0: en Arlington, Texas. Noruega con goles de Antonio Rusa al 38 y Erling Haaland, minuto 84, derrotaron 2-1 a Costa de Marfil. Los vikingos el domingo enfrentarán a Brasil. A esta hora Francia encara a Suecia en el estadio de Nueva York, New Jersey. 8 de la noche centro en el estadio Azteca, 9 del este, 6 Pacífico. La selección mexicana recibe a su similar de Ecuador. Gana, sigues, pierdes, te vas. La Federación Ecuatoriana de Fútbol elevó una queja por los dimes y diretes que se han dado previo al cotejo con la selección azteca y además consignó la serenata a la que fueron objeto de su hotel de concentración de parte de fanáticos mexicanos.
1: Este lunes por la tarde en Foxboro, Paraguay eliminó a Alemania tras empatar un gol en los 90 minutos. No se hicieron daño en el alargue. En la tanda de penales tuvieron que llegar a la muerte súbita y allí Paraguay lo ganó 4-3 y están en octavos de final. Mientras que en Monterrey, Marruecos sacó de la competencia a uno de los gargantones. En tiempo reglamentario terminaron 1-1 en el alargue sin daño. Y fue en los penales que Marruecos impuso 3-2. Canadá, su siguiente rival.
2: La eliminación de Corea ha tomado tintes preocupantes. En su regreso a Seúl, la selección nacional de fútbol fue recibida con cartelones de protesta y abucheos. Sin embargo, el objetivo principal es el ahora ex DT Hong Myung-bo, quien tuvo que ser escoltado en un operativo de unos 100 policías. A través de internet ya recibió una amenaza de muerte. En los Países Bajos, luego del triunfo de la selección de Marruecos, la policía antidisturbios desplegó cañones de agua. En el país viven cerca de 400.000 marroquíes y de los festejos y el júbilo se pasaron a hechos de violencia en las ciudades de Ámsterdam, Utrecht y La Haya, a donde hubo un importante número de policías.
0: Un despacho especial de la BBC de Londres dejó mal parado al presidente de la FIFA, Gianni Infantino, quien recorrió cerca de 35 mil millas en jet privado para asistir a 25 partidos en solo 18 días. El dato choca con el discurso de sostenibilidad de la FIFA, que ha prometido reducir emisiones y alcanzar objetivos ambientales en los próximos años. Luego del fracaso totote en la Copa, la selección nacional de Uruguay busca director técnico. El nombre de Marcelo Gallardo aparece entre los más fuertes para asumir el banquillo que dejó Marcelo Bielsa. El muñeco gusta por su pasado en Nacional, donde fue campeón uruguayo como técnico, y por su etapa histórica en River Plate.
1: El Club de Fútbol Barcelona notificó este martes que el delantero Ansu Fati ha sido negociado al Mónaco en una operación que cerró en 11 millones de euros. Pero

0: para reforzar el mediocampo tras la salida de Jordan Carrillo a las Chivas. El medio volante mexicano arriba procedente del Toluca en una operación de compra con contrato por 3 torneos cortos y opción a uno más si cumple con los objetivos.
1: La noticia del día en la NBA es que LeBron James regresará para jugar su temporada número 24 en el mejor básquetbol del mundo, pero no con los Lakers. De 41 años defendió 8 temporadas la casaca de los Lakers y todo apunta a que se convertirá en jugador de los Warriors. Jazz Shum, segunda base de los Yankees de Nueva York, fue puesto en protocolo de conmoción. El lunes pasado tuvo un fuerte choque con Jason Domínguez y sacó la peor parte. Yankees perdieron el juego 7-3 con los Tigres de Detroit. Se dan las primeras sorpresas en Wimbledon. El estadounidense Ben Shelton, rankeado número 5, perdió ante el finlandés Otto Virtanen, clasificado 140 de la ATP, en 5 sets por parciales de 4-6, 6-3, 6-7, 6-2 y 6-7. Partido que duró 4 horas y 24 minutos. 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

0: Gusto de saludarles, amigos de los fanáticos del deporte. Hoy es el último día de este sexto mes del año 2026, 30 de junio, y estamos ya con otro clasificado de los octavos de final. Con mucho gusto y mucho que comunicarles a través de los fanáticos del deporte. Franco Martínez está en la técnica, Mira en la producción total, corresponsales, reporteros trabajando para usted. Los vikingos listos, Alexei, clasificaron esta mañana, este mediodía, en la costa este de los Estados Unidos, y estarán enfrentándose ni más ni menos que a Do Brasil, domingo en Nueva York, New Jersey.
1: Lo que pinta para ser un juegazo, ¿no, doctor? En los octavos de final, Brasil contra la selección de Noruega, que hasta el momento los vikingos, pues bueno, han demostrado ese gran poderío ofensivo que tanto vienen presumiendo, comandados con el grandísimo vikingo Erling Haaland. Pero el partido contra Costa de Marfil, los africanos, doctores, fueron un hueso difícil de roer. Les costó mucho trabajo a los noruegos hacerle daño a la selección de Costa de Marfil. De hecho, creo que Costa de Marfil se merecía un poco más, doctor. Le jugó el tú por tú a una selección poderosa, pero finalmente terminó pesando un jugador de talla mundial como lo es Erling Haaland cuando estaba por agonizar el partido.
0: Sí, y sobre todo porque el gol del minuto 38 de Antonio Nusa cae cuando mejor estaba el conjunto rival, ¿no? Sufren ataque cerca de la media luna. Odegaard le abre al vértice del costado izquierdo. No se recibe, se mete al área y de tres dedos, ¿no? Qué golazo puso al poste más lejano del arquero, el del lado izquierdo. Y luego viene Diallo al 74 y aparece el vikingo mayor, Erling Haaland. Tres toques espectaculares, este gol en este costado derecho. A la banda pasa filtrado el vértice. Ahí está Patrick Berg, centro. Y hace el centro en medio de tres jugadores rivales. O sea, la jugada no era nada fácil, pero el que estaba solo frente a la portería era Erling Haaland, y él lo perdonó. Su señor padre se suelta lágrimas en lo que es allá en la tribuna, en el estadio de Dallas, en Arlington, Texas. Y bueno, finalmente lo terminan ganando los vikingos, que terminan con su clásico remada ahora, que es todo un clásico una vez que terminan los cotejos. Y bueno, pues espera un Brasil que ya anunció hoy que Paquetá está en condiciones, o estaría en condiciones el fin de semana. Hoy le hicieron algunos estudios. Ya se nos vienen puros partidazos como lo que vimos la tarde, noche de ayer, Alexei. De verdad que cerramos micrófonos de los fanáticos y nos quedamos con un gratísimo sabor de boca. ¿Por dónde quieres comenzar lo de la tarde de este lunes?
1: Sí, no, lo de Paraguay es impresionante, ¿no, doctores? Fíjate que por ahí vi un comentario de un periodista paraguayo que decía lo siguiente: Paraguay obligó a Alemania a jugar un partido mundialista como si fuera de Copa Libertadores, es decir, con el cuchillo entre los dientes, ¿no? La verdad, a algunos no les gustará las formas como Paraguay avanzó a la siguiente ronda, pero es válido, doctor. Italia siempre ha sido campeona del mundo jugando de esa manera, ¿no? Todos echados atrás, buscando el contragolpe, hacerle daño a los rivales importantes. A mí lo que yo destaco de Paraguay, digo, Alemania dominó el partido, doctor, eso nos queda claro a todos, se cansó de llegar, pero nunca dispararon de larga distancia, doctor, y siempre buscaban llegar hasta la línea de fondo, hasta el último toque, mandar un centro, retrasar, pero el disparo de larga distancia, ahí yo creo que hubieran puesto en aprietos al cancerbero paraguayo, que finalmente fue la figura del partido. Independientemente de ello, Gustavo Alfaro creo que planteó muy bien el partido, llevar hasta la tanda de penales a los alemanes, desesperarlos, ocasionándoles que se arrancaran las greñas, y le sale la jugada en la tanda de penales. Paraguay tuvo para ganarlo, luego Alemania lo empató, luego Alemania lo tuvo para ganar, pero parecía ser que los alemanes, doctores, no querían ganarle a los paraguayos.
0: Sí, sí, sí. Julián Cisco, el 42, destapó la lata y luego Kai Havertz fue el que emparejó el marcador al minuto 54. Y nos vamos a la larga. Y en la larga no pasa absolutamente nada, pero para los penales, creo que con demasiada mala suerte, ¿no? Kai Havertz abre la tanda y erra el primero. Y luego viene Mauricio y responde. Y ahí nos fuimos hasta la fase de la muerte súbita. Jonathan Tah falla. El primero de la muerte súbita. Viene José Canales. Y ahí lo encaja. Mira que Antonio Sanabria, en el penúltimo de la serie regular, tuvo la oportunidad de ayer haber firmado la victoria para la escuadra paraguaya, pero sufrieron y aguantaron. Marco espectacular en Foxboro, donde se llevó a cabo el partido, y bueno, de inmediato dijo el presidente de Paraguay: a ver, tengo 3 días al año para que me los da la ley para decretar una fiesta nacional. Vámonos, mañana no hay actividades, es día feriado, vámonos todos a celebrar el pase, ¿no?, a la siguiente ronda. Y bueno, pues se encuentra celebrando. Este es el Paraguay que nosotros le echamos tantas porras, Alexei, claro, de Gustavo Alfaro, una vez de que él deje el proceso con Costa Rica, llega y se sube un carro donde empezó ganando uno y ganando 2 y ganando 3 y no perdiendo 4 y 5. Este equipo cerró muy bien porque estaban muertos en la eliminatoria, no sabía por dónde, ¿verdad? Venían de una Copa América terrible y miren lo que son las cosas, ¿no? Este equipo está despertando en un momento interesante. Felicidades a los paraguayos, Alexei.
1: Sí, no, la verdad, en una semana, ¿no? Vimos dos grandes exhibiciones de equipos sudamericanos que esperábamos eso, ¿no? Garra, pundonor, corazón, por delante en el terreno de juego. Ecuador, que hace una semana, doctor, pues también recetó a los alemanes jugándole al tú por tú, de hecho superándoles, ¿no? Ganándoles en los 90 minutos y ahora los paraguayos, ¿no? Jugándole con muchas ganas. No es fácil jugarle así a Alemania, doctor, esa es una realidad. Muchos dirían, bueno, pues es que Alemania, no es Alemania de toda la vida, no, señores, Alemania es Alemania, y los alemanes tienen una mentalidad de nunca rendirse, los agotaron mentalmente, no se veía por dónde, y finalmente Paraguay, a lo mejor no les gustará a muchos, pero es un estilo que da resultados, ¿no? La gente nunca va a olvidar el marcador, sino el resultado final, y Paraguay hace historia al eliminar a Alemania en tandas de penales. Donde, bueno, Orlando Gil se viste de héroe, doctor, esa es una realidad. Del cancerbero de San Lorenzo de Almagro, muy buen cancerbero, muy buen portero, atajó, bueno, adivinó 4 y atajó 2 en la tanda de penales, pero fue factor que en los 90 en el alargue, Alemania no ganara el partido.
0: Cody Gakpo, el minuto 72, qué fiesta en Monterrey, se vistió de naranja para recibir a la selección de los Países Bajos, sin embargo la gente estaba con Marruecos. Cody Gakpo, en una días muy difíciles, había perdido a su hijo en una pelota de Somerville. Así es como me gusta ver en el tema de las copas, ¿no? Somerville se va cayendo, lo derribaron, era prácticamente una jugada que a lo mejor hubiera decretado un penal o cerca del penal. Él todavía tirado, le pasa la pelota a la izquierda a Gakpo viene, cachetea y fulmina al arquero, era el 1-0, y sobre la recta final, cuando parecía que ya se lo estaban echando de la bolsa, la selección nacional de los Países Bajos, aparece Marruecos con un centro desde la banda opuesta, pasado al segundo palo, se levanta de manera impresionante el dorsal 14, calcula, se hace ligeramente hacia atrás, resortea, remata y gol. Con eso era el 1-1 y nos fuimos a la larga. Y ahí es donde empiezo a maravillarme, porque ese gol la gente en Monterrey lo coreó como si le iban a Marruecos, ¿no? Y era el equipo que tenían en la bolsa, en el corazón. Pero todo lo que fue el alargue y primero y segundo tiempo, jugaba arrinconado totalmente Países Bajos. Se les había acabado la gasolina y Marruecos los tenía contra la pared, Alexei.
1: Otro gran partido de Marruecos, ¿no? Le jugó el tú por tú a Brasil. Elimina ahora a Holanda, doctor. Los marroquíes que están dando pues una grata sabor de boca, no nos debe de sorprender, hace 3 años y medio en Qatar, quedaron en cuarto lugar y ratifican el gran momento que viven el fútbol africano. Aprovecharon el cambio de planteamiento táctico de Ronald Koeman, que metió una línea de 5, renunció a ese fútbol total explosivo que nos tenía acostumbrados Holanda, increíble, ¿no? Increíble, ojalá que el Vasco Aguirre no ande ahí experimentando, doctor, contra Ecuador, porque aquí Ronald Koeman es el culpable de que Holanda no le pudiera ganar a Marruecos. Salió con mucho miedo, timorato, con línea de 5, el equipo nunca se soltó y lo aprovechó Marruecos, que ellos nunca han renunciado al ataque, a todas las selecciones, a Brasil, obviamente a Haití, que se le complicó, a Escocia, y ahora Países Bajos, siempre le atacó la selección de Marroquí, y casi lo ganaba, doctor, casi lo ganaba ahí en el último suspiro del partido, si no fuera por esa atajada del cancerbero, una de las atajadas más importantes que tendrá el Mundial.
0: Los penales, ahí había un factor, un arquero que en competencias internacionales ya ha demostrado, el arquero Bono, con una tajada ayer en una mano izquierda, en ese disparo que le detiene a Somerville en un camineo que hace hacia el lado derecho y ahí con la mano izquierda saca la pelota, ¿no? La verdad es que mucho que comentar, Kluivert falló, Fantotti falló, Timbers falló, Somerville, y del otro lado Hakimi, ¿quién iba a decir que Hakimi iba a fallar? La pelota le estalló en el poste derecho del arquero, pero Saibari con toda la presión la aguantó. Marruecos está en la siguiente ronda. ¿Este es el Marruecos que queríamos ver, Alexei, sí o no?
1: Sí, la verdad que sí, doctor, a mí me hubiera gustado que ganara los 90 minutos, creo que se lo merecía la selección de Marruecos, porque hizo más en el trámite del partido, pero finalmente la suerte estuvo del lado de la selección de Marroquí, que también Países Bajos, qué mal me pegan a la pelota, doctor, sí. Si nos quejábamos que nosotros los mexicanos somos medios malitos en la tanda de penales, los holandeses también necesitan
0: el de Timbers, personal, ¿eh? Timbers no tuvo nombre, ¿no?
1: Ni a la portería, doctor. La reacción de Ronald, ¿cómo fue de carajo, no? Ni a la portería, por lo menos se estrellan en el travesaño. Todos los demás que fallaron, doctor, por lo menos le estrellaron en el travesaño, pero ese jugador holandés ni a la portería, pasó como medio metro a un lado, caray, increíble. Pero sí, muy bien lo de Marruecos, que me dio mucho gusto que la afición marroquí, que se dio cita en Monterrey, entre regios y marroquí, se la pasaron de pocas tuercas.
0: Allá andaba Osama Idrissi, te compartí la foto, allá andaba gaseando la tribuna, disfrutando los triunfos de su selección como propios, ahí la verdad, muy muy bien. Felicidades a la gente de Monterrey, hicieron una gran copa, la gozaron, la disfrutaron. Me preocupa, yo creo que en próximos 6 meses, además de los Suzuka, van a llegar algunos Kluivert Villarreal, algún Somme Beltreviño, y no dudo que haya por ahí un Taibé, un Hakimi
1: González,
0: porque le dieron con Toño a la fiesta, ¿sí o no? De eso se trata. Sí, fue memorable para una generación el 86 y fue imborrable aquel México 70, que también con muchas semillitas allá en Guadalajara. Ya venimos en Fanáticos. Bueno,
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6: Este miércoles se disputa la tercera jornada de los 16avos y a partir de las 10 horas del centro, 11 este 8 de la mañana del Pacífico, en Atlanta, la selección de Inglaterra, que superaron invictos la fase de grupos, se miden ante la República del Congo, quienes ante Portugal dieron una muestra de lo incómodos que pueden ser para los cuadros europeos. 4 horas después, a las 3 de la tarde del centro, 4 del este, 1 Pacífico, en Seattle, Bélgica y Senegal se enfrentan por primera vez en su historia. Concluye la jornada a las 19 horas del centro con el duelo Estados Unidos contra Bosnia y Herzegovina en la ciudad de San Francisco. Los anfitriones, dirigidos por Mauricio Pochettino, han sido una de las grandes sorpresas de la Copa y en 3 duelos disputados en el pasado han conseguido 2 victorias y un empate ante el equipo balcánico, que por primera vez clasificó a una instancia de eliminación directa en su segunda participación mundialista, informó Emir Rangel.
7: Los goles de Kylian Mbappé al 45 y Brácula al 53. Francia le gana 2-0 a Suecia, que me está quedando a deber un poquito más de sangre ahora. Gran solidaridad. ¿Viste el abrazo de Mbappé que le va a dar a su director técnico, que también viene a pasar un durísimo momento? Esa solidaridad creo que podría ayudar a Francia a poder ser un factor para estar cerca.
8: Sí, caminando, doctores. Prácticamente la selección de Francia está ganando a Suecia. Es de las selecciones que, junto a Argentina, desde mi punto de vista, están muy unidas grupalmente. Yo tenía fe en Holanda, pero bueno, le sucedió lo que tenía que pasar contra Marruecos. Marruecos, creo que después de esta victoria contra Holanda, también se va a fortalecer. Noruega, pero Francia hasta el momento, creo que caminando, doctores, caminando hasta octavos de final, ¿eh?
7: Esta noche la selección nacional mexicana en el tercer partido estará recibiendo ni más ni menos que a la selección de Ecuador. Un partido muy caliente, dime si directos entre periodistas. El día de ayer, la serenata, que no me gusta, nos lo han hecho. Me tocó vivirlo en Panamá, me tocó vivirlo en El Salvador, me tocó vivirlo en Honduras. Y no hagas lo que no te gusta que te hagan, ¿no? Y también vi en el número de veces como la selección ni siquiera pernoctaba en ese hotel y estaba dormidito en otro lado. Pero ayer, a través de redes sociales, invitando a la gente para que fueras y cohetes y etc. A mí no me gustan este tipo de cosas, pero bueno, mucha gente me sorprende hoy en algunos otros espacios diciendo que en la guerra y en el amor todo se vale. Para mí no hay que ganar de manera derecha, pero hay una protesta ya, Alexei, de todo este tipo de cosas. Ecuador elevó una protesta ya.
8: Sí, sacó un comunicado. Mira, creo que para mí es más preocupante, doctores, haber llegado tan tarde a la Ciudad de México. Creo que es más preocupante, creo que ahí sí les falló la organización para la selección ecuatoriana. Y lo que sucedió fuera del hotel, sabemos que eso pasa en todos lados, doctor, y más en Sudamérica. Entonces no sé por qué se indignan, por qué se molestaron, sacaron ese comunicado llamándole la atención al comité organizador de la Copa del Mundo, ¿no? Pero yo creo que va más que nada por esos dos detalles, que llegaron demasiado tarde a la Ciudad de México, sí se veían cansados, agotados, quieras o no, doctor, aunque sean distancias tan cortas, 3-4 horas de retraso, pues sí te puede romper muchos planecitos que tenías, a lo mejor en el hotel de concentración, regenerativo, etcétera, pero creo que va más que nada por ahí, de que fueron dos detalles que les molestó a la comitiva de Ecuador.
7: Es que creo que llegaron al aeropuerto AIFA, creo que llegaron al AIFA, y de allá hasta la zona de Santa Fe donde ellos se hospedaron. Exacto. Pues la cosa estaba bien difícil, ¿no? O sea, yo creo que les faltó la parte operativa, quisiera haber salido hasta por el arco norte, o sea, por donde se viniera, ¿no? Indios Verdes y luego aventarte circuito y subir hasta Santa Fe o arco norte, segundo piso, no sé, creo que los hubiera sido. Flaquito Castellán, con el gusto de saludarte, tú que te sabes todas las rutas, ya está en el Ángel de la Independencia, yo creo que hubiera sido mejor arco norte y luego tomar aquella, la de Cuautitlán Izcalli, para llegar hasta Santa Fe. Hubiera sido mejor para Ecuador, ¿no? Para llegar a ese hotel la noche de noche, ¿no?
9: Pues sí, doctor, buenas tardes. Sí, le falló la logística al comité organizador, porque realmente ya saben cómo se pone el tráfico en la Ciudad de México. Tenían que haber volado a Toluca. De Toluca, exacto, les hubiese llegado más cerca, sin ningún problema, hubieran llegado en tiempo y forma a su hotel de concentración. Hoy se quejan de muchas cosas y la logística no la hizo México, la hizo la FIFA, y están culpando a México.
7: Ahí está, el Flaco Castellán se lo sabe todo. Toluca era la alternativa, tienes toda la razón, y ahí les queda Santa Fe a tiro de piedra entrando por la México-Toluca. Flaquito Castellán, estás en el Ángel de la Independencia, ¿cómo está el mitote por allá?
9: No, increíble, es un mitote de gente, más de lo que se vivía el partido pasado. Uh-huh. Y hay más gente de lo que va a llegar ahorita.
7: Oye,
9: baile, uh-huh, a todo lo que da, la gente brincando, bailando, sintiendo el ambiente previo al juego de México-Ecuador.
7: Oye, no sé si ahí o en el Zócalo va a llegar mi band del mexicano, o sea, después de gana México y luego te ofrecen mi band del mexicano, pues cómo, búscate algo de mi band del mexicano, pero poquito, porque luego nos lo tiran. Mi estimado Alexey, ahí está Flaquito Castellán, lo que le quieras preguntar a él.
8: ¿Qué pasa, Flaquito? Como siempre, un gusto en saludarte. Oye, una pregunta, ¿hay ecuatorianos también en el Zócalo o todos son mexicanos?
9: Mira, al menos aquí ahorita, en lo que es en el Ángel, no he encontrado ningún ecuatoriano, ninguno.
7: Ah, caray.
9: Nada, a lo mejor algunos están en el Ángel, pero aquí hay muchos mexicanos. Me encontré una gente de Perú, colombianos, pero hasta ahí. Pero gente de Ecuador, no le he visto yo realmente aquí. Y como digo, bueno, aquí el ambiente está bien para todos.
7: Oye, ¿y dónde estás, Flaquito? ¿Dónde estás ubicado exactamente? Porque sí se escucha bastante fuerte la verbena.
9: Estoy aquí en la lateral de lo que es Paseo de la Reforma y en Florencia.
7: Ah, okay. Ahí donde estaba nuestra oficina antes, en Torre del Ángel. Ahí en la una cuadra. Oye, ya, ¿hay gente? A ver, el pálpito de la gente, Flaquito, tú que eres especialista. A ver qué nos dice la gente.
9: A ver, déjame buscar a alguien que realmente valga la pena que hable y que diga algo bueno.
7: Ahí ley seca, ahí ley seca, no se puede tomar el día de hoy. Porque
9: sí, no. A ver, déjame. Señor, buenas tardes. ¿Cuál es su nombre?
10: Jonathan.
9: ¿De dónde nos visitas?
10: De Iztapalapa, de la Ciudad de México.
9: Iztapalapa. ¿Cómo ha visto este ambiente hoy en día aquí en el Ángel?
10: Pues se ve bien, se ve muy, muy vivo, estamos muy contentos. ¿Sí?
9: ¿Cómo ve el partido el día de hoy? ¿Cómo lo siente? ¿Cuánto queda México el día de hoy?
10: Va a ganar 2-1. Es un poquito complicado, pero sí, vamos a ganar 2-1. ¿Sí?
9: ¿Se ve festejando el próximo domingo?
10: No sé. Este sí. El próximo domingo, no sé. Creo que sí.
9: Gracias, de nada.
7: Que no arrugue, se nos viene Inglaterra. Que no arrugue a la hora de la hora. Muy bien, Flaco, ¿cuál es tu pálpito? ¿Cuál quieres que sea el marcador para esta tarde, noche?
9: Para mí va a estar apretado. Yo creo que un 2-1 o se van a penales.
7: Oye, de lo que tú supiste ayer, ahí en el entrenamiento de la selección mexicana, ¿sí hay esa duda de poner a Israel Reyes o poner a Jorge Sánchez lateral por derecha?
9: Lo más seguro es que ponga a Israel. Va a tratar de contener un poco más a los laterales carrileros que tiene Ecuador, porque son muy rápidos y suben mucho. Entonces, yo creo que va a salir con una línea de 5 y va a salir México con una línea de 5.
7: Muy bien. Flaquito, te dejamos porque la brevena está todo lo que da ahí en el Ángel. Fuerte abrazo.
9: Hasta luego.
7: Hoy no más. Después gana México y se presenta mi banda el mexicano. No, olvídate. Alex, ¿y qué hacemos aquí? Vámonos al Ángel todos allá a transmitir, ¿no?
8: Sí, hemos acompañado a Flaquito Castelán, doctores. Se ve muy bien la pachanga. El precopeo se ve interesante, ¿eh? Digo, no van a vender alcohol, pero ya hay demasiada raza 3 horas antes del partido y todavía lo que falta del partido. Y en caso de que gane México, la ciudad no va a dormir, doctor.
7: Tala en la portería, Israel Reyes por derecha, aunque dicen que es Jorge Sánchez. Vamos a poner de central, me parece que al Cachorro Montes y a Johan Vázquez, uh-huh. Pero tiene la duda si pone en lugar del Cachorro Montes, pone a Edson Álvarez.
8: Sí, qué dolor de cabeza, ¿no? Para el Vasco Aguirre. Edson Álvarez levantó su nivel en los dos últimos juegos jugando de central, pero yo creo que el Vasco Aguirre debe de jugársela con esa defensa que ha hecho todo su proceso, doctor, que es, bueno, le ha variado un poquito la lateral derecha, los centrales Johan y Cachorro y por izquierda Gallardo, pero sí, va a ser difícil para el Vasco tener que decirle al Machín, ¿sabes qué, brother? Aguántame un poquito, voy con mis dos centrales que me han ayudado mucho en este proceso.
7: Eric Lira, inamovible, Romo, nos ha tapado el Océano Pacífico y el Atlántico. ¿Mora o Brian Gutiérrez? ¿A quién vas a poner, Alexei?
8: Me la jugaría con Gilberto Mora, doctor, este futbolista mexicano, con mucha movilidad, mucho dinamismo. Creo que tiene que ser Mora el que arranque de titular.
7: Me gustaría Brian Gutiérrez de revulsivo Gilberto Mora. Adelante, ni cuestionemos. Sincho no. Alvarado, Sincho Quiñones, Sincho Jiménez, ¿no?
8: Exactamente, doctores. Esos van a ser sus tres jugadores a la ofensiva. Prácticamente la duda del Vasco Aguirre es en la central, con Cachorro Edson, y la lateral derecha, Jorge Sánchez o Israel Reyes.
7: Ecuador, con Galíndez en el arco, Franco Ordóñez, Pacho Hincapié, jugadorazo, Vita en la media cancha junto con Caicedo. Por afuera, lateral derecha, Yeboa con Angulo, adelante Plata con Valencia, Ener en la punta, delantero Matón, no ha despertado, no vaya a despertar esta noche cuando jueguen contra la Selección Nacional Mexicana. Marcador, Alexei, mójate, por favor.
8: Gana México, doctores, 2-1.
7: Dos, también es el que hemos venido diciendo, 2-1, y escucha.

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4: Vamos a la actualidad mientras llega Carlitos Morales. Francia en contra de Suecia, el marcador 3-0, ya caray, Mbappé despachándose con la cuchara grande al 45 y al 74, ahí está siendo jugador diferente, Kylian Mbappé, Francia despachándose con la cuchara grande contra Suecia, Alexei.
5: Tardó el gol de Francia, doctores, pero finalmente llegó ese primer gol de Kylian Mbappé en esta fase final, que se convierte pues en un jugador importante, ¿no?, en este mundial para la selección de Francia. Caminando, doctores, caminando, Francia le está pasando por encima a la selección de Suecia, luego por ahí cayó el segundo de Francia, e inmediatamente tuvo una jugada clara de gol Suecia, que si lo hubieran mandado en las redes se pudieron haber metido en el encuentro, pero finalmente el balón pasó por un lado.
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4: Mi estimado Carlitos Morales, en medio de esta andanada de partidos del campeonato ecuménico de fútbol, ¿qué sucede en grandes ligas? Con el gusto de saludarte.
6: Señores, ¿cómo están? Buenas tardes. Vámonos rápido con la información de las grandes ligas. Fin de semana desastrosísimo para los Yankees. Fueron barridos en serie de 4 juegos en Fenway Park por su odiado rival, los Red Sox de Boston. Están en una racha negativa de 5 derrotas. Tampa Bay ya ganó 5 al hilo. La última vez que nos saludábamos, los Yankees eran líderes por 3 juegos en su división. Uh-huh. Ahora están ya 1.5 juegos debajo de Tampa Bay. Nueva York solo ha perdido 2, pero no solamente ha ganado 2 de los últimos 10. Y están en una espiral descendente. Aaron Boone informó que Aaron Josh, que le surge que regrese a los Yankees, está a un par de semanas de someterse a más análisis en las costillas para ver si puede regresar de esa lesión, pues que por lo menos lo mantendrá fuera de cualquier actividad de 2 a 3 meses, pero le urge a los Yankees recuperar el ritmo. Josh Chisholm también salió lesionado y los Yankees pues están dejando ir la división por lo menos en esta semana, ¿no? En temas de más mexicanos, ayer Joey Ortiz le dio el triunfo a los Brewers en el primero de la serie ante Cincinnati con cuadrangular de 2 carreras. También el que lo hizo bien fue Jarren Durán el domingo, dándole el triunfo a Boston contra el conjunto de los Yankees con un batazo para dejar tendidos en el terreno a los neoyorquinos. Y el que ya salvó su primer juego en Grandes Ligas, Sammy Natera, ¿no? Que qué buen debut, hemos estado hablando de él las últimas 2 semanas. Sacó los últimos 4 outs en la victoria de los Angels en el último de la serie ante los Atléticos de California el pasado fin de semana. Los que siguen enrachados con el bate son Isaac Paredes, ya llegó a 11 cuadrangulares en la campaña. Jonathan Aranda también se voló la barda hace un par de días. Y el que regresó de la lista de lesionados y lo hizo de buena manera es el Julián Quiñones del béisbol. Randy Arozarena, cuadrangular de 3 carreras el pasado domingo para acercar a Seattle, así es que una buena noticia para los Marineros, que también ya dejaron escapar la punta de división, pero bueno, ya tienen de regreso a Randy Arozarena.
4: Así es, y una división donde está el Tommy Daca, pierden Astros, ganan sí. Rangers, Seattle, sí. Esa división está bien cerrada dentro de lo mala de repente que ha resultado ser.
6: Es que al ser la más mala de Grandes Ligas, 4 de 5 traen oportunidad, ¿no? Porque la diferencia entre los Rangers, que ahorita son líderes, y los Atléticos de Sacramento, que son el penúltimo de la división, solamente son 3 juegos, ¿no? Y es que la verdad es que es una división muy mala, solamente los Rangers juegan arriba de 500 con 43 victorias y 42 derrotas, y se me hace que así nos vamos a ir hasta septiembre, ¿no? Con esta división, que repito, por el mal nivel, está siendo interesante en el tema de los standings.
4: Alexei García.
5: Carlitos, un gusto en saludarte. Oye, me sorprendió lo de Boston, ¿eh? No lo esperaba. Sabemos que más que nada porque fue una serie de 4 juegos que se hayan llevado toda la serie completa, ha despertado el equipo de Red Sox y yo creo que pues jugando así les va a alcanzar, ¿no, Carlitos, para pelear un puesto de postemporada?
6: Te saludo con gusto. El mejor momento de Boston en la campaña, ¿no? 5 victorias al hilo, 7 de los últimos 10, 4 contra los Yankees. 2 de esas victorias fueron por la vía del walk-off, y me parece que esta puede ser una serie que le dé impulso a Boston para buscar por lo menos pues un lugar como comodín, ¿no? Porque en la división sí están bastante, pero bastante lejos. Pero bueno, el renacimiento que ha tenido Boston de la mano de Aroldis Chapman, que por cierto, el pasado domingo ante los Yankees se convirtió en el relevista con más ponchos en la historia de las Grandes Ligas. El cubano que después de que salía de los Yankees, la verdad muchos pensamos que su carrera había llegado a su fin, con Boston lo está haciendo muy bien, y bueno, fue una pieza fundamental para que los Medias Rojas barrieran el fin de semana a los Yankees. Los que no sé qué les ha sucedido son los Bravos de Atlanta, ¿no? Uh-huh. Siguen ahí sin llegar a las 50 victorias, se estacionaron en 49 y no han podido convertirse en el tercer equipo en llegar a 50 victorias en la campaña. Los Dodgers tienen ya 55, Milwaukee tiene 51 y los Bravos se estacionaron ahí en 49 desde hace algunos días.
4: Sí, sí, sí, los Dodgers la verdad están con una temporada que sí. Van que vuela, ¿no? Están con una racha de 3 victorias, esa nómina carísima, haciendo valer la misma.
6: Se ve complicado, ¿no? Que no sean los Dodgers el representante de la Liga Nacional en la Serie Mundial en octubre, ¿no? Estos Dodgers que pues están convertidos en una máquina, ¿no? No solamente de hacer dinero, sino de ganar. Entonces, pues el conjunto de California, que de repente se meten malas rachas, pero por lo pronto es el mejor equipo de las grandes ligas. Por cierto, hablando de la MLB como tal, junto con el sindicato, donaron $1,000,000 a la Cruz Roja Americana para apoyar a Venezuela después de la tragedia del terremoto. Así que jugadores y MLB uniéndose para apoyar a quien lo necesita.
4: Bien, bien, también en este rubro, digo, no es de la materia, pero el Real Madrid levantó la mano y ojalá pues, hubiera más organizaciones, entre ellos el Gargantón, que está organizando ahorita el torneo y que está facturando billones de dólares. Se me hace que ya se tardó en levantar la mano y decir, oye, ahí va, ¿no? Ahí va tanto, porque con 400,000+ boletos vendidos, creo que debería de alcanzar para ser solidario con esta gente en Venezuela, ¿no?
6: Sí, totalmente, ¿no? Y qué bueno que Grandes Ligas y el sindicato pusieron el ejemplo, ¿no? Los venezolanos que tanto le han dado al béisbol, campeones del mundo en la actualidad, así que qué bueno que se unieron los que muy probablemente en un par de meses no se vayan ni a hablar, por lo menos se unieron ahorita para ayudar a Venezuela, ¿no?
4: Sería muy muy lejano, y yo sé que es muy apretado el calendario, pero sería en un huequito por ahí armar un juego de estrellas de Venezuela y armar algo para donar a Venezuela.
6: Pues a lo mejor lo que están seguramente analizando Grandes Ligas es ahora que se acerca el tema del Home Run Derby, que también siempre se ayuda a algún tipo de organización, a lo mejor que ahora el Home Run Derby sirva para apoyar a Venezuela, ¿no? Me parece que es una gran vitrina, el evento más importante después de la Serie Mundial y que pues sirva para eso, ¿no? Porque además, repito, es algo que se hace, ¿no? El Home Run Derby muchas veces en la última bola, si un jugador pega Home Run, son $10,000 para tal beneficencia, etcétera, etcétera. Entonces me parece que puede ser una muy buena oportunidad para ocupar el evento para apoyar a Venezuela.
4: Totalmente. ¿Se te queda algo, Alexey, en el tintero?
5: Oye, Carlitos, ¿qué tan cierto es que Albert Pujols pudiera ser el manager de los Mets de Nueva York?
6: Pues es lo que se ha dicho en redes sociales. En Dominicana lo han criticado mucho, ¿no? Dicen que el Albert Pujols de manager, el Albert Pujols de jugador, dista mucho, ¿no? No, ni siquiera se le acerca, es un rumor. Lo de Carlos Mendoza me parece ya que era insostenible, ¿no? Entiendo que él no tiene la culpa de las lesiones, pero con ese equipo, aunque se te vaya una o dos piezas, tienes para suplantarlas y para poder hacer algo mejor, ¿no? Ya era insostenible que Carlos Mendoza se mantuviera como manager de los Mets, que ya se tardaron, en elegir un nuevo dirigente.
4: Caray, pues a ver qué tal. Oye, ¿cómo te pareció el juego de estrellas de la Liga Mexicana?
6: Bien, no, me parece que es un evento que ha ido sumando, ha ido creciendo. Ahora anunciaron a Oaxaca, me parece que es una muy buena decisión que en su segunda campaña, bueno, campaña y media, mejor dicho, el nuevo Estadio de los Guerreros sea la sede del nuevo, de la nueva edición del Clásico de Verano. Me parece que todavía como que le falta, ¿no? Algo para que sea un gran evento, pero me parece que en las últimas 2-3 campañas ha ido creciendo un poco más el tema del juego de las estrellas de la Liga Mexicana de Béisbol.
4: Está bien. Carlitos, nos escucharemos el jueves, primeramente Dios.
6: Un abrazo para todos, cuídense mucho.
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7: De regreso a los fanáticos del deporte, la noticia que está en boca de todos. El Rey LeBron regresará una temporada más, pero no será con los Lakers, Alexei.
8: Es correcto, doctor. LeBron James le dio a conocer a la dirigencia de los Lakers que va a seguir jugando en la NBA, pero no con el equipo de oro y púrpura. Él les compartió que tiene otros proyectos en mente, pero LeBron James, doctor, no dio esta noticia hasta que asegurara el contrato de un año de su hijo Bronny James con los Lakers.
7: Híjole.
8: O sea, se movió muy bien los hilos LeBron James. Aseguró primero el contrato de su hijo con el equipo de los Lakers por una temporada. Ya sabrá los Lakers qué hace con él, si se lo quedan o lo traspasan. Y luego él les dio la noticia de que no va a continuar el siguiente año de la NBA con los Lakers. Un LeBron James que hizo historia. Esa es una realidad. Estuvo 8 temporadas. Ganó un título de la NBA. Aquel campeonato en pandemia, que se llevó a cabo en la burbuja de Las Vegas, Nevada. Obviamente fue el MVP de las finales, ganó el primer torneo copero de la NBA hace 2 temporadas, y estando ahí con los Lakers, pues se convirtió en el máximo anotador histórico de la NBA y también líder de asistencias del mejor básquetbol del planeta. ¿A dónde va a ir LeBron James? Lo que se sabe es que él quiere jugar en un equipo donde puedan ser serios contendientes al título. Quiere volver a ganar el título de la NBA. Hay muchos equipos, doctor. Está Golden State Warriors, que es donde pinta para irse. Está San Antonio Spurs, que también no sería descabellado. Y obviamente Miami Heat. Obviamente Miami Heat ahí con Giannis Antetokounmpo. Él quiere irse, o sea, que lo reciban en un equipo donde puedan armar un cuadro competitivo para pelear las finales de la NBA. Al parecer LeBron James no le gustó la brújula por la cual se iba a ir dirigiendo los Lakers para los próximos años. No iban a armar un equipo para pelear por el título, más bien un equipo a futuro, y dijo, no, ¿saben qué? A mí me queda menos tiempo y yo quiero ganar el título por última vez.
7: Sí, ahora lo que se está dilucidando es que los guerreros, los Warriors, lo quieren llevar, pero hacer una serie de movimientos para juntarlo con Anthony Davis. Este es el equipo que quisieran armar. Pero pues todos son dimes y diretes, simplemente tenemos por ahí. Y oye, ¿qué pasó con tus Caps? ¿Los Caps no tienen que ofrecerle al Rey?
8: Pues mira, hay que recordar que cuando terminó la temporada de los Cavaliers, la dirigencia quería platicar con LeBron para invitarlo, ¿no?, a sentarse a charlar y ver si, saber, ¿no?, qué tiene en mente, una temporada más, 2 temporadas más. A la dirigencia le gustaría que LeBron James se fuera con los Cavaliers y cerrar el ciclo. Uh-huh. Pero yo creo que LeBron no está buscando eso. Yo creo que LeBron, él considera que ya cumplió el objetivo con los Cavaliers, que era ganar el título de la NBA y ser un equipo protagonista, pero él se quiere la segura, él quiere irse a un equipo, doctores, donde pueda pelear por el título, y si Golden State está dispuesto a mantener a Jimmy Butler, a Draymond Green, Stephen Curry, y llevar a Anthony Davis y LeBron James, creo que se va a inclinar más por ese lado.
7: Caray, pues ahí está el asunto de la noticia del día, que hoy desde temprano ha estado en boca de todos y que sea lo mejor, ¿no? Pero no sabía el tema de que había primero afianzado lo de su hija, ¿no? Pero bueno, a ver qué tal, a ver qué tal.
8: Hay otro traspaso importante, doctor, el mismo día de la salida de LeBron James en la misma ciudad de Los Ángeles. El equipo de los Clippers llegó a un acuerdo para enviar a Kawhi Leonard de regreso a Toronto. Hay que recordar que Kawhi Leonard fue campeón de la NBA en el 2019, fue MVP de las finales con Toronto Raptors y luego se fue a ganar millones de dólares con los Clippers y bueno, pues desperdició creo que 7 años, ¿no? Donde pudo haber sido quizás a lo mejor ese líder indiscutible de Toronto. Va a regresar con el equipo de los Raptors y a cambio los Clippers va a recibir a Brandon Ingram, Grady Dick y 2 selecciones de primera ronda para el siguiente año de la NBA. Kawhi Leonard regresa con los Toronto Raptors, que también la dirigencia de los Spurs se quieren llevar a Kawhi Leonard, pero él finalmente dijo, no, ¿saben qué? Yo prefiero ir allá a Toronto, donde fui campeón en el 2019.
7: En el deporte blanco, en el tenis, en Roland Garros, la mexicana Renata Sarasola, la única representante, tanto hombres, mujeres, que está en este Grand Slam, lastimosamente fue eliminada, cayó con Alexandra Eala por parciales de 6-1 y 6-2, lastimosamente, pues no dio para más que a Renata Sarasola. Y luego lo del Torito, ya decía Octavio Rivas que él quedó confirmado para ser integrante del equipo de Emirates para lo que se viene, que es la Tour de France. A ver qué tal. En la Liga MX, Sebastián Córdoba, oye, va de mal en peor, digo, no porque no es importante Pumas, pero estabas en América, te fuiste a Tigres, llegaste a Toluca, Toluca además un equipo que hoy es protagonista, y de buenas a primeras ayer me lo anuncia el equipo de Pumas, que es un nuevo refuerzo, con 3 torneos asegurados y 1/4, no años, torneos, 3 y 1 si cubre la expectativa. Me queda claro que está sujeto a rendimiento, ¿no?
8: Sí, claro, qué decepción lo que le fue a Sebastián Córdoba con Toluca, porque fue un futbolista que pilló el Turco Mohamed y que no logró darle ni Sebastián ni el Turco en la tecla, ¿no? Entonces me parece sorpresivo que después de un torneo en Toluca salga y termine en Pumas, ¿no? Digo, qué bueno por Pumas, es un futbolista que conocemos su calidad indiscutible, pero me parece que es un futbolista problemático, doctores. No sé por qué me da esa impresión. Salió mal con Tigres, no le fue bien con Toluca. Y si a lo mejor le vendieron la idea de que iba a ser la estrella del equipo de Pumas para aceptar irse para allá, creo que están equivocados. ¿De qué calidad tiene? La tiene, doctores. Pero si no se pone a jugar y demostrarla, se le va a ir el tren a Sebastián Córdoba.
7: Y con el equipo de Santos de la Comarca Lagunera, en malas noticias, Bruno Lamione sufrió una lesión de ligamento cruzado anterior de la rodilla izquierda luego de una acción que se presentó durante el partido amistoso de Santos Laguna frente a la Nápoles Blues FC. El club confirmó el diagnóstico tras realizar los estudios correspondientes del zaguero argentino. Qué mala suerte. Y con los Rayados, sé que tienen a Uros Durdevic, pero pues se habla de que estaría en la mira de la pandilla de Monterrey el Toro Fernández, que es jugador de Cruz Azul. Llegó Rossi, pero pues hoy se está hablando de esta opción. No sé si quieren juntar más delanteros. El tema es que además no vienen respetando las lesiones. América confirmó, está cerrando la pretemporada, duelo de corte amistoso que está pautado para el día 11 de julio allá en Carson, California, en contra del conjunto del Galaxy. ¿Hay algo de la Fiera, Alexei? ¿Alguna noticia?
8: No, todavía no, doctores, no hay ninguna noticia. Ya regresaron del campamento que tuvieron en Querétaro y ellos, pues bueno, siguen preparándose, más que el refuerzo que dimos a conocer la semana pasada, el colombiano que viene de tercera división de Francia. Nada más, doctores.
7: Lo de Isabel Esquivas va a cambiar de aires, deja el equipo de las Chivas Rayadas de Guadalajara para incorporarse al Club León en un movimiento que refuerza a la Fiera rumbo al torneo de apertura 2026. Leinan Robe deja Cruz Azul Femenil, se convierte en nuevo refuerzo del conjunto de Pumas de Universidad. Defensa inglesa que llegó al cuadro universitario con última experiencia internacional y un perfil de solidez que tuvo con el conjunto de Cruz Azul. Hasta aquí la información en Los Fanáticos del Deporte. Andrew David Scott nació en un día como hoy, 30 de junio del año de 1949, al norte de Gales. Lo distinguía una versatilidad fuera de lo común. Tocaba bajo, guitarra y además cantaba. En el verano de 1970 se presentó una audición para una banda llamada Sweet. Llegó despeinado, con ropa desgastada y con un amplificador que falló al conectarlo, pero cuando comenzó a tocar se convirtió en una alma eléctrica de The Sweet. Lo que vino después es historia del rock con Sweet. Andy coescribió y grabó una cadena de éxitos que conquistaron las listas británicas y europeas. Andy vendió más de 35 millones de discos en todo el mundo. Andy Scott es la prueba de que el rock auténtico nunca, never, jamás caduca. El tema no tiene desperdicio. Mañana mismo, ahora mismo, estación, nos vemos aquí en la radio para el saldo final. ¿Contentos? Contentos.
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0: 30 de junio del 2026, con el gusto de saludarlos. Es una nueva emisión de Línea de Cuatro en la señal de TUDN Radio, en Facebook Live, en YouTube. La producción de Jessica Cedillo junto a Karen Villagrana, Max Gurrola, todo el equipo de TUDN Radio para que podamos llevarle esta transmisión. Con Tate Gómez Luna, Oscar Díaz, su servidor Diego Peña. Es un día especial, pero ya lo estaremos platicando más adelante, porque vamos a tener una dedicada a la Selección Nacional de México. Por lo pronto, Francia ha golpeado con contundencia, con la mano en la cintura y pudiendo hacer muchos más goles a la selección de Suecia en esta ocasión. 3-0 con un doblete de Kylian Mbappé y la aparición de Bradley Barcola. Tate, con el gusto de saludarte, de darte la bienvenida. ¿Qué va a detener a Francia?
1: ¿Cómo están, compañeros? Un placer estar con ustedes, nuestros amigos que nos acompañan en Línea de Cuatro. Creo que una selección ya que le puede exigir, ¿no? Yo, Suecia no era parámetro, le metió 5 Países Bajos, que muchos analizando el partido decían, es que no se merecía 5, para mí sí. Yo creo que hace un mal juego en defensa, hoy se vuelven a repetir estos errores, no hay claridad en el eje del ataque, y que yo pedía a Anthony Elanga, ¿no?, de titular, y ya Graham Potter los mete, no hay conexión, hay un remate a portería casi ya al final del partido, después a Mike Mañán le pegan 2 veces, pero ni Gyökeres, ni Elanga, ni Isaac, fue un ataque paupérrimo de Suecia que pues reflejó el poderío también de Francia, que creo que va a tener también un rival a modo contra Paraguay, que sí, dejó en el camino a Alemania, pero que se saborea que España, que la misma Argentina los enfrente, y que podamos ver dónde está esta selección francesa, que sí, en el tema de ataque es la mejor selección en estos momentos.
0: Entonces, por lo pronto, Oscar, ya ponemos en cuartos de final a la selección francesa. ¿Cómo andas? Bienvenido.
2: ¿Qué tal, Diego Tate? ¿Debería ser así?
0: ¿Es debut?
2: Ya estuve la semana pasada y por ahí en el mes de diciembre estuve también ahí.
0: Muy bien.
2: Bueno, con usted sí, pero a ver.
0: Usted como si tuviera 80 años.
1: Señor Peña.
0: No invente.
2: Es un término de respeto, pero bueno, deberían de, ¿no? A ver, creo que Francia también ha demostrado que si bien no es inmune, digamos, a planteamientos como lo que ha hecho Paraguay contra Alemania, lo que hizo Congo contra la selección de Portugal, lo que hizo Ghana contra la selección de Inglaterra, si es una selección que, a ver, lo intentó hacer Suecia, intentó aguantar 30, 40 minutos, por ahí del 45 antes de irnos al medio tiempo, pues bueno, terminó cayendo el primero de Kylian Mbappé. Entonces es una selección que, si le juegas del tú a tú, te va a terminar metiendo una goleada, pero si también juegas atrás a intentar cerrar espacios, tampoco te va a resultar.
1: Yo pensaba que iba a sufrir, de más la selección de Francia. Cuando el primer tiempo, al minuto 40, por ahí iban 0-0 y no les salía, veamos que llegaba poste de Kylian, el intento también de chilena de Olís, que va también al poste, que tiene otro contrarremate.
0: Hubiera
1: por
0: sido
1: ahí,
0: el gol del torneo.
1: Hubiera sido el gol del torneo, la forma de la ejecución que la está haciendo. Veía mucha frustración de Olís volteando al cielo, del mismo Kylian Mbappé.
2: No, también
1: estaba
2: pegando ya
1: estaban frustrados y yo pensaba, se les va a complicar esto, Si no se abre la canasta para Didier Deschamps, esto va a estar en chino para ellos. Afortunadamente vino una genialidad de Kylian, que es el Kylian que hay que pedir en el Real Madrid, determinante, que anota goles y que pasa por encima del rival.
0: Se me figura mucho, haciendo un paréntesis, al gol que le hace a la Real Sociedad en San Sebastián, todavía jugando con el Paris Saint-Germain. O sea, en donde engancha 2 veces, que tiene un enganche, un recorte elástico increíble, y después pega, pues, en donde en teoría debería de llegar el arquero, pero la potencia es tanta que
1: de
0: no
1: le... De aquel famoso video de Luis Enrique,
0: sí.
1: ¿No?
0: Sí.
1: Que me eliminen y tira las botellas, ¿no? Sí, es una genialidad, ¿no? Agarra la pelota, cómo se quita uno, y la forma en la que le pega la pelota, ¿no? Porque la pelota parecía que iba sin movimiento, como que estaba detenida, y va en línea recta a las redes del segundo poste. Ahí el portero se quedó parado y le puso un regañadón a sus defensas, porque a 2 se los quitó fácil.
0: A mí la bicicleta que hace Kylian Mbappé se me hace muy atípica, haciendo centrándonos en el gol, o sea, porque normalmente la bicicleta que hace cualquier futbolista es con 2 piernas.
1: No, y la extiende mucho, ¿no?
0: Sí, Mbappé solamente la hace con una y va al lado contrario. O sea, tú te esperas que, por ejemplo, si hace la bicicleta, para toda la gente que nos está viendo en redes sociales, con la pierna derecha, pues vayas a salir a la izquierda, o a menos de que salgas con la parte interna de la pierna izquierda hacia el otro lado. Pero Mbappé te sale con la pierna derecha a la derecha, pero con la misma pierna. O sea, es un ejercicio de equilibrio increíble.
2: Sí, de coordinación, pero que también creo que apela a que no le hayan llegado los defensas, no hayan presionado, sabiendo pues todas las armas que tiene Kylian. También, no solamente los 2 defensas que están por enfrente de él, pero en el momento que se descuelga para recibir la pelota de fuera del área, ahí no recuerdo si fue Isaac, pero fue uno de los futbolistas de Suecia, creo que fue Isaac, pero a ver, que no lo sigue, lo deja entrar, ahí es cuando recibe la pelota libre, ya encara, termina enganchando y hace un golazo.
1: Y es que qué dolor de cabeza, ¿no? Sí, te preocupas por Kylian, pero tienes a Dembélé, Pero luego tienes a Ulis, tienes a Bárcola, te meten a Desiré Dué,
2: a Cherki.
1: Por eso
2: pregunto, ¿qué lo va a detener este equipo?
1: Es que, vámonos a la fase de grupos, Noruega no quiso jugar, Noruega entregó el partido.
2: De acuerdo.
1: Creo que Senegal fue el mejor rival.
2: 45 minutos muy buenos
1: que
2: de Senegal.
1: Que lo retó, le faltó el respeto, y vimos que Senegal le faltó tiempo para empatar. Porque iba perdiendo el 3-1, meten el 3-2 ya en el añadido, y es ahí donde dijimos, ¿por qué Senegal no le hubiera planteado esto minutos antes, ¿no? Sí. No digo todo el partido, pero ya 20 minutos, 15 minutos antes del final. Hay que esperar una selección también poderosa, Suecia no es poderosa, Paraguay no es poderosa, que no engañe, que le ganó a esta Alemania, que ayer lo platicábamos, Diego, para mí es una selección alemana pues muy pobre, de carente de líderes, carente de jugadores que marquen la diferencia. Nombres los tiene, pero poderosos creo que no. Y a diferencia de Francia, sí los tiene y lo demuestran dentro de la cancha.
2: Lo difícil es saber, por ejemplo, hoy se le presentó un equipo que se le encerró, defendió mal. Esa es la realidad. Creo que defiende mal la selección de Suecia. O sea, porque pese a que se le encierra, le estaban rematando.
1: Sí.
2: Por ejemplo, eso no le pasó a Cabo Verde, no le pasó
1: a Congo,
2: no le pasó a muchas selecciones que se encerraron. Eso sí influye que el equipo en turno, ya sea España o Portugal, no tuvieron la creatividad para abrir. Pero pues es que todavía Francia te deja en la banca a Cherki y a Doué.
1: Mateta también.
2: Mateta, o sea, un 9 fijo que le puedes tirar un centro bueno y dices, o sea, ¿cómo los detengo a estos? Y luego de repente hay momentos, por ejemplo, en contra de Senegal. En contra de Senegal dice Francia, ok, tú quieres tener la pelota, no te la puedo quitar, está perfecto. Te voy a salir al contragolpe y lo termina haciendo incluso el 2-0 con un contragolpe, aquel gol de Bárcola. Hoy dice, ok, tengo un equipo que adelante me puede hacer daño con Isak y con Gyökeres. Pues te quito el balón y te arrincono hacia atrás, porque yo creo que evidentemente el planteamiento de Graham Potter quizá no es el correcto, pero también yo sí creo que hoy Francia propicia que defienda tan atrás Suecia.
3: Pero también poco puedes hacer contra Francia. Creo que también si no tienes una selección con los futbolistas necesarios, no solamente en defensa o en ataque, pero línea por línea, ya no digamos los mejores del mundo, pero que línea por línea le puedan hacer frente a Francia, creo que está muy complicado. Por ahí se me ocurre Argentina, que creo que es de las selecciones que le podría
1: Colombia,
3: jugar de tú a tú.
1: Hoy hay que mantener a Colombia también en el radar.
3: España, creo que también es de las selecciones por...
1: De las que juegan bien. Hoy junto con Francia, que juegan bien, es difícil, ¿no? Sí. Colombia es uno. Argentina es otro, pero es también Argentina con la duda de, pues, se enfrentó a rivales también de menor categoría,
2: nivel.
1: ¿No?
2: La única...
3: Y que va a llegar a posiblemente semifinales contra rivales también de muy
1: las que mejor
3: nivel.
1: Juegan son Colombia y Francia, hoy.
2: De acuerdo.
3: Sí, totalmente.
1: Son las que mejor juegan al fútbol.
3: Le cuesta atacar.
2: Pero la única que ha combinado rendimiento con resultados es Francia, o sea, porque lamentablemente Portugal, que a Colombia contra Portugal no lo logra reflejar, o sea, entendiéndose todo el tema del VAR y demás, pero le falta contundencia en algunas acciones. En contra del Congo yo creo que también le faltó reflejar contundencia. Hoy Francia es el único que tiene pues esa mezcla. Yo estoy contigo, Tate, o sea, es el único que nos ha demostrado que tiene rendimiento y resultado y es el mejor.
1: No, y Paraguay debe estar al pendiente de que si 40 minutos los mantuviste en cero y se desesperaron, pues por ahí podrías hacer un buen trabajo, ¿no?
3: Creo que otro partido pudiera haber sido si mantenían el cero a irse el,
1: no, claro,
3: el descanso.
1: Claro. No, y le hiciste daño. Cuando te animaste a hacerle daño, pues vimos a Mañán ya al 88-90, claro, que apareció dos veces. Cuando le haces daño, que para mí sigue siendo el eslabón débil de Francia, la defensa, pues yo creo que puedes mostrar ese ataque. La situación es, te vas volcado al frente, atacas a Francia, ¿con qué vas a defender, no? Porque las transiciones son de 1 o 2 segundos y ya están en tu área y te defienden.
2: Le llegan de 3 toques.
1: Esa es la situación. Yo creo que hoy se equivoca Graham Potter en ir con 3 al ataque, ¿no? Isak, Gyökeres y Elanga. No sé si era para mantener uno más en la mitad de la cancha para el 5-3-2 o hasta el 5-4-1, ¿no? Recorrer un poquito más al mismo Isak para cerrar en la mitad de la cancha y dejar solamente a Gyökeres en el ataque, que tampoco te retuvo tanto Gyökeres, ¿eh?
2: Sí, no.
1: Es que hay lo que hay que pedirle al del Arsenal, que agarre la pelotita, que aguante los embates de sus compañeros y les pasas la pelota.
2: Que
1: yo no vi eso.
2: Yo creo que también a Suecia hoy le faltó juego directo, ¿no?
1: Sí.
2: A buscar a Gyökeres. A ver, entiendo que puede ser, es que tienes dos armas, o sea, con esos dobles delanteros, más aparte le sumas a Anthony Elanga, tienes dos grandiosas armas, que es rarísimo, claro. Que es más, ni Francia lo tiene, que puedes tirar y jugar directo con tu 9 para que te retenga pelota, Oscar, o juegas al espacio, o sea, para que alguien le gane a Isak, que es rápido a pesar de ser alto, o que le gane a Elanga, que es rapidísimo, es muy difícil. Hoy ninguna de las dos, hoy recuperaba la pelota Suecia y por momentos quería salir jugando. A ver, más allá del planteamiento, creo que la idea era la equivocada.
3: Sí, partiendo de ahí, pero que incluso tiene en el partido contra Túnez una jugada muy similar a lo que ustedes plantean. Gyökeres la recibe de espaldas en la media cancha, y la tira hacia su costado derecho, hacia el lado izquierdo de la cancha, avanza Isaac y vamos, se toma toda la cancha, para él, engancha y pega. Pero creo que al final de cuentas es algo que sí pudieron haber hecho.
1: Te da para brillar. Es que yo creo que sí juega mucho contra quien le pasó a Japón.
3: Desde lo mental también.
1: Le pasó a Japón, vio la playera de Brasil y dijo, ah, caray.
0: Bueno, ya lo hablaremos más allá de la camisa. Sí. Pues, por ejemplo, lo que hizo ayer Koeman con Holanda.
1: Ah, claro, claro. Pero ahí ya vemos una selección de Marruecos, sí, que ya no es una duda, ya es una realidad la selección, claro, de Marruecos para ser una protagonista.
0: Negro.
1: Sí, totalmente. Acá de Suecia, y es lo que nunca he encontrado con Zlatan, pues era su gran líder, ¿no?
0: Sí,
1: le
0: sí
1: metió 3 a México en 2018. Y después, ¿qué ha pasado con Suecia? También es una selección como que a veces quiere, a veces no quiere, es poderosa, a veces no es poderosa. De esas selecciones que, pues depende mucho el mood con el que aparezca, ¿no? Porque a mí, sinceramente, si te dicen Suecia contra Noruega, para mí Noruega es el favorito. Y te dicen, claro, Suecia hasta con Polonia, que lo tuvimos también en el repechaje, no, veía mejor a Polonia por el equipo que tenía ya Lewandowski. Creo que es una selección que también le ha faltado para dar este salto de calidad y decir, es una selección poderosa de Europa.
0: Sí, totalmente. Ahora, yo decía algo previo al torneo con la selección de Francia, que yo creía que no iba a llegar a la final, hoy me retracto, porque no le veía un mediocampo poderoso.
1: Yo no lo veía tampoco.
0: O sea, yo veía y decía, a ver, ¿quién va a organizar el juego de Francia? Y de repente, yo creo que el mayor mérito de esta Francia es que Michael Olise, sí, porque es medio difícil.
1: Es Olise, porque confunde a la
0: pues
1: gente.
0: Pues él dice que Olise.
1: Olise, mira.
0: Ya ven los videos que están circulando, sí, en redes sociales, sí, sí. Él dice que es Michael, que normalmente en francés es Michael,
1: uh-huh,
0: uh-huh, es Olise, que Olise es el que organiza el juego. O sea, lo veía en el Bayern y a mí se me hace un extremo desequilibrante, desparpajado, con tiro a gol, con muchas anotaciones, pero no me lo imaginaba de media punta.
1: Es que yo le veo muchas similitudes con el Paris Saint-Germain. Los cuatro del ataque se mueven. Dembélé aparece retrasadito de Mbappé junto con él para dos atacantes y sale y se recarga a la derecha. Mbappé hace lo mismo a la izquierda y se puede meter tanto lo de Michael Olise, sí, o el mismo Barcola hacer el ataque, como en el Paris Saint-Germain, que vemos a Barcola, vemos al mismo Warren Saremery, que se meten al ataque y se mueve también Dembélé. Veo muchas similitudes.
0: Pero tú te lo imaginabas, Tate, perdón por la interrupción. ¿Tú te lo imaginabas que fuera a tener la pelota y que fuera a tener la creatividad aún sin Griezmann?
1: Yo esperaba que fuera más explosivo. ¿A qué me refiero? Agarras la pelotita, vas rápido y tratas de definir.
0: Sí, no el juego de hoy.
1: No el juego de hoy, que sí destacamos mucho a Olís, pero creo que no mencionamos a Tchouaméni o también a Adrien Rabiot. Pasan los años y Rabiot ahí está dentro de la cancha.
0: Sí, bajita la mano.
1: Es el fijo y nadie lo mueve. Nadie lo mueve, ahí a Camavinga ni convocado estuvo.
0: Bueno, trajeron a N'Golo Kanté de Arabia y ni siquiera necesidad ha habido, claro, de colocarlo.
1: Y no lo sentó. Rabiot también es más un jugador que ha cumplido, que te desenvuelve el partido también hacia adelante. Tchouaméni un poco más a la defensa, ¿no? Pero
0: claro,
1: también me ha gustado Manu Koné, pero en la mitad de la cancha ahí es lo de Rabiot. Me ha gustado bastante lo de Adrien Rabiot.
0: Es que, a ver, yo creo que sin el trazo largo que tenía Pogba, sí te hace las funciones que hacía Pogba, es decir, de pisarte el área, de venir a sacar el balón del fondo, de repartir, de un juego en corto
1: hasta
0: organizado.
1: Pavar,
3: un box to box en toda la extensión de la palabra, que abarca las dos,
0: sí,
3: áreas.
0: Sin llegar tan profundo como lo hacía Pogba, pero sí que puede estar en casi.
3: Sí, que Pogba ya era casi un 10, era un 8 y, sí, medio, digamos así.
1: Pero el 10 fijo es Michael Olise,
0: sí,
1: entonces.
0: Sí, sí.
1: No,
0: sí,
1: vemos,
0: sí,
1: allá Dembélé, que es ahí el puesto, es Olise. Porque Olise yo lo veo muy abierto por la banda de la derecha, ¿eh? Que también se anima cuando vemos a Jules Koundé, que también sube y
0: arrancó Santero contra Senegal, si no estoy mal, abierto,
1: sí,
0: por una banda, y después los invierte Didier Deschamps.
1: Los movimientos.
3: Y sufrieron los primeros 45 contra Senegal, y los segundos 45, ahí fue donde mejor jugó Francia.
1: Porque
3: con ese
1: siempre
3: movimiento
1: juegan el 4-2-3-1.
0: Sí.
1: Así juega Didier,
0: sí,
1: Deschamps.
0: Sí, sí, sí.
1: 4 atrás, 2 en la mitad de la cancha, un enganche, 2 extremos y un atacante.
3: Y que también les sabía mitigar el no tener un medio campo tan dotado como lo han tenido en algún otro momento.
0: No, pues a ver, por ejemplo,
1: lo de Griezmann.
0: O sea, yo no sé si llegaría a sufrir esta Francia por el medio campo en contra de España.
1: Es que yo le veo mejor medio campo a España.
0: No, pues mucho
1: a Pedri,
0: mejor.
1: A
0: y las
1: Rodri,
0: alternativas que tienen
3: la
0: ofensiva. Las,
3: sí,
0: alternativas que tienen ofensiva Francia te las tiene España en el banco
1: en
0: del
1: la
0: medio.
1: Mitad de la cancha,
0: sí,
1: por supuesto. No, y habilitando a Pedri, que yo he sido un, sí, crítico, que a mí Pedri no me gusta ahí clavado,
0: no,
1: junto con ahí Rodri. Y que es más de proyección hacia la ofensiva, pero bueno, ya Luis de la Fuente los tiene por ahí, pero las opciones que tienes ahí en la mitad de la cancha, hasta Mikel Merino, que te puede jugar en el ataque,
0: claro,
1: te,
0: sí,
1: juega ahí como interior, es sensacional,
0: sí,
1: las variantes. Pero si vamos a las variantes de ataque, Francia yo creo que no hay otra selección como Francia en el eje de la, del ataque, ¿no? De las opciones que tiene. Y es ahí la pregunta, ¿quién va a aguantar a la defensa para los ataques de Francia? ¿Y quién se va a animar a atacar para hacerle daño?
3: Creo que si juegas contra Francia tienes que aceptar que por lo menos uno o dos vas a encajar.
1: No, debe ser muy inteligente, o sea, porque tienes que alternar entre atacar y defender.
3: Sí, creo que, a ver, la ventaja que tendría España era, sería tener la posesión, tener la pelota, no dejar que la tenga Francia, pero también cuando la tenga te van a tirar un trazo largo y ahí...
0: No, y a ver, acá el tema es qué realizará Francia ante ese escenario, ¿no? ¿Le cederá el balón? Porque hoy no se dio el balón. En lo absoluto, digo, ya de arranque en el tema táctico, como lo dice Tate, pues en el medio campo ya tenía superioridad. Yo creo que lo va a terminar igualando Francia y España en el hecho de que si se llega a dar el enfrentamiento.
1: Que es muy, del lado del bracket sí. Es muy posible, ¿no?
0: Sí, sí, sí.
1: Pero o sea, se podría dar también antes del España-Colombia. Ese partido, cuidado, cuidado sí. Con ese partido que se podría dar en ronda de cuartos de final, si no me equivoco.
0: Sí, ahí definiríamos, o sea, por ejemplo, yo creo que Francia va a llegar a cuartos de final, no recuerdo quién es el posible rival que pueda llegar a encontrarse, ahorita lo voy a revisar. Y del otro lado, pues el Portugal en contra de, perdón, el España en contra de Colombia, ahí va a terminar definiendo.
1: Creo que es Portugal, la que se podría encontrar ahí Francia, en posibles
0: cuartos. No, porque Portugal, si no estoy mal, sí que
1: es
0: toda la razón.
1: Y es España-Colombia.
0: Sí, bueno, a ver que Portugal primero gane mañana o pasado.
1: Sí, va a estar complicado.
0: En contra de Croacia.
1: Pero del lado del bracket ya hoy, yo sigo quedándome con España. Para mí España es la máxima favorita y después Argentina. Pero es innegable pensar que Francia está en el top 3. Póngale el orden que usted quiera. Francia está ahí siendo candidata a llevarse otra vez el título.
0: Hay algo que a mí me ha gustado mucho, Oscar, y lo platicábamos ahorita fuera de aire, y me sorprende por lo pronto de Francia. En particular de un futbolista. A ver, yo creo que Francia en el nombre no tiene malos centrales. Incluso para mí tiene uno de los mejores del mundo. Hoy día, si no es que el mejor del mundo, es Saliba. Pero la pareja... Yo siempre dudé mucho de Dayot Upamecano. Y le he contado 4 partidos sin un error individual.
3: De esos futbolistas que se transforman con la selección o que se crecen en momentos importantes.
1: Puede ser, o sea, porque con el ¿no ha gustado en el Bayern Múnich, Upamecano?
0: Es que yo creo que tiene errores individuales muy marcados.
1: No ha sido tan regular. Con Jonathan era impresionante.
0: No, sí, o sea, en el nombre y en el funcionamiento, a ver, pueden pasar 80 minutos, Tate, pero tiene un error que le cuesta al Bayern.
1: Pero yo vi contra el Madrid y de esta última Champions que fue muy sólido atrás.
0: No, yo creo, yo le conté 2 jugadas así marcadas que terminaron casi mano a mano. Para que, y que pudieran haber sido definitivos. Un trazo en el Bernabéu que no corta, que le deja botando el balón a Vinicius y que es mano a mano, que Vini le da el palo y después se va afuera. Y en Alemania hay una muy similar, pero pegada sobre la banda de la izquierda, que Upamecano recepciona con el muslo, el balón le bota adelante y Vinicius se le metió en la carrera de milagro, no se fue.
1: Yo creo que ha salvado más que las que se ha equivocado. Evidentemente, siendo defensa, se vislumbran más las malas porque ya dejas al portero pues descubierto, ¿no? Pero yo creo que Upamecano es un defensa con gran nivel, hasta para mí superior que Saliba, que para mí Saliba es un extraordinario defensa central. Y ahí súmale a Konaté, que va a llegar al Real Madrid. Y que yo, está haciendo también banca. Y que también
0: es el no cuarto. O sea, para nada. No ha jugado, ha jugado primero la Croa.
1: Claro, a mí yo creo que sufre más con un lateral por izquierda. Lucas Digne sí lo ha hecho bien al Aston Villa. Lo de Teo Hernández también cuando entra, no sé, como que no me convence tanto. Creo que Koundé está bien, está cubriendo muy bien la banda. Hasta la mitad de la cancha, digo. Destacamos ahora mismo lo que estamos viendo con Tchouaméni, pero en el Madrid no tuvo una gran campaña tampoco, lo de Tchouaméni. Rabiot en clubes tampoco es que esté en la élite.
3: El propio Mbappé, todos los problemas extracancha que ha tenido en el vestidor y que en selección se transforma, presiona todas las salidas, ha ganado muchas pelotas así. Entonces también creo que es algo que tiene esta selección francesa cuando llegan a la propia selección gala, es un equipo que está muy bien constituido, es el perfecto balance entre individualidades y un muy buen juego colectivo.
1: A mí me preocupa más que de Upamecano, entiendo tu punto, Diego, pero a mí me preocupa más el lateral por izquierda.
0: Sí.
1: Tienes
0: claro.
1: El otro 5 junto con Rabiot, y si no es Tchouaméni que está con E, pero el portero también, hoy bien, mañana, hoy perfecto, le llegaron 2 veces, el partido estaba resuelto, no hay diferencia enorme para un portero jugando con el 0-0 que teniendo un 3-0 a favor, ¿no?
0: Claro.
1: Y atajó muy bien, creo que las que le han llegado lo ha hecho muy bien.
0: Una de Jokeres.
1: La de Joker, exactamente, y una también al final que como pared pues pone las 2 manos y la rebota, ¿no? Pero ya cuando vemos que lo van a exigir, el portero es una de las cosas que Francia adolece históricamente, han sido pared, Barthez, pared, Lloris, más allá que fue muy bueno, también paredcita. ¿A qué me refiero con pared? Que escupe todo, que no se queda con la pelota, y mañana es lo mismo, ¿eh?
0: Sí.
1: Mañana es lo mismo, y para mí en cuestiones individuales, cualidades, se me hace inferior que Hugo Lloris, ¿no? Pero a esperar quién lo reta y a ver si hay argumentos. A mí me preocuparía más la defensa, la portería en lugar que Upamecano.
0: No, y lo de la lateral, a ver, en un partido eliminatorio contra una selección que pues es de tu misma confederación, pues hoy sí llama la atención que Teo Hernández sea suplente, ¿no? O sea, porque claro, había tenido cambios, yo creo que en algunos había rotado, el hecho de que Dubué saliera para que Barco le ingresara, son dos características diferentes, pero se dice que en Francia el penal a Oscar Bob en contra de Noruega sí le movió a Didier Deschamps. Y que al final, sí, o sea, Lucas Digne, yo estoy contigo, no sé más el gran lateral, o sea...
1: Cumplidor, ¿no? Tuvo una gran ¿sí? temporada con el Aston Villa.
3: Sí, sí, pero que también tiene buena proyección hacia adelante, sin ser un carrilero que te vaya muy profundo, pero que también tiene esa proyección para jugar con los medios centros, jugar con los volantes.
1: Es que por eso se mantiene, perdón Diego, sí, tan tranquilo, ¿no? Hasta te puede subir Digne, te puede subir Koundé... Y se queda Upamecano con Saliba, ya sea Tchouaméni o...
3: Creo que el peligro con Upamecano está cuando es último hombre. Creo que cuando sigue estando acompañado...
1: Creo que ahí va a la atención, claro.
3: Cuando está acompañado con Saliba, cuando se queda todavía con Koundé, no hay tanto peligro. Pero cuando es mano a mano con él
0: o es una defensa para defender a campo abierto.
3: De acuerdo.
1: Sí, yo creo que ahí viene el punto con Upamecano. Cuando la última decisión vas hacia él... Creo que es donde se precipita, ¿no? Y donde toma decisiones ahí como que lo ponen en duda, pero cuando se complementa con Saliba o ya sea Jonathan Tah en el Bayern Múnich, es sensacional. La seguridad que te...
0: No, y la salida.
1: Es increíble. La salida que te da también es fantástica. Fantástica.
0: Y sobre todo, a ver, que yo creo que cada Didier Deschamps es muy consciente que quiere cuatro atrás que le defiendan.
1: Sí, y gran gesto, ¿no? De Mbappé el gol y vaya a abrazar a Didier Deschamps, ¿no? No estuvo contra Noruega por el tema de su madre, que lamentablemente fallece. Sí, y la unidad de Kylian Mbappé de anotar gol e ir y abrazarlo junto con todo el equipo, ¿no? Una unión que creo que te da para pensar que Francia volverá a estar en la final.
3: Es que un equipo así de unido, con futbolistas de estas características, de este nivel... Es muy difícil no
1: ponerlos en la final. A mí me dejaba dudas con Irlanda del Norte y contra Costa de Marfil antes de llegar.
0: No, y no se nota, Tate, que sea una selección que está en el clímax de un proceso.
1: Claro, sí.
0: O sea, porque otros ya dirían, ya que se vaya el entrenador, aquí cortamos. No, o sea, Deschamps se va en cuatro partidos, le queda, ¿no? O sea, octavos, cuartos, semifinales, y se acabó la era. Y otros equipos ya dirán, pues aquí cortamos y se acabó.
3: Y pasa en Argentina con Scaloni. Creo que sí da esa sensación... que está ya llegando a su final esa relación.
1: ¿Se te da? Yo creo que está sólido también. No sé si tanto como
0: yo creo que ahí es más, pero sí. Para mí en Argentina es más por el momento de algunos jugadores. O sea, McAllister no llegó bien, De Paul cambió de equipo a algo mucho más relajado. Sí. Julián Álvarez pues está con la cabeza en otro lado, ya lo demostró con una declaración hace dos partidos. Son muchas situaciones a final de cuentas.
1: A mí me ha gustado bastante, perdón Diego, Oscar, que ha respondido Kylian Mbappé. Porque se habló mucho el tema del saludo con N'Golo Kanté, de que si estaba pasando lo mismo que al interior del Real Madrid. Me da gusto que se ha dedicado a anotar y está uno de los 19 de Messi, ¿eh? Así que podemos estar alternando entre goleadores
3: y ya lo empató en esta justa. 6 para Messi.
1: 6 y 6, ¿cierto?
3: Uno más que Haaland. Entonces ahí está otra vez compitiendo por la bota.
1: Y el título de goleo, claro, está buenísimo.
0: El que más goles ha hecho en una edición de los últimos, si no estoy como 30 años... Es 8, Ronaldo el Fenómeno y Kylian. Yo creo que en esta la van a superar. Ir hablando un poquito de Francia, si les parece. Estamos viendo acá el bracket. ¿Qué es lo que tengo que ver? Ah, ya.
3: Habías preguntado de si se
0: iba a con Canadá España, ¿no? O Marruecos. Bueno, ya se despachó a Marruecos en cuartos de final.
3: Sería.
0: Yo creo que va a ser Marruecos.
3: Sí.
0: Ya se los echó en Qatar 2022, sí, pero sería
1: Portugal
0: difícil.
1: Portugal está...
0: Sí, está del otro lado del bracket.
1: Está del otro lado del bracket.
0: Los cuartos de final podrían ser Portugal-España.
1: Sí.
0: Y Colombia está del otro lado con Argentina.
3: Se toparían en cuartos con Argentina.
1: Cierto, ahí está el Colombia, cierto, tienen razón.
3: Sí, ahí estaría.
1: Ah, pero aún así en Portugal-España, Colombia-España. Sí. Los partidos que nos apuran de los cuartos de final está impresionante.
3: Que sería la reedición de la final de la Nations.
1: El que vamos a tener, que creo que vamos a hablar un poquito también, Diego, en el siguiente bloque, lo de Noruega-Brasil. Va a ser un juego... pero extraordinario, en donde Brasil debe tener cuidado.
0: Totalmente.
1: Noruega hoy creo que tiene una losa difícil y la supera.
0: Y que no fue mejor.
1: No fue mejor, por supuesto que no, pero de regresar de la forma que lo hizo a ganar como hoy ganó Francia a Suecia, yo prefiero mil veces lo de Noruega.
0: Oigan, nada más haciéndole del abogado del diablo.
1: Eso me gusta, esos temas me gustan.
0: ¿Se acuerdan en qué sedes ha jugado sus partidos Francia?
1: Nueva York.
3: Jugó contra Senegal en Nueva York.
0: York, Filadelfia y Boston, ¿no?
3: Todo ahí cerquita.
0: O sea, ¿no es válido ser mal pensado?
1: No, pues va a jugar Argentina en Miami.
0: Que ahí tiene su complejo, ¿no?
1: Pues claro, güey. Yo creo que está bien para el tema de los trayectos, ¿no? Para evitar, ya vemos que Ecuador se está quejando del trayecto y de lo que hizo para sí. llegar a su hotel, pues yo creo que para...
0: Ah, pero ahí selecciones, tú lo sabes, que le dan la vuelta a todo un país.
1: Sí. Yo creo que está de más. Yo creo que está de más que no haya ningún problema. Y yo, a mí me gusta que jueguen ahí cerca. ¿No? Cerca. Bueno, Países Bajos, ahí estaba ¿en qué era? ¿Arlington estaba jugando?
0: Sí.
1: Contra Japón. Y después, bueno, jugó en Monterrey. También la claro. distancia no es tan larga. A mí me gusta.
0: A ver, eso. ¿Qué es mejor? Porque hoy se lo preguntaban a Bernardo Silva en conferencia de prensa con Portugal. El hecho que estés jugando en esas zonas, pero con un calor tremendo y ninguno sea domo, o que, por ejemplo, si Portugal supera a Croacia, todos sus partidos van a ser en domo.
1: No, en domo. Hoy a mí...
3: Y creo que se ha visto también, o sea, no solamente hablando específicamente de algún equipo, creo que se ha visto, son mejores los partidos en domo que fuera de domo. El ritmo que tienen los partidos lo pueden mantener por más tiempo. Lo vimos, creo que fue justo el de Países Bajos.
0: El de Monterrey no fue en domo y fue un juegazo, ¿eh? Y estaban asando. Sí, qué entrega. Sí. Pero bueno, sí, es una excepción a la regla.
1: Estás ya ahí en la orilla de que te van a eliminar.
0: Sí, le das con todo.
1: Juegas aunque estén a 50 grados, ¿no?
3: Pero si te están quemando las patas.
1: A mí me gusta más lo del domo. Yo creo que sería ya una obligación.
3: Pues es mejor espectáculo, a final de cuentas.
1: Para esos países con altas temperaturas, poner ya domo. Con el aire acondicionado, hasta en el aire acondicionado vivía Noruega con chalecos con hielo, ¿no? Y también sí, Costa también. De Marfil, con domo, imagínense sin domo. Yo creo que ya hay que empezar a pensar en pues estadios que sí estén techados para esas temperaturas.
0: O va a ser difícil, como ha pasado, que el torneo vuelva a ser en el continente americano.
3: Que pues ya se habla de Estados Unidos 2038.
0: Sí.
3: También ya se habla de eso, ¿qué?
1: Es que, a ver. ¿Y México, no?
0: Señor Luna, ¿a usted que le gusta la NFL y no sé si nos apoya Iker González? O sea, estadios nuevos, está el de los Bills de Buffalo, y si no estoy mal, van a hacer un par más.
1: Sí, tendrá el de los Chicago Bears, que cierta, van a ir a Indianapolis también.
0: Que ese es domo, ¿no?
1: Será domo, sí, es cierto.
0: Chicago podría ser una muy buena sede.
1: Sí, el Highmark 2, que es el de los Bills de ¿sí? Buffalo.
0: Que Búfalo, no sé si entra como para una...
1: Jacksonville, me parece que también va a tener ahí un recinto. También
0: Las Vegas no estuvo en esta ocasión, puede estar en la que viene.
1: En la que viene, claro. Sí, yo creo que ya es un principio básico, ¿no? Ya esté techado por el tema del aire acondicionado para tener mejor rendimiento y mejor espectáculo. Sí, como decía, tenemos excepción a la regla. Lo de Monterrey fue fantástico.
3: Pero también cuando ya tienes el agua hasta acá en el cuello.
1: Sí, claro. No, pero también la afición te ayuda. México sabía... Bueno, Monterrey sabía que era el último juego ahí. Y metieron el apoyo y
3: aparte
1: y
3: se quejaron mucho por los juegos que les habían tocado. Y finalmente pues, tocó muy buen juego. Y no solamente en la previa, pero durante el partido. Creo que también fue un gran espectáculo.
1: Sí, bueno, se merecía más. México se merecía más. Guadalajara, Monterrey, Ciudad de México. Se merecían más que 13 partidos. 13 de migajas, puras migajas. Ahí le dio la FIFA a México y a Canadá.
0: Pues muchos medios hablan de que la final debió de haber sido en Ciudad de México.
3: Totalmente.
0: Claro. Yo tengo la... No sé si fortuna, pues sí, fortuna de conocer el MetLife Stadium y no tiene nada que pedirle.
1: ¿Está mejor el de Dallas?
0: Ah, seguro, años luz.
1: ¿Está mejor el de Houston?
0: Sí.
1: Y está mejor el de Filadelfia y Boston. El de Nueva York a mí no me transmite fútbol para nada.
0: Pero pues nada más el tema del horario, de la ciudad.
1: Sí,
3: que entre comillas Nueva York, porque está del lado de ella.
1: Es la gran manzana, claro.
0: Hacemos pausa y seguimos en redes sociales. Esto es Línea de Cuatro.

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4: Aquí está la señal de TUDN Radio, ya listos directamente desde el Chase Field en Phoenix, Arizona. Sí, donde hace 3 años estuvimos deambulando por las calles de esta ciudad buscando aquel cactus que le encomendó nuestro ingeniero Richard a nuestro querido ingeniero Víctor, y nunca apareció aquel cactus. Beto, había fallecido el cactus en el verano anterior y nosotros buscándolo por todo Phoenix, Arizona, aquel famoso emblemático cactus. Aquí está todo listo, todavía es tarde aquí, o sea, de tarde, no ha caído la noche, con un ambiente tremendo en las afueras del Chase Field. Betico, listos para lo que va a ser este juego de pelota.
5: Exactamente, mi estimado Quiñones. Vámonos entonces con los Gigantes. Los Gigantes que van a salir de la siguiente manera: Luis Arraez, primer bate; en segunda base, Bryce Elrich será el bateador designado segundo; como tercero, jugando en el campo corto, Casey Smith; cuarto bate, Carita Devers; Rafael Devers en la inicial; Jun Ho Lee será el jardinero derecho; quinto, como sexto, y en el jardín izquierdo, Elio Ramos. Matt Chapman jugará la tercera base; séptimo, Drew Gilbert; el patrullero central, octavo, Drew Kavanaugh será el receptor, noveno, y actuará como lanzador Landon Roop.
4: El equipo de los D-backs de Arizona, 42 ganados, 42 perdidos, jugando para 500 con Ketel Marte en segunda base, primer bate; Geraldo Perdomo en el campo corto; Corbin Carroll en el right field; el receptor y cuarto bate, Gabriel Moreno; Lourdes Gurriel Jr., bateador designado; Max Kepler en el left field; Nolan Arenado estará en tercera; Pavin Smith en la inicial; y Jorge Barrosa en el jardín central, noveno en el orden. El abridor hoy por el equipo de los D-backs de Arizona será el derecho Brandon Vaught, una derrota sin victorias en la campaña y una efectividad de 5.92. Los señores umpires, Ryan Blakeney estará cantando bolas y strikes. Detrás del home, Nick Marley estará por primera; en segunda, Ben May; y por tercera, Trip Gibson. Así está todo listo para que inicie el juego. Hacemos una pausa. Regresamos para la voz de Play Ball desde Phoenix, Arizona.
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8: De este juego de pelota entre los Gigantes y los D-backs, Gigantes de San Francisco, con 35 victorias, 49 derrotas, pero con nombres muy interesantes: Luis Arráez, Rafael Devers, que pudieran convertirse en piezas de cambio, el propio Matt Chapman, de aquí al 3 de agosto, Beto, en la fecha límite de cambios.
9: Sí, señor. Bueno, ya salió el equipo de los D-backs a el terreno de juego. De hecho, ya está el lanzador Brandon Fatt haciendo los lanzamientos de calentamiento. 13 juegos en la campaña, con 3 juegos como abridor. No tiene victoria, una derrota, 5.92 es su efectividad. Bien alta la efectividad de el señor Fatt, con un total de 38 entradas de actuación. Le han conectado 40 imparables, ¿eh? Uno se puede analizar, mi estimado Quiñones, este equipo de los D-backs y jugadores interesantes, jugadores de nombre. De hecho, yo te decía, está este conjunto de Tori Lobulo. ¿Cómo es que le dices tú?
8: Lavelo.
9: ¿A Tori Lobulo?
8: Tori Lavelo.
9: ¿Lavelo?
8: Sí, yo le pregunté en una ocasión.
9: Porque tú le preguntaste.
8: A su mamá.
9: Le preguntaste porque todo el mundo dice Lobulo. Y tú viniste un día y me dijiste, no, le pregunté y es Lavelo.
8: Sí, ahí escuchábamos, de hecho, en una ocasión, en los archivos que carga MLB, la propia pronunciación en voz del manager de los D-backs, y efectivamente es Tori Lavelo.
9: Sí, sí.
8: Pues va a comenzar. Va a comenzar el juego de pelota aquí en el Chase Field de Phoenix, Arizona. Luis Arráez abre tanda y comienza con la narración el Beto Ferreiro.
9: Muchísimas gracias, mi estimado Quiñones. Listo, Fat. Ahí viene el lanzamiento al primer strike para el venezolano Luis Arráez. 326 de promedio. Otra tremenda campaña para el hombre proa de la nave de los Gigantes. El lanzamiento tirándole al cambio. Tremendo cambio. 2 strikes sin bola. Uno de los mejores bateadores, sin dudas, en las mayores, Luis Arráez. Hombre que de por vida batea por encima de 300, pero por mucho. ¡Qué clase de bateador! Pero ya sabemos, el béisbol moderno, que los honrones son los que te dan el billete. El lanzamiento de un rolling que pasa por al lado del pitcher. La pelota sigue rumbo al jardín central. Hablando del rey de Roma, y asoma su corona Luis Arráez. El primer hit del juego. Cohete al central, sigue subiendo su promedio. Cuando viene ahora Bryce Elrich. Ahora Arráez está bateando para 328 después de este imparable. Elrich, 285 de promedio, 6 jonrones. Luis Quiñones y este servidor Alberto Alberto Ferreiro. Le decimos pónganse cómodo y gracias por acompañarnos. Strike cantado en otro en otra noche especial de Grandes Ligas. Y usted no tiene que ir a ningún lugar, porque aquí le estaremos informando sobre lo que ocurra en el juego entre México y Ecuador del torneo futbolero de verano. El lanzamiento afuera. La lluvia llegó, ¿y de qué manera? Descargas eléctricas, y por eso ese juego que iba a comenzar a las 9:30. O a las 9, ¿no? ¿A qué hora arrancaba el juego? 9, a las 9. Bueno, por eso es que va a comenzar más tarde. Todavía no ha empezado, usted tranquilo. El lanzamiento, le tira y levanta un fly. La va buscando el tercera base, Nolan Arenado. Sale a territorio foul, esperándola. Y captura la bola. Se va en fly de foul al tercera base. Elrich es el primer out del juego. No se puede mover de la inicial Luis Arraez cuando viene Casey Smith. 16 jonrones en la campaña, 43 impulsadas, 287 de promedio. Cuando profundo en tercera base, Nolan Arenado. Gerardo Perdomo en el campo corto. Cargados a su izquierda, cargados a su derecha, Ketel Marte en segunda, vigilando el corredor que adelanta el inicialista Pavin Smith. Se vira a primera, precisamente quieto. Gabriel Moreno es el receptor. Los jardineros, Max Kepler en el izquierdo, Jorge Barrosa en el central, el venezolano. Y Corbin Carroll en el derecho. Se coloca Fat. Se impulsa. El lanzamiento. Fat atrás. 35 victorias, 49 derrotas. El conjunto de los Gigantes de San Francisco. 42 y 42. Para 500 exactamente. Los D-backs de Arizona. Los Gigantes a 19 juegos y medio en el cuarto. Arizona en el tercer lugar, a 12 y medio de los Dodgers, que van comandando, que se han escapado ahí en la cima. El lanzamiento rolling por tercera, foul. Se ha escapado, ¿y de qué manera? Porque los Dodgers tienen 11 juegos de ventaja sobre los Padres de San Diego. A propósito, ahora mismo los Dodgers tienen 3 victorias en fila y los Padres de San Diego 3 derrotas consecutivas. Adelantando Luis Arraez en primera. Estamos comenzando el juego de pelota. Qué bueno que nos acompañan, qué bueno que están con nosotros. Los vamos a leer a todos, los vamos a atender a todos. Arroba Luis Quinones 90 guión bajo en X en Instagram, la mesa arroba el Beto Ferreiro, arroba tú en el radio. Le tira y levanta un fly hacia la zona corta al jardín izquierdo, se interna el torpedero, la pidió Gerardo Perdomo, levanta su mano enguantada y captura la bola. Se va Casey Smith en fly al torpedero. La entrada se mete en dos outs y viene Rafael Devers. El cuarto bate de los Gigantes, Carita Devers. 14 jonrones en la campaña, 43 remolcadas. Hoy como inicialista. Ahí viene el lanzamiento de Fat. La primera bola afuera. Brandon Fat está en su cuarta temporada, todas con los D-backs. 27 victorias, 29 derrotas en total, 5.19 su efectividad. Ahí viene el lanzamiento, el cambio, foul de atrás. Un abrazo también a Julio Orozco con nosotros, Pedro Mendieta. Ya comenzaron a reportar sintonía a los amigos. También me puedes escribir en Facebook, en YouTube y en TikTok. Beto Ferreiro Deportes. Y seguir a Tuve Radio en todas nuestras plataformas es la mejor opción. El lanzamiento, machucón, foul. En 15 minutos estará comenzando el juego, señores, entre México y Ecuador en el torneo futbolero de verano. El que gane avanza y el que pierda se va para la casa. Dos strikes, una bola. Se coloca de lado Fat. Ya tiene las señas de Gabriel Moreno. Se impulsa, lanza afuera. Después de Rafael Devers es Jun Hong Lee el que está esperando turno. Nuevamente se coloca de lado el pitcher. Se impulsa, lanza, bola alta, lo ha llevado a la cuenta máxima. Con el próximo lanzamiento saldrá Luis Arraez para segunda. 14 envíos tiene Fat en este primer capítulo. Ya se coloca de lado. Lleva las manos a la altura del pecho. Se impulsa. Lanza. Levanta un fly hacia el jardín izquierdo. La va corriendo. Sigue corriendo. Se va a zona FAO. Choca contra la barda y captura la pelota. ¡Qué clase de jugada de Max Kepler! Saliendo a territorio FAO, chocando contra la barda. Ahí en lo profundo. Pero sin soltar la pelota del guante. La primera gran jugada, Max Kepler. Se va Rafael Devers entonces en elevado al izquierdo. Y se fueron los Gigantes sin carrera. Un hit, no hubo error. Y un hombre quedó en circulación. Se fue la alta del primero. Los Gigantes reciben cero. D-backs por batear.
0: García se escapa por la banda. Flores sale a pararlo.
2: ¡Uf! ¡Qué entrada! ¡Es de amarilla!
0: Esperen, ¿qué hace esa viejita en la cancha?
2: ¿Es la abuelita de Flores?
0: ¡Se le fue encima al árbitro!
2: ¡Ya se sacó la chancla! ¡A correr, señor árbitro!
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9: Muchísimas gracias, Quiñones. Ya está en la cuenta de una bola y un strike. Ketel Marte. Primer bate de los D-backs. El cuadro del conjunto de los Gigantes. Matt Chapman en tercera. Casey Smith en el campo corto. Luis Arraez en segunda. Rafael Devers en primera. Drew Cábano, el receptor. El lanzamiento machucón. Viene el pitcher hacia adelante. La tiene. El tiro a primera. Y lo pone out. Chocando Ketel Marte. Con el inicialista Rafael Devers, todo finalizó en un abrazo. Quedó entre dominicanos el abrazo. Es el primer out del inning. Cuando viene Gerardo Perdomo.
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9: Los jardineros de los Gigantes, Elio Ramos en el izquierdo, Drew Gilbert en el central, Jun Ho Lee en el derecho. Gerardo Perdomo, 5 jonrones en la campaña, 31 carreras impulsadas. El señor Lander Roop, el derecho del conjunto de los Gigantes, está encantado, tiene 27 años de edad. Nació en Rocky Mount, North Carolina. En septiembre 10 del 1998, toda su carrera. El lanzamiento es bola. Decía, este señor, Brandon Landon Roop, que viene para la goma, tirándole al segundo. Se montó toda su carrera con los Gigantes. Esta campaña 5-7, 4.07 de efectividad en 16 aperturas. El año pasado 7 victorias, 7 derrotas con 3.80 de efectividad. El lanzamiento bola, en total 13 victorias, 16 derrotas en las tres campañas. con los Gigantes de San Francisco. 3.85 de efectividad, un total de 42 juegos. O de 61 juegos, 42 como abridor. Lanzamiento afuera, lo ha llevado a la cuenta máxima. El que está esperando turno es Corbin Carroll. Hay una parte baja del primero. ¿Desde dónde no se escuchan? Déjenos saber. Arroba Luis Quinones 90 y bajo, arroba el Beto Ferreiro. X Instagram, el lanzamiento levanta un fly, la pelota atrás al público.
8: Y a punto de comenzar, Beto, en la Ciudad de México, el partido entre Ecuador y México en el torneo futbolero del verano. Ya están los jugadores en la cancha, en el protocolo previo al inicio, así que le estaremos brindando toda la información.
9: Bola bajita, la cuarta. Primer boleto que se regala en el juego, se lo regala Ruth a Gerardo Perdomo. Hacia la inicial Perdomo cuando viene ahora Corbin Carroll.
8: Corbin Carroll, uno de los peloteros de verdad interesantes dentro de este equipo de los D-backs. 13 jonrones, 43 carreras impulsadas. Se está bateando en esta temporada para 276.
9: El cuadro de los Gigantes jugando para doble play y lanzamiento, el primer strike. Señores, me decía hoy que le gusta cómo salió el equipo mexicano. Raúl Rangel, el portero.
8: El Tala.
9: Pelado el pitcher, el lanzamiento afuera, con línea de cuatro, Montes, Vázquez, Gallardo, Sánchez, el lateral derecho. Se coloca el lanzamiento, línea de foul, en el medio campo Mora, Lira y Romo, y bueno, los delanteros, Alvarado, Raúl Jiménez y Julián Quiñones, que nada tiene que ver con Luis Quiñones.
8: No, no es primo mío.
9: A ustedes lo confunden mucho con él, ¿eh? Recibe muchos mensajes a veces.
8: No, era con el otro, con un Luis Quiñones, creo que es pariente.
9: Ah, era con el Luis. Sí. Alto el envío.
8: Juega también en el fútbol
9: mexicano.
8: Se la
9: robó. Impunemente se robó la base, señores. Gerardo Perdomo, no hubo ni tiro. La base robada número 12 para Perdomo en la campaña. ¿Quién gana, Quiñones, México o Ecuador? Mm. Dígame usted, que usted hace rato que no juega con sus pelotas mágicas.
8: No me ponga en ese compromiso, ¿eh? Yo quiero
9: hace
8: que gane.
9: Rato.
8: Quiero que gane la selección mexicana.
9: Falta atrás. Quiere que gane. ¿Y qué piensa? ¿Qué piensa? Mm. ¿Quién crees que va a ganar?
8: Lo veo muy cerrado. Esto se va a definir en penales, Beto Ferreiro.
9: Ay, ay, ay. ¿Tanto así?
8: Sí, señor.
9: Oye, oye, lo dijo Quiñones. 2-2 para Corbin Carroll. Déjenos saber, ¿quién gana este juego? ¿Gigantes o los D-backs? Un abrazo. El lanzamiento, tirándole al tercero. Una recta cortada, un envío alto. Se fue tras ella Corbin Carroll, el primer ponche del juego. Se lo propina Rupa Carroll. La entrada se mete en dos outs y viene Gabriel Moreno.
8: Le tiró prácticamente de todo en este turno. Cambio de velocidad, sinker, recta de cuatro costuras. Y lo terminó sentenciando con una recta cortada para el primer ponche en el juego de Rupa.
9: Gabriel Moreno, el cuarto bate del conjunto de los D-backs. El lanzamiento, bola bajita. Un abrazo, usted sabe quién ya apareció. Elvi.
8: Se nos falla.
9: Siempre. Y también Pedro Mendieta con nosotros, reportando sintonía. Aquí, chicos, con un ojo en el fútbol y otro en ustedes. Así nos gusta, ¿eh? El lanzamiento, bajita. Gracias a todos los que escriben, los que reportan sintonía. De hecho, Arizona, en la lucha por el comodín, está a 2.5 el tercer comodín. Hoy hay un empate en el tercer comodín entre los Gigantes, entre los Cardenales de San Luis y los Tiburones de la Florida. El lanzamiento, bola alta.
8: Te está muy
9: los
8: optimista.
9: Miami Marlins, señores.
8: Está muy optimista usted con los Marlins, ¿eh?
9: Estoy contento, no optimista, estoy contento. ¿Y quiere que te diga más, Quiñones?
8: Sí, dígame, por favor.
9: Los Marlins están nadando. Los Marlins están ganando ahora 5-1, a los Rockies de Colorado en la parte baja del quinto. El lanzamiento afuera. La cuarta bola, segundo boleto que regala aquí Rupp. Hacia segunda, bueno, segunda se queda Perdomo. Moreno va a la inicial. La amenaza es mayor cuando viene el cubano Lourdes Gurriel Jr.
8: Lourdes Gurriel también golpeado por las lesiones este año, Beto. Apenas tiene un cuadrangular, 16 carreras impulsadas, está bateando para 220, lo vimos en Ciudad de México este año en la México City Series.
9: el lanzamiento bola afuera. Usted sabe quién la sacó en el juego entre los Marlins y los Rockies.
16: Digamos
9: el venezolano Javier Sanoja. Honrón de tres carreras. Eso fue en la parte alta del tercero.
16: Oiga, si hay un héroe también de ese clásico mundial de béisbol que ganó Venezuela, es Sanoja.
9: Sí, claro. El lanzamiento strike cantado. El segundo, esa base robada histórica para él.
16: Sí.
9: Después impulsado con el batazo de Eugenio Suárez. La reclamó Gurriel y la ganó. Porque de strike nada. La perdió y por mucho el árbitro de home plate, Ryan Blackney. Adelantan los corredores en primera y segunda. Conteo favorable para el bateador. Lourdes Gurriel Jr. Dos bolas sin strike. De lado, Roop. Lanza, le tira y conecta un batazo alto, largo. Por el jardín izquierdo. Va hacia atrás, corre más, se pega la cerca, da un salto. Y la bola se va, se va, se va. Se fue de fiesta. Honronazo de Lourdes Gurriel Jr. Inmenso por todo el jardín izquierdo. Su segundo cuadrangular de la temporada. Y así de un golpe. Así de un golpe los D-backs están primero. Y están derrotando a los Gigantes. 3-0.
16: Tremendo el estacazo de Lourdes Gurriel, Beto, por todo el jardín izquierdo. En cuenta de una bola y un strike. Le vino con la sinker a 95 millas por hora. Ya decíamos, solo tenía un cuadrangular. Ahí está. El segundo para él en la temporada. 389 pies. 103 millas por hora. Para Lourdes Gurriel Jr. su carrera producidas. Número 17 y 18 de la campaña.
9: Con su pelo morado. La desapareció por el izquierdo. El que está bateando es Max Kepler. Allá va una línea tremenda entre Ray y Center. La pelota pica, la cortó bien el patrullero central. El corredor sigue para segunda. Va el tiro, se tira de cabeza. Quieto en segunda. Doblete aquí ahora para Max Kepler. La cortó muy bien el patrullero Drew Gilbert, pero no pudo impedir que se colara en segunda Kepler. Ya los D-backs que tienen tres quieren más. Van por más y viene Nolan Arenado.
16: Unos Diamondbacks de Arizona, Beto, que están todavía con posibilidades de meterse a la postemporada. Claro, tienen varios equipos por delante. Le tendrían que pisar y en serio el pie al acelerador para lograr meterse en zona de comodín.
9: El lanzamiento para Arenado, el primer strike. Arenado, todo un veterano ya. 35 años de edad. Primera campaña con los D-backs de Arizona. Debutó en el 2013 con los Rockies de Colorado y estuvo hasta el 2020, desde el 2021 hasta el pasado año con los Cardenales de San Luis. Strike cantado.
16: Varios equipos le ofrecieron o se rumoró que habían varios equipos interesados en él, pero por ejemplo a Houston fue un hecho de que no se quiso ir Nolan Arenado.
9: Sí.
16: Y él tenía una cláusula de no cambio donde él decide a dónde irse.
9: Endocinada, el lanzamiento afuera. Uno de los grandes terceras bases que hemos visto en la última década en Grandes Ligas, defensivamente hablando y también ofensivamente hablando, Quiñones. ¿Eh?
16: ¿El mejor de los últimos años?
9: Pudiera ser. Ganó sus primeros 10 años en Grandes Ligas, ganó 10 guantes de oro. El lanzamiento rolling por tercera, la pelota FAO.
16: Ya se mueve el balón, Beto Ferreiro, en la Ciudad de México, en el mítico Estadio Azteca, que hoy se llama Estadio Ciudad de México. Durante la Liga MX lleva ya un nuevo nombre comercial de un banco, pero es el mítico Estadio Azteca. Ya se está moviendo el balón entre México y Ecuador, acaba de comenzar el partido.
9: En 2 y 1, el lanzamiento. Alto el envío, reclaman al de primera, y que dijo el señor Markley, que pasó el bate. No le gustó Arenado, se poncha. Nolan Arenado, segundo ponche para Landon Roop. Se acabó la entrada. Inning productivo para los D-backs, porque se van con un total de 3 carreras. En la entrada solamente un hit. Pero qué hits. O 2 hits, mejor dicho, ¿eh? 2, más Kepler doblete y un jonrón de 3 carreras del cubano Lourdes Gurriel Jr. No hubo error y un hombre quedó en circulación. Se ha ido un capítulo completo aquí en el Chase Field. el de casa está ganando. Están ganando los D-backs. 3-0.
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9: Muchísimas gracias, mi estimado Quiñones. Junhoo Lee, el coreano, abriendo tanda por los Gigantes de San Francisco. Ya está en la cuenta de 2 y 2. Listo en el box. Fat se impulsa, lanza. Ahí va un rolling por el campo corto con el guante de revés. La tiene Perdomo, el tiro largo a primera, out en primera. Hacia la derecha de Perdomo, que estaba jugando bien cargado hacia su izquierda. Por la vía 63 se va Junhoo Lee, es el primerado del segundo y viene Elio Ramos. En el Estadio Azteca en Ciudad México ya se juega el minuto 3 con 28 segundos. México y Ecuador están rodando y el balón en 16avos de final. El lanzamiento del primer strike.
8: Le cuento, Beto, que mi segunda ciudad después de Camagüey, la ciudad de Guadalajara, es también una locura. El Fan Fest en el centro de la ciudad, la Minerva. Es un ambientazo el que hay con este torneo futbolero de verano, ¿eh?
9: No es para menos, el lanzamiento bajita. ¿Qué pasa si hoy gana México? ¿Qué pasa ahí en Guadalajara?
8: No se duerme.
9: Porque Paraguay ayer derrotó a Alemania y viste, dieron el día libre en Paraguay.
8: No, yo creo que mañana sería igual, ¿eh?
9: Le tira a Isaac un batazo alto, largo por el jardín derecho, va hacia atrás, sigue corriendo, chocando contra la pared, captura la bola. Corbin Carroll. Qué bien se desplazó, qué bien fue hacia atrás, qué bien la fildeó y nunca la soltó. Corbin Carroll le dio fuerte a Elio Ramos, pero es el segundo out del inning.
8: Buena lectura del batazo hasta allá, hasta la zona de seguridad. A última hora se voltea, choca contra la barda, fildea, pero nunca suelta la pelota. Le acaba de robar aquí a Elio Ramos probablemente una extra base.
9: El que está bateando ahora es Matt Chapman. El lanzamiento del primer strike vino con la sinker. Chapman, 7 jonrones, 42 remolcadas. Ahí viene para la goma, rolling por el campo corto, se mueve hacia su izquierda, Perdomo la tiene, el tiro a primera, perfecto. Se va de torpedero a primera, Matt Chapman, y se fueron los Gigantes de 1, 2 y 3, 0 en todo. Se fue la parte alta del segundo. El de casa está ganando. Están ganando los D-backs. 3-0.
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4: 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Final del segundo. Sigue narrando el Beto Ferreiro.
9: Muchísimas gracias, Quiñones. Kevin Smith abriendo tanda. El octavo en el orden por los D-backs. El lanzamiento. Bola pegada a la primera. Hay muchos juegos en desarrollo a esta hora. Los Dodgers están derrotando 2-1 a los Atléticos en la parte alta del segundo, afuera. Quiñones, no quiero dañar tu día. No me gustaría dañar tu día. Pero tengo que decirte que los Yankees encajaron su 6ta derrota consecutiva. 9-3 perdieron otra vez ante los Tigres de Detroit. El lanzamiento afuera, la cuarta. Rumbo a primera, Pavin Smith. Tercer boleto que regala Rupp en el juego. Viene Jorge Barrosa.
4: Metidos en una muy mala racha los Yankees de Nueva York. Esa es la realidad. La barrida en 4 juegos ante Boston. Yo creo que cimbró los cimientos de ese equipo, ¿eh?
9: Lo ganó Tarik Skubal. Primera victoria de Tarik Skubal contra los Yankees. El lanzamiento amenaza con tocar, la deja pasar. Hoy le fue muy mal, ¿eh?, a Cam Slater. Cam Slater, 4 entradas por los Yankees, 7 hits, 6 carreras, todas limpias, 1 boleto, 5 ponches, y le conectaron. Escuche bien, no es cuento. 4 jonrones. Le dieron con todo a Cam Slater. El lanzamiento afuera. Y por los Tigres de Detroit, Tarik Skubal, 6 entradas, solamente 1 hit le conectaron, que fue jonrón. Le hicieron 2 carreras, una de ellas limpia. Tarik ahora con 4-4, 3.15 de efectividad. El lanzamiento, toca la pelota, foul de atrás. Y mientras eso pasó con los Yankees, el equipo que está a Quiñones, justamente arriba de los Yankees, los Reyes de Tampa Bay, están derrotando 10-3 a los Reales de Kansas City en el octavo, ¿eh? El lanzamiento, toca la pelota por tercera, la pelota foul. Así que los Yankees pudieran ir a la cama hoy a 2.5 juegos de los Reyes de Tampa Bay, Quiñones. Porque de ganar Tampa sería su 6ta victoria seguida. Y ya te decía, los Yankees han encajado hoy su 6ta derrota consecutiva. Se han combinado aquí esos factores. Y los Medias Rojas de Boston han ganado 5 en fila. El sotanero. Hoy hablamos de eso mucho en Desde el Diamante, como siempre, de 5-6, hora del este de los Estados Unidos. Será vos, cuéntela a sus amigos. Mañana regresamos, como siempre, desde el Diamante. Te esperamos a las 5, abrimos las líneas y todo. El lanzamiento, le tira y levanta un fly hacia el jardín central. Se mueve hacia su izquierda, esperándola, y captura la bola. Drew Gilbert para el primer out del inning. Lo cierto, se va Jorge Barrosa y viene ahora que está el Marte.
4: Lo cierto, Beto, es que está interesante, eso sí, la lucha. Cuando estamos en el mes de julio, ya mañana es julio, ya mañana llega julio y no Iglesias. Y ahora sí los equipos
9: ese también
4: tienen...
9: llega con los memes,
4: Sí, sí. ¿Tú sabes quién anda en ese trencito?
9: Víctor Sosa.
4: Sí,
9: el tiburón.
4: Gusta, todos los años chistosito.
9: Así es. Levanta un fly, Ketel Marte hacia el jardín derecho. La está esperando Yu Hong Lee y captura la pelota para el segundo out del inning. Vaya Ketel Marte por segunda vez, pero es todos los años cuando llega julio, los memes de Julio Iglesias.
4: Sí, ahí anda nuestro querido amigo, el tiburón de Varadero, Vitico Sosa, es de los que se sube a ese barco de los memes de Julio Iglesias, ahora que viene el mes de julio. Ya me confirmaron que va su calmante para allá, para Filadelfia,
9: El primer strike para Geraldo Verdomo, recibió boleto en su primer turno. ¿Cómo que su calmante? ¿De Víctor Sosa?
4: Para allá, para Filadelfia, va una pastillita que lo va a tener tranquilo a él.
9: Tienes a dos calmantes. El que lo envió a que buscara el cactus que había fallecido y el otro. Se pone hasta nervioso y todo. Adelante el corredor en primera. Hay dos outs. Bateando Perdomo, lanzamiento, bola alta, 1-1. Un abrazo a Víctor Sosa, el tiburón de Varadero, siempre en sintonía. México y Ecuador no se hacen daño en el minuto 12. Mire quién está ahí, Jorge Campo. Y también Hugo, mira Hugo. Jorge Campo, Hugo Sánchez y el presidente de la FIFA, ahí de junto a ellos.
4: Hay otros dos que son referentes del fútbol mexicano, el Chicharito, que está trabajando de analista en otra taquería, y bueno, Rafa Márquez, que está en el cuerpo técnico del Vasco Aguirre, entonces está ahí en el banquillo.
9: He visto lo del Chicharito y en inglés, y lo hace muy bien, El lanzamiento, bola alta, el 2-22 ha llegado al pizarrón del Chase Field. Dos bolas, dos strikes, dos outs, segundo inning. Parte baja, ganan los D-backs, 3-0. En 2-2, se impulsa, lanza la tercera, se lo robó impunemente también. Segunda base que se roba el equipo, los D-backs, ahora Pavin Smith, antes se la había robado Geraldo Perdomo. No hay ni tiro, como ocurrió en el robo de Perdomo, Quiñones, Ni tiro a segunda porque le ha llevado todo el tiempo al pitcher, primera base robada para Pavin Smith en el año. El lanzamiento, bola, la cuarta. Segundo boleto que recibe Perdomo en el juego, el cuarto que regala Rupp. 46 envíos tiene ya, señores. Y va a haber una reunión en el box, porque ha venido completamente divorciado de la zona de strike hoy, Quiñones.
4: Sí, señor, para allá va el coach de picheo, camino al montículo, Justin McCash, para conversar con su lanzador y poner calma. Hablábamos, Beto, de la situación que están atravesando los Yankees de Nueva York. Bueno, hoy hubo actualización. El manager de los Yankees, el señor Aaron Boone, habló en un podcast y dijo que Aaron Judge todavía está un par de semanas de someterse a una nueva imagen de su costilla fracturada. Boone, en esta actualización, mencionó que está haciendo algunos ejercicios de la parte inferior del cuerpo en el gimnasio y se está moviendo mejor. Fue lo que dijo Aaron Boone. 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
9: Corbin Carroll bateando en la cuenta de una bola sin strike. Adelantan los corredores en primera y segunda. Los D-backs, que ganan 3-0, amenazan con hacer más. El lanzamiento tirándole. Hoy un abrazo también a David Borjas, reportando sintonía en Instagram. Y saludos, muchachos, viendo el juego de México, pero escuchándolos como siempre. Gracias. Un abrazo. Ese es David, que no nos falla. Pedro Santiesteban también, Un abrazo, Betico y Luis. Estoy también con ustedes y con el juego de México. Todo el mundo está con nosotros y con México. El lanzamiento tirándole. Ahora un tiro desde afuera del área de Ecuador que puso a la afición mexicana a comerse las uñas, Quiñones. Estuvo muy cerca del palo. El lanzamiento alto, el envío. Landon Roop, 50 lanzamientos, 26 bolas y 24 strikes. Y no cierra el segundo capítulo. Corbin Carroll se ponchó en su primer turno al bate. El lanzamiento machucón por primera, la pelota foul.
4: Ya que mencionábamos a Vitico Sosa, Beto, recordarle que al inicio de la transmisión recordábamos aquí, que fue aquí en Phoenix, Arizona, donde estamos hoy, donde salimos aquel mediodía. Imagínese usted, con el calor de Phoenix, a buscar el famoso cactus que le recomendó Richard Cifuentes y que nunca apareció. El cactus había fallecido. Saludos para Vitico, que nos está escuchando justo ahora mismo, Beto.
9: Sí. ¿Serio? El lanzamiento tirándole al tercero. Se poncha Corbin Carroll por segunda vez en el juego. Tercer ponche para Landon Roop. Y todo quedó en una amenaza. Se fueron los D-backs sin carrera, sin hit, sin error. Y dos hombres quedaron en circulación. Se han ido dos capítulos completos. 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El de casa está ganando. Están ganando los D-backs. 3-0.
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28: Le termina tocando a Pelé, por casualidad, el número 10, y a partir de ahí fue que el 10 cobró una mística que creo que no tiene ningún otro número en el mundo.
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4: México y Ecuador, minuto 20 ya de este crucial partido. 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Parte alta del tercero, sigue narrando el Beto Ferreiro.
9: Muchísimas gracias, mi estimado Quiñones. Drew Gilbert abriendo tanda. Contra los envíos de Fad, ella se va colocando el lanzamiento, strike cantado, un envío alto. Drew Gilbert octavo en el orden, después vendrá otro Drew Kavanaugh y Luis Arraez. Octavo, noveno y primero por los Gigantes de San Francisco, que van perdiendo 3-0. El lanzamiento, strike cantado, la curva preciosa de esas curvas que tantas veces han embarcado mi amigo Quiñones. 2-2. Cuando bien separado la almohadilla de tercera, no la han arenado cortico. Profundo en la inicial, Pavin Smith. En el mismo jardín central, el venezolano Jorge Barrosa. Se coloca el lanzamiento, tirándole. lució mal con esa curva, se fue tras ella. Le gustó, pero era una curva venenosa. Se poncha Drew Gilbert, primer ponche para Brandon Fatt. Es el primero del inning y viene ahora Drew Kavanaugh.
4: Lo engañó completamente con esa curva 84 millas. Comenzó debajo en el conteo del pitcher con las dos primeras bolas, par de rectas. Luego le tiró otra recta más y lo terminó sentenciando con par de curvas.
9: El lanzamiento levanta un fly, la pelota al público. 10-4 los Reyes de Tampa Bay sobre los Reales de Kansas City. Ya se juega la parte baja del noveno. Atresado del triunfo, los Reyes de Tampa Bay.
4: Atención, Beto Ferreiro, atención a nuestra gran audiencia en la Ciudad de México. El tricolor está ganando. 1-0 abre el marcador la selección mexicana. Minuto 22, México le está ganando 1-0 a Ecuador en el torneo futbolero del verano.
9: Así que México, señores, arriba México. Con este resultado estaría metido en octavo de final. Y no fue un gol cualquiera, fue un golazo.
4: ¿Y usted sabe de quién?
9: Yo te lo dije, primo, que iba a anotar. Le dije que iba a anotar. Levanta un fly, la busca el torpedero hacia atrás, Perdomo, en territorio del jardín izquierdo, captura la pelota. No fue un golito, ni un golecito, ni un golitito, señor. Fue un golazo de México, ¿eh?
4: Mi primo Julián Quiñones, señores, abriendo el marcador por México.
9: ¡Qué golazo, Quiñones! Tremendo.
4: Terminando el partido, vamos a tener en las redes sociales de TUDN Radio Tricolor al Día.
9: Machucón por primera, la pelota, FAO. Ay, ay, ay, ¿estaba o no estaba adelantado? Aquí le informaremos. Batea Luis Arraez, tiene el único hit de San Francisco. El lanzamiento, bola afuera.
4: Gol válido, ya se está jugando de nuevo. 1-0 ganando México. ¡No ya me ponga nervioso, Beto Ferreiro!
9: Qué manera de celebrarlo el Vasco, ¿eh? No es para menos. El lanzamiento afuera, 2-1. Hasta usted se sumaría a la celebración porque usted es medio mexicano también.
4: No, no, mexicano.
9: Pero mañana
4: completo.
9: Tiene que venir a trabajar, tenemos el diamante, ¿eh?
4: ¿No me va a dar el día mañana?
9: No, no, ni vaya, ni piense que te van a dar el día como hicieron los paraguayos a, después de la victoria contra Alemania. Tiene que venir mañana para acá. El lanzamiento de una línea tremenda por el jardín central, viene hacia adelante. La pelota pica y no puede. Barrosa va hacia atrás, ya dobló por segunda, sigue Arraez para tercera. La tiene Perdomo ahí en el campo corto, el tiro viene al cuadro. Hizo un esfuerzo tremendo tratando Jorge Barrosa de llevársela a cordón de zapato, pero no pudo. No pudo, la pelota fue hacia atrás. Vamos a ver, aquí pudiera ser un triple. Vamos a ver lo que anotan. La cosa es que es el segundo hit de los Gigantes, los dos de Arraez. Arriesgó demasiado y es triple para Luis Arraez finalmente.
4: Sí, le terminan por dar el triple. Ayer, Beto, en el juego que tuvimos aquí entre Mets y Blue Jays, una jugada similar. No le dan el error a Juan Soto, que fue el que le llegó de primera instancia, tal y como sucedió ahora mismo. Se lo dan al jardinero central y es lo que finalmente dan ahora también el anotador aquí en Arizona. Le da el triple a Luis Arraez.
9: Sí, señor. El que está bateando ahora es Bright Erich. El lanzamiento, la primera ola. Así que, señores, golazo de México. Julián Quiñones hace estallar el estadio Ciudad de México con un gran gol de los mejores del torneo futbolero de verano.
4: Mira lo que le traje, mira, minuto 25, así que es pausa de hidratación. Aquí le traje, mira, le traje un cafecito, Beto. Vamos a hidratar con un cafecito.
9: Qué bueno está,
4: ahora.
9: Qué bueno está, Quiñones, el lanzamiento, bola pegada, la primera.
4: Aquí en nuestra cabina tenemos monitores por todas partes, ¿eh? Vemos todos los juegos de grandes ligas, vemos el fútbol también. Aquí tenemos toda la información.
9: ¿Y tú qué decías? ¿Tú qué tenías tus dudas? Que si México llegaba o no al quinto partido. Bueno, todavía no ha llegado. El lanzamiento le tira y levanta un fly al infield. La está esperando, es un rompenube, Perdomo, y capturó la pelota. Se va Bryce Erich en fly al torpedero y todo quedó en una amenaza para los Gigantes. Se van con Cero carrera en la entrada, un hit que fue el triple de Arraez, no hubo error y Arraez quedó en circulación. Se han ido dos capítulos y medio. Y en el Chase Field, el de casa está ganando. Están ganando los D-backs. 3-0.
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17: Con 28 medallas olímpicas y rompiendo récords en cada estilo, Michael Phelps es uno de los atletas más grandes en el mundo de la natación. En Sydney 2000 debutó y con tan solo 15 años ya había hecho historia, para después, con su gran trayectoria, convertirse en una inspiración y un ejemplo de superación.
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8: Está ganando Ecuador 1-0. Se está jugando el minuto 28. 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Final del tercero, narra el Beto Ferreiro.
9: Muchísimas gracias, mi estimado Quiñones. Gabriel Moreno está abriendo tanda por los D-backs en la cuenta de 2-1. Recibió boleto en su primer turno. El lanzamiento strike cantado anotó carrera producto del jonrón de Lourdes Gurriel Jr. Si usted está llegando a la sintonía ahora, están ganando los D-backs 3-0. Las tres carreras en el mismo primer capítulo. Boleto a Gerardo Perdomo y a Gabriel Moreno. Y ese jonrón de Lourdes Gurriel Jr. que encontró a Perdomo y a Moreno en circulación. El cubano está esperando turno a propósito, Lourdes Gurriel Jr. 2-2. Listo Rup. El lanzamiento, línea por tercera, la pelota foul. Gracias a todos los que reportan sintonía. Un amigo también, a Julio de la Puente, con nosotros. Dice, muy contento porque México está arriba, pero más contento aún porque tenemos béisbol aquí en Tuve Radio.
8: Así nos gusta.
9: Dice Pedro Mendieta que cómo fue el gol. Bueno, gran definición de Quiñones. Un potente derechazo. Tremendo golazo. Después de una gran carrera. Para poner a México arriba 1-0. El lanzamiento afuera. Y decían que el único naturalizado, que el más famoso, lo que decían era que el más famoso, de apellido Quiñones, llevaba de nombre Luis. El lanzamiento strike cantado, el tercero, la está reclamando Moreno. Pero para mí que la va a perder, ¿eh?
8: Sí.
9: ¿Cuántas veces me dijeron? Y no, la ganó. La ganó, fue afuera Quiñones.
8: Ah, pues ahí afuerita queda con vida.
9: Así que es la cuarta bola, segundo boleto que recibe Moreno en el juego. Me habían contado Quiñones que el más famoso de apellido Quiñones, naturalizado en México, llevaba de nombre Luis, ¿es cierto?
8: Bueno, hasta ahora sí.
9: ¿Dónde ponemos a Julián?
8: Bueno, yo creo que ahora sí me va ganando un poquito esto. Tendré que aplicarme y hacer algo extraordinario como Julián.
9: Bueno, eres un extraordinario narrador.
8: Atención, Beto Ferreiro, atención. Mucha atención porque cayó el segundo del tri. México le está ganando 2-0 a Ecuador, minuto 30.
4: Ahora Raúl Jiménez con otro golazo, Beto. Tiene a México ganando 2-0.
9: Un strike sin bola para Lourdes Gurriel Jr. afuera. Sí, señor. 2-0. Primero Quiñones, ahora Jiménez. ¡Qué golazo! Por el amor de Dios. Se mira primera quieto. Y la asistencia se la da Quiñones, ¿eh?
4: Sí, señor. Bueno, anda. En un partidazo, Julián, ¿eh?
9: Mi primo. Pase para el...

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1: Hacia adelante el patrullero central, también el izquierdo, nadie puede, la pelota está picando. Venía con toda la velocidad de su pierna Gilbert, el patrullero central también, Elio Ramos, y picó ahí entre los dos. Infield hit para Max Kepler, su segundo hit del juego. Hasta segunda Gabriel Moreno. Ahora la amenaza es mayor, corredores en primera y segunda con solamente un out, y viene Nolan Arenado.
2: Pues Max Kepler con el imparable, su segundo hit de este juego de pelota, el doble en el primero y ahora el sencillo.
1: Arenado saca rolling entre tercera y short, se lanza el torpedero, no puede, la pelota de hit en el jardín izquierdo, el tiro viene al cuadro, detienen a Gabriel Moreno en tercera, responde Arenado, su primer imparable del partido y se han llenado las bases de D-backs con solamente un out. Bases llenas y viene Pavin Smith.
2: Le terminó Nolan Arenado pescando esa sin que era el primer lanzamiento, como si la estuviera esperando, la mete ahí al hueco entre tercera y short. Y con las bases llenas, el turno para Smith, que negoció el boleto en el segundo.
1: Sí, señor. Aquí lanzamiento del primer strike. Arenado en primera, Kepler en segunda, Moreno en tercera. El lanzamiento, la curva preciosa, 1-1. O 2 y nada, mejor dicho. Los D-backs que ganan 3-0, amenazan con hacer más. El lanzamiento, línea de foul por la parte derecha. Mira, dice Julio Mariño, que también está mirando el juego, pero que no se puede perder la transmisión de nosotros porque es seguidor de los D-backs. Dice, gracias muchachos, solo los escuché desde el diamante. Soy seguidor de los D-backs hace 15 años, desde que llegué aquí a Arizona. Estoy celebrando por partida doble. Qué bueno lo del cubano Lourdes Gurriel Jr. y su jonrón. Lo extrañábamos aquí. Sí, porque estuvo mucho tiempo en la lista de lesionados, Quiñones.
2: Sí, desde el inicio de la campaña estuvo Lourdes fuera.
1: Dos strikes sin bola para Pavin Smith. Tiene para trabajarlo. Listo Rupp. El lanzamiento altísimo, el envío. Hoy Francia consiguió avanzar. El lanzamiento afuera. Ayer Brasil sufrió, perdía 1-0, a pesar que iba dominando contra Japón, pero primero de cabeza el de siempre, Casimero, y después Martinelli, ya cuando estábamos preparándonos para irnos para tiempo extra, avanzando Brasil, el lanzamiento, strike, cantado, el tercero, se poncha Pavin Smith, la ha reclamado, y vamos a ver, y la perdió, así que es el tercer ponche para Rupp, segundo Adelinning, y viene Jorge Barrosa.
2: Una curva ahí mordiendo la esquinita de afuera, 77 millas por hora. Engañó a Smith, pero no al principal y tampoco al sistema ABS. Es el cuarto ponche que propina Rupp, segundo out del inning.
1: Señor. Barrosa de 1-0, fue retirado en elevado al central. Amenaza el equipo de los D-backs con hacer más. Ganan 3-0. El lanzamiento, rolling por primera, la pelota foul. Los Gigantes sin carreras, 2 hits, sin error. Los D-backs 3 carreras, 4 imparables, también perfectos a la defensa.
2: Mañana vamos a tener béisbol también aquí en la señal de TUDN Radio a las 2 de la tarde, tiempo del este. Arrancamos la transmisión. 2:20, inicia el juego entre San Diego y Cachorros de Chicago.
1: El lanzamiento, bola alta.
2: Desde el
1: y
2: mítico.
1: Después del diamante.
2: Sí, señor. Desde el...

0: Mítico Grizzly Field, ahí vamos a estar.
1: Eso es mañana.
0: Tomorrow.
1: Dos bolas, un strike para Barrosa. El lanzamiento, curva preciosa. Esas curvas que tantas veces han embarcado, y él dice que lo seguirán embarcando.
0: Sí, yo a ti no te puedo mentir, tú eres mi amigo, Beto, yo te aprecio, y la verdad, ¿para qué te voy a decir una cosa por otra? No hace lo posible, pero...
1: Dos bolas, dos strikes, dos outs. El 2-22 aquí en el pizarrón de Chase Field. El lanzamiento afuera, reclaman al de tercera y dijo que no, y no lo pasó.
0: Tema de Rook en este juego, Beto, que está tirando bolas que son bolas, o sea, muy lejos, muy descontrolado por momentos, está muy regado y está tirando lanzamientos muy lejos de la zona de strike.
1: Con el próximo lanzamiento a correr todo el mundo. Bases llenas, el lanzamiento. Foul de atrás. Tremendo momento importante en este juego, porque con una conexión aquí puede limpiar las bases. Barrosa buscando aquí su primer imparable. Estamos cerrando el tercer capítulo, 3-0 arriba los D-backs. Se coloca, se fueron, lanza, bola la cuarta, reclaman al de tercera y dijo de eso nada. Viene entrando Gabriel Moreno desde tercera base con la cuarta carrera para los D-backs. Así también se vale. Boleto a Barrosa, póngale impulsada. Y los D-backs están arriba, 4-0.
0: Bueno, es el sexto boleto ya, 6 bases por bolas, a razón de 2 por inning, lo que ha regalado Rupp. Le decíamos, está muy regado, tirando bolas muy lejos de la zona de strike, muy descontrolado en este inicio del juego.
1: El que está bateando es el primero en el orden, Ketel Marte, el lanzamiento de la primera bola afuera, de 2-0. Está Adrian Hauser en el bullpen de los Gigantes de San Francisco, apresurando ya el calentamiento. Listo. El lanzamiento, foul por la parte de primera. Barrosa en primera, Arenado en segunda, Kepler en tercera. Los D-backs hicieron 3 en el primero, producto de jorrón de Lourdes Gurriel con 2 en base. Han hecho otra más aquí en el tercero, pero quieren más, van por más. Lanzamiento machucón por primera, la pelota foul. 2 strike, 1 bola para Ketel Marte. El que está esperando tú es Gerardo Perdomo, pero hay 2 outs. Cuando bien separado la almohadilla de tercera, Matt Chapman. El lanzamiento, alto el envío, otra vez el 2-22 ha llegado aquí al pizarrón del Chase Field. Se va colocando Rupp. El lanzamiento, rolling por primera la pelota, foul. Un abrazo también a Ernesto de la Hoz con nosotros, y aquí estoy. Saludos. No sabía que había béisbol. Bueno, todos los días prácticamente hasta el 19 que acaba el mundial. El lanzamiento le tira y conecta, un batazo peligroso por el jardín izquierdo, viene hacia adelante, la pelota está picando de hit. Ya entró el de tercera, también viene el de segunda para la goma y está anotando. Responde Ketel Marte impulsando aquí, parte carreras. Ya el racimo es de 3 y ahora los D-backs amplían la ventaja y están ganando 6-0.
0: Y aquí la pregunta es, ¿hasta cuándo va a aguantar Vaitello al lanzador Rupp? Porque lo hemos dicho, no está ni remotamente en su noche. Ya tiene 84 lanzamientos apenas aquí en el tercer episodio y ese momento llegó. Va saliendo el manager de los Gigantes de San Francisco, le va a pedir la pelota aquí al abridor Rupp. Vendrá un nuevo lanzador, se va perdiendo el desafío, la pizarra está 6-0. Hasta ahora la conversación, ya le pide la pelota, así que vendrá un nuevo pitcher. Nosotros hacemos la pausa y regresamos cuando esté listo el nuevo lanzador.
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0: 9 ponches en su actuación esta temporada. La pizarra 6-0, ganando el equipo de los D-backs de Arizona. Se va entonces el pitcher abridor por los Gigantes de San Francisco, con labor de 2 2/3, 5 hits, 6 carreras, todas limpias, 6 boletos, 4 ponches. Se va perdiendo el juego. Todavía los 2 en circulación le pertenecen. Nuevo lanzador Hauser, y sigue narrando el Beto Ferreiro.
1: Muchísimas gracias, Quiñones. Gerardo Perdomo, boleto en el primero y boleto en el segundo. También anotó una carrera y se robó una base. 246 de promedio. Adelantan los corredores en primera y segunda. El lanzamiento de Hauser, bola. Una bola y un strike. Gracias a todos los que reportan sintonía, los que escriben, los que nunca nos abandonan. Siempre con nosotros. Siempre con el béisbol. Alto el envío. Béisbol se ha apoderado de TUDN Radio.
0: ¿Y otra vez? ¿Qué manera, eh? ¿Y de qué manera? Como nos gusta. Diario. Every day.
1: Every day.
0: Oh, yeah.
1: Oh, yeah. El lanzamiento pegado al envío. 3 bolas, 1 strike, conteo favorable para Gerardo Perdomo. Los D-backs hicieron 3 carreras en el primer capítulo. Jonrón de Lourdes Gurriel con 2 en base. Han hecho 3 aquí en el tercero. El 3-1. El lanzamiento de Hauser. Ahí va una línea. La busca el segunda base. Arraez y llegó a la bola. Desplazándose hacia atrás. Ya metido en la zona corta del jardín central. Vaya Perdomo por primera vez en línea segunda y se acabaron las angustias. Finalmente para los Gigantes. Los D-backs se van con 3 carreras en la entrada, 3 imparables. No hubo error y 2 hombres quedaron en circulación. 3 capítulos completos que son historia aquí en el Chase Field. El de casa está ganando. Los D-backs amplían la ventaja y están ganando ahora 6-0.
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0: 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AutoZone, parte alta del cuarto inning. Sigue narrando para ustedes el Beto Ferreiro.
1: Muchísimas gracias, Quiñones. Casey Smith le tira y conecta una línea hacia el jardín derecho, hacia atrás. Corbin Carroll va llegando y llegó a la bola. Buena conexión por el jardín derecho de Casey Smith, pero es el primer out del inning. De 2-0 ahora Casey Smith. Cuando viene el cuarto en el orden, Rafael Devers, Carita Devers, fue retirado en elevado al jardinero izquierdo en territorio foul. Solamente dos imparables los Gigantes de San Francisco. El lanzamiento bola del mismo bateador no podía ser otro. Luis Arraez conectó hit al central y triple al central. De hecho, es el único que se ha envasado en este juego por el equipo de los Gigantes. El lanzamiento afuera, San Francisco sin carrera, dos hits, esos dos que le he comentado a Rush, sin error. Los D-backs, seis carreras con cinco imparables perfectos a la defensa. El jonrón de la noche de Lourdes Gurriel Jr. con dos envases en el mismo primer episodio. El lanzamiento foul de atrás, violentamente a la malla. Un abrazo también a Pedro Orozco con nosotros. Dice que es bueno que Duren tiene béisbol todos los días. Buenísimo. El lanzamiento, bola alta. Y señores, en el torneo futbolero de verano, México arriba 2-0 sobre Ecuador. Con este resultado están en octavos de final. Si usted se pregunta quienes anotaron los goles por México, aquí te lo hemos informado todo. El lanzamiento, bola pegada, la cuarta. Primer boleto que regala Fab, se lo da a Rafael Devers con un out. Amenaza el equipo de los Gigantes y viene el Junho Lee.
0: En este juego
1: los goles de Quiñones, Julián Quiñones primero y después de Raúl Jiménez.
0: Mi primo Julián, colombiano por nacimiento, naturalizado mexicano y siendo pieza importantísima ahora en este torneo para México.
1: El lanzamiento de una línea que se arrastra por primera, la tiene el inicialista. En tiro va ahora al torpedero, le devuelve a primera y es que doble play. Una línea tremenda por primera base que se arrastró. Pavin Smith capturó, tiró a segunda y este devolvió para la doble matanza. Así que Junho Lee batea para doble play de primera a torpedero a primera por la vía 3-6-3. Se fue el equipo de los Gigantes sin carrera, sin hit, sin error y nadie quedó en circulación. Se fue la parte alta del cuarto y el juego sigue igual. Los D-backs están derrotando a los Gigantes 6-0.
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13: Nacido en Argentina, Ricardo Enrique Bochini ganó 4 Copas Libertadores con Independiente y fue figura en la Intercontinental de 1984. Su estilo de juego pausado e inteligente inspiró a Maradona. Pasó toda su carrera en el rojo, siendo símbolo de lealtad en una época dorada. Su conexión con el torneo y con el club lo convirtió en una leyenda viviente.
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0: Llegamos al final del cuarto inning, 6-0. Siguen ganando los D-backs de Arizona. 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Final del cuarto, narra el Beto Ferreiro.
1: Muchísimas gracias, mi estimado Quiñones. Corbin Carroll abriendo tanda. El lanzamiento rolling por segunda base. La tiene a Raes. El tiro va a primera y lo pone a out. Falla Corbin Carroll por tercera vez. Había ponchado las dos primeras ocasiones. Es el primero del cuarto capítulo. Viene ahora Gabriel Moreno. Le dio fuerte, pero de frente Carroll. Así que ya están en el medio tiempo en Ciudad de México. México arriba de Ecuador 2-0. El lanzamiento afuera. Con este resultado, México avanzando a los octavos de final del torneo futbolero de verano. Quiñones y Jiménez.
0: Por acá los autores de los goles. Un buen amigo, Luis Enrique Perdomo Silva, colega, tocayo y además coterráneo de Camagüey, ahora radicado. ¿Por dónde anda Luis Enrique? Por West Palm Beach, por esa zona andaba. Y él va a Ecuador, tuvo su paso como muchos cubanos por ahí por Ecuador. Pero bueno, está todavía no ha terminado el partido, mi amigo. Saludo para Luis Enrique, que siempre nos escucha ahí en la Florida. También las transmisiones del béisbol aquí en TUDN Radio.
1: La cuenta de 2 bolas y 1 strike para Moreno. Listo Hauser, lanza y va un rolling, la busca Raes, no puede, la pelota sigue rumbo hacia el jardín derecho. Se envasa Gabriel Moreno por tercera vez. Había recibido par de boletos y después de un out, los D-backs quieren más, van por más y viene el jonronero de la noche, el cubano Lourdes Gurriel Jr.
0: Lourdes Gurriel, que la sacó en el primer capítulo con 2 a bordo para poner al frente al equipo de los D-backs. Las otras 3 carreras llegaron en el tercer episodio. Descomunal el batazo de Lourdes. Su padre, un gran jonronero. Su hermano mayor también ya brilló en Grandes Ligas.
1: El primer strike, el Yuli.
0: Y el otro hermano mayor con una exitosa academia de bateo en Miami.
1: Sí, muy reconocido, ¿eh? El cuadro de los Gigantes jugando para doble play. Listo el pitcher, lanza bajita. Un abrazo a toda la comunidad mexicana, porque hay muchos mexicanos que nos sintonizan aquí en el béisbol y también en nuestro programa desde el Diamante, y que llaman y todo, Quiñones. También a los ecuatorianos. El lanzamiento fao de atrás.
0: Es en Jacksonville, ya me escribió por acá el amigo Luis Enrique. En Jacksonville, donde nos escucha siempre También es en la Florida.
1: Un abrazo hasta Jacksonville. Bonito Jacksonville. Lo tengo que llevar allá cuando venga Quiñones a comerle a los ribs, las costillas. Foul por la parte derecha. Los Miami Marlins, 10 carreras a una. Los Rockies de Colorado en el séptimo. ¡Qué paliza!
0: Es a los Rockies, Beto.
1: Joe Mack conectó un ron con uno en circulación y la había sacado también Javier Sanoja con dos en base. Los Marlins, el tiburón de la Florida, que tiene 45 y 40, amenazan con ponerse con 46 y 40. El lanzamiento, se le escapó la pelota al catcher. Aquí iba a ser un pass ball, porque le dieron la misma mascota. ¿Le habrá roto la mascota? Sí, se le rompió la mascota. A ver. Si va a tener que cambiar la mascota.
0: La va a cambiar ahí. Al parecer tiene problemas.
1: Le dañó la mascota el lanzamiento.
0: Sí. Y ya le traen rápidamente una nueva. Es Pitch Hit and Run. Es la competencia oficial gratis de MLB para jugadores de béisbol y softball de 7 a 14 años. Organiza una competencia local en el 2026 para darle a los niños la oportunidad de llegar a las finales nacionales en la Serie Mundial del 2026. Visita pitchhitrun.com.
1: Bueno, una nueva mascota para Drew Kavanaugh. El catcher. El lanzamiento para Uriel, va un rolling por segunda, la tiene Arraez. El corredor de segunda va para tercera, el tiro va a primera y lo pone out. De segunda a primera, por la vía 43, se va Lourdes Gurriel Jr. Hasta tercera se corrió en la jugada Moreno. La entrada se mete en dos outs y viene uno que tiene noche perfecta, Max Kepler. Doblete por el central y hit al central de 2-2. Ha elevado su promedio a 182, muy por debajo Kepler. El lanzamiento levanta un fly, la va buscando el tercera base, en territorio foul, pero no puede, la pelota ahí contra la malla por la parte izquierda. Estamos en el cuarto capítulo. Kepler de 11-2 en la campaña. Tremenda alegría vemos aquí en las pantallas gigantescas, Quiñones, de los amigos mexicanos, y no es para menos. El lanzamiento strike cantado.
0: Veíamos acá en los monitores, en la señal de TUDN para México, de VIX, tenemos acá la señal. Los festejos en el Ángel de la Independencia, en la Ciudad de México, en el Fan Fest, que es en el Zócalo.
1: ¿A dónde atrás?
0: Ahí en la capital de la República, donde está el Palacio Nacional. Pero le digo que en todo el país, Beto, las familias se reúnen hoy para ver el fútbol en ciudades como Guadalajara también. En varios puntos se concentran masivamente con pantallas gigantes para ver el partido en la Minerva, que es donde festejan las Chivas. Por ahí lo pasé yo cuando estuvimos en México. Sí.
1: El lanzamiento pegada. No, usted me llevó a todos los sitios ahí cuando estuvimos en la Serie del Caribe. La realidad es esa, ¿eh?
0: Le voy a ser sincero, Beto, a mí me ha encantado que desde el 2018 que llegué a México he tenido la oportunidad de vivir este torneo en un país que tiene a su selección y que lo vive de una manera muy intensa.
1: Sí, es especial. Rolling por primera, la busca el inicialista, la tiene Carita Devers, él mismo va, corre, pisa, se acabó la entrada. En primera sin asistencia se va Max Kepler y se fue el equipo de los D-backs. Sin carrera, un hit, no hubo error, un pass ball y un hombre quedó en circulación. Se han ido cuatro capítulos completos en el Chase Field de Arizona. El de casa está ganando, los D-backs están derrotando a los Gigantes 6-0.
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1: Llevado al jardín derecho en su primer turno, el lanzamiento afuera. A partir del próximo episodio estará narrando para ustedes el orgullo de Camagüey, de México y de Guadalajara, en este caso, donde vive y es más popular que el propio alcalde. Tóquele la puerta al vecino, déjele saber a su abuelo. Despierta a su nieto, viene Quiñones a continuación, rolling lento por el campo corto, viene hacia adelante, ataca bien Perdomo, el tiro a primera, lo pone out. Qué bien Perdomo, tuvo que venir rápidamente con toda la velocidad de sus piernas porque estaba jugando bien profundo. Capturar la bola, tirar en movimiento, bonita la jugada, se va aquí por la vía 63 de torpedero a primera, Aéreo Ramos, es el primero del quinto.
0: Elegante la jugada ahí de Perdomo. Pensé que iba a ser más cerrada la jugada en primera, Beto. Sin embargo, iba bien lento también Ramos de Jong a primera,
1: Matt Chapman recibe el primer strike.
0: Este es otro que lo pudiéramos...
1: primera en su primer turno.
0: Este es otro, Beto, que pudiéramos ver con otro equipo a Matt Chapman en agosto, ¿eh?
1: Oh, sí. El lanzamiento bajita, pudiéramos ver en otro equipo a Raes.
0: ¿Por qué no a Rafael Devers? Aunque bueno.
1: Bueno, pero ¿quién va a asumir ese contrato? Ese es el problema, ¿eh?
0: No, y más que el contrato, las actitudes que hemos visto también.
1: Sí, bueno, los dos. Hay una combinación ahí que no favorece. Fao de atrás, para nada, Rafael Devers. Para mí, se queda ahí en los Gigantes. Contrato más actitudes. Y súmele que no está teniendo un buen año. El lanzamiento, strike cantado, el tercero, dejó pasar el cambio. Matt Chapman, segundo ponche para Brandon Fatt, mete la entrada en 2 outs, y viene ahora Drew Gilbert.
0: Gilbert, que fue el que se tomó el primer ponche en el desafío en el tercer episodio, desde ese entonces, había vuelto a ponchar Fatt, hasta ahora a Matt Chapman.
1: Un abrazo a Consuelo Castillo, aquí reportando sintonía. El lanzamiento, el primer strike. Drew Gilbert, 230 de promedio del año, 3 cuadrangulares. Se coloca Fat, lanza bajita, tremenda actuación de Fat en estas 4 entradas y 2 tercios, solamente 2 imparables, los 2 del mismo bateador. Que le conecta hit a cualquiera, Luis Arraez, hit y triple. El otro que se han pasado, Rafael Devers por boleto. El lanzamiento con rolling por tercera, ahí mismo estaba arenado. El tiro va primero y lo pone a... Es tercera, primera, por la vía 53 se va Drew Gilbert y se fue el equipo de los Gigantes. Rápido, 0 en todo, de 1, 2 y 3. Se ha ido la parte alta del quinto y el juego sigue igual. El de casa está ganando. Los D-backs están derrotando a los Gigantes. 6-0.
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23: El Chase Field, cuando viene a batear el conjunto de casa, los D-backs que ganan 6-0 abriendo tanda a Nolan Arenado, y a partir de ahora viene la descripción. El orgullo de Camagüey, hoy más contento.
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0: Los D-backs ganando el juego 6-0, preparado el derecho. Listo Hauser, lanza, saca rolling entre tercer y short. Es el tercera base el que se mete por delante, la tiene. El tiro a primera y el out. De tercera a primera se va Nolan Arenado para el primer out del inning. Por cierto, ya arrancó el segundo tiempo del partido entre México y Ecuador en la capital de la República Mexicana, en la Ciudad de México. 2-0, el tri derrotando a Ecuador. A 45 minutos de la siguiente fase, terminando ese partido y terminando la transmisión del béisbol, usted va a tener todo el análisis, todas las reacciones en Tricolor al Día, en las redes sociales también de TUDN Radio, en Facebook, en YouTube, en todas nuestras redes. Ahí están los resúmenes de cada partido. Listo el derecho, un strike y bola, lanza, conecta, foul. Fabian Smith hoy no ha puesto la bola en juego, tiene boleto y ponche. Taylor Clare es el derecho que está calentando el brazo por los D-backs en el bullpen. 2 strikes sin bolas, la cuenta. Preparado el derecho, Hauser, lanza, conecta, un fly. Alto, largo por el jardín central, la va buscando el patrullero central. La tiene localizada y captura Gilbert para el segundo out del inning. Se va Pavin Smith en elevado al center. Hay 2 outs. Y el turno ahora para Jorge Barrosa. Jorge Barrosa es el que viene a batear. Recuerden, mañana a las 2 de la tarde, aquí los esperamos en la señal de TUDN Radio, con más béisbol de las Grandes Ligas. Mañana miércoles, 1 de julio, a las 2 de la tarde, comienza la transmisión. 2:20, arranca el juego entre San Diego y los Cachorros de Chicago. Por dentro el envío, para que lo tenga en cuenta, para que nos acompañe el día de mañana con el béisbol de las mayores por TUDN Radio. Listo en el box el pitcher, ya se impulsa, lanza bajito por fuera. Y terminando ese juego, pues tenemos desde el diamante. Mucho béisbol. Listo el pitcher, lanza, saca rolling. Por la inicial, la tiene allí junto a la raya Rafael Devers. El mismo pisa y complete el out. Se va a las manos del primera sin asistencia para el tercer out del inning de 1, 2 y 3. Se va la parte baja del quinto episodio. 0-0 para los D-backs. 5 capítulos completos. Arizona derrota a San Francisco. 6-0.
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11: Como la enfermera entra al campo, se lleva a Diego Armando Maradona por el tema del control antidopaje.
10: USA 94, el fútbol llega a Norteamérica.
26: Y era momento de que por primera vez en la historia una gran final se definiera en los tiros penales.
10: La consagración del Brasil tetracampeón.
26: En ese momento más...
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1: Casi se produce un choque ahí entre Moreno y Lona de Arenado, ¿eh? Al parecer, porque me parece que el lance era más fácil para Arenado, pero al parecer Arenado la perdió en las luces, Quiñones, ¿eh? Tremenda la jugada al final que termina siendo Gabriel Moreno.
0: El receptor de los D-backs quedándose ahí con la pelota. Viene a batear ahora Luis Arraez, otro de los que pudiera estar en sus últimos juegos con los Gigantes de San Francisco. Este equipo de los Gigantes, Beto, que si lo vemos, tiene un buen equipo. Hombre por hombre, pelotero a pelotero, tiene buen equipo. Una bola y un strike. Viene para el plato, bajito el lanzamiento, 2-1. Y es una de las organizaciones que tiene billete, que cuando tiene que invertir, ha invertido. Pero no se le han dado las cosas. Listo el pitcher, lanza, conecta, fly. Alto, largo por el jardín derecho, la bola. Se fue de jonrón. Cuadrangular de Luis Arraez, el cuarto para él en la temporada. De cuenta para los Gigantes de San Francisco. La pizarra ahora 6-1. También tiene poder el de Venezuela, uno de los mejores bateadores de contacto de las Grandes Ligas, pero de vez en cuando también demostrando su poder. Y ahí está su cuarto jonrón de la campaña.
1: Sabía que le había dado a Arraez en la cara la pelota, ¿eh? Porque se quedó parado, mirándola, vacilando cómo se iba a 399 pies y salió a 104.4 millas por hora. De 3-3, Arraez es el único que le conectó a Brandon Fatt. Hit, hit, triple y jonrón, y digo que le conectó porque se va el lanzador Brandon Fatt. Tremenda actuación monticular. Mientras llega el nuevo lanzador, nosotros hacemos una breve pausa y enseguida regresamos.
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5: La actuación monticular de Brandon Fatt en 5 entradas y 1/3 y solamente una carrera producto de ese jonrón que acabamos de describir ahora de Luis Arraez. Viene a batear ahora Erich, el segundo del orden, Bryce Erich, y sigue en la descripción Luis Quiñones.
6: Gracias Beto Ferreiro, y como apunta le va a quedar a Luis Arraez el doble para buscar el ciclo en este juego de pelota, ¿eh? De 3-3, sencillo, triple jonrón, le pudieran quedar un par de turnos al bate para buscar el ciclo en este desafío. Strike cantado. En la cuenta de 2 bolas, 1 strike. Para Bryce Eldridge. Taylor Clark, nuevo lanzador por el equipo de los D-backs de Arizona. Preparado el pitcher, ya lanza, conecta, fly de foul, la pelota atrás.
5: Quiñones, han dado banquete los Marlins, ¿eh? Están arriba ahora de los Rockies de Colorado, 13-2 con 18 imparables. Los Dodgers 6-1 arriba de los Atléticos. El juego de los Marlins en el octavo y el de los Dodgers y los Atléticos en el sexto.
6: Así está el panorama esta noche. Listo el derecho, lanza, saca, rolling de foul por la parte derecha, mientras que en la capital de la República Mexicana, en el mítico Estadio Azteca, hoy Estadio Ciudad de México, minuto 57, México sigue derrotando a Ecuador 2-0. Recuerden que toda la cobertura la tienes en TUDN Radio, en nuestras redes sociales. Terminando el partido vas a tener el resumen, pero también Tricolor al Día, programa dedicado a analizar lo que hizo el Tricolor, la selección de México. Listo el pitcher, lanza, machucón de foul. 6-1 la pizarra, ganando los D-backs. Como bien decía el Beto, el único que le pudo batear a Brandon Fatt fue Luis Arraez. Al resto los dominó. A Devers se le dio un boleto en el cuarto, pero después resolvió con una jugada de doble play. 2 bolas, 2 strikes, hay un out de la pizarra, preparado el derecho, lanza, conecta, fly al jardín central, bien colocado entre Ray y center, la busca el patrullero central, le está llegando y captura la bola. Dominado aquí Bryce Eldridge, finalmente en elevado a manos del jardinero central. Es el segundo out del inning, el turno para Casey Smith.
5: También están jugando a esta hora, o ya acabó, victoria de los Medias Blancas de Chicago, 9-3 a los Orioles de Baltimore. Sí, 45-39 los Medias Blancas de Chicago, Quiñones, ¿eh? Permanece este conjunto de Chicago en la sabrosa cima, a 2 juegos de ventaja ahora sobre los Guardianes de Cleveland, con 2 juegos de ventaja sobre Cleveland, ¿eh?
6: Sí, señor. Bajito el lanzamiento, la primera bola, 1-0. Los White Sox, Tampa, de las grandes sorpresas esta temporada. Bueno, si se lograra meter en zona de clasificación los Marlins, también había que contarlos ahí. Listo el pitcher, viene el lanzamiento, conecta, fly, alto, largo, por el jardín central, la va buscando el patrullero central, da un salto en zona de aviso, captura la bola. Se la llevó de aire Barrosa ya en zona de aviso, pegando un tremendo salto para el tercer out del inning. Se va aquí Casey Smith en elevado al center, la llevó lejos y termina el sexto episodio, parte alta con una carrera, un hit que fue el jonrón de Luis Arraez. No hubo error y nadie quedó en circulación. 5 capítulos y medio. Arizona derrota a San Francisco 6-1.
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8: Nacido en Lomas de Cabrera, República Dominicana, Julio Rodríguez es la nueva gran joya dominicana del béisbol de las Grandes Ligas. 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Con solo 2 años en la liga, ha sido llamado al mismo número de All-Star Games. Nombrado el novato del año de la Liga Americana en 2022, el jardinero central de los Mariners de Seattle, Julio Rodríguez, es la figura del bat que recordamos en TUDN Radio.
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5: Hemos ya dejado atrás 5 entradas y media. Nos vamos a la parte baja del sexto, aquí en el Chase Field, la casa de los T-Backs de Arizona, que van derrotando 6-1 a los Gigantes de San Francisco. Viene a batear Arizona y sigue en la descripción Luis Quiñones.
6: Muchísimas gracias, Beto Ferreiro. Preparado el pitcher, lanza foul, la pelota atrás. Se mantiene Adrian Hauser en la lomita por el equipo de los Gigantes. Final del sexto inning bateando Ketel Marte, ya en la cuenta de 12 strikes sin bolas. Los honrones hoy de pelotero latino, Lourdes Gurriel por el equipo de los D-backs, Luis Arraez por Gigantes. Listo el derecho, lanza, conecta un fly alto, largo por el jardín derecho. La pelota se fue de home run. Y ahí está otro latino, el de la República Dominicana, Ketel Marte, con su home run número 17 de la temporada. Trae una más para los D-backs, que ahora ganan 7-1.
5: Qué clase de estacazo de Ketel Marte. Sí, señor, desde que salió. Así que tenemos un jonrón cubano, uno venezolano y un dominicano. 7-1.
6: Latinoamérica presente en este desafío. Sí, señor. Ya lo decíamos, los latinos sacando la pelota del parque. El turno ahora para Perdomo, conecta fly al jardín derecho. La espera el patrullero derecho y captura la pelota.
5: Quiñones viajó a 431 pies el estacazo de Ketel Marte. ¡Qué jonronazo, de hombre! Y salió a 106 millas por hora.
6: Dio con todo. El cuadrangular por allá por el right field, el número 17 para él en la campaña. A golpe de cuadrangulares en este juego de pelota.
5: ¿Sabe quién la sacó hoy, mi estimado Quiñones?
6: ¿Quién?
5: Un jonronazo, Jordan Álvarez. Los Astros derrotaron 6-4 a los Mellizos de Minnesota, y lo de Jordan Álvarez de 4-3, jonrón con las bases llenas.
6: Lanzamiento, saca rolling por segunda base, la tiene el camarero, el tiro a primera y el out. Se va aquí Corbin Carroll de segunda a primera. Segundo out del inning. El turno ahora para Gabriel Moreno, que se ha envasado hoy las 3 veces.
5: Enloqueció Jordan Álvarez hoy. Sí, jonrón con las bases llenas de 4-3. Está batiendo 314. Su jonrón número 26 y llegó a 60 remolcadas. Campaña redonda. Y lo que siempre decimos, ¿dónde estuvieran los Astros si no fuera por Jordan Álvarez?
6: Tremendo lo de Jordan. Bajito el lanzamiento. Estaba ahí mordiendo la zona, pero no mordió el principal. Una bola sin strike. La cuenta aquí para Gabriel Moreno. Listo el derecho. Por fuera el envío. La segunda mala, dos y nada. Dos bolas sin strikes. Minuto 64 en la Ciudad de México. La selección mexicana derrotando 2-0 a Ecuador. Viene el lanzamiento. Strike, está retándola ahí el bateador. Yo creo que la va a perder. Ya lo escucharon, confirmada la llamada. Y ahí está el strike.
5: Quiñones, el jonrón de Jordan empata el récord de la franquicia de los Astros con 7 Grand Slam. Ahora empató con José Altuve, Carlos Lee y Alex Bregman. ¡Qué trío!
6: Tremendo lo del tunero. Dos bolas, un strike, la cuenta. Listo el derecho, lanza mordiendo la esquinita de afuera. Es el receptor el que la está retando y creo que la va a ganar ahora sí. La tercera bola. Y ahí está el strike, ¿eh? Ahí está el strike. Media pelota en la zona de strike, así que quita la tercera bola. Ponga el segundo strike, 2 y 2 la cuenta. 7 por 1 la pizarra, ganando los D-backs de Arizona. Listo el derecho en el box. Chanza, saca rolling, va a un salto. La viene buscando el tercera base, a mano limpia. El tiro a primera y el out de la inicial. Se tuvo que mover rápido Matt Chapman y a mano limpia. Tirar a primera, tengo la impresión que ha quedado lastimado. Vamos a ver, pero aquí se acaba el sexto episodio. Conclusión para los D-backs con una carrera, un hit, que fue el jonrón de Ketel Marte. No hubo error y nadie quedó en circulación. 6 completas. Arizona derrota a San Francisco 7 carreras por 1.
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5: El banco quedó un tanto lesionado después de que capturara a mano limpia y tirara a primera. Tendremos que ver si permanecerá en el juego el tercera base Matt Chapman. El equipo de los Gigantes con Rafael Devers abriendo tanto y describe Luis Quiñones.
6: Muchísimas gracias, Beto Ferreiro. Listo el pitcher, lanza por dentro, el envío, la primera bola, una bola sin strike, la cuenta aquí para Rafael Devers. Bateando para 2.39, 14 jonrones, 43 carreras impulsadas para el de la República Dominicana. Por fuera el envío. Protagonista este año, hace unas par de semanas de otro episodio. Hace más de, un poquito más de una semana, en un juego contra los Marlins. Estaba, se envasó, recibió boleto en el noveno, representando la del empate en primera. Noveno inning. Decide el manager traer un corredor emergente. Y armó su berrinche ahí, Rafael Devers. Dos bolas, uno strike. El conteo para Devers, listo el derecho en el box. Lanza, conecta, fly. Al jardín izquierdo, a lo profundo, la va buscando el jardinero izquierdo, la bola. Se fue de jonrón. Para la banda contraria, jonrón número 15 de la temporada. Para Rafael Devers. Es el cuarto latino que conecta cuadrangular en este juego. Dos dominicanos, un venezolano, un cubano. Segunda carrera para los gigantes. La pizarra ahora 7-2.
5: No solamente es un error número 15 de la campaña. Hay que tener mucho poder para sacarla por allá, por la banda contraria, ¿eh? Sino que la hizo viajar a 424 pies. Salió a 111.3 millas por hora. Esa pelota iba gritando el dolor, Quiñones, ¿eh?
6: Sí, señor. Tremendo el estacazo de Devers. Le terminó pegando a una recta cortada. Estaba en cuenta de dos bolas, un strike. Y no perdonó Devers. Lanzamiento, saca rolling por tercera. Bounce lento, la tiene Arenado. El tiro a primera. Y el out de la inicial se va aquí. Junho Lee. De tercera a primera. Es el primer out del inning. El turno para Elliot Ramos. Tiempo pedido. Va para allá el manager Tori Lavello. Y va a hacer todo aquí, yo creo, para Taylor Clark. Le pide la pelota, así que vendrá un nuevo pitcher. Hacemos la pausa.

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3: Con 19 ponches. Viene a enfrentarse a Elio Ramos y sigue la descripción Luis Quiñones.
4: Muchísimas gracias, Beto Ferreiro. Marcado con el número 81 en su uniforme, Ryan Thompson. La labor de Clark, una entrada completa, un hit, una carrera que es limpia, sin boletos, sin ponches, permitió un cuadrangular. Listo, el derecho por debajo del brazo, la sinker. La primera bola, una bola y un strike. Así que Ryan Thompson, tercer serpentinero, el abridor fue Brandon Pfaadt, en 5 1/3, permitió solo una carrera que fue limpia, es el que está ganando este juego de pelota. Listo el pitcher, lanza, está encantado el segundo. Pitcher que lanza por debajo del brazo y a poco común en el béisbol de grandes ligas. Elio Ramos es el que está bateando, 2 bolas, 1 strike la cuenta. Listo el derecho, lanza, bajito el envío. 2-2. Asistió con la cinquera, 91 millas, minuto 74 en la Ciudad de México. El cuartico está igualito. La selección mexicana derrotando a Ecuador 2-0. Y esta noche en México, si termina así el marcador, viene el lanzamiento, saca rolling por tercera base de frente para Nolan Arenado. El tiro a primera y el out. Se va aquí de tercera a primera también Elliot Ramos. El turno para Matt Chapman.
3: Orestes Villamil también con nosotros. Y aquí estoy, chicos, disfrutando la victoria de México momentáneo. Momentánea, que habrá querido decir, ¿no? La victoria momentánea de México, ¿sí?
4: Ahí va la selección mexicana, poco a poco. Listo el derecho. Viene para el plato, strike cantado. Un strike sin bolas. Listo el derecho. Viene para el plato, foul, la pelota atrás.
3: También a Julio de la Puente con nosotros. Dice, disfrutando este juego de pelota. Un abrazo a Quiñones. Happy birthday. ¿Es tu cumpleaños, Quiñones? No, tu cumpleaños es en agosto.
4: En agosto todavía, mi hermano. Tiene el lanzamiento por fuera.
3: Se felicita a Quiñones, happy birthday, en agosto, hermano, en agosto. A lo mejor que felicita a Quiñones por lo de México, pero eso no tiene nada que ver con el birthday.
4: Por mi primo Julián, que anotó el gol.
3: Ah,
4: el
3: bueno,
4: primero.
3: Claro. Y el otro, Raúl Jiménez.
4: Una bola, 2 strikes, la cuenta para el bateador. Listo el derecho, ya lanza, conecta, fly. Muy elevado, dentro del cuadro, la busca el catcher, el pitcher, el primera base. Se la dejan al inicialista, debajo de la pelota, Smith captura la bola. Venía de frente Smith en una mejor posición. Termina capturando para el tercer out del inning. Se va la parte alta del séptimo para los Gigantes. Con una carrera, un hit. No hubo error y nadie quedó en circulación. 6.5 capítulos se han jugado en la pizarra de TUDN Radio. Los D-backs derrotan a los Gigantes 7-2.
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11: Sí. Estará jugando entonces, a ver, Arraez pasa a tercera. Arraez pasa a tercera y entonces Cox entra a jugar segunda. Parte baja del séptimo, viene a batear el cubano Lourdes Gurriel Jr. Sigue en la descripción el cubano Luis Quiñones.
12: Gracias Beto Ferreiro, efectivamente ese es el cambio. Viene el lanzamiento para Lourdes Gurriel Jr. Conecta una línea hacia el jardín izquierdo. La bola pica, va contra la barda. Ya dobló por primera, va para segunda. Y está llegando a segunda con un doble. Doblete al izquierdo de Lourdes Gurriel Jr., su doble número 8 de la campaña, corredor en segunda y el turno ahora para Max Kepler.
11: Buenas noches para Lourdes, ¿eh? Jonrón de tres carreras, este doble de 4-2. Figura importante que estuvo lesionada, como decía un amigo escribiéndonos en X, que se extrañó, y es que es un hombre muy, pero muy efectivo, ya con varios años de experiencia. Buen pelotero Lourdes Gurriel, ¿eh?
12: Siempre se habló muy bien de él, además con la juventud que tenía, desde que surgió allá en Cuba, los hermanos Gurriel. Me tocó más la época en que jugaron juntos Julieski y Junieski, que es el que tiene la academia de bateo, que no pudo llegar a las grandes ligas. Viene el lanzamiento, conecta fly al jardín central, la busca el patrullero izquierdo, debajo de la pelota Ramos captura la bola. Dominado aquí Max Kepler en elevado al left. Y el turno ahora para Nolan Arenado.
11: Arenado que hoy lleva de 3-1. Mientras, señores, 2-0 arriba México de Ecuador, se va a Quiñones. El autor del primer gol entró Alvarado. La ovación que recibió Quiñones no es para menos, ¿eh? Sí, lo ovacionaron. Solamente usted es ovacionado aquí en Cuba en el radio después de un juego de pelota, más que Quiñones.
12: 10 minutos más lo añadido para que México esté en la siguiente ronda. Listo el derecho en la lomita. Corredor en segunda y un out. Strike cantado por el medio a la sinker. No la han arenado.
11: Para quinto partido, Quiñones.
12: Sí. Pero a los efectos, el reto sería el sexto. Ahora con este mundial alargado, sí. Llegar al quinto es básicamente lo mismo que se ha hecho hasta ahora.
11: Y no existían los 16avos de final.
12: Un strike sin bola, la cuenta aquí para Nolan Arenado. Listo el derecho, lanza, conecta línea hacia el jardín derecho. La pelota de foul. Así que Jonah Cox es el que está en segunda y Luis Arraez está ahora en tercera base. A seguir de cerca lo sucedido con Matt Chapman, porque lo hemos dicho, es una de las piezas que pudiera ser de cambio por el equipo de los Gigantes de San Francisco. Recuerden que el próximo domingo 12 de julio a las 12 del mediodía tendremos aquí en TUDN Radio el juego de futuras estrellas desde Filadelfia, tirándole al tercero. Se poncha finalmente Nolan Arenado para el segundo out del inning. Y el turno ahora para Bevin Smith.
11: Y después tenemos juego de las estrellas, o derby de jonrones y juego de las estrellas. El único por ahora confirmado para participar en el derby, Junior Caminero.
12: Esa fue la noticia del día hoy en el béisbol de Grandes Ligas, la confirmación de Junior Caminero para el home run derby, quien perdió el año pasado la final con Cal Raleigh. Hoy decíamos, bueno, ¿a quién nos gustaría ver? Nos encantaría ver en el home run derby a Kyle Schwarber, Beto, líder de jonrones, y va a estar en casa ahí en Filadelfia.
11: Nos encantaría ver también a Bryce Harper.
12: También, por dentro le envío. La segunda bola, dos bolas sin strikes. Le voy a llevar té de hierbabuena con jengibre y limón para que esa garganta esté sabrosa para narrar los cuadrangulares en el home run derby, ¿eh? Dos bolas sin strike, viene el lanzamiento, conecta línea de foul por la parte derecha con un poquito de miel de abeja.
11: Y un día antes, que después se la regala a otra persona.
12: Eso te iba a decir, un día antes, todo eso va mezclado con un traguito, uno nada más, de tequila, se me va a embullar.
11: Si me pasa lo mismo que la última vez.
12: Tequila 100% agave azul, ¿eh?
11: Me quedo sin tequila si me ocurre lo de la... Increíble que usted haya regalado la botella que me llevaban.
12: Viene el lanzamiento, foul, porque con usted tengo confianza.
11: La confianza apesta, a veces decía mi abuela.
12: Además, usted como si le hubiera regalado 10 botellas con aquel tequila que le invité aquí mismo en Arizona hace ya 3 años.
11: Eso sí.
12: Qué tequila más caro, mi hermano. Del lado del derecho, dos bolas, dos strikes, hay dos outs, corredor en segunda, final del séptimo, gana Arizona 7-2. Lanza por fuera el envío. Minuto 83, señores, México le está ganando 2-0 a Ecuador. 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Terminando la transmisión del béisbol, los vamos a dejar con toda la información del fútbol. Listo el pitcher, lanza, conecta, fly hacia el jardín izquierdo, la va buscando el patrullero izquierdo, sigue corriendo, captura la pelota para el tercer out del inning. Dominado Smith en elevado al left. Termina la parte baja del séptimo, se va para los D-backs, sin carreras, un hit, no error, uno quedó en circulación. Se han ido aquí 7 entradas completas. Arizona derrota a San Francisco 7-2.
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12: De hecho, la primera cayó aquí el primer out del inning. Y el turno ahora para Drew Kavanagh. Strike cantado, el slider, bonita, preciosa, rompiendo ahí al medio. Juan Murillo tampoco tiene nada que ver con Juan Antonio Murillo. Toñito Murillo, el estelar productor y conductor de Inutilandia todas las mañanas. Ahí pasamos todas las mañanas, todas, Beto. Sin excepción, vamos ahí a actualizarles el béisbol a los inútiles que escuchan Inutilandia. Una bola y un strike. Listo, el pitcher lanza foul.
11: El otro día usted calentó eso, lo dijo que México no ha llegado al quinto juego, ¿no?
12: No, le dije que no era momento de celebrar todavía.
11: Ah, ya.
12: Los tres primeros partidos. Yo creo que a partir de ahora se vale porque vas avanzando de ronda. Pero bueno. Mañana creo que voy a tener que ir a calentarles ahí un poquito el asunto. Foul, la pelota atrás. Minuto 87, señores. 2-0 México. Derrotando a Ecuador, muy cerca México, muy cerca del quinto partido. Preparado el derecho en la lomita, viene para el plato, saca a Rolling, abate partido por segunda base, la tiene el camarero, la levanta Marte, el tiro a primera y el out. De segunda a primera cayó el segundo out del inning. Y el turno ahora para Luis Arraez, que viene por el ciclo, le falta el doble.
11: De los cuatro imparables de este conjunto, de los gigantes, tres de Arraez, ¿eh? Como bien tú dices, le falta el doble.
12: Va Luis Arraez. Ya conectó una vez el ciclo el 11 de abril del 2023. Listo el derecho, lanza por fuera, alta la primera bola, una bola sin strikes. Hay dos outs en la pizarra, principio del octavo, ganando Arizona 7-2. Listo el derecho, lanza, conecta, un fly al jardín izquierdo, la va buscando el patrullero izquierdo, sigue corriendo en zona de aviso, captura la bola para el tercer out del inning. Se va a la parte alta del octavo para los gigantes, de 1, 2 y 3, 0 todo. Se han ido 7 capítulos y medio. Arizona está 3 outs de la victoria. Derrota San Francisco, 7-2.
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11: Las por dos vienen a batear abriendo tanda el venezolano Jorge Barrosa, el noveno en el orden, y sigue en la descripción Luis Quiñones.
12: Muchísimas gracias, Beto Ferreiro. A 3 outs de la victoria está Arizona. Y a 7 minutos del quinto partido está México. Dieron 7 de agregado, Beto, ahí en Ciudad de México, 2-0 ganando el Tri a la selección de Ecuador. Listo el derecho en la lomita. Ya se impulsa. Viene para el plato, toca la pelota, lo hace por la izquierda, la busca el pitcher. A mano limpia el tiro a primera, llegó tarde. Quieto en primera base. Se envasa Jorge Barrosa en hit por la posición del lanzador en toque de bola. Corredor en primera y el turno para Ketel Marte.
11: Quiñones, yo te he hablado mucho del tiburón de la Florida, los Miami Marlins. Terminaron este mes de junio el mejor junio de la historia del equipo. Rompió el conjunto el récord con 20 victorias en junio. Así que imagínate, 20 victorias, 6 derrotas en el mes, y está metido de lleno completamente en la pelea los Marlins.
12: Ahí están los Miami Marlins. Hoy Beto enviado al protocolo de conmoción cerebral. El segunda base de los Yankees, ya se hizo ayer en la transmisión. Le damos la información, aquí viene el lanzamiento, saca rolling entre primera y segunda. Se tira de cabeza el segunda base, Cox la tiene. Desde el suelo el tiro a primera y el out. Bonita la jugada de Jonah Cox. Ahí en la intermedia, en bola ocupada, avanza hasta segunda Jorge Barrosa, pero cayó el primer out del inning. Y el turno ahora para Geraldo Perdomo.
11: Tremendo fildeo, Tremenda la jugada de Jonah Cox. Le ha robado el tercer hit a Ketel Marte del juego.
12: Y sí, señor, siendo una gran, pero gran jugada. Y Beto, lo de Adrian Hauser, tremendo, la labor que ha tenido aquí en este juego de pelota. Entró por Rob, el pitcher abridor, y ya lleva 4 2/3 de labor. Va a ser prácticamente el trabajo de un pitcher abridor si completa aquí este inning.
11: La única carrera es un ron de Ketel Marte.
12: Y 4 imparables nada más le han conectado, no ha dado boletos. Una bola y un strike, corredor por segunda y un out. Viene el lanzamiento, conecta rolling de foul por la parte derecha. Estamos, amigos, en el final del octavo. 7-2, ganando Arizona. Hay 2 lanzadores calentando en el bullpen de los D-backs. Listo el derecho. Viene el lanzamiento, conecta a fly por la parte izquierda en territorio foul. La pelota abriendo y a las gradas. Complicado el final del juego allá en la Ciudad de México, Beto. Van a ir al VAR, algo van a revisar. ¿Y sabes qué van a revisar en el VAR en Ciudad de México, Betico? Que un jugador de Ecuador, parece que es de Ecuador, se tapó la boca. Usted sabe que eso está prohibido ahora en el fútbol. Sí. Y sí, es tarjeta roja, Y al parecer un jugador de Ecuador se tapó la boca y por eso pudiera recibir la tarjeta roja. Le dice algo al jugador mexicano con la boca tapada y eso es roja directa.
11: Sí, en el béisbol todavía se puede hablar con la boca tapada.
12: 2-2 la cuenta, hay un out. Corredor por segunda base, final del octavo aquí en Arizona. Reiteramos, amigos, estamos dándole seguimiento y sí, mira, tarjeta roja para el jugador de Ecuador. Es el nuevo fútbol, Beto. También se me hace una exageración, ¿no?
11: Sí, entendemos, de acuerdo.
12: Entendemos por qué viene esta regla en el fútbol. Y es algo inaceptable. Viene el lanzamiento para Perdomo. Conecta fly. Muy elevado al jardín central. La busca el patrullero central. Debajo de la pelota. Captura la bola. Se va aquí Geraldo Perdomo para el segundo out del inning. Corredor en segunda que no se puede mover. El turno para Corbin Carroll. Esto surge, Beto, por el tema de insultos racistas que se da sobre todo en el fútbol europeo, claro. Pero la verdad, yo creo que, bueno, no sé. A mí se me hace una exageración. Es inaceptable de los insultos racistas, homofóbicos, la discriminación en cualquiera de sus expresiones.
11: Seguro.
12: Pero afectar un partido de fútbol por esto, la verdad, no sé. Ito el derecho, lanza tirándole.
11: ¿Y qué me dices de la pausa de hidratación? ¿Te gusta?
12: Digo, a mí sí me gusta, entendiendo lo que trabajamos en medios de comunicación, mi estimado Beto. Me gusta porque se vende más. Hay que entenderlo, ¿no? Pero creo que también corta el ritmo de los partidos por fuera el envío. Una bola y un strike.
11: Corta el ritmo.
12: Corredor en segunda base. Hay dos outs en la pizarra. De lado se coloca el derecho. Ya se impulsa, lanza strike cantado, aunque se le cayó ahí la pelota de la mascota al receptor. Queda un minuto del que dieron de agregado, aunque como se revisó lo de la tarjeta roja, quizás den un poquito más, ¿eh? Aunque ya con el marcador 2-0, yo creo que el minuto 7 puede pitar el árbitro ahí en Ciudad de México. Listo el derecho, lanza alto el envío.
11: Mañana continuarán las acciones. Inglaterra contra la República Democrática del Congo a las 12 del mediodía, a las 4 Bélgica, Senegal, y a las 8 Estados Unidos, el equipo de todos, contra Bosnia y Herzegovina.
12: Listo el derecho, dos bolas, dos strikes, hay dos out, corredor en segunda, lanza por dentro la tercera mala, 3-2.
11: ¿Ya llenaste tu cuadrito para mañana? ¿El pronóstico que usted siempre da?
12: Señor, aquí le va, mira, ya que tengo aquí mi quiniela para mañana, ahora mismo con mucho gusto
11: Inglaterra,
12: se la voy a dar.
11: Congo, dime que Inglaterra.
12: Inglaterra-Congo, puse 1-0 a favor de Inglaterra. Bélgica-Senegal, 1-0 a favor de Bélgica. Y di empate en el de Estados Unidos-Bosnia, pero pasa Estados Unidos en penales. Bola a la cuarta. Boleto aquí para Corbin Carroll. Va rumbo a la inicial con el boleto. Corredores en primera y en segunda. Y el turno aquí para Gabriel Moreno. Hay tiempo pedido. Para allá va el coach de picheo de los Gigantes a conversar con Adrian Hauser. Esta es la primera base por bola que da Beto en su labor ya de 5 capítulos completos en este juego.
11: Está a punto de el final, ¿eh? Está a punto de pitar el árbitro, Quiñones. Ya pasamos hace un ratito ya los 7 minutos del agregado.
12: Sí, señor. A punto de terminar el partido en Ciudad de México, a punto de concretarse la victoria del Tri. Recuerden que terminando ese partido, vaya para TUDN Radio. Terminando acá nuestra transmisión, TUDN Radio en Facebook, en YouTube, porque tendremos todas las reacciones, el análisis en Tricolor al Día. 7-2, aquí la pizarra ganando Arizona, final del octavo, hay dos outs. Corredores en primera y en segunda, viene el lanzamiento, saca línea por el centro del terreno, la bola desvía al central, dobla por tercera base, Jorge Barrosa viene para la goma, se enreda con la pelota el patrullero central, está anotando hasta tercera base, se mueve Corbin Carroll y en primera está Gabriel Moreno con cañonazo de hit al center, sencillo de Gabriel Moreno al jardín central, impulsa la octava para los D-backs de Arizona, lleva a tercera Corbin Carroll, hay dos outs y el turno para Lourdes Gurriel Jr.
11: Bueno, otra vez Gabriel Moreno, lleva, se han pasado las cuatro veces de las cinco veces, dos boletos y dos cañonazos.
12: Atención, Beto Ferreiro, concluyó el partido en la Ciudad de México, victoria para el Tri, la selección mexicana. Derrota 2-0 a Ecuador en 16avos de final y corta una racha de 40 años sin triunfos en fases eliminatorias de este torneo. Así que México avanza al quinto partido con esta victoria 2-0 sobre Ecuador. En breve estará comenzando por TUDN Radio en Facebook y en YouTube Tricolor al Día, con todo el análisis de este partido. Mañana desde temprano también usted tendrá todas las reacciones. Viene el lanzamiento para Lourdes Gurriel Jr., conecta fly dentro del cuadro, la busca el segunda base debajo de la pelota Cox, captura, se va Lourdes Gurriel Jr. en flycito a manos del camarero, termina así el final del octavo, se va para los D-backs con una carrera, par de hits, no hubo error y dos quedaron en circulación. 8 capítulos completos, Arizona derrota a San Francisco, 8-2.
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11: Contra este lanzador, esta emisión con derechos de autor es presentada por la autoridad de la oficina del comisionado de béisbol y no puede ser reproducida o retransmitida de ninguna forma, y las cuentas y descripciones de este juego no pueden ser diseminadas sin consentimiento expreso por escrito. Buena tanda, segundo, tercero y cuarto para los Gigantes. Bryce Eldridge abriendo tanda y sigue la descripción Luis Quiñones.
27: Muchísimas gracias, Beto Ferreiro. Principio del noveno, 8-2 ganando Arizona. Un strike y bolas, la cuenta para Eldridge. Lanza por dentro el envío. Jason, marcado con el número 99 en su uniforme, es el que viene a cerrar el juego. 8-2 ganando los D-backs. A 3 outs del triunfo. Les recuerdo, amigos, que la selección mexicana acaba de derrotar 2-0 a Ecuador. Y de esta manera avanzan a la siguiente ronda. 2 bolas, 1 strike. El conteo aquí para Bryce Eldridge. 3-0. Ya seguramente al aire está Tricolor al día con todas las reacciones de ese partido, Beto. Y mañana no se pierda nada de la programación de TUDN Radio, porque será el tema principal esta victoria de México. Y por supuesto lo que sucede en los otros partidos, lo que sucedió hoy, lo que suceda mañana. 2-2 la cuenta. De lado el derecho en el box. Ya se impulsa, lanza, mirándole al tercero. Se fue con un slider a 88 millas. Primer out del inning. Por la vía de los strikes se va Eldridge. Hay un out a 2 del triunfo. Están los D-backs y el turno para Casey Smith.
11: Dice Julio Orozco que va ahora mismo a celebrar con todos los amigos mexicanos ahí en la calle de Guadalajara.
27: Venga el tequila. Venga el tequila, Betico Ferreiro. Listo el derecho, lanza. Strike cantado. Un strike sin bolas. Gran triunfo para el fútbol mexicano. Todavía, hay que decirlo, falta mucho camino, ¿eh? Falta mucho camino. Preparado el pitcher, viene el lanzamiento, correcta fly al jardín central, la va buscando con el patrullero central Barrosa, le está llegando y captura la bola. La fildeó Barrosa allá en el center para el segundo out del inning. Hay 2 outs. Y el turno ahora para Rafael Devers.
11: Bueno, solamente 2 han conectado imparables por el equipo de los Gigantes. El jonrón de Devers en el séptimo y 3 hits de Luis Arraez, que solamente le faltó el doble para la escalera.
27: Y conectó un buen batazo en el octavo inning, muy bien fildeado por Kepler allá en el left. Pero fue una buena conexión, Beto. Lo que pasa es que estaba muy bien ubicado el patrullero izquierdo. En otras circunstancias era un batazo ideal para el doble. A un out de la victoria está Arizona. Listo el derecho. Ya se impulsa, lanza bajito el envío. La segunda mala, dos bolas sin strikes. El conteo para Rafael Devers. Dos y nada. Hay dos out. Principio del noveno inning. Listo el derecho en la lomita. Ya si pulsa, lanza aguantando el swing. La recta alta, 96 millas. Tres bolas sin strikes. La cuenta para Devers. Esperando turno está Jung-Hoo Lee. De 2-1 hoy Devers en el juego, el jonrón. Y además un boleto, lanza alta la cuarta. Boleto aquí para Rafael Devers. Va rumbo a la inicial. Corredor en primera base con dos outs. Y la última esperanza de los gigantes ahora se llama Jung-Hoo Lee.
11: Carlos Betancourt también celebrando el triunfo de México, el avanzar a los octavos de final, dice que es un sueño hecho realidad.
27: Del lado del derecho, viene para el plato, strike cantado, el primero. Así nos gusta, señores, reportes en redes, ¿cómo lo va a festejar? Esperemos que sea con TUDN Radio. En Facebook, en YouTube, está Tricolor al Día con todas las reacciones, el análisis de ese partido. Vaya, suscríbase, siga la transmisión, por dentro le envío. Vea todos los videos, los resúmenes de cada uno de los partidos en este torneo. Una bola y un strike, hay dos out. Corredor en primera base. De lado se coloca el derecho en la lomita. Manos a la altura del abdomen. A un out del triunfo está Arizona. Foul. La pelota por la izquierda. Dos strikes y una bola. Ahora está un strike del triunfo nada más. El equipo de los D-backs de Arizona. UDN Radio con el béisbol de las grandes ligas. Preparado en el box está el pitcher. Una bola, dos strikes. Hay dos out, corredor en primera. A un strike del triunfo viene el lanzamiento, correcta fly. En territorio foul por la parte izquierda. La pelota a las gradas. Se mantiene con vida. Mañana recuerden, a las 2 de la tarde tenemos béisbol de grandes ligas. Aquí en la señal de TUDN Radio. El juego de mañana, San Diego contra Cachorros de Chicago. De lado se coloca el derecho, dos strikes y una bola. Corredor por primera, hay dos outs. Final, parte alta del noveno. Viene el lanzamiento, correcta fly por el jardín izquierdo, la busca el patrullero izquierdo cruzando a territorio foul, pero captura sobre la línea para el tercer out del inning. Out 27, termina el juego. Victoria para los D-backs de Arizona. Pizarra final de 8 carreras por 2.
11: Bueno, una gran victoria de los D-backs de Arizona, llevándose el triunfo y el segundo juego de esta serie. Rápidamente vámonos con los números finales del juego. Los gigantes de San Francisco, 2 carreras con 4, imparables, perfectos a la defensa. Los D-backs de Arizona, 8 carreras con 10 hits, también perfectos a la defensa. Lo ganó el abridor Brandon Pfaadt, una victoria y una derrota. Lo perdió Landon Rupp, que abrió por el equipo de los gigantes de San Francisco. 5 victorias y 8 derrotas. Un equipo de los D-backs que desde el mismo primer capítulo hizo un racimo de 3 carreras. Después del boleto a Perdomo y a Moreno, el cubano Lourdes Gurriel Jr. la desapareció por todo el jardín izquierdo. Después hicieron otro racimo de 3 en el tercero. El juego iba 6-0. Descontó el conjunto de los gigantes con una en el sexto, pero inmediatamente en ese mismo capítulo los D-backs hicieron otra y iba el juego 7-1. Después, en el séptimo capítulo, el equipo de los gigantes descontó producto de jonrón de Luis Arraez por todo el jardín derecho, pero los D-backs hicieron otra en la parte baja del octavo, producto de jonrón de Ketel Marte. Muchos jonrones, todos latinos, el jonrón de Luis Arraez, de Rafael Devers, de Lourdes Gurriel Jr. y de Ketel Marte. Ha sido un buen juego de pelota que pone a los D-backs ahora, mi estimado Quiñones, con marca de 43 y 42 en la lucha. Y los D-backs de Arizona en una de las posiciones del comodín, mientras que los Gigantes de San Francisco han encajado su derrota número 50, 35 victorias solamente con 50 derrotas. Quería ver aquí la asistencia en este juego de pelota. Bueno, ya la tenemos. 20.420 aficionados dijeron presente aquí en el Chase Field, la inmensa mayoría comiendo y tomando, y no necesariamente agua. Un juego de pelota que se demoró 2 horas y 30 minutos, así que podemos decir que se fue relativamente rápido. Quiñones, mañana nos reencontramos de nuevo a las 5 en Desde el Diamante. Te mando un fuerte abrazo. Bueno, celebra el triunfo de tu segundo país, celebra el triunfo de México. Lo mereces, Quiñones.
27: Así será, Beto Ferreiro. Muchísimas gracias. Reiteramos los números finales del desafío. San Francisco con 2 carreras, 4 hits, 0 error. Los D-backs, 8 carreras, 10 hits, 0 imparables. Lo gana Brandon Pfaadt, 1-1. Lo pierde Landon Roth, 5-8 en esta temporada. Lourdes Gurriel Jr. por los D-backs, Ketel Marte y Luis Arráez y Rafael Dever por los Gigantes, conectando cuadrangular en este juego de pelota. Como mencionábamos, pues un juego que se fue en 2 horas 30 minutos frente a 20.420 fanáticos. Fue la victoria número 43 con 42 derrotas, así que ahora los D-backs están a 2 juegos y medio de puestos de comodín de zona de clasificación. Así nos despedimos. Quédese con la programación de TUDN Radio, porque hay fiesta. También México derrotó 2-0 a Ecuador y están en la siguiente fase. Mañana nos reencontramos a las 2 de la tarde, tiempo del este. 2:20 inicia el juego de pelota entre los Padres de San Diego y los Cachorros de Chicago. Y a las 5, terminando ese juego, tendremos para ustedes nuestro habitual programa Desde el Diamante. Que tengan muy buenas noches y hasta mañana.
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2: Bailando, cantando, gritando. Vamos a entrevistar a la gente. ¿Cómo viste el partido? ¿Te gustó?
3: ¡Me encantó! ¡Viva México!
2: Eso es todo, ahí con el ambiente, con toda la gente que está tomando, está festejando, está viviéndolo. A ver, vamos acá a entrevistar a una señora que está feliz.
3: ¡Vamos a la final!
2: ¿México campeón?
3: ¡Campeones! ¡Vamos a la final!
2: ¿Y si sí?
3: ¡Y si sí! ¡Hay que soñar!
2: Eso es todo. Mira, mira, mira.

0: Muy bien, y así imágenes de lo que se vivió en el momento de gol de Julián Quiñones. ¡Cuánta alegría! ¡Cuánto júbilo! ¡Cuánto orgullo! Las imágenes que estamos viendo precisamente en las calles de la capital mexicana, donde, insisto, se han reunido más de 800.000 personas en la avenida Paseo de la Reforma, otras 200.000 más en el Zócalo, allí en el centro de la ciudad. Y la realidad es que hoy el pueblo mexicano está soñando en grande. Pues bien, momento de viajar al Estadio Ciudad de México, porque ahí está nuestro compañero Julio Ibáñez, con todos los detalles y con más color de lo que ha sido esta clasificación de la selección mexicana a los octavos de final. Y querido Julito,
1: mucha gente,
0: ¿cómo se vive?
1: Está muy contenta, gracias, mano. Bueno, fuerte abrazo. Volando ya por los aires. ¡No, cómo lo hizo! ¿Cómo lo hizo la selección mexicana? ¿Por qué hoy ganamos 2-0? ¿Por qué hoy es el día?
2: ¡Dos, tres!
1: Porque hoy es el día que la selección mexicana voló en la cancha como lo acabo de hacer por los aires. ¿Qué te ha parecido hoy el tricolor? Oh,
3: la locura, totalmente el estadio.
1: Locura. ¡Nos vamos a octavos! ¡Nos vamos a octavos!
4: ¡Nos vamos a octavos! ¡Nos vamos a octavos, cabrón!
1: Pero
4: ganamos muy bien, aparte.
1: Y ganamos muy bien,
4: sin penales. Sin cosas, sin nada.
1: ¡Ganamos muy bien! Bueno, es uno de estos días marcados en la historia. 40 años.
5: ¡Sí,
0: espectacular, espectacular! Así es el ambiente a las afueras del Estadio Ciudad de México. Y sí, sí, sí, y sí, sí, la gente ahí está. Una comunión fantástica entre la afición mexicana y lo que ha sido hoy el equipo dentro del terreno de juego.
1: Estamos con ustedes.
0: Ahí está Julito, una verdadera fiesta. Y quiere volar. Y también él quiere volar, y él quiere volar, que ha sido, la verdad, uno de esos sellos de la afición mexicana en esta Copa del Mundo. Espectacular, bueno, ya toman a todos los reporteros. Un abrazo, Julio, así es el ambiente. Y así también está la Ciudad de México, Sebas. Una verdadera fiesta hoy. Creo que la gente no va a dormir luego de esta gran victoria ante la selección de Ecuador.
6: Dudo que lo haga, y si lo hace, lo hará en un estado totalmente distinto a noches anteriores. Esto no es la fase de grupos. Esto no fue la celebración tras Sudáfrica, tampoco ante Corea, mucho menos ante Chequia. Hoy lo de México supera cualquier tipo de expectativa. Es un pueblo con una ilusión envidiable. Hoy México festeja un triunfo en 40 años dentro de una eliminatoria. Que el nuevo formato abre esta nueva oportunidad, maravilloso. Sin embargo, esto no quita la celebración y el festejo, que cada uno pueda hacerlo. Lo que sí mando a llamar, mi querido Manuel, es que lo hagamos con responsabilidad. Podemos romperlos, sí, incluso sí, hasta sí, con responsabilidad, pero sin olvidar que nos esperan en casa y que hay una gran cita el próximo fin de semana. Por lo tanto, habrá que guardar pila que seguramente a mañana no se va a cargar.

0: Edson es el mismo en todas partes. Edson tiene una personalidad enorme, un carácter muy fuerte, una disciplina que siempre, desde niño, siempre ha tenido sus objetivos muy claros.
1: Yo el apoyo lo ha tenido él siempre, pero haz de cuenta que nunca supimos a qué grados iba a llevar él. Tal vez empezó como una broma que fuera a jugar, pero poco a poco nos fuimos dando cuenta del avance que llevaba este Edson. Y así es como, al paso de los años, siento que él fue madurando muy rápido, y es cuando ya nosotros nos decimos, es que no podemos dejar de apoyarlo hasta ver qué existe más allá.
2: Un país entero está mirando hacia el mismo lugar, de que millones de personas están compartiendo exactamente el mismo sueño, y ahí aparece México caminando hacia la calle.
1: El fútbol no se hizo para todos. Y así lo tomé yo, que él jugara, que se divirtiera. Empecé a verle un poquito de talento a Edson. Entonces dije, pues lo voy a apoyar, a ver hasta donde Dios diga.
0: La verdad es que Edson es la persona que más, con quien más tengo yo recuerdos de mi infancia. Edson, cada que se va, no sé, a lo mejor pues ya estoy grande y dices, ay, qué cosas, pero lo extraño mucho. O sea, se va y le escribo y ya quiero verlo, porque sí, nos une algo muy grande, ¿no? Yo creo que esa niñez se te queda, y yo con Edson pues viví todo, yo sé de Edson todo. Entonces es algo muy padre, y pues es un sueño, es algo que no te puedo describir, es como si yo lo estuviera viviendo, porque pues somos así que hermanos, y la verdad es que sí, es algo hermoso.
2: Que hoy esta cancha es su casa, caminando hacia una noche, una tarde noche que podría ser inolvidable. Y eso que se siente, eso que sentimos todos, es el corazón a todo lo que da, y es lo que siente todo México. Está listo para que ruede la pelota. Y hoy, tres veces mundialista, grupo, mucha responsabilidad en este hombre, y nosotros estamos acá.
0: Yo le digo que se siga divirtiendo como lo hacía de niño, que no pierda esa esencia, que siga siendo el machín.
3: Años del mundo.
4: Bien, señoras y señores, los festejos continúan. No, es que los festejos no van a parar, ¿eh? Yo advierto, son las calles de la Ciudad de México. Y de verdad, ¿eh? Cualquiera que mire estas imágenes, al menos se tendrá la piel de gallina, como también la piel de gallina lo tienen todos los que estamos detrás de un micrófono y que podemos compartir contigo la gran fiesta del fútbol, y sobre todo, piel de gallina desde Nueva York, señoras y señores, donde también la fiesta es o más intensa que la que tenemos acá, no lo sé, ya me lo dirán mis compañeros que ya se encuentran listos para poder compartir lo que en este momento se vive. Times Square es totalmente México. Señores, voy con ustedes.
5: Hola, Felipao, ¿cómo estás? Qué gusto saludarlos. Esto es una fiesta, es una locura. Ahorita estábamos platicando con unos suecos que tuvieron participación con Francia, pero eso no importa, porque aquí está México y acabamos de ganar el partido de 16avos de final. Marco, Dani, Marco, esto es una locura, Marco.
6: Es una emoción indescriptible lo que estamos viviendo por acá, a la distancia, a más de 4.000 kilómetros de nuestro México lindo y querido. Vivir un triunfo como este, tan convincente, tan contundente, tan emocionante, tan de principio a fin, es de verdad indescriptible, con toda la gente que está aquí en Times Square desde hace muchas horas y que están disfrutando y sintiendo como nosotros este momento, Dani.
7: Lo increíble es que en esta ciudad hoy jugó y ganó Francia, y desde que estábamos en el estadio había muchísimas camisetas de México, porque la gente desde muy temprano ya andaba metida en el partido de la noche. Se vieron la clasificación de Francia, y ahora acá hasta algún sueco desconsolado, sí, se abraza también a la
8: pero gritando México,
7: modo, claro.
8: Y con sombreros norteños, porque estuvieron en Monterrey y nos acaban de contar, también lo disfrutaron. Pero es que lo que estamos viviendo es espectacular, ¿no? Porque entiendo, y veíamos imágenes del estadio, veíamos imágenes obviamente del Ángel, de Reforma, todo es sencillamente espectacular, pero con la nostalgia, con la emoción que lo estamos viviendo aquí también y compartiendo con toda esta gente, es increíble.
5: Es increíble, una fase de grupos histórica, una vez más en el Estadio Ciudad de México, a reventar con la camiseta verde bien puesta en el ICC ecuatoriana que además de la victoria tienen sin recibir gol un juego perfecto.
7: Ahora sí, Marco sonríe por lo futbolístico. ¡Finalmente, Marco!
9: Es que sí, a ver, ahora no hay que ponerle un solo pretexto a la selección mexicana. Fue muy contundente, insisto, de principio a fin, y lo futbolístico que había quedado de ver, me parece que no hay lugar a dudas, ¿no?
4: Muchachos,
9: Mora hoy fue su noche de consagración en Copa del Mundo. Es un futbolista que vino para marcar una época con la selección mexicana.
8: Pero,
9: y hay que disfrutarlo, hay que atesorarlo.
8: Quiero escuchar eso.
9: Futbolísticamente hablando, de Julián Quiñones es también sensacional.
8: A ver,

0: No, no, no.
1: La historia.
0: Se puede ahora contra Harry Kane o el que quiera visitar el estadio.
2: No se le tema a nadie. Muchachos, a ver, ya dará tiempo para analizarlo con la frialdad. Hoy toca festejar. Está en el poder de México que detrás tuyo, Valeria, tenemos a un aficionado argentino o no lo sé. Pero mira cómo atraemos a nuevos aficionados a que también se unan a la fiesta. Mira, mira, lo tienes atrás, lo tienes al lado de Marc.
1: Trae una camiseta de Argentina, pero está hablando francés.
3: Es tu vecino y tiene unas palabras para nosotros. A ver, ¿qué quieres decir?
4: Bon, moi je suis tunisien et je veux dire félicitations pour tous les Mexicains car j'étais à Monterrey là-bas, tous les Mexicains sont support de la Tunisie. Je suis très heureux et vamos Mexique, vamos Mexique.
0: Va para alcalde,
4: Mexique,
0: va
4: au final.
0: Para alcalde de una delegación.
3: Espera que México se meta a la final y que está muy agradecido con todo el cariño que recibió Túnez. Es tunecino, periodista tunecino en Monterrey y que los recibimos, como ya sabemos, a los iraníes también, a todos los que han pasado de forma espectacular. A los ecuatorianos no tanto el día de hoy.
0: Alguno por ahí bien ligado también con los mexicanos, ¿sí? Sin problemas. Sí, ya veo,
2: muchachos.
0: La bandera, ya está, ya
2: Val.
0: Pasó, quedó en la rivalidad en la cancha, ya.
2: Val, Dani, Mar, ¿nos vamos con un quiere volar Marc o no quiere volar Marc?
1: ¿Quieres volar?
0: ¿Quieres volar o no quieres volar?
1: No,
2: dale, está bien, déjalo,
3: así,
2: déjalo.
3: Así, si quieres, te despegas.
2: Muy bien, muchacho. Muchachos, nos abrazamos, que siga la fiesta.
3: Ver, imítame eso.
1: Gracias.
2: Desde amigo. Nueva York, desde el Times Square, los micrófonos de TUDN. Y sí, el ángel hoy no duerme. Nadie, ni tú, ni yo, ni nadie. Es México en los octavos a finales del Gran Torneo, luego de superar Ecuador por 2-0.
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6: Un país pequeño con grandes aspiraciones mundialistas. Así es Croacia, que busca seguir con su récord ganador durante su historia en las Copas del Mundo. Los croatas presumen 6 participaciones en mundiales con un récord más que positivo, pues han quedado en tercer lugar en 3 ocasiones y registra una actuación histórica en Rusia 2018, donde como caballo negro de la competencia, cerró en el segundo lugar al caer ante Francia en la final. Aunque estas actuaciones históricas fueron gracias a jugadores como Mario Mandzukic, hay un líder eterno que es parte angular del éxito, Luka Modric, quien va por su 5ª Copa del Mundo. Guiados por el jugador del AC Milan, cerraron primero de su grupo en las eliminatorias de la UEFA, sellando un boleto directo al Mundial, donde con jugadores como Josko Bardiol y Mateo Kovacic, Croacia buscará seguir en los primeros planos.
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6: Cada vez falta menos para que Atlanta reciba al evento futbolístico más importante del mundo, pues será una de las sedes en este Mundial 2026. Mejor conocida como la capital del sur de Estados Unidos, la localidad multicultural hará que todos los aficionados disfruten de su hospitalidad acompañada del clima templado de la ciudad. Con su gastronomía podrán deleitarse de platillos internacionales, su famoso pollo frito, así como de la exquisita barbacoa al...
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11: Muy bien, imágenes en vivo de cómo se vive la fiesta en el Ángel de la Independencia, en la avenida Paseo de la Reforma. Todo el pueblo mexicano celebrando la clasificación a los octavos de final de esta Copa del Mundo, luego de esa victoria 2-0 frente a la selección ecuatoriana. Pero vamos a repasar las acciones del juego allí en el Estadio Ciudad de México. Viajamos allí a lo que fue la presentación de México y Ecuador, un Ecuador que había llegado con problemas logísticos, el equipo de Sebastián Becasese, Romo y Lira. Como titulares, Gil Mora también acá, la primera por parte de Gilberto Mora, el remate que se iba por encima de la cabaña de Galíndez acá, el centro por parte de Luis.

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1: Afición, mire la afición. Espectacular. Bueno, Sebas, momento del McFive, de los protagonistas del día de hoy, tanto del Lobo de Tepeji como de Julián Quiñón.
2: Ah, la nueva especialidad del goleador mexicano, Raúl Alonso Jiménez. ¿Te acuerdas que ante Canadá superó perfectamente la barrera, un impacto sólido? Curiosamente, dos seleccionados que ya están en los octavos de final. Notable lo de parte del capitán.
1: Número 4, en el año 2024, el centro por derecha aparecía Julián Quiñones. Qué bien, ¿eh? La asistencia por banda derecha y la definición del hombre que en esos partidos del Next Tour estaba recién debutando con selección.
2: Es correcto, y después de una temporada notable en cuanto a lo goleador, termina quedándose con la titularidad frente a Panamá. Hace 13 años, una anotación épica, histórica y dramática en el estadio Azteca.
1: Número 2, otra vez Julián Quiñones. La falla por parte de la selección de Panamá en la salida, el enganche es fantástico y luego la definición al primer palo. Con qué frialdad. El ex Tigres, el ex Atlas, el ex América, el hoy hombre del Al-Qaxia de Arabia Saudita. Qué potencia física, ¿eh? Y luego la definición, insisto, con mucha claridad ante los errores de la defensa panameña.
2: Fantástica. Fantástica la definición, pero no tan fantástica como la número uno.
1: Te digo,
2: la nueva especialidad de la casa. De Raúl Alonso. Revisamos que fue ante Canadá. Ahora ante Estados Unidos. Bueno, al menos por ahora no ha hecho falta el golpeo de larga distancia. Raúl Alonso Jiménez, si se hace presente, está como flecha para convertirse en el máximo goleador histórico de la Selección Nacional de México. ¿Qué harás mañana?
1: Para mañana le tengo un Inglaterra frente a República Democrática del Congo en Atlanta.
2: Me encanta.
1: Buen partido, uno de los mejores como Inglaterra frente a un tercero. En Seattle, Bélgica, se mide la selección de Senegal.
2: Sí, señor.
1: Y en San Francisco la jornada cerrará ahí en Santa Clara entre los Estados Unidos, el equipo de Mauricio Pochettino frente a Bosnia y Herzegovina. Los tres partidos del miércoles.
2: Haremos una pausa, pero los festejos con o sin sombrilla, con o sin lluvia, con o sin trabajo este miércoles. Da igual, la fiesta sigue, sigue para México.
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4: Fundada en 1630 y conocida como una de las ciudades más antiguas de Estados Unidos, Boston se presenta este 2026 como una de las sedes de la Copa del Mundo. Con sus calles que cuentan historias y un legado que marcó el rumbo del país norteamericano, los aficionados de todo el mundo podrán conectar con el pasado de la ciudad mientras recorren sus barrios históricos al pasear por el Freedom Trail. Podrán disfrutar de un recorrido en el Public Garden y de las alturas de la Prudential Tower, donde tendrán una vista panorámica de la ciudad entera. También tendrán la experiencia del descanso y visitas marítimas gracias a su recorrido por crucero en el puerto de la ciudad. Una parte fundamental de Boston es su variedad gastronómica multicultural. La ciudad respira deporte en cada rincón y se prepara para recibir al mundo y mostrar su pasión, historia y cultura en lo que será el Mundial del 2026.
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4: Bajo los reflectores de Hollywood y el sol eterno de California, Los Ángeles se preparan para dar su mejor papel, ser sede mundialista del 2026. Los aficionados podrán disfrutar de las playas de Malibú, donde el sol y el surf crean el ambiente perfecto para el descanso. La experiencia continúa con la comida callejera gourmet de sus famosos food trucks o con los platillos sofisticados que se encuentran en el muelle de Santa Mónica. Su brillo los llevará a sentirse parte del mundo cinematográfico, con su variedad de estudios como Warner Bros. Y Universal Studios. Continuando en el paseo de la fama hasta llegar al Observatorio Griffith. Desde las alturas junto al letrero de Hollywood, los visitantes podrán vigilar cada rincón de la ciudad. LA está lista para brillar como la estrella del mundial, siendo el escenario

0: perfecto donde el deporte será protagonista este verano.
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0: El corazón palpitante del país abrirá las puertas del Estadio Ciudad de México para una fiesta histórica en el Mundial 2026. La capital mexicana recibe a los visitantes con una mezcla única de pasado y presente, donde la espiritualidad del Templo Mayor convive con la elegancia del Palacio de Bellas Artes y la vida cultural de la Alameda Central. Los mercados tradicionales ofrecen una explosión de sabor y color, con tacos, huaraches y las clásicas tortas de tamal. La inmensidad de la ciudad enamora desde la energía del Zócalo, el imponente ángel de la independencia y la modernidad de Paseo de la Reforma, así como el navegar en trajinera sobre los antiguos canales de Xochimilco. La Ciudad de México es una experiencia sensorial infinita que está lista para demostrar, porque es parte fundamental de la identidad del fútbol mundial.
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4: Bueno, así está. Si usted hasta ahora nos está sintonizando, México. México acaba de clasificar a los octavos de final de la Copa del Mundo. Goles de Quiñones y de Jiménez. Ecuador se quedó con 10 hombres a la expulsión de Piero Hincapié. Sobre el final, Ecuador eliminada de la Copa del Mundo. México sigue con vida y por eso la vangoneta. La vagoneta nos lleva a Los Ángeles porque el próximo jueves hay un España-Austria, pero Javi Rojas tiene detalles de la afición mexicana que celebra esta clasificación. Javi, adelante.
5: Así es, amigos de Contacto Deportivo, qué gusto saludarles de la ciudad de Los Ángeles, donde vean el ambiente, cómo se está viviendo después del triunfo de la selección mexicana. Una locura prácticamente en esta área de Santa Mónica. La gente desde temprano llegó a convivir, había aficionados de otros países y la verdad es que el comportamiento ejemplar por parte de todo mundo, compartiendo incluso pizzas, comida, alentando a la selección mexicana y todo tranquilo, mucha alegría por parte de la afición que tendrá grandes partidos en los próximos días, también esperando la llegada de la selección española. Pero mientras tanto, así festejan la afición de México después de este triunfo ante Ecuador. Y ahora pues a esperar resultados, esperando también el rival. Sí, todo sale como está planeado, será la selección de Inglaterra que esté visitando el estadio de la Ciudad de México. Mientras tanto, desde Los Ángeles nos despedimos, continuamos con ustedes.
4: Muy bien, así está, las imágenes. Ya están esperando a Harry Kane y compañía, ya los mexicanos huelen a Inglaterra. Pausa en Contacto Deportivo. Ya venimos en fiesta mexicana. México está en octavo.
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7: Con velocidad, técnica y táctica, Japón se ha convertido en una de las selecciones dominadoras en Asia y estará en el Mundial de 2026 tratando de pasar por primera vez la ronda de los octavos de final. Su boleto lo consiguió tras quedarse con el primer lugar del grupo C de las eliminatorias del continente asiático, donde solo perdió un encuentro y ganó 7, concediendo solo 3 goles y anotando 30. El equipo que asistirá a la justa mundialista está encabezado por jugadores de experiencia en el fútbol europeo, como Wataru Endo, que milita para el Liverpool de la Premier League, donde también aparece Daichi Kamada, mientras que en España está Takefusa Kubo. Como 15ª selección del ranking de la FIFA, la selección de Japón llega con las expectativas de poder sorprender en este torneo.
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9: Nacido en el corazón de Indiana el 7 de diciembre de 1956, Larry Bird estaba destinado a convertirse en uno de los más grandes basquetbolistas de todos los tiempos. Con su talento, llevó a la desconocida Universidad de Indiana State a la final nacional en 1978 para brincar a la NBA con los Celtics de Boston, en donde se convirtió en una leyenda, ganando 3 anillos de campeón. Por eso, en TUDN Radio, nuestra leyenda es el histórico Larry Bird. Nacido en Lomas de Cabrera, República Dominicana, Julio Rodríguez es la nueva gran joya dominicana del béisbol de las Grandes Ligas. En su campaña de debut, conectó 28 cuadrangulares, produjo 71 carreras y se robó 25 bases. Con solo 2 años en la liga, ha sido llamado al mismo número de All-Star Games, nombrado el novato del año de la Liga Americana en 2022. El jardinero central de los Mariners de Seattle, Julio Rodríguez, es la figura del bat que recordamos en TUDN Radio.
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0: Nos escuchan en Los Ángeles.
1: Y a nuestros amigos de Houston y de Dallas.
0: ¿Y qué pasa con los inútiles de Chicago?
1: Oye, pero no te olvides de Salt Lake City, Seattle, Denver, la Florida también.
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6: Puede quedar incluso un 3-0.
20: La verdad es que por más que guardó el cero por ahí en varias ocasiones, sobre todo en ese partido contra Portugal, que no fue el cero, pero que termina empatando, bueno, creo que puede responder contra potencias, pero sí luce complicado. Ahora, el Team USA es cierto que perdió el último partido, pero fue un equipo, por supuesto, suplente. Enfrentará a Bosnia, que está contra la historia desde los playoffs. ¿Tendrá la oportunidad Bosnia de seguir haciendo historia o Estados Unidos tiene cómo resolver esta encrucijada?
6: Para poder contestarte tendríamos que saber, incluso intuir cuál de las versiones de Estados Unidos vamos a ver. Si es la versión que le vimos frente a Paraguay en el primer partido, por supuesto que hay poca resistencia de parte de Bosnia, más allá de cuyo músculo se centra desde mitad de cancha hacia atrás, pero ya con destellos, al menos en el último partido presentado por parte de los bosnios, nos dimos cuenta que no solamente hay una dependencia sobre Edin Dzeko, sino también ya hay un músculo joven, rápido, encarador, tiene figuras que evidentemente pueden interrumpir ese orden defensivo de parte de Estados Unidos. Para respondértelo como tal, yo en este momento no sé cuál de las versiones de Estados Unidos. Repito, si me quedo con la última, tal vez no. Si me voy particularmente a la presentación de Estados Unidos en el gran torneo, evidentemente que pongo ligeramente favorito al cuadro del Team USA como para poder tomar ese boleto a la siguiente ronda y sea otro de los anfitriones que esté, por supuesto, en los octavos de final.
20: Sí, sería ya el 3 de 3, ¿no? En cuanto a los anfitriones, ahí está entonces el análisis por parte de Felipe Sebastián Muñoz. Ya lo saben, hay que hacer, por supuesto, la tarea. 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
22: Bueno, así sigue el ambiente entonces en la Ciudad de México tras la clasificación de la selección a los octavos de final. Y regresamos a San José, California. Dani Schwartzman con más detalles y celebración de los mexicanos. Dani.
23: Compañeros, ¿cómo están? Un fuerte abrazo desde San José, California. En San Pedro Square fue una locura lo que se vivió en la Watch Party, en el Fan Fest. Miles y miles de mexicanos, era una auténtica marea verde y solo contamos 3 jerseys de Ecuador. Este es un lugar icónico, se vivió con mucha emoción, con mucho ahínco, con nerviosismo y festejo, sobre todo al final. Aquí no solamente hay esta explanada, sino que toda la zona estuvo llena de pantallas, de bocinas, de ambiente, un lugar también culinario, con mucha oferta gastronómica. La gente llegó desde temprano, hizo mucha cola para ingresar, pudo comprar obviamente sus cervezas y en gran cantidad. Hay pizzas por acá, los fried cheese steak sandwich, las hamburguesas, mucha comida hindú, toda la gente muy bien alimentada, bien bebida y muy contenta. Realmente cuando anotó el primer gol Quiñones, explotaron en júbilo y después la consagración con lo de Raúl Jiménez, un estruendo sensacional, además de la expulsión de Ecuador, que también se celebró en grande por acá. Así es que los mexicanos se dejaron venir por toda esta zona, muchos de ellos acá en el norte de California, y fue una gran fiesta acá en San José. Compañeros, es el reporte, vuelvo con ustedes.
22: Abrazo, Dani, gracias. Bueno, y la imagen, ¿no? Ya hay que ponerlo ahí, ya son 2 goles, Sanrula.
6: Nada más era
22: Raúl Jiménez.
6: Contra todos los rivales de Bones, con lo que tú quieras, 47 goles. Con la camiseta nacional de México, a este nivel, a este ritmo, y si el tiempo así lo permite, Raúl Alonso Jiménez se convertirá en el máximo artillero histórico de la Selección Nacional de México, por encima de Javier El Chicharito.
22: Y ojo que Julián Quiñones está a un gol de Chicharito y de Luis Hernández, el matador, como máximos goleadores en la historia de los mundiales de la selección
6: total
22: mexicana. Sebas, hoy avanzó la selección de Noruega, enfrentará a Brasil. Avanzó la selección francesa, enfrentará a Paraguay. y México ha avanzado y espera por rival entre Inglaterra y la República Democrática.
6: Mañana tendría que hacerlo Inglaterra, Estados Unidos, y ahí te dejo el otro.

0: No sé, si nosotros la cantamos, ¿será que nos cobran los derechos? Pero valdría la pena entonar el Happy Birthday en el día de hoy. Hace un año exactamente, empezamos esta bellísima, loca aventura de volver a sentarnos en el programa de Jorge Ramos y su banda. Empezamos a trabajar hace un año, remamos en dulce de leche, como se habla en algunas dimensiones, en el comienzo, para ir alcanzando los objetivos, y gracias a todos ustedes, de verdad, quienes están al frente de las pantallas, quienes están detrás del sonido y de la banda sonora que va dejando este programa en el día tras día, muchísimas gracias. Igual síganos ayudando y síganos haciendo crecer, pero gracias por lo que han hecho que crezca esta aventura desde hoy, hace un año que empezamos justamente en esta misma fecha, en este mismo vehículo, en el YouTube primero y después en las diversas redes sociales, con Jorge a la cabeza, con el emblema y el nombre y los antecedentes, la jerarquía y la trayectoria del nombre de Jorge Ramos y del nombre del programa que lleva justamente su nombre y apellido. Detrás de eso nos encolumnamos varias personas, entre ellas el señor Polanco, el señor Forni y este quien les habla, para empezar a mover un barco que se quiere seguir moviendo hacia adelante y que hoy nos permite, desde la humildad, pero con unas ganas enormes de alcanzar objetivos, querer seguir creciendo. Por eso no ponemos la música, porque en estas plataformas todo lo cobran. Entonces, como no, es un auto-homenaje. Suena un poco pretencioso, pero no faltaba decirlo desde el comienzo del programa.
1: Yo manejo el programa.
0: Yo sé que usted lo maneja, pero como no vino, además, hoy no vino por una razón, temprano. Más tarde va a estar, más tarde va a estar.
1: ¿Puedo criticar algo?
0: Que se calle, qué ma... Y después dice que yo soy el que lo interrumpo. Increíble. Pero bueno, no, esto es todo parte de una dinámica del programa y ahí está Elmer justamente en el día de hoy. No sé si quiere agregar algo sobre esto, Elmer, antes de que nos metamos en materia, porque ya Francia se puso adelante, ¿no?
2: Sí, sobre todo, Ricardo, con el saludo para todos, agradecer la confianza que la gente que conoce a Jorge Ramos, a Ricardo Mayorga y a un servidor, a Dani Forni, que también es un crack, independientemente de que no muestre su rostro, es otra cosa, no es su rostro, pero es un tipo muy conocido por todos desde el anterior, desde cuando estábamos en ESPN, entonces la gente lo identifica, Fornito, aparte es un buen tipo. Y gracias a todos, la verdad, por la confianza, por estar cada tarde con nosotros, por unirse a la actualización que hacemos de eso que tanto nos gusta y nos apasiona, el tratar de contarle de primera mano, el tratar de descubrir con los invitados que vienen a este programa las noticias o los titulares que por supuesto hacen luz en lo que precisamente buscamos para ustedes y para el acervo cultural deportivo de cada uno de los miembros. Agradecidos por este primer año de vida, por el apoyo. Ya son 45,000 en la madre Mayorga en el YouTube. Superamos casi llegamos a 32,000 en TikTok y vamos sumando también en las demás plataformas. Aparte, gracias a la gente que consume en las plataformas de audio, en cualquiera que los sea podcasts, la preferencia de ellos, en los podcasts, en iHeart, en Spotify, en todo
1: en
2: lo que
1: Apple,
2: sea,
1: en Pandora, Amazon.
2: Exacto, en Apple, en Amazon, en todos bienvenidos. Para todos un fuerte abrazo y gracias por consumir jornada a jornada Jorge Ramos y su banda, porque lo hacemos precisamente para ustedes en lo que es cada una de las tardes en la cual a veces nos enfrascamos en debates que a veces se ponen mero picantes, pero importa, habrá más de eso.
0: No, y gracias a tu DN Radio, ¿no? Tu DN claro. Radio nos abrió una puerta por una ruta pavimentada ya del vehículo del audio, del vehículo de la información, de las nuevas plataformas de audio, porque a veces la radio ya parece que sonará obsoleta, pero la radio
2: obsoleto,
0: existe.
2: ¿De acuerdo?
0: Pero la radio pero existe y sigue siendo ese vehículo. Exactamente, sigue siendo ese vehículo caliente de la información inmediata, claro, que nos permite, claro, llegar a muchísimos más rincones. Por eso a Carlos
2: mientras usted
0: Azcárate
2: conduce en el tráfico en la costa, claro, oeste, por claro, ejemplo, claro, o qué sé yo, a esta hora en Miami, o a esta hora trabajando Mayorga, pero es con el teléfono, hoy se puede escuchar a diferentes aplicaciones, como Euforia, por ejemplo, donde estamos saliendo ahora mismo.
0: También,
2: la gente sabe
0: también
2: perfectamente dónde escucharlo mientras hacen sus labores y todo lo demás. O vía YouTube, con el cual, por supuesto, también siempre estamos a disposición de ellos.
0: Por eso quería darle las gracias a Carlos Azcárate, a Omar Albeco, a todo el grupo de TUDN Radio que ha estado con nosotros.
2: Sainz.
0: Por eso, van hombro a hombro con
2: Gabo
0: nosotros.
2: Y Diego también, que no han echado una
0: con
2: mano.
0: Con Gabo, con Diego y con todo el equipo que siempre nos acompaña, tanto en las transmisiones de fútbol independientes a veces de la banda, pero que van de una u otra manera ligado a este proyecto de Jorge Ramos y su banda. De verdad, todo es un sentimiento llamado periodismo unido a otro sentimiento llamado fútbol que termina por un gran sentimiento que se llama información. Y aquí estamos y tratamos con la mayor responsabilidad del mundo. A veces, como dice Polanco, nos enfrascamos en debates o en polémicas que terminamos tocándonos sensibilidades y puntos, pero eso es parte normal
2: parte de
0: lo que es. Claro, disentir es parte del sinónimo liberal de una expresión, entonces
1: pero
0: por eso lo tenemos.
1: Pero,
0: no, cállese, Almeida, que ustedes
2: sean alguien está,
0: medio loco. Bueno, ahora sí metámonos, como dicen los abogados, en autos. Lo que nos ocupa hoy, porque ya Noruega en la mañana pasó factura y se colocó en los octavos de final desde anoche. A ver, ¿en dónde los dejamos ayer? Porque como hay que cronológicamente siguiendo.
2: Yo arrancaría con lo que está pasando, Mayorga.
0: No, por eso. No, ya le dije que Francia se ha puesto adelante con un primer tiempo que ahora, sáqueme usted y deme su punto de vista. ¿Se hundió Suecia o lo hundió Francia?
2: Porque lo hundió Francia, Mayorga.
0: Yo también pienso lo mismo. Pero
2: Francia.
0: ¿Saben dónde me hizo dudar? Que cuando caigo de Francia sale Suecia como una bala y puede. Entonces, ya ver por qué.
2: Al minuto lo tuvieron, ¿eh? Al minuto tuvieron.
0: Exactamente. Claro, entonces ahí es donde uno se pregunta por qué no. Bueno, Graham Potter, ¿no? También es que son dos propuestas de un fútbol.
2: Sí, tampoco. Parecía que lo mejor que le pudiese pasar a Suecia antes de que sonara el silbatazo fin del primer tiempo era que eso acabara, porque usted lo veía venir. ¿Cuántos postes hubo antes del gol, Mayorga?
0: No, tres.
2: Por lo menos tres.
0: Tres, claro.
2: Por lo menos tres.
0: Y pudo haber el gol del siglo. Ojo,
2: sí,
0: lo
2: de
0: Olís.
2: Este.
0: No. Es que mira, está en la fotografía correcto. Y sin movimiento, la
2: correcto.
0: Plástica del cuerpo, la estética de los movimientos, y ese balón se estrella en el madero del vertical, ¿no? Y después vino un contrarremate de Dembélé que también pasó como él, como mosquito, zumbando el ángulo superior derecho del pórtico de
2: Suecia. Mayorga.
0: Ahora, la figura del partido, siendo obviamente protagonista de Mbappé, la figura el arquero sueco, todas las que sacó, por favor.
2: Todas las que sacó, cierto.
0: Híjole.
2: Y pero bueno, esa cuota de fortuna, Mayorga, en esos rebotes que siempre un zaguero le devolvía el balón, digo, por esos rebotes no intencionales, sino que después de la jugada que va al palo, por ejemplo, de Mbappé, que tuvo para definir solo cargado sobre el segundo palo y tira y la pelota pega en el poste y va hacia el centro, rebote en la pierna del zaguero y le cae al guardameta. Por esas cositas, detalles que siempre pasan. De hecho, le mandé a la producción una estadística que sería bueno que la viéramos. Cosa que pasa así, Ricardo. 28 ocasiones creó Francia el primer tiempo e hizo 15 tiros sobre la portería contraria. O sea, para que entendamos un poco lo abrumado, incluso el mapa, ahí está, Ricardo, detallando
0: 16.
2: De dónde y de qué punto y de qué punto le remataron a la portería de los suecos, quienes obviamente tuvieron al guardameta como y a los postes también como sus principales enemigos para los franceses. Menos mal Mbappé lo resolvió sobre lo último.
0: Ahora, hasta este momento, cuando eran apenas 4 minutos de la segunda mitad, 71% de posesión por parte de Francia, 29. Las estadísticas que yo manejo no las manejo por FIFA. FIFA distribuye los tiempos de una manera diferente. Posesión de uno, posesión de otro, y lo que ellos llaman tiempo en disputa, que quiero que alguien me lo explique. Porque el balón es uno, mientras el balón sea solamente uno, con ese se juega, ¿no? Entonces, el tiempo en disputa, ¿cuál es? ¿Es de uno o es de otro? Pero de pronto yo soy el equivocado. Entonces, por eso, no, prefiero mirar mis estadísticas que donde
2: mira
0: me digan. A ver.
2: Mira,
0: ¡grande, Rigby!
2: Gracias, amigo Rigby.
0: Y le entiendo lo de muñecos, porque en este país no existe la ñ, entonces aquí uno no dice coño, sino dice cono.
2: Cono. Gracias, amigo Rigby. junto al amigo Leiva, a ver, de los que recuerdo, al amigo Ramírez también, Jesús Ramírez, José Ramírez, José Ramírez.
0: Hay uno que creo que se llama Yetica, que también nos vive apoyando Yetica, permanentemente.
2: También, buenísimo.
0: Yo no sé si es Yetica o Getica, honestamente.
2: Getica, bueno, creo que es colombiano, Mayorga. Creo que es colombiano, ¿ah, sí? Amigo, ¿eh?
0: Ah, bueno.
2: Es colombiano,
0: bueno,
2: por el acento, las veces que nos ha llamado y todo, lo hemos logrado escuchar. Así que gracias a la gente por estar en este día. El esfuerzo viene, por supuesto, dedicado para ustedes por todo, la atención, el respaldo y el suscribirse. Vamos camino a 50,000, así que a suscribirse, a unirse a la banda, a darle me gusta, a recomendarnos y a comentar, por supuesto, todas las locuras y las sandeces que decimos aquí tarde a tarde. Entonces, Mayorga, 52 minutos, 1-0 está ganando Francia. Por ahora, resultado normal, ¿right?
0: Sí, ¿verdad? Me he perdido un poco de la concentración que traía de los primeros 45 minutos.
2: Sí, está bien.
0: Porque aquí
2: también
0: estamos ya mirando hacia acá, que es la cámara. Y el aparato, el de televisor, ¿no? Lo tenemos aquí. Entonces, obviamente, nos queda un poquito el
2: perfil. Cayó el segundo,
0: Mayorga. Eso iba a decir. En una jugada, Barcola fue el autor, ¿no?
2: Sí, es Barcola. Exacto.
0: Un callejón a la entrada del área, el callejón deja Barcola. Ahora, ¿qué manera? Esto es una cosa de admirar y le reclamamos a muchas selecciones. Para que existan líneas de pase, el equipo tiene que tener mucha dinámica y trabajar los espacios, estar en permanente movimiento. Equipo estático puede tocarla mucho, pero no va a generar líneas de pase. El rival se hunde, le genera dos líneas. Pero si ustedes, por más posesión que tengan, no se desmarcan o no generan desmarques de ruptura o pases, pues obviamente no van a entrar. El gol es esa, la demostración de cómo rompe Francia la zona de fondo.
2: Sí.
0: Un pase entre líneas, un callejón, un servicio a Barcola y arriba al ángulo superior derecho, vaya, reclámele en la piola.
2: Pero cuente el escenario, Ricardo. Es Suecia la que va en salida, cabeza levantada, buscan salir sobre el centro, tácata, robo de Rabiot y lanza el pase para el medio, en donde usted dice, en espacios, con un equipo jugado que viene saliendo, obviamente no pueden responder ante eso, y con un Barcola que tiene 2 kilómetros para maniobrar, olvídense.
0: Si de por sí con los espacios cerrados es complicado, con los espacios abiertos, que si con los espacios cerrados se las ingenian, imagínense con espacios abiertos. Tiene mucho manejo técnico, es decir, insisto, hasta esta hora, porque no podemos hablar. Claro, ojo, ya van cuántos partidos, 72 de la primera zona, 77, exacto. Este es el 78, si no estoy mal. Este debe ser el 78. 78 de 104.
2: Perfecto.
0: Sí, 78 de 104. ¿Alguien hay mejor que Francia hasta este momento? Yo no veo ningún equipo que sea mejor que Francia. Y ya los hemos visto.
2: Pregúntese.
0: Sí,
2: pregúntese,
0: no.
2: El bracket.
0: No.
2: Mire, Brasil ya está emparentado
0: con Noruega,
2: que ganó. Vamos a hablar un poquito de eso hace un instante, en breve.
0: Sí.
2: Ya Canadá tiene a Marruecos, que ganó ayer, eliminó a Países Bajos.
0: Partido ese, ¿no?
2: Son las únicas dos series. Son las únicas dos series definidas por ahora, o que ya están armadas. Ya. Paraguay esperando a Francia. Paraguay será el rival de Francia.
0: El ganador de este, que va a ser, de no pasar nada extradeportivo, va a ser Francia, va a ser rival de Paraguay. Ya no hay equipo chico después de lo que logró hacer Paraguay con Alemania. Pero ojo, no perdamos de vista las realidades y los antecedentes. Alemania le había pegado a Ecuador. A Alemania le pega a Paraguay. Por eso las declaraciones de Kimmich ayer para muchos son insolentes, pero para mí son autocríticas, porque Kimmich dice, no podemos salir eliminados por equipos de menor calidad. Es decir, yo no creo que él haya querido ofender ni a Paraguay ni a Ecuador. Se castigó él mismo, o se castigan, y para mí me suena a una autocrítica. Yo no sé, fue la interpretación que yo le di, aunque a mí esta mañana mis amigos estaban mandando y diciendo, este que se cree agrandado, diciendo los que no tenemos. A ver, honestamente, alguno de ustedes hubiera apostado por esos resultados antes del partido.
2: Pero Ricardo, Ecuador tampoco era un flan.
0: No,
2: Ecuador,
0: yo no sé que
2: flan,
0: no.
2: Usted no puede. Ecuador no entra en esa ecuación de las declaraciones de Kimmich. Me parece que aquí Mitch,
0: es que el comienzo de Ecuador no fue bueno. Ecuador endereza contra Alemania.
2: Ecuador le faltó es meterla. A Ecuador le faltó meterla.
0: No, yo no estoy hablando de rendimientos, estoy hablando de resultados. Ecuador comienza con traspiés. Ecuador se endereza con el resultado ante Alemania. Y ahí es donde se pone en el mapa y pide respeto y se merece todo el respeto. Hijo, la cantidad de celebridades que hay. Está hasta Martha Stewart.
2: Sí, la señora Martha Stewart.
0: Esta no estuvo encerrada con pijama de naranjada.
2: ¿Sí? Hace rato, hace tiempo. Pero Ricardo, lo que dijo Kimmich, me parece que es de mal gusto. Yo no puedo interpretar. Yo trato de entender lo que usted dice. Pero parece que es una falta de respeto. A ver, Costa de Marfil tampoco era un equipo de baja calidad. Ah, son equipos de tercer nivel, como le llamaron a Paraguay, equipo de tercer nivel. Pues ese equipo de tercer nivel se los clavó.
0: Exacto. Pero eso es a lo que voy. En líneas normales, y no podemos poner a Alemania tampoco, porque Alemania después del 2014 no ha ganado un carajo, ¿no? Alemania lo último que hizo fue ponerse en la final del 2014 y con el gol de aquel, ¿cómo se llamaba el chico? El del gol de que le hizo Argentina.
2: El cara de mandarina, diría, ¿cómo se dice? Caruso Lombardi.
0: Sí, el que hizo el gol
2: se retiró recién.
0: Desde ese momento Alemania no existe, con el dolor y la pena para una persona como Kimmich, no existe en el mundo del fútbol. Se quedaron colgados en el 2018, pues la maldición de México, es decir, me perdieron con México y ahí no volvieron a levantar cabeza y no la han vuelto a levantar.
2: Ricardo, él habla de presumir que a lo mejor tienen un nivel mucho más elevado que el resto, pero Mayorga, tampoco lo demostraron,
0: son como Uruguay,
2: están viviendo de la historia para llegar hasta cuartos de final, por ejemplo. No jodas,
0: entonces,
2: Mayorga.
0: Entonces, podemos decirle a Ramos que tiene compañía en la historia, ¿no? Es decir, que son como Uruguay, que no tiene, que la historia hay que ratificarla y no la lleva desde el 2014, que no aparece, no se pone en el mapa la selección de Alemania. Entonces, yo entiendo los blasones de Alemania, siempre respetaré una selección Alemania, siempre me parece que los alemanes son muy competitivos, pero a la hora de los resultados no aparecen. Y no aparecen en las copas. Todavía viven con el dolor de la mano de Cucurella en la Eurocopa. ¿Se acuerda cuánto le iba a armaron por aquella mano de Cucurella?
2: Y hay un detalle también, Ricardo, dentro de lo que habló Kimmich y todo lo demás, él es uno de los principales señalados por el hecho de que este equipo le faltó alguien que diera un golpe de autoridad sobre la mesa. Este equipo no tiene referentes, no tiene líderes. Es un equipo acéfalo, literalmente. Si le busca a usted un tipo que tenga los quinotos, como dice Ramos, para pararse y decir, ¿cómo se llama? Se me va siempre el de Vancouver, el alemán, Thomas Müller, por ejemplo, un Weinsteiger, un Toni Kroos, no existe en ese equipo, Ricardo, un tipo no hablo de los futbolistas, hablo futbolístico y carácter. No tiene ese equipo de jugadores.
0: Tiene usted razón desde su óptica de lo que le está faltando de pronto una selección como la alemana. Pero otra vez, yo no vi tan ofensiva la frase, la mitad. Es que cuando uno se pone sensible, obviamente, las cosas, la piel se pone delgada. Y es normal. Después de semejante triunfo de Paraguay, después del triunfo de Ecuador. Es decir, ahí no era el escenario apropiado. Yo lo entiendo que pudo ser o autocrítico o irónico, pero no era el escenario para soltar la frase. Eso sí, es decir, de pronto haber dicho sí, fueron superiores a nosotros, ya sé, suficiente. Pero
2: me tocó ver cómo varios colegas, porque hoy hay que hacerlo, toca, pues es mandatorio, cuando encontrás una declaración como esta, ratificar si esta es verídica o es fake. Claro. Porque, claro. Muchos sitios hoy en día, especialmente,
1: ponen en las redes
2: sociales. Nosotros consumimos.
1: Elmer Polanco, comillas. Elmer Polanco, comillas. El programa que hacen los de TUDN Radio es terrible.
3: No, es comillas. Sí, ¿no? Entonces uno dice, come el cuento. Exacto. Polanco dijo esto, porque bien, con el cuento de las comillas se engañan en las redes sociales. ¿Sí? No, pero la de Kimi sí la dijo en la zona mixta.
2: Totalmente.
3: La de Kimi sí la dijo en la zona mixta. Pero
2: Mayorga,
3: señor,
2: poco sobre lo de Noruega, con Costa Marfil.
3: Noruega, Costa de Marfil, a ver, me dolió un poco por Costa de Marfil, pero también Noruega exhibió ganas de querer pasar. Ahora, sáqueme a mí de una duda. Yo estoy convencido que Haaland hizo un mal control que terminó en gol.
2: Yo creo que
3: todo el mundo lo ha querido elogiar. Uy, qué definición tan fría. Fría, que le quedó larga y se le fue al gol. Y el arquero, fue tan malo el control que hasta el arquero se lo comió. Para mí. No sé, si quieren opinar, pónganos ahí abajo si vieron lo mismo que yo vi o vieron lo que vio Polanco.
2: Ricardo,
3: claro, no estaba en zona de gol, claro.
2: Ricardo, la comodidad que tuvo, porque el que le mete el pase, no sé si era Odegaard, sí. No sé quién era, porque
3: Bru, ¿cómo se llama? Bru. Okay.
2: Sí,
3: de cuatro letras.
2: Correcto, entonces, él se llevó a tres al rincón, Mayorga. Hay tres jugadores de Costa de Marfil que van sobre el hombre que va a meter el centro. Y se olvidaron del gandulón, que solamente esperó que la pelota le pasara y mete el zapato, Mayorga. Y, o sea, yo diría,
3: para mí iba a ser un control frío, y después disparar. Para mí iba a ser control y disparar, porque tenía tiempo.
2: Tan frío como de pronto el clima en el cual ellos viven, ¿no? Así me parece que fue la definición de él. Y la celebración, Mayorga, ¿sabes qué me llevó? Los goles que le hizo al Real Madrid, solo de eso me acordé. Así.
3: Ahora, esto que estamos viendo fue conmovedor, esto fue después del partido. Se sientan frente a su afición. Les piden el tambor, Odegaard maneja el ritmo y al final ellos reman como todos los remeros, la tribuna completa vestida de roja y con sus cascos remando.
2: Mira,
3: no,
2: Mayorga,
3: fue absolutamente. Son las cosas Mayorga lindas del Mundial.
2: Sobrado, ¿qué? Mayorga, esa es la celebración, el rostro de Haaland después de hacer el gol. Tipo que tan frío como la forma como definió. Usted dice que se pasa un poco, Mayorga.
3: Para mí iba a ser un control. Para mí iba a ser un control y se le fue a gol. Iba a ser gol, no estoy diciendo que no iba, no estoy diciendo que no iba a ser gol, iba a ser gol.
2: Sí.
3: No, por donde fuera iba a ser gol. Lo que pasa es que estaba tan solo que él quiso asegurarle en el control y después meterla, pero el golazo.
2: Estamos dejando de mencionar el golazo que hizo el chico del 1-1.
3: El 1-1 es el diálogo. No, pero ojo, que fue un partido con el primer gol de Noruega también es mis respetos.
2: ¿Dónde la
3: acomodó en el ángulo?
2: La jugada de este gol, Mayorga.
3: Se pareció más corta
2: dentro del área.
3: Más corta que la de Maradona, pero fue maradoniana. La de Maradona fue con 40 metros de más contra Inglaterra. Correcto. Y más rivales, por supuesto. Pero el gesto técnico de este remate de jugada con tres rivales en el área regados y él cambiando el poste, también mis respetos. Pero bueno, ya hemos hecho resumen de todo lo que está pasando, los actualizamos. Minuto 64, estamos a punto de irnos al cooling break. 2-0 gana Francia y nosotros no nos vamos al cooling break, sino vamos de despedida con TUDN Radio en el primer segmento.
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8: Son los actuales campeones del mundo y llegan como favoritos para repetir el título en este 2026. La selección argentina es una de las candidatas. Los dirigidos por Lionel Scaloni son los mejores de Conmebol. Cerraron las eliminatorias en...
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3: Hace un instante para contextualizar con quienes se fueron en TUDN Radio.
2: Vamos a meternos ya en México, Ecuador, Ricardo.
3: Ah, caray, qué tribuna. Bueno, estábamos hablando de lo que dijo Marcelo Bielsa, y Marcelo Bielsa en conferencia de prensa trató de decir que era que su información era muy larga. Muy él. A ver, ¿cuándo le ha oído una respuesta corta a Bielsa? Salvo cuando está de mal humor, ¿no? Cuando está de mal humor a la pobre periodista que le fue a atender en la zona que se llama Flash Interview, entrevista salida rápida de cancha. Primero le metió un grito y después
2: no fue a contestó. Ella, no fue a ella, no fue a no, ella.
3: Fue al,
2: no
3: fue al operador, ella. Al operador que traía, sí, los
2: lo que
3: equipos.
2: Pasa que, lo que pasa es que él tiene que esperar cuando usted va a ese escenario, o sea, usted está esperando, la transmisión está en pausa, él va a la zona, al Flash Interview, entonces tiene que esperar el momento para hacer el empalme, no es que claro. Ya está el técnico aquí, vamos, no, él tenía que esperar. Entonces estaba desesperado, había quedado eliminado. Entonces claro. al floor manager que está a un lado le dice,
3: exactamente,
2: ¡oh, ya, carajo! Ya alguna cosa así, ¿no?
3: Pero sí, pero ya. Ojalá hubiera sido así. Yo sí estoy al frente y soy floor manager, o soy periodista, o soy gerente, o soy policía. Si soy policía lo detengo. Pero,
2: correcto.
3: Pero no, bueno de Ricardo, eso no se trata. Bueno, bajemos el telón. Bielsa se despidió, ya echó su discurso, no dijo nada nuevo, ¿no? Yo no oí toda la conferencia porque no me disparo a esta altura una conferencia completa de Bielsa.
2: Vamos a México, Ricardo.
3: Bueno, metámonos al partido de esta noche. Ah, perdón, antes del partido de esta noche. Me di a la tarea de encontrar un viejo amigo, de hablarle a un viejo amigo, compañero, sí. Colega.
2: No,
3: hijo de mil.
2: ¡Qué grande! 50 pesos mexicanos nos da el señor Rafa. Feliz aniversario,
3: muchas gracias.
2: Por América Latina, gracias por regresar. Las tardes no eran lo mismo sin este programa. Abrazo a todos, Rafa.
3: Grande.
2: Gracias,
3: grande.
2: Se le agradece.
3: Y hablando gracias. De eso, mañana les vamos a invitar. Yo hablo siempre en tercera persona, pero esta vez voy a hablar en primera. Invité a una persona que es parte angular de este programa, que no está con nosotros, que a Ramos mañana. No le quiso ver. Mañana va a estar aquí. Se llama
2: por cierto, hoy, día de aniversario, una vez acabe México-Ecuador, la banda está acá, ¿eh?
3: Claro, claro.
2: Una vez acabe México-Ecuador, la banda está acá, después de penales, después de tiempo extra, después de los 90 minutos, si es que se decide 90, vamos.
3: Aquí estamos en el... Siempre en los partidos importantes del Mundial, en los que ojalá se involucre...
2: Y estará Jorge Ramos, ¿eh?
3: Ya, sí, ya es ahora, ya echó su siestica, ya. No, mentiras, hoy está de celebración en la casa
15: no
3: porque tiene cumpleaños.
15: No puedo tomarme unos días libres.
3: Ah, pues es problema suyo, aquí se dicen que tómese los que quiera, pero si no se los puede tomar, no se los quiere tomar. Pero claro. Bueno, mañana va a estar Hernán Pereira aquí. Jorge dijo que lo iba a invitar, no lo invitó. ¿Cómo? Mañana va a estar Hernán Pereira aquí en el programa. O sea, mañana vamos a poder discutir, dialogar, polemizar y hablar mucho de fútbol.
2: No le creo.
3: Porque Hernán es un hombre de fútbol.
16: Me molesta que
3: sí,
16: mañana venda mentiras a todo el país.
2: Pereira mucho viene con nosotros mañana
3: viene Hernán Pereira, sí, mañana estará con
2: ese
3: nosotros.
2: Buena. Se va a armar. Sí, sí. ¿Y Jorge Ramos sabe de esto? Pregunto.
3: No
2: sí,
3: sé,
2: yo sé. Jorge Ramos. Jorge Ramos,
3: no, no lo sé. Nos amenazó que lo había invitado. Mentira, no lo había invitado. Cuando hablé con Hernán.
2: Caracoles.
3: No, claro que sí, Ricardo, allá estoy y le voy a cantar todo. ¿Le cantar o contar? No le entendí, me quedé con la duda si era cantar o contar. Pero bueno. Bueno, está Hernán Pereira mañana. Vamos a, en un instante tenemos un invitado de lujo. Sí. Les comunicamos.
2: 3-0, Mallorca.
3: Exacto, que Francia ya se puso 3-0, que Mbappé hizo un tacón. ¿Cómo fue el chicharrón del gol? Yo no vi el gol por andar aquí hablando. A ver, ¿o están revisándolo?
2: Sí, pareciera, porque el primer ángulo, Ricardo, da la sensación, pero. No han vuelto, están repitiendo el gol.
3: Yo a golpe de vista en esta última repetición, porque no lo vi en vivo, me da la sensación que está una gotita adelantado a mi ojo.
2: El hombro. Esto, sí.
3: No tengo la perspectiva exacta.
2: Yo solo vi un ángulo nada más, aquí parece que sí, Ricardo.
3: Sí, por eso, es el mismo, creo que es la misma toma. A ver. No hay un pie aquí abajo que está habilitando. ¿Quién es ese número? ¿Qué? El 5.

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1: En México, y es México local, Ricardo. Se juega en México, sí, y claro. Es México local. A partir de ahí
2: además,
1: es una gran diferencia.
2: Muy poco ecuatoriano parece ser, salvo el que vive en Estados Unidos, que haya podido llegar allá. Muy poco ecuatoriano pudo haber llegado, no solo por el precio de las boletas como estaban, sino porque, recordemos en frase muy corta, hay un conflicto diplomático entre México y Ecuador desde el mes de noviembre del año 2024. No existen relaciones, es decir, no hay embajadas, no hay consulados de ninguno en ninguno de los dos países del otro, por una liberación que hubo, una invasión que hubo a la embajada mexicana en Quito, que son ya eso. Tema de los políticos y tema de la sección política de los noticieros, no de nosotros. Está para hablar de ese partido un personaje que conocemos desde hace muchísimos años y que es parte ya del fútbol mexicano, aunque nació en la Argentina, lleno de títulos. A veces se les ocurrían los títulos, pero los merecía más de lo que los logró. De fútbol exquisito, de una propuesta para manejar equipos, mirando hacia adelante como jugador de fútbol también muy fino, un volante de armado impresionante. Se llama Rubén Omar Romano. Y Rubén es quizá... ¡Ay, está pervestido con la verde! ¡Con la verde, Rubén! Está sentado ya con la verde. Con la verde. Rubén, muy buena tarde. Bienvenido a Jorge Ramos y su banda. Gracias por aceptar esta invitación. Y los primeros conceptos de una persona que conoce perfectamente el fútbol de México y conoce muchísimo del fútbol suramericano. ¿Qué sensación tiene en este momento, desde lo emocional hasta lo futbolístico? Rubén, ¿cómo estás?
3: Hola, ¿qué tal? De lo emocional, por supuesto, que fue Argentina, México, mi segunda casa, y por supuesto que hoy todos tiramos, por eso tengo la verde puesta. De lo futbolístico, creo que sin lugar a dudas va a ser un partido muy complicado para México, teniendo en cuenta que Ecuador, más allá de que al principio fue criticado por no conseguir los primeros resultados, fueron empates, creo que también falló mucho. Es decir, que es un equipo fuerte, un equipo que tiene una idea clara, y que hoy, bueno, ante un equipo mexicano que ha sido muy práctico, que ha sido ordenado defensivamente, va a ser un partido atractivo. Creo que México se puede imponer, porque cuando ataca también tiene jugadores desequilibrantes, el caso de Quiñones, el caso de Raúl, el caso del Piojo por afuera, y hoy si juega realmente, todavía no tengo la información, si juega el chico, el volante Mora, que jugó el otro día, el jovencito de 17 años, Mora, le va a dar un toque diferente en cuanto a la calidad de mitad para adelante.
2: Elmer, micrófono, Elmer. Mientras solucionamos lo del micrófono de Elmer, que...
1: Perdón. Rubén, la producción tiene el 11 que básicamente México trabajaría para hoy, y sí, tú mencionabas lo de Mora, hemos consultado con tres fuentes distintas, y la gente maneja la misma alineación. ¿Con cuál? Con Sánchez sobre la derecha, con Gallardo por el opuesto, Montes y Johan en la central, Lira y Romo medio campo junto con Mora como volante ofensivo, y los tres de arriba ya los conoces. Alvarado sobre la derecha, sobre el opuesto Quiñones, y Raúl tu referente ofensivo. ¿Para qué está ese México con ese tipo de planteamiento o dibujo táctico?
3: Sí, ese dibujo se modifica bastante, es decir, porque realmente lo que hace Alvarado es como si fuera un carrilero. Deja mucho más suelto a Quiñones a veces con el centro delantero y Mora, y se convierte en un carrilero por derecha y un carrilero por izquierda Gallardo, así que el parado aparentemente es el 4-2-3-1, pero la realidad es que es un 5-2-3.
2: Claro, porque Quiñones siempre interioriza, eso te iba a comentar, Rubén. Quiñones tiene una libertad de interiorizar y le regala el carril de salida a Gallardo en esa zona. Entonces hace más volumen ofensivo y le da más libertades a Quiñones, que se ha convertido en el desequilibrante. Es decir, ese es el perfil con que...

0: nosotros, o yo lo veo, no sé el tuyo, que eres más, tú sabes más de esta película que todos nosotros.
1: No, no, sin lugar a dudas. De repente la gente se confunde y piensa que es un 4-3-3, pero la realidad es que el equipo sale con Sánchez, a veces ocupa en algunos momentos como un central por cuando juega Ero, cuando juega Reyes, y Carrileo se queda Alvarado. Entonces, sí suelta mucho más, hoy con Lira y con Romo como dos escudos, soltando un poco más a Romo, pero creo que va a liberar mucho más a Mora para acompañar a Quiñones y a, claro, y a Jiménez.
2: ¿Qué clase de partido ves? ¿Friccionado? ¿Un partido tenso, quizá por el ambiente que se ha vivido a la víspera? ¿Qué se te antoja?
1: Como los partidos que hemos visto, no hemos visto partidos que se definan en los primeros minutos, donde un equipo sea muy agresivo. La realidad es que hoy los equipos, cuando no tenés superioridad, se defienden con un 5-4-1 y a partir de ahí van encontrando, a medida que pasa el tiempo, cierto, los espacios. Hoy creo que va a ser un partido mucho más parejo. Ecuador no va a sufrir la altura de México. No era el rival que todos esperábamos, esperábamos algo diferente. Uf. Pero Ecuador sí es un rival complicado. Hay jugadores que juegan en México, es decir, que conocen realmente lo que es la selección.
0: Claro. Y a ver, Rubén, no sé, la lectura que nosotros damos de Ecuador es un equipo muy sólido de la mitad para atrás, porque tiene primero jugadores de un reconocimiento mundial, de un costo estratosférico en las ligas en donde están jugando, y de un gran rendimiento que va justamente de acuerdo con sus costos y sus equipos en los que están. Pero es un equipo que de la mitad para arriba, al menos en los dos primeros partidos, sufrió mucho, le faltaba pegada. En el partido contra Alemania le apareció Plata robándole el niño mecido al arquero, a Neuer, ¿no?
2: A Neuer.
0: Pero si no, no. Y sobre la hora, pero ¿ves lo mismo, un equipo como de dos caras, el de Ecuador?
1: Sí, yo creo que pues seguro que lo que estás viendo es la realidad. Es un equipo que defensivamente es muy duro, que le falta gol, pero tiene a Herne Valencia, que si se despierta es un jugador con mucha calidad, un veterano con mucho oficio. El Vites ha jugado acá, está jugando en Pumas y sabemos lo que pueda rendir. Este Plata es un jugador que juega en una liga brasileña, muy buen jugador. Entonces, sí. México no se puede confiar. Hay jugadores con capacidad de medio para arriba, pero bueno, claro, la realidad es que no ha tenido esa contundencia tampoco.
2: Bajo la idea que ha venido jugando México, bastante ordenado en defensa, ordenadito, cortando al rival y esperando por ahí un error, un despiste del oponente, así le ganó a Corea un partido que era importantísimo. ¿Tú ves algo parecido para esta noche también, o ves a México asumiendo ese rol de papá, aquí estás en mi casa?
1: Sí, por supuesto que va a intentar buscar ese rol, pero la realidad es que primero que nada va a tratar de nulificar la fortaleza que tenga Ecuador. Y a partir de ahí se va a ir soltando poco a poco. No creo que se desborde de entrada, ir en busca del resultado. Creo que sabemos y conocemos perfectamente a Javier, un técnico muy ordenado defensivamente, que a partir de ese orden después empieza a soltar el equipo, pero no se va a desbocar.
0: Rubén, tú estabas y te paraste en las canchas de fútbol. Nosotros tratamos de aprender mucho como cronistas y de estudiar mucho para poder hablar de este tema. Pero como dijo alguna vez Menotti, estamos lejos de habernos parado en una cancha, estamos lejos de pasar por la toma de decisiones, estamos lejos de decirle a un delantero debió pegarle de esta manera, debió pegarle cuando, si nosotros nunca le vamos a pegar una pelota. Es decir, siempre me voy a acordar esas frases de Menotti, pero tú sí has estado parado en esa cancha. ¿Un escenario como el de hoy para Ecuador se lo come, o el jugador como ustedes que tenían experiencia, eso lo saben manejar?
1: No, yo creo que el jugador sabe manejarlo. Por supuesto que, por ejemplo, el escenario se comió a México en el primer de inauguración, el equipo nervioso, jóvenes debutando en un mundial. Yo creo que México ya está adaptado a lo que puede pasar. Sabemos que es un partido de que pierde, se va a su casa, pero no creo que a Ecuador le pese tampoco. Son jugadores que están en el mundo jugando, que aparte hay jugadores que ya conocen el Estadio Azteca. No creo que le pese. Lo que sí, lo de México tiene que aprovechar la gente a su favor, que no tengo duda que va a ser la mayoría.
0: Bueno, Rubén, ¿te aventuras a un pronóstico, a un resultado, o tú eres de los que mejor? No, el qué pasa le tiene la camisa puesta, pero ¿te aventuras a un resultado?
1: Gana México por uno. No sé cómo termina, pero por uno.
0: Bueno, está muy bien.
2: Oiga, ¿tiempo, Rubén, extra, tiempo extra, penales o 90 minutos? ¿Cómo te vas?
0: Por uno tiene que ser en 120 máximo.
1: Espero que sea en los 90, porque no sufrimos demasiado. Sí.
3: Está apretado, exacto.
0: Rubén, pero 90, muchísimas... pero... Rubén, sí. Muchísimas gracias por acompañarnos. Sé que están está en modo mundial porque el fondo nos lo dice, porque su facha nos lo dice, porque su expresión está en modo mundial. Claro, entonces no queremos tampoco. No, notable. El restaurante es en Guadalajara, ¿verdad?
1: Sí, acá en Guadalajara, sí, la Fonda Argentina.
0: ¿Cómo se llama? Buenísimo. ¿Y en dónde está ubicado? Para nosotros nos sigue mucha gente en Guadalajara. O sea,
3: en Guadalajara.
1: Acá al lado del centro comercial La Perla, por Plaza del Sol y Mariano Otero.
0: Perfecto, ahí está. Allá está Rubén. Vaya, acompaña a Rubén, consuman con Rubén, disfruten con Rubén, chupen con Rubén, pero con responsabilidad con Rubén. Por favor, Rubén.
1: Va a ser un gran ambiente acá.
0: Muy bien, Rubén, le mandamos un abrazo enorme. Muchas gracias por habernos atendido y muchos éxitos, ¿no?, en el futuro.
3: Gracias.
0: Muy amable. Rubén Omar Romano, señor jugador, señor técnico, señor amigo, todo lo que usted debe ponerle la palabra señor por delante, y además entregando conceptos de quien conoce exactamente. Yo en la cancha no se come en el ambiente.
2: Él coincide como la gran mayoría de nosotros, Ricardo, que este partido está muy parejo. Muy parejo. Uno coincide también en que el mexicano no esperaba a Ecuador en esa instancia, esperaba otro tipo de oponente. Hablemos de un nivel menor, para ser más específico, ¿ya? Porque este está un poquito complicado, ¿va? Por eso, hoy creo que es una gran cita para el aficionado mexicano que va al estadio, pero una gran cita, Ricardo, en la cual hay que portarse bien, ¿eh? En la cual hay que portarse bien, porque cuando la mano no viene bien, la gente se puede desesperar y aquello se puede tornar en contra de México, ¿eh? En contra de su selección.
0: No, hay que aprender a estar en esas instancias, pero ¿sabe qué he notado? Que el público se ha portado en todos los estadios, al menos dentro de los estadios, no sé si ha habido desmanes en las afueras. A mí de México solamente me queda, no un reproche, porque es muy suramericano y yo sería el menos
2: indicado. Es muy suramericano lo que pasó.
0: Lo ocurrido anoche. Es decir, pero no me parece, Ricardo, es decir, el juego limpio que
2: Ricardo,
0: se dice es
2: Ricardo,
0: parte.
2: Yo lo vi, Ricardo, y yo creo que eso es lo que hacen los ecuatorianos cuando visitan a los equipos.
0: Sí, pregunto si hubiera sido allá. Segundo, si
2: allá.
0: Sí, yo sé.
2: ¿Qué ha pasado en los equipos mexicanos cuando antes iban a las concentraciones a Sudamérica o en Centroamérica, que es típico que eso suceda? Mayorga, sucede en Europa también. No joda, Mayorga.
0: No, de acuerdo. Totalmente de acuerdo.
2: Europa, también ellos lo hacen.
0: No, totalmente de acuerdo. Ir a en Turquía, por ejemplo, el fútbol es un poco dos días antes.
2: A la previa de Bayern, Real Madrid, han ido al hotel de Real Madrid a reventarle pólvora en la madrugada. En Londres, Londres, Mayorga, al Atlético de Madrid le hicieron una noche.
0: Muy problemáticos y muy lores.
2: Muy pero los cohetes a esa hora y bom, bom, bom, bom, y dale y todo. O sea,
0: eso a mí me parece que no es lo que yo haría, pero no, tampoco me meto a criticar. Ahora, lo que yo no comparto es lo de los epítetos, es decir, la grosería no la comparto. Eso no lo comparto. Cuando hay 1000 personas gritando un epíteto, es una procacidad, una vulgaridad, diciéndole hijo de la mañana, pero con la expresión más fuerte que hay, y diciendo ecuatorial, esa parte no me parece.
2: Pero
0: no,
2: Mayorga,
0: me parece porque
2: Mayorga,
0: ya ese cruce, ese fino umbral del folclore a la grosería.
2: Mayorga, si eso lo dice un jugador, si eso lo dice un directivo, si eso lo dice alguien que tiene un poquito de más responsabilidad con un micrófono en la mano, yo lo cuestionaría. Pero el aficionado, Ricardo, o sea, ¿qué le vamos a pedir al aficionado? Ellos tienen su rol, tienen su área en la que se mueven, y me parece que lo sucedido anoche, la producción tiene las imágenes y creo que no las va a mostrar, me parece, de lo que pasó anoche. Entonces, me parece que es, Ricardo, a mí me pareció normal. Incluso veía las declaraciones de la afición ecuatoriana sobre ese tema. Y dices, bueno, está bien. Eso de pronto, Ricardo, puede ser como combustible para la gente de Ecuador.
0: A eso iba yo, a eso iba yo. Ajá. A veces eso funciona. A veces se vuelve un boomerang. Se vuelve porque es como darle una motivación adicional al rival, que se arma. Una declaración de un jugador, una expresión popular, una burla, una arenga, una que llegue a tocar la sensibilidad del grupo, de algún jugador, termina por sacar de pronto lo mejor deportivamente hablando de ese rival, y es mejor notorio, es que no le cojan la cola al oso, no le hablen la cola al león.
2: La producción tiene el video donde está Moisés Caicedo en la parte alta del hotel, Sí, y decirle, y le dice, usted siga, le dice todo lo demás, mientras, por eso, la gente allá abajo cantaba algo en contra de Caicedo, que es de los cánticos que de pronto las hinchadas y todas las cosas le cargan a alguien cuando por supuesto está en el otro equipo y todo lo demás. Entonces, Mayorga, a mí me parece que no se hizo nada del otro mundo, que de pronto
0: el mexicano. Lo que no coincido es que me le agreguen que es parte de la cultura del fútbol. No jodamos usando la palabra cultura para ese tipo de cosas, ¿no?
2: Mayorga.
0: Dígale el folcloro, dígale lo que quiera.
2: Del argot futbolístico, entonces, pues.
0: Del fútbol, eso.
2: Póngale el argot futbolístico, es que no quiere eso. Veía lo que veíamos, eso es lo que pasó.
0: Yo creo que esto es en una zona súper exclusiva que se llama Santa Fe. Que no está tan cerca de las zonas más centrales del DF. Es el Hotel Westin, me acuerdo. Yo estuve ahí en ese hotel porque ahí fue donde hice la entrevista con el propio Osorio cuando él llegó a México. En el Hotel Westin de Santa Fe, ahí. Es una zona espectacularmente bella, muy linda, costosísima, todo lo que usted quiera. Pero ¿sabe quién provocó todo esto? Una comunicadora que dijo en su programa, estaba en el programa de, no sé si es de la cadena Fox, no sé, pero local allá, no nacional, dijo en su programa que estaba con el hijo de José Ramón Fernández, entre otras cosas, no vayan a ir al hotel.
2: José Pablo.
0: Ojo lo que decía, la ironía fue, no vayan a ir ni llevar pólvora, ni ir a gritar, ni hacer sonar las bocinas al Hotel Westin de tal y tal y tal dirección en Santa
2: Mayorga,
0: Fe.
2: Mayorga, no estamos en los 70s u 80s donde solo hay una estación que escucha a la gente. Tampoco, Mayorga. No.
0: No, pero ella fue la primera que arrancó con el cuento y todos se pegaron al cuento.
2: La gente va con la campaña que hicieron en redes sociales, Mayorga. Esa fue la invitación que todo mundo se hizo. A partir de eso se comunica la gente. No porque apareció un personaje o una lady. Mayorga, ya es otra cosa, Mayorga. Ya lo estamos para.
0: Además le están tocando la cola. Le están tocando la cola al león porque un chico también, de esta manera le contaba a usted, ya ni me acuerdo cómo se llama, creo que es Vilar, el apellido, no sé, que dijo, no, Ecuador no existe. Esas son las cosas que agrandan al rival. No sean boludos, o sea, al rival no hay que agrandarlo, al rival hay que consentirlo.
2: Mayorga, se acabó el partido.
0: Sí, ya 3-0, ganó Francia, Paraguay, el partido para los octavos de final. ¿En dónde van a jugar? Bueno, ahora le busco. Oiga, ¿cuántos goles llegó Mbappé entre otras? Porque con los dos ya alcanzó
2: a Messi. Igualó a Messi.
0: Ah, caray.
2: Sí. Bueno, lleva 6.
0: Está la mano complicada. Muy bien. Tenemos que despedirnos de TUDN Radio. Nosotros seguimos unos minutitos en nuestras plataformas.
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5: 19 de septiembre de 1988, Washington D.C. vio nacer al que se convertiría en uno de los jugadores más determinantes de la NBA, Kevin Durant. Nombrado el mejor jugador del país jugando para la Universidad de Texas, fue reclutado en la primera ronda por Seattle. Pasó a los Warriors de Golden State, en donde brilló y conquistó 2 anillos de la NBA. Es por esto que Kevin Durant es el ícono de la canasta en TUDN Radio.
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10: Después de 3 Copas del Mundo, la selección de Nueva Zelanda está de regreso en una justa mundialista. Colocadas en el ranking 82 de la FIFA, los neozelandeses son la mejor selección de Oceanía y lo comprobaron durante las eliminatorias, pues cerraron la fase de grupos invictos y en la tercera ronda se quedaron con el único boleto directo de la zona tras ganar sus 2 encuentros donde no recibieron gol y anotaron 10 tantos. En cuanto a su historial se refiere, solo han registrado 2 participaciones en Copas del Mundo, la primera en España 1982 y la segunda en Sudáfrica 2010. En ambas solo lograron quedarse en fase de grupos. Chris Wood es su capitán y su jugador estrella. Junto a sus compañeros buscarán destacar.
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17: Parte del Museo y Monumento Nacional de la Primera Guerra Mundial. La experiencia cultural continúa en el Museo de Arte Nelson Atkins para después ser parte de la música al pasear por el Distrito Histórico del Jazz. La gastronomía es uno de los grandes orgullos locales, especialmente los emblemáticos burnt ends que pueden disfrutarse en lugares icónicos como Joe's Kansas City. Ahora Kansas City se convertirá en uno de los escenarios más auténticos de la Copa del Mundo, ofreciendo a los aficionados una ciudad con identidad propia y pasión que se vive dentro y fuera de la cancha.
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1: ¡Zuley! ¡Dale! ¡Ya vénganse a ver el partido! ¡Ahí vamos, Antonio!
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0: es, en qué cuentan, qué dicen, están bien, qué bueno. Me da muchísimo gusto poder saludarlos en este inicio, no de semana, inicio de día, Zule, así nomás.
1: Sí.
0: luego comenzadas, no es posible.
1: Martes
0: 30 rico. De junio, sí, además un día muy especial porque este día tenemos una cita con el destino. La selección mexicana va a enfrentar su partido de los 16avos de final dentro de la máxima justa del fútbol. Entonces, ajá, pues todos están esperando, claro, ese momento. Ya están preparándose dónde van a ver el partido, con quién se van a juntar, si va a ser en su casa, si van a salir a algún lado. Cuídense mucho, nada más eso sí les digo, cuídense mucho, no anden haciendo locuras. Y pues si se van a tomar unas cuantas, Zuley, uh-huh, pues no manejen. Mejor. Así que les damos la bienvenida a este programa Inutilandia con la producción del señor Murillini, que ahora no está y al rato regresa porque también tuvo una cita con el destino. Toñito, ¿está bien?
1: ¿Con el destino?
0: ¿Con el destino? Zuley, sí,
1: ¿seguro?
0: Claro.
1: ¿Seguro, dale?
0: Claro, la grandeza de sus chamacos.
1: Ah, claro.
0: Porque hoy le entregan un reconocimiento muy especial a uno de sus babies, al ratito que nos cuente qué, ajá, es lo que sucedió, por qué lo citaron, pero un reconocimiento, okay, por ese gran desempeño que tiene en segundo de primaria, Zuley.
1: Muy bien.
0: Una cita con el destino, sí, claro que sí. Bueno, pues les mando un fuerte abrazo a los que nos escuchan. Mándenos sus mensajitos en el WhatsApp. Ah, pero Toñito regresa al rato, para que no vayan a decir, no, hombre, no está el ingrediente principal de ese pozole, no está al rato, regresa. Al rato viene, ustedes don't worry.
1: Claro,
0: mientras
1: claro,
0: aquí andamos en Zule y le des Madarinka Talavera en Inutilandia. Zule, muy buenos días, ¿cómo amaneciste? ¿Qué cuentas?
1: Muy bien, Dari, muy buenos días. Buenos días a toda la gente que nos sigue en este magnífico programa. La verdad que nos la vamos a pasar chido un buen rato.
0: Magnífico, Zule.
1: A pesar de que el ingrediente principal, el... no está con nosotros, pero la verdad que bueno, vamos a platicar de todo, Dari. Hubo partidos. ¿Qué les dije ayer, Dari?
0: ¿Qué nos dijiste, Zuley?
1: No está el Antonio aquí ahorita en estos momentos.
0: No está, Zuley.
1: Pero de acuerdo a los partidos que se dieron el día de ayer en, ajá, la competencia mundialista,
0: ¿sí?
1: ¿A poco no empieza lo emocionante, lo emotivo, lo chido, lo que híjole, que un gol y que no, y que las penales y que todo eso? Ya va empezando el mundial.
0: Sí, Zuley.
1: En una etapa más trascendental.
0: Oye, es que supuesto, casi todos estuvieron al punto de, sí, irse al tiempo extra, casi todos,
1: sí, casi todos. Sí.
0: Te fueron,
1: sí,
0: a penales.
1: Ajá.
0: Pues dos partidos, ¿verdad?
1: Sí.
0: Dos,
1: sí,
0: partidos,
1: sí,
0: definidos en penales. Vamos a ver qué es lo que nos toca de suerte today.
1: Y dos equipos muy importantes que, uh-huh, quedaron fuera de la competencia.
0: Así es. Esto es Inutilandia y arrancamos con la canción Mundialista.

0: martes 30 de junio. Es el último día del mes, ¿sí, verdad, Zule?
1: Ajá.
0: Es cierto.
1: Ajá.
0: Ay, ¿de quién creen que es cumpleaños hoy?
1: ¿De quién? ¿De quién?
0: Del señor Octavito, el historiador.
1: No me diga, no
0: hoy
1: me diga.
0: Hoy es su cumpleaños,
1: Dari.
0: Número 85,200. No sé bien qué, no sé cuál sea. Pero hoy es su cumpleañitos, hoy es su cumpleañitos. Vamos a ver si la cobertura con la selección mexicana le trae buenos regalos al señor Octavito, para que le manden un mensaje. Lo pueden encontrar en redes sociales como el historiador Octavio Rivero, para que vayan, le manden un saludito de la banda. Ay, sí. Hoy 30 de junio, faltan 184 días para finalizar el año. 184 días, eso ya es muy poquito.
1: 184 días.
0: Sí, oigan. Y hoy se celebra el Día Internacional de los Asteroides. Asteroides.
1: De los asteroides.
0: Ay, se me está saliendo el gallo, Zule. De los asteroides.
1: Sácalo a pasear, Daddy.
0: También es el día de las redes sociales.
1: Ándale, también.
0: All right.
1: Okay, que el Face, que el Insta, que el Tinder. ¿El Tinder qué es? ¿Para qué es el Tinder, Daddy? Yo no conozco.
0: ¿No sabes qué es eso, Zule?
1: ¿El Tinder?
0: Ajá.
1: Es una red social,
0: pues,
1: ¿no?
0: Es una red social.
1: Ajá.
0: Pero más allá de solamente conocer amigos.
1: Ah, órale.
0: Ahí es para conocer parejas.
1: Ah,
0: o sea, ahí tú has de cuenta que te haces un perfil, te metes, te promocionas.
1: Ah,
0: ahí de que busco, no sé, por ejemplo, muchacha de 30 años, no sé qué, ajá.
1: O sea, que es el tianguis ahí.
0: Haz de cuenta que es el tianguis del amor. Sí, eso leí, así nomás.
1: Ah, con razón no lo conozco.
0: Sí, bueno, pues fíjate que yo la verdad sí soy de esas personas que luego digo, no manches que usaste Tinder así, ¿no? Y les hago burla. Pero muchas personas de allá han salido con relaciones así, de que se casan y...
1: estables y todo,
0: sí,
1: eso.
0: Sí, oye, o sea, sí les ha salido bien la jugada, ¿eh?
1: Órale, pues se vale, ¿no?
0: Claro, claro.
1: Se vale, y que todo sea para bien.
0: Sí, sí, así es. Así
1: muy
0: es.
1: Bien, muy bien.
0: Bueno, para eso sirve el Tinder, Zule, para eso sirve el Tinder.
1: Ah, ok.
0: ¿Tú no tienes una red social así de la que tú digas, soy adicto, es mi favorita o
1: no,
0: así?
1: No, no, no, no soy adicto yo a las redes,
0: ah,
1: la Zule, verdad.
0: Si aquí todo el programa te la pasas en las redes.
1: No.
0: No es cierto. No es cierto, Zule.
1: Las redes las que me gustan mucho son las de las porterías.
0: Ay, eso sí, bien ahí.
1: Sí, sí, claro, claro.
0: Las redes
1: tanto
0: de
1: tiempo,
0: la...
1: tanto tiempo protegiéndola.
0: Eso sí, sí.
1: Imagínate.
0: Bueno. Muy bien, pues yo fíjate que sí, para mí, yo creo que mi red favorita es el Instagram.
1: El Insta.
0: Sí, me gusta mucho. Casi la que de verdad que no le hallo porque es para más chavos.
1: Ajá.
0: El TikTok. O sea, de verdad que esa red, así yo me meto al TikTok y digo, no, ¿qué es aquí? No me gusta, ¿no? Y
1: sinceramente,
0: casi no lo uso. De hecho, casi ni subo cosas ahí porque no me gusta.
1: A mí de repente me mandan algunos videitos y algunas cosillas ahí en TikTok.
0: Uh-huh.
1: Y lo abro, no sé ni cómo lo abro,
0: uh-huh,
1: mi teléfono, porque no tengo la aplicación de TikTok, ni mucho menos. Y sí los veo.
0: Ya. Yeah.
1: Veo cosas muy chistosas, que es lo que de repente en Facebook... de repente veo.
0: Ajá.
1: En Insta también.
0: Sí.
1: Pero en las otras redes casi no.
0: Casi no.
1: Casi no.
0: Sí, es cierto, sí es cierto. Casi en Instagram no estás. Bueno, y que nos aprovechamos para que nos sigan en redes sociales, Zuley. A mí me pueden encontrar como Darinka Talavera en Instagram, en Facebook y pues también en TikTok, aunque ahí casi no subo nada. Pero ahí nos vemos. Darinka Talavera en Instagram y en Facebook. Y a Zuley. Sí. ¿Cómo te
1: Arturo Jab Ledesma.
0: Arturo Jab, sí, es cierto. Arturo Jab
1: Ledesma, estamos ahí a la orden en Instagram.
0: All right. Además, hoy es el Día Internacional del ¿qué es su ley?
1: Parlamentarismo.
0: Ah, sí, es que aquí como que le agregué letras.
1: Y del parlamentarismo, bueno, es el Día Internacional de este tema.
0: Ajá.
1: En donde, bueno, mucha gente habla que el parlamento, que los gobiernos y que todo ese tipo de detalle. Hoy es el Día Internacional de eso.
0: Del parlamentarismo.
1: Ajá.
0: A ver, que esto, nada más para entenderlo un poquito mejor, ajá, dice que es una fecha establecida en el 2018, ajá, por las Naciones Unidas para conmemorar, claro, la fundación de la Unión Interparlamentaria. Ah, no, pues bueno.
1: Okay.
0: Creada el 30 de junio. Dice
1: okay,
0: que
1: okay.
0: promueve la democracia, reconocer, ajá, el papel clave de los parlamentos, mejora institucional. Y la rendición de cuentas.
1: All right.
0: En las celebraciones de hoy se celebra a San León.
1: Ah, mira, uno de mis nietos se llama León.
0: ¿Ah, sí? Ah, sí, sí es cierto, sí. Oye, su santo, Zule. San Marcial,
1: Ok.
0: Ah, mira qué padre. Santa Lucina.
1: Lucina.
0: Ajá.
1: Hey.
0: Santa Adalcinda. Adalcinda.
1: Extraño el nombre.
0: Sí, Adalcinda. Y también a Santa Adila. Adila.
1: Adilia, ¿no?
0: Adilia. Ah, sí, Adilia.
1: Adilia, Adilia.
0: Sí, que, cierto, Zuli.
1: Que un tanto extraño ese también ese nombre, yo no lo había escuchado, Adilia.
0: No, yo tampoco. No. Ni Adilia ni Adalcinda.
1: Pero bueno.
0: Bueno, pues ahí están los santos, y ahora sí, arráncate con las efemérides, Zuli.
1: Fíjate que un día como hoy, pero en 1984, se casa el portero de las Chivas.
0: El 2002, Zuli.
1: De aquel entonces, Ari.
0: ¿De dónde te estás sacando? ¡Ay, Zule!
1: ¡Dari, por
0: Ay,
1: Dios!
0: ¡Ay, Zule!
1: Hace 40 y... ¿Qué son? 42, 43 años.
0: ¡Wow!
1: Hoy es mi aniversario número 40 y... ¿Qué dije?
0: A ver, ¿de qué año dijiste que se casaron?
1: 42, 43, en el 84.
0: Ok, ahí te va, Zule. 1984.
1: Venga, Dari, venga,
0: 42 años.
1: 42, 42.
0: 42 años de matrimonio.
1: 42 años de matrimonio.
0: De haber tomado la decisión.
1: La verdad, sí, sí, sí. Bueno, pues desde antes, ¿no?
0: Desde antes, ¿verdad? Sí.
1: Pero haber llevado a cabo ese, pues ese sueño, ¿no? Que de repente uno tiene cuando ya siente que, pues, la pareja es la ideal. Uh-huh. Y seguimos.
0: Ay,
1: ¡y seguimos!
0: ¡Hola! ¡Qué bonito!
1: Qué bárbaro,
0: oye, ¿qué
1: bárbaro
0: tienen preparado? No nos cuentes de tantos detalles, pero sí, ajá, ¿qué van a hacer?
1: Mira, normalmente, pues, está yendo mi esposa, va con mi hija a ayudarle con los cuatitos.
0: Ajá.
1: Con los nietos, y ya después yo creo que vamos a ir a cenar. No un lugar especial ni nada, probablemente para el fin de semana nos reunamos.
0: Ok.
1: Con toda la familia y podamos hacer algo sábado o domingo.
0: Ay, Zule, qué bonito.
1: Alguna comedita, alguna cenita o algo, y ahí pasarla.
0: Y hoy tocan pellizcadas de panza, hoy no, Zule, o es hasta mañana.
1: Tocan pellizcadas, pero no de panza. Bueno, también de panza, cómo no. De pancita también, Dari, de pancita también.
0: De pancita,
1: también.
0: De pancita, sí, pancita, sí, sí.
1: No de desayuno, ¿eh? No de desayuno, ya, el desayuno ya. Pues estamos trabajando, pero bueno.
0: Pero bueno, al rato se les desquita.
1: Sí, sí, sí.
0: Ay, pero fíjate. Excelente. Que... Aplausos para el amor.
1: Pero ya en serio. Un día como hoy, 30 de junio, pero en el 2002, Brasil, nada más ni nada menos, la selección canariña es liderada por Ronaldo, derrotó 2-0 a Alemania en la final disputada en Yokohama, Japón, Corea, fue el mundial, logrando su quinto título mundial.
0: All right. No sabemos si este mundial les alcance, ¿verdad? Como que no se ve muy, muy, muy claro.
1: No se ve, como que Ancelotti como que no alcanza todavía a encontrar la manera para que funcione bien este equipo, sí, canariño.
0: Y tiene buenos nombres, nada más.
1: Sí, tiene buenos jugadores. Por ahí hay egos, ¿no? Como en todos lados, de repente, en los equipos grandes, hay jugadores que... El caso de Vinicius, el caso de Rafinha, que de repente está medio lastimadón.
0: Uh-huh.
1: Pero se habla de que hay ciertos conflictos entre los jugadores.
0: Uh-huh.
1: Por ese protagonismo, ¿no? Que da una selección como Brasil.
0: Claro. Un día como hoy, 30 de junio, pero de 1985, nace Michael Phelps. Histórico. Órale. Todos lo vamos a recordar, este gran, gran deportista. En Baltimore nace el nadador estadounidense Michael Phelps, considerado el atleta olímpico más laureado en la historia. 28 medallas, 23 de ellas de oro. Y que, pues, ya pasaron los años, Zuley. Uh-huh. ¿Te acuerdas? Mucho se hablaba de su fisionomía, de cómo era. Que ser tan exitoso, ¿no? Gracias a, pues, las condiciones de su cuerpo, sus entrenamientos,
1: ajá,
0: sus exigencias. Pues ya ahorita que tiene hijos, no sé cuántos hijos tiene, pero ya dice como que no quiero que sean nadadores, porque es perderse mucho, mucho de su vida, sí, por entregárselo, sí, sí, a un deporte.
1: De acuerdo. Fíjate que los deportistas profesionales son unas de las características que implica, vaya. De repente hay fechas muy importantes, festejos, aniversarios, nacimientos, días festivos, por supuesto, en los que tienes que estar concentrado, ya sea entrenando o ya sea en un lugar específico para enfrentar competencias, y te los pierdes. Yo, por ejemplo, me perdí muchos acontecimientos familiares, algunas bodas de mis hermanos,
0: uh-huh,
1: algunas fiestas importantes, de repente navidades, de repente años nuevos.
0: Sí.
1: Sí. Nos tocó estar concentrados y pues bueno, dentro de todo eso, como dicen, es el gaje del oficio, ¿no?
0: Sí, claro. También, pues, por ejemplo, el tema de los artistas, yo creo que es muy parecido, ¿no? Porque pues tienen que...
1: Sí, claro.
0: Que cumplir con un calendario de fechas, cosas.
1: Sí, y fíjate que cuando uno está expuesto a ese tipo de cosas, en esos días festivos es cuando a uno le toca trabajar.
0: Ay, sí.
1: Y a los demás disfrutar.
0: Sí, cierto, sí, cierto. Sí, bueno, sí. El siguiente, Zuley.
1: Sí, en 1986 nace Mike Tyson en Brooklyn, Nueva York. El boxeador más joven en ganar un título mundial de peso pesado de la WBC, hazaña que consiguió con solamente 20 años de edad.
0: Un día como hoy, pero de 1984, Maradona al Napoli, así es, Diego Armando Maradona fue transferido oficialmente del Barcelona al Napoli de Italia en una operación histórica de 8 millones de dólares.
1: Órale, y fíjate que en 1994, precisamente continuando con Diego Armando Maradona, se da la expulsión de Maradona en el marco de la Copa del Mundo de Estados Unidos. La FIFA notificó la expulsión de Diego Armando Maradona del torneo tras dar positivo en un control antidopaje.
0: ¡Excelente! A ver, estaba buscando una rolita, pero ya no me salió, Zule. Ahí está.

0: el día que todos estamos esperando.
1: Sí, señor.
0: Bueno, pero antes de hablar de la selección mexicana, que vamos a platicar más al ratito, a ver qué es lo que ha sucedido, el banderazo, la serenata, que si los aficionados se fueron a cantarle a los de Ecuador en vez de a los de México para que no los dejaran dormir y demás, al rato lo platicamos con el señor Octavio.
1: Claro,
0: pero mientras,
1: claro,
0: los resultados de esta fase eliminatoria de los 16avos de final, ayer Brasil contra Japón, en un partidazo que pues ya lo habíamos visto
1: en el anime
0: de fútbol. Sí, claro. Pues dos equipos pues bastante interesantes, ¿no? Japón, que ha sido un equipo pues muy valiente, un equipo que pues ya lo decíamos, es muy ordenado, que pues no ha llegado a instancias muy importantes, pero sigue siendo un equipo que representa un reto.
1: Sí, claro.
0: Y Brasil del otro lado, que pues el nombre que tiene, pues la historia que tiene, los 5 campeonatos, no con una visión muy clara durante este mundial, pero sigue siendo uno de los equipos grandes, ¿no?
1: Sí, quizás en un cambio generacional, podemos decirlo de esta manera, o quizás no en plenitud, podemos decirlo, funcionando la canariña como tal. Derrota a Japón 2-1, Japón cayendo, como dicen, de cara al sol, ¿no? Complicándole totalmente a Brasil, y Brasil hacia el final del juego es cuando consigue la anotación que marca la diferencia, 2-1 favorable, y darle continuidad al equipo de Carleto Ancelotti en esta competencia.
0: Ancelotti, sí, Zule, y es que se veía como que se iban a ir a tiempos extras. Mira, primero viene la anotación de Japón, que durante el primer tiempo pues fueron mejores, ¿no?
1: Sí.
0: Hay que decirlo así, Japón fue mejor durante el primer tiempo. Ya en el segundo fue cuando Brasil pues empezó a tomar las riendas del partido, la anotación de Casemiro al minuto 56, y de ahí hasta la reposición del segundo tiempo, pues no se veía nada claro, ¿no? Comienzan los minutos, creo que agregaron 6 minutos.
1: ¿Sí?
0: No se veía nada claro. Por ahí antes Ancelotti había pensado en meter a Neymar en algún momento, pero como parecía que se iban a ir a los tiempos extras, la verdad es que meter a Neymar iba a ser un arriesgue total, porque Neymar, pues, ¿qué tal está como para unos 15 minutos, ¿no? De partido.
1: De acuerdo al ritmo que implementó también Japón, ¿no? Dentro de todo eso, pensando en el rendimiento físico de un jugador tan desequilibrante, podemos decirlo de esta manera, Carleto Ancelotti se lo guardó.
0: Sí, exactamente, lo guardó porque se veía que podrían venir los tiempos extras, pero pues ahí toma otras decisiones, termina por meter a Endrick, por ejemplo, hizo otros cambios también, pero al minuto 6 del agregado, o sea, ya en el último minuto, ahora sí, este fue gol de último minuto, cae la anotación de Martinelli de Brasil, y con esto ya se ponía 2-1, aún quedaban en el cronómetro como, porque dejaron todavía 4 minutos más, por el festejo y demás,
1: claro,
0: 4 minutos más, y Japón buscaba y se le acabó el tiempo, quedan eliminados de este certamen, y pues Brasil continúa con el sueño.
1: Así es, la verdad que un resultadazo para el equipo brasileño, que yo les mencionaba ayer.
0: Aclara, Zulia, aclara.
1: Que apenas empezaba la competencia real, ¿no? Muy emotivo, los partidos, y empezando con este de Brasil-Japón.
0: Sí, fue un partidazo para el día de ayer, para comenzar el día de ayer. En más resultados, también estuvo el partido de Alemania, fue el que le siguió, ¿sí, verdad?
1: Sí,
0: Alemania contra Paraguay.
1: Claro, Alemania-Paraguay. Alemania-Paraguay también, que fue un partido muy interesante. ¿Por qué? Porque Alemania se pensaba que iba a pasar sobre Paraguay, quizás con algunos problemas, pero a fin de cuentas el resultado fue de 1-1, y en la tanda de penaltis, Paraguay se impone precisamente al equipo alemán, no sin antes sufrir, ¿no?, en esta tanda.
0: Sí, sufrieron durante el partido, sufrieron en los tiempos extras, sufrieron en los penales.
1: Sí, claro.
0: Pero pues bueno, ahí consigue Paraguay ya ese pase, que primero se puso al frente en el marcador, minuto 42, Julio Enciso fue el de la anotación. En el minuto 54, Havertz fue el que pone la igualada para el 1-1, y de ahí en el partido, pues nada claro para ninguno de los dos. En cuanto a las estadísticas, pues sí fue mejor Alemania, ¿no? En cuanto a la posesión, los remates al arco, pero Paraguay no quería dejar nada, nada fuera del juego. O sea, ellos quisieron aventar todo, digamos, ser defensivos cuando tenían que ser defensivos. buscaron las oportunidades, aunque fueran las menos, 4 remates al arco nada más, y ya en la tanda de penales, Alemania lo tuvo, lo pudo haber, pues, concretado, pero pues también fue una estrella el portero de
1: eso
0: Paraguay.
1: Eso te iba a comentar precisamente, Dari, que el mérito del portero paraguayo, la estatura que tiene, sí, el alcance que tiene, me parece que es una situación que fue favorable. Orlando Gil es el arquero del equipo paraguayo, que fue factor importantísimo, en la tanda de penaltis. ¿Por qué? Porque pues, cubre toda la portería,
0: sí,
1: ¿no?
0: Sí, sí, claro, claro, tiene un gran talento, y aparte pues aprovechando el tema físico, ¿no? Y ya en más resultados, Países Bajos contra Marruecos, que se queda el partido 1-1, también de ahí se van a los penales, Uley.
1: Sí, sí, sí, también emotivo este tipo de resoluciones, de situaciones que se dan dentro de los encuentros.
0: Vamos a hacer el corte, ahorita regresamos con más.
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8: Fundada en 1630 y conocida como una de las ciudades más antiguas de Estados Unidos, Boston se presenta este 2026 como una de las sedes de la Copa del Mundo. Con sus calles que cuentan historias y un legado que marcó el rumbo del país norteamericano, los aficionados de todo el mundo podrán conectar con el pasado de la ciudad mientras recorren sus barrios históricos al pasear por el Freedom Trail. Podrán disfrutar de un recorrido en el Public Garden y de las alturas de la Prudential Tower, donde tendrán una vista panorámica de la ciudad entera. También tendrán la experiencia del descanso y visitas marítimas gracias a su recorrido por crucero en el puerto de la ciudad. Una parte fundamental de Boston es su variedad gastronómica multicultural. La ciudad respira deporte en cada rincón y se prepara para recibir al mundo y mostrar su pasión, historia y cultura en lo que será el Mundial del 2026.
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0: con todo nuestro cariño, señor Tarto. Ay, señor Octavito, que sea un año lleno de bendiciones, de mucho trabajo, que siga cumpliendo sus sueños, de muchas historias por contar. Y pues que sea siempre bendecido, señor Octavito. Lo queremos mucho. ¿Qué es lo que hay?
1: Claro,
0: ¿qué es lo que
1: hay? Claro. Ay, ya en Irutilandia, es el único lugar en donde me quieren.
0: Sí, cierto, sí, cierto.

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1: Ecuador es un equipo muy sólido a la defensiva, a la ofensiva. La verdad es que sí batalla mucho Ecuador a la ofensiva. Fíjate, tiene un patrón Ecuador muy chistoso. Cada que mete dos goles Ecuador, después tarda otros cuatro partidos en volver a poder meter más de un gol en un juego. Okay. O sea, es un patrón muy, muy complicado ese. Normalmente Ecuador no es que te pueda anotar muchos goles, no es un equipo así que te vaya a arrasar, que vaya a ser poderoso a la ofensiva. Pues no, no lo es Ecuador, a pesar de que tiene buena delantera, no lo es. De hecho, durante la eliminatoria llegaron a pasar cuatro partidos sin meter un solo gol. ¡Órale! O sea, cuatro partidos sin meter un gol la selección de Ecuador. Entonces, no va a ser un partido ofensivo, seguramente. Y ahí México es donde puede tener la posibilidad de comenzar con el pie derecho. México necesita apretar el acelerador y yo creo que es momento de liberar a Gilberto Mora desde el arranque. Porque en esta ocasión
2: la bestia, no va señor a tener... Octavio,
1: suélteme
2: la bestia.
1: Suélteme la bestia, aunque tenga 17 años.
2: Sí.
1: En estos aunque momentos no va a tener al menor. Si aunque sea una criatura que todavía no le sale el bigote y esperemos que, bueno, ya debutó en primera división, pero esperemos que el debut todavía tarde un poco más. El debut en líderes internacionales también ya llegó. El otro debut, esperemos que tarde más. Yo creo que Gilberto Mora puede ser la clave de este partido. Y a ver, Ecuador tiene muy buenos futbolistas. Es la mejor camada que ha generado Ecuador. Y todo en base a un gran equipo que surgió a lo grande en los últimos años. Y es que cuando hablamos de fútbol ecuatoriano nos recordamos a los grandes de por allá, que es el Emelec, el Barcelona de Guayaquil, el Nacional, pero Independiente del Valle es la clave de que Ecuador esté en estos momentos digamos en donde está, ¿no? Que haya sido segundo lugar de la eliminatoria mundialista, que tengan muchas posibilidades de dar la sorpresa el día de hoy, o que para los ecuatorianos no sería sorpresa, para los ecuatorianos sería normal ganar en el Estadio de la Ciudad de México, ya después platicaremos de eso. Sí, no, pero la verdad es que Ecuador es Independiente del Valle, sí, dígame.
2: Pero es que usted dice que Ecuador no es ofensivo, eso sí, o sea, estoy de acuerdo, no. Pero está peligroso porque es una muy buena defensiva, ¿no? Y México no digamos sí, que es así, ahí el equipo más ofensivo y
3: su creando
2: muy bueno desequilibrante. Sí, va a ser.
1: No, por eso te digo que es momento de liberar a Gilberto.
2: Claro.
1: Mora, porque va a
2: tener. Ya Memote también pongo.
1: Mejores. No, el Memote no,
2: bueno.
1: Que se quede.
2: Ah, bueno.
3: tranquilo, Octavio.
1: No, el Memote que se quede en la banca el día de hoy, creo que Raúl Jiménez va a ser titular. Me parece que esa es la única duda que tenía Javier Aguirre. Seguramente jugará con Edson, con Johan, con Gallardo, con Sánchez, Eric Lira volverá. Me parece que va a ser una doble contención con Romo y después ahí adelantito va a aparecer Gilberto Mora para tratar de hacer estragos con su muy buen fútbol que tiene ese jovencito de 17 años. Y adelante ya sabemos lo que va a ser Julián Quiñones, Raúl Jiménez y el caso de el Piojo Alvarado, que principalmente lo utilizan por el tema de ida y vuelta que tiene el Piojo Alvarado. Ha estado un poco fallando a la ofensiva el Piojo Zulí, la verdad es que no ha sido su mejor faceta. A la defensiva muy bien, la verdad es que a la defensiva muy bien. Entonces va a ser un partido parejo, yo creo que este partido. A ver,
2: pero sus asistencias han sido efectivas, señor Octavio. Sus asistencias han sido efectivas.
3: Claro, nomás estoy
2: no
3: llegando,
2: porque tenga
3: Octavio,
2: un corte gacho me lo haga menos, señor Octavio. No porque tenga un corte gacho.
1: No, pero es que el Piojo ha sido de los mejores jugadores. O sea, es que el Vasco yo creo que lo que más le gusta es justamente esa ida y vuelta que tiene, porque el Piojo le podríamos decir perfectamente el siete pulmones, Uli. O sea, anda de un lado para el otro y parece que no se cansa el muchacho.

0: Sí, fíjate que ahora con la selección parece que el sacrificio que hace para recuperar el esférico me parece que ha sido importante, ¿no? En el esquema del Vasco.
1: Sí, creo que eso ha sido un tema importante para el Vasco. Ajá. Y de Ecuador hay que cuidarse sobre todo de, como decías, de la defensiva, pero Gonzalo Plata y Ener Valencia me parece que son dos jugadores que en ataque te pueden proponer mucho, lo mismo que Caicedo. Creo que va a ser un partido parejo. Yo sí le veo más posibilidades a México de ganar por ese ataque ecuatoriano que de repente no es tan fértil al momento de meter goles, porque es una realidad. Ecuador calificó al Mundial con, me parece, 16 goles a favor en 18 partidos. Es decir, no tienen ni siquiera un gol por partido en promedio. Como les decía, 4 partidos de la eliminatoria se los pasó sin goles. Entonces, esta es una, y la otra es el estadio de la Ciudad de México que va a estar pintado de verde. México ha perdido 2 partidos en ese escenario, y los dos se han conjugado una cosa en común. Venía muy mal México. En el 2001, sí, cuando pierden por primera vez contra Costa Rica, venía muy mal México de el profe Mesa, pero muy mal. De hecho, termina esa fecha FIFA y echan fuera al profe Mesa porque pierden contra Costa Rica aquí en el Estadio Azteca y después van a Tegucigalpa y pierden contra Honduras y ahí echan fuera al profe Mesa y entra ni más ni menos que Javier Aguirre. Es justo cuando entra Javier Aguirre. Y la otra es también en el 2013, previo al Mundial de Brasil, que justamente ahí en ese momento es cuando el Chepo de la Torre andaba jugando bastante mal y pierden contra Honduras. Ninguno de esas cosas se te solidifica ahora. No tienes ninguno de esos. México está jugando bien, no ha perdido un solo partido en este año, ha encajado 2 goles, porque también hablamos de la defensiva de Ecuador, la de México ha encajado 2 goles en este año y ha jugado contra equipos como Portugal, contra Bélgica, o sea, ha jugado de visitantes. O sea, el trabajo de Javier Aguirre me parece que no es como para echarlo todo a la basura. Creo que ahí está el trabajo defensivo. Solamente le han marcado 2 goles a México. Ecuador y México normalmente juegan muy seguido porque es un cliente frecuente de las giras a los Estados Unidos. Sí. De la selección, porque aparte de todo es siempre una buena taquilla, vamos a ser honestos. Ecuador tiene mucha gente en Estados Unidos. Por ahí platicaremos un poco más adelante de las teorías de conspiración, pero lo que te digo es un partido muy cerrado. Yo creo que México se lo va a llevar por el tema también de la localía. Y aquí empezamos con el tema extracancha.
0: A ver.
1: Porque desde que se supo que iba a ser México-Ecuador, me parece que del lado de la prensa ecuatoriana ha llegado mucho hate, digamos, ¿no? Fueron los primeros que empezaron, pero México es muy ganable, ¿no? Me parece que salimos como favoritos, aunque sea en el Estadio Azteca, salimos como favoritos. Ha hablado mucho la prensa ecuatoriana y cuando se les ha respondido de este lado, entonces sí ya se ofenden. Y eso, muchachos, en México tenemos un dicho que es, si te ríes, te llevas, y si te llevas, te aguantas. Entonces,
2: nosotros tenemos dicho, señor Octavio. Hay que saber cuándo cerrar el otito.
1: Exacto, hay que saber cuándo cerrar el otito. Entonces, creo que de repente no se ha tomado con mucho respeto. El domingo comenzaron a circular versiones de la prensa ecuatoriana de que la Federación Mexicana de Fútbol les había negado las entradas para los aficionados ecuatorianos, cosa que es absolutamente falso. Así, absolutamente falso, porque la Federación Mexicana de Fútbol no se encarga de repartir las entradas. Estas entradas se vendieron hace 2 años y el encargado de repartirlas fue la FIFA. Entonces, México no tuvo absolutamente nada que ver, pero vienen con esa retórica. Yo he visto comentarios de colegas en Ecuador bastante ofensivos hacia el fútbol mexicano, hacia la CONCACAF. Entonces tampoco, no sembremos vientos y tratemos de no cosechar tempestades. Lo que pasó fue que la gente obviamente también se entera en redes sociales y dicen, bueno, pues vamos a ver, ¿no? Vamos a ver qué es lo que pasa. Lamentablemente ayer sí fueron a darle serenata al hotel. Se tardaron 9 horas en llegar los ecuatorianos desde hotel a hotel. Se tardaron 9 horas en llegar. El tema es justamente que se fueron al aeropuerto Felipe Ángeles, que queda lejos de su hotel de concentración. Se fueron a ese aeropuerto y se tardaron 9 horas en llegar. Llegaron aproximadamente a las 9 de la noche. Sí, o sea, llegaron cansados.
2: ¿Por qué fue un vuelo de 9 horas, señor Octavio? Estuvo muy heavy.
1: Por las escalas, porque FIFA se los planteó así, ellos. Y otra cosa muy importante es que Ecuador invadió la embajada mexicana hace unos años en Quito, y entonces pues no hay relaciones diplomáticas entre ambos equipos, y sí necesitan visa cada uno de ellos para llegar a México. Así como Irán necesitaba visas para llegar a Estados Unidos, bueno, también la delegación ecuatoriana, porque una cosa es una cosa y otra cosa mariposa. Entonces, en ese aspecto no se podía hacer nada.
2: Muy
1: dicharachero, señor Octavio. Sí, verdad. Es que ya estoy dando mis dichos de
0: está
1: señor.
0: Está con Chencho.
2: Es el cumpleaños. Sí.
1: Es mi cumpleaños. Déjame.
2: Ay, sí, cierto.
1: Y como te digo, pues al final del día tenía todo el cuerpo técnico, tenía que sacar la visa para entrar a México. El problema es que pues no hay relaciones diplomáticas, y cómo le hacemos, ¿no? Uh-huh. O sea, creo que ese fue un grave problema de repente, pero eso no es culpa de México. Al final del día fueron la logística de la Federación de Ecuador, así que no vengan a repartir culpas por acá. Si lo hicieron mal ustedes, ni modo, ustedes lo hicieron mal.
2: Fíjese que yo no me acordaba de ese capítulo en la historia, pero pues para los que se perdieron esto, igual que yo, señor Octavio, rápidamente les platico que en el 2024 fue cuando pasó esto. La Embajada de México en Quito resguarda o da asilo político a un expresidente de Ecuador. Entonces, pues en ese momento, en el 2024... la policía se mete a la Embajada de México cuando pues eso no lo podía hacer, ¿verdad? Por eso rompen relaciones diplomáticas. Ahí está, ya nomás les conté para que se pongan al corriente.
0: Ok.
1: Porque miren, para todos los amigos ecuatorianos, no sé si han escuchado el himno de México, hay una parte donde dice, si una nación va a usar, ¿cómo va? Que si osare pisar el suelo mexicano, entonces todos nos convertimos en soldados. Bueno, la embajada mexicana es suelo mexicano. Sí. Entonces, técnicamente.
0: Más osare un extraño enemigo.
1: Ajá. Exacto, o sea, técnicamente, muchachos, aquí sí está operando el maciosare del himno. Entonces, creo que la operación maciosare no se le esperaba, tal vez, la selección ecuatoriana. Pero es que lo que hicieron fue muy grave. Entonces, no aquí no se vengan a poner de víctimas. No se hagan los víctimas, ¿eh? No se hagan las víctimas. Claro. Que bien sabemos que no, porque ya lo están haciendo, ya los estoy escuchando.
0: No, bueno.
1: Y entonces, bueno, pues, siguiendo con el tema del fútbol, me parece que hoy vamos a ver un partido cerrado, pero creo que México tiene que salir realmente a buscar la puerta con esos cuatro hombres, con el Piojo, con Quiñones, con Raúl Jiménez y con Gilberto Mora.
2: Con Morita me parece que México.
1: Yo creo que México Morita va a tener una actuación estelar en este partido. Me parece que mis fichitas van por él.
2: Eso sí, que suelten a las bestias, señor Octavio. Oiga, y ayer le tocó ir al banderazo ya rápidamente. ¿Cuánto tiempo nos queda? Déjeme revisar. Todavía tenemos 3 minutitos para que nos platique cómo le fue en el banderazo, pues, de la afición mexicana, porque, pues, nos decía ayer, la afición mexicana sí fue, sí todo muy bien, pero, pues, se fueron para otro lado. O sea, no se fueron para cantarle a la selección.
1: No, se fueron. Es que la selección está en el CAR, entonces en el CAR sí hubo gente dándoles ahí el abrazo y tendrán una salida bastante emotiva, pero la verdad es que la mayor parte de las personas se fueron directamente al hotel de concentración de Ecuador para molestar, o sea, literal para molestar. Y a ver, este es un tema que en México no se hace, esto en México no es común, pero me parece que sí está permeando mucho el tema político, está permeando mucho en esta relación, ¿eh? Creo que, y sobre todo los dichos de la prensa ecuatoriana desde el sábado, pues prácticamente ninguneando a la selección mexicana, creo que ahí sí, muchachos, pues no esperen mucha amabilidad. Si comienzas ofendiendo, no esperes mucha amabilidad.
2: Claro.
1: Esa sería una de las cuestiones, ¿no? Y el banderazo de México, pues la verdad es que estuvo muy desangelado por eso. La gente se fue a otro lado.
2: Sí, pues todos estaban ya vi algunos videos de la afición mexicana, pues con sus carros, con los claxons. Pues yo la verdad no aplaudo esto, o sea, siento que no está muy bien, pero pues bueno, ahí tratando la afición de hacer su partido también, ¿verdad?
1: Sí, esto es algo que en verdad no pasa en México. Normalmente esto no sucede, ni con equipos visitantes. Nunca he visto yo que, es la primera vez que veo yo una serenata mexicana, pero creo que también el tema fue mucho lo que han estado hablando en Ecuador, que hizo que la afición mexicana en verdad se enojara. Uh-huh. Y sobre todo lo de las entradas. Creo que se ha hablado mucho de aquel lado, muy poco de este lado. Inclusive ayer el entrenador de México decía que iba a ser un partido muy cerrado, que esperaba un Ecuador con lo mejor, y el técnico ecuatoriano simplemente dijo: somos favoritos y vamos a ganar.
2: Ah, bueno.
0: Bueno, esa confianza sí. Me gusta como para que se coman sus propias palabras.
2: Ah, eso sí, híjole. Sueltan a la bestia también al suelo. Muchas gracias, señor Octavito. Ya nos vamos a ir al corte. Que pase muy bonito cumpleaños.
0: Pásala bien, Octavio.
1: Con un triunfo de México.
2: Eso sí, a festejar, señor Octavito.
0: Ese va a ser tu regalo, Octavio.
2: ¿Ahora cuál, Julián?
1: Gracias.
0: El triunfo de México.
2: Ah, bueno, está bien. Abrazo, señor Octavito.
1: Abrazo.
2: Vamos a hacer la pausa. Ahorita regresamos con más. No se despeguen. Estamos en Inutilandia. Regresamos. No se vayan.

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5: Un país pequeño con grandes aspiraciones mundialistas. Así es Croacia, que busca seguir con su récord ganador durante su historia en las Copas del Mundo. Los croatas presumen 6 participaciones en mundiales con un récord más que positivo, pues han quedado en tercer lugar en 3 ocasiones y registra una actuación histórica.
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5: El corazón palpitante del país abrirá las puertas del Estadio Ciudad de México para una fiesta histórica en el Mundial 2026. La capital mexicana recibe a los visitantes con una mezcla única de pasado y presente, donde la espiritualidad del Templo Mayor convive con la elegancia del Palacio de Bellas Artes y la vida cultural de la Alameda Central. Los mercados tradicionales ofrecen una explosión de sabor y color, con tacos, huaraches y las clásicas tortas de tamal. La inmensidad de la ciudad enamora desde la energía del Zócalo, el imponente ángel de la independencia y la modernidad de Paseo de la Reforma, así como el navegar en trajinera sobre los antiguos canales de Xochimilco. La Ciudad de México es una experiencia sensorial infinita que está lista para demostrar, porque es parte fundamental de la identidad del fútbol mundial.
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5: San Francisco estará de fiesta este verano cuando el público mundialista pise sus emblemáticas calles para vivir la pasión del fútbol. La ciudad costera mostrará sus grandiosos paisajes al cruzar el famoso puente Golden Gate. También disfrutarán el camino hacia la isla Alcatraz, un sitio lleno de misterio que ofrece una perspectiva distinta de esta ciudad innovadora, y al subir a las sinuosas curvas de Lombard Street. Esta sede los llevará a viajar por el tiempo con la visita de sus coloridas casas victorianas. También podrán disfrutar del pan de masa madre y mariscos frescos en el muelle como su típica sopa de almeja, donde estarán rodeados por la brisa fresca de la bahía. La ciudad tiene libertad, tecnología y belleza escénica. El Estadio San Francisco está listo para sorprender a todos los aficionados este verano.
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0: Estamos de regreso en Inutilandia. Muchas gracias por continuar con nosotros. Bueno, pues ya vi que nos están mandando sus WhatsApps. También tenemos, todavía no tenemos llamadas. Más adelante vamos a ir con eso, pero ya tenemos listísima a nuestra querida, siempre contenta, siempre alegre, siempre relinda, Ariel Colaro. ¿Cómo estás? Buenos días.
1: Buenos días, Dani. Buenos días, Zuli. Aquí vamos, de costa a costa. Buenos días, desde Nueva York hasta Los Ángeles.
0: Eso, Ariel. ¿Cómo estás? ¿Cómo amaneces?
1: Bien, aquí está bastante, fíjense que es atípico para esta temporada porque se supone que estamos en lo peor del verano, pero está un poquito nublado en algunos sectores, está nublado e inclusive el clima está bastante agradable, así es que disfrutando el clima por acá, porque ya se vieron cómo está en otros lugares del país donde la humedad está terminando prácticamente con los pulmones de los jugadores. Así que aquí estamos nosotros, bastante el clima, y allá ustedes, ¿sigue lloviendo o ya paró la lluvia?
0: Pues está nublado.
1: Por estas épocas.
0: Sí, todavía es temporada de lluvia. La verdad no he visto si para hoy se espera lluvia. Yo creo que no, porque si no el señor Octavio nos lo hubiera dicho.
2: Sí, nos hubiera comentado el Octavio, que en todo está el Octavio.
0: Sí, pero ahorita revisamos, a ver si no es que les va a llover al rato en el partido de Tel, ojalá que no.
1: Y el clima es de optimismo, es de a la expectativa. ¿Cómo está la situación allá?
0: Híjole.
2: Es de optimismo, la verdad,
0: sí,
2: independientemente que los antecedentes de repente con Ecuador no han sido muy favorables para el equipo mexicano, pero tú sabes cómo es la raza mexicana, muy optimista, muy positivo sobre todo, y esperemos que a la hora del partido y después del partido continuemos igual.
1: Sí, ojalá. Así que de la situación hoy les decía que me tocará narrar ese partido, así que ya los tengo aquí bastante estudiaditos a cada uno. Y de verdad que si esta es una gran camada de jugadores que está teniendo México, y más que todo la confianza con lo que estos muchachitos actúan en la cancha, que nunca, que yo creo que yo no lo había visto nunca en una selección mexicana. Y pero por el otro lado, o sea, una gran camada también de jugadores de la selección de Ecuador, así que vemos a ver qué es lo que pasa. Pero por otro lado, y suerte para ambos, pero nosotros seguimos con CACAF. Pero, y otro de los equipos de Conmebol que tuvo actividad el día de ayer y que dio la tremenda sorpresa después, imagínense ustedes, después de ese 5-0 con los Estados Unidos, venir y dejar eliminado a Alemania, no es tema fácil, o sea, lo que está haciendo Paraguay, claro, es increíble. Sí, dejó sorprendidísimo a todo el mundo. Yo no me imaginaba de que Paraguay fuera a eliminar a Alemania. Creí que hasta ahí llegaba la suerte de Paraguay, pero estaba una de las curiosidades cuando hablaba Alfaro de cuál había sido el discurso que le había dado a estos chicos para motivarlos. Imagínense, dice que él siempre les dice a ellos que los rivales que tienen enfrente con todo el, que estos rivales que ellos iban a tener enfrente, con todo respeto, se habían formado en las mejores academias de Europa. Y le dijo, nosotros en cambio venimos de la tierra colorada. Nuestra camiseta lleva los colores de esa tierra donde muchos empezaron jugando descalzos. Venimos del sacrificio de unos padres que hacen todo lo posible para que sus hijos puedan entrenar, que muchas veces se privan de cosas y llegan con dificultades a fin de mes para poder darles la oportunidad, dice, de cumplir un sueño. Porque qué padre no quiere ver a su hijo alcanzar sus sueños. Lo hace con esfuerzo, con renuncias, con privaciones y muchas veces en silencio. Ese es el lugar de donde venimos. Eso no significa que hayamos ganado, dice, por venir de la tierra colorada, sin que ellos hayan perdido por haberse formado en otro contexto. Así que dice, en lo absoluto, nosotros también pudiéramos contar con los recursos, las infraestructuras y el nivel de desarrollo que ellos tienen. No es casualidad que luzcan, dice, 4 estrellas en su escudo. Entonces, es la forma, dice, que él lo motivó para decirles de que tenían que enfrentar a Alemania, el tetracampeón, pero que ellos también, o sea, podían hacerlo pensaran en ese sacrificio que habían hecho sus padres, que se fueran hasta la niñez y pensaran por todo lo que habían pasado. Cuántas veces hemos escuchado esas historias, de los jugadores, de todo lo que pasa. Escuchaba a la madre, creo que era de Palacios, de Argentina, que dice de que el abuelo llevaba a su nieto a que jugara y le dejaba unas moneditas, pero lo que el nieto no sabía es que esas moneditas era lo que él hubiese tenido para regresarse en el bus, que hacía todo el recorrido a pie, justamente porque le había dejado a su nieto el dinero para que pudiera comer algo. Entonces, esos sacrificios que hacemos de este lado del mundo, el que hacemos en los países subdesarrollados, es lo que no les pase de Europa, y le dice a ellos, no importa que de dónde vengamos, o sea, en la cancha tenemos que recordar eso, y allí le dice, es que hay que dar la mía extra, hay que recorrer la mía extra, y no hay que tener miedo a la camiseta que tenemos enfrente. Impresionante, a mí me llama mucho la atención este discurso que les da Alfaro a sus jugadores, a sus pupilos, y por eso vemos la actitud de Paraguay, que aunque prácticamente los habían desahuciado y la prensa los había destrozado en el primer partido, en su partido debut, llegan y ahora todo es felicidad, alegría, y yo creo que ya lo que venga para Paraguay ya es ganancia.
0: Sí, claro, claro que sí, Etel. Fue una gran hazaña lo que lograron ayer en un partido muy complicado,
1: Sí, yo no me imaginaba, o sea, para mí fue una tremenda sorpresa esto que pasara, pero definitivamente increíble. Y por el otro lado, el partido que se jugó en Monterrey. Ay, Zuli, pueden haber más peores tiradores que estos.
2: No, la verdad que es muy emotivo, ¿no? Los partidos de ayer, sobre todo, el...
1: Sí, porque se definieron los que se definieron.
2: Algunos, algunos que se definieron.
1: Exacto, los últimos dos, es decir, Paraguay y también Marruecos, contra los Países Bajos, que seguirá como el eterno equipo bueno que no logra ser campeón, porque siempre llega con grandes expectativas a los Países Bajos. Pero dime tú, si estás en una instancia en la que sabes que tú lo puedes definir, que puede llegar hasta los tiros libres desde el manchón penal, ¿no se te ocurriría entrenar a los jugadores para que definan de una manera más efectiva?
2: Sí, ¿sabes qué, Etel? Lo que pasa es de que puedes entrenar muchísimo este tipo de cobros de penaltis, pero lo importante es lo mental. Creo yo que lo mental cuenta muchísimo. En el momento en el que estás en una competencia mundialista y parado ahí ante el portero con toda la gente esperando que cobres como tirador, me parece que es muchísima tensión la que propicia que en un momento dado falles como fallaron los jugadores ahora, ¿no?
1: Sí, es que es increíble, o sea, increíble la forma como fallan, y tú decías, o sea, no puede ser, hasta les dan un penal extra, porque cuando lo tenía 2-0 abajo el equipo holandés, o sea, Marruecos, se le viene encima, no puede ser, no, yo no podía creerlo que fueran tan malos tiradores.
2: Sí, o sea, yo creo que la presión es demasiada, Etel, y sobre todo en una competencia mundialista.
1: Sí, yo sé que la presión, pero se supone, ¿no?, que estos chicos están acostumbrados a esas presiones en Champions, en esas competencias internacionales, para que vengan, porque no eran jovencitos.
2: Se supone que sí, ¿verdad?
1: Exacto. Entonces tú dices, no puede ser. Pero bueno, ya está. Ayer ya se definió una de las semifinales, de los juegos de octavos de final, y Canadá le tocará con Marruecos.
2: Mira, buen vuelo.
1: Este partido, híjole, que se va a jugar en... Sí, este partido que se va a jugar.
0: Como favorito.
1: Ah, no, obvio. Marruecos.
0: Claro, claro. Que por cierto, ayer en las declaraciones lo que decían, bueno, la afición mexicana ya sabe, ¿no? El tema del no era penal, siempre Países Bajos van a ser nuestro rival, este, nuestro más odiado, Zuley.
2: Ah, no odiado, no odiado.
0: Zuley, sí, Zuley.
2: ¿Sí? Zuley. ¿Crees?
0: No te midas, no te midas, saca la bestia que tienes. Este. Sí.
2: Dari, Dari.
1: Sí, y Zuley así bien políticamente correcto, por si hay algún holandés dice escuchándonos.
2: No, es que tengo algunos amigos holandeses.
0: ¿Sí? ¿Sí? Bueno, sí, no por ellos, Zuley, pero
2: no por ellos,
0: su selección,
2: no, no
0: por ellos. Por su selección,
2: no,
0: sí, claro.
2: No era penal.
0: Claro.
2: No era penal.
0: Y entonces, pues los aficionados mexicanos que fueron ayer al estadio, pues parecía que Marruecos estaba jugando como local, Etel, sinceramente.
1: Sí, se escuchaba el ole, se dieron cuenta. No sé si los de Países Bajos lo habrán entendido. Me imagino que sí, pero el ole se escuchaba. Ole, cuando Marruecos tenía el balón y no se lo prestaba a los Países Bajos, se escuchaba. Y en una ocasión, quizás así como 7 veces consecutivas, porque no lograba tomar el balón. Y también fue muy, muy ver a Países Bajos, o sea, perder su identidad, perder su ADN, muy conservador y por tramos, o sea, o lo que sucedió en los tiros libres. Eso, o sea, yo sé que el fútbol no es por merecimientos, pero si alguien se merecía pasar a los octavos de final era el Marruecos, porque Países Bajos se había dedicado solo a defenderse y apostarle al contragolpe.
0: Sí, sí, claro. Y que luego Hakimi falló también su tiro penal.
2: También, Hakimi, fíjate.
1: Sí, el definitivo, cuando ya era que si lo hacía ya pasaba Marruecos. Porque le había dejado una gran oportunidad a los Países Bajos. No, era increíble. Y fíjense que vieron el gol de Cory Gakpo, que lloró cuando hace el gol.
2: Sí, sí.
1: Sí, pero es porque el sábado ellos anunciaban, él y la novia de él, anunciaban que Noah Vanderbilt se llama su esposa. Dice que sufrieron la devastadora pérdida de su hijo, de Laia Rafael. Ella estaba embarazada y perdió al bebito. Ya tienen un niño más grande y ella estaba embarazada y estaba con mucha ilusión esperando este segundo bebé. Y resulta que el sábado pasado lo anunciaron que ella lo había perdido. Y dice que aún a pesar de eso, pues Gakpo decidió seguir con sus compañeros, seguir concentrado y quedarse con la selección. Y entonces dice de que por eso fue ese momento tan emotivo y que todos corrieron. Se fijaron que hasta los de la banca corrieron a abrazarlo y él lloraba y señalaba al cielo y era justamente por eso.
2: Sí, sí, sí, qué momentos tan complicados, ¿no? Después de que pues en la vida de repente no te sonríe. Y tampoco en lo profesional, híjole.
1: Sí, porque de verdad que nuevamente así, y en Qatar de esa misma forma se fue Países Bajos, se recuerdan contra Argentina, con aquello del anda pa' allá bobo, ¿qué ves? Lo único que por lo menos en Qatar llegaron hasta los cuartos de final. Entonces, y acá se quedan en los 16avos y de la misma forma, o sea, también con tiros libres desde el manchón penal y los perdieron también, o sea, ya ellos ya son especialistas en perder de esa forma.
0: Ah, bueno. Ya están acostumbrados.
2: Que no lo podía creer era Ronald Koeman, ¿no? Koeman, el técnico de Países Bajos.
1: Sí, se dejaron la cara de sorpresa, sí, pero sí, para mal, o sea, sorprendido. No, es que no solamente él, sino que era una forma. Y es que dice porque ahora ha venido bastante políticamente correcto Zuli, dice no, es que la presión, que lo que sucede, que no es lo mismo, no, pero les aseguro mil a uno que define muchísimo mejor con 17 añitos Gil Mora. Me disculpan.
2: Esperemos, ¿sí no? esperemos que así sea.
0: Hoy es la estrella.
2: Esperemos.
1: No, yo ya la hormiga y... La hormiga y el memote, o sea, los más estarían más acertados. Por lo menos hay una mala suerte que el portero se las detuviera, pero es que y parecía, no, era increíble. O sea, hacían lo más difícil, que era sacarla fuera del porque ya a veces hasta con el portero ya vencido y ellos la tiraban para el otro lado. No, no, no, no se podía, no se podía. otro día.
0: Ay, qué mala noche, de verdad, para ellos, pues.
1: Sí, de verdad, qué difícil. Y ahora, o sea, los partidos de hoy, Costa de Marfil contra Noruega. Esto va a ser en el AT&T Stadium, allá en la casa de los Dallas Cowboys, en Texas. Mientras que Francia contra Suecia en el MetLife, ahí donde va a ser la final, en New Jersey, que muchos dicen New York, pero ellos dicen que ahí es New Jersey. Uh-huh. Mientras que en el Estadio Ciudad de México, a las 6:00 p.m, hora de Los Ángeles, cada uno haga la conversión a su estado, donde está, a su ciudad. Ajá. México contra Ecuador.
2: Ahí les encargamos.
0: Ahí les encargamos porque ya no quiero pensar en los horarios. Yo ya.
1: No, porque lo que pasa es que son 2 horas la montaña, 1 hora, 3 horas el, no, 2 horas el centro, 3 horas el este. Y la montaña también tiene su propio horario.
2: Sí, también.
1: Entonces,
0: sería las 7 de México, 9 del este. Ahí está.
1: Sí. Y son las 6:00 p.m. hora del oeste, hora del Pacífico. Uh-huh. O creo que va a ser también a las 8, hora del centro. ¿Ustedes se imaginan la cantidad de horarios?
0: Sí, no, ya mejor. Cada quien lo googlea, por favor.
1: No, ustedes se imaginan que lo van a googlear. A esta hora ya saben a qué horas es, a qué hora tienen que ya estar listos. La cuestión va a ser mañana, que no se van a presentar a trabajar.
0: Eso sí, primeramente digo que pasemos y ya vemos ahí que qué pretexto, Etel.
2: Pasando sí, hoy y mañana, Etel, no hay problema.
1: Sí, exactamente, porque de verdad que no me gusta un cruce entre los nuestros. Debió haber sido con Suecia.
0: Sí.
1: Con Escocia. Uh-huh. Sí, sí, debe haber sido con otro equipo, pero entre los nuestros. Uh-huh. No, o sea, pero igual, ¿no? Hay mucha confianza en ambos cuadros y también en ambos técnicos. Ya vi las declaraciones de ambos técnicos y tiene mucha confianza. Y en el papel significa que vamos a ver un partidazo.
0: Eso sí. Oye, Edel Susanita, dinos un consejo para mañana si la selección mexicana gana hoy. ¿Qué pretexto pondrías mañana en el trabajo? Uno así infalible para no ir.
1: Sí, porque menos de la llanta es que lo de día de enfermedad, y hay otros que ya mataron a toda la familia, entonces ya no les queda un pariente vivo. Entonces, Dios, ¿qué pretexto das para no ir mañana a trabajar?
0: Bueno, ese queda de tarea para todos. Hay que nos manden un
1: exactamente mensaje. que nos diga nuestro radioescucha cuál es el pretexto que ellos van a dar para no ir, el que ya tienen pensado si no van a ir mañana a trabajar.
0: Ándale.
1: Que nos escriban, que manden un correo de voz y o que nos llamen y que digan cuál es ese pretexto que ellos ya tienen listo, pero que sea creíble, no todos los que ya dieron ni los más fáciles que sabemos, porque yo les voy a contar, yo tenía una compañera sin revelar nombres.
0: Ajá.
2: A ver.
1: Tenía una compañera que era exagerado como faltaba. Y entonces un día me dice, y tómelo, ustedes tómelo como ejemplo, si les funciona.
0: Ajá.
1: Un día me dice de lo de la llanta ponchada y eso. Otro día que iban a llegar a fumigar a su apartamento y ya saben que eso es normal. Y otro día me dice que se había ido la luz y que el gate, es el portón es eléctrico y que no puede sacar. Entonces, exactamente.
2: Se da muchas veces, también.
0: Pero no tiene ahí como que un sistema manual, Zuli, o sea, se
2: también, vaya la manual, claro.
1: Y que lo estaban esperando, pero como entrábamos súper tempranito, entonces, no habían llegado a esa hora, iban a llegar tipo hora de oficina, 8:00 a.m. Bueno, otro día que la policía andaba buscando de seguro a alguien y se había equivocado y a las 2:00 a.m. habían ido a tocar a su puerta y que sus niños se habían despertado y que como ellos gritaban, los policías gritaban, lo que pasa que había el edificio, eran como 3 edificios y los apartamentos se repetían los números, entonces que justamente por eso había sucedido, entonces, y que estaban los niños desvelados y todo desvelado. Otro día me dice que ya iba para el trabajo, pero que le habían llamado del kinder de su niño, que solo iba con un zapato y que le dice que no se lo sabía. Y que no se lo podían dejar entrar así.
0: Ajá.
1: Y entonces, díganme si no tenía un manual de excusa.
0: Sí, es cierto. Oye, aquí nos dice el ping-pong. Dice, mi pretexto es que se quemó la iglesia. Dice,
2: ay. Híjole. Y tengo que
1: ayudar. Pero ping-pong es acólito o... ¿O qué? ¿Porque qué vive en la iglesia? ¿O qué le van a decir?
0: Ándale. Pues ahí está. Yo lo que escuché fue un tutorial, suele, y para mañana decir alguna de estas historias,
2: sí,
0: de la compañera.
2: Es cierto.
1: ¿Verdad? Y yo decía, cuando veía que me sonaba el teléfono y veía su nombre, yo y ahora, ¿qué le habrá pasado? No, era exagerado, era un sufrimiento total, porque lo que sucede es que si ella no llegaba, a mí me tocaba tomar su lugar.
0: Uy, no.
1: Y me tocaba, y me tocaba hacer dos cosas, o sea, yo era la jefe de ella y además me tocaba hacer mi trabajo, que era bastante difícil producir. Había que producir bastantes horas. Ajá. Y me tocaba hacer el trabajo también de presentar.
0: No, ¡ay, qué cosa!
1: Exactamente. Y lo que pasa es que cuando ya lo sabes de antemano, está bien. Pero si lo sabes media hora antes, 45 minutos antes, uh-huh, es decir, exacto. Entonces, cuando tú ya tienes tu tiempo, y lo que sucede es que bien seguido, yo no puedes.
0: Órale, pues sí la aguantaron entonces, ¿no? Porque pues está complicado que en un trabajo faltes tanto.
1: Entonces.
0: A menos de que seas Toñito. Y ahí sí.
1: Era justo lo que les iba a decir. Porque yo les decía la vez pasada, cuando nosotros tengamos que renovar contrato, hay que pedir una copia del de Toñito.
0: Anda.
1: Exacto, porque falta una semana así, la otra también.
0: Ay.
1: Entonces, o sea, óigame, no, les.
0: Óigame, no, óigame, no. Aquí todos oígame, parejos. No. Sí, cierto.
1: Exactamente. ¿Cómo no puede ser? No, pero también otra de lo que yo hacía cuando necesitaba pedir permiso por los mundiales, porque ahora gracias a Dios trabajo en esto, ya no necesito pedir permiso. Uh-huh. Lo que yo hacía es que guardaba todas las vacaciones, como uno ya sabe, de que cada 4 años es el mundial. Entonces yo guardaba todas las vacaciones y las pedía justamente en ese
0: mes.
1: ¿A poco?
0: Mira qué padre.
2: Sí. Órale.
0: Qué organizada, Etel.
1: Eso hacía, guardaba todas las vacaciones y yo les decía así, pero y como 2 años de anticipación las pedía para esa fecha.
0: Ay, excelente. Okay. Muy bien. Entonces ya nos tenemos que ir, muchas gracias.
1: Ya nos vamos, pero aquí vamos a reencontrarnos mañana porque siempre hay una noticia que entregarles a ustedes.
0: Eso sí. Eso, muchas gracias, Etel. Bonito día.
1: Un gran abrazo, un beso para todos, chicos. Cuídense.
0: Abrazo. Buen día, que te vaya bien en el partido y que puedas narrar la victoria de México.
2: Claro.
0: ¡Ah! Vamos a hacer la pausa. Regresamos con más. Estamos en Inutilandia. Regresamos. Espérame tantito. Ahí está.
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0: qué bueno que siguen con nosotros en esta cochinada de programa. Sin el Toño Murillo, pues esto te hace más decente, pero sí le hace falta algo. De más corriente, más ambiente, sí, la verdad. O sea, lo que es de cada quien.
1: Lo que sea de cada quien, es cierto.
0: Lo que sea de cada quien, mientras más corriente, más ambiente. Sí, es cierto, Sol, sí, es cierto. Se hace falta,
1: sí, cómo no, cómo no.
0: Bueno, en lo que se conecta nuestro queridísimo Quiñone para hablarnos sobre el deporte rey.
1: ¿Otra vez Luis Quiñone no se conecta?
0: Todavía no, Zule, anda cansadito el nene.
1: Che, Luis Quiñone.
0: Vamos a escuchar mensajitos. A ver, por acá tenemos un audio que nos manda Faustino. A ver, ¿qué dice Faustino?
1: Venga.
0: Por acá nos manda mensaje Xavi Alonso. Dice, hola Darinka, buenos días. Los partidos de ayer fueron buenos.
1: Claro.
0: Sí, cierto, fueron buenos. El último partido de la noche, el de Marruecos.
1: Ajá.
0: Casi no lo pude ver mucho, Zuley.
1: ¿Por qué?
0: Pues me tocó noche de copas y pues estábamos viendo el partido, cierto, reaccionando cierto. Y así lo que va pasando. Pero ajá, como yo no alcanzo a ver sin lentes, Zule, y nos ponen ajá una pantallita así,
1: chiquita. Sí, es cierto.
0: Pues
1: ahora
0: casi
1: nos
0: no
1: van a poner igual otras pantallitas, sí.
0: Sí, Zule.
1: Me toca venir en la tarde.
0: Ah, pero en la tarde, va a ser tricolor, ¿verdad? Sí, es cierto.
1: Tricolor al día.
0: Para que al rato escuchen al Zule y en tricolor al día, se lo pierdan.
1: Vamos
0: no
1: a cotorrear.
0: Una hora antes del partido de la selección mexicana. Uh-huh. A ver, dice, y para hoy espero sean buenos también. El partido de hoy, México va a estar complicado y espero que la gente se comporte bien si México pierde. Saludos a ti y al Zuley.
1: Saludos, sí señor.
0: A ver, y ahora sí tenemos listo a nuestro queridísimo Luis Quiñones. Buenos días, Luis Quiñones. ¿Cómo estás? ¿Cómo amaneciste?
2: Hello, Dari, buenos días. Zuli, qué gusto saludarlo, muchachos. Qué gusto estar como siempre acá en este hermoso
0: No, ¿de qué hablas? El gusto es nuestro.
1: Luis Quiñone, ¿dónde andaba Luis Quiñone? ¿Dónde andaba Luis Quiñone? ¿Por qué no te conectaba, Luis Quiñone?
2: Aquí estaba. Muchachos, pues con el gusto de recordarles que hoy lo verdaderamente importante en la noche es que tenemos béisbol de Grandes Ligas. Aquí en la señal de TUDN Radio, vamos a tener béisbol esta noche, como siempre en nuestro habitual programa desde El Diamante, y los esperamos a las 7:40 de la noche, hora de México, 9:40, tiempo del este de los Estados Unidos, con el juego entre Gigantes de San Francisco y los Diamondbacks de Arizona. Para que nos acompañen, para que estén con nosotros y sean parte de esa transmisión del béisbol, lo demás Lo demás, pues, ahí déjenlo. Mejor váyanse al béisbol esta noche.

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1: Resultados de ayer, los Tigres de Detroit le ganaron 7-3 a los Yankees de Nueva York. Sigue el mal momento para los bombarderos del Bronx, que ayer terminaron perdiendo, repito, 7-3. Mientras que los Cachorros de Chicago superaron 3-2 a los Padres de San Diego y los Cerveceros de Milwaukee se impusieron 5-3 a los Rojos de Cincinnati. Los Dodgers de Los Ángeles siguen con su buen momento, derrotaron 9-4 a los Atléticos de Oakland. Así que parte de lo que está sucediendo en las Grandes Ligas, hoy ya lo saben, hoy los esperamos por TUDN Radio a partir de las 9:30 de la noche, tiempo del este, con ese juego entre los D-backs y los Gigantes de San Francisco.
2: ¡Qué bárbaro, Quiñone! ¡Qué bárbaro! ¿Y qué vas a tener así de especial en la transmisión, Quiñone?
1: Pues seguir, mi Dari, a estos dos equipos, a los D-backs y a los Gigantes. Sí, vamos a tener también un buen cafecito hecho como especial. Vamos a tener un buen cafecito ahí para llevarles. No, mira, en serio, son dos equipos que si los analizamos, en el caso de San Francisco, pues sobre todo la atención puesta en peloteros, jugadores en el orden individual que pudieran ser cambiados ahora en la fecha límite de cambios. Luis Arráez, Willy Adames, el caso de Rafael Devers, creo que son peloteros de San Francisco que pudieran ser piezas de cambios de cara al 3 de agosto, que es la fecha límite de cambios para los equipos de Grandes Ligas. Los D-backs de Arizona la tienen complicada, pero todavía tienen opciones de meterse a postemporada. Están a 2.5 de puestos de comodín. El único problema es que tienen por delante a los Cardenales de San Luis, que son el equipo que tienen el último wild card, a los Marlins de Miami, que ahí están metidos en la pelea también, a los Padres de San Diego, que se están quedando fuera, están a un juego del wild card, a los Piratas de Pittsburgh y a los Nacionales de Washington. O sea, tendría Arizona que superar 5 equipos para meterse, pero es posible. ¿Por qué? Porque están a una diferencia cómoda, 2.5, y con una buena racha pudieran entrar a zona de clasificación. Pero sí es parte de los atractivos, sobre todo ver estas individualidades que tenemos del otro lado por parte de los Gigantes de San Francisco.
2: Claro, Quiñones, y además de que ya cada vez estamos más cerca del fin de semana del All-Star, ¿verdad? Bueno, ¿cómo se llama? Juego de las Estrellas, Juego de las Estrellas.
1: Puedes decirle el fin de semana, la semana del Juego de Estrellas. Son varias actividades, el Juego de Celebridades, el Juego de Futuras Estrellas, que por primera vez vamos a tener aquí en la señal de TUDN Radio. Y por cierto, ayer salió ya, o desde ayer está disponible, la segunda fase de votaciones para este Juego de las Estrellas. Ya están definidos dos titulares. Ernie Clement, el segunda base de los Blue Jays, va a estar como titular de la segunda base del equipo de la Liga Americana, y Shohei Ohtani, designado de los Dodgers, ya por la cantidad de votos que recibió en la primera vuelta, pues va a estar como designado titular. Ahora viene la segunda parte de votaciones, que es para definir a los otros titulares. Hay dos de finalistas por cada posición, y bueno, destacan mucho los Blue Jays de Toronto y los Dodgers de Los Ángeles, que son los equipos que más jugadores tienen entre los finalistas. Así que usted puede votar una vez por día desde ayer y hasta el próximo jueves para que sus peloteros preferidos estén en el Juego de Estrellas en Filadelfia. Como bien decía Dari, vamos a tener toda la cobertura desde allá, desde Filadelfia. En la jornada del sábado estaremos arribando el domingo 13, el domingo 12 de julio, domingo 12 de julio, es el Juego de Futuras Estrellas. Ahí están los grandes prospectos, los muchachos jóvenes, que en un futuro van a ser los grandes agentes libres. El lunes 13 será el Home Run Derby y el martes 14 será el Juego de Estrellas. Todo en la señal de TUDN Radio y, por supuesto, también la cobertura en nuestras redes sociales.
2: Excelente, Quiñones. Por acá te manda saludos Ronnie Hernández, que nos dice, dile a Quiñones, grande, grande del béisbol.
1: Gracias, Ronnie. Por acá también el tío Ruedas, Raúl Uribe,

0: También nos manda saludos. Saludos, saludos, mi tío Ruedas. Ayer estuvo ahí conectado en la transmisión con nosotros. Muchas gracias, de verdad.
1: Eso. Gran aficionado al béisbol, ¿eh? Y no es cierto, sí. Ronnie dice que ahorita estamos en el fútbol, que ahorita nada de béisbol.
0: Ay, Ronnie. Ay, Ronnie, para el llanto que toque esta noche. Vamos, deja que yo te cuente. Mañana vengo. Mañana vengo a cobrar aquí.
1: All right, Quiño. Muchas gracias.
0: Abrazote, Dari, Zuli. Zuli, un beso, mi Zuli. Ya los quiero mucho, ya saben.
2: Ya caen,
0: los espero hoy a las 5. 5 de la tarde. Okay, desde el Diamante. Y a las 7:30, Zuli. A las 7:30.
2: 7:30, ok. Tipas
0: contra Gigantes de San Francisco.
2: Muy bien,
0: un abrazo.
1: Bárbaro, Quiño. Bárbaro. Okay, thank you. Estamos eternamente agradecidos. Bye, bye. Se salió luego, Zuli, como que se enojó.
2: No. Es que ya andaba deprisa.
1: Ya desde que narra partidos diarios, ya.
2: Ah, sí, ya sé que mucho.
1: Bueno, a ver, vamos con los mensajitos.
2: Venga, venga.
1: A ver, dice por aquí. Permíteme tantito, Zuley.
2: Venga.
1: Ya tenía listo un mensaje. Aquí está, mira.
2: A ver.
1: Dice Alfonso Rosas Muñoz. Buenos días, amiga. ¿Cómo están? Saludos a todos. También a Zuley, a Toñito. Hay que apoyar a México.
2: Claro.
1: Ojalá y logre avanzar a la siguiente ronda.
2: Ojalá.
1: Si hoy no gana, de nada sirvió haber ganado sus 3 primeros partidos.
2: Es cierto.
1: En el Mundial pasado, claro, y es la gran prueba, Zule. En el Mundial pasado quedó entre los 32 equipos. Y si hoy no gana, va a quedar igual. Necesita ganar para meterse entre los 16, como los Mundiales pasados.
2: Así mero.
1: A ver, vamos con mensajitos por acá del WhatsApp. Y tenemos un audiecito, a ver quién es.
3: Buenos días, Inutilandia. Les hablo de la barca de San Francisco, California. Ahora en Recife, California. Felicidades, señor Zuley Ledesma, por su aniversario de boda.
2: Gracias, gracias.
3: Que Dios le siga dando
2: ojalá
3: paz a su señora. Y paciencia a ustedes dos como pareja.
2: Muy bien, gracias.
3: Que no ha de ser fácil todos una vida together, como se dice por estar rumbados.
2: Ok.
3: Oigan, qué gran sorpresa nos llevamos ayer.
2: Sí, es cierto.
3: No pude ver el juego porque estaba en el trabajo, pero lo estaba escuchando en radio. Y qué cosa. Eso fue, pues, como dirían por ahí, el antifútbol durante el partido, pero ya en el partido, ya en los penales, que diga, qué bien jugó Paraguay, qué bien se la jugaron, la verdad, que habían desperdiciado un par de oportunidades para terminar eso sin tanto drama, pero qué bien, muy contento por Paraguay, porque pues, sí, es un equipo americano.
2: Okay.
3: Y pues también para que los europeos no crean que pueden venir aquí y hacer lo que se les dé la gana, ¿verdad? Entonces, muy contento por los paraguayos. Felicidades a los paraguayos también por haber eliminado, pues, para mí, a uno de los equipos favoritos a llegar por lo menos a realmente es entre los 8, ¿no? Pero bueno, es lo que sucedió al final de cuentas. Paraguay sacando la casta guaraní. Bueno, sin más que decir, hasta mañana. Felicidades, Darinka, también por tu conducción cada vez mucho más profesional y mucho más fluida. So, feliz día a todos.
1: Thank you.
3: Salvador.
1: Dice, buenos días, chicas superpoderosas. Saludos desde Los Ángeles. Un beso para la nena más bella que no trabaja allí. Ok.
2: Muy bien.
1: Zuli, pregunta seria. Contéstame con el corazón bien amarrado.
2: Con la mano en el corazón.
1: Con la mano en el corazón. ¿Estás seguro de que podemos, de que pasamos a Ecuador? Sin miedo, contesta.
2: Seguro, sí, señor. Sí, señor.
1: Y así nomás.
2: Ajá, ok.
1: Dice, aprieta pitones. ¿No te mordiste la lengua por lo de la lloradera? Dice, pero no sé quién lo mandó, Casa Serpentini.
2: Híjole.
1: A ver, por acá, déjenme ver si tengo otro mensajito. Aquí, que dice, pregúntale a Etel si anduvo en San Francisco ayer porque se quemó nuestra iglesia. Ay, Etel ya se fue, oigan.
2: Híjole, pero...
1: No me lo digas. Ay, pensé que venía Brizzy, pero no.
2: No, todavía no. No llega.
1: Es que escuché la voz de una lady. A ver, vamos okay. a escuchar un audiecito aquí que nos mandan el atrevido de San Luis.
4: Epa, epa, epa, buenos días, buenos días. Dari, Dari. Hello, hello, Dari, buenos días. Y Zuli, Zuli, buenos días.
2: Good morning, good morning.
4: ¿Dónde está el Toñito? ¿Dónde anda por ahí, canijo pelón? Bueno, saludos donde ande por allá, si está en el baño, donde quiera que esté, saluditos para el pelón. Y pues se viene el partido, muy importante para la selección mexicana. Yo creo que aquí va a ganar el que más le meta más de eso y el que tenga más ganas de que se vean esas ganas, ¿no? De que quieren pasar a la siguiente ronda. Vamos a ver quién tiene ese extra que hace falta siempre en los partidos. Y pues esperemos que México, ¿no? Que salga con la victoria para estar celebrando. Y Casa Serpiente, sí, pues aquí está en el área de Charleston también. Y bueno, eso es todo. Y, Dari, se me olvidaba, sí. Se puede poner una canción que se llama ¿Dónde está el puerco? Banda Quawich, creo que la canta. ¿Dónde está el puerco? Banda Quawich. Bueno, órale. Espero que la pongas si se puede, si no, pues no. Saluditos, okay. El atrevido. Chau, chau.
1: La buscamos, Atrevichón. Atrevichón. A ver, ¿qué les voy a contar? ¿Qué les voy a contar? Ah, sí. El único duelo ya definido, que ajá. Hace ratito nos lo estaba diciendo Etel para los octavos.
2: Es el Canadá, ¿no?
1: Es el Canadá-Marruecos.
2: Okay. Canadá-Marruecos.
1: Efectivamente, okay. Zuley.
2: Muy bien, muy bien. Va a ser buen partido, ¿eh?
1: Así, Paraguay, que ya pasó a la siguiente fase también, ajá, ajá. Está esperando rival de el que salga del duelo de Francia contra Suiza. Oh, Suecia, perdón.
2: Suecia.
1: Francia contra Suecia, okay. Que van a estar jugando hoy. Uh-huh. Entre los partidos de hoy está Costa de Marfil, que va a abrir el show.
2: Ajá.
1: El telón va a abrir Costa de Marfil, claro. Contra Noruega, que híjole, pues, ¿qué podemos decir, Zuli? Yo la verdad sí pongo como favorito a Noruega.
2: ¿A Noruega?
1: Sí.
2: Fíjate que yo creo que Costa de Marfil juega bien.
1: Uh-huh.
2: Y es su gran oportunidad para seguir trascendiendo ya este nivel.
1: Uh-huh.
2: En categorías sub-20, sub-22 y esto, los equipos africanos siempre han tenido muy buenas participaciones en este tipo de competencias. Y ya es hora, me parece,
1: uh-huh.
2: De que en la categoría mayor, obviamente que empiecen a hacerse notar los equipos africanos. Así que pues vamos a ver a Costa de Marfil qué tal.
1: Así es, Zuley, así es, vamos a ver qué es lo que sucede. Pero al menos aquí, déjame te digo cómo está el porcentaje de probabilidad.
2: A ver.
1: Según platícame. Las apuestas, según demás ajá, cosas, ajá. Costa de Marfil 27%, Noruega 45%.
2: Uy, casi, bueno, no
1: el tiempo doble, extra, 28%.
2: Pero es un buen porcentaje.
1: Sí, sí, claro. Bueno,
2: favorable para Noruega.
1: Así es, después de este partido de
2: para Noruega y Haaland, ¿verdad? Porque Haaland ya va a jugar.
1: Ajá, así es, esperemos, ¿no? Pues ya sería un partido importante, sí. Seguramente claro. Sí va a estar ya como claro. Titular. Después del de Costa de Marfil contra Noruega es el Francia-Suecia, que ahí les digo ajá. Va a salir el rival de Paraguay, que ya está instalado en los octavos.
2: Ok.
1: Francia-Suecia y después el partido de la selección mexicana, que va a ser el que va a cerrar el telón hoy. México contra Ecuador.
2: Vientos.
1: Buenos partidos, ¿no, Zuley?
2: Sí, sí, sí, la verdad que sí, México-Ecuador. Que fíjate, yo estaba tratando de recordar alguna situación que se dio en los partidos, o que se ha dado en los partidos que han jugado estos dos equipos.
1: Uh-huh.
2: Y por ahí recordarás, a ver, Dari, no sé si tengas presente una jugada desafortunada que previo a alguno de los mundiales, no recuerdo si el pasado... Fue cuando el Chapito Montes sale fracturado en un choque con un jugador ecuatoriano en un partido amistoso previo a Sudáfrica, me parece.
1: ¿Sí, Zuley?
2: Uh-huh.
1: Ok.
2: Lo tengo así, ahorita.
1: Tienes fresquecito, Zuley.
2: Ajá, echándolo un poquito atrás el cassette, el tape.
1: Ajá.
2: Me acuerdo de esa situación, que sí, precisamente un jugador de León queda marginado cuando León estaba creo que había sido campeón de la Liga MX, justamente el Chapito Montes, uh-huh. Choca, no recuerdo si, ahorita sí, rápido, como que me acuerdo, Caicedo o algo así.
1: Pero eso fue antes de, antes del Mundial.
2: Antes del Mundial.
1: El 2014.
2: Ah, ok, ¿sí? El Mundial 14, sí.
1: Ah, mira, fíjate, ahí está ese recuerdo.
2: Ajá.
1: Ah, mira, sí, de hecho, aquí ya vi una publicación.
2: Ah, ok, mira.
1: Y suele, tienes toda la razón, y dice, no olvidemos que Ecuador nos debe, ¿no, hombre? Bueno.
2: O sea, nos debe.
1: Nos debe la lesión del Chapito Montes, vamos.
2: Mira.
1: Bueno.
2: Con razón, algo tenía yo la espinita ahí de, ay, algo pasó importante uh-huh. en este tipo de encuentros entre México y justamente Ecuador.
1: Sí, va a ser un buen partido. Y ya nada más para terminar, de los que ya también están en los octavos, pues Brasil, ¿no? Que termina eliminando a Japón, ahí está. Ajá. Brasil, Paraguay, Canadá, Marruecos. Vamos a hacer la pausa.

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0: Señorita.
1: Zulito.
0: A la orden.
1: A la orden.

0: Eso, ya estamos de regreso en Inutilandia. Muchas gracias por continuar con nosotros a través de tu DN Radio y su aplicación Euphoria.
1: Euphoria.
0: Ah, ya me mandó fotito Toñito de su chamaco.
1: Sí, lo estoy viendo justamente.
0: Le dieron su reconocimiento por mejor promedio. ¡Ay, qué chulada!
1: ¡Eso!
0: ¡Ay, muchas felicidades! ¡Fue el quiño!
1: ¡Claro, claro!
0: ¡Qué bonito, qué bonito!
1: Qué bueno que no se parece a Antonio, ¿eh?
0: Sí, cierto, no se parece.
1: No, no se parece, no se parece.
0: Tiene hojazones, dice el pequeñito. Bueno, pues ya tenemos listo a nuestro queridísimo Tico Solano para que nos platique a ver qué información trae hoy, cómo amaneció. ¿Qué nos cuenta, Tico? Muy buenos días. ¿Cómo amaneciste?
2: Hola, ¿qué tal, Darín? También a Zuli, y felicitaciones al hijo, que verás que no salió con el papá, que salió inteligente, muy bien, felicitaciones.
0: Todo lo contrario.
2: Bueno, aquí estamos, y vieran que ayer se dio un hecho curioso, porque hoy, la verdad, o en estos días, hablar de Centroamérica, en cuanto a torneos, en cuanto a todo, que todo está centrado en lo que es la Copa del Mundo. Ayer, en una transmisión en vivo que hacía yo después del partido de Paraguay, se empezó a llenar mucho de ecuatorianos y de mexicanos, pero mucha gente que me escribía del Ecuador, o gente que me escribía de otras latitudes, incluso en Estados Unidos, gente que es de Sudamérica, dicen, bueno, vamos con Ecuador, vamos Ecuador a ganarle a México. Entonces se me ocurrió decir, bueno, hagamos una cosa. La gente de Conmebol apoya a Ecuador. Entonces, si la gente de CONCACAF apoya a México, no. ¿Cómo? ¿Qué es esto? Y es que, claro, la rivalidad que existe en nuestro sector del mundo, en el área de CONCACAF, siempre hemos visto a México, y digo, hemos visto, me refiero a general, como el equipo siempre a vencer. Siempre.
1: ¿Pero por qué tanta violencia? Entonces, decimos, tico, ¿por qué tanta violencia?
2: No, entonces hice eso, hice una encuesta, una manera de decir, bueno, ¿con quién vamos? Claro, y hay mucha gente que no desea que México avance, pero hay mucha gente en Centroamérica que sí, que se le tiene ese respeto a México de todo lo que ha hecho, del equipo grande que ha sido a lo largo de la historia de nuestro fútbol. Y entonces es muy interesante, porque claro, en Conmebol es Ecuador, pero si yo pusiera ahí, si le siguen a Argentina o si siguen a Brasil, posiblemente muchos no. Porque es eso, siempre los equipos que son llamados grandes despiertan en la comunidad una manera de decir, no, México nos ha hecho sufrir mucho en CONCACAF, que no. Bueno, cosas que no debería tener el fútbol, pero es interesante cómo se maneja la gente por la rivalidad, que obviamente debe ser futbolística, obviamente, claro. No debe trascender mucho más allá. Como el tema también, y he escuchado muchísimo los comentarios, y que tenemos que acostumbrarnos, y hay gente que no se acostumbra, es la presencia cada día más fuerte de la gente en África, en Europa. Entonces, no, es que ya deberían jugar solamente los que son nacidos en ese país. No, es que el mundo ha cambiado, y no podemos retroceder en esa parte cuando la gente tiene todo el derecho, porque la situación histórica de las civilizaciones ha cambiado.
0: Claro.
2: Y ahora a nosotros nos toca eso, asumirlo en el Caribe. En el Caribe, entonces, ya Haití, ya Surinam, ya Curazao se dieron cuenta que la diáspora funciona. Y entonces, por más que nos quejemos que no debe ser justo, no es justo, es normal, tiene que ser así, porque el mundo ha cambiado así, y tenemos que aceptarlo, nos guste o no nos guste, nos parezca o no nos parezca. Por lo menos yo creo así. Yo no sé qué piensa Darinka, o qué piensa Zulia, o qué piensa la audiencia también, si cuando vemos partidos de que ahora solamente no sé, la Alemania, que antes jamás pensábamos que estuviera un Rüdiger o un Siala u otro jugador, ahora tiene que ser así. O los jugadores como el que metió el gol ayer de Marruecos, que dijo en su momento, yo solo quiero jugar con Francia, pero al final Francia no lo llama, pero juega con Marruecos y es el que hace el gol. Entonces, todo ese tipo de cosas que hoy tenemos que aceptarlas sí o sí, nos guste o no nos guste. Darinka, ¿usted qué opina?
0: es una situación muy complicada por la que pasan muchos jugadores. Hemos hablado aquí, por ejemplo, del tema del portero de Japón, pues recientemente también el tema de Lamine Yamal, ¿no? También, que hace muestra de su, pues, de sus raíces, de su religión, y que a muchos españoles eso no les ha gustado. Es un tema que yo sinceramente...
2: Yo diría que no solo españoles, europeos también, pero tenemos que retroceder la historia y también saber y estar conscientes los europeos de que ellos también de una u otra manera llegaron a África para hablar del continente africano, y dejaron sus raíces, tal vez no como las querían que fueran los africanos, y ahora un paso abierto para que, por ejemplo, en Holanda, hoy en la mañana,
1: claro.
2: O después del partido, salieron todos los marroquíes a celebrar en suelo, de Países Bajos, y obviamente la política no estaba muy contenta, porque históricamente también le dieron derecho a los marroquíes en algún momento de ingresar con mayor facilidad. Lo que pasa es que hoy se ha desbordado. Entonces estamos ante una disyuntiva. El Mundial nos ha dejado clarísimo eso. El Mundial nos ha dejado no solamente que es un Mundial donde ha llegado mucha gente, que es un Mundial donde vimos, de donde vemos más selecciones. También vemos la multiculturalidad.
0: Claro.
2: Que es evidente. Y lo estoy hablando por la zona de CONCACAF, la más cercana, que es el Caribe. El Caribe ya cambió. El Caribe ya no es el Caribe que hace unos años tenía. Entonces, para nosotros como centroamericanos va a costar muchísimo. Pero tenemos que aceptarlo porque esa es la realidad. Perdón, Darinka, que te interrumpí.
0: No, pues ya se me olvidó, Tico. No, pues ya se me fue el hilo del comentario.
2: No, estaba pues hablando el punto, de la
0: Sí, sí. El mundo ha avanzado, ¿no? Unas civilizaciones ya se han, pues, mezclado con otras.
1: Claro.
0: Creo que ya dejar este tipo de temas a un lado sería como lo más conveniente, ¿no? Centrarnos específicamente en el tema deportivo. A ver, pues, por ejemplo, lo de Lamine, que decía... Pues es el futuro de España, pero muchos españoles sinceramente no lo quieren, ¿no?
1: Sí, de acuerdo. Y en ese sentido, Tico, no nada más quien gana es el futbolista, sino también el país, el que le brinda la oportunidad de poder mostrarse, ¿no? Como el caso de Lamine Yamal.
2: Sí, y yo creo que también tienen que ser agradecidos, no tomarlo como una rivalidad histórica, porque lo que sucedió con anterioridad, entonces yo no tengo que corresponder si el país me acepta, no tengo que olvidar lo que sucedió con mis ancestros, por decirlo así. Entonces ahí se crea, es como el reclamo que hubo un día de estos entre el técnico de Austria y un jugador de Bosnia, porque el técnico de Austria es serbio y el otro es bosnio.
1: Órale.
2: Y entonces tienen esos enredos de entre países, que eso no va a terminar nunca, esto va a seguir así, y es la realidad, y el fútbol le muestra la realidad que estamos viviendo hoy a nivel mundial. Esa es la realidad de que hoy las naciones ya no puedes decir que no puedes ir en contra de las raíces. Para mí, claro, es así.
1: De acuerdo, Tico. Me parece que acá lo que mencionamos, una cosa es el deporte y otra cosa,
2: claro,
1: es la situación en cuanto a lo que es la nacionalidad, ¿no?
2: Sí, y yo lo digo porque aunque pareciera un tema lejos de nuestras fronteras en Centroamérica, nosotros lo vamos a vivir ahora con las eliminatorias, de hecho lo vamos a vivir ahora en septiembre y octubre. Ajá. Cuando se esté jugando la Liga de las Naciones, porque ya Haití, a Curazao, a Surinam, a Cuba, a Puerto Rico, a República Dominicana, no los vamos a ver igual, no los vamos a ver igual, ellos se van a armar diferente.
1: Mm-hmm.
2: Y bueno, véalo en Canadá también, claro, también mucho. Alfonso Davis salió de una colonia de refugiados ganeses que estaban en Canadá. Uh-huh. Entonces ya el mundo cambió y lo tenemos que aceptar.
0: Totalmente.
2: Así de sencillo.
0: Sí, totalmente.
2: Bueno, ¿y qué? ¿Hoy qué? ¿Cómo está la cosa? ¿Cómo está la cosa? ¿Le ganan Ecuador?
0: Pues claro, Tico, claro. O sea, no va a ser un partido fácil, eso estamos todos bien conscientes, Ole, pero...
1: Claro.
0: Pero, y si sismos. Yo me entrego al isisismo.
1: ¿Y si sí gana México, ¿qué claro hacemos, Tico?
2: ¿Que si gana México, qué?
1: ¿Qué hacemos?
2: ¿Disfrutarlo? Disfrutarlo al máximo.
1: Claro.
2: Yo lo que creo es que a México es el rival más fuerte de los tres que tuvo anteriormente. El grupo no era tampoco así como qué barbaridad, qué grupo. Pero Ecuador creo que después de ganarle a Alemania se presenta como un equipo complicado. Eso es lo que sí vemos, pero así veremos en la noche. La verdad que está emocionante la jornada del fútbol.
0: Totalmente, Tico. Bueno, pues ¿con qué te despedimos?
2: Tico,
0: ¿con qué te despedimos?
2: No te has ido, Tico, váyase.
1: ¿Con qué le despedimos, Tico? Aquel. ¿Con cuál le despedimos, Tico?
2: Despídame con una bien patriótica mexicana.
1: A ver.
0: Alright.
1: A ver.
0: Espérate,
1: el rey.
0: Ah, sí, sí.
2: El rey.
0: Esa es buena, Zuley.
1: El rey es un buen lugar que yo conocí por allá, por sus lugares, ¿eh?
2: Ah, eso es lo que te iba a decir, que vos seguramente eso es lo que estás pensando.
1: Bueno, recuerdo.
2: Pero dale, despedite con esa. A ver.

0: preparados para esta noche, Sole, y claro, muy emocionados bien, también. Y fíjate de lo que pues envuelve fuera de la cancha este mundial, parte de lo que estábamos platicando hace rato, pues también pues el la unión, digámoslo así, la unión entre unas selecciones de un país y otro que les abre las puertas. Ya habíamos platicado de lo de Irán con México.
1: Ajá, claro.
0: ¿No? Ya también habíamos platicado pues de lo de Marruecos, también que se sintieron muy a gusto allá en el estadio de Monterrey. Y que ya después las declaraciones, de verdad que uno se queda con ese buen sentimiento. ¡Ay, qué emoción! ¡Qué emoción, Zuley! Porque, mira, Ramin Razayan, que es uno de los seleccionados de Irán, pues claro que está muy agradecido, ¿no?, con toda la hospitalidad que ha recibido, o que recibieron de la selección, de la afición mexicana, perdón, allá en Tijuana, cuando estuvieron allá en su concentración.
1: Claro, claro.
0: Y pues mandó mensajes en redes sociales para hacer que la afición de Irán vayan a apoyar a la selección mexicana.
1: Ah, ok.
0: Eso es algo muy bonito.
1: Sí, claro.
0: Ya, porque puso, llamado a nuestra fiel afición, seguidores de la selección de Irán en todas partes. Este miércoles la cita es en el Estadio Azteca. Los esperamos para llenar las tribunas, unirse en una sola voz, no solo por nuestro equipo, sino también para apoyar con toda la pasión y el corazón a nuestra selección México. No falten, vamos a demostrar la verdadera hermandad y el apoyo en las gradas del Azteca, su presencia hace la diferencia.
1: Muy bien, nada más.
0: O sea, de haberse sentido también ese agradecimiento que tienen, ¿no?, con los mexicanos, de que estuvieron ahí con carteles, recibiéndolos, pues obviamente abriéndoles las puertas también del país, ¿no?
1: Sí, sí, sí, después de que, pues desafortunadamente los temas políticos, los temas extrafútbol, le complicaron al seleccionado de Irán, ¿no?
0: Así es, y eso no es todo, porque también, pues México ha hecho, hizo buenas relaciones, ¿no?, después de haber apoyado ayer al conjunto de Marruecos. Ajá. Pues ya también hay declaraciones que la verdad dejan también un colorcito bonito del corazón, un brillo bonito.
1: Okay.
0: Mira, el entrenador que es Mohamed Ouabi. Sí, pues ya hizo una promesa para la afición mexicana, porque dice, siempre he seguido a México y qué le voy a decir. La única cosa que puedo decir es que la próxima Copa del Mundo se juega en Marruecos. Y creo que ese momento, en ese momento el pueblo marroquí va a devolver a los fans mexicanos lo dado hoy. Van a venir al torneo y van a estar como en casa. Y van a tener un estadio lleno de fans para ellos.
1: Mira, muy bien, muy bien.
0: Qué bonito, ¿verdad?
1: Sí, claro. Correspondiendo, ¿no?, a todo el buen trato que tuvo el equipo, y no nada más el equipo, también la afición, ¿no?
0: Sí, sí, justamente, ¿no? Hacer sentir a Marruecos en casa en el estadio allá de Monterrey, y pues ya hace la promesa para el próximo mundial. Okay. Muy bien. Ahora vamos con una llamada, porque ya tenemos tres llamaditas esperando por acá. Vamos a ver quién está en la línea. Bueno, bueno, ¿quién habla?
2: Edari.
0: Hello, Juanitito.
2: Híjole, mi Dari, me llamó ahorita que ahorita estoy medio ocupadito, mi Dari.
0: Híjole, Juanito, me llamó. ¿Estás ocupado?
2: No, pues es que le dije a Tadito que me llamara como a las 9:20 y 25, pero pues me llamó más temprano.
1: Puso el automático, ¿bien?, el Toño ahora.
2: La voy a atender, no se preocupen.
0: Ok, gracias.
2: No pasa nada.
0: Es que...
1: Ok.
2: ¿Cómo andan? ¿Cómo están?
1: Todo bien, Juanito. ¿Tú qué tal?
2: Qué bueno. Todo bien, bien. Y eso es de aquí, lo que
1: tomamos en piso. ¿Ya estás camellando?
2: Oh, sí, ya tenemos como 15 minutos que empezamos a las 9 aquí.
1: Ah, órale.
2: La hora del Pacífico. Ajá. Sí, ya le digo. Dos cositas, ay, con este güey, pues trabaja cuando quiere, ¿para qué lo queremos? Ustedes sacan el jale, viene a todo dar, y vamos a correrlo mejor, ¿no?
0: Ya, que se va, no, que regrese, Juanito.
1: Eso es mal necesario.
0: Mientras más corriente, más ambiente, la verdad, ya lo dijimos hace ratito,
2: Miren, el güey no viene, y esto cuando viene nomás se la pasa ahí en el trono, entonces pierde mucho tiempo, pues ¿para qué? ¿Para qué lo queremos este güey? Che peloncito. No, quiero darle una felicitación bien grande, primeramente a él y a su señora esposa, por llevar de la mano a esos tres morritos que los llevan al 100. con sus cositas que tienen los morritos, y pues ahorita con la con lo que le acaban de dar al buen Seba su reconocimiento, su diploma, híjole, pues muchas felicidades a ellos y también a Morrido también, y pues primero Dios, ahí le van a echar ganas para que salga más adelante, ¿no?
0: Eso sí, eso sí. No salieron como el papá, que es lo mejor, sí.
2: No, ni Dios lo quiera. Ni Dios lo manda, imagínate. No.
1: Qué bueno que no, sí, qué bueno sí. Que no.
2: Sí. Mi Dari, ¿me deja decirle algo al Zully, por favor? Pero nomás a él, por favor.
0: Híjole, la verdad. Adelante.
1: Sí. ¿Qué pasó? ¿Qué pasó, Juanito?
2: Sí, Zully, pero que no nos escuche nadie, me Zully.
1: A ver.
2: Dijiste que estuve estaqueando a la prima del Toño.
1: Ajá.
2: ¿Se llama la Brizzi?
1: La Brizzi, sí.
2: No, tiene buenas carnes, mi Zulín.
0: Buenas carnes.
1: Lo que sea de cada
0: quien. Tremendos dotes.
1: Lo que sea de cada quien.
0: De adivinación.
1: Sí.
2: Haga de cuenta que cuando la vi dije, ah, caray. Eso no puede ser prima de este güey, no. Espectacular.
1: No, bueno.
2: No, pues No, puro cotorreo. ¿Cómo somos, Milienda del Rebaño Sagrado?
1: Todo bien, Juanito. Hoy, bueno, fíjate que festejando un acontecimiento muy importante para mí también, ¿eh?
2: A ver, ¿cuál?
1: No sé si nos escuchaste desde el inicio. Hoy,
2: no, desafortunadamente no, Zully, porque
1: 43, Dari, 43, dijimos.
0: 42 años.
1: 42 años de casado, fíjate nada más. Es mi aniversario.
2: 42 años, mi Zully.
1: 42.
2: Híjole.
1: Y contando, Juanito.
2: Qué bendición, mi Zully. Sí, no, primeramente sí. Dios. Primeramente Dios, van a ser muchos más, mi Zully.
1: Esperemos.
2: Se ve mucho, muy, muy fuerte, digo, a pesar de sus 82 años, se ve muy fuerte.
0: ¿Ahora quién?
1: Muy bien, Juanito. Pues qué gustazo saludarte, Juanito.
2: Yo también te quiero, Juanito.
1: No, bueno.
2: No, una felicitación, más que nada, pues, le voy a decir una cosa, mi Zully.
1: A ver.
2: Que nada, a su señora esposa.
1: Ah, claro.
2: Que aguante tener al Zully.
1: La verdad, lo que sea de cada quien.
2: Usted como futbolista, pues mucho tiempo fuera de la casa, ¿sí o no?
1: Sí.
2: Mucho tiempo fuera de la casa. Uh-huh. Y segundo, pues usted era un rostrillo más o menos cuando estaba más jovenazo en las Chivas. Imagínese cuántos señoritas andaban por ahí atrás y esta señora, pues ahí, pues aguantando.
0: No le recuerdes, Juanito.
1: Y todavía aguantando.
2: Hijo de la... No, pues felicidades, mi Zully, de corazón.
1: No, hombre, Juanito, gracias.
2: Que no escuché esa conversación porque haga de cuenta que yo el día de hoy preparo todos mis camionetas que tengo, mando a las señoritas a trabajar, como voy en otra, entonces...
1: Muy bien.
2: Estando un poquito ocupado en las mañanas.
1: No te apures, Juanito, todo bien.
2: Felicidades, mi Zully, de todos modos.
1: Gracias.
2: Ya, y aquí a mi cachibaby, mi rosa de mi jardín. Me dijo ayer, en pocas palabras, me dijo que era Jim Mamón.
1: En pocas palabras.
0: Así se llaman unos panecitos. Ajá. No te me ofendas.
2: No, mira, ya sabe que yo tengo la piel bien gruesa. Bueno, pero ahí le va. Mi corazón de melón, de melón, de melón, melón, melón. Ahora poquito porque ando medio tocado de mi garganta porque ayer canté muchos goles de penales.
1: Sí, cierto, ¿eh?
2: Sí, hijo de la chingada. Ese es Paraguay, ya se me andaban apuntando, ¿eh?
1: ¿Qué tal el portero de Paraguay?
2: Bueno, muy bueno el chavo este. Bueno.
1: Sí,
2: y luego también el portero también de Marruecos.
1: Ajá.
2: Bueno, el chavo este. ¿Cómo se llama? El que es de aquí de Canadá, pero está nacionalizado.
1: Ajá.
2: Ese me va el nombre de ese chavo. Pero no, muy bueno también el porterito este también. Por los tres partidos estuvieron buenos, ya ve. Yo pensé que si iba a tener tiempo ese también el de Japón contra Brasil, pero...
1: Parecía.
2: En el último minuto, ching. Uh-huh. En el último. Me acordé de mi Dari cuando me dijo, Ingasu.
0: Ingasu.
2: Y dije, ya valió piscuila.
0: ¿Y qué onda, Juanito? ¿Para hoy qué?
2: No, pues para hoy, hoy no va a tener chance de ver. Ahorita el de Noruega, pues no lo va a poder ver. El segundo, pues tampoco, allá. No sé cuánto va a haber ahora. Ahora sí ando medio fuera del área. El único que sé que va a jugar en México. Ese sí, 100% que lo vamos a ver. ya estamos, ya dejé enfriando las heladas.
1: Eso.
2: Ya dejé enfriando los camarones para hacer un buen ceviche, que ahora va a haber ceviche, va a haber unas piquitos. ¿Sí conoces las piquitos de oro o no?
1: ¿Cómo no? ¿Cómo no?
2: Las piquitos de oro, sí, los modelitos, esas de botella.
1: Así las claritas, las claritas.
2: Las claritas, ándale, las claritas. Uh-huh. Ya están ahí en el hielito.
0: Excelente, Juanito.
2: Esperando pues que venga partido, quitándose la playera y no diciendo de corazón, ¿qué marcador dan ustedes dos?
0: Yo 2-1 a favor México.
1: Yo quisiera un 2-0 favorable para México.
2: Usted quisiera, pero su conocimiento del fútbol, ¿qué le dice?
0: ¡Ya nos vamos, Juanito!
1: 2-1.
2: 2-1, okay. Yo para mí gana 2-1 también. Gracias, bendiciones para todos, menos para su juez de la América. El juez dice que engordo, son las ratas.
1: ¡Ánimo, Juanito!
2: Y Juanito.
0: Bye, bye, Juanito. Vamos a hacer el corte, ahorita regresamos con más. A ver si ya regresa el Toñiñito. Ese puerco del pozole, hace falta. ¡Regresamos!

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0: gracias por continuar con nosotros a través de TUDN Radio, su aplicación Euphoria by Travel. Mandamos saluditos a los que ya nos han escrito. A ver por acá, mandamos saludos al tío Ruedas, a Gerardo Palacios de Las Vegas. Ya tenemos lista a nuestra queridísima Rominita Casteni para que nos platique todo lo que ha sucedido de chismecito, porque vaya que ha habido chismecito. Sí, así que, Romina, muy buenos días, ¿cómo estás? Bienvenida.
1: Hola, ¿cómo están? Qué gusto saludarlos. Feliz martes, ¿cómo andamos?
0: Todo bien, gracias. ¿Y tú qué tal?
1: También bien, ya con la playera bien puesta. ¿Y ustedes?
2: Como debe de.
0: Yo no, es porque no tengo mi playera de México, Zuli, la verdad. Sí estoy quedando mal, sí estoy quedando mal,
2: Uy, dale. Sí. ¿Y luego?
0: Pues, Zuli, ya.
2: Hijo.
0: Primero Dios no nos eliminen hoy, pero pues ya, ¿para qué me la compro, Zuli?
2: No, ¿qué pasó, dale?
0: No es cierto. Romy, ¿sí nos escuchas o no? Creo que no,
1: sí,
0: ¿verdad?
1: Sí, sí nos escuchas.
2: Ah, okay,
0: sí, okay. sí, perfecto.
2: ¿Ya traes la playera puesta, Romy? Romy, ¿ya traes la playera puesta tú?
1: Sí, ya la traigo bien puesta. Ahora sí que desde bien temprano, como decía, ¿no? Mucha gente tenía que prepararse y estar lavando ya su jersey porque no se la han quitado. Ahora sí que tenían el tiempo medidito para limpiarla y todo y que se alcanzara a secar para hoy. Ojalá muchos sí lo hayan logrado, o hay aquellos que tienen un montón que traen de todos los colores y demás, pero qué bueno, lo importante es que no se la quiten el día de hoy, porque cómo le gusta a la gente empezar a tirar. Hace rato hice un video para las redes, así bien emocionada y todo, y no faltan los que dicen, no, pues realmente México no va a pasar, pero hoy hay que omitir hacer caso a esos comentarios.
2: Sí, claro. Mala vibra, hay que echarla fuera.
1: Exactamente, pura buena vibra. Pero hablando de vibras, ¿qué tal? No sé si ya lo platicaron hace ratito en el programa, pero realmente, ¿qué onda con todo lo que pasó anoche de que la afición mexicana se fue al hotel donde estaba concentrado Ecuador?
2: Ajá.
1: Y la misión era no dejarlos dormir. ¿Sí vieron todos los videos?
2: A llevarle serenata, Romy. Esas serenatas son de las que de repente dices, ya que se vaya. ¿O no, Romy?
1: Pues sí, pero la verdad que estuvo muy intensa, la famosa serenata. O sea, sí intentaron desvelar a toda la selección de Ecuador, no los querían dejar dormir, se aventaron unos cánticos, pues ahora sí que con los carros, las motos, de todas las maneras posibles intentaban hacerles muchísimo ruido. Mm-hmm. Y pues sí, realmente divide opiniones, ¿no? O sea, claro que para la afición mexicana fue como de, no, sí hay que hacerlo para, pues, que no tengan un buen rendimiento el día de hoy, pero también hay quienes dicen, no, o sea, hay que tener como también prudencia, respeto, ya saben, y que tiene que haber como una línea, porque pues eso no se trata, ¿no? Tampoco, o sea, tiene que haber ese respeto. Imagínense si hubiera sido al revés, ¿no? O sea, México en otro país y que le haga eso el equipo contrario, pues cómo no estarían de molestos. Al final, mucho se habla de que si realmente estuvo, podría generar alguna sanción. Y pues se sabe que la organización que trae la gran fiesta del fútbol sí sanciona conductas antideportivas y actos discriminatorios de aficionados, incluyendo el famoso grito homofóbico, y México ya ha recibido algunas multas, advertencias. Pero ¿en qué diferencia hay con este caso ante Ecuador? Pues que realmente esto no ocurre dentro del de un recinto oficial, sino que fue en el hotel de concentración, y que no hay como tal una regla que exprese que para este tipo de incidentes pues ya tenga como alguna sanción directa, ¿no? O sea, cada caso lo van evaluando y no sería en automático, sino que se tendría que investigar. Entonces sí podría haber a lo mejor como la posibilidad de una sanción por los comportamientos de los aficionados, pero cuando es más algo discriminatorio o disturbios dentro del estadio, y pues aquí no ocurrió.
0: Uh-huh, sí, claro. Que nos decía el señor Octavio hace ratito, Romy, que pues digamos que las declaraciones tanto de la prensa como pues de el técnico, pues algunos están diciendo que van a hacer este caso, ¿no? Así pues ganarle a México, ¿no? Y que no va a ser como un partido complicado. Además, pues no les están gustando esas declaraciones a la afición mexicana. Entonces, que posiblemente por eso, porque decía Octavio, yo nunca había visto que una selección, al menos pues en lo que lleva ahí cubriendo deportes, que unos aficionados le fueran a cantar a la otra selección, a la selección rival, previo a un partido tan importante, ¿no? De mundial en México, pues entonces, pues seguramente puede ser por eso.
1: Sí, realmente lo que se ha comentado tanto de los ecuatorianos hacia la afición mexicana, o sea, en cuestión de periodistas y todo, o sea, la opinión pública de cómo iría este partido, sí, claro que ha generado descontento. Por ahí me salió un video de un programa, que la verdad no recuerdo el nombre, pero sí me llamaba la atención eso, ¿no? O sea, que creo que había como otro tipo de rival que les hubiera gustado tener o algo así, pero pues sabemos

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1: Es deporte, Romy, o sea, no tendría que trascender este tipo de pugnas, por decirlo de alguna manera, y de demostrar de que una selección es mejor que la otra. Ahí para eso está el terreno de juego, para eso están las reglas y para eso va a haber un juez que va a impartir justicia en ese partido.
2: Exactamente, así que hay que llenar de la mejor de las vibras ahora sí que a quien apoyen, o sea, si es a México, si es a Ecuador. Y ya veremos el resultado más tarde, que esperemos que sí sea favorecedor para México, porque bueno, hay mucho alrededor, ¿no? No sé si vieron también por ahí que se hizo viral un video en el que es de una entrevista en 1970, si no me equivoco, de un señor que era un aficionado y le preguntaban, oye, pues, ¿qué onda tú? ¿Crees que México vaya a ganar este mundial o algo así? O sea, como que estaba próxima la fecha. Y al final termina diciendo, no, yo creo que hasta el 2026.
3: ¡Órale!
2: Pues ya de ahí la gente pues empezó como a tomarlo, ¿no? De que imagínense que este señor tenga la razón y también que México se haya esperado para no haber ganado en algún otro torneo porque no era en su casa y ahora como si es en su casa, que ahora sí lo gane. O sea, hay mucho alrededor, hay mucha esperanza, hay mucha fe. Se ve una selección más unida que de todo el trayecto que tuvieron que pasar, ¿no? Como para llegar hasta acá. Es lo que he estado leyendo por ahí. Realmente ya saben, yo experta en eso no soy, pero es lo que he estado escuchando y que a la vez te motiva, ¿no? Saber que los jugadores sí se están pues acompañando y leyendo en cada movimiento.
1: Sí, de acuerdo. Hay situaciones que de repente te unen, ¿no? No digo que sea un momento malo para la selección mexicana, pero que sí momento de decir, ¿saben qué? Estamos en nuestro país, en nuestra cancha, ante nuestra gente, y todo mundo espera que la verdad superen esta fase contra Ecuador, y sobre todo no nada más con un buen resultado, con un buen marcador, sino que también con una forma de juego que los deje completos a la afición mexicana, Romy.
2: Y también darle como ese ¿cómo se dice? El reconocimiento a cada uno de los jugadores y no nada más de la selección mexicana, sino de todas las selecciones, porque pasan por muchas situaciones para llegar, ¿no? Llegar a esta gran fiesta. Es mucha la preparación, muchos retos. Sí, claro. En todos los aspectos. Entonces, por eso se les debe dar ese reconocimiento tanto a los equipos que ya fueron eliminados como los que se mantienen. Y precisamente, o sea, ahorita que estamos hablando de México, en estos días, pues muchos se sigue comentando sobre sí el homenaje a Memo Ochoa, pero también ese gol que anotó Raúl Jiménez. Ajá. Y el caso de Raúl Jiménez también ha llamado la atención de cómo él, de todo ese accidente que sufrió, pues ahora está en la selección, sigue defendiendo los colores y se hizo viral parte de lo que está compartiendo su esposa Daniela, que estuvo con Marta de Baile en su podcast y comparte eso que vivió de sentir tanta angustia cuando tuvo el accidente y que realmente para Raúl es como, pues sí, una motivación, pero también que tuvo una cierta pérdida de memoria por algunos días. Entonces como que él tiene ciertos recuerdos, pero no vivió como tal la angustia que pasó Daniela y, por ejemplo, la mamá de Raúl. Entonces vamos a escuchar un poquito de este relato porque ahorita que estamos a horas de poder ver a la selección y todo, pues sí te invita a que los aficionados, sí, ok, ahorita están con todo, pero luego llegan a ser muy duros, llegan a ser muy críticos. Y sea cual sea el resultado de esta tarde, que esperemos sea favorecedor para México, pues no hay que olvidarnos de todo lo que hicieron, ¿no? En cada partido. Así que vamos a escuchar un poquito de esto.
4: 22. Cuéntanoslo todo. Estaba bañando a mi niña y fue el partido de Raúl. Me perdí los primeros minutos. Y cuando prendí el televisor, justo, el choque contra David Luiz.
5: ¿Cómo sucede? No he visto el video, ¿eh?
4: Saltan los dos, ajá, la cabecita. David Luiz pega con esto, que es muy duro.
5: La frente.
4: La frente, exacto. Y le da a Raúl al lado. Estas son las

0: súper vulnerables.
1: Los temporales.
0: Entonces, pues, al suelo.
1: Tú estás viendo esto.
0: Los comentaristas, desgraciadamente, en Inglaterra no ponen pausa. Entonces, es, está vivo, está muerto, no se mueve. Entonces, fue todo muy dramático para mí. Estuve tratando de comunicarme con todas las personas de los Wolves. Nadie me contestaba. La verdad es que fueron momentos de mucha tensión. Ya después me marcó el doctor de los Wolves, el doctor Matt. Me dijo, en este momento, vente para Londres. Y ya iba yo de camino y nada más me habló. Me dijo, lo van a operar. Y yo, espérame, ¿con autorización de qué? No, no, autorización de nadie, se muere. Tiene un ángel enorme porque la sangre se quedó entre el cerebro y el cráneo. Entonces nunca penetró, por eso nunca hubo daño. Pero si no lo atendían inmediatamente, seguramente hubiera sido otra historia. Entonces, bueno, ya es la operación. No pude entrar por pandemia. Me dejaron como verlo de lejitos. Mi amor, aquí estoy. Todo bien.
1: Cuando el doctor vio lo que pasó, inmediatamente supo, esto es una fractura de cráneo. Y que eso fue parte de lo que le salvó la vida a Raúl.
0: Sí, sí, en el minuto en que sucedió empezaron a gritar código rojo y hasta el entrenador decía que es código rojo, ¿no? ¿Qué está pasando? Por eso actuaron tan rápido. A mí lo único que me
1: dijo... Código rojo es... Esto es una fractura.
0: Es una emergencia total.
1: Esto es una emergencia.
0: O sea, claro. No hay más, al hospital directo.
1: O sea, y la operación fue que le drenaron la sangre.
0: Tiene una cicatriz enorme, le abrieron completamente aquí. Le drenan, le limpian y lo cierran. Y nunca sabe si va a haber una consecuencia hasta
1: una
0: después.
1: Una secuela, claro.
0: Exacto. Él no se acuerda de nada durante toda una semana. Fue muy chistoso.
1: O sea, ¿de qué no se acuerda?
0: De nada.
1: ¿Cómo?
0: Él entra al vestidor y a partir del vestidor no se acuerda de nada. Hasta una semana después que lo recojo en el hospital. Fue muy chistoso porque a partir de que despertó, le dimos su celular. Entonces me marcaba, me decía, ¿qué hago aquí? ¿Qué me pasó? Porque tengo una sonda. Pasaba, me volvía a marcar y me decía lo mismo, y lo mismo como 10 veces. Claro, al principio me asusté, después el doctor me dijo, es normal, tranquila, no pasa nada.
2: Ahí está parte del relato de Daniela y que también.
3: ¿Cómo va a ser normal si se rompió el hocico?
4: Le rompió a Daniela.
3: Antonio, se lo rompieron.
4: ¿Luis? ¿Cómo se llama? ¿Sabe qué brasileño, Luis?
3: Sí, sí.
4: Luis, le rompió el hocico. ¿Cómo va a ser normal? Qué poca mouse. Sea,
3: David Luis.
4: Ajá. Ah, pero qué bueno que se recuperó.
3: Sí, sí, sí. Y que no tuvo secuelas ni nada. Sí, sí.
4: Y a Romina con su playera de México.
3: Para que veas como debe de ser.
4: Ah, sí, pero los otros 4 años friegue, criticándolos. criticándolos. Y que qué mal juegan y que no sé qué. Así como toda la población.
2: Ajá.
4: Qué mal juegan y que petardos. Y que, pero ahora sí, México. Trepadores.
2: Es que justo Antonio, por eso es importante también escuchar esa parte de la historia, porque luego son muy duros con todos los jugadores. En el caso de Raúl Jiménez es un milagro que esté, y qué padrísimo, sí, que anotó un gol, y ojalá si hoy lo ponen en la alineación inicial también.
4: Pero no me cambies el tema, estamos hablando de ti, de tu hipocresía, Romina.
2: ¿Yo? ¿Cómo? Sí.
4: Todo el año hay que...
2: No es cierto.
4: Tú decías, Raúl Jiménez está remenso, no mete goles. Y que yo ya hasta
2: ay,
4: la
2: no,
4: historia
2: mentira,
4: nos trae.
2: Qué mentira. Claro que no. Claro
4: el Zule
2: no,
4: también. Que ¿para qué lo llevan a este petarde? Ya dale, también todo el año. Ay, ni van a calificar.
3: Dale, sí va a haber pozole siempre, ¿eh?
5: Ah, resulta que el único que confiaba en la selección era Toñito.
4: Siempre. Desde el primer minuto.
3: Antonio, no me digas.
5: Eres el único y detergente.
4: Tú lo serás.
5: Tú primero.
4: La turca. Ah, no. Señora, perdón, está escuchando. Es un Dare que me hizo enojar. Perdón, Romy.
2: No se enojen. Hoy puras buenas vibras, acuérdense.
4: No, yo con la Dare que me voy a andar enojando, jamás.
2: Jamás de los jamás.
4: Ni ella se ha enojado conmigo,
2: tampoco.
4: Eso espero. No, ya la vi enojada.
5: Exactamente.
4: Ya la vi enojada, no conviene.
5: ¿Una vez sí?
4: No conviene, güey.
5: ¿Antonio nunca?
4: Sí, una vez sí.
5: Ah, bueno.
4: Con Lalito, pero me tocó a mí, Dare.
5: Ah, sí, sí.
4: Un boomerang.
3: Ah, sí.
4: Ay, hasta me caché.
5: Ya me acordé, Antonio. No me recuerdes.
4: Porque me regreso.
5: Pero sí.
2: Ay, no, qué cosas. Pues bueno, es parte de lo que se está comentando alrededor de todo lo que conlleva las historias de los futbolistas. Así que ténganles mucha paciencia, respeto sobre todo a su trabajo y esperemos lo mejor para esta tarde. Ya esa historia la veremos en los próximos días, ¿no? Y por lo menos ayer se hizo justicia con el no era penal, ¿verdad? Después de que Países Bajos fue eliminado y todo. Así que bueno, es la fiesta de las sorpresas, la fiesta del fútbol de las sorpresas.
4: La fiesta de las sorpresas. Ojalá que hoy no haya surprise. Ojalá que no. Hoy
2: no, que la sorpresa sea que pasemos.
4: Es que contra Ecuador no será sorpresa que pasemos. O sea, es que contra Ecuador somos favoritos. Tenemos que ser favoritos, ¿no?
5: Pues sí, somos favoritos.
4: Sí, somos locales.
3: ¿Somos o tenemos, Antonio?
4: Tenemos que ser favoritos.
3: Claro.
4: Somos locales. Luego hicimos una primera fase perfecta, sin recibir gol.
3: Exacto. 9 de 9.
4: Con 9 de 9. con seis goles a favor, fueron seis, seis goles a favor, ninguno en contra,
3: pero en contra,
4: contra un equipo que es muy, yo he dicho que es muy bueno jugando al fútbol, pero que no pasó como nosotros, entonces tendría que ser favorito México, entonces esa no será sorpresa, Romis, pero
3: pero sí. Los partidos hay que jugar,
4: ¿no? Hay que jugar, sí, ya. Valiendo gorro.
6: Lo tenemos que dar todo.
4: Épale.
6: Tenemos que dar
4: todo. Atentamente. No, o sea, tu novio te mandó. Te está escuchando tu novio, Romy. Ya se emocionó.
6: Ya está así, que wow.
4: El químico también ya prometió, dijo, si gana México, agárrate, Dari.
5: Cállate, Antonio, mañana.
4: Ajá.
5: Ni vengan,
4: ¿sí?
5: ni
4: me presentan. Ni me esperen.
5: Mañana ni me esperes.
4: Eso sí deberían haber los jefes, deberían de poner una regla así, güey. Si gana México, no chamba.
3: Ajá.
5: Sí, o sea, pero, por ejemplo, en Paraguay, hoy. Paraguay, hoy es día de feriado. O sea, hoy ya dijeron, cierto, descanso nacional, vámonos.
4: Eso es lo que tendría que ser, güey. Pero no, les gana el dinero. Les gana el egocentrismo. A los jefes, güey.
6: ¿Cómo están los memes que dicen que si México sí se convierte en campeón del mundo, van a ir por Texas? A recuperar Texas.
4: Hace 4 años había una promoción bien buena. Si gana México, el privado grapa.
3: ¿Te acuerdas? ¿En aquel lugar que está para allá?
4: Sí. En varias partes, en Puebla, en Guadalajara.
3: Ojalá que gane México. Pero no he escuchado la promoción ahora.
5: Es de aniversario, dale, de boda.
4: ¡Súbele!
3: Y pues por eso, dale.
4: Pero no son mensos, Romy, dale, súbele, no son mensos. Ajá. Porque hace 4 años, pues sabían que México iba a valer gorro, güey. Andábamos bien peor. Y ahorita, ¿cómo no entran esas promociones, verdad? Ahorita, ¿cómo nos las sacan,
5: güey? Ahorita hay una promoción de una empresa que dice que si México es campeón del mundo, te regresan el 100% de tus compras. Pero solo si es campeón del mundo.
4: No, bueno.
6: Ojalá
4: que hubiera una que dijera, si México
3: le gana a Ecuador. Se te borró la sonrisa.
4: Bueno.
6: Ay, Dios. Miren, todo va a ser risas y diversión mientras sigamos avanzando, pero que no nos toque contra Erling Haaland.
4: No, ¿sí? Pues no lo toparíamos. Ya se me olvidó la mendiga, bueno, llave.
6: No sé si pudiéramos.
4: El que sigue en teoría es Inglaterra. En teoría. Inglaterra. Porque el Congo.
5: Y de ahí Argentina.
4: El Congue puede dar su sorpresa.
5: Congue.
4: ¿Tú vas a Congue hoy en Dolce Rey? ¿Tú vas a Congue? ¿Tú dale vas a Congue hoy?
5: Hoy no lo sé, Antonio.
4: ¿No lo sabes?
5: Hoy no lo sé.
4: Ah, dale.
5: Dependiendo de los festejos.
4: ¿Tú, Romy, vas a Congue?
6: Lo mismo que dijo Darinka.
4: Dependiendo. Ay, no, están amargadas. Aunque pierda, ustedes Congue.
5: No, Antonio. O sea, si pierde, sí. Si pero gana, enojada. Me voy a la
4: si
5: Minerva.
4: Pierde, sí, pero enojada.
5: No.
4: Me recordé el chiste, entonces te la saco. No, pero estoy enojada.
5: Ay, qué bonito.
4: No, te saco el
5: los coraje. Los datos.
4: Eso le dijo la compu al chip. Bueno, ¿qué va, Romina? Ya nos quedan 2 minutos y medio. ¡Qué bárbara, Romy!
6: Ay, bueno, ya sé, qué rapidez. No, pues nada, decirles que ojalá no nos encontremos a Haaland, porque, ay, me encantan los videos que salen de él y todos los estudios que están haciendo del famoso, como dicen, androide. Que le dicen que es como
4: un androide. La tenés chiquistriquis. Eso es saltote, la tienen chiquistriquis.
5: No seas envidioso, Antonio, lo siento. No seas envidioso, Antonio.
4: Dale. Yo,
6: es que ahora se filtró.
4: Déjame la saco para que
5: vean. Los datos.
4: Los datos, déjame saco los datos.
3: La memoria, Antonio.
4: Para que vean que sé cómo jalan.
6: Es que, a ver, hagan su análisis.
4: Ahí está Haaland, mira. Hablando de Haaland, ahí está Haaland.
3: Sí, a punto de casi de iniciar el primer partido.
4: Ya la dale hasta se muerde el labio.
5: Poste de marfil contra
3: Noruega.
4: Ese es Kalimba.
6: Es que salió que cuál es la dieta de lo que come y cómo duerme y todo, ¿no? Pues claro, o sea, cuando llegan a ese punto se tienen que cuidar un montón. Dice su dieta, así lo pusieron, corazón, hígado, o sea, no sé si es lo que come o qué. Dice corazón, hígado, luego huevos, miel cruda y carne alimentada con pasto, cero ultraprocesados. Esa sería su dieta.
5: Sí, creo.
4: Ah, pero
3: salmón, no,
4: pero corazón
3: también.
4: ¿De qué? ¿De pollo? ¿De qué?
6: Ajá, exacto. ¿Por qué me pone nomás corazón? Hígado.
5: Uh-huh. No creo, el corazón, no, se ve fresón, o sea, se ve de salmoncito, se ve
6: claro,
5: de,
6: sí,
4: de verdurita.
5: Se ve de
4: pura verdura.
6: Verde.
4: ¿Cómo cuánto le tanteas que jalan, Romy?
6: ¿Qué?
4: ¿Cómo cuánto le tanteas? ¡De edad, cochambrosa!
6: ¡Ay! Ah, yo estoy preguntando a Antonio.
4: Pues bueno, pues, a ojo de buen cubero, dale. ¿Cómo cuánto le tanteas?
5: Ya viéndole los hombros que tiene, Antonio.
4: ¿Cómo cuánto, dale?
5: Yo creo que unos 26, 28 añitos.
4: Ay, no,
5: añitos.
4: Pues hasta yo me le empino.
5: Bueno, añitos, añitos. Ah,
4: añitos, añitos. Gracias, Romy.
6: Tiene 25.
5: Ah, mira.
4: Mira, no, pues tus hijos. Dos hijos sea. Más que tu novio, Romy. De edad, cochambrosa.
6: Sí, claro, no, mi novio tiene más.
4: Ay, caray. ¡Corte!
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0: Hola, ¿qué tal? Muy buenas tardes. Bienvenidos a Desde el Diamante. Aquí estamos en vivo en la señal de TUDN Radio, listos para hablar ya toda una hora de béisbol, del béisbol de las grandes ligas y de todo lo que se está moviendo en cuanto a MLB. Hoy noticias, ya empiezan a llegar las noticias de cara al Home Run Derby, uno de los grandes eventos que vamos a tener, de hecho, desde Filadelfia este verano, el próximo mes de julio, aquí en la señal de TUDN Radio. Y es que va a estar ya confirmado en el día de hoy que va a estar Junior Caminero en el Home Run Derby de MLB. Reitero, ya confirmado hoy el dominicano de los Tampa Bay Rays. Acaba de confirmar hoy que va a estar en el Home Run Derby que vamos a tener desde Filadelfia el próximo mes de julio. Beto Ferreiro, muy buenas tardes. ¿Cómo estás? Bienvenido. Qué gusto saludarte. Excelente noticia porque, sin lugar a dudas, este jovencito de solo 22 años está demostrando, además de su talento, también la fuerza descomunal que tiene al bate, y probablemente eso lo va a demostrar en el Home Run Derby después de quedar segundo el año pasado en Atlanta. ¿Cómo estás?
1: Buenas tardes, mi estimado Quiñones. Qué placer saludarte. Muy buenas tardes también a todos los amigos, los amantes del béisbol. Y justamente ha dicho que sí, voy al Home Run Derby cuando más caliente está, cuando está maltratando a la pelota, cuando la está haciendo llorar todos los días, cuando ha conectado recientemente jonrones kilométricos, jonrones que todavía no han caído. Desde que debutó en Grandes Ligas sabíamos de lo que estaba hecho Junior Caminero. 22 años de edad solamente. El año pasado conectó 45 jonrones. Este año se perfila para tal vez conectar más porque tiene 22. Pero había comenzado flojo en ese departamento en la temporada. Lo que pasa es, como te decía, se ha calentado, y de qué manera. El año pasado llegó a la final, y no podemos olvidarlo, el Home Run Derby que narramos aquí, que llevamos para todo el país aquí en la señal de TUDN Radio. Llegó a la final contra Cal Riley y la perdió 18-15. Es uno de los que más poder tiene en todas las mayores. No es un secreto para nadie. Y que él participe en el Home Run Derby tratando de ganarlo después de llegar a la final el año pasado, y que está encendido realmente, y que ha sido uno de los impulsores de los Reyes de Tampa Bay, que a propósito, se siguen alejando y en la cima. Quiñones, esas son muy buenas noticias, Hoy volví a votar. Te voy a decir, hoy volví a votar. Volví a votar y tenemos actualización de las boletas para el Juego de las Estrellas. Pero estoy muy contento con lo de Junior Caminero y que diga que sí. Hace falta que diga que sí también Cal Riley, aunque no lo creo porque también ha estado lesionado.
0: No creo que Cal Riley vaya a ir este año, la verdad. Bueno, ya veremos. Él es el campeón defensor.
1: Para que defienda ahí su corona sería atractivo.
0: Para que defienda el título logrado el año pasado. Y lo hemos dicho varias veces, Beto. Nada tiene que ver, porque puedes ir como el año pasado, que fue Cal Riley el que ganó el Home Run Derby, siendo también el líder de jonrones en la temporada, pero en ocasiones no necesariamente tiene que ser así. Te puedes tener un bateador que a lo mejor no va de líder en jonrones, pero que llega y te gana el Home Run Derby. O sea, la realidad también que hemos visto en este evento, que para mí es el plato fuerte. Para mí es lo más esperado en todo este fin de semana del Juego de las Estrellas, y ya veremos quienes empiezan a caer, porque ya cayó el primero, ya dijo Junior Caminero, voy a ir, pero me imagino que en las próximas horas otros empiecen a decir,
1: faltan pues siete.
0: Yo también voy, y por qué no. Oye, Junior Caminero, Beto, que lo hemos dicho, no solamente por la cantidad de jonrones, sino por lo descomunal que a veces suelen ser sus batazos. Sí, lo de Junior Caminero hace unos días ahí en Tropicana Field fue tremendo. En la final aquella de la Lidoma hace un par de inviernos atrás, en el estadio Quisqueya, Juan Marichal, que ahí para sacarla por el center field, eso es cosa de hombres, y por el mismo jardín central, la sacó Junior Caminero, y demuestra que sí tiene el contacto, tiene el power, pero ese poder también lo termina convirtiendo en batazos de muy largo metraje, y muy probablemente es lo que vamos a ver en Filadelfia el mes que viene. No, que el mes que viene, Beto, ya casi la semana que viene.
1: Ya casi la semana que viene. Ya. Yo sé que usted la tiene hace un mes. ya preparada, pero la mía ya con el candadito y todo puesto, ¿eh?
0: Ah, ¿tú le pones candado a las maletas?
1: Ya está, claro.
0: Y no sabes que claro. Eso es por gusto, que igual te la van a abrir en el aeropuerto llevas algo sospechoso.
1: Bueno, nunca me ha tocado. Mira, llevamos 4 años viajando, ¿verdad?
0: Ajá.
1: A Juego de las Estrellas consecutivos, 4 años con este, 6 años en Grandes Ligas, en Túnez Radio. Nunca me lo han abierto.
0: Bueno, es peor.
1: Nunca me lo han abierto.
0: Es peor porque te abren el zipper, la cremallera de la maleta. Te la abren, y entonces es peor porque te acaban con la maleta, ¿ves?
1: Bueno,
0: tú sabes que yo tengo un amigo.
1: Si no me voy a decir ocurre este año, me voy a acordar de este día, porque bueno, hasta ahora no ha pasado.
0: Yo tengo un amigo que, creo que era un tripié que llevaba, pensaron que era un juguetico de aquellos que usan luego la gente, y le abrieron la maleta delante de todo el mundo, y oye, ¿qué es eso que tú traes ahí? Le abrieron y cuando sacó, no. Entonces te
1: voy a llevar lo mismo de siempre, si me ocurre algo así, voy a pensar en este día, ¿eh?
0: Pero sí, señores, ahí vamos a estar en Filadelfia con el Home Run Derby. Vamos a estar con el juego de futuras estrellas un día antes, el Home Run Derby y el juego de las estrellas, como es habitual. Además, tenemos cobertura igualmente desde Nueva York antes y después del juego de las estrellas en Filadelfia, porque después del juego de las estrellas, ese fin de semana, que es la final del torneo futbolero del verano en Nueva York, y ese mismo fin de semana, viernes 17, sábado 18 y domingo 19, estarán jugando los Dodgers y los Yankees ahí en el Bronx. Así que va a ser un fin de semana de locos, Beto, ahí en la ciudad de Nueva York, con toda esta gran fiesta que vamos a tener entre el fútbol y entre el béisbol. Y por supuesto, aquí en TUDN Radio, usted va a tener toda la información, usted va a tener todos los detalles de lo que ocurra. Así que ya lo sabes, Junior Caminero. ¿Quién más le gustaría, Beto? Ya me mencionaste a Kyle Raleigh.
1: Me gustaría Kyle Raleigh.
0: Está lesionado Aaron Judge, por cierto.
1: Me gustaría Kyle Schwarber, tomando en cuenta que es en su parque.
0: Y que es el líder de jonrones ahora mismo.
1: Y el líder de jonrones y uno de los tipos también con más poder en las mayores. Claro que me gustaría. A ver quién más. Me vienen a la mente esos así como. Si me dices, ¿cuál es? ¿A quiénes no quisieras perderte? Kyle Raleigh, porque es el campeón defensor.
0: Ajá.
1: Y Schwarber, porque está en su casa. Me encantaría. Mira, Bryce Harper sería bueno, porque es uno de los favoritos del público ahí en Filadelfia también, ¿eh? No sé. Juan Soto me gustaría verlo en Home Run Derby, fíjate.
0: Ahora vamos a actualizar, Beto, porque aquí tenemos la actualización ya de las votaciones. Para el juego de las estrellas, hoy se dio un corte, y ahora que mencionas a Juan Soto, ahí está, ¿eh? Ahí está, entre los tres primeros
1: jardineros. De los tres que vimos en la Nacional, como porque tú y yo coincidíamos en eso, le hemos dado a dos.
0: Uh-huh.
1: Claro, todavía hasta el jueves, pero le hemos dado a dos. Dos de los nuestros, nosotros dimos tres, los tres titulares, coincidíamos en los tres, pero hay dos de ellos y uno que nació en nuestro país, es el que está por fuera.
0: Pero fíjate, vamos a ir por posiciones en la Liga Americana.
1: En los jardines.
0: Ah, en los jardines. Pero bueno, por posiciones en la Americana.
1: Digo de los tres jardineros.
0: En la Liga Americana, en la primera base, yo creo que aquí se está dando una sorpresa y se entiende por lo que explicábamos ayer, que Toronto está votando mucho. Pero la temporada de Ben Rice está siendo, Beto, muy por encima que la de Vladimir Guerrero Jr. Y sin embargo, hoy Vladimir Guerrero Jr. tiene 55% de los votos y Ben Rice 45%. Yo creo que ahí está la primera que se saldría de lo justo, vamos a decir, que lo justo sería que Ben Rice está fuera de primera base. Parejito. La temporada de Ben Rice con la de Vladimir Guerrero Jr.
1: No, que está muy parejito la votación, 55-45. No, yo quisiera, vaya, te digo, entre tú y yo quisiera que ganara Ben Rice. Es más, voté por Ben Rice porque para mí es el que lo merece.
0: Pero claro, entonces ahí estamos con digamos la primera injusticia, vamos a llamarle, que se cometería, ¿no? En ese sentido. En tercera base, mira, aunque está uno de los Blue Jays de Toronto, Kazuma Okamoto, pero yo creo que se está haciendo justicia porque Junior Caminero, el hombre que acaba de anunciar hoy que va al Home Run Derby, es el que está en el primer lugar con el 67%, y aquí yo sí creo que está siendo abrumador sobre Kazuma Okamoto. Y en el campo corto, Bobby Witt Jr. Está superando 72% por 28% a otro de los azulejos, en este caso, Andrés Jiménez.
1: Sí, Justo, y mira, y más que justo, Jordan Álvarez, Quiñones, estaba mirando la última votación hace unos minutos, a cómo van las cosas, actualizando, Jordan Álvarez tiene 69% como el designado, George Springer, que ahí conectó jorrón dentro del terreno, 31%, es decir, ahí también es una tremenda ventaja para Jordan Álvarez, como debe ser. Para mí Jordan Álvarez debió estar en el puesto que está Ernie Clement, haber avanzado con la mayor cantidad de votos, pero bueno, ya sabemos ya cómo es la cosa, pero por ahora 69-31 a favor de Jordan Álvarez, en designado, bateador designado.
0: Ahí yo creo que no hay, como tampoco hay casualidad con el catcher, Chil Angeliers de los Atléticos. Este muchacho está teniendo un temporadón, Beto, y Alejandro Kirk, que estuvo, a ver, es increíble, hasta que Alejandro Kirk, digo, con todo respeto, ha llegado hasta los finalistas cuando se ha pasado casi toda la temporada lesionado, pero bueno, ahí está. Y en los jardines, Mike Trout, Byron Buxton y Aaron Judge, por ese orden, son los que están ahí. En la Liga Nacional, Betico, Freddie Freeman por encima de Matt Olson. Freddie Freeman, y fíjate que este dúo está sabroso porque es Matt Olson el que llegó a calzar los spikes de Freddie Freeman ahí en Atlanta. Pero la temporada de Matt Olson, mucho mejor que la de Freddie Freeman este año. Freddie Freeman está ganando por la etiqueta de los Dodgers y porque también es más estrella hoy en día que Matt Olson.
1: Y es más estrella, la etiqueta de los Dodgers es más popular, ha tenido una mejor carrera, eso sí, pero verdad que cuando te pones a ver, es Matt Olson. Si es por los números, que esto lo hemos hablado tantas veces, debería ser Matt Olson, el hombre que nunca es así en la primera base. Fíjate, en la segunda, tremenda ventaja le va a sacar dos tirapitas a Bryson de Philadelphia, ¿eh? Así está la cosa, ¿eh? Y el más peleado lo que muchos pueden pensar, porque Mookie Betts no ha tenido todo lo contrario. Si hay ahora de Nacional 57, Mookie Betts 43. Es decir, cuando juega eso, a estas alturas, repito, juega hoy, mañana y es un solo voto. Quiñones, una sola oportunidad en este caso, pero Mookie Betts, cuando viene a ver, se lleva el campo corto. Sí, sí, por eso, porque es una estrella, por su carrera, porque juega en los Dodgers. En tercera base, Max Muncy 60, Alec Bohm tiene el 40%.
0: Para mí era Alec Bohm, que lo dijimos ayer, lo revisábamos por acá, sus números. Para mí debería ser esa posición para Alec Bohm. Y además, lo decíamos, porque también está en casa. Se supone que la gente de Filadelfia debería votar por él y sin embargo no lo está haciendo. Porque ahí está perdiendo.
1: Sí, a lo mejor sí lo está haciendo, pero los Dodgers están votando más.
0: Ese es el problema. Ese es el problema.
1: Porque como mismo hablábamos los azulejos, también mencionábamos los Dodgers. Los Dodgers están votando en masa, ¿eh?
0: Sí, esa es la realidad. Y bueno, parte de lo que vimos también en cuanto a los jardineros, es otro tema que también está interesante en la Liga Nacional, porque aparece Juan Soto en el segundo lugar con el 19%. Brandon Marsh, que ayer tú me preguntabas, yo te decía, para mí Brandon Marsh se mete porque está entre los mejores bateadores esta temporada y porque es uno de los de casa. Bueno, Brandon Marsh,
1: Phillies, quedó por fuera del cubano.
0: Y para mí debía entrar. Para mí tiene que estar Andy Páez.
1: Pero está pegadito, ¿eh?
0: Sí. A ver, Brandon Marsh, 23%. Juan Soto, 19%. Michael Harris, segundo de los Bravos, 16%. Y Andy Páez, con el 15%. Ronald Acuña Jr., 14% de los votos. Está lesionado. Pero me llama la atención que esté tan abajo Andy Páez. Pero de que Brandon Marsh se metía, yo al menos voté por él. Yo creo que cabía Brandon Marsh ahí en la lista de jardineros de la Liga Nacional, además porque está en casa y porque está teniendo una muy buena temporada,
1: ¿eh? Sí, bueno, ayer decíamos, cuando empezábamos a jugar a esto, decíamos Brandon Marsh, decíamos Juan Soto y coincidíamos con Andy Páez, pero bueno, se ha colado por ahora y solamente por ahora Michael Harris, así que está interesante. Y receptor Drake Bowen de los Bravos 61, Will Smith de los Dodgers ha lesionado
0: para también, mí está 30 bien.
1: 39%, está bien igual.
0: Drake Baldwin tuvo un gran inicio de campaña, ¿eh? un gran inicio de campaña. Mencionabas a George Springer hace un rato, Beto. Bueno, ayer tuvimos ese juego aquí en la señal de TUDN Radio. Victoria para el equipo de los Blue Jays, 2-1 sobre los Mets de Nueva York. Primer jonrón desde que regresó de la lista de lesionados de Paquito Lindor, el tercero para él en la temporada. Y esa jugada, sobre todo, que mencionas, donde los Blue Jays abrieron el marcador desde el inicio del juego, George Springer le dio la vuelta completa al cuadro, fue triple y error. El error se lo dan al jardinero central, pero el primero que se enreda con la pelota es Juan Soto. Lució mal Juan Soto ayer ahí en esa jugada en el jardín izquierdo, habló del tema incluso terminando el juego. Aquí está un resumen, así lo narramos aquí en la señal de TUDN Radio. Viene el lanzamiento, conecta línea hacia el jardín izquierdo, la bola pica. No se puede quedar con ella, Soto se va hasta el fondo del campo. Es el patrullero central el que la va a recoger. También se le cae la pelota, dobla por tercera, Springer viene para la goma y está anotando. Le dio la vuelta al cuadro George Springer. Y así los Blue Jays de Toronto ya le ganan a los Mets. Una carrera por cero, falló Soto, falló Ewing. Y Springer aprovechó para darle la vuelta al cuadro. Aquí el triple oficialmente para Springer. Y el error es en fildeo para el jardinero central, AJ Ewing. Blue Jays 1, Mets de Nueva York 0. Bueno, pues ahí la jugada,
1: horrible, Beto, la jugada, sencillo.
0: Tremendo, ¿no? De verdad.
1: Es como un trablazo, ¿viste?
0: Sí, sí, de
1: se
0: de
1: presta esos bloopers, para meme y todo.
0: De los bloopers, sí. Y habló después Juan Soto del tema y dijo que, bueno, el terreno sintético, el bote de la pelota, te descuidas y puede sucederte este tipo de cosas. Y bueno, se nos quedó ahí afuera, pero también el jonrón de Francisco Lindor conectó su tercer jonrón de la temporada, que terminó siendo el primero después que regresó de la lista de lesionados. Recibimos a Daniel Álvarez Monte de nuestros buenos amigos de El Extra Base. Daniel, buenas tardes, ¿cómo estás?
2: Buenas tardes, Luis, Beto, un gusto saludarlos y vaya, ¿no? Recordar esa jugada de ayer y efectivamente lo que mencionamos en la transmisión, Soto lo iba a decir después, ¿no? Del terreno sintético, pero es que más allá, antes de eso, la pelota pica porque no le llegó y tuvo esa indecisión, ¿no? Entonces todo vino mal desde antes, pero sabemos cómo es Juan Soto con su defensa, que no es precisamente la parte fuerte de su juego, y es por lo que mucha gente cuestiona ese contrato tan grande, pero ya eso es harina a otro costal.
0: Sí, la verdad, prácticamente la muestra, ¿no?, de lo que ha sido la temporada para el equipo de los Mets de Nueva York, este tipo de juegos que terminan perdiendo ayer. Daniel, salió la actualización, ya lo comentábamos acá con el Beto Ferreiro, acaba de salir la actualización de las votaciones en esta segunda fase para el Juego de las Estrellas. En algunas vemos que se está haciendo justicia, en otras vemos que está ganando ese poder de voto de los Blue Jays de Toronto o de los Dodgers de Los Ángeles. Todavía falta de aquí al jueves, todavía se pueden revertir un poco esas votaciones. ¿Qué te ha parecido con este primer corte que acaba de dar MLB?
2: Sí, hay cosas que de por sí nacen como una injusticia independientemente de lo que pase, de quién gane, porque, por ejemplo, Vladimir Guerrero y Ben Rice está bien, pero Vladimir sobre Nick Kurtz, por ejemplo, o el propio Wilson Contreras, incluso hasta te diría, lo que pasa es que está lesionado, pero es que hasta Munetaka Murakami venía con un ritmo aplastante, ¿no?
0: Pero está Vladimir arriba de Ben Rice, es lo increíble.
2: Sí,
0: también
2: está Vladimir arriba de Ben Rice. A mí eso me sorprende, porque obviamente Vladimir no está teniendo mejor temporada que Rice, pero en el resto sí se está haciendo, como ustedes dicen, se está haciendo justicia. Ojalá Mike Trout llegue a tiempo con salud. Está viendo la Liga Nacional, por más que obviamente siempre me gustaría ver a Ronald Acuña en el Juego de Estrellas, reconozco que este año, no solamente que no estaba teniendo un año como nos tenía acostumbrados, sino que es que además ha estado mucho tiempo fuera del terreno de juego, y acaba de decir Walt Weiss que de hecho no esperaría que Ronald vuelva antes de la pausa del Juego de Estrellas, así que no tendría sentido realmente que ganara la votación, ¿no? Así que vamos a ver qué va sucediendo. No va a dejar de sorprenderme que el pelotero con más votos en la Liga Americana terminó siendo Bernie Clement, por encima de Jordan, por encima de Yocho, por encima de cualquier otra estrella.
1: Increíble. Una de las cosas que más disfrutamos durante estos días en Juego de las Estrellas, el Home Run Derby, de la manera que la hemos vivido aquí en TUDN Radio este año también no será la excepción. Las personas lo esperan. No hay como el Home Run Derby. Y ya Junior Caminero ha dicho que sí, ha dicho que sí en su momento más caliente. Está maltratando la pelota, la está haciendo sufrir. La tiene en depresión con los jonrones y los jonrones kilométricos que ha conectado en los últimos días. 22 jonrones tiene en el año, 45 el año pasado. Increíble, Daniel, este muchacho de 22 años que llegó a la final de Home Run Derby el año anterior y que la perdió con carrera de 18-15, es una muy buena noticia que esté. Ahora, ¿quién va a acompañar o quiénes? Porque faltan 7. ¿Quiénes serán los otros que acompañarán a Caminero?
2: Me gustaría ver a, hablando de la Liga Americana, estamos hablando de Ben Rice, me gustaría ver a Ben Rice ahí, me gustaría ver a Nick Kurtz ahí. De los locales, creo que Kyle Schreiber y Bryce Harper, creo que son dos días, sí. Y creo que a los dos los veremos en el juego de estrellas, en el Home Run Derby, perdón, en Filadelfia. Kyle Schreiber se cae de a ver, es lógico, ¿no? El líder en jonrones en las grandes ligas debería estar ahí. Ya lamentablemente Jordan dijo que no, pero me hubiera gustado verlo también. Y pues sí, yo creo que esos son algunos de los nombres que podríamos ver en esta contienda. Pero como tú dices, Beto, lo que está haciendo Caminero, y lo hablábamos ayer con Luis en la transmisión, el hecho de que sean 22, 23 años lo que tiene Junior es algo que no va a dejar de sorprender tampoco, y saber y pensar lo brillante que puede ser esa carrera, siempre y cuando se mantenga saludable y, por supuesto, alejado de cualquier tipo de problemas, ¿no?
0: Sí, y ese poder no solamente en la cantidad de jonrones, sino en la monstruosidad de los batazos que termina conectando Junior Caminero, creo que también es otro tema que hay que destacar.
2: La velocidad del swing, no hay un jugador con una velocidad del swing más rápida que la Junior Caminero en Grandes Ligas. Con todo, y Schwarber, Judge, Stanton, O'Neill Cruz, todos estos peloteros que sabemos cómo le dan a la bola, no hay nadie con mayor velocidad, alguien que le pegue con más fuerza, ¿no? En ese sentido que Junior Caminero. Y tener esa rapidez para darle a la bola, para dirigirla también a distintas partes del terreno, habla pues de un pelotero que todavía yo creo que no ha entrado ni siquiera en una gran etapa de maduración. Es mucho todavía lo que le falta a Junior por corregir, ofensiva y defensivamente. Pero por eso decíamos, ¿no? Es muy joven todavía y tiene tiempo de sobra para mejorar aún más.
0: Nos quedan un par de minutos para ir al corte comercial, Daniel, pero te veo entusiasmado. Te veo entusiasmado con los Medias Rojas de Boston. Barrieron a los Yankees, ayer ganaron de nuevo.
1: A otros deprimidos.
0: Pero dediquémosles este último minuto, antes de ir a la pausa, este minuto, Daniel, a los Red Sox, ¿le alcanzará? Porque están a 4.5 del comodín.
2: Sí, yo creo que a ver, es difícil cuando tienes 9 juegos por debajo de 500, pero como tú dices, son 4.5, todavía sigue siendo una distancia corta. El tema con Boston, que es muy positivo, es que ya ellos parecen tener solucionado dos problemas que muchos equipos quisieran ir a solucionar y atacar en el deadline, y es el pitcher abridor y el relevo. Sabemos que es un equipo que después del séptimo inning son muy pocas las veces, lo vimos ahora con Colorado realmente, cómo desperdiciaron esas ventajas al final. Es un trabajo tremendo que está haciendo el bullpen. Y la rotación abridora tiene 13 juegos consecutivos dando salidas de calidad. Eso es muy difícil de conseguir en el béisbol. Y esas son dos cosas que quisiera tener cualquier equipo. Y es un tema de más la carburación de la ofensiva, que ha tenido un par de figuras consistentes todo el año, pero que necesita además. Pero si Boston llega a estar, se mantiene a una distancia cercana en el deadline, ¿por qué no pensar que es un equipo que puede pasar de vendedor a comprador?
0: Vámonos a la pausa, hacemos el corte comercial y regresamos a Desde el Diamante.
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0: Regresamos, amigos, estamos de vuelta en Desde el Diamante en la señal de TUDN Radio, emisión del martes. Martes 30 de junio, se nos fue el mes de junio, ahí está julio tocando las puertas. Y sí, señor, recuerden que hoy tenemos pelota, hoy por la noche, a las 9:40 de la noche, tiempo del este, 9:40, nos vamos para Arizona. Ahorita sale nuestro vuelo para el Chase Field de Phoenix, Arizona, con el juego entre los...
1: Hay que tomar mucho café.
0: Gigantes de San Francisco y los D-backs, sí, hay que tomar mucho café. Hay que tomar mucho café porque hoy, ese es el último juego que empieza hoy, Beto. Vamos a estarlo transmitiendo aquí en la señal de TUDN Radio. Por cierto, esta noche juega México, recuerden, contra Ecuador en el torneo futbolero del verano. Y ahí en la transmisión del béisbol les vamos a estar dando actualizaciones de lo que esté pasando en ese partido. Como le actualizamos ahora también, minuto 31, 0-0 entre Francia y Suecia, ¿eh? Así va ese partido. Ahora mismo aquí lo estamos viendo en nuestros estudios de TUDN Radio. Casi mete el primer gol Mbappé por la selección de Francia.
1: Qué clase equipo, ¿eh?
0: Acaba de pegarle en el poste, Beto, en el poste, un tirazo, misilazo de Kylian Mbappé, la estrelló en el poste, palo.
1: Para mí es el equipo más completo, sin duda, bueno, ese, con Mbappé, con Dembélé. Oye, se están produciendo algunas sorpresas hoy. Oye, qué juego más bueno el de Marruecos hoy contra Noruega, sí, con Haaland anotando ahí en la postrimería. Qué buen juego, Quiñones. Y ayer fue de locos, ¿no? Alemania eliminado en penales ante Paraguay. Pero bueno, sí, durante el juego esta noche estaremos entonces también con otro ojo mirando al de México contra Ecuador. Pero como dice Quiñones, acompáñenos esta noche, los vamos a leer a todos, vamos a interactuar con todos durante el juego entre los D-backs y los Gigantes, los D-backs que están luchando ahí también por meterse en postemporada con una de las posiciones de comodines, tienen posibilidades, así que desde las 9:30 lo estaremos esperando, ¿eh?
0: Ahí vamos a estar
1: a la cita.
0: Ahí vamos a estar 9:30 de la noche llevándoles ese desafío aquí en la señal de TUDN Radio para que nos acompañe, para que esté con nosotros, como dice el Beto, para que interactúe también. Ayer tuvimos la victoria de los Blue Jays 2-1 sobre los Mets de Nueva York. Un atractivo juego de pelota, ¿eh? Sí, fue un atractivo juego, Beto. Buen trabajo monticular de Trey Yasavage en el día de ayer por el equipo de los Blue Jays, y Sean Manaea no lo hizo mal tampoco por los Mets de Nueva York, pero finalmente fue el que cargó con la derrota en ese desafío. Los Yankees ayer perdieron, Beto, 7-3 ante los Tigres de Detroit. Wow. Cayeron los Yankees de Nueva York, ayer los tuvo en un puño, como mismo Sonny Gray los mantuvo en un puño el domingo. Bueno, ayer fue Casey Mize, 7 entradas de solo un hit, sin carrera, sin boletos y un total de 10 ponches le tiró Casey Mize ayer al equipo de los Yankees de Nueva York, maniatados a la ofensiva. Las tres carreras fueron por un jonrón de Amet Rosario, que encontró dos a bordo a la altura del octavo inning contra Somers, relevista. Pero de ahí en fuera, Beto, no pudieron hacer absolutamente nada los bateadores de los Yankees en el juego de ayer.
1: No batean. En los cuatro juegos que transmitimos, dos de ellos la semana anterior aquí en TUDN Radio contra Boston, en ninguno batió el equipo de los Yankees. Uh-huh. Ayer tampoco. Hoy cualquiera se enfrenta ahí a los Yankees y los domina. Tres imparables solamente. Con tres hits, tú no puedes aspirar a la victoria. Es una alineación que está pidiendo a gritos el regreso de Aaron Judge, que a propósito, noticia fresca con relación a Aaron Judge, no tan fresca, lo que tú lo explicaste muy bien cuando ocurrió lo de la lesión. Aaron Judge todavía está que como a dos, tres semanas, un par de semanas, de someterse a una nueva imagen de su costilla fracturada. Y eso lo dijo el propio manager Aaron Boone, eso no lo dijo más nadie más. Aaron Boone dijo que está haciendo algunos ejercicios de la parte inferior del cuerpo, que está en el gimnasio, que se está moviendo mejor, que él cree que se está sintiendo mejor, etcétera, pero que sí, en un par de semanas le van a hacer otro análisis, a ver, otra prueba, otra imagen. Los Yankees ahora mismo están en un en un momento horrible de la campaña, nadie batea, y hoy más que nunca, insisto, se extraña mucho a Aaron Judge ahí.
0: Y es que han existido muchas especulaciones en torno al juez Aaron Judge, a Giancarlo Stanton, sobre su fecha de regreso. Y a eso súmale que ayer, mira, qué bueno que no traía el chupa chupa, que no traía la paleta en la boca, porque ayer Jazz Chisholm Jr. salió del juego y está ahora en el protocolo de conmoción, después de que ayer sufriera un golpe con Jason Domínguez. Fue un flycito a lo corto del jardín derecho. Chisholm Jr. iba corriendo desesperadamente hacia atrás, con su mano enguantada levantada, tratando de fildear, pero asimismo venía como un tren hacia adelante Jason Domínguez, y con el codo le pegó en el rostro a Jazz Chisholm, que cayó en el suelo, y ahí estuvo un buen rato tendido, lo estuvieron atendiendo, afortunadamente salió por sus propios pies, salió caminando, pero sí pasó un buen rato ahí tendido en el terreno, y ahora está en el protocolo de conmoción cerebral. La otra actualización, y Alberto hablaba de Aaron Judge, bueno, Max Fried, porque no solamente en la ofensiva, también en el picheo están tocados, sin Luis Gil, sin Max Fried. Max Fried se va a enfrentar a bateadores por primera vez desde que está en la lista de lesionados desde el mes de mayo, y va a tener una sesión de práctica de bateo en vivo contra Giancarlo Stanton, que también se encuentra recuperándose, tratando de regresar. Lo que dijo Aaron Boone es que va a realizar unos 30 lanzamientos y que podría comenzar una asignación de rehabilitación o realizar otra sesión de práctica en vivo. En la actualización del hospital de los Yankees, Max Fried, Giancarlo Stanton, el propio Aaron Judge, Luis Gil, un hospitalito andando, que al final, Beto, ha sido lo mismo de todos los años, de todas las temporadas, es lo mismo con los Yankees de Nueva York, y la verdad con la gran mayoría de los equipos, ¿eh?
1: Sí, sí, exactamente. Bueno, pero los Yankees es todos los años, exactamente. Es una cosa increíble. Hay que analizar ahí también el departamento médico de los Yankees, lo que está encargado de la parte física, del acondicionamiento físico de los peloteros, porque en esta última década yo no creo que haya un equipo que haya sufrido más lesiones que los Yankees de Nueva York en la última década. Cuando no es uno, es otro. Se caen como soldaditos. No sé si pudiste ver, Quiñones, ahí en las redes sociales ayer, no recuerdo, estos muchachos que son dominicanos entrevistaron a un ex Yankee, un hombre que lo ganó todo con los Yankees, Jorge Posada.

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1: Equipo y todo el mundo está jugando para sus números, así es muy difícil, no me puedo sentar a ver un juego de pelota porque esto me saca de mis casillas, palabras de Posada.
2: Por cierto, hubo el fin de semana hubo algo de controversia también en las redes sociales, porque igualmente Alejandro Kirk, el catcher de los Blue Jays, conectó un jonrón, llegó al dugout y ves que todos los equipos hoy tienen una celebración, ¿no? Un ritual, vamos a llamarle, para celebrar los jonrones. Y el de los Blue Jays es colocarle un saco de esto de vestir, que tiene varios stickers y varias cosas. Bueno, llega el dugout Alejandro Kirk y se le acercó Vladimir Guerrero Jr., no cualquier miembro del equipo, Vladimir Guerrero Jr., y le fue a poner el saco y Alejandro Kirk no quiso. Entonces se había hablado de que, bueno, era porque el equipo estaba perdiendo, no hay nada que celebrar, etcétera. Pero es parte de esto, o sea, el béisbol ha cambiado, Beto. El béisbol ha cambiado. Aquello de que antes, oye, si perdíamos, no se comía, o nadie hablaba en el club. No, hoy acaba un juego, ganes o pierdas, llegas al club, si ahí tienen la música puesta, y se toman su cervecita, y a lo mejor llegaron al hotel y después se van de fiesta para la discoteca. Ya eso ha cambiado hoy en día.
1: Pero entonces, un tipo que de la vieja guardia como Jorge Posada, que lo ganó todo, absolutamente todo, como receptor de los Yankees en la época esa de Jeter, de, ¿cómo se llama? Tino Martínez, de Bernie Williams, Paul O'Neill, Mariano Rivera, dijo, increíble, esto ya no es béisbol, esto ha dejado de ser un deporte de equipo para convertirse en un juego de muchachos ahí donde todo el mundo está jugando para sus números. Esto se gana en conjunto. Esto se gana en conjunto. Y de hecho, vi otra entrevista que le hicieron a Manny Machado. Eso fue en la prensa ahí en San Diego. Lo abordó y dice Manny Machado, esa cantidad de FWL, World y todas esas cosas que ahora, ¿para qué utilizan eso? Manny Machado preguntando a la prensa. Y le están diciendo lo que significa cada cosa. Él preguntando, dijo, pero se olvidan que esto es béisbol, que esto es de equipo. Un pelotero solo no te gana una serie mundial, no te lleva un conjunto a una serie mundial, es todo de conjunto. Se enfocan tanto en las estadísticas individuales y esto es un deporte de conjunto. Por ejemplo, han salido algunos en los últimos días, pero esa de Posada muy buena. La respuesta que le dio a la prensa Manny Machado, un hombre que a veces no estoy de acuerdo de la manera que responde, pero en este caso sí, esto es un deporte de equipo. Ha dejado esto ser un deporte de equipo, Quiñones, nadie batea por detrás del corredor.
2: Yo te puedo decir,
1: nadie batea. Nadie juega en función de la victoria del conjunto. Claro.
2: Mira, ármame el mejor equipo posible con la sabermetría. Usa todas las estadísticas, las métricas, como le dicen hoy en día. Las métricas que tú quieras.
1: Eso es lo que dijo Manny Machado.
2: Y ármame el mejor equipo. No va a ganar, mi hermano. Es más, agarra todo el billete y tráete a los mejores pagados. A Otani, a Juan Soto, a Vladimir Guerrero Jr. y todos los que vienen ahí por debajo de 300 y pico de millones. Ármate el mejor equipo. No es garantía de que vas a ganar. No es garantía de que vas a ser campeón de la Serie Mundial. Te ayuda mucho, y ahí está el ejemplo de los Dodgers. Los Dodgers, con poder, han armado un gran equipo.
1: Sí, pero te ayuda mucho, pero fíjate los peloteros que tienen los Dodgers.
2: Claro, y
1: si hay un tipo que juega para el conjunto es Freddie Freeman. Mookie Betts de igual manera. Shohei Ohtani de igual manera. Son superestrellas, pero no son individualistas.
2: Y después tienes una cantidad de peloteros cumpliendo un rol uno específico. Uno solito, en específico. A ti yo no te quiero para que tú seas el líder de jonrones, no te quiero para que juegues todos los días. No, mi hermano, usted está aquí para cumplirme con este rol. Y ahí están los Kike Hernández, y ahí están los Miguel Rojas, y ahí están muchos otros que se los han traído, pitchers también, lanzadores que tienen ahí en el bullpen tranquilitos. Su rol, venir tal día. Su rol, venir a hacer este trabajo. Y es lo que han hecho los Dodgers de Los Ángeles. Por eso a mí cuando me dicen, oye, lo comentábamos creo que ayer, Luis Arraez, los Dodgers, si no, no me sorprende, los Dodgers hoy pueden ir por cualquier pelotero, por el que tú quieras, por el
1: está no, perfecto,
2: pero que tienen dos segunda base, no importa, si ellos ven, identifican que necesitan a Luis Arraez, por lo que sea, lo van a ir a buscar, como han buscado a todos.
1: El ejemplo más claro

0: ejemplo más claro que el billete te acerca a la meta, que es llegar a postemporada, Serie Mundial y bueno, la meta máxima que es ganarlo todo, en los Yankees de Nueva York. Porque los Yankees de Nueva York han invertido billete y la última vez que ganaron fue en el 2009. Y te pongo los Yankees porque son los Yankees, el equipo más reconocido del deporte profesional de Estados Unidos. Sí, de todos los deportes. Pero aquí, mira Filadelfia. Mira Filadelfia. Mira los propios Mets de Nueva York. Fueron equipos diseñados para ganar campeonato, no para llegar a una postemporada. Y no han ganado absolutamente nada. Nada, absolutamente nada. Los propios Padres de San Diego, que llegaron a tener en su momento a Fernando Tatis Jr., a Manny Machado, a Juan Soto, a Raes después, y no han ganado absolutamente nada. Entonces, sí, estoy muy de acuerdo con muchas de las cosas que dijo Posada, un hombre que puede hablar porque es una voz autorizada y habló también de cómo se extraña al Big Boss.
1: Claro.
0: Y las cosas con el dueño, que por eso yo a veces te toco el tema, que eso no pasaba con el Big Boss y vos, los propios peloteros, los que jugaron para ese conjunto de los Yankees, lo mencionan a cada rato porque ha perdido de cierta manera la identidad de los Yankees. Bueno, ¿en qué cabeza a ti hace 15 años te hubiera cabido a Quiñones? Si yo te hubiera dicho hace 15 años que el segunda base titular de los Yankees iba a estar chupando una paleta en pleno juego, enseñando el palo en la boca ese. ¿Tú no me hubieras creído?
1: Ayer se lo hubiera tragado. Ayer, claro, con el golpe que recibió, claro, ayer con Jason Domínguez, se hubiera, claro, tragado completo el chupa-chupa, claro, ese, la paleta, el caramelo, como tú le quieras decir. Porque el golpe fue tremendo. Chocó corriendo para atrás con el brazo de Jason Domínguez, que es un tipo fornido, ¿eh? La verdad.
0: Se lo hubiera tragado. Hubiéramos visto una desgracia ahí en pleno terreno de juego.
1: Probablemente. Probablemente. Menos mal que ya dejó de traer la chambelona, el chupa chupa en la boca.
0: Sí. No, es tremendo. Y ninguno de los seguidores de los Yankees, que son muchos los que nos escuchan, que llaman, pueden estar contentos con esto. Ninguno. Es decir, se hablaba también de los ejemplos que siempre te pongo. Ahora ya poco a poco, ahora porque los Yankees están atravesando este mal momento, lo están mencionando, pero esto yo te lo venía diciendo de que los Yankees estaban ganando. No puedes tener a un man como tercera base titular. Ahora juega cualquiera ahí en tercera base. Ahora, han puesto ahí a Mes Rosario, ha jugado a todo el mundo ahí en tercera base. Ahora Oswald Cabrera, que regresó, está jugando tercera base, lo mismo en segunda. Es el Anthony Volpi en el campo corto, ese no es el campo corto que de un equipo con aspiraciones a llevarse el título. No es nada en contra de los Yankees, la realidad. Es la realidad.
1: Beto, el próximo mes. ¿Qué próximo mes? La próxima dos semanas.
0: Mañana. El próximo mes, mañana.
1: Que vamos a estar en Filadelfia. Por primera vez vamos a transmitir el juego de futuras estrellas. Porque siempre hemos transmitido el Jonrón Derby, el juego de las estrellas. Pero en esta ocasión vamos a estar el domingo 12 con el juego de futuras estrellas a las 12 del mediodía. Vamos a tener el Jonrón Derby el lunes a las 8 de la noche, lunes 13 de julio. Y el martes 14 de julio el juego de las estrellas. Ya hemos hablado de las votaciones para el Juego de las Estrellas, hemos hablado también del Jonrón Derby, ahora con el hecho de que Junior Caminero anunció que va a estar, pero también, Beto, hoy MLB actualizó ya la lista de los mejores 100 prospectos, donde hay varios latinos. Y hay que recordar que el sábado 11 de julio va a comenzar el draft de MLB como parte de esta semana del Juego de las Estrellas, ahí en Filadelfia. Y el juego de futuras estrellas, como ya hemos dicho, va a ser el domingo. Bueno, para que ustedes vayan tomando algunos de estos nombres, porque los vamos a ver ahí. Y además hay que mencionar que hay tres de República Dominicana entre los primeros cuatro. Y también hay que mencionar que el equipo de los Dodgers cuenta con 9 prospectos entre los 100 mejores. Los Marineros tienen a 9. ¿Y por qué lo señalamos? Porque esto es importante de cara al futuro, Beto, porque no solamente son peloteros que tú digas, bueno, de aquí a 5 a 10 años los vamos a tener en el equipo. No, son peloteros que también, en algunos casos, son piezas de cambio importantes ahora para la fecha límite. El top de los mejores, Jesús Madde, torpedero de los Cerveceros de Milwaukee. Leo Debriás de los Atléticos, torpedero también. Eli Willits de los Nacionales, torpedero. Y el número 4, Josué de Paula, jardinero de los Dodgers. El prospecto número 5, un pitcher zurdo, Kate Anderson, de los Marineros. Y en el número 6 está Colt Emerson, torpedero y tercera base de los Marineros, que ya lo vimos debutar en las mayores este año.
0: Bueno, ahí está entonces, por primera vez vamos a tener ese juego de las futuras estrellas, así que solamente usted va a tener eso aquí en la señal de TUDN Radio ese día. Así que son 3 días de mucha acción en Filadelfia. El juego de las futuras estrellas, el Home Run Derby y el juego de las estrellas. Hoy también, dentro de la cartelera que tenemos, hoy lanza Christopher Sánchez, Filadelfia contra los Piratas de Pittsburgh. Hoy Christopher saldrá a buscar su 10ª victoria. Tiene 9-3, 2.13 de efectividad. Es el sexto promedio de efectividad más bajo de cualquier lanzador de los Phillies antes del juego de las estrellas, Así que ese juego que va a ser a las 6:40, pueden verlo tranquilitos, porque después de eso, a las 9:40, 3 horas después, vamos a estar al aire nosotros aquí en TUDN Radio con D-backs, Gigantes de San Francisco. Bua Chandler, a Bua, que lo tuvimos el otro día,
1: sí,
0: va a ser el lanzador de los Piratas, con marca de 3-7, 4.42 de efectividad. Y Quiñones, yo sé que este usted no se lo va a perder, no, el de las 7:05, yo sé que hay que dejarlo tranquilo, las 7:05 no lo puedo llamar, porque hoy los Yankees tratarán de regresar a la senda del triunfo después de 5 derrotas en fila, ahí en su casa contra los Tigres de Detroit. Y hoy lanza Cam Slater contra Tarik Skubal. Tarik Skubal, que nunca ha ganado en el Yankee Stadium. Nunca ha ganado, repito, ahí en casa de los Bombarderos del Bronx, mientras que Cam Slater de los Tigres va a enfrentarse por segunda vez en su carrera a los Yankees de Nueva York. Tremendo duelo ese entre Tarik Skubal y Cam Slater. Imperdible esta noche.
1: Sí, señor. Ver si, porque la última presentación de Cam Slater contra el equipo de Boston la semana pasada, no lo hizo mal, le conectaron un jonrón, Caleb Durbin, pero todas las carreras fueron sucias. En ese inning donde le conectaron el cuadrangular, él en realidad pichó para cero, pero un costoso error de Amet Rosario le complicó el juego allá en Fenway Park, y finalmente pues va a estar hoy contra el equipo de los Tigres de Detroit. Ayer, Beto, también, entre los resultados que tuvimos en Grandes Ligas, tuvimos la victoria de los Rangers sobre los Guardianes, tuvimos el triunfo de los Cerveceros sobre los Rojos de Cincinnati, y en el caso de los Dodgers, ayer ganaron 9-4, jonrones de Otani, de Andy Pagés y de Max Muncy, y fue la victoria número 55 para el equipo de los Dodgers en esta temporada. Nos da tiempo para recibir unas llamadas, se nos cortó por acá una que teníamos. Así que, bueno, yo creo que ya lamentablemente hoy no nos va a dar tiempo, pero gracias a todos los que estuvieron por acá. Se nos cortó la llamada ahí en última instancia, Betico. Ya nos vamos a despedir. Recuerden, los vamos a dejar ahora con Jorge Ramos y su banda. Se viene Tricolor al Día, Línea de Cuatro, toda la programación futbolera. Y a las 9:30 de la noche, yo lo espero a usted, Beto, espero que me traiga un buen café, buen cafecito para disfrutar de esta noche juntos, desde el Chase Field en Phoenix, Arizona, entre los Gigantes de San Francisco y los D-backs de Arizona. Oye, unas croquetas y un café, ¿está bien?
0: Unas croquetas con galletas y café.
1: ¿Cómo esa?
0: ¿Croquetas de jamón o de bacalao?
1: De jamón mejor. Bacalao a esta hora. No, bacalao a esta hora, ya a esa hora.
0: No, si usted tiene que cuidarse el estomadito ese. Oye, tiene que cuidarse el estómago antes de toda la travesía, ¿eh?
1: Sí. Señores, nos despedimos, pero regresamos a las 9:40 con el juego de pelota aquí en la señal de TUDN Radio. Ya lo saben, los D-backs de Arizona contra los Gigantes. D-backs que todavía están en la pelea, tienen chance por los Gigantes ver a un Luis Arraez, a un Rafael Devers, a un Willy Adames, que probablemente sean sus últimos días, probablemente con ese uniforme, porque pudieran ser pieza de cambio. Pórtese bien, Beto.
0: Cuídate, Quiñones, nos vemos a las 9:30 en punto aquí en TUDN Radio, Ya tú sabes.
1: Nos reencontramos a las 9:00 p.m. Quédese, que ahí viene Jorge Ramos y su banda en la señal de TUDN Radio. Nosotros volvemos 9:30 desde Phoenix, Arizona, desde el Chase Field, el juego entre los D-backs y los Gigantes de San Francisco. Buenas tardes.
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0: Muy buenos días, América de costa a costa. ¿Cómo están? ¿Cómo les va? Ya miércoles estamos arrancando nuevo mes, estamos arrancando julio. Ya es primero del mes número 7 de este 2026. Estamos a la mitad del este año. Se nos ha pasado súper rápido el primer semestre, así que ya vamos arrancando la segunda mitad del 2026. Hay que aprovecharlo porque el tiempo se pasa rapidísimo. Y aquí estamos arrancando un nuevo programa, Ombliguito de la Semana, arrancando una nueva emisión de Buenos Días América con toda la información. Los mexicanos no dormimos. No dormimos con los festejos y con toda la celebración tras el partido. Gran partido que vimos el día de ayer o ayer en la noche de la selección mexicana frente a la selección de Ecuador. Así que, bueno, pues ya se avanzó, ya estaremos platicando, analizando, por supuesto, toda esta información y el gran partido que dio la selección mexicana, sí, el gran partido, algo histórico también. 4 partidos sin recibir ningún gol. Así que ya estaremos platicando de eso y de todas las celebraciones. Vamos a seguir actualizando la información de Venezuela, por supuesto, todo lo que está pasando allá. Estamos muy atentos. No podemos olvidar lo que ocurre en esta tras esta tragedia en Venezuela. Así que vamos a estar actualizando la información. Estamos aquí, Fuerza Venezuela. Te abrazamos, Venezuela, como dice nuestra canción. Estamos con ustedes, con todo el pueblo venezolano. Y también tenemos que hablar de lo que ha pasado con la Corte Suprema y la ciudadanía por nacimiento, así que ya estaremos ahondando más al respecto. Aquí en estos micrófonos los saluda Janet Vázquez, a nombre de Andreina Gandica, la titular de este espacio, y también está todo el equipo listo, está Iker González en la operación, es el ingeniero de la consola el día de hoy en la música y también, por supuesto, atendiendo sus llamadas. En la producción me acompaña Michelle Rosas, también en los micrófonos, y Lalo Leal en los deportes y también en los micrófonos. ¿Cómo están, chicos? Buenos días. ¿Durmieron o no durmieron?
1: Hola, Janet, ¿cómo estás? Muy buenos días para ti, para Iker, para Lalo y para la gente que muy temprano se comunica ya con nosotros. Dormimos un poco porque creo que cuando la euforia, la alegría está a tope, ni siquiera te deja conciliar el sueño. Y es que, como tú lo comentabas, pues es histórico lo que logra la selección mexicana. Después de 40 años consigue superar una fase de grupos, o más de dicho, una eliminación directa, lo que hizo ayer la selección al meterse a los octavos de final, ahora a preparar el siguiente compromiso el próximo domingo, a esperar rival del que salga el día de hoy entre, pues, República Democrática del Congo, que se ganó su boleto acá en Guadalajara en el repechaje, o Inglaterra. Así que, pues, la ciudad vuelta loca, porque la ciudad sí hubo muchas personas que, al menos en mi trayecto de mi casa para la oficina, todavía siguen celebrando.
0: Sí, sí, la verdad es que a unas horas, ¿no?, han pasado del triunfo, entonces además, muchos se van a celebrar.
1: Sí, ha pasado apenas muy poquito, ¿no?, porque el juego de ayer todavía se retrasó por el tema de la lluvia, entonces pues prácticamente a las 10 de la noche pasaditas de las 10 de la noche se terminó el compromiso, así que no ha pasado tanto tiempo, pero bueno, si ya había gente en el barco, seguramente después de este partido habrá más gente en el barco de la selección mexicana.
0: Seguramente. ¿Y cómo lo viviste, Iker? ¿Dónde lo viste? ¿Cómo lo disfrutaste?
2: Hola, Janet, Mitch, Lalo, a toda la gente que ya nos sintoniza, nos escucha acá en los espacios de Buenos Días América. Bueno, antes de platicar, ¿no?, de la selección mexicana, rápidamente, no me había tocado estar acá desde que ocurrió la tragedia, ¿no?, en el país venezolano. Únicamente de mi parte mandar un abrazo a toda la gente latina venezolana que nos escucha, que nos sintoniza en Buenos Días América, y bueno, sumarme, ¿no?, a esta parte, a este trabajo que han hecho de los últimos días maravilloso en este programa, y bueno, que sepan que toda la familia, no solo de Buenos Días América, sino de TUDN Radio, está con ustedes. ¿Cómo vivimos el partido de México? Bueno, acá en la oficina, por lo menos en las horas que el partido se desarrolló, cierto, es un partidazo, ¿no? De inicio a fin, al menos hablando de lo que fue el actuar de la selección mexicana, y ya a partir de ahí, como bien lo decían, pues una ciudad y un país como tal que ciertamente hoy no durmió, el día de ayer que se transforma en el día de hoy para muchos que, bueno, siguen festejando este triunfo que ciertamente es histórico, que bueno, también estaremos abordando más adelante con los deportes. Por lo pronto, México, y bien lo decía Mitch, espera rival del partido que se va a jugar en unas horas entre Inglaterra y la República Democrática del Congo.
0: Ay, agárrense. ¿Inglaterra o República del Congo?
2: ¿Cuál es? El que sea.
1: Al que nos pongan ya.
2: El que sea.
0: Bueno, si juegan como los primeros 20 minutos, 30 minutos que jugó la selección mexicana, el que sea.
1: Qué bueno que el ánimo de la gente cambió, ¿no? Porque previo al compromiso con Ecuador habría caras largas, ¿no? Y dudas de si la selección podía o no podía, sobre todo porque Ecuador le había ganado a Alemania, que termina quedándose en el trayecto. Pero bueno, después creo que de lo que vimos ayer de la selección, hoy hay optimismo, ¿no? Y sí, como tú lo dices, Janet, muchos dicen el que nos pongan.
0: Bueno, pero calma, calma. Creo que tenemos que irnos así tranquilamente, porque no sabemos si, qué tan duro va a estar el próximo encuentro. Así que bueno, pues yo diría que nos la llevemos con calma, porque ya hay quienes dicen, ¿y si sí?
1: ¿Y si sí?
0: ¿Y si sí?
1: Y sí, sí, porque luego entre más grande la ilusión, más duro el golpe
0: caída.
1: O la caída, ¿no? Por ahí dicen, pero bueno, ahí creo que ilusión, al menos ya se está ingresando al quinto partido, que para muchos en el formato anterior sería hasta el siguiente compromiso poder brincar ese quinto partido, porque México normalmente cuando ha avanzado se queda en esta instancia, en la de los octavos de final.
0: Exactamente. Bueno, pues vámonos de inmediato con información. Lo que ocurrió mientras usted dormía.
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0: Y las últimas noticias del terremoto en Venezuela, la cifra de víctimas sube a 1,943 fallecidos, 10,571 heridos y más de 15,000 damnificados.
1: Mi hijo solo quería regresar, madre narra la pesadilla de los 146 venezolanos deportados y su hijo muerto en el terremoto. Daniel Núñez, de 28 años, es una de las víctimas del vuelo 164. Fueron en total 146 venezolanos deportados y trasladados a un hotel en La Guaira.
0: Restablece el 90% del servicio eléctrico en La Guaira tras los sismos. El suministro eléctrico ha sido restablecido en el 90% de La Guaira, la zona más afectada del país, según informó el funcionario Jorge Rodríguez.
1: Es lo que llevo en el corazón, me gusta enseñar, conoce al profesor que improvisó una escuela tras los sismos en Venezuela. Este día se viralizó la inspirada historia del profesor en Caracas que decidió desafiar la devastación en un aula de clases entre los escombros de su comunidad.
0: Cientos de cuerpos se acumulan en una morgue improvisada en el puerto de La Guaira. Un video que muestra una morgue con multitud de ataúdes dispuestos en el puerto de La Guaira ha encendido las alarmas. También en la capital, los servicios funerarios no dan abasto por la gran cantidad de fallecidos que se acumulan tras la catástrofe.
1: La Corte Suprema rechaza restringir el derecho a ciudadanía por nacimiento y asenta un duro golpe a la política migratoria del presidente Donald Trump. La Corte Suprema confirmó las órdenes de tribunales inferiores que bloquearon el decreto para el presidente Donald Trump.
0: También la Corte Suprema ratifica que los estados pueden prohibir a las niñas y mujeres transgénero participar en eventos deportivos escolares en un golpe para la comunidad LGBT.
1: Emisarios de Estados Unidos llegaron a Qatar para las discusiones sobre Irán. La cancillería iraní negó esa reunión y confirmó el envío de una delegación de expertos a Doha para discutir la implementación de las cláusulas del protocolo de acuerdo.
0: En más información, Inditex aporta más de 3 millones de dólares a la Cruz Roja Española para apoyar a las personas afectadas por los terremotos.
1: Ataques de caimanes en Florida dejan un muerto y dos heridos en solo una semana. Autoridades piden extremar precauciones por el aumento de encuentros en estos reptiles durante la temporada de apareamiento.
2: Y nos vamos a la información deportiva porque hoy continúan los 16avos de final con los partidos que verán enfrentarse a Inglaterra y República Democrática del Congo, Bélgica contra Senegal y Estados Unidos frente a Bosnia y Herzegovina.
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6: 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El participante ganador debe tener un correo electrónico y un teléfono inteligente válidos, ya que los boletos son digitales. 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

0: De regreso en Buenos Días América, y es momento de platicar de lo que ocurrió el día de ayer en la cancha de la Ciudad de México, donde el equipo nacional mexicano sigue haciendo historia. Y es que apenas por segunda ocasión en la historia de esta selección, México gana un partido de eliminación directa en cuanto a Copas del Mundo se refiere, en cuanto al torneo de selecciones más importante de la historia se refiere. Y hay que platicarlo también, la forma en cómo termina siendo ese partido. Un 2-0, México lo gana así, 2-0, con anotaciones de Julián Quiñones a los 22 minutos y Raúl Jiménez a los 31 minutos de partido. Una primera media hora, unos primeros 45 minutos de lo mejor que México ha dado en su historia a lo largo de esta selección. Y es que sí, lo podemos decir sin miedo, este tipo de actuaciones no son comunes para el equipo nacional mexicano. Este tipo de actuaciones no se suelen ver de forma seguida, de forma consecutiva. Y México son ya 4 partidos en esta edición del torneo con la portería en cero y con un fútbol que ciertamente ha sido espectacular. Mitch, preguntarte tus sensaciones del partido, porque la realidad, entendemos que se ha platicado mucho, ¿no?, de lo que es la ilusión de México, lo que es la ilusión por parte de los aficionados, pero la ilusión también creo que de a poco empieza a tener argumentos mucho más sólidos desde lo futbolístico.
1: Exacto, la verdad es que previo al compromiso, muchas caras largas, o dudas, mejor dicho, al respecto de lo que la selección mexicana podía hacer contra Ecuador, porque creo que la gente comenzó a asustarle un poquito el hecho de que Ecuador le hubiese ganado en la última etapa a una Alemania que después vimos que una Alemania que había sido un espejismo, ¿no? Porque la Alemania que comenzó ganando 7-1 contra Curazao no fue la misma Alemania que nos tocó ver en el último partido de los 16avos contra Paraguay. Y la verdad es que, bueno, a Ecuador se le había ganado, se le había competido, las estadísticas ahí estaban, ¿no? 25 duelos en el que la selección mexicana tenía, obviamente, más victorias en partidos importantes también se le había ganado, pero como todo y por seguramente la cercanía y lo tantas veces que nos hemos enfrentado a Ecuador, existía la duda porque parecía que estaban al mismo nivel, pero la realidad es que creo que nuevamente Javier Aguirre nos cayó la boca, ¿no? Con la mano en la cintura y en la cancha con los jugadores, porque también, Iker, recuerdo que comentábamos cuál podía ser la posible alineación del Vasco. Al final termina saliendo con una alineación un tanto diferente porque Edson se fue a la banca, ¿no? Con todo y las dudas que podía generar el que Edson no estuviera en la cancha por la experiencia que tiene, pero creo que la línea defensiva lo hizo de manera espectacular cuando se le requirió. Luis Romo, ¿no?, que también salió jugando perfecto, y creo que el primer tiempo de la selección mexicana, antes de que comenzaran las modificaciones, ¿no?, que es un tema también de darle descanso a ciertos jugadores, creo que un buen primer tiempo, un primer tiempo en el que definen todo México, en el que hacen las anotaciones, y a mí se me hacía un holograma de lo que vimos contra Sudáfrica, ¿no? La única diferencia es que los goles cayeron en el primer tiempo y no en el segundo. Pero la verdad es que seguiré diciendo que no sé quién o quiénes se atreverían a decir que Julián Quiñones no estaba para esta selección, claro, y que Julián Quiñones no lo necesitaba la selección. Hoy Julián Quiñones está a punto de convertirse en histórico porque podría llegar a 4 goles, que son los máximos goles que ha marcado jugadores como Luis Hernández y como Javier Hernández, ¿no? Entonces estaría entrando a ese hito de la selección, y que creo que cayó perfecto el hecho de que Julián Quiñones se naturalizara y hoy juegue con la playera mexicana.
0: Y lo de Julián Quiñones es histórico en varios sentidos. Lo primero, lo mencionabas muy bien, Mitch, tiene 3 anotaciones en lo que va de esta justa mundialista, tiene 3 anotaciones, y eso significa 2 cosas. Lo que bien comentabas, está tan solo un gol de empatar lo hecho en su momento por Javier Chicharito Hernández y por Luis el Matador Hernández. Pero también recordar que Luis Hernández hizo 4 goles en la edición de 1998, todos en una misma copa. Si Julián Quiñones anota un gol más, eso quiere decir que no solo se convertiría en el mexicano con más goles en la historia de este torneo, sino en el mexicano en hacerlo y que tenga más, ¿no? En una misma edición estaría empatando en ese sentido los dos récords de Luis Hernández. Y además es tan importante lo de Quiñones por algo que fue tema de conversación en los meses previos a que arranqueara este campeonato, y es que estaba la duda si Julián Quiñones y distintos elementos, y hablando específicamente del caso de Álvaro Fidalgo, el chiste era los naturalizados, sí o no en la selección mexicana. Lo importante es, estuvieras o no a favor de este tema, hoy la realidad es que Julián Quiñones viste de verde, blanco y rojo, y se le debe de apoyar, y Julián Quiñones ha respondido de inicio a fin, del minuto 0 al minuto 90, con entrega, pasión y sobre todo fútbol para el equipo nacional mexicano. Eso se tiene que destacar, por mucho de que el acta de nacimiento de Julián Quiñones diga otra cosa, la realidad es que hoy representa a México, así como lo han hecho a lo largo de su historia, jugadores que ciertamente han nacido en el país azteca, pero Quiñones, así como otros naturalizados que lo habían hecho de forma correcta, se han entregado de inicio a fin y se han matado, hay que decirlo así, por la camiseta. Por lo pronto, Julián Quiñones, que bueno, es el hombre, ¿no?, de la Copa, pero también, Mitch, destacar otros nombres importantes, lo que sucede con el Piojo Alvarado, lo de Raúl Jiménez, que ya consigue su segunda anotación en torneos de esta índole, y así nos podríamos ir, ¿no?, porque lo colectivo da la sensación que México está funcionando como un reloj. Y lo hace a la perfección.
1: Exacto, y que lo hace a la perfección, y la verdad es que cada vez se confirma más lo extraordinario futbolista y seguramente la carrera que le augura a Gil Morano, este jugador que es el diferenciador, este jugador que si tú lo ves en el tema como juega, no pareciera que tiene 17 años, jugador que no le tiemblan las piernas, ¿no? Como en el argot futbolístico mexicano se podría decir, porque juega al tú por tú, porque no se achica, porque parece que no le pesa el no tener la experiencia como algunos otros jugadores que estaban dentro del terreno de juego. Y bueno, si había dudas, creo que tú lo comentas bien, Iker, hoy poco a poco la gente se va sumando más, habrá más ilusión, porque creo que la selección, si bien es cierto, también se le criticó, se le cuestionó el todo el proceso que tuvo con Javier Aguirre, que si todavía no se definía un once, que si todavía no se le veía una forma, que si no se le veía un estilo. Lo cierto es que creo que sirvió, ¿no? Sirvió el hecho del tiempo que ha estado trabajando Javier Aguirre con sus jugadores, ¿no? Algunas cosas también cuestionables, ¿no? De que por qué se los llevó antes de tiempo, que para qué tanto tiempo convocados. Creo que todo eso ha servido para generar lo que hoy se ve en la cancha, que es la unión y el grupo que hacen, ¿no? Porque no importa quién esté adentro del terreno de juego, se ve la euforia, se ve la alegría de ir a festejar cada gol y cada cosa que hace bien la selección mexicana. Y bueno, hoy es momento de celebrar, hoy es momento de festejar, porque creo que hace mucho tiempo que todo un país no estaba tan contento como lo está esta mañana.
0: Y hay que festejarlo ciertamente por lo que significa, ¿no?, para México en un tema deportivo. No es común que la selección, y a ver, hay otros deportes en los cuales México ha dado muchas alegrías y por los cuales creo que se les debería de hacer mucho más ruido a otros deportistas, pero hablando del tema futbolístico, es raro ver a una selección que esté tan bien armada y al menos en un tema de lo que pueden demostrar en un partido de fútbol, así que bueno, también se tiene que aplaudir. Ahora, lo que vendrá para este equipo nacional, ¿qué es lo que sigue? Bueno, ya acaban de sortear la fase de 16avos de final. Para los octavos de final, bueno, México ya tiene confirmado este partido, ya tiene confirmado que va a jugar de nueva cuenta en la Ciudad de México, lo que sí o sí, independientemente de que avance o no, será el último partido de México en el país azteca. ¿Cuándo es la cita? Domingo 5 de junio, sí, este mismo domingo, en punto de las 8 de la noche, tiempo del este, es el partido. Los rivales, Mitch, Janet, Inglaterra o República Democrática del Congo. Lo mencionábamos, este partido será hoy en punto de las 12 del mediodía, tiempo del este. Y es verdad que lo más probable es que sea Inglaterra, pero a como ha estado jugando México, y acá vamos a usar una frase que se ha puesto de moda en los últimos días, en las últimas horas, y sí, y si sí se termina por dar para México, hay que soñar, hay que creer, porque parece ser que este mundial es el mundial de las selecciones, chicas, es el mundial de las selecciones que generalmente no están en este tipo de fases, y México pertenece a ese grupo de equipos. ¿Por qué no pensar que este puede ser el correcto?
1: Exacto, ¿no? Creo que la frase y si sí, hoy más que nunca mucha gente se la ha apropiado para muchas cosas, y creo que también los jugadores, ¿eh? Porque previo a eso yo no había visto jugadores de la misma selección mexicana que la tomaran, que se la apropiaran, y ayer el guardameta Guillermo Ochoa compartió una fotografía, ¿no?, de un sombrero que le regalan ahí mismo en el estadio Ciudad de México, en el que dice, y si sí, creo que es el momento, ¿no?, el momento en el que la selección, pues bueno, ya consiguió quitarse un fantasma que tenía ya desde hace 40 años, el tema de avanzar en una eliminación directa. Ahora seguirá saber quién será su rival el día de hoy, que lo sabremos poco después de las 3 de la tarde, si será Inglaterra o si será República Democrática del Congo, y luego ya analizar qué tiene que hacer México, ¿no?, para poder superar a Inglaterra, que si bien es cierto la estadística acá ya no favorece a México, porque son pocas las veces que se han enfrentado, 9, 10 por ahí creo las veces que se ha enfrentado México e Inglaterra, en donde predominan las victorias para Inglaterra, pero como tú lo comentabas, Iker, creo que este es el mundial, uno, para mí siempre ha sido el mundial de las sorpresas, y ha sido el mundial en el que si te toca y haces las cosas bien y juegas bien, ¿por qué no creer que puedas hacer algo histórico, ¿no? Que creo que el ganar o avanzar a la siguiente instancia, si ya de por sí el país se paralizó, creo que el país se puede paralizar.
0: Recordar que México está del lado del cuadro, donde podría verse las caras en una hipotética fase de cuartos de final con Brasil o Noruega, y más adelante, ya si pensamos en que México puede estar para cosas grandes, podría jugar unas semifinales con Argentina o Colombia. Por lo pronto, México a pensar en el partido del domingo, donde podría estar enfrentando a Inglaterra o a la República Democrática del Congo, dentro de los 3 partidos de la cartelera de este torneo que tenemos en este miércoles 1 de julio. Son los deportes en Buenos Días América.

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0: buenos días, América, cuando son las 6:43 en el este, las 5:43 en el centro y las 3:43 en el Pacífico. Estamos escuchando a los fabulosos Cadillacs, que tenían ya varios años, Mitch, separados, más bien, sin presentarse, estaban separados. ¿Qué ha pasado con ellos?
1: Exacto, ¿no? La banda argentina, ¿no? Esta banda de ska proveniente de Buenos Aires, que fue fundada en 1984 y que ya lleva más de 16 álbumes. Pues bueno, hoy los estamos recordando porque un primero de julio, pero del año 2008, rompieron una separación que ellos mantenían ya casi de entre 6 a 8 años en un concierto sorpresa, porque además la gente ni sabía que los fabulosos Cadillacs se iban a volver a reencontrar, y bueno, hoy ya todavía siguen estando juntos. Fue un concierto sorpresa gratuito frente al Planetario allá en Buenos Aires ante unas 20,000, 25,000 personas, y con eso la banda dio inicio a su gira de regreso conocida como Satánico Pop Tour. Y bueno, ya sabemos que esta banda hoy por hoy pues es histórica, ¿no? Revivió la energía de lo que ha logrado los fabulosos Cadillac desde 1984 hasta poco antes del 2000, cuando se habían separado, y que después han mantenido giras ya en varios lugares, ¿no? Hoy prácticamente desde el 2016 a la actualidad han reeditado La Salvación de Solo y Juan, un nuevo trabajo conceptual, cortes de difusión como El Fantasma, La Tormenta, No Era Para Vos. La grabación también contó con participaciones de productores ingenieros venezolanos que trabajaron con Gustavo Cerati, también

han participado los hijos de Vicentico y de Flavio, así como otros miembros de la banda, ¿no? Por eso estamos hoy escuchando a esta banda argentina conocida como Fabulosos Cadillacs.

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1: Bueno, ahí están las líneas telefónicas totalmente abiertas para usted. Hoy vamos a abordar el tema, además es miércoles de inmigración y tenemos un abogado experto en la materia que nos va a estar respondiendo algunas preguntas y dudas de ustedes. Si es que quieren preguntarle al abogado, vayan pensando en su pregunta, también vayan preparándolo para que a las 9 de la mañana, hora este, le puedan preguntar directamente al abogado que hoy tenemos aquí en este programa. Y también es importante hablar de este revés judicial para el presidente Donald Trump. La Corte Suprema decidió mantener bloqueado por ahora el decreto que buscaba restringir la ciudadanía por nacimiento para hijos de inmigrantes nacidos en territorio estadounidense. La decisión representa un freno a una de las propuestas migratorias más controvertidas de la administración y mantiene vigente el principio de que toda persona nacida en Estados Unidos adquiera la ciudadanía mientras el caso continúa su camino en los tribunales. Esto vuelve a dividir las opiniones, ¿no? Para algunos, la ciudadanía por nacimiento es un derecho constitucional que no debe modificarse, mientras que para otros considera que el sistema necesita cambios para evitar abusos en las leyes migratorias. ¿Ustedes qué opinan? De eso vamos a estar platicando el día de hoy. ¿Estás de acuerdo con que cualquier bebé que nazca en Estados Unidos obtenga automáticamente la ciudadanía? ¿Crees que la ciudadanía por nacimiento fortalece al país o incentiva la inmigración irregular? La Corte Suprema hizo lo correcto al frenar esta política de Donald Trump. Y si dependiera de ti, ¿mantendrías la ciudadanía automática por nacimiento o cambiarías la Constitución para modificar este derecho? De esto vamos a estar platicando. El teléfono en cabina es el 833-867-2346. Vámonos, Iker, directamente a las líneas telefónicas. Por ahí tenemos a Pablo. Pablo, por si quiere hablar de este tema, del tema del mundial, del tema de Venezuela, lo que ustedes quieran venir a platicarnos aquí en Buenos Días América, los escuchamos. Pablo, ¿cómo estás? Buenos días.
2: Buenos días, ¿cómo está Yane? Por ahí creo que escuché a Michelle, creo que está con ustedes, ¿no?
3: Sí, hola, hola, buenos días.
2: Hey, Michelle, buenos días, Lalito, y no sé quién está en los controles.
1: Iker.
2: El nombre.
1: Iker también está con nosotros.
2: Buenos días para todos ustedes. Mira, sí, primero darles el congratulation por el triunfo de ayer de México.
1: Sí, lo viste el partido.
2: Sí, sí, estuvo buenísimo, buenísimo.
1: Muy buena.
2: Entonces, para que ustedes vean lo que decía Andreina, hay que darle apoyo porque ese partido, ese equipo se está jugando una bien buena, ¿sabes? De lo que decían al principio de que muchas cosas iban a pasar, pero no pasaron. Están jugando muy bien y bueno, ahí siguen en la jugada.
1: Muchas gracias, Pablo. Sí, la verdad es que teníamos dudas, ¿no? Yo creo que todos llegaron, incluso ellos, cuando entraron a la cancha, sí. Se les veía a ambos equipos, se les veía nerviosos, se les veía preocupados, porque bueno, pues las dos selecciones llegaban motivadas, por un lado Ecuador, por el otro lado México, por ser locales, por ser anfitriones, y por tener esa responsabilidad de ganar, pero bueno, al final creo que México se impuso.
2: Es correcto. Mira, con respecto al tema que ustedes están tocando, yo no entiendo, porque la otra vez estábamos viendo algo de historia, y la Casa Blanca originalmente la hizo un inmigrante, o sea, fue diseñada por un inmigrante. O sea, yo creo que si tú estás en un país y te tocó nacer en ese país porque tú como bebé no decidiste, es un derecho que él adquiere y está hecho en la Constitución. Yo no veo por qué hacer tanta alaraca en con respecto a eso. Y ayer estaba viendo unos muchachos porque están arreglando el techo de las casas y esos muchachos se montan allá arriba y ninguno de ellos habla inglés. Todos son inmigrantes. Entonces, yo digo, este país está hecho de inmigrantes, vamos a dejar eso como está, no sé cuál es la cuestión. Y si quieren poner una medida, una cuestión, bueno, pero que sea una cuestión superficial, pero si tú naciste aquí, tienes que ser de este país, no hay de otra.
1: Sí. Bien, pues muchísimas gracias, Pablo, por tu comentario y por participar aquí en Buenos Días América. Ya estaremos abordando más sobre este tema y también con el abogado que nos vendrá a platicar sobre esta decisión de la Corte Suprema. Vámonos a la otra línea, tenemos a Enrique. Enrique, ¿cómo estás? Buenos días.
4: Buenos días. Ya hablo desde New Jersey. Yo estoy totalmente de acuerdo con lo que hizo la Suprema Corte. Simplemente la Suprema Corte lo que interpretó lo que dice la Constitución de este país, que dice que la persona que nace en Estados Unidos, el ciudadano de Estados Unidos, no importa que sus padres sean legal o no, simplemente dice lo correcto hizo la Suprema Corte, porque no se puede tratar de violar una ley como esa. O sea, eso desde que nació este país existe, entonces no hay ningún problema en que simplemente no, para complacer a un presidente, no, simplemente hizo lo correcto, interpretó la Constitución como lo dice, simplemente, esa es mi opinión.
1: Muchas gracias, Enrique, por participar y dejarnos tus comentarios. Vámonos con Sergio. Sergio, ¿cómo estás? Buenos días.
5: Muy bien, muy sorprendido realmente, y felicidades a toda la comunidad mexicana. La verdad que tengo que ser honesto con la selección, entendiendo el contexto que no hay descenso ni ascenso. Eso quita mucha competitividad, si no preguntémosle a Lalo, el especialista en deportes. Entendiendo lo que les pasó de verlos sacado a la Liga Mexicana de las competiciones suramericanas, que es donde está la competencia, ya hablemos de la Copa Suramericana, como la misma Copa Libertadores, entendiendo que en el tiempo que estuvo, tuvimos un campeón que fue el Pachuca de la Copa, en este caso Suramericana, que me corrija Lalo si estoy equivocado, y en cuestiones de la Copa Libertadores, llegamos a la final, ganándole al Boca en la Bombonera, pero perdimos en los penales con el Cruz Azul. ¿Miento o no miento, mi queridísimo Lalo? Eso es en el deporte, y porque, entonces, haciendo uno, siendo realista en cuestiones de la selección, entendiendo el partidazo que dio el día de ayer, donde apagó, fundió a un equipo con muchas esperanzas para los hermanos ecuatorianos, pues los puso en la realidad. Y hay un jovencito que va directamente para Europa, 17 añitos, lo que es la diferencia en apostar precisamente en la juventud, en tener esa confianza en que sí se puede, y miren hasta dónde están llegando. Están siendo historia hoy en día, porque por lo menos ahora sí ya podemos hablar de qué partido, mi queridísima Janet, estamos hablando, que ya digamos a qué partido hoy en día, que estábamos siempre esperanzados a eso.
1: Bueno, en anteriores sería el quinto partido, pero ahora todavía nos falta otro poquito. Falta uno para llegar a ese quinto partido.
5: Bueno, sí, pero en este caso, como se ven las cosas, yo ni en el 86 haya visto tan sólido en este sentido, y bueno, entendiendo también obviamente los equipos. Ahora, en el contexto de lo de la Corte Suprema sobre la decisión, y con esto cierro, hay que entender el contexto estadounidense, que es la mayoría de nosotros que venimos ignorantes de nuestros países, solamente enfocándonos en el dólar, en que lo que vamos a ganar, y en lo comparamos en nuestros países, cuánto yo voy a ganar. Muchos venimos con esa intención nada más por un momento de ahorrar y irnos, y muchas veces nos venimos quedando aquí cuando empezamos a sacar raíces, ¿verdad? Pero lo que nos desenfocamos es en educarnos, en conocer lo que fue la historia antes de ser Estados Unidos, cómo había gente precisamente nativa precisamente en los Estados Unidos, y cómo precisamente las 13 colonias llegaron huyendo de guerras, y cómo nuestra gran América, columna vertebral de las 6 civilizaciones, columnas vertebrales en toda la humanidad, las tenemos en América. Eso es muy importante para entonces entender el por qué tenemos que ser tan orgullosos y entender el contexto Estados Unidos, que es un país hecho por inmigrantes.
1: Bien, gracias, Sergio, por tu comentario. Ya estaremos hablando más sobre el tema. Vamos a hacer una pausa, regresamos con más en Buenos Días América.

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2: Ubicada en Santa Clara, el San Francisco Bay Area Stadium es uno de los recintos más ecológicos del deporte estadounidense. Con capacidad para 68,500 aficionados, fue inaugurado en 2014 y es casa de los San Francisco 49ers de...
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0: buenos días, América de costa a costa. ¿Cómo están? ¿Cómo van? Ya son las 7:04 en el este, las 6:04 en el centro y las 4:04 en el Pacífico. Saludando a nuestra gente, arrancando nuestra segunda hora de programa. En estos micrófonos, Janet Vázquez. Aquí, a nombre de Andreina Gandica, quien le seguimos mandando abrazos. Andreina, te queremos. Ya estará de regreso con nosotros en unos días, porque, bueno, ya lo hemos comentado, ella está atravesando por momentos difíciles tras lo ocurrido en Venezuela. Ella y su familia, un abrazo a la familia Gandica. Y seguimos aquí también, está todo el equipo, Iker González en los controles, atendiendo sus llamadas y musicalizando este show. Está Michelle Rosas también en la producción y también en los micrófonos, Lalo Leal en los deportes, y bueno, pues está su servidora Janet Vázquez, así como también saludando a toda nuestra gente de costa a costa de este país, con mucha información, muchas noticias, y recordándoles que hoy es miércoles de inmigración, para que ustedes vayan preparando sus preguntas para el abogado que hoy traeremos de invitado. Y bueno, vámonos de inmediato con lo que ocurrió mientras usted dormía.
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0: Vamos actualizando las noticias del terremoto en Venezuela. La cifra de víctimas sube a 1.943 fallecidos, 10.571 heridos y más de 15.000 damnificados.
1: Cientos de cuerpos se acumulan en una morgue improvisada en el puerto de La Guaira. Un video muestra una morgue con múltiples ataúdes dispersos en el puerto que ha encendido las alarmas. También en la capital los servicios funerarios no se dan abasto por la gran cantidad de fallecidos que se acumulan tras la catástrofe.
0: Mi hijo solo quería regresar. Madre narra la pesadilla de los 146 venezolanos deportados y su hijo muerto en el terremoto. Daniel Núñez, de 28 años, es una de las víctimas del vuelo 164. Fueron en total 146 venezolanos deportados y trasladados a un hotel en La Guaira que colapsó por completo. Esto es lo que menciona su madre, que denuncia el maltrato sufrido por parte de las autoridades.
1: La Corte Suprema rechazó restringir derecho a ciudadanía por nacimiento y asenta un duro golpe a la política migratoria de Donald Trump. La Corte Suprema confirmó las órdenes de tribunales inferiores que bloquearon el decreto ejecutivo del presidente que pretendía restringir el derecho a ciudadanías por nacimiento de hijos inmigrantes nacidos en suelo estadounidense, en un caso que se ha transcurrido con la vía judicial durante varios meses.
0: La Corte Suprema ratifica que los estados pueden prohibir a las niñas y mujeres transgénero participar en eventos deportivos escolares en un golpe para la comunidad LGBTQ+.
1: La Corte Suprema también permitirá a los estados contabilizar los votos por correo que lleguen con retraso, que es un revés para el presidente Donald Trump. La Corte permitió el conteo de los votos enviados por correo siempre que tengan el matasellos del día de la elección.
0: Emisarios de Estados Unidos llegan a Qatar para discusiones sobre Irán. La Cancillería iraní negó esa reunión, pero confirmó que el envío de una delegación de expertos a Doha para discutir la implementación de las cláusulas del protocolo de acuerdo.
1: Ataque de caimanes en Florida deja un muerto y dos heridos en una sola semana. Esto es lo que se sabe. Las autoridades piden extremar precauciones por el aumento de encuentros de estos reptiles durante la temporada de apareamiento.
2: Y continuamos con la información deportiva porque México se suma a la lista de clasificados a los octavos de final de la justa más importante del verano.
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0: Nos vamos con más noticias de lo que ocurre en Venezuela. Así trabaja Tsunami, es el perro que busca sobrevivientes bajo los escombros en Venezuela.
4: En medio del silencio que dejaron los escombros, hay quienes siguen buscando sin rendirse. No esperan un reconocimiento, tampoco conocen de fronteras, pero siguen un olor con la esperanza de encontrar una vida. Hoy, los perros rescatistas se han convertido en un símbolo para Venezuela. Tsunami es uno de ellos y es venezolano.
5: Tsunami, cuando yo lo conocí, era un perro rozado por la sarna, el problema dérmico que tenía, muy flaco. Y yo decidí llevármelo a mi casa, tenía problemas de conducta, mordía.
6: ¿Qué viste en él? ¿Qué le viste ese potencial?
5: Mira, fíjate, hubo un nexo filial, una aceptación de parte y parte, como que de estudiarnos. Yo veía que todo lo que yo hacía, él se fijaba y luego se anticipaba.
7: ¿Dónde está? Busca.
4: Hasta el día de hoy, el hombre no ha podido crear una herramienta igual o más eficiente que el olfato y los sentidos de un perro.
5: Él va haciendo un catálogo de olores, pero el principal olor que busca el perro, que para él era referencia, es ese dióxido de carbono.
4: Tsunami no solo busca personas atrapadas, también representa el esfuerzo de un grupo de venezolanos que decidió prepararse para ayudar cuando más se necesitara.
5: Pero ahorita Tsunami es tal vez la última esperanza entre los escombros de localizar personas con vida.
8: Silencio total. Bien,
7: Tsunami, busca.
4: Nosotros presenciamos cómo trabaja Tsunami.
7: Pone, sigue, busca.
4: Actualmente sus jornadas de trabajo son interminables, pero se dividen en periodos que se repiten día y noche, de 2 horas de labores y una de descanso.
7: Tsunami.
6: Está agotado. ¿Cuántos rescates ha logrado?
5: El número real de personas que hasta ahorita, hasta el día de hoy, Tsunami localizado entre los escombros en esta tragedia son 25 personas.
6: ¿Qué señal te da?
5: Él debe hacer una alerta sonora, no hay otra señal. Cuando él localiza a alguien, él comienza a ladrar. ¿Dónde está?
6: ¿Dónde? Pero esta tragedia también dejó una lección. Venezuela necesita más perros especializados en búsqueda y rescate.
5: Es una reflexión para que la empresa privada, el Estado, nos ayuden a conformar este primer centro de formación de equipos caninos para Venezuela, que no sea solamente Jorge Vin y Tsunami, sino que sean muchos Jorge Vin y Tsunami a la orden de quien nos esté necesitando.
4: Tsunami ha participado en rescates nacionales e internacionales, pero a sus 9 años, esta es su última misión y está listo para el retiro.
5: Todas las satisfacciones que Tsunami nos ha dado, yo creo que se merece ahorita ser tratado como un rey en casa.
4: Para muchas familias venezolanas, el paso de Tsunami por estos escombros será imposible de olvidar.
5: Si volvieran a ser, volvería a ser el mismo Jorge Vin con Tsunami, que está a la disposición de todos.
6: Y gracias.
5: Gracias a ustedes por creer en nuestro trabajo.
6: Yo no soy venezolana, pero te lo agradezco.
5: Gracias.
0: Bueno, continúan las labores de búsqueda y rescate. Y esperemos que la esperanza es lo último que muere y esperemos que sigan encontrando a personas con vida tras el paso de los días, el paso de las horas allá en Venezuela. Vámonos con la pregunta del día. Un importante revés judicial para el presidente Donald Trump. La Corte Suprema decidió mantener bloqueado por ahora el decreto que buscaba restringir la ciudadanía por nacimiento para hijos de inmigrantes nacidos en territorio estadounidense. Hoy le estamos preguntando si estás de acuerdo con que cualquier bebé que nazca en Estados Unidos obtenga automáticamente la ciudadanía. ¿Y crees que la ciudadanía por nacimiento fortalece al país o incentiva la inmigración irregular? ¿La Corte Suprema hizo lo correcto al frenar esta política de Donald Trump? ¿Qué opinas tú al respecto? Ahí está el teléfono para que se comuniquen, 1-833-867-2346. ¿Cómo lo hace Armando? ¿Qué Armando tenemos? Armando de Nueva York. Vamos a con Armando de Nueva York. ¿Cómo estás, Armando? Buenos días.
9: Bien, Janet, y Michelle, Giker, y Lalito, espero que esté pronto ahí. Mira, quería felicitarlo en primer lugar pues, a México por su triunfo. Definitivamente es un comienzo de la vida. Mi corazón está con México. Yo creo que ya es hora que ustedes tengan una, se merecen una copa de fútbol. De verdad que se lo merecen porque ha sido tantos años y espero que tengan el coraje y la habilidad para llegar hasta allí. De veras se lo deseo de todo corazón y tremendo juego. Bueno,
0: si no, al menos que nos den la copa por los festejos, ¿eh? Eso nos sale muy bien.
9: aunque estaba comentando con Iker que esta selección de Francia da miedo. Le mira como ellos dominan al Menger, dominar probablemente ellos creen que iban a hacer más goles todavía como estaban jugando. Referente al tema, yo estoy de acuerdo con lo que hicieron. Si hay que hacer algo, que tienen que hacerlo el Senado, la legislatura, pues, y tienen que hacerlo de una manera ordenada, pues, tienen que ver ciertos casos, pues, no todo completamente, pues, no solamente como lo están queriendo hacer solamente con la gente que viene de los países pobres. Muchos rusos y mucha gente de Europa han venido solo a hacer eso. Ya, yo creo que se necesita una legislatura, pero que no sea discriminatoria, ¿entiendes? Y yo felicito a la Corte Suprema, que a pesar de que está más ligada a la derecha, pues, con cosas bien radicales de parte del presidente, pues, se pusieron las pilas y hicieron lo correcto. Por el momento creo que es lo mejor y que se haga algo que realmente tenga razón y que realmente sea bien para bien del país. Porque este país está lleno de viejos, ya, y el seguro social está quebrado, y se necesita la gente que está naciendo aquí de otros países, ya sea con papeles o sin papeles, porque los americanos no están pariendo nada. Okay, les deseo toda la suerte del mundo a México y un abrazo a todos ustedes.
0: Gracias, Armando. Vámonos con el otro Armando, el de Texas. ¿Cómo estás, Armando? Buenos días. Hola.
10: Hello.
0: ¿Cómo estás, Armando? Buenos días. Hola, ¿nos escuchas? Ya te escuchamos.
10: Yo sí.
0: Perfectamente.
10: Okay. Buenos días a todos, muchachos. Muy contento con lo de la corte, pero definitivamente lo que sí tiene que pasar en este país ya es parar los abusos, porque sí hay muchas personas de otros países que nomás vienen a tener hijos aquí para aprovecharse del sistema, y aún nosotros los inmigrantes muchas veces no queremos trabajar y nos venimos a tener hijos aquí para que nos lo mantenga el gobierno. Así de que sí, definitivamente deben de parar los abusos de esa gente, como lo dijo la llamada anterior, que viene nomás a tener hijos de otros países, como de nosotros también. Yo era de los que te dije ayer que México hasta ahí llegaba, pero me cerraron el hocico, como se tiene que decir. Y los felicito, Janet, me encanta la celebración de todos ustedes ahí en el Zócalo, es impresionante, es increíble, y qué buen primer tiempo. Creo que el Vasco Aguirre demostró que es un viejo lobo de mar y lo está demostrando en esta Copa Mundo. Qué bueno, ojalá de que sigan para adelante, y muy contento. Felicidades, Janet, felicidades a todos los mexicanos.
0: Muchas, muchas gracias, Armando. Un abrazo y ojalá que te sigan callando la boca nuevamente la selección mexicana. Bueno, vamos a la pausa, regresamos. Tenemos más de sus llamadas. Quédense en la línea. Ahorita volvemos con ustedes.

0: 19 de septiembre de 1988, Washington D.C. vio nacer al que se convertiría en uno de los jugadores más determinantes de la NBA, Kevin Durant. Nombrado el mejor jugador del país jugando para la Universidad de Texas, fue reclutado en la primera ronda por Seattle. Pasó a los Warriors de Golden State, en donde brilló y conquistó dos anillos de la NBA. Es por esto que Kevin Durant es el ícono de la canasta en TUDN Radio.
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11: Ubicado en Santa Clara, el San Francisco Bay Area Stadium es uno de los recintos más ecológicos del deporte estadounidense. Con capacidad para 68,500 aficionados, fue inaugurado en 2014 y es casa de los San Francisco 49ers de la NFL. Desde su apertura, ha sido escenario de eventos de talla internacional, incluidos...
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0: cuando son las 7:24 en el este, las 6:24 en el centro y las 4:24 en el Pacífico, con información de Taylor Swift. ¿Cómo van los preparativos, Michelle, para la boda del año?
1: Híjole, cada vez salen más noticias que, pues la realidad es que siguen siendo rumores porque no sabemos qué tan cierto sea, pero hay un sinfín de requisitos para poder asistir a la boda de Taylor Swift, entre el hermetismo que
0: de
1: hay.
0: De entrada la invitación. Información,
1: exacto, ¿no? De entrada que te inviten, ¿no?
0: Y si no y, te invitan, no puedes ir, exacto, ¿sí? ¿No?
1: Y después, una de las cosas que ha llamado la atención por algunas personas que han sido invitadas es que les dijeron que las invitaciones son personales, intransferibles, o sea, no se la puedes pasar a nadie más. Pero además, si tú eres invitado y eres soltero, soltera, no puedes llevar un acompañante, lo que ha generado, pues, por ahí comentarios en negativo, porque, pues, la gente normalmente, cuando es invitado a una boda, a veces recibe dos boletos, ¿no? Para que pueda asistir con un acompañante o una pareja de baile, pero bueno, para la boda de Taylor Swift no será así. Y otra de las cosas que también se sabe es que, de entrada, por ahí dicen que pues se van a casar ellos un día antes, pero que luego que si el 4, luego que si el 3 de julio, ya también la fecha ha estado cambiando, aunque la realidad y la fecha oficial es que será el 4 de julio, una fecha que para ambos significa mucho, así lo han dicho tanto Taylor Swift como su como Travis. Y la otra es que le pidieron a los invitados que no lleven regalo de bodas, que lo que no quieren es que los invitados gasten. Ellos esperan que los invitados solamente disfruten de la fiesta, por lo tanto será una boda sin regalo. Si tú llevas un regalo, no te lo van a aceptar, lo que para muchos invitados también ha sido como algo descortés, pero la realidad es que pues ninguno de los dos hoy por hoy tiene alguna necesidad económica como para recibir un regalo, ¿cierto o no?
0: Exactamente, y sabes, a mí me parece que es su boda, son sus reglas.
1: Exacto, ¿no?
0: Y si tú no quieres, no estás de acuerdo, no vayas, ¿no? O sea, no hay problema. Y si quieren que nada más te están invitando a ti y tú eres soltero, o sea, ¿por qué tienes que ir acompañado de alguien que a lo mejor no los conoce, no son tan cercanos o no son sus amigos? Ellos pueden decidir a quién quieren que esté en su boda o no.
1: Sí,
0: tanto Taylor Swift como Travis Kelce.
1: Exacto, o sea, al final te tienes que alinear, ¿no? Como tú lo dices, a lo que los novios pidan, desde la etiqueta, ¿no? Desde el cómo ir vestido, cuando te hacen sugerencias de del color. También se dice que otra de las cosas que les han pedido a los invitados es que no compartan fotografías y no compartan videos, al menos no hasta que ellos lo difundan, ¿no? Eso es algo que no solamente lo hace, yo creo que Taylor Swift hoy por hoy, lo hacen también ya muchos artistas, ¿no? Pedirle a sus invitados que no compartan información, o bueno, ya algunos muy drásticamente les quitan los celulares, ¿no?
0: Pues es que no les quitamos los celulares, pero yo sí lo hice porque estábamos en un tiempo que apenas estaban como reabriendo todo después de la pandemia. Entonces sí era como de todo por respeto, mejor no estar como publicando. Fíjese, fue una boda un poco más pequeña.
1: Fue una boda por lo Taylor mismo.
0: ¿De cuántos invitados son?
1: 500. No, la no, Taylor Swift es súper mini. Ah, sí. O sea, ella se habla como de más de 1,000, de 800 personas, algo ajá, así. Pero la realidad es que también es una cifra como que se está especulando, pues. O sea, ajá, ciencia cierta. Nadie sabe cuántas personas son, pero lo cierto es que sí han tenido como mucho sigilo, sí han guardado mucho el misterio y seguramente habrá muchos paparazzis ahí tratando de capturar la fotografía, las imágenes.
0: Seguramente.
1: De quién llega, quién sale, ¿no? Lo más que se pueda, pero a lo mejor ellos también ya están como muy prevenidos para que no se vaya a filtrar nada. Pero bueno, esas son al menos algunas de las cosas que se han dado a conocer y que ha molestado a ciertos invitados. El tema sobre todo los regalos, ¿no? Porque muchos quieren pues llevarles algo significativo a la pareja, ¿no? O algo que se muestre como en agradecimiento por la invitación, pero bueno, ellos han decidido que no necesitan regalos porque al final lo que ellos quieren es que sus invitados también disfruten de lo que va a ser una fecha importante tanto para Taylor Swift como para Travis Kelce.
0: Bueno, pues ya estaremos al pendiente de lo que puede ser o que será la boda del año.

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1: Bueno, vámonos a la línea telefónica. Tenemos más de sus llamadas y está el profe de Brooklyn. ¿Cómo está, profe? Buenos días.
2: Buenos días, Janet. Primeramente, gracias por recibir mi llamada. Quiero felicitarte por el trabajo que estás haciendo, reemplazando a nuestra querida amiga. Para ella, un saludo también y mi apoyo moral para que siga recuperándose de las pérdidas que ha tenido. Estoy de acuerdo con acerca del tema. Pienso que la Corte Suprema le dio, la semana pasada le dio un apoyo a Trump, esta semana le dio un resultado que acorde con la constitución de este gobierno o del país. Es algo bien difícil de definir, porque claro que hay gente que está abusando de eso, pero yo creo que se podía agregar algo a la Constitución porque en los años del inicio de este país todo el mundo era bienvenido para emigrar a este país, pero ahora con este tipo de problemas mundiales que mucha gente quiere venir a este país solamente para usar los beneficios, pienso que se debería regular, pero no negar la ciudadanía, regular sí. Muchas gracias, Yana, por todo. Gracias.
1: Muchas gracias a usted, profe, y con mucho gusto le pasamos también este mensaje que nos ha dejado para nuestra querida Andreina. Vámonos ahí a la otra línea telefónica, está Juan Silva. Juan, si mal no recuerdo, usted es el papá de un paramédico que está allá en las labores de rescate en Venezuela. Y bueno, apoyando a los heridos. ¿Cómo está, Juan? Buenos días.
3: Hola. Hola, Yane. Buenos días a todos. Sí, es cierto. Yo lo llamé. Bueno, ya hoy, la tragedia está. Bueno, ya imagínate, no sé si te enteraste, ya están pidiendo 10.000 bolsas para cadáveres, para que tengan una idea de la magnitud de ese desastre. Bueno, sigo con el corazón de Janet, porque lo vivo muy de cerca. De Andreina, que ojalá se recupere, porque es lo que quería tocar, ¿no? En estos meses que vienen, pues, hay muchas familias que han puesto a la disposición un cuartico, una cama, para que se vayan a vivir por los momentos todas estas personas que se quedaron sin techo. Y bueno, la ayuda que sigue llegando ahora, pido sea enfocada hacia esa dirección, ¿no? Cómo ayudar a estas familias que de alguna u otra manera están extendiéndole la mano a toda esta gente, ¿no? Eso por un lado. Por el tema que están hablando, yo les pregunto, bueno, ¿qué se necesita, no, para ser un estadounidense si no es nacer aquí? Yo me pregunto, Donald Trump, creo que uno de sus familiares no es de aquí o no nació en esta nación. Y así podemos ver el 90%, si mal no, que estoy, que nace en esta nación. Yo me pregunto si una pareja o un matrimonio estadounidense está de viaje, de turismo, y tiene a sus niños por allá, cuando llegue le van a negar la nacionalidad. No sé mucho de esa parte legal, pero si un niño que nazca acá no es estadounidense, ¿cuál lo es? En cuanto a esto de Taylor Swift, bueno, no sé, cabe duda que son una pareja pública, y como tal, pues esa voz es pública. Yo espero y ruego al Señor, pues, que lo que no falte en esa boda sea el amor, ¿no? Que haya mucho amor y que no dentro de un año no anden divorciados como tantos artistas. Volviendo al tema, que es muy, bueno, es devastador esto de Venezuela. La colaboración que ustedes están haciendo tan grande e inmensa, fíjense que con nada más con la entrevista de ayer, la compañía para la cual trabajo abrió sus puertas, ¿no? Para recibir ropa, medicamentos y ahora, pues, bueno, se necesita, no sé qué se necesitaría para esta familia que están recibiendo a tanta familia que se quedó sin hogar. Saludos y muchas gracias por atenderme.
1: No, y gracias a ti, Juan, por recordarnos también, ¿no?, que se necesita que sigamos apoyando a Venezuela. Así que ya lo platicábamos estos días, Univision Foundation, que ha activado esa ayuda. Si usted tiene la voluntad de hacerlo, puede meterse a la página de N+Univision para tener más detalles de cómo poder dar sus donativos, o bien enviar la palabra Venezuela al 707070 a través de un mensaje de texto y van a poder ahí estar ayudando. Hoy lo necesitan, pero las siguientes semanas también, y a lo mejor meses, porque esto va para largo y lamentablemente van a tardar mucho tiempo en recuperarse de lo que ha sido. Todavía no conocemos lo grande que ha sido la tragedia. Sigue el recuento de los daños, pero por lo que hemos visto, ha sido bastante, bastante complicado. Vamos a tratar más adelante de hacer un enlace allá a Venezuela para seguir abordando el tema. Vamos a la pausa, regresamos con más en Buenos Días, América.

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0: Son las 7:42 de la mañana, tiempo del este, y estamos de regreso en Buenos Días América. Janet Vázquez, Michelle Rosas, un servidor, Iker González, a nombre de la titular de este programa, Andreina Gandica. Mucho de qué platicar, todavía seguimos con la euforia por la victoria de la selección mexicana, 2-0 ante su similar de Ecuador, pero también Mitch, Janet, platicar de otros resultados, ¿no?, que se dieron el día de ayer. Arrancar primero con lo de Noruega, que no sé si opinen igual, pero la afición de Noruega, una de las grandes sensaciones, ¿no?, de lo que está haciendo la justa del verano, con ese mítico, me animaré a decir, inclusive ya festejo por parte de la afición nórdica, que termina derrotando 2-1 a Costa de Marfil. Anotaciones de Antonio Nusa a los 39, a Matt Diallo, que empataba de forma momentánea lo hecho por el equipo africano, pero sorpresa para absolutamente nadie, Erling Haaland a los 86 minutos le regresaba la ventaja al equipo de Noruega. De esta forma, bueno, tenemos ya uno de los cruces anunciados, bueno, confirmados para la siguiente fase, la fase de los octavos de final, porque Noruega, con esta victoria ante Costa de Marfil, se estará viendo las caras con Brasil. Uno de los mejores partidos, ciertamente, de la siguiente fase. Y también otro de los compromisos, Mitch, que se llevó a cabo el día de ayer, Francia contra Suecia, 3-0 lo gana el vigente subcampeón del mundo, con doblete, y acá aplica lo mismo que con Erling Haaland, sorpresa para absolutamente nadie, Kylian Mbappé con doblete. De esta forma, importante decirlo, empata de forma momentánea Lionel Messi como los máximos goleadores de esta edición, pero llega a 18 goles en apenas 3 mundiales para el futbolista del Real Madrid.
1: Exacto, no, la verdad es que lo de Noruega, impresionante, ¿no? Noruega que rompe una sequía de 28 años de espera para que el sueño vikingo se metiera a esta instancia de los 16avos de final de una Copa del Mundo de la mano de Erling Haaland, porque la realidad es que parecía que el partido se iba a ir a la larga, como había sido la tónica en el primer día de actividades de los 16avos de final, pero lo cierto es que Haaland definió de manera espectacular para meter a Noruega a esta instancia, tras dejar a un Costa de Marfil que, para mi gusto, tuvo un

0: muy mal primer tiempo, y en el segundo desaprovechó algunas de las oportunidades que generó, porque Costa de Marfil se esperaba un poco más. No es que no haya hecho nada, sino que se esperaba un poquito más, sobre todo por la fase de grupos que había tenido Costa de Marfil. Pero bueno, enhorabuena para Noruega, que también, así como México, ¿no? Parece que este es el mundial del romper sequías de mucho tiempo, de no meterse a instancias importantes. Bien por Haaland, porque creo que ha sido un jugador que el fútbol también le ha negado algunas oportunidades de seguir brillando. Y lo de Francia a mí se me hace espectacular, porque creo que Francia hace ver que la eliminatoria es sencilla, porque Francia hace ver que el fútbol es fácil. Lo hace ver tan sencillo que ya ves, visualizamos seguramente a Francia en la final. Y bueno, lo de Kylian Mbappé es impresionante, porque el partido anterior no quiso anotar, repartió, más bien dicho, dio asistencias, y en este, pues él termina marcando un doblete. Creo que Kylian Mbappé va a ser próximamente el máximo anotador en justas mundialistas. No sé si en esta o la siguiente, pero de que Kylian Mbappé y su nombre va a estar en letras doradas en la historia del mundial, sin duda alguna será y estará, ¿no? Sobre todo
1: para muchos ya es el mejor.
0: Sí, para muchos yo creo que Kylian Mbappé y lo que ha hecho Francia, ¿no? Porque pues Francia viene de ser campeón, luego subcampeón, y está el signo de interrogación, ¿no? De qué va a ser en este mundial del 2026. A mí no me sonaría descabellado, y yo sí me imagino un escenario en el que pueda ser México-Francia, Francia-México la final, y lo que sería, ¿no? ¿El qué? Ya ganamos una batalla, ¿no? Con los franceses.
1: Bueno, falta mucho en el
2: sí,
1: camino.
2: falta mucho. A ver, yo creo que sí, y lo decíamos, ¿no? Hace prácticamente una hora, México se puede ilusionar, pero hay una distancia muy grande, creo, inclusive con el resto de selecciones, con lo que está trabajando Francia, que, a ver, golea y muy fácil. Creo que inclusive los primeros 45 minutos pudieron haber caído más tantos en este partido. Lo decías muy bien, Mitch, el hombre que se lleva todos los reflectores y que para muchos ya es el mejor del planeta, es lo de Kylian Mbappé. Que, a ver, también lo de Francia, y no es por hacer menos a la selección de Paraguay, no, porque creo que no lo merecen, ¿no? De entrada eliminaron a una 4 veces campeona del mundo, aunque hay que tener en cuenta que si Francia esperaba algo o algo le beneficia, la realidad es que parece que se le facilitó el camino, ¿no? Con la eliminación de Alemania, porque en otro de los cruces ya definidos para la siguiente fase, la fase de octavos de final, Paraguay y Francia se verán las caras el siguiente sábado en punto de las 5 de la tarde, tiempo del este. Y lo que parece cierto es un partido en el papel sencillo para el equipo galo.
0: Sí, la realidad es que suena muy, muy fácil, ¿no? Muy fácil, pero no hay que quitar el tema de lo que logra Paraguay, que, insisto, ¿no? A lo mejor no era la Alemania multicampeona, no es la Alemania del 2014, pero bueno, no deja de ser Alemania con algunas figuras. Y bueno, lo de Francia es increíblemente e impresionante, de verdad. Yo sí creo que Francia ha evolucionado. Francia es un equipo que juega muy bien en lo colectivo, que te resuelve muy bien en la parte individual. Así que yo insisto, el formato de este mundial a muchos les ha gustado, algunos otros no, pero creo que los 16avos, al menos lo que va de los dos días, han sido buenos los partidos.
2: Y podemos repasar entonces cómo está el momento la eliminatoria de esta justa del verano, con los partidos que ya están confirmados y, bueno, los que todavía faltan, ¿no?, para esta edición. En este tema lo decíamos, bueno, lo de México, que ya espera rival, ¿no?, para la siguiente fase, con el partido que será el día de hoy de Inglaterra contra la República Democrática del Congo. Pero cruces que ya están confirmados para los octavos de final. El sábado, el que abre la acción, el compromiso entre Canadá y Marruecos en punto de la 1 de la tarde, tiempo del este. Buen partido, sobre todo si tenemos en cuenta lo que ha venido haciendo Marruecos, no solo en estos partidos del mundial, sino en 2022. Lo mencionábamos, Paraguay contra Francia también el sábado. Para los partidos del domingo, en cuestión de los octavos de final, dos compromisos, uno de ellos ha confirmado, el de Brasil contra Noruega y el de México todavía con rival por definir. Para el lunes, 12 partidos igualmente que saldrán de las llaves entre Bélgica y Senegal. Esa será el día de hoy, al igual que Estados Unidos contra Bosnia y Herzegovina. De ahí saldrá un partido de octavos de final. Ese mismo lunes tendremos muy probablemente otro partidazo, porque el lunes en punto de las 3 de la tarde de tiempo del este tendremos una llave de octavos de final que verá al ganador de España contra Austria enfrentarse al vencedor de Portugal contra Croacia. Sí, si lo respetan, ¿no? Lo que dicta el papelito, Portugal y España podrían verse las caras en los octavos de final. Y bueno, para el martes 7 de julio podríamos ver un partido que vea enfrentarse a Suiza con Colombia en punto de las 4 de la tarde, tiempo del este, y Argentina, que es altamente probable que supere a Cabo Verde, se estaría viendo las caras con Egipto, igualmente el martes 7 de julio en punto de las 12 del mediodía, tiempo del este. Así que de a poco van quedando las mejores selecciones en este torneo.
0: Se nos está acabando el mundial, ¿no? Cuando decíamos 104 partidos parecía mucho, pero lo cierto es que ya se han jugado más de 70 partidos, ya queda muy poco para conocer quién será el nuevo campeón del mundo, y grandes partidos los que hoy nos esperarán, ¿no? En estos 16avos, el Inglaterra-Congo, en donde sabremos quién es el rival de la selección mexicana, si será Inglaterra o será República Democrática del Congo, a las 10 de la mañana, 12 tiempo del este, Bélgica-Senegal a las 3 de la tarde, y Estados Unidos, el otro anfitrión, ¿no? Para saber si serán los tres anfitriones los que se metan a los octavos de final, porque de manera sorpresiva Canadá lo lograba el domingo pasado, México lo logró ayer, y solamente hace falta Estados Unidos, que en el trámite parece que Estados Unidos también estará en los octavos de final, y con esto los tres habrán cumplido con esta cuota de avanzar a la siguiente instancia en este mundial que por primera ocasión se hace en tres países.
2: Y que también es otro tema, ¿no, Mitch? El caso de los equipos anfitriones, bien lo decías, dos de ellos que ya están clasificados por lo menos a octavos de final, lo de Canadá, que parece ser que lo costó un poquito más, ¿no?, contra Sudáfrica, México, que es el que lo ha hecho con más solvencia, y hoy Estados Unidos creo que tiene muy buenas probabilidades, posibilidades de sumarse a esta lista contra un equipo de Bosnia y Herzegovina que clasificó como una de las mejores terceras de grupo, y me parece está muy lejano a la muy buena versión de los Estados Unidos. El hecho es que con la caída, Mitch, de equipos, ¿no?, como Alemania, que Portugal no está jugando tan bien, que Brasil todavía pues gana pero no convence, que Inglaterra no está al 100%, que Países Bajos ya se fue de la Copa, que España por ahí da una buena, dos malas, pues nos quedamos en la misma, ¿no? El torneo de las sorpresas. Esperemos que se mantenga así por el bien de las elecciones de acá, que también están dando de qué hablar.
0: Exacto, ¿no? Sería sorpresivo, ¿no?, que hoy República Democrática del Congo, elimine a Inglaterra. Creo que con eso ya estaría en letras mayúsculas, ¿no?, esta sorpresa, por lo que ha logrado Canadá, lo que logró Paraguay, lo que logró México, lo que ha logrado Noruega. Así que faltará esta parte. Y bueno, un Brasil que, como tú lo comentas, viene todavía no mostrando lo que hemos visto de Brasil, y que aparte hoy tendrán o se espera que puedan tener hasta la ausencia de Paquetá, ¿no? Este jugador que salió lesionado y que se confirma que tiene una lesión muscular, y pues Brasil no tiene tanto optimismo de saber si va a regresar o no va a regresar este jugador que fue diferenciador durante la fase de grupos, y que lo pierden en este partido de estos 16avos, en un duelo impresionante contra Japón, ¿no?, en el que Japón estuvo pues prácticamente por unos minutos dentro de los octavos de final. Así que no solamente ahora es Neymar el que está pues más o menos medio rehabilitado, ¿no? Ahora es Paquetá el que también se suma a estas bajas que tendrá el equipo de Carlo Ancelotti.
2: Únicamente para que usted lo tenga en cuenta, ¿en qué horario son los partidos el día de hoy? Inglaterra contra la República Democrática del Congo a las 12 del mediodía, Bélgica contra Senegal a las 4 de la tarde, y finalmente Estados Unidos, la selección de casa, se juega su pase a los octavos de final contra Bosnia y Herzegovina. Es la información, los deportes en Buenos Días América.

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0: buenos días, América de costa a costa. ¿Cómo están? Arrancando nuestra tercera hora de programa con mucha información y muchas noticias que darles a conocer, pero por supuesto que seguimos al pendiente de lo que pasa en Venezuela. Así que ya en unos minutitos vamos a hacer enlace hasta Venezuela para actualizarles la información, lo que está ocurriendo, lo que ha pasado en estas últimas horas, después de ya varios días, casi se cumple ya una semana de estos dos terremotos que impactaron. Las réplicas continúan también allá en Venezuela y el recuento de los daños, por supuesto, que sigue creciendo la cifra de personas fallecidas, lamentablemente, la cifra de heridos, y seguimos pidiendo ayuda. Ayuda por parte de todos ustedes para que se sumen a esta causa hoy por toda esa comunidad venezolana que tanto y tanto lo necesita. En estos micrófonos los saluda Janet Vázquez. También saludo y abrazo muy fuerte a nuestra querida Andreína Gandica, que sigue duelo, sigue en el luto su familia tras lo ocurrido en Venezuela y la pérdida de un ser querido. Así que Andreína, desde aquí te abrazamos, te queremos y te esperamos muy prontito. Y bueno, saludo también al gran equipo que hace posible este programa. Ahí está Iker González en los controles, atendiendo sus llamadas y musicalizando este show. También hoy invitamos a Michelle Rosas para que estuviera acompañándonos en la producción y también en los micrófonos. ¿Cómo están, compañeros? Muy buenos días. Hay que mencionar también, por supuesto, y seguir analizando el triunfo de México y su pase a octavos.
1: Hola, Janet, ¿cómo estás? Muy buenos días para ti, para Iker y para toda la gente que se conecta con nosotros. Y bueno, un abrazo desde acá para nuestra compañera Andreína Gandica, para su familia, para todos nuestros venezolanos, los que nos escuchan todos los días, que todo poco a poco vaya regresando a la normalidad. Sé que será un hecho que sin duda alguna quedará en su memoria, pero es mejor también el pueblo solidario, ¿no? Los mexicanos, toda la gente que se une para apoyar, para ayudar a los venezolanos a una semana de los hechos catastróficos que ocurrieron, y que ojalá pues poco a poco todo vaya volviendo a lo que es. Y bueno, acá en México alegría, ¿no? Por la victoria de México, por el pase a los octavos de final después de casi 40 años de que México no lo podía hacer. Pues bueno, hoy un México que seguramente va a despertar contento, y un México que va a despertar alegre, o un México que a lo mejor ni durmió después de haberse reunido para estos festejos.
0: Como Iker, que no durmió por estar en los festejos. ¿Cómo estás, Iker? Buenos días.
2: ¿Qué tal, Janet, Micho, toda la gente que ya nos escucha, acá nos sintonizan? Buenos días, América. Arrancando la tercera hora de nuestro programa y arrancando también la primera hora en las redes sociales. Sí, una noche, iba a decir un día, que bueno, va a extenderse, ¿no?, por toda la semana, pero una noche para recordar en el tema de la selección, que ha sido ciertamente fantástica por todo lo que termina pasando en tema futbolístico, que bien lo decía Janet, seguiremos analizando más adelante acá en Buenos Días América.
0: Sin duda alguna. Y bueno, mientras tanto, son las 8:08, hora del este.
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0: Y nos vamos a enlazar directamente con Yesid Vaquero. Él es corresponsal de NMás Univisión, enviado especial a Venezuela, en esta gran cobertura periodística que ha realizado Yesid Vaquero, con toda esa información y con todo lo que ha visto allá, que queremos que nos cuente un poco y nos actualice de lo que está pasando en Venezuela. Yesid, muy buenos días, gracias por tomarte ese tiempo para compartir con Buenos Días América lo que está ocurriendo allá en Venezuela.
4: Janet, buenos días para ti, buenos días para tus oyentes. Un abrazo solidario a Andreína Gandica por sus pérdidas, que son tal vez el retrato de todo lo que está pasando aquí en Venezuela. La destrucción es muy grande, la cifra de muertos alcanza los 1943 contabilizados, lo que significa que puede ser muchísimo más grande. La cifra de desaparecidos ya pasa de 50.000, y pues así también la de los damnificados. Hay un estudio de la NASA que se hizo en Estados Unidos que advierte que podrían ser más de 60.000 las construcciones afectadas. Parecería exagerado en principio, pero cuando tú recorres Caracas o cuando llegas a La Guaira, que para explicarle a tus oyentes y a quienes nos ven, es un municipio que queda aproximadamente a una hora y es de la costa, es costero, tiene playa y quedó borrado del mapa prácticamente, pues entenderías que lo de los 60.000 es perfectamente posible. Mira, la crisis que se desata en Venezuela es muy grande, aunque el venezolano es solidario por naturaleza y la cantidad de ayuda que ellos mismos están prestando a su comunidad se ve en cada esquina. Hay gente llevando agua, gente llevando comida, gente llevando ropa. La ausencia de Estado también es notoria. Es notoria porque no han llegado a ayudar, es notoria porque a la gente que está apostada en tiendas, en las calles, que no puede entrar a sus casas por miedo de que se le vengan encima, pues le han dicho que se quite de ahí, que se meta a sus casas porque no le conviene al Estado que estén fuera, pero sus casas están a punto de caer. Otras personas pues están todavía con la esperanza de encontrar a sus seres queridos en medio de los escombros, con alguna luz de esperanza. Ayer en la mañana encontraron un niño vivo después de casi una semana y pues por supuesto todas las personas que tienen seres queridos que perecieron o que están debajo de los escombros o que no saben de ellos, guardan algún tipo de esperanza para encontrarlos vivos o para encontrar sus restos y poderles dar sepultura. A propósito de las sepulturas, las morgues también están a reventar y han improvisado otros espacios para poner los cuerpos, haciendo pues de esto una escena poco menos que dantesca. La destrucción es enorme. Yo te puedo decir, sin hablar a título personal, que no debemos hacerlo los periodistas porque no somos nosotros la noticia, sino lo que hacemos, pero te puedo decir que después de haber cubierto dos terremotos anteriores, este refleja para mí la mayor destrucción que haya visto en mi vida. Nunca había visto algo parecido y creo que se va a tardar mucho Venezuela en recuperar la normalidad en esas zonas y en recuperar un lugar muy bonito que era La Guaira.
1: Jessy, te saluda de este lado Michelle Rosas y bueno, a preguntarte, ¿no? Justamente a una semana, ¿no? Ya de estos sucesos que impactaron a Venezuela, ¿no? El sentir de la gente y sobre todo lo que tú nos comentabas, ¿no? Respecto a las morgues improvisadas, a hoy sabemos que los costos están muy excesivos, ¿no? Para poder retirar los cuerpos de las personas y ¿qué más va a venir, ¿no? Además de lo que ya golpeó a Venezuela, pues después de este tipo de situaciones vienen otras repercusiones, ¿no? La falta de alimentos, la falta de servicios vitales como la energía eléctrica, como el agua, ¿no? Todas estas cosas que con el paso de los días comienzan a afectar a los venezolanos.
4: Pues mira, te les decía hace un momento, Michelle, que lo que se viene ahora son crisis producto de las crisis. Y eso, pues sin duda alguna, asusta a los venezolanos. Baja tranquilo, estamos entrando en este momento a una base militar que se llama La Carlota, por eso interrumpí, y acá nos citaron a la prensa internacional para ponernos un visado en los pasaportes y poder salir de Venezuela. Esto es una orden del Estado que toca cumplir indefectiblemente. Entonces nos están haciendo una pequeña parada antes de seguir, por eso lo interrumpimos, discúlpame. Son crisis que vienen posteriores a las crisis y cuando eso sucede, pues empieza a salirse de las manos. Yo insisto en que es latente la ausencia de Estado, porque así estén haciendo lo posible, que pareciera lento, pues tampoco alcanzan manos, tampoco alcanzan fuerzas. El tema ha impactado de tal manera a los venezolanos que lo que aquí sucede, pues no hay cómo responder ante eso y no habría cómo responder en otro país, seguramente, no porque sea Venezuela, no porque sea un país sudamericano o un país subdesarrollado como los nuestros, se podría decir, no, es simplemente porque la magnitud de esta tragedia fue enorme y la respuesta ante ella pues se queda corta por más preparados o por más apoyos que haya, punto. Después de eso pues vienen los ya problemas de Estado que hay en Venezuela, la crisis hospitalaria, la crisis del sistema de salud, que son cosas que venían de atrás y que por supuesto agravan la emergencia porque no estaban preparados tampoco para un plan de contingencia. Luego, a tu pregunta, la respuesta es que lo que se viene muy a mi pesar, siendo extranjero y solidarizándome con todos los venezolanos, es que va a haber crisis después de las crisis.
0: Jessy, yo quisiera preguntarte, ¿qué es lo peor que has visto? Porque es una tragedia tremenda, pero tú que has tenido la oportunidad de cubrir en otras ocasiones, ¿qué es lo más difícil ahora para los venezolanos y cuál es la necesidad mayor que están enfrentando en estos momentos?
4: Yo creo que la necesidad mayor son los suministros de salud que se están necesitando acá. Como sabes, aquí hay una crisis hospitalaria que viene de tiempo atrás, entonces se necesitan bastantes insumos, es lo que nos dicen a nosotros, jeringas, apósitos, aguas oxigenadas, todas estas cosas que son de difícil, suturas que se agotan rápidamente para este tipo. Eso es lo que más está necesitando para mí. A la gente no le está faltando comida ni agua, porque la propia comunidad está ayudando y está encargándose de que eso no falte. De modo que, a mi pensar, son los insumos médicos lo que más se está necesitando. Y lo peor que he visto, pues, mira, cualquier cosa que te diga es poco ante lo que he visto acá. Yo tengo clavada en mi memoria una imagen de una historia que hicimos con Félix Vázquez, que es mi compañero, que ven aquí, lo ven ahí atrás conmigo, hace la cámara para nosotros, para Univision, y con el equipo que vengo también. Y es una historia de una mujer que a pocos metros de donde estaban los escombros, y había una retroexcavadora quitándolos, había tres o cuatro colchones alrededor de un árbol que formaban como una pequeña caja, y todos pensamos que ella estaba guardando o atesorando sus colchones para dormir. Cuando nos acercamos, en la mitad de los colchones estaba el cuerpo de su tía, y ella llevaba ahí horas con ese cuerpo de su tía sin saber qué hacer con él, porque llevarlo a la morgue era un problema debido a tantos muertos que había allí. Para que lo tiraran en torres de cuerpos o permitir que se la llevaran a otro lado, pues también le salía costoso, o seguirla dejando allí. Pero lo cierto es que ella guardaba al lado y custodiaba el cuerpo de su tía, fallecida, por supuesto, descompuesta y sacada de los escombros, rindiéndole un tributo en medio de una tragedia, cuando mucha gente estaba también buscando otros cuerpos y ella no sabía qué hacer con él. Historias como esas hay miles, ¿me entiendes? Miles de historias, pero es bastante duro verlo y es bastante duro vivirlo, es terrible olerlo, es muy fuerte caminar sobre escombros sabiendo que debajo puede haber personas que en algún momento estuvieron ahí y que no vieron la muerte venir.
0: Terrible, terrible, sí, como bien lo mencionas, muchas, miles de historias que conocemos y que gracias también al trabajo que están realizando. Yesid, muchísimas gracias por este reporte y por el gran trabajo que estás realizando en Venezuela a través de estas historias que nos compartes. También podemos entender, ¿no?, la dimensión humana de esta tragedia y la difícil situación que siguen enfrentando miles y miles de familias. Desde Buenos Días América, le reiteramos toda nuestra solidaridad y apoyo a las víctimas, a quienes pues continúan buscando a sus seres queridos, y a todos los rescatistas, los voluntarios, personal de emergencia que no han dejado de trabajar. Yesid, seguiremos al pendiente de tu trabajo. Que tengas una extraordinaria jornada.
4: Igual para ustedes, Janet, para todos tus oyentes, y ayuden a través de tu emisora.
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9: Ubicada en Santa Clara, el San Francisco Bay Area Stadium es uno de los recintos más ecológicos del deporte estadounidense. Con capacidad para 68,500 aficionados, fue inaugurado en 2014 y es casa de los San Francisco 49ers de la NFL. Desde su apertura, ha sido escenario de eventos de talla internacional.
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0: ¿Qué tal, chicas? Buenos días, América. Vaya jornada el día de ayer la que vivimos.
1: Déjame decirlo yo, en lugar de Andreina.
0: No creo.
1: Vive con él, va que vos sepáis. Conózcalo un mes y ya sabrán.
0: Bueno, bueno.
2: Vaya.
0: Mentiras no dices. Qué gusto saludarte, Jane, Mitch, Iker, Ikerson. A toda nuestra gente, jornada interesante vivimos el día de ayer dentro de la copa que todos quieren levantar, iniciando por supuesto con Coti Divore frente a Noruega, 2-1. Tuvo que aparecer Erling Braut Haaland, su nombre completo, casi al final del partido. Erling Haaland puso el 2-1 definitivo al 86 en un toque con la izquierda muy sencillo para poner a Noruega adelante. Costa de Marfil luchó hasta el final, por poco manda el duelo a la largue, pero no aconteció porque desde luego que Erling Haaland definió este encuentro y Noruega se encuentra instalado en los octavos de final. Francia contra Suecia, un trámite. Si hay un equipo candidato en este torneo, ese equipo es Francia, candidatazo al título con jugadores al más alto nivel. Y por supuesto cerramos con México. México contra Ecuador, 2-0. Nada más. 2-0. Quiñones y por supuesto el gran jugador que militaba, por supuesto, en Europa o que milita todavía en el Wolverhampton, ya en la segunda división. Raúl Jiménez, 2-0, que pone a México a soñar, que lo coloca en la siguiente instancia. Todo mundo ya espera a Inglaterra, todo mundo piensa que Inglaterra va a ser el rival, pero los duelos hay que jugarlos. Si algo nos ha enseñado esta Copa del Mundo, es que existen muchas, pero muchas sorpresas. Partido para el día de hoy, Inglaterra contra Congo. De aquí sale el rival del tricolor al mediodía. Le sigue a las 4 p.m. Bélgica contra Senegal y los Estados Unidos frente a Bosnia. Creo que hay tres claros favoritos: Inglaterra, Bélgica y Bosnia. El tricolor de mi corazón ya espera rival entre Inglaterra y Congo. ¿Se imaginan si es Congo? Sí. ¿Por qué no?
2: ¿Por qué no? Digo, el Congo consiguió su boleto del repechaje en Guadalajara. Que sea el Congo. Se pondría padre, ¿no?
0: Es correcto.
1: Se pondría interesante, pero cuidado con los africanos, ¿no?
2: Aparte su aficionado.
0: ¿No sería un trámite?
1: Hoy todos estamos diciendo, ay, que sea Congo, por favor. ¿Y qué tal si es peor?
2: Ya sé.
1: Para México, imagínate.
2: Pero mira, el aficionado que se queda así estático todo el partido sí podría ir al juego.
0: Ah.
2: Porque en Estados Unidos no puede entrar. Si juega en México, sí podría venir.
0: ¿Y no podría ir a Estados Unidos?
2: No puede, porque no le negaron su visa.
0: ¡Upa! Se supone que viajaba, ¿no?, con la Federación de Congo, pero bueno, qué cosas. ¿Se imaginan ese partido Inglaterra contra México? Vaya, tendré que hacer memoria, pero la última vez que se enfrentaron fue en el 66. ¿En fase final?
2: No me acuerdo.
0: 66, en el Mundial de Inglaterra. La última vez que se enfrentaron. Y ganó el conjunto inglés. En este torneo fueron campeones, ¿no?
2: Sí.
0: Estamos hablando de una copa.
2: Es que México e Inglaterra no han tenido tampoco tantos choques entre amistosos y demás. Yo creo que deben ser como unos 8, 9.
0: A lo mucho. En toda su historia, ¿no?
2: Y en la mayoría han ganado los ingleses.
0: Sí. Ellos inventaron el fútbol, pero...
2: Pero nosotros inventamos la fe.
0: No creo, la fe la inventó Dios.
2: Bueno,
0: Abraham, el padre de la fe, dicen por ahí, ¿no? Dicen por ahí la palabra de Dios. Abraham, el padre de la fe. Hay mucha fe. Existe mucha fe, existe mucha emoción. Lo que se vivió ayer en las distintas plazas de México es algo inigualable. Llegó al mismo lugar donde había llegado antes de Qatar, que en Qatar lo eliminaron, pero donde había llegado en Rusia, donde había llegado en Brasil, al mismo lugar. Estamos hablando de los octavos de final. Ya para llegar a otro partido, necesitas llegar a los cuartos.
2: Que sería avanzar el del quinto partido,
0: ¿no? El quinto, en teoría. En teoría, exactamente. ¿Ustedes le ven posibilidades a México para seguir avanzando y para seguir su recorrido en este mundial que tanto y tanto ha ilusionado a la gente? Porque el día de ayer fue un juegazo, ¿eh? Juegazo, una demostración de poder. Ecuador en ninguna ocasión puso en predicamentos a la selección azteca.
2: Una, ¿no? Nada más.
1: O sea, nos mantuvo nerviosos, pero creo que el primer tiempo fue totalmente de la selección mexicana mostrando autoridad. Y si así juegan y en los siguientes partidos, bueno, yo creo que sí hay posibilidades. Pero ya con tantos cambios que se hicieron, como que se descolocaron y ya no se sentía el mismo ritmo. Así que, bueno, pues yo creo que tendrán que evaluarlo, ¿no? Tendrán que evaluar bien Aguirre cómo va a salir, pero la fe es lo último que muere, como dices, Lalito. Y bueno, pues vamos a tener la esperanza y la fe.
2: La fe y la esperanza, ¿no? Yo creo que por lo que he visto jugar a México, digo, no hay que minimizar lo que han hecho, ¿eh? Siguen invictos, no han recibido gol. Han tenido una fase perfecta, ¿no? Independientemente de que sí, los rivales, o sea, México está haciendo lo que le corresponde, ¿no? Le tocó con Sudáfrica, le tocó con Corea, le tocó con Chequia y ahora con el equipo de Ecuador. Así que la realidad es que lo que está haciendo Javier Aguirre no es para menos ni lo que están haciendo los jugadores. Creo que sí se pueden meter a cuartos de final. Ya de ahí habrá que esperar quién es el rival, ¿no? Si será Brasil o si será Noruega, ¿no? O puede ser cualquiera de estos dos para poder seguir avanzando, pero creo que pueden vencer a Inglaterra.
0: O sea, si ves a México venciendo a Inglaterra, que tampoco es una Inglaterra que asuste. Exacto. Esta Inglaterra empató con Ghana.
2: Sí, o sea, por lo que vi jugar al menos ayer a México, el primer tiempo creo que sí. Creo que sí tienen argumentos para poder vencer a Inglaterra.
0: Y lo más importante, Mitch, Jan e Iker, es que el partido se va a desarrollar en el Estadio Azteca. México sigue siendo local. A partir de ahora, después de estos octavos, ya no. Ya no le toca ni un solo partido, ni a Monterrey, ni a México, ni a Guadalajara. A partir de los cuartos, ya automáticamente la copa se va a la Unión Americana y ya no sale de ahí. Pero todavía tienes esa oportunidad, sí, por la posición, por lo que hiciste en la faceta de grupos, cosa que no pasó con Canadá, que Canadá en su partido
2: Los Ángeles, ¿no?
0: Se fue a Los Ángeles en los 16avos por terminar en la segunda posición, cosa que ya avanzó a la siguiente fase. México también, pero sigue guardando la localía. Quizás en argumentos sí pueda ser debatible, pero se nos olvida la gente. Se nos olvida que ese estadio respira fútbol.
1: Sí. Claro,
0: y que nadie ha vencido
1: historia
0: a México. Sí. En el Azteca, en un mundial.
2: Exacto, ¿no? Que creo que esos elementos todavía cuentan y México los tendría que aprovechar. Es su último partido con su gente, con más de 80,000 personas, porque seguramente también va a estar igual de abarrotado como estuvo el juego de ayer. Y creo que ese factor y la emoción de tu gente tendría que ser el punto que le dé un aliciente para que México pueda conseguir su pase a la siguiente instancia, ¿no? Ya moverse a Estados Unidos. Puede que México tenga afición, pero no va a ser la misma como jugar en tu estadio.
1: Y yo solo digo que se debió de haber hecho el decreto nacional de feriado hoy.
0: Como lo hizo el presidente paraguayo.
2: Como lo hicieron en Paraguay.
1: Paraguay, que ayer fue decretado como feriado para que pues siguieran los festejos. Así debió haber pasado aquí en México, ¿no?
0: Bueno, si le ganas a Inglaterra, creo que mi presidenta Claudia Sheinbaum sí va a firmar ese decreto.
2: A ver. Si le ganas a Inglaterra, ayer estaba, hace rato les enseñaba la imagen, 1,000,000 de personas fueron al Ángel. 1,000,000 de personas.
0: ¿Un millón
1: de personas.
2: Con Chequia habían ido 800,000 personas. O sea, pasamos de 800,000 a 1,000,000 de personas.
1: Si 200,000 más.
2: Si México gana el domingo, seguramente no va a ser 1,000,000, porque aparte es domingo, muchas de las personas descansan, ¿no? Entonces tienen como más tiempo para poder acercarse a la.
1: Pero al día siguiente es lunes.
2: Sí, pero a ese punto iba, porque seguramente mucha gente, muchas de esas personas van a faltar el otro día.
1: O sea, si fuera un sábado, no, eso se hubiera alargado todo el domingo. Pero el lunes es un poco más complicado. Debería de ser, sí, debería de ser. feriado nacional. Sí, es que gana.
2: Digo, si Monterrey, ¿no? Nuevo León, pues bueno, ya el gobernador, cuando fue el partido allá de Marruecos contra Países Bajos, decretó día de no actividades ni de clase para que la gente pudiera disfrutar del partido, pues seguramente también para México, ¿no? Al día siguiente. Ojalá.
1: Sí, bueno, por acá hay mensajes, dice Nadia Ramírez. Me pareció tan mal cómo Ecuador trató de provocar a los jugadores por su frustración, que estuvo mal, menos mal que no cayeron antes la provocación. Bueno, Santi Jiménez, ¿no? Que entró para que lo estuvieran ahí, pues golpeando prácticamente e insultando.
2: Por ahí el jugador ecuatoriano se termina llevando la tarjeta
0: roja,
2: ¿no? Porque le dice algo el jugador con la mano en la boca, y bueno, la ley Vinicius se aplicó en este
0: Prestiani, ¿no?
2: La ley Prestiani por el tema de Vinicius, ¿no? Mireya Contreras por acá te manda saludos, Lalo. Mira, dice, buenos días, en especial para Lalo Leal. Te estamos viendo, Quetzal Lu y tu servidora. Un excelente comunicador.
0: Quetzal Lu
1: y tu servidora.
0: Gracias, o sea, Mireya. No, a la orden, muchas gracias. Favor que me hacen, pero gracias de todas maneras.
2: Y Elvir Henry dice, Lalo, ahí va mi caballo negro avanzando.
0: Noruega. Elvir siempre dijo que Noruega iba a llegar muy, pero muy lejos. Siempre lo dijo.
1: ¡Ru! ¿Cómo le dicen?
0: ¡Ru!
2: Voy a buscar algún video de Noruega. Remando.
0: Y ya remaron a octavos.
2: Después de 28 años llegaron.
0: Desde el 94 no llegaban a octavos.
2: Yo seguiré diciendo que este mundial lo va a ganar un equipo que nunca levantó.
0: No creo.
2: Ojalá. O sea, no estoy diciendo que México puede ganar, levantarlo Portugal.
0: ¿Pero a quién?
2: O sea, podría levantarlo Portugal, podría levantarlo Noruega, podría levantarlo México. O sea, podrán levantarlo muchas de las
1: elecciones. Tú quisieras que México.
2: Está claro.
1: Pero Francia, es que Francia, vencer a Francia está complicado.
2: Que no la perdone Francia. Le damos pasteles.
0: España, no se olviden de España.
1: España.
0: Que le ganó Uruguay,
2: Pero España se enfrentaría a Portugal en la siguiente ronda. Puede estar complicado.
0: En octavos.
2: O sea, uno de los dos se iría.
0: Qué agarrón,
2: Sí,

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1: La región de los Grandes Lagos, ahí existe un riesgo nivel 3 de 5 de tiempo severo. Se esperan varias rondas de tormentas que pueden ser capaces de dejar ráfagas destructivas de viento que pudieran llegar hasta 80 millas por hora, la posibilidad de granizo muy grande y no se descarta también algunos tornados. Las tormentas se espera que comiencen a desarrollarse especialmente sobre el sur de Minnesota y zonas cercanas y van a ir extendiéndose hacia el este y el noreste durante el día y la noche. También hay riesgo de tiempo severo, aunque en un nivel un poco más bajo sobre las altas llanuras, que incluyen algunos sectores de Colorado, Wyoming, Nevada, zonas cercanas. En el noreste del país existe también riesgo de tormentas fuertes debido a una masa de aire cálida y húmeda con posibilidad de algunas ráfagas fuertes de viento y la posibilidad también de algún granizo aislado. Mientras tanto, una peligrosa ola de calor va a continuar afectando el centro y el este de nuestro país con temperaturas máximas que van a estar alcanzando los medios 90 grados, pero que pueden estar superando los tres dígitos en varias localidades y, por supuesto, la combinación de ese calor con humedad relativa bastante alta va a estar manteniendo el índice de calor entre 100 y hasta 115 grados Fahrenheit, condiciones peligrosas que pueden estar aumentando el riesgo de estrés por calor. En cuanto a las temperaturas nocturnas, van a permanecer entre los 70 y los 80 grados, provocando realmente muy poco alivio y manteniendo el riesgo de calor de mayor a extremo en esa región de nuestro país. Un poco al sur, la costa del Golfo hasta el sureste y también incluyendo Florida, condiciones húmedas, hay una masa de aire tropical cálida que puede estar favoreciendo la posibilidad de tormentas típicas de verano, de producir lluvias localmente intensas y no se descarta la posibilidad de alguna inundación repentina de carácter aislado. En el oeste del país, allí va a estar concentrándose hoy el riesgo de tiempo severo. Estará incluyendo el suroeste de Colorado, el noroeste de Nuevo México, el noreste de Arizona y el este de Utah. Y es que esta zona enfrenta condiciones críticas para la rápida propagación de incendios forestales con una combinación de vientos del suroeste entre 12 a 20 millas por hora, pero que en ráfagas pudieran llegar hasta 35 millas por hora, humedad relativa extremadamente baja que puede estar entre 3 y el 15%, y la vegetación que continúa también extremadamente seca, varios días consecutivos de condiciones ventosas y la mala recuperación de la humedad durante la noche van a estar aumentando y manteniendo el potencial de rápida propagación del fuego. Así que en resumen, para esta jornada, la situación meteorológica continúa siendo dominada por tres amenazas principales: tormentas severas en el medio oeste, regiones cercanas, calor extremo en el centro y el este del país y el peligro crítico de incendios forestales en la región de las Cuatro Esquinas.
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3: Bien, pues continuamos con más información y también le reiteramos nuestra pregunta del día. Hoy estamos hablando de lo que ha determinado la Corte Suprema y da un importante revés judicial al presidente Donald Trump. La Corte Suprema decidió mantener bloqueado por ahora el decreto que buscaba restringir la ciudadanía por nacimiento para hijos inmigrantes nacidos en territorio estadounidense. Esta decisión representa un freno a una de las propuestas migratorias más controvertidas de la administración y mantiene vigente el principio que toda persona nacida en Estados Unidos adquiera la ciudadanía. Para ha dividido opiniones, ¿no? Para algunos la ciudadanía por nacimiento es un derecho constitucional que no debe modificarse. Para otros consideran que el sistema necesita cambios para evitar abusos en las leyes migratorias. Y hoy le queremos preguntar si estás de acuerdo que cualquier bebé que nazca en Estados Unidos obtenga automáticamente la ciudadanía. ¿Crees que la ciudadanía por nacimiento fortalece al país o incentiva la inmigración irregular? ¿La Corte Suprema hizo lo correcto al frenar esta política de Trump o no? Y si dependiera de ti, ¿mantendrías la ciudadanía automática por nacimiento o cambiarías la Constitución para modificar este derecho? Es lo que te estamos preguntando el día de hoy.

0: teléfono en cabina es el 1-833-867-2346. Vamos a dar oportunidad a las llamadas en un momento más mientras se comunican a nuestra línea telefónica. Y también los invito porque en cuestión de unos minutos, a las 9 hora del este, vamos a tener a nuestro abogado de inmigración. Nuestro abogado Jaim Vázquez viene esta mañana a aclararnos dudas sobre esta decisión de la Corte Suprema, por supuesto también de otros temas que tienen que ver con inmigración, y también si usted le quiere preguntar al abogado, es la oportunidad que tiene para llamar, para comunicarse con nosotros en cuestión de unos minutos. No se la piense mucho porque luego se va el abogado y ya no tiene oportunidad de preguntarle, y aquí tenemos ese servicio totalmente gratuito para todos ustedes, para que le pregunten directamente al abogado. Así que en unos momentos más, en unos minutos, estará aquí el abogado Jaim Vázquez. Mientras tanto, nos vamos con información de Venezuela. Y es que también le contamos y le seguimos presentando historias, ¿no?, de lo que está ocurriendo allá. Y la morgue en Caracas colapsa tras recibir más de 1,000 cuerpos por el sismo. Esta morgue de Bello Monte en Caracas alcanzó el límite de su capacidad operativa tras el ingreso de al menos 1,000 cadáveres debido a los sismos registrados hace una semana, el 24 de junio, y las víctimas reportadas figuran 160 niños y adolescentes. Vamos a escuchar el reporte que nos presenta nuestro periodista Víctor Javier Solano.
1: Terremotos del 24 de julio. Se sabe que hasta este lugar han sido traídos al menos 1,000 cadáveres, entre ellos los de 160 niños y adolescentes. En este lugar hemos visto escenas y hemos escuchado testimonios realmente desgarradores por parte de familiares. En algunos casos, ellos ni siquiera saben a dónde fueron traídos, a dónde han sido llevados los cuerpos de sus familiares. Aquí vienen por información, también dicen que no se les ha entregado esa información que tanto anhelan y necesitan. Hay un caso particular que nos ha llamado la atención y se trata la de la prima de un inmigrante que en los Estados Unidos fue deportado hacia este país hace solamente 2 semanas. Ella nos contó que era padre de 2 niños y que fue traído aquí a Venezuela, pero que no saben absolutamente nada de ellos. Pudimos hablar con ella, en este momento la llevaron justamente dentro de la morgue para que tratara de identificar, si es posible, a su ser querido. Aquí está el testimonio.
2: La niña, la menor, debe tener aproximadamente 7 años y el mayor tiene 12. Son unos niños que tienen tiempo sin ver a su padre, que sabían que ya venía y tenía la ilusión de esperarlo y recibirlo en casa. Nosotros queremos de verdad saber qué sucedió con ellos. ¿Qué sucedió con ellos? Que no quede esto en la incertidumbre, en saber si sobrevivió, si no sobrevivió, si quedó lo que queremos, que esta incertidumbre que traemos de ella, terminar con ella. Por eso nosotros pedimos, con el corazón en la mano, con el alma rota y destrozada, que por favor nos den información, que nos den información sobre qué pasó con ellos.
1: Aquí en la morgue de Bellomonte hay un punto de apoyo afuera de las instalaciones en donde los familiares de las víctimas reciben algún tipo de apoyo emocional, les entregan y les ofrecen algún tipo de bebidas mientras que esperan largas horas en busca de alguna información o si les permiten de alguna manera ingresar al centro para que identifique entre los centenares de cadáveres a sus seres queridos. Por ahora es toda la información justamente de la morgue de Bellomonte en Caracas. Víctor Javier Solano, N+. Univisión. Wow. De regreso con ustedes.
0: Qué difícil, qué doloroso escuchar todas estas historias, ¿no? Y yo insisto, ojalá que sigan encontrando más personas con vida y que no se siga elevando la cifra de personas fallecidas. Pero lamentablemente, pues todos los días le estamos actualizando y está subiendo la cifra de fallecidos, la cifra de heridos.
3: Los desaparecidos también.
0: Los desaparecidos que continúan. Las personas que están damnificadas, que requieren de apoyo, que requieren, Michelle, de la ayuda, la solidaridad de todos.
3: Digo, qué complicado, digo, en México en su momento el terremoto del 85, no nos tocó pues, pero el terremoto del 85 que también fue muy catastrófico, ¿no? Pero al final la solidaridad de los mexicanos, de los países que ayudaron, está pasando lo mismo en Venezuela, ¿no? Ya no lo decía Yesid, pero pues bueno, vendrá una crisis de la crisis, ¿no? Lo que tendrá que pasar después de lo que ocurrió en Venezuela, pero todo el apoyo y toda la solidaridad a nuestros amigos venezolanos que nos escuchan y que obviamente queremos pues lo mejor para ellos y para sus familias.
0: Y no nos tocó, Michelle, el del 85, pero sí nos tocó el del 2017, donde también hubo una tragedia, donde también hubo derrumbe, donde también hubo pérdidas, donde también hubo edificios colapsados, donde también hubo tragedia, ¿no? Y México se pudo levantar, se ha podido levantar de todos estos fuertes sismos, estos terremotos, y lo mismo va a pasar con Venezuela, se va a levantar de esto. Bueno, vamos a continuar y vámonos a la línea telefónica, tenemos a Nelson. Nelson, ¿cómo estás? Buenos días.
4: Buenos días, Janet, saludos para ti, para todo el equipo, y acompaño en el sentimiento a Andreina y al pueblo venezolano, que ha sido lastimoso lo que le ha pasado. Mira, sobre el debate ese del Congreso, también de la Corte Suprema, yo creo que tienen que cambiar la ley, porque eso se hizo cuando estaba Estados Unidos despoblado. Aquí, si la gente no sabe, hable, no saben lo que están hablando. Aquí en los últimos 40 años han entrado 50 millones de personas legalmente, 50 millones, y ilegal por lo menos 20 o 30, así que no saben lo que están hablando. Estamos superpoblados. Yo pagaba aquí donde vivo 200 pesos de renta, y había apartamentos vacíos y podías parquear en cualquier lugar. Actualmente tenemos tanta población que no hay apartamento y todo vale $2,000. Y si no tienes un parqueo privado que lo pagues extra, cuando llegas al trabajo tienes que guardarte el carro en la cabeza. No hay manera donde parquearte. Es decir, tenemos que permitir la inmigración legal, ordenada. Saber quiénes vienen y que no sean carga pública, porque la mayoría que vienen al final vienen siendo carga pública. ¿Entiendes? Tenemos que proteger nuestro país. Así como México protege a su país. Los mexicanos ahora están deportando cubanos para Cuba. No quieren inmigrantes. ¿Por qué? Porque lo mismo que pasa en Estados Unidos, peor está pasando en México. El sistema tiene que ser ordenado y saber quiénes son. Y la ciudadanía debe estar basada en eso. Si una persona al menos es legal o es ciudadana, sí le puede transmitir ese beneficio al hijo. Si no, que coja la ciudadanía del país donde viene. Y así ha sido en muchos países del mundo. Eso no existe. Vete a países arábicos para que tú veas que si tú no eres original de ahí, no te dan ningún tipo de ciudadanía. Muchos países no permiten la ciudadanía por nacimiento, solamente por venir, por la herencia de la gente de ese país. Y tenemos que buscar una solución, porque aquí han nacido, ahora mismo hay 1,000,000 de chinos norteamericanos.
0: Sí. Gracias, Nelson, por tus comentarios, por participar en este programa. Vamos rápidamente, ¿alcanzamos otra llamada? Ya no. Bueno, vamos a ir a... Me acordé del... Ya no. Vamos a ir a corte, pero...
5: Yo no. Yo no. Yo no.
0: Vamos a ir a corte y regresamos, pero sigan al pendiente. Ahorita vamos a tomar más de sus llamadas y, por supuesto, reiterarles la invitación. Viene el segmento de inmigración, así que puede llamar para preguntarle directamente al abogado. En esta ocasión nos acompañará el abogado Jaime Vázquez. Pausa, volvemos.

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0: Continuamos en Buenos Días América, 9:03 en el este, 8:03 en el centro y 6:03 en el Pacífico. Saludando a toda nuestra gente y agradeciendo también porque nos han acompañado desde bien tempranito, comentando, opinando de los diferentes temas a través de sus llamadas, a través de sus mensajes en nuestras redes sociales y también ahí en las plataformas donde estamos transmitiendo totalmente en vivo y a todo color. Usted nos puede ver ahí en YouTube, en Facebook, en Instagram y por supuesto también escuchar a través de nuestras diferentes emisoras de costa a costa en este país. Seguimos con la información, seguimos abrazando a Venezuela, seguimos en solidaridad con el pueblo venezolano, continuamos actualizando toda la información de lo que ocurre allá con enlaces con nuestros periodistas y por supuesto seguimos en oración por toda la gente que la está pasando mal, la que está pasando mal en Venezuela. Te mandamos un abrazo, Andreina, también por ese duelo, ese luto que hoy por el que hoy enfrenta tu familia. Te queremos aquí y pronto tenerte de regreso, querida Andreina. Los saludo en estos micrófonos, Janet Vázquez, y también por supuesto a todo el equipo que ya está listo para continuar nuestra cuarta y última hora de programa. Está Iker González en los controles, atendiendo sus llamadas y musicalizando este show. También Michelle Rosas, que nos acompaña hoy de invitada especial acá en la producción, que ya también prácticamente es de casa. Y también Lalo Lalín, que está en los deportes y con toda la información de todo lo que se ha vivido en el Mundial y con los festejos que prácticamente continúan a esta hora de la mañana, continúan por parte de los mexicanos luego de avanzar a los octavos de final. Tenemos más análisis, más información que darles a conocer, así que quédese con nosotros, vámonos de inmediato con lo que ocurrió mientras usted dormía.
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0: Y en las últimas noticias del terremoto en Venezuela, la cifra de víctimas sube a 1,943 fallecidos, 10,571 heridos y más de 15,000 damnificados.
2: Cientos de cuerpos se acumulan en una morgue improvisada en el puerto de La Guaira. Un video muestra la morgue con multitud de ataúdes dispuestos en el puerto, que ha encendido las alarmas. También en la capital, los servicios funerarios no se dan abasto por la gran cantidad de fallecidos.
0: Mi hijo solo quería regresar, la madre que narra la pesadilla de los 146 venezolanos deportados, y su hijo muerto en el terremoto. Daniel Núñez, de 28 años, es una de las víctimas del vuelo 164. Fueron en total 146 venezolanos deportados y trasladados a un hotel en La Guaira que colapsó por completo.
2: Es lo que llevo en el corazón, me gusta enseñar. Se hizo viral la inspiradora historia de un profesor de Caracas que decidió desafiar la devastación y con un aula de clases entre los escombros en su comunidad, sin material convencional, el hombre muestra una vocación inquebrantable y ayuda así a los niños y adolescentes venezolanos.
0: La Corte Suprema ratifica que los estados pueden prohibir a las niñas y mujeres transgénero participar en eventos deportivos escolares en un golpe para la comunidad LGBTQ+.
2: Tras el revés judicial, la administración de Donald Trump tomará medidas de ingreso a los Estados Unidos de mujeres embarazadas. Tras la decisión emitida por la Corte Suprema sobre la ciudadanía por nacimiento, la administración del presidente Trump anticipó que reforzará las medidas para impedir el ingreso irregular de mujeres embarazadas con el propósito de evitar que sus hijos adquieran la ciudadanía estadounidense al nacer.
3: Kylian Mbappé bate el récord de Cristiano Ronaldo en el Mundial tras marcar un doblete en la goleada de Francia ante Suecia en la ronda de 16avos de final.
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0: Así es momento de llamar ya si le quiere preguntar al abogado invitado el día de hoy. Vamos a hablar de un tema, una de las decisiones más importantes de la Corte Suprema en materia migratoria. Y es que ya lo hemos adelantado, ¿no? Y ha sido nuestro tema del día. El máximo tribunal rechazó el intento del presidente Donald Trump de restringir la ciudadanía por nacimiento y confirmó los fallos de tribunales inferiores que habían bloqueado su decreto ejecutivo. Esta decisión reafirma la protección de la 14ª enmienda y representa un importante revés para la estrategia migratoria de la Casa Blanca. Pero para analizar todo este tema, nos acompaña y nos da mucho gusto recibir a nuestro abogado querido, abogado de inmigración, Jaime Vázquez. ¿Cómo está, abogado? Muy buenos días. Gracias por estar aquí.
4: Buenos días, Janet. Un placer de estar contigo. Saludos a ti y a toda la mesa de trabajo.
0: Gracias, abogado. Para empezar, explíquenos qué es lo que exactamente decidió la Corte Suprema y por qué este fallo es tan trascendente.
4: Bueno, Janet, es importante entender que este fallo, posiblemente uno de los más críticos en la historia de la ley de inmigración en Estados Unidos, el revés que buscaba la administración de tratar de cancelar la ciudadanía por nacimiento para padres que no tuvieran un estatus legal o tuvieran una visa temporal, hubiera cambiado completamente la dinámica del país, teniendo la posibilidad de niños apatriados nacidos en Estados Unidos. Pero la Corte Suprema ha determinado que la 14ª enmienda de la Constitución da la oportunidad para no evaluar el estatus migratorio de padres al momento de otorgar ciudadanía. Y es crítico entender que aquí no es si uno está a favor o no de la ciudadanía por nacimiento. Es que el derecho constitucional y la jurisprudencia de más de 140 años se ha apoyado por medio de la Corte Suprema y el presidente no puede cambiar esto con un simple firma en un papel.
0: Sí, pero realmente, ¿qué es lo que significa esta decisión para las familias inmigrantes, abogado? Porque había mucha preocupación del futuro de sus hijos nacidos en Estados Unidos.
4: Bueno, claramente determina de que una persona que nace en Estados Unidos es ciudadano, sin importar el estatus legal de sus padres. Por consiguiente, la preocupación de muchísimas familias inmigrantes en Estados Unidos ya no es de dar, siempre y cuando entendiendo que la administración ha tratado de presentar un mensaje que van a seguir buscando ese objetivo, pero en el día de hoy, niño nacido en el país es ciudadano americano.
0: Y abogado, para quienes están esperando un bebé o planean formar una familia en Estados Unidos, ¿cambia algo los trámites en la forma de acreditar la ciudadanía del menor?
4: No, no cambia para nada. Sigue de la misma forma como se ha mantenido por 140 años y antes, porque la Corte también determinó de que bajo la jurisprudencia de ley común siempre ha sido de que un niño nacido en Estados Unidos, sin importar el estatus de sus padres, se mantiene siendo ciudadano y no cambia para nada en estas familias, como tú comentas, que en el futuro estuvieran dando a luz.
0: Y fíjese, abogado, hay muchos que dicen ya la 14ª enmienda está obsoleta, ya tiene muchos años, ya se tiene que actualizar. ¿Usted qué le diría? ¿Qué opina?
4: Bueno, muchísima gente está en contra de esto y hemos visto emociones encontradas en las redes sociales. Pero aquí esta es la ley de este país. Puede que en otros países no exista, puede que en otros países la ciudadanía por nacimiento no sea una realidad, pero en Estados Unidos lo es. Y si no nos gusta, o a las personas que no les guste, digamos, hablando de primera parte, si a alguien no le gusta, lo que tiene que hacer es pasar una enmienda a la Constitución, lo cual el día de hoy sería prácticamente imposible. Se necesitarán dos de tres partes del Congreso y la Cámara de Representantes y el Senado, y de ahí una ratificación de 3/4 de los estados en el país. Una enmienda a la Constitución es casi imposible el día de hoy.
0: Y con ese fallo, abogado, ¿ya queda definitivamente cerrado el debate sobre la ciudadanía por nacimiento? ¿O es que todavía puede haber cambios legales? ¿El presidente Donald Trump puede hacer algo todavía, algún otro camino legal, o si el Congreso podría intervenir también?
4: Janet, yo creo que esa pregunta que me haces es la que se ha hecho muchísimas personas el día de hoy por la información que hemos visto por parte de la Casa Blanca. Ayer mismo el presidente dijo que iba a pedirle al Congreso que hiciera algo. El Congreso podría intentar pasar algún tipo de ley, pero claramente la Corte Suprema ha dicho que la 14ª enmienda es válida y por consiguiente eso declararía inconstitucional cualquier ley que intentara cambiarlo si no fuera una enmienda. También podemos ver cambios en la implementación diaria de las leyes de inmigración. Y aquí es donde le va el mensaje claro a todas nuestras familias. Usted, si va a tener un hijo en Estados Unidos, debe tenerlo en un hospital donde pueda ser grabado ese nacimiento y registrar los nacimientos con la mayor brevedad posible para que nunca se cuestione el nacimiento del bebé dentro del país.
0: Y también preguntarle, abogado, ¿este fallo beneficia únicamente a los hijos inmigrantes indocumentados o también protege a hijos de personas con visas temporales, como estudiantes,
4: como turistas? Bueno, ahí es donde viene una pregunta crítica. El día de hoy el fallo acobija a cualquier persona sin importar el estatus. Y sabemos que ha sido una dificultad en las últimas décadas ese turismo de nacimiento. El gobierno va a poder utilizar herramientas que ya hemos visto y han anunciado anteriormente de cancelación de visas, prohibición de entrada a personas que ellos determinen que la persona va a tener el bebé dentro de Estados Unidos. Pero si llegaran a ser, este fallo de igual manera los cubre.
0: Sí, bueno, por ahí, Michelle, si me ayudas, teníamos preguntas de la gente a través de las redes sociales. Y bueno, mientras identificamos estas preguntas, por acá preguntan por aquí, ¿qué otros casos migratorios importantes podrían llegar próximamente a la Corte Suprema, abogado, que las familias inmigrantes deban de estar como atentos ahí?
4: Bueno, tenemos un par de decisiones que pueden estar pendientes. Una de ellas es con relación a las fianzas. Sabemos que hay un conflicto el día de hoy con estas detenciones y personas que de por sí el gobierno no ha querido otorgar fianzas sin ni siquiera tener la oportunidad de solicitarla. Eso es un caso que se encuentra pendiente. Y al mismo tiempo estuviéramos esperando, ya que el término de la Corte Suprema ha cerrado y se reabre en octubre. Y ahí es donde veríamos posibles casos que la Corte Suprema fuera a tomar en argumento para poder determinar el futuro de la ley migratoria.
0: Bien, bueno, tenemos preguntas. José Gregorio Becerra nos dice, buenos días a todos, me aprobaron el asilo en marzo del año pasado, ya se cumplió el año para hacer la solicitud de la residencia. ¿Tengo algún problema si me retraso para hacer la solicitud del asilo?
4: No, una persona que tenga un asilo aprobado, lo que es en fechas es que al momento de cumplir un año ya es elegible a obtener la residencia. Hay personas que no lo hacen inmediatamente al año, ya sea por diferentes razones. No es que vayas a tener un problema, pero es importante entender que lo rápido y lo más rápido que lo puedas hacer va a ser más beneficioso para ti.
0: Y por aquí Nadia Ramírez dice, ¿puede alguien tener la posibilidad de obtener la residencia, pero después de divorciarse de la pareja que lo trajo cuando que ya antes ha sometido y recibió carta de deportación?
4: Bueno, personas que se han casado, personas que se han divorciado, personas con carta de deportación, son diferentes elementos que pueden entrar en evaluar el caso. Si tiene una deportación, eso podría afectar directamente la solicitud de residencia. Si ha pedido la residencia por medio de un matrimonio y se divorcia, habría que determinar si ya tiene la permanente de 10 años o tiene una condicional de 2 años, porque todos esos elementos pueden entrar a jugar en el futuro migratorio.
0: Bueno, Vanessa también dice, bendecido día, abogado, gracias por su gran ayuda al inmigrante, feliz 4 de julio, que lo disfrute y se cuida. Y bueno, otra pregunta también que ha surgido mucho, abogado, es si se puede extender el TPS para venezolanos tras los terremotos y ahora en medio de toda esta tragedia que están viviendo en Venezuela.
4: Janet, esta pregunta me la han hecho muy constante, desafortunadamente, desde los eventos que vimos la semana pasada. Claramente la ley en el Congreso da para que un desastre natural como el terremoto o los terremotos que sucedieron en Venezuela son suficientes para demostrar que hay una catástrofe humana, una catástrofe donde hay una inseguridad de salud y también tenemos todo lo que está alrededor de la infraestructura del país donde no puede acoger no solamente a la comunidad que tiene presente, sino a la que se encuentra en Estados Unidos. Los elementos se encuentran ahí. Lo que pasa es que tenemos una administración que está en contra del TPS. En otra cualquier administración, sin importar partidos políticos, lo más seguro es que ya hubiéramos visto esa dedicación de TPS. Estamos a la espera a ver qué hace esta administración, entendiendo lo desafortunado que hemos vivido, hemos visto y que podría pasar en los próximos días.
0: Abogado, muchas gracias. ¿Dónde podemos encontrarlo?
4: Me pueden encontrar en las redes sociales como @JaimeVásquez, la primera con S y la segunda con Z.
0: Gracias, abogado Jaime Vázquez, siempre por su ayuda. Nos vamos al corte y regresamos. Esto es Buenos Días, América.
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0: se encuentra Octavio Rivero, que ayer no se perdió ni un minuto.
1: Otro que no durmió.
0: Otro que no durmió ni un minuto.
2: Aparte era su cumpleaños, así que debe estar
0: felicidades.
2: Muy
0: contento.
1: Era su cumpleaños.
3: Era mi cumpleaños.
2: La selección te regaló una victoria.
0: El mejor cumpleaños de tu vida, Octavio.
3: Muy seguramente sí, el mejor cumpleaños de mi vida, porque, ¿cómo estás, Jared? ¿Cómo estás, Mitch? Al rato nos vemos, Mitch.
2: Al rato nos vemos.
3: Abrimos y cerramos programación, Mitch. Qué barbaridad.
2: ¿Ves? En este día de fiesta.
3: En este día, sí, espérenme tantito. Déjenme quitar un poco del confeti que me quedó.
2: Ah, sí, por favor.
0: La espuma, Octavio, la espuma.
3: La espuma y todo.
2: Se
3: está burlando. Quiero, por favor, que recriminar y díganle algo al señor Iker González. Se está burlando de mi proceder más bien de mi manera de bailar. Dice que se mueve más una palmera que yo. Qué barbaridad el señor González.
2: Perdónale,
3: impresentable como
4: siempre. Yo no.
3: Yo tampoco.
4: Yo no.
3: Pero es impresentable el señor Iker González.
4: Yo no.
3: ¿Cómo están? Y pues felices por lo que ocurrió ayer en la cancha, preocupados por lo que pasó fuera de la cancha, la verdad, pero sí, lo que ocurrió, vamos a centrarnos en lo que sucedía en el césped del Estadio de la Ciudad de México, porque fue una fiesta absoluta. Creo que la afición respondió muy bien a este llamado, todos de verde. Yo les puedo decir una cosa, nunca había visto a la ciudad tan entregada con este equipo, porque avanzabas por cualquier lugar, metro, en el periférico, en cualquier calle, y veías por lo menos 2 de cada 10 personas en la calle caminando traían una camiseta verde, lo cual es muchísimo. Si nos ponemos a pensar que aquí viven 24 millones de personas, y es una locura, ¿no? La verdad es que lo que pasó ayer en México, en la calle, fue antes del partido, fue maravilloso. Y bueno, ya entrando al terreno futbolístico, pues México barrió a Ecuador el día de ayer. La selección ecuatoriana, que pues todo el mundo pensábamos que iba a ser un sinodal de mayor rango para el equipo mexicano. La verdad es que los 20 minutos de México al inicio fueron maravillosos. Ecuador únicamente tuvo una jugada muy peligrosa, sí, que terminan estrellando en el poste por la parte exterior, pero la verdad es que México dominó de principio a fin este partido, hizo lo que había planeado Javier Aguirre en el principio de planteamiento, y Javier Aguirre se está saliendo con la suya. Era muy importante que Javier Aguirre de repente se quitara estos estigmas que tiene, porque a Javier Aguirre lo recordamos como el que perdió contra Estados Unidos en 2002. A Javier Aguirre lo recordamos como el que perdió contra Argentina en 2010 con esa nefasta rueda de prensa que tuvo previo al partido de Argentina, ¿no? Y ahora sí ves un Javier Aguirre muy maduro, con 16, ahora sí que con 16 años de maduración. Hasta un frutzi termina siendo un vino añejado, ¿no? O sea, creo que sí, hasta un juguito de manzana termina siendo un vino añejado. Creo que lo de Javier Aguirre ayer nos demuestra que está justamente en un punto muy maduro de su carrera, y México pues le pasó por encima a la selección ecuatoriana, que poco pudo hacer. Y también se habló mucho, ¿no?, de este partido, de que quién comenzó todo, ¿no? O sea, quién comenzó todo el tema del hate que se desarrolló en redes sociales. Y lamentablemente es que yo sí tendría que voltear a ver a la prensa ecuatoriana y decirles híjole, la verdad es que en México el sábado por la tarde se hablaba, hijo, Ecuador es un equipo muy complicado, vamos a ver cómo se puede plantear y tal. Y de repente veías los comentarios de la prensa, o sea, no de los aficionados, de la prensa ecuatoriana en programas de televisión, que ellos mismos decían, no, ojalá que nos toque México, porque es un rival a modo, al que sí le podemos ganar, es un rival que... Y ayer se demostró que, bueno, la verdad es que el equipo mexicano salió muy bien planteado, muy bien, los jugadores traen un fondo físico extraordinario, prácticamente todos, y pues ayer México se llevó el triunfo 2-0, golazo. Yo creo que nunca he gritado un gol tanto como el de Julián Quiñones ayer. Gracias a Dios que tengo voz, porque fue una locura, era una auténtica locura, y después el de Raúl Jiménez, otro, ¿no? Pero creo que grité mucho más el de Quiñones, sí. ¿Sabes qué? Tuve un momento en donde dije, lo grabo, no lo grabo, porque ya ves que se escapa. Entonces yo dije, no lo grabé porque lo quería disfrutar todo. Así quería disfrutar el gol.
1: Decías, grabo, sin preocuparme, brinco, de grabarlo. Grito.
3: Exacto, yo no quería, ahí no quería arruinarme cerveza. El momento.
1: Abro no, la boca no, para o sea, recibir lo que me cae.
3: Más bien eso, ¿no? Ojalá que sea cerveza, ¿no? 100% íntegra, ¿no?
1: No se sabe.
3: Y lejos de ser refinada todavía, exacto, ¿no?
1: Procesada ya.
2: Pero si procesada. Fueron, todos ustedes fueron parte del microsismo, ¿no? Por ahí decían que se registró después de el gol de Julián Quiñones. Justamente los sensores detectaron ese movimiento por la euforia, ¿no? De lo que fue el primer gol de la selección mexicana ante Ecuador.
3: Sí, y es que aparte de todo, afuera del estadio, todo el barrio, todo Santa Úrsula, todo estas colonias que están alrededor del estadio, se juntan justo en la periferia donde es posible estar, digamos. Y hay muchos barecitos y muchas casas que abren y abren sus garages y la gente se junta ahí. Entonces, la verdad es que sí son como más de 100,000 personas las que se llegan a juntar alrededor del estadio. Imagínate todos gritando gol y brincando al mismo tiempo. Es una locura.
1: Y el millón que se reunió en el Ángel de la Independencia también. Una locura. Oye, Octavio, ¿no quisieras un ayudante para el domingo? Yo te puedo cargar, mira, tu mochila, tu micrófono, el tripié, tu torta de tamal, lo que quieras, yo te lo puedo cargar.
3: Podría ser, el problema es que ya es cuestión de la FIFA.
2: No, mira, Octavio, le puedes decir.
3: Por mí lo haríamos.
2: Le puedes decir, no, porque el amuleto, es que Octavio es el amuleto de la buena suerte de la selección mexicana, entonces tiene un ritual. Y si Janet se integra a tu ritual, estaría rompiendo lo que haces tú todos
3: los
2: días.
1: No seas envidioso, Michelle. ¿Qué tal si sí me quiere llevar?
2: No, sí te quiere llevar, Octavio, pero luego ya no va a ganar la selección mexicana.
3: Pero además necesitamos que cuides a Luna porque la verdad Lunita trajo torta bajo el brazo.
1: Claro.
2: O sea, si ganamos...
3: ¿Qué tal que ganamos? Empezó a hacer ya grito en el estadio, ¿no? Cuando la gente, o sea, la verdad, uno de los momentos más emotivos es eso, cuando la gente empieza a gritar, y sí.
0: ¿Todos al mismo tiempo, al unísono?
2: Sí.
3: Sí. O sea, empezaron a gritar, y sí.
0: Octavio, ese, podríamos llamar marketing, lo hizo el refresco, ¿correcto?
2: No.
3: Sí,
1: ¿quién es un genio?
0: El refresco oficial.
2: No, la cerveza,
3: sí,
2: ¿no?
0: O la cerveza.
2: ¿Cuál es
3: pero
2: la cerveza?
3: Es que, ¿sabes qué? Es que ahorita lo están utilizando todos, porque incluso mi red telefónica, que es la de la oficial de la selección,
2: también lo tiene.
3: Si yo me meto ahorita, sí, dice, es el de la A, y después dice, sí. Así se llama mi red hoy. Y sí. La verdad es que es algo. No sé si ustedes tienen la misma compañía y revisan. El mensaje es eso, justamente. Tenemos lo de huevo San Juan.
1: Claro,
3: locura,
1: los huevos.
3: Sí.
1: El huevo, real, los... huevo, dice.
3: Sí, y sí.
0: Wow.
1: Imagínense en el
3: que es cambiar mucho el sí se puede con el y sí.
2: Exacto.
3: Que me parece que es más retador. Me parece que el sí se puede es como de prácticamente una plegaria. Sí se puede. Y este es, bueno, y sí. Como dicen, sabemos que no, pero y sí. O sea, si lo podemos hacer, si en realidad este es el momento, creo que la verdad es algo que se está viviendo. Yo no sé si tenían contemplado que la gente iba a vivir de esta manera este torneo, porque es una locura en todo el país, ¿no? Lamentablemente ayer ya en los festejos del Ángel, es que yo creo que tendrán que cuidar mucho el tema del tránsito de las personas. O sea, porque hay calles en donde la misma policía tendrá que decir a la gente, esta va para... Esta va para... De oeste a este, y la otra al contrario, ¿no? O sea, que no se vuelvan a juntar personas caminando en sentido contrario en esas calles. O sea, simplemente desde el inicio de la calle tú puedes prever eso, para que simplemente vayan todos caminando al mismo lugar. El problema es que cuando juntas, a mí me pasó hace 2 semanas con lo de Corea, que la verdad es que yo sí sentí que mi vida corría peligro ahí, porque íbamos caminando y éramos un montón de gente tratando de llegar al metro y otro montón de gente tratando de llegar del metro al Ángel. Entonces es una calle, pues es amplia, pero no tan amplia como para tener a tantas personas caminando al mismo tiempo, ¿no? Entonces ahí hubo un momento en donde sí se te quedas en un embotellamiento humano. O sea, yo sí lo consideraba un embotellamiento humano. Entonces fue, la verdad, muy complicado caminar, y me parece que ayer sí hubo momentos de mucha tensión en la zona del Ángel. Pero bueno, como les digo, en lo de la cancha, la verdad es que México fue apoteósico. Se cantó El Rey, se cantó El Cielito Lindo, se cantó Maná, se cantó Mi Razón de Ser, no sé, ya hasta la adoptaron
2: Mi Mayor Anhelo. Se cantó
3: Mi Mayor Anhelo. O sea, se cantó todo lo que se tiene que cantar en una fiesta de estas. Y la verdad es que el Tri nos tiene bien ilusionados, y ahora hay que esperar rival, porque al ratito sabremos quién es, si República Democrática del Congo o Inglaterra. Todo el mundo cree que va a ser Inglaterra, no sabemos, las sorpresas se dan. Ojalá que sea el Congo, pero pues las sorpresas se pueden dar. Ahora, tengo una cosa, para cómo está el entorno, para cómo es Inglaterra, que va a tener que llegar, adaptarse, y aparte para cómo está jugando México, pues que nos echen a Inglaterra.
2: El que pongan, ¿no? Pasamos del a ver qué pasa en los 16avos, después a tener un tanto de escepticismo con Ecuador, a hoy al que te pongan.
3: Mira, Lalo Leal entenderá esta frase, el que sea, la que sea, Lalo.
0: ¿Qué pasó? ¿Qué pasó?
2: Como la traigas.
3: Como sea.
2: Pisaplano, entonces.
0: Mi Octavio, nos tenemos que ir a corte, pero muchas gracias, mucho éxito el domingo y gran cobertura.
3: Muchas gracias, muchachos, y bueno, a dormir.
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1: Continuamos, 9 de la mañana con 43 minutos en el este, 8 con 43 en el centro y 6 con 43 en el Pacífico. Continuamos y ya entramos en nuestra recta final de este programa que se me ha pasado rapidito, ¿eh? Mucha información, muchas noticias. La gente que vino en vivo y en directo. Los festejos.
2: No fuimos
1: de
2: parte
1: la selección
2: de eso,
1: mexicana.
2: Esa estadística.
1: Casi, casi, Michelle. Casi. Porque dormir 2 horas.
2: Pues sí, ¿verdad?
1: Es también como... es como casi, casi llegar en vivo. No dormir tanto.
2: Sí, anteriormente hubiera dicho mejor no me duermo porque 2 horas hubiesen representado no haberme querido levantar, pero hoy mejor decidí sí dormirlas.
1: Yo la verdad es que aprecio, aunque sean 15 minutos. Digo, sí. No importa, 15 minutos son 15 minutos, buenas noches, y me duermo.
2: Reparadores. Ya te despertas.
1: ¿Y si logras despertarte a la primera, Michelle, o tienes que poner como 20 alarmas?
2: No, creo que en esta ocasión me levanté en la primera alarma, pero sí hay ocasiones en las que, pues no, sí tienes que aplazar.
1: Pero es que hay quienes se tienen que levantar en cuanto suena, porque si no se vuelven a quedar dormidos y ya...
2: Sí, incluso me pasa. Sí me ha pasado y por eso tengo una alarma posterior, porque si es dicho, ah, ya la apagué, ahorita me despierto y me vuelvo a quedar dormido.
1: Y no, así que bueno, ya nos dormiremos el fin de semana.
2: Dormiremos en otro momento, porque yo creo que estos días van a ser de mucha fiesta y el domingo pues viene otro partido, así que ya nos tocará descansar el sábado a lo mejor.
1: Exactamente, no. esperemos que sí. Y bueno, Michelle, ¿qué dice Karol G? ¿Qué información traes?
2: Siempre es un buen momento para escuchar a Karol G.
1: Siempre.
2: Y bueno, ahora en esta ocasión que estuvo en el concierto con la Rosalía, dos de las voces y de las mujeres más exitosas en la industria de la música en español.
1: Pensé que ibas a decir sexys. Sexitosas.
2: Sexys, pues yo pensaría que Karol G, ¿no? La Rosalía también, ¿no?
1: A mí me parece que público. Son atractivas las dos.
2: Tiene su público, cada una de las dos, ¿no? Pero bueno, estuvo invitada a Karol G al concierto de la Rosalía y hay una sección dentro del concierto de la Rosalía, no sé si ustedes han tenido oportunidad de verlo a través de las redes sociales, que se llama El Confesionario. En esta ocasión, Karol G decidió participar en esta sección que tiene dentro de su concierto y pues obviamente había mucha expectativa de qué iba a compartir Karol G en el confesionario, porque al artista que invita la Rosalía, pues entra al confesionario y comparte pues alguna noticia que quiera hacer para sus fans o alguna situación, ¿no? Y pues bueno, Karol G compartió por qué terminó con su ex. Esto sucedió en el concierto que ofreció el 29 de junio pasado en Los Ángeles, allá en Estados Unidos, en donde dijo que ella ha demostrado con su trabajo y disciplina y muchísimo corazón romper fronteras y que pues obviamente decide terminar o dar a conocer qué fue lo que generó que ella pudiera terminar con su exnovio, algo que pues para muchos ha sido como sorpresivo, ¿no? Porque en redes sociales pues manejaban una relación como pareciera en teoría como muy estable, pero al final ya sabemos que parte de las redes sociales pues no han sido así, ¿no? Y dice, la razón de que la Rosalía fuera invitada es, aquí no le gustaría celebrar su cumpleaños con su pareja, es un día en el que dices que quiero estar con mi pareja, y durante el primer cumpleaños decidió no darle demasiada importancia a la ausencia de su pareja, el segundo año ocurrió exactamente lo mismo, y aunque en el tercero finalmente lograron celebrar juntos, la tranquilidad duró solo muy poco, así que parte de por qué terminó con su ex es porque su ex no pasó los cumpleaños con Karol G, el primero se ausentó, el segundo también, y en el tercero pues ya estuvo su expareja Karol G.
1: Y es la importancia que le da, ¿no? O sea, si no está en esas fechas, en esos días importantes,

0: importantes es porque no le está dando esa importancia. Entonces me parece que fue una buena decisión. Después, y a la larga, y con el tiempo ya transcurrido, eso se vuelve peor y ya se vuelve como algo de que, ah, pues no importa, no paso contigo los días importantes, no estoy contigo en los días o momentos especiales importantes para ti, ni en los buenos ni en las malas. Entonces creo que mejor terminar con una relación que no le dio esa importancia que tenía para ti, y entonces nunca se la va a dar.
1: Exacto, ¿no? Y más porque dice Karol G que fue justo antes de hacer un viaje, que ellos viajaban para el cumpleaños de Karol G y que al final, pues, su novio nunca llegó. O sea, se quedó con las maletas y se quedó esperándolo y literal no llegó.
0: Pues qué lamentable, pero decisión, una muy buena decisión tomada, porque si no, eso iba a continuar y continuar y continuar y cada vez podía ser peor. Así que bueno, pues ahí está la información de Karol G. Y nos vamos con más.
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0: Y hoy estamos hablando de la decisión de la Corte Suprema sobre la ciudadanía por nacimiento. El presidente Donald Trump calificó como lamentable para nuestro país, los Estados Unidos, el fallo de la Corte que ratifica la ciudadanía por nacimiento. Aquí, el mensaje oficial a través de nuestro periodista Edwin Pitti.
4: A las afueras de la Corte Suprema de Justicia, poco a poco empiezan a llegar personas para formar parte de una conferencia de prensa que se espera ocurra a las 12 de la tarde, hora del este, justo en las escalinatas de la Corte, para reaccionar de manera oficial a este fallo de la Corte Suprema de Justicia luego de una votación de 5-4. Y ha habido algo de confusión, ya que unos medios reportan que la votación fue de 5-4, otros de 6-3, y la razón es porque el magistrado Kavanaugh, él concurrió. ¿Qué significa eso? Que a pesar de que él votó a favor de la misma decisión que los demás, que está de acuerdo con el producto final, en lo que no está de acuerdo es con el hecho legal que utilizaron para llegar a esa conclusión. Por eso se ha dado un poco de confusión, pero la verdad es que el hecho es el mismo. Y en pantalla pueden ver de inmediato la reacción del presidente Donald Trump a este fallo de la Corte Suprema de Justicia. Vamos a leerla juntos. Dice el mandatario: la Corte Suprema ratificó la ciudadanía por derecho de nacimiento, lo cual es lamentable para nuestro país, pero podemos remediarlo fácilmente en el Congreso mediante legislación con el apoyo del presidente, algo que ya se ha determinado durante este proceso. No es necesaria una enmienda constitucional larga y engorrosa. El Congreso debería comenzar hoy mismo a trabajar para poner fin a la ciudadanía por derecho de nacimiento, que es costosa e injusta para nuestro país. Contarán con mi apoyo total e incondicional, firma presidente Donald J. Trump. Sin duda alguna que es un golpe bajo para el presidente Donald Trump, tomando en cuenta que dos magistrados que él mismo puso en la Corte Suprema le han dicho que absolutamente no, que él se ha excedido de su poder, y nuevamente es solamente el Congreso el que tiene el poder de enmendar la Constitución de los Estados Unidos y en este caso ponerle fin a un derecho constitucional como lo es el derecho por nacimiento aquí en los Estados Unidos. Así que un fallo que le trae tranquilidad a la comunidad migrante que desde el pasado 20 de enero, cuando Trump firmara esa orden ejecutiva, estaban viviendo en medio de mucha incertidumbre por no saber lo que iba a pasar por sus hijos, niños nacidos aquí en los Estados Unidos.
0: Gracias, Edwin Pitti, por esta información que, bueno, hay que mencionarles también que la decisión de la Corte Suprema se dio 6-3. Y hoy le estamos preguntando, ¿qué opina de este fallo? Vamos a la línea telefónica, tenemos allá a Diego. Diego, ¿cómo estás? Buenos días. Hola, hola, ¿nos escuchas? Buenos días, te escuchamos aquí.
5: Interesante el tema que están abordando, pues bueno, todo eso se debe gracias a los aprovechados, pues. Yo por mí no tengo ningún problema que se vengan a tener los hijos que ellos quieran, los 10,000 hijos cada uno, pero que no vengan a ser carga de nosotros, porque nosotros somos los que pagamos todo eso. el gobierno miserable por engañarlos. Demócratas los zurdos nomás se engañan dando la limosnita a esos vagos. Por eso el Elon Musk dice que esta sociedad de hoy son inútiles. Inútiles. Y no dice cualquier persona. Es un hombre que tiene mucho peso sobre todos encima de Donald Trump, posiblemente en capitalismo. Es un hombre que ha luchado, ha forjado y ha llegado hasta donde ha llegado. Pero esta gente quiere estar fumando marihuana, comiéndose la tarjetita de comida. Ese es el mundo de ellos. Por eso pelea la distribución de la riqueza. Es riqueza que nunca han producido ellos. Eso es el Sergio, es uno de esos. Sus hijos deben ser así. Pues por eso, como le digo, una decisión muy mala. Pero ojalá algún momento haya un buen congreso fuerte para quitar todo eso y poner en orden. Porque el día que se quiebre el país no va a haber para nadie. De estar gasta y gasta a lo loco. Gracias.
0: Gracias, Diego. Vámonos a la otra línea telefónica. Ahí está don Armando. Don Armando, ¿cómo está? ¡Viva México!
6: ¡México de todas maneras! ¡Ay! ¡Viva México!
0: ¡Viva México!
6: ¡Somos campeones!
0: No, todavía no. Todavía falta mucho camino, don Armando.
6: Échenos a Argentina, échenos a Brasil, a Inglaterra. ¡No, hombre! ¡Viva México!
0: Ay, muchas gracias, don Armando. Seguro festejó bastante.
6: ¿A quiénes fueron?
0: Pues a México, obviamente. No hay
6: mucha
0: más.
6: Mucha gente acá no hay gente, pues. Se puede, está festejando todavía.
0: Sí, ya, me imagino.
6: Lo de los latinos, no, hombre, Candito Páez, en el este de Los Ángeles, donde está puro y lleno. De puro latino, todas no paran de
0: y sobre todo esa. Mexicanos.
6: Sí, por eso le digo. Y el que no es de balas chivas y a México no es mexicano.
0: Eso, don Armando. Arriba las chivas también. Aunque estoy aquí al lado de una rojinegra.
6: Quedo.
0: No sé, oiga, disculpa, también otro rojinegro.
6: Oyendo el programa en el radio.
0: Sí.
6: En el cacahuatito.
0: Ah, muy bien, don Armando. Muchísimas gracias,
6: ¿eh? Le dice, por favor, que no cuelgue.
0: Ah, okay, claro que sí. Muchas gracias, don Armando. Yo estoy en medio de dos rojinegros, un tuzo y yo la única chiva. Pero todos mexicanos, así que arriba México, señores. Y bueno, a disfrutar de la jornada de hoy. Seguramente se pondrán muy interesantes también los partidos, así que ya estaremos viendo, ya estaremos platicando, ya estaremos analizando también al próximo rival de la selección mexicana. Y bueno, mucho que comentar todavía porque está rodando el balón y está también ahí con toda esta copa. Así que gracias, chicos, gracias por acompañarnos. Iker, Michelle, Lalito, gracias, hasta mañana. Sí.

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0: ¿Qué tal? Muy buenos días, un gusto estar con ustedes este miércoles primero de julio. Los saludamos con el gusto de todas las mañanas. Más de 1 millón de personas, de acuerdo con la autoridad, más de 1 millón de personas salieron hace unas horas a celebrar el triunfo de la selección mexicana ante Ecuador, 2-0 anoche en el Estadio Azteca. Y bueno, hubo 22 lugares de reunión. Tristemente, la Secretaría de Salud de la capital confirmó que ayer en los festejos sobre Reforma murieron 3 personas por asfixia. Es la primera vez en los festejos mundialistas que no hay un saldo blanco. Fue una gran noche de fiesta otra vez. Muchísima gente en las calles, mucha alegría, pero pues ayer tres personas muertas, y eso quedará en el registro también por asfixia, reporta la autoridad de la Ciudad de México. Vamos a tener desde luego el reporte, la actualización de estos hechos y todo lo que se vivió anoche en el estadio. En el Estadio Azteca, el análisis de la selección y lo que viene en este mundial, que está saliendo, pero como un sueño para la selección mexicana. El domingo se despedirá la selección del Estadio Azteca, muy probablemente, si no hay una gran sorpresa, muy probablemente el domingo México termine el mundial, se despida y acaba, sería el último partido en el Estadio Azteca y podría ser México contra la selección de Inglaterra. En unas horas la delegación de México, las delegaciones de México, Estados Unidos y Canadá se reunirán, van a tener una reunión virtual para iniciar ya la revisión del tratado comercial. El secretario de Economía, Marcelo Ebrard, mantiene el optimismo, sigue hablando de los 3 escenarios sobre los cuales ha hablado en extenso. Hoy es primero de julio, hoy formalmente comienza esta ronda de reuniones con los gobiernos de Estados Unidos y Canadá, con la idea de y con el deseo de renovar por los años que sea posible, 10, 16, el tratado comercial. Los cárteles utilizan las ganancias ilícitas de la venta de combustible para pagar en efectivo campañas políticas y medios de comunicación mexicanos con el fin de ayudar a elegir a políticos corruptos dispuestos a colaborar con los cárteles para controlar puestos administrativos clave en el gobierno. Esto lo informó ayer el Departamento del Tesoro de Estados Unidos. Es un reporte en el que se informan que trabajaron con la Unidad de Inteligencia Financiera Mexicana. Ayer murieron 39 personas en el país, fueron asesinadas. Michoacán, Baja California y Sinaloa, con 5 homicidios, presentaron la cifra más alta. El dólar interbancario se está vendiendo en 17 pesos con 55 centavos. Parte de lo que tendremos hoy, quédese con nosotros, estamos por la mañana, hacemos una pausa y al regresar con todo esto comenzamos.
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5: Buenos días, es KW 1330, la primera informa. Temperatura máxima para el día de hoy en el Centro Cívico Angelino se predicen 72 grados y mínima de 61, con cielo soleado y vientos ligeros de hasta 9 millas por hora. La superintendente de escuelas del condado de Los Ángeles envió un comunicado sobre el acuerdo presupuestario para el 2026-27 alcanzado por el gobernador y la legislatura. Agradecemos que el gobernador y la legislatura hayan llegado a un acuerdo sobre un presupuesto estatal que continúa invirtiendo los estudiantes y las escuelas de California. El presupuesto contempla inversiones importantes que fortalecen la función de las oficinas de educación de los condados, indicó la superintendente, la doctora Debra Duardo. En otra información, en Los Ángeles, ayer la Junta de Supervisores del Condado Angelino impulsó un plan para revisar las políticas del Departamento de Servicios para Niños y Familias del Condado, con el objetivo de fortalecer las medidas de protección del Departamento para Niños Pequeños de 0 a 5 años. El Departamento deberá informar a la Junta sobre sus hallazgos en un plazo de 120 días. En la capital del país, en Washington, la Corte Suprema confirmó el martes la ciudadanía por nacimiento, rechazando la orden ejecutiva del presidente Donald Trump que declaraba que los niños nacidos de personas que están en Estados Unidos de manera ilegal o temporal no son ciudadanos del país. Los magistrados, en una decisión de 6-3, se basaron en la interpretación establecida de la enmienda 14, adoptada después de la Guerra Civil, y en leyes federales más recientes para dictaminar que cualquier persona nacida en el país, con excepciones muy limitadas, es ciudadana. 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
0: 7:09, Manuel, buen día.
8: Ciro, por la mañana, buenos días. Buenos días a todos en Grupo Fórmula.
0: Bien, pues sería una mañana de júbilo después de lo que pasó anoche en el Estadio Azteca, que ya vamos a comentar, el gran triunfo de la selección, después de ver a tantas personas felices celebrando por las calles. Bien, había una gran alegría. Sin embargo, Raquel Flores, pues ocurrió algo que está dentro de la ley de probabilidades en reuniones tan numerosas, con gente, digamos, tan activa. Muchos de ellos, hay que decirlos, también bebieron, y bebieron bien, y estaban en la fiesta, era una fiesta, y ocurrió algo no ajeno a la ley de probabilidades, cuando, según la autoridad de la Ciudad de México, más de 1 millón de personas salen a celebrar a las calles. 3 personas muertas, Raquel, anoche o en la madrugada. Buen día, Raquel.
9: Así es. Ciro, muy buenos días, Manuel, buenos días. Efectivamente, la Secretaría de Salud de la Ciudad de México confirmó la muerte de 3 personas que fueron atendidas por los servicios de emergencia tras quedar inconscientes durante los festejos por la victoria de la selección mexicana frente a Ecuador la noche de ayer y la madrugada de este miércoles en las inmediaciones de Paseo de la Reforma. De acuerdo con la dependencia del gobierno capitalino, pese a la atención inmediata y a la activación de los protocolos médicos, las 3 personas fallecieron presuntamente por asfixia. Y es que, Ciro, hay que decirlo, las concentraciones masivas que se registraron en los distintos puntos donde las personas fueron a ver los partidos, pues era una cosa muy grande lo que se vio el día de ayer. Así es que las víctimas fueron un hombre de 44 años y dos mujeres de 19 y 48 años de edad. Los equipos de emergencia, Ciro, acudieron a los distintos puntos de la colonia Juárez, donde realizaron las maniobras avanzadas de reanimación cardiopulmonar antes de trasladar a los afectados a los hospitales. Sin embargo, los médicos confirmaron posteriormente los decesos. Y bueno, Ciro, tras esta confirmación de los fallecimientos, la jefa de gobierno de la Ciudad de México expresó sus condolencias a las familias de las víctimas y aseguró que el gobierno capitalino ya mantiene contacto con sus seres queridos para brindarles el apoyo y acompañarlos en todo lo que se necesita. A través de sus redes sociales también ella confirmó estos decesos y bueno, pues reiteró que se mantiene comunicación con familiares para ofrecerles el respaldo institucional también. Pues una vez más llamó a las personas a que en estas celebraciones masivas se realicen con responsabilidad. Ya lo había dicho durante la tarde y noche que estos lugares ya estaban llenos, que se trasladaran al Palacio de los Deportes para evitar estas concentraciones. Sin embargo, Ciro, pues ayer más de un millón de personas festejaron en las inmediaciones del Zócalo capitalino, Ciro, y bueno, pues el resultado, 3 personas fallecidas por asfixia, Ciro.
0: Entre el Zócalo y el Ángel, no sabemos qué tanta gente se estuvo en el Palacio de los Deportes, pero la celebración natural desde siempre, ahora sí que desde el Mundial, cuando menos el Mundial de 1986, hace 40 años, es el Ángel, y bueno, pues qué triste, porque todo estaba siendo una gran fiesta, sigue siendo una gran fiesta, pero pues una fiesta ya con 3 personas que perdieron la vida en estas concentraciones tan, tan grandes y además tan frecuentes. Aquí comentábamos qué día fue el partido México contra Chequia, Raquel, el miércoles.
9: El miércoles pasado, Ciro.
0: Decíamos que qué suerte se había tenido, no se reportaban lesionados, no se reportaban nada, daños por estas celebraciones, pero bueno, pues ocurrió lo de ayer. Ojalá no se repita, porque el domingo sí se dieran las cosas. Pues el domingo podemos tener una tarde-noche, una noche, porque el partido va a ser en la tarde, parecida a la de ayer, si no es que más grande, ¿eh? Sí se dieran las cosas en el fútbol, Raquel.
9: Sí, Ciro, y hay que decir, la primera celebración, el primer partido de la selección mexicana, se reunieron a más de 400,000 personas, al siguiente 700,000, 800,000, ayer 1,000,000, y tú lo dices, si se dieran las cosas el próximo domingo, por el día, además, que es un día de descanso, yo creo que muchas familias más saldrían a festejar, y muchas personas más tendrían que estar festejando en distintos puntos, y hay que decirlo, se estuvieron habilitando, se estuvieron ampliando los puntos donde las personas pudieron ir a celebrar el día de ayer, Ciro. Sin embargo, tú lo dices, de forma natural, Paseo de la Reforma es el lugar para festejar.
0: Sí, de hecho, yo tuve el privilegio de estar anoche en el Estadio Azteca, y a la salida el grito de la gente es vamos al Ángel, o vamos todos al Ángel. O sea, es el punto de referencia. No sé cuántas de las personas que estaban en el Azteca fueron al Ángel, se alcanzaron a llegar, pero bueno, pues, ¿y a quién culpar por estas muertes? A nadie, también hay que decirlo. Cuando se sale 1,000,000 de personas a las calles, existe esta posibilidad. No se puede culpar a la organización, no se puede culpar a la policía. La policía, incluso al contrario, ¿no? Algunas de las medidas que toma, por ejemplo, ayer los cierres que hicieron para llegar al Estadio Azteca, parecen inexplicables, comparados con los de la semana anterior, ¿eh? Lo de ayer era una locura poder llegar al Estadio Azteca, pero ¿a quién responsabilizar por esto? Pues a nadie, ¿a quién? La autoridad ha hecho lo que ha podido, creo que lo ha hecho muy, muy bien, y se dieron estas tres muertes. Ya escuchamos tu reporte, lo que dice el gobierno, lo que ha dicho la presidenta. El partido, Raquel, del domingo es a las 6:00 p.m.
9: Así es, Ciro.
0: En la lógica del fútbol, es altamente probable que sea contra Inglaterra, Y pues en una de esas, vamos a ver qué pasaría en la cancha si llegara a ganar México. La gente va a salir del Estadio Azteca y de los lugares donde esté viendo el juego a las 8 de la noche. O sea, el lapso para celebrar va a ser larguísimo, la tarde, noche del domingo.
9: Seguramente, Ciro, y hay que comentar, ayer las altas concentraciones en el metro también se dieron de manera importante al regreso del Zócalo capitalino. El sistema de transporte estaba totalmente lleno, el festejo estaba dentro de los vagones, y también hay que decir, hay gente que va a festejar con mucha alegría, con mucha euforia, pero también hay grupos de personas que de pronto se salen de control, y en el metro también estas altas concentraciones generan cierta preocupación, Ciro, así es que, pues sí, el llamado que han hecho las autoridades a festejar de forma responsable, y pues estas concentraciones que se dan, como tú bien lo dices, pues hay una probabilidad siempre de que puedan ocurrir estas cosas. Esperemos que el próximo domingo, en caso de que así sea, todo sea de manera tranquila, Ciro.
0: Oye, no hay reportes de detenidos, nada, ¿verdad? La gente está en la fiesta.
9: Sí, la gente estuvo hasta la madrugada, mañana de este miércoles en la fiesta. Lo que se han dicho es que las autoridades del gobierno de la ciudad pues están investigando para esclarecer las circunstancias en las que ocurrieron estos hechos, cómo fueron, incluso las cámaras de seguridad probablemente puedan también aportar, pero lo cierto es que en un inicio se habla de asfixia de estas tres personas pues por estas altas concentraciones.
0: Gracias, Raquel. Qué gusto
9: buenos
0: escucharte.
9: Días, Ciro.
0: Buen día.
9: Igualmente, Ciro. Gracias. Buenos días.
0: Bien, bueno, vamos a una pausa, vamos a sacar un balance ya con toda la información de lo que ocurrió anoche. Ha sido un gran mundial para México. Creo que ya fue un gran mundial para México. Queda un solo partido, el del domingo, en la tarde, y se acaba el mundial. Qué triste esto de tres personas muertas. Por lo demás, repito, pues si tú sumas 400,000 más 800,000 son 1,200,000 más 700,000 son casi dos. Si sacas a 3,000,000 de personas a las calles en cuatro eventos, cabe la probabilidad de un accidente. Todo indicaría que lo de anoche fue un accidente.
10: Todo parece que es un accidente, Ciro, porque es un tema que tiene que ver con la asfixia de las personas,
0: sí,
10: ¿no?
0: Sí, se entiende que fue así. No estamos hablando y no hemos hablado de asaltos,
10: no,
0: de grandes pleitos callejeros, no hemos visto una señal de vandalismo, ¿no? Cosas que sí se reportaban, yo recuerdo en otros mundiales, agresiones sexuales, y esta vez nada, esta vez ha sido fiesta, y hay ayer nos decía la autoridad que se dispondría de 22 espacios para celebrar, los FanFest más el Palacio de los Deportes, el Ángel. Entonces el saldo para lo que ha sido la movilización, tres personas muertas, parecería en términos estadísticos, no parecería fuera de una norma, de una probabilidad, como sea, un muerto es demasiado, qué pena, pese a que este país sigue de fiesta y a que el comportamiento de la gente ha sido extraordinario, de la gente y de las autoridades. Correcto. Vamos a pausa, 7:20, volvemos.
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5: Sur de California, buenos días, es KWKW 1330, la primera informa. Para el día de mañana, jueves, esperan temperaturas de 75 grados y mínimas de 61 grados y también día soleado. Los dos terremotos catastróficos que sacudieron Venezuela la semana pasada causaron gran conmoción en todo el mundo, incluyendo el condado de Los Ángeles. Desastres de esta magnitud nos recuerdan la importancia de planificar y prepararnos para la próxima emergencia. El personal de operaciones de emergencias de la Oficina de Manejo de Emergencias del Condado de Los Ángeles estarán disponibles para hablar sobre la preparación para emergencias sísmicas, la importancia de registrarse para recibir alertas de emergencias, la planificación familiar de emergencias y los planes de comunicación, así como sobre cómo proteger a sus mascotas tanto grandes como pequeñas. En Simi Valley, una mujer de 79 años murió tras ser atropellada por un Tesla que terminó chocando contra el área de mesas al aire libre de un restaurante en un centro comercial de Simi Valley. Esto ocurrió el lunes por la tarde, según informaron las autoridades. El accidente se reportó alrededor de las 2:30 de la tarde frente al restaurante Urban Café, en el estacionamiento de un centro comercial que cuenta con una tienda Target cerca de las calles Tierra Rejada y Madera. La policía dijo que un Tesla blanco se desvió de la calle y atropelló a una mujer mientras ella caminaba por la acera frente al restaurante. Y por último, tras las revelaciones sobre abusos sexuales cometidos por César Chávez, el condado de Los Ángeles ha puesto en marcha una iniciativa comunitaria para conocer la opinión de los residentes mientras se evalúa la posibilidad de cambiar el nombre de parques, calles, instalaciones, propiedades, monumentos, obras de arte cívico y programas del condado que llevan su nombre. 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
0: 7:24 de Yanira, buenos días. ¿Qué dice la autoridad de la Ciudad de México? ¿No van a dar más información sobre lo que ocurrió anoche?
15: Hola, buen día, Ciro.
0: ¿En las calles de la ciudad?
15: No, hay una conferencia de prensa de la jefa de gobierno a las 10:30 de la mañana, y lo que me comentan en gobierno capitalino es de que todo lo van a concentrar en la conferencia y ahí se va a dar a conocer.
0: 10:30 de la mañana.
15: 10:30, entonces toda la información la van a concentrar para esta conferencia de prensa.
0: Bueno, pues qué lástima, porque todos están haciendo lo suyo. La autoridad ha trabajado duro, ha trabajado bien. Se dio este hecho. Muy lamentable, pero repito, dentro de las probabilidades, cuando se dan reuniones de, pues con esta cantidad de personas, y también decirlo, con gente celebrando, algunas personas son muy especiales en sus celebraciones, se mueven mucho, no cuidan el espacio ajeno, no porque quieran agredir, y mucha gente, al menos en el estadio, me imagino que también en los fanfests y en las calles, pues la gente también aprovecha y se toma sus cervezas, y está bien, qué bueno, y se toman sus tequilas. Ayer a la salida del Estadio Azteca, caminando rumbo al periférico, venían dos chavos que los veías y decías, estos chavos, es gente buena, ¿no? pero venían totalmente perdidos, perdidos, muy contentos, no se metían con nadie, se acercaron con nosotros para preguntarnos qué es Uber, ahí medio les entendimos, y uno de ellos trastabilló y por poco se cae, como dicen ustedes, al arroyo vehicular, donde venían pasando solo camionetas de... pues las, esas camionetas que llegan hasta el Estadio Azteca, y yo comenté con las personas con las que iba, dije, se cae y le pasa encima la camioneta, ¿de quién hubiera sido culpa? Pues de nadie. ¿Qué hacían estos chavos? Pues nada, estaban borrachos, sí, estaban borrachos, estaban molestando a alguien, no. Pero uno de ellos trastabilló, medio lo jaló el otro y siguieron caminando y siguieron trastabillando, ¿no? Ni hablar, era una fiesta, aquello es una fiesta y en las fiestas se dan estas situaciones que yo no llamaría excesos. Y bueno, y cabe la posibilidad de el accidente, vamos a ver qué reportan, 10:30.
15: 10:30 de la mañana.
0: 10:30 la autoridad, vamos a ver qué es lo que reportan. Pero pues lo más probable que fue, pues en la multitud, o los pisaron, o se cayeron, o se aplastaron. Y ojalá sea el único reporte de este tipo que demos durante el Mundial. Ojalá esto no se repita el domingo. Lo que venga el domingo, creo que lo ocurrido anoche, estas tres muertes, serán también una señal, ¿no?, de precaución. Ahora vamos a ver qué es lo que ocurre el domingo. Bueno, nada más, es todo lo que ha informado la autoridad de la ciudad. Hoy, aprovechando antes de que te vayas, te regreses allá a la cabina, a la redacción, a hacer tu trabajo, ¿supiste algo más de la señora agredida por su esposo, la señora Felicia?
15: Sí, fíjate que...
0: por el ex director de Pemex.
15: Por Víctor Rodríguez Padilla. Sí, ayer hablé con gente de comunicación de la Secretaría de las Mujeres y lo que me confirmaron es de que la señora sí se reunió el lunes con la subsecretaria del Derecho a una Vida Libre de Violencia de la Secretaría de las Mujeres, que se llama Ingrid Gómez, y con el equipo jurídico de la Secretaría. Lo que me confirmaron es de que a la señora se le dio asesoría jurídica, apoyo psicológico, y el equipo jurídico de la Secretaría la acompañó el mismo lunes a la Fiscalía de la Ciudad de México para levantar una denuncia.
0: ¿De la Ciudad de México?
15: Digo, recordemos, en la entrevista la señora lo que nos dice es de que hubieron diferentes episodios de violencia, digamos que durante que estuvieron juntos, en el tiempo que estuvieron juntos. Entonces, por eso es de que se levanta esta denuncia en la Fiscalía de la Ciudad de México. Y digo, ya después, consultando con la Fiscalía de la Ciudad de México, lo único que me dijeron es de que sí hay una investigación abierta en contra de Víctor Rodríguez. Entonces, tanto Fiscalía de la Ciudad de México y Fiscalía de Morelos están investigando estos hechos de violencia en contra de la señora María Felicia Jiménez.
0: Ya está.
15: Y sí, y bueno, también ayer lo que me decían en la Secretaría de las Mujeres es de que siguen en comunicación con la señora y le siguen dando todo el apoyo y respaldo.
0: Bien. ¿No has podido comunicarte con ella?
15: No, yo supongo que la señora, después de que pues ya recibió la asesoría, y ya no va a dar más comentarios hasta que resuelvan su caso.
0: Nos quedamos solo con tu entrevista.
15: Exactamente.
0: Bueno, gracias, Deyanira.
15: Gracias,
0: ¿algo más?
15: No, nada más.
0: ¿Fuiste a celebrar anoche?
15: No, en mi casa, estuve ahí.
0: Estabas viendo una serie.
15: Estaba trabajando. ¿Ves, Ciro?
0: Gracias por el sacrificio, trabajar cuando está el fútbol. Gracias.
15: Gracias, muy buen día.
0: Manuel.
10: Bueno, pues así está, Ciro. Números que nada más para que tengamos una referencia de cómo están las personas celebrando, lo mismo en Yucatán, lo mismo en Chihuahua, en fin, dice Samuel García, el gobernador de Nuevo León, que unas 300,000 personas, festejaron a la selección mexicana. Estamos hablando de los diferentes escenarios que tienen allá, la Macroplaza, el Parque del Agua, etcétera, el Parque Fundidora. Estamos hablando de 300,000 personas. Eso es Nuevo León. El caso de Guadalajara, Ciro, el caso de Guadalajara, en el Fan Fest se congregaron 46,000 personas, en la Minerva 35,000, en el Auditorio Benito Juárez 12,700 y en Puerto Vallarta se reporta que 11,000 personas salieron a las calles. Entonces, si tomamos en cuenta esta referencia que nos hacía Raquel hace rato sobre cómo ha ido progresando la cantidad de personas que del primer partido de Sudáfrica salen a celebrar una victoria de la selección mexicana de fútbol a cada que juega y cada que gana, pues entonces sí es progresivo, Ciro, porque entonces ya no es solamente el Fan Fest, ya no solo es la Minerva, ahora es allá en Guadalajara.
16: el Auditorio Benito Juárez, y ahora es Puerto Vallarta, y así tenemos estos escenarios repetidos, pues se entiende perfectamente bien por qué está sucediendo esta celebración en todo Paseo de la Reforma, porque ya no es solamente en el Ángel de la Independencia, las pantallas van desde Insurgentes y el Eje Central.
17: Sí.
16: Ahí van las pantallas hasta el Ángel de la Independencia.
17: Bien,
16: o sea, se va extendiendo,
17: verdad,
16: el perímetro de celebración.
17: Gran trabajo, ¿sí?, de las autoridades, ¿no? Y repito, muy buen trabajo también de la policía. Y algún día le preguntaremos a las autoridades que nos expliquen bien por qué los, por ejemplo, los que hicieron ayer en la tarde, increíbles, ¿no? Increíbles para pues quien no tiene la panorámica completa, quien no tiene la estrategia. Pero no fue tan complicado, pese a los maestros, no fue tan complicado llegar a la Azteca el día de la inauguración. El partido de 8 días contra Chequia fue relativamente sencillo. Ayer, qué cosa.
18: Los operativos.
17: No, pero además, yo te diría desde 10 kilómetros, 8 kilómetros, desde la colonia Florida, empezabas a sentir porque te cierran tramos de Insurgentes.
18: Así es.
17: Y dices, pero ¿qué pasa? ¿Por? Pues yo ya fui 2 veces.
18: Así es.
17: No, ya no la sabemos. Sí, sí, sí, pues sí. No. Pero bueno. Todo alrededor del Estadio Azteca ha salido bien. Felicidades a la autoridad, muy respetuosa, además la policía, muy atentos. Y en fin, ya vamos a comentar en un momento lo que tiene que ver con el partido y qué experiencia hay haber estado anoche en el Estadio Azteca. Yo te diría, en especial esa hora de espera por una tormenta eléctrica. El partido estaba programado a las 7, comenzó a las 8. El ambiente, la fraternidad en la tribuna, mira que no es fácil encontrar fraternidad en una tribuna de fútbol. Ayer, a diferencia de las otras dos ocasiones, me tocó en la parte alta del estadio, entonces ayer tuve contacto con
18: el pueblo,
17: con mucha gente. Antes que nada, de corazón, los abrazos, la cantidad de gente que se acercó a comentarme la entrevista del lunes con Israel Vallarta. Muchas gracias. Tuve además la suerte de estar ahí cerca de Xochitl Gálvez, ya nos acomodamos, vimos el partido juntos. Por ahí, por cierto, en la fila de atrás estaba muy tranquilo, y hay que decirlo, muy muy tranquilo y bien, Cuauhtémoc Blanco, solo, supongo que con su familia. Pero la gente, muchas gracias a todas las personas que me saludaron, que nos saludaron anoche en esa parte alta del estadio. Muchas gracias por sus muestras de cariño. Y muchas gracias a Verónica Malo en SDP Noticias, a Pablo Iriarte en La Aurora México, por sus textos sobre pues lo que se vivió aquí hace 48 horas en esta, pues, lo que iba a ser un derecho de réplica y una entrevista con Israel Vallarta, y terminó siendo pues algo extraño. Si tenemos tiempo, a ver si podemos leer un poco más adelante un fragmento de lo que escribe Verónica. Gracias, Verónica Malo, y gracias, querido Pablo Iriarte en la Aurora de México. Nos vamos a pausa, son las 7:35, volvemos.

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4: Las vacas tienen mejores amigas y se estresan mucho cuando las separan de sus compañeras de establo por mucho tiempo.
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5: El encéfalo humano es el órgano más graso del cuerpo, compuesto por casi 60% de lípidos esenciales.
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5: El colibrí es el ave más pequeña del mundo. Mide solo 5 centímetros y pesa a lo mucho unos 20 gramos. Su peculiar forma de volar y su lengua en forma de tubo lo hace un animal único. Puede mover sus alas 60 veces por segundo en un patrón circular, además de volar de un lado a otro, hacia atrás, e incluso quedarse suspendido en un punto, y puede alcanzar una velocidad de 90 kilómetros por hora a pesar de su diminuto cuerpo. Se alimenta de néctar de las flores y es capaz de visitar miles de flores diariamente para encontrar alimento.
3: Lo que no sabías.
5: El ajedrez fue inventado en la India hace siglos y su nombre original era Chaturanga antes de llegar a Europa.
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6: Oigan, yo he oído que la gente, en lugar de decir que tiene que hacer la limpieza de la casa, dice, tiene que hacer el quehacer. Tengo que hacer mi quehacer. Quehacer, tengo que hacer mi quehacer. Cuando la gente dice, tengo que hacer mi quehacer, que viene de la frase, qué hacer, o sea, tengo mucho que hacer, entonces decían, como tengo mucho que hacer, voy a hacer mi quehacer. Se escribe con I, por favor, no se escribe con E. Si lo dices separado, oigan, es que tengo muchas cosas que hacer, justamente con E. Pero si dices, voy a hacer mi quehacer, o sabes que hoy en mi quehacer...
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5: La mayor parte de la masa de un árbol proviene del aire, no del suelo, a través de la fotosíntesis.
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5: Las nubes de tipo cúmulo pueden pesar más de 550 toneladas, desafiando su apariencia ingrávida.
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7: Tres personas murieron por asfixia pese a recibir atención médica tras ser reportadas inconscientes en distintos puntos cercanos a Paseo de la Reforma. Esto durante los festejos por el triunfo de la selección mexicana. La jefa de gobierno Clara Brugada y la presidenta Claudia Sheinbaum asistieron al festival futbolero de Azcapotzalco para atestiguar la victoria de la selección mexicana ante el equipo de Ecuador. Brugada dio a conocer que más de 1,000,000 de personas salieron a festejar a las calles de la Ciudad de México. La Profeco recibió 491 quejas de los afectados por la suspensión repentina de actividades de la aerolínea turística Magni Charters. La dependencia ofreció orientación a quienes contaban con paquetes turísticos que incluían el vuelo pagado. Informó Amy Arriaga. 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
9: Pareja.
10: Ciro por la mañana, buenos
9: aquí
10: días.
9: Seguimos.
10: Días, Margarito, buenos días, buenos días.
9: Aquí seguimos con suéter aquí verde. Ahí está. Y qué bien anoche, ¿no?
10: No, muy bien. Una actuación para mí. Fue fascinante lo que vi. En un equipo diferente, muy diferente a lo que se había visto anteriormente. Siempre estando atrás, esperando y eso, y el partido de ayer fue diferente, ¿no? Fueron, presionaron y buscaron hacer daños desde el principio a la ofensiva. Le pusieron un baile a Ecuador, ¿eh? Pero un baile que dices, no puede ser. Ese Ecuador que se vio contra Alemania, sí. Ese no.
9: A ver, empecemos, ahora vamos con la selección. Sí. El comentario ahí en el estadio era, ¿quiénes son estos cuates?
10: Sí.
9: Un equipo pasmado, un equipo que no reaccionaba. No. porque pues, los ecuatorianos siempre son duros, pelean, tienen talento, pero ayer era un equipo absolutamente rebasado. Pero,
10: sí, y empiezan a poner pretextos, pero yo siempre lo he dicho. Entrar al Estadio Azteca, jugar y voltear hacia arriba, que aunque no lo quieras, lo vas a hacer. ¿Lo vas a hacer eso?
9: Sí, pero con ese Estadio Azteca nos impone. Han ganado los hondureños y nos han ganado otros equipos.
10: Pero ahora no, ahora ya no, esos hondureños los quiera ver ahora, esos que nos ganaron, ahora no lo podrían hacer. Con este equipo que está actualmente, no lo podrían hacer, porque es un equipo, como lo he dicho, está motivado, tiene una convicción que dices, caray. Pero yo siempre he pensado que el fútbol se mide, no se mide por estatura ni por edades, se mide por capacidad. Y este equipo ha sido mucho más capaz que todos los equipos a los que ha enfrentado.
9: Pero de calle.
10: Pero de
9: calle. Bueno, salvo Corea, ¿no? El de Corea estuvo.
10: Por ahí,
9: estuvo
10: sí,
9: apretado.
10: Pero terminó ganando. Sí. ¿No? A la forma de Javier Aguirre, pero terminó ganando. Entonces, te digo, para mí fue fascinante lo que vi ayer. Ojalá que así lo hagan el siguiente. Que sea el equipo que le toque, es un mundial, si le, porque dicen, no, es que va a ser Inglaterra, que, a ver, espérense tantito, después de las 12 ya se va a saber, ¿no?
9: Sí,
10: pero Inglaterra es Inglaterra.
9: Pues sí, y todos los mundiales, los 8 equipos finales, o 6 de los 8 equipos finales, siempre son los mismos.
10: Sí.
9: Entre ellos Inglaterra, entonces sí hay jerarquía, sí hay categorías.
10: Sí, sí, pero...
9: Y en el tenis suele ganar Djokovic, y en la NFL... el equipo, los Patriotas en una época, San Francisco en otra, son las potencias. ¿Viste a Francia ayer?
10: Sí,
9: con todo respeto y cariño y la emoción y la gratitud por cómo está jugando México. Hijo, tú ves a nuestros laterales frente a esos delanteros de Francia.
10: No.
9: Entonces, vámonos por partes. Pues dejémoslo en Ecuador y luego vamos a Inglaterra.
10: Claro, lo que sigue.
9: Qué maravilla los primeros que fueron 30 minutos, ¿no?
10: Sí. 30, 34, 34, 34, 34, 34, 34, 34, 34, 34, 34, 34, 34, 34, 34, 34, 34, 34, 34, 34, 34, 34, 34, 34, 34, 34, 34, 34, 34, 34, 34, 34, 34, 34, 34, 34, 34, 34, 34, 34, 34, 34, 34, 34, 34, 34, 34, 34, 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
1: Qué bien se ve el tipo, ¿no? Entonces, pero no nada más él, fueron todos, todos. Cuando fue exigido el Tala, un tiro por ahí que le mandaron, la sacó muy bien. Pero el minuto 8, ¿quién falla el primer gol? Que para mí tenía que haber sido gol, el de Raúl Jiménez, el cabezazo, lo tenía de frente. Y él sabe hacer eso, lo sabe hacer, y lástima que no lo metió. Y estuvo apuntando, y ya después viene el gol de Quiñones, golazo, por cierto. Y el de y después el de Raúl, ¿no?
2: Golazo.
1: Pero
2: también
1: un, otro golazo. Pero de ahí empezaron, y empezaron a mencionar mucho más al Chavo Mora. Te acuerdas que ayer estábamos comentando quién iba a jugar, de él o Brian Gutiérrez, y pensábamos que estaba la duda, y qué bueno, pero todos jugaron bien. Y el Chavo Mora, pues por su edad, dicen, no, pues es que a ver, el Chavo es muy capaz. Para eso se preparó desde chavito. Yo no sé, creo que le dan mucho crédito al papá, a su señor padre. Qué bueno que lo enseñó, lo llevó no sé a dónde, pero qué bien, lo prepararon al Chavo y lo debutaron en Primera División. Y aquí se está viendo ese trabajo con los chavos, ¿no? Con los jóvenes, con Mora. Que eso ojalá que se viera en todas partes del país, ¿no? Pero yo creo que te da la pauta a pensar de que después de ver esas actuaciones, pues va a mejorar muchas cosas, ¿no? Pero ayer yo vi un equipo, yo no vi individualidades.
2: No,
1: vi un equipo que juega en equipo y juega para el equipo. Todos son solidarios a la defensiva, no es una solidez ofensiva. Que a ver, ¿cuántos cabezazos le ganan a Montes o a Johan Vázquez? No les ganaron uno.
2: Tampoco los checos.
1: No. Entonces te digo, ahí se ve, te digo, la convicción y la motivación que tiene cada uno de ellos, ¿no? De hacer las cosas bien, de trascender en este mundial. Qué bueno, te digo, porque fue todo el equipo.
2: Y los dos factores que comentamos desde, ¿te acuerdas el juego contra Serbia una semana antes de la inauguración? Siguen ahí, ¿eh? Tú explicarás lo futbolístico, pero los dos factores. Un equipo motivado. Como yo no recuerdo una selección mexicana, ni siquiera, y también para mí el único momento comparable de fútbol en la historia de México en los mundiales, lo vimos juntos, fue aquel segundo, no sé si fue el segundo, creo que sí fue el segundo tiempo contra Croacia en el Mundial de Brasil, ¿te acuerdas? ¿No? México le gana 3-0, 3-1,
1: sí.
2: Que también México juega 30, 40 minutos, y Croacia con Modric y con quién
1: es un buen equipo.
2: Pero bueno, un equipo motivadísimo y físicamente le ganaban las carreras a los ecuatorianos, le ganaban los choques.
1: Los choques, también lo comentamos.
2: Que los ecuatorianos son atléticos.
1: No, son fuertes,
2: quizás
1: son
2: no
1: muy
2: son
1: físicos.
2: Los franceses, quizás son los argentinos, pero son físicos.
1: El equipo, te digo, lo prepararon bien, hicieron. Es el trabajo del cuerpo técnico y obviamente del director técnico de conjuntar un equipo que tenga la misma idea, ¿no? Tú los ves físicamente están bien, y chocan, y ya no se caen tan fácil. Mira que les meten el cuerpo y dices, son más grandotes y más pesados. Pero más fuertes, eso sí. Yo vi a un equipo ecuatoriano más fuerte, pero aquí no les sirvió de nada. De nada, porque también ellos chocaban y no pasaba nada, ¿no? Y yo tengo que, la verdad, para mí fue muy emotivo el ver en la estabilidad emocional de todos los jugadores cuando les empezaron a dar. Les empezaron a patear, inclusive el Chaquito Jiménez hace expulsar a uno por taparse la boca. Yo lo volteé a ver al árbitro, pues qué ole. Ahora sí que por chismoso, vas para afuera.
2: Y eso ya no se puede.
1: Pero fíjate, esa es la estabilidad emocional que deben demostrar. Lo demostraron desde el principio, Desde el principio. Entonces, ellos qué hicieron, pues jugar, divertirse. Eso es lo que se tiene que hacer en un mundial. Y yo los vi muy sueltos.
2: Ahora,
1: ya dicen, muy motivados.
2: Lira se sigue viendo espectacular, no sé en la tele.

0: en el estadio se ve espectacular. Mira, pero si me permites, como aficionado, desde arriba del estadio, híjoles, al que sí se le iban y se le fueron varias veces fue a nuestro
1: lateral derecho,
0: ¿no?
1: Jorge Sánchez.
0: Hijo, es cuando dices
1: que después si mejoró.
0: Pero
1: al principio
0: son buenos los ecuatorianos, pero cuando le pongan ahí a un Saka o a un Bell o a un, ¿cómo se llama el que juega en el Barcelona? El otro inglés. Ahora nos Rashford o no sé cómo se, cuando le pongan uno de esos, híjoles. Ayer, sobre todo en el primer tiempo, cuando avanzaban, vistos desde la tribuna, yo no sé si tácticamente lo dejaban pasar para que luego lo tomara otro.
1: No.
0: Te entraba el nervio.
1: No era tácticamente, se lo estaba llevando. Hijo, se lo estaba llevando, hijo. Que después se tardó un poco, pero ajustó y después empezó a marcar mucho mejor, más pegado. No dejaba pensar al que agarraba la pelota, pero al principio sí le costó mucho trabajo. Inclusive a Gallardo, ¿eh? También al principio.
0: Sí, mira.
1: Que él dice, bueno, nosotros sabemos por sus características ofensivas, va mucho al ataque, pero ayer, ¿cuántas veces fue al ataque Gallardo? Ayer le han de haber dicho, espérate ahí, maestro. Y de ahí recuperamos pelota y empezamos a jugar. Porque la zona de creatividad, donde están los medios, qué bien jugó. La verdad, los cuatro que pusieron ahí, que fue Romo, ¿no?
0: Eric Lira.
1: El Piojo Alvarado y el Chavo Mora, tú los veías por todos lados.
0: Muy bien, ¿no?
1: Sí. Y Romo llegaba, como también decía, llegaba por sorpresa.
0: Rápidos, los veías fuertes, los veías futbolistas. Y el otro que en el estadio es espectacular es Johan Vázquez, ¿eh?
1: Ah, no.
0: En los espectacular, porque además por arriba gana todo, siempre bien parado, muy bien. Y mis respetos a Javier Aguirre, porque además ya es un Javier Aguirre maduro, está parado todo el tiempo, habla poco. Cuando tiene que ir a presionar al árbitro, a gritarle, alguien grita, se regresa, pero ya no es el técnico de los mundiales que está gesticulando. Está con los brazos cruzados o con las manos en la bolsa, viendo el partido, de repente se acerca, le dice a algún jugador. También se siente una madurez ahí. Esto ya ocurrió, pareja.
1: Sí, pero ¿sabes quién le ayuda mucho? El cuerpo, su cuerpo técnico, le ayuda muchísimo, pero muchísimo.
0: Pero es que esos no se ven, me ha tocado los tres juegos atrás de la banca, entonces no veo nada de la banca, salvo a Javier Aguirre.
1: No, sí se ve.
0: Ahora, ojalá el domingo le vaya muy bien a la selección, ojalá se gane seguramente Inglaterra, digo, no quiero pensar que gane el Congo, ¿no? Pero bueno, seguramente Inglaterra. Pero esto ya no se lo quita a nadie a la selección. Estas cuatro, primero lo más importante de todo, las cuatro momentos de alegría que le ha dado a la afición. Eso nunca había ocurrido.
1: No.
0: Luego ya que vengan esas estadísticas, que para mí no dicen nada en fútbol, que la primera vez que mete cuatro goles, la primera vez que gana cuatro goles.
1: Hace 40 años y que no pasaba.
0: 400 minutos sin recibir gol, sí. Pero cuatro victorias seguidas, que son cuatro regalos maravillosos a la afición.
1: Sí.
0: Y además jugando mejor. Yo creo que el equipo de Corea
1: de menos
0: fue
1: a más, ¿no?
0: La selección jugó contra Corea fue mejor que la de Sudáfrica.
1: Sí.
0: La de la República Checa, también con un rival más sencillo, fue mejor. Y la de ayer, ¡pum!
1: El Checa que nomás aguantó el primer tiempo y ya después el segundo, adiós.
0: Oye, ¿y el segundo tiempo, pareja? ¿Tú habrías hecho lo mismo? Porque el segundo tiempo México le dijo a Ecuador, ahí está la pelota, a ver qué me puedes hacer.
1: Sí.
0: Pero Ecuador no llegó.
1: Sí, o sea, porque sí llegaban, pero sin claridad, sin peligrosidad, o sea, pero los cambios que hizo Javier fueron revulsivos.
0: Pero renunciar al ataque.
1: No fueron, ¿cómo te diré?, tanto para ir a la ofensiva. Ahora sí, esperar. Vamos atrás y vamos ahí al contragolpe, que para eso metieron al Chaquito Jiménez, para que agarrara más confianza ahora. Y tú lo veías ayer, y no, porque sí, ayer estuvo medio fallón, pero ¿sabes qué? Con muchas ganas el muchacho, muchas ganas, y todos los demás que entraron lo mismo. Lo hicieron bien, ¿no? Lo hicieron bien, y te digo, esto la verdad te hace pensar de que contra el equipo que venga el próximo domingo va a ser lo mismo. Ojalá que jueguen así. que ojalá y jueguen así. Mira, le van a dar un susto.
0: También juega el rival.
1: Sí, no, sí, pero le van a dar un susto al que le toque. Así que ojalá que siga esa mentalidad.
0: Y qué gusto haber vivido estos momentos contigo, pareja.
1: No, gracias.
0: Ya no nos toca porque el siguiente es domingo, el lunes nos vamos a ver aquí, pero ojalá estemos dentro de 10 días comentando el México-Brasil o México-Noruega. Porque si le ganara México, seguramente Inglaterra, el siguiente partido sería contra Brasil o Noruega en cuartos de final, ya en, creo que es en Miami.
1: Ya, ya entramos a cosas mayores
0: y
1: todavía.
0: Y si se mantuvieran los comentarios anoche en el estadio, si se mantuviera la lógica, en semifinales sería contra Argentina o contra Colombia, que está muy fuerte también.
1: Sí, también. Yo te digo ahí. Sí. Pero pues tenemos, yo siempre lo he pensado, después te digo, de que fueron de menos a más, vas viendo un equipo, jugó bien el primer partido, pero jugó mejor el segundo, mejor el tercero.
0: Y mejor el cuarto.
1: Y el cuarto ni se diga, ¿no? Entonces fueron de menos a más y ojalá que así aumente su nivel para el siguiente partido, ¿no? Que sea mucho mejor que el cuarto partido.
0: Pues nos trajiste la suerte. Pues, ya era hora.
1: Ahora sí que ya era hora. Ojalá que le vaya bien a la selección. Porque si le va bien a la selección, va a haber felicidad, muchísima felicidad en México.
0: Y la gente muy contenta.
1: Sí.
0: Sí, por cierto, me tocó en la fila de atrás, como unos 5 asientos a la derecha, estaba Cuauhtémoc Blanco. Y así como lo hemos criticado ayer, era un aficionado, celebraba muy tranquilo.
1: ¿Sí?
0: Sí, muy en paz.
1: ¿No te vio feo?
0: Pues no sé. Ya no. Pero muy bien, ¿eh? Entre la gente. Entre la gente, bien. Te tocó anoche, nos tocó arriba.
1: Ahora sí te
0: sí, no creas que palco VIP. Pues,
1: ese pero tipo tranquilo, fíjate, yo lo he visto.
0: Muy tranquilo.
1: Lo vi hace la semana pasada un rato.
0: Muy
1: y
0: bien.
1: Me saludó re bien. Yo no lo había saludado, la verdad. Sí. Me saludó muy bien. Y, qué buena onda. No, la verdad no lo conocía así.
0: Pues suerte contra quien sea el domingo 6 de la tarde. Seguramente sí. Inglaterra. Gracias,
1: claro,
0: pareja.
1: Sí,
0: vamos
1: saludos.
0: A pausa, 7:56. Volvemos.
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6: KWKW 1330 La Primera informa. En Los Ángeles, se han presentado cargos contra la joven de 19 años acusada de atacar a una vendedora ambulante en su puesto del centro de Los Ángeles, un incidente que quedó grabado en video. El fiscal del Distrito del Condado de Los Ángeles, Nathan Hushman, anunció ayer martes los cargos contra Urmeni Heaven Church, arrestada la semana pasada. Enfrenta un cargo de delito grave por agresión con fuerza susceptible de causar lesiones corporales graves, agresión agravada y vandalismo. El lunes, Church se declaró inocente de todos los cargos. Le fijaron una fianza de $105,000. En otra nota, en Los Ángeles se han presentado cargos de asesinato contra un hombre de 36 años acusado de atropellar y matar a un sargento de la policía de Los Ángeles y a otro hombre en la autopista 405 cerca de Bel Air el verano pasado, anunciaron los fiscales el lunes. La oficina del fiscal de distrito dijo que el sospechoso conducía presuntamente a velocidades más de 100 millas por hora en el momento del choque. Mario Joseph Bigham, residente de Hatton, fue acusado de dos delitos graves de asesinato en segundo grado en conexión con las muertes del sargento del LAPD, Sean Dane, de 53 años, y de Jesús García, de 34 años. Bigham fue arrestado en su domicilio el pasado lunes. Y por último, ponga atención, Apple anunció un aumento de precios para las Mac y los iPad el jueves y citó una escasez de chips de memoria provocada por el auge de la inteligencia artificial. La empresa, con sede en Cupertino, California, calificó el repunte de la demanda como un desafío sin precedentes para la industria de la electrónica de consumo. La rápida expansión de los centros de datos de la inteligencia artificial ha creado un aumento extraordinario de la demanda de memoria y almacenamiento, señaló la compañía en un comunicado escrito. Nunca habíamos visto que el precio de un componente subiera tanto y tan rápido. 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

0: 8 de la mañana saludamos a las personas que a partir de este momento se suman a nuestro programa a través de Telefórmula. Muchas gracias por estar con nosotros. Ya quienes nos acompañan desde hace una hora en Radio Fórmula, en YouTube, en las redes sociales, en las plataformas digitales. De nueva cuenta, buenos días. Deyanira.
1: Buen día, Ciro. Vamos con un resumen de la información. Más de 1,000,000 de personas salieron hace unas horas a celebrar el triunfo de la selección mexicana ante Ecuador en el Estadio Ciudad de México, en el Ángel de Independencia y en 22 puntos de la capital, informó el gobierno de la Ciudad de México. La Secretaría de Salud de la capital confirmó que ayer en los festejos sobre Reforma murieron 3 personas por asfixia. Nuestra solidaridad y apoyo a las 3 personas que lamentablemente fallecieron ayer en los festejos por el triunfo de la selección mexicana. La jefa de gobierno está en contacto con las familias y dará una conferencia a las 10 de la mañana, aseguró esta mañana la presidenta Claudia Sheinbaum. Dijo que le dio instrucciones a la secretaria de Gobernación, Rosa Isela Rodríguez, para que apoye en todo lo necesario a las familias. Si hoy Estados Unidos decide no prorrogar el T-MEC otros 16 años, el tratado se mantiene hasta 2036 como está establecido originalmente y se hacen revisiones anuales, aseguró esta mañana la presidenta Claudia Sheinbaum. Dijo que en cualquier momento puede volver a pedirse la prórroga. En unas horas comenzará la reunión virtual entre los 3 países. Ayer fueron asesinadas 39 personas en México, de acuerdo con cifras preliminares publicadas esta madrugada por la Secretaría de Seguridad y Protección Ciudadana. Los estados más violentos fueron Baja California, Michoacán y Sinaloa, donde se registraron 5 homicidios dolosos en cada uno. Y en estos momentos, el dólar interbancario se cotiza en 17 pesos con 51 centavos.
2: Manuel. Bueno, pues va a ser a las 9 de la mañana, Ciro, en una hora, cuando se lleve a cabo, dijo la presidenta, la reunión virtual entre los titulares de economía o respectivas áreas de México, Estados Unidos y Canadá. Por supuesto, estará el canciller, el secretario de Economía, Marcelo Ebrard, que va a sostener esta reunión virtual con sus homólogos de Estados Unidos y Canadá, 9 de la mañana. Se prevé que a las 12 del día dé el propio secretario de Economía una conferencia de prensa en sus instalaciones a las 12, Ciro. Entonces, a las 12 vamos a conocer de primera mano por parte del secretario ya las primeras versiones de cómo le fue pues a México en esto que ayer adelantaba Reuters y decía a Estados Unidos le interesaría solo pues la prórroga básica de los 10 años.
0: Una prórroga de 10 años en estas circunstancias con Donald Trump, como está el mundo, pues sí, como están los mercados, con todo este asunto de los aranceles, sería un triunfo.
2: Estaría muy bien.
0: Pero, como el de la selección.
2: Pues sí, estaría muy bien, sigo. Sí,
0: que
2: claro,
0: no se logran los 16 años. Bueno, pues vemos. ¿Quién va a estar gobernando Estados Unidos dentro de 10 años? Dios sabrá. ¿Quién va a estar gobernando México? Dios sabrá.
2: ¿Quién sabe?
0: Por eso esa discusión de si van a ser 10 o 16 años. No creo que le preocupe lo más mínimo a México. Lo importante, y nos lo ha dicho 4 o 5 veces en entrevistas aquí Marcelo Ebrard, es la continuidad del tratado. Y mientras sigan estas negociaciones, el tratado se mantiene. Ayer corría la versión de que Trump iba a dar un mensaje en el que iba a anunciar que Estados Unidos se retiraba del tratado. Puros rumores. Trump dirá misa, pero su equipo negociador está en la mesa. Uh-huh. Y hoy están en la mesa y se está negociando el tratado. Y por lo pronto, mientras el tratado esté en revisión, esté en negociación, el tratado está vigente y probablemente lo esté durante muchos años más. Pausa, 8:05, volvemos.
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1: Sur de California, buenos días, es KWKW 1330 la primera. Le recuerdo que la temperatura máxima, esto para el Centro Cívico Angelino, se esperan 72 grados y mínimas de 61 grados. En el este de Los Ángeles, la presidenta de la Junta de Supervisores del Condado de Los Ángeles y supervisora del primer distrito, Hilda L. Solís, convocó ayer al Departamento del Condado y agencias colaboradoras durante la reunión de la Junta de Supervisores para ofrecer una actualización sobre las labores de respuesta y recuperación tras el incendio del almacén de Lineage Logistic en Boyle Heights. Las autoridades informaron sobre las operaciones de limpieza en curso, las recomendaciones de salud pública, el monitoreo ambiental, asistencia a empresas y los servicios destinados a los residentes y trabajadores afectados. Y en Los Ángeles, seguidores de los Lakers, LeBron James continuará su carrera de la NBA durante la temporada 2026-27, pero ha informado a los Lakers que la franquicia puede seguir adelante sin él, ya que jugará en otro equipo, reportó una nota de ESPN el martes. El periodista de ESPN, Shan Sharania, fue el primero en reportar esta sorprendente noticia, citando a Rich Paul, director ejecutivo de Clutch Sport. James se convertirá en agente libre para unirse a un nuevo equipo, que podría ser, entre otros, los Golden State Warriors. En Miami, más de 100 personas recién deportadas de Estados Unidos estaban retenidas en un hotel cuando los terremotos sacudieron Venezuela, lo que desató una carrera desesperada por encontrar sobrevivientes y cuerpos sepultados entre los escombros, según relataron sobrevivientes. Un vuelo de deportación procedente de Miami llegó a Caracas horas antes de los sismos del miércoles. A bordo iban 146 venezolanos, incluidas 19 mujeres y 7 niños, según ICE Flight Monitor, una iniciativa de Human Rights First que rastrea los vuelos de deportación. 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
2: Ocho con nueve, ¿cómo va Palacio Nacional, Sofía?
3: Buen día, Ciro. Esta mañana la presidenta primero expresa su solidaridad y el apoyo a las familias de las personas que fallecieron ayer durante las celebraciones de por el triunfo de la selección mexicana. Dice la presidenta, nuestra solidaridad, nuestro apoyo a tres personas que ayer lamentablemente fallecieron. Dice que la jefa de gobierno va a dar una conferencia, ya lo habíamos platicado aquí también, y dice, cuando tengamos más información, pues la vamos a compartir, pero como siempre, nuestro pésame. Y dice que ya le pidió a la secretaria de Gobernación, Rosa Isela Rodríguez, que también se ponga en contacto con las familias para apoyar en todo lo necesario. Pasó un video de los festejos, como han hecho en todos los partidos, un video de los festejos en distintos puntos del país. Y dice la presidenta, muchas felicidades a la selección. Eso con lo que tiene que ver con el partido. Y también, antes de las preguntas, la presidenta leyó un artículo del Tratado Comercial México-Estados Unidos y Canadá. Dice la presidenta, a las 9 de la mañana hay una reunión entre los secretarios de Economía de los tres países. Y lee este artículo en el que explica básicamente que si hoy Estados Unidos no envía la carta pidiendo la prórroga de 16 años, pues el tratado se mantiene vigente como está establecido hasta 2036. Dice, es decir, no es una fecha límite hoy. Y además puede prorrogarse en cualquier momento. En estos 10 años habrán revisiones anuales y si en algún momento alguno de los países quiere otra vez proponer la prórroga de 16 años, pueden hacerlo en cualquier punto de estos 10 años y en eso están. Así comienza la conferencia allá en Palacio.
2: Bueno, pero cuidando mucho el tono la presidenta, ¿no? Porque
3: sí, aclarando justamente, hoy no es una fecha límite, hoy no es... Si Estados Unidos decide no prorrogar...
2: Me refiero al fútbol, ¿no?
3: Ah, también
2: sí,
3: muy...
2: Sí, porque okay. Finalmente, aunque aquí sé que sí, la autoridad no tiene que ver, pero pues no se puede estar diciendo que qué felicidad mañana si murieron tres personas en las celebraciones. Entonces creo que están cuidando bien el tono allá en Palacio Nacional.
3: Sí, sí.
2: A ver
3: sí.
2: Si dicen algo más.
3: Sí, pendientes.
2: Bueno, están en eso. Y... gracias, lo comenté hace unos momentos, gracias a Verónica Malo en SDP Noticias, gracias a Pablo Uriart en La Aurora de México, que por cierto ahí van rumbo a su primer año y con fuerza y bien, felicidades a Pablo Uriart. Y gracias a las personas por anoche en el Estadio Azteca, por su cariño, por su acompañamiento en... conmigo tras la entrevista, luego de la entrevista de lunes, o lo que haya sido, lo que tuvimos aquí el lunes con el señor Israel Vallarta. Muchas gracias. Esas demostraciones de cariño, no sé si las personas que las expresan lo sepan, pero son nutrientes importantísimos, ¿no?, para seguir en esto, sobre todo en momentos de tensión, en momentos de nerviosismo. He expresado en muchas ocasiones mi opinión sobre lo que hizo o lo que creo que hizo el señor Vallarta, de acuerdo con los testimonios de víctimas, de acuerdo con la reconstrucción real de los hechos, no lo que se hizo errónea y fallidamente para la televisión, que por cierto tenía un antecedente. Anoche lo platicaba con una persona en el estadio que tuvo que ver con el fútbol, unos 3-4 meses antes de aquel episodio en el que detuvieron a Florence Cassés, en el que detuvieron a Israel Vallarta en un rancho en el desierto de Los Leones. Detuvieron o se liberó al entonces entrenador del Cruz Azul, el señor, es Rubén Omar Romano. Y te acuerdas cómo lo presentaron, también fue como un prólogo de lo que veríamos meses después en la captura de Florence Cassés, Israel Vallarta. Como sea, ustedes conocen mi opinión, lo que he expresado sobre el señor Vallarta. Entonces, recibir esas muestras de apoyo como las que tuve anoche en el Estadio Azteca, en los pasillos del Estadio Azteca, cuando salí a comprar una cerveza, en los baños, en la tribuna. Muchas gracias. Escribe Pablo Iriart. Y te agradezco mucho, Pablo, aunque al final pues no estoy de acuerdo con tu conclusión, pero agradezco enormemente tu texto. Dice Gómez Leiva, otra vez amenazado. Y escribe Pablo, con el nuevo poder judicial, el crimen organizado se siente protegido y con ostentación de soberbia amenaza públicamente a quien ejerce responsablemente la profesión de periodista. Amenaza o manda a matar. Luego hace un elogio de mi persona, mi trayectoria, que le agradezco mucho, y concluye. Y leo la parte final de la columna de Pablo Iriart, que pueden leer hoy en La Aurora de México, el diario digital que él dirige. Dice, Vallarta no quiso responder los temas que el periodista preparó para la entrevista. Tomó la palabra y se dedicó a difamar a su entrevistador y lo amenazó. ; Mire, es la primera y última vez que nos vemos en un medio de comunicación pública. Las próximas van a ser ante un tribunal. Ciro sostuvo que él le creía a las víctimas y que la verdad legal no siempre coincide con la verdad histórica. Algo totalmente explicable porque la exoneración de Vallarta fue sentencia de una jueza del acordeón y un magistrado del acordeón. Vallarta agotó el tiempo de la entrevista y al marcharse, sin responder a los cuestionamientos, una persona que le acompañaba lanzó billetes al aire para que fuesen vistos en cadena nacional. Concluye Pablo Iriart, ¿qué le queda por hacer a un periodista ante un tipo desafiante y agresivo que fue al estudio a insultarlo y amenazarlo? La respuesta es nada. Si Vallarta cumple su amenaza de llevarlo ante los tribunales del acordeón, Gómez Leiva la tiene perdida. El poder protege a los suyos, no a las víctimas. Únicamente quedará la defensa gremial hasta donde tope. Bueno, antes que nada, muchas gracias a Pablo Iriart. No coincido con su conclusión, la respuesta es... Si esto ocurre, si el señor va a tribunales, si presenta la acusación, la denuncia, la demanda, no sé lo que vaya a presentar, habrá que estudiarla y enfrentarla. Pablo, como lo hemos hecho toda la vida, con lo que hay, y en donde hay, en donde sea. Así vivimos los años del PRI, así vivimos la transición, así vivimos tantos episodios, así hemos vivido los años de la violencia, así vivimos los de López Obrador y así viviremos los de los jueces del acordeón. Yo, cuando dice qué me queda por hacer, yo te diría, repito, con mucho respeto y con gratitud, ir a los tribunales a defenderse. Tribunales plagados, y uso el término plagado en su literalidad, una plaga de personas que no estaban capacitadas, sin carrera judicial, pero que por su disciplina, por su 95% de lealtad, varios de ellos, no todos, llegaron vía tómbolas y vía acordeones a judicaturas y a magistraturas. Ahí es donde habrá que ir a dar la batalla, Pablo. Ahí es a donde habrá que ir a dar la batalla, si es que esto ocurre, repito. Si es que esto ocurre, si es que se presenta la acusación, seguramente se presentará, pues sobran los despachos de abogados que a eso se dedican, ¿no? Entonces, seguramente ocurrirá. Y si ocurre, nos vamos a defender. Y nos vamos a defender de la mejor manera posible, con una muy buena defensa. Aprovecho para seguir agradeciendo a los amigos abogados que no han dejado de llamar para ofrecer su apoyo en caso de que se presente esta acusación, y a defenderse. Son las reglas, y si aceptamos las reglas, sabemos que te van a patear, que te van a dar un codazo, que el árbitro no va a marcar igual, probablemente. Pero si estamos en el ring, estamos en el ring. Si estamos en la cancha, estamos en la cancha. Si estamos en esto, estamos en esto. Y con estas reglas jugamos. Y si se da el caso, con estas reglas jugaremos. Gracias a Pablo Iriarte. A ver si tenemos tiempo un poco más adelante de leer también un fragmento de la columna de Verónica Malo en SDP Noticias. Son las 8:20. Volvemos.

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1: Sur de California, buenos días, es KWKW 1330 La Primera, informa. Para mañana jueves, la temperatura se predice en 75 grados como temperatura máxima para el Centro Cívico Angelino y mínimas de 61 grados. En Alhambra, un hombre fue condenado el martes a entre 24 años y cadena perpetua en una prisión estatal en conexión con dos apuñalamientos ocurridos en el 2023, incluido el asesinato de un estudiante de secundaria de 17 años que esperaba a su madre frente a un restaurante en El Sereno, informaron los fiscales. El 6 de mayo, David Anthony Zapata, de 35 años, no refutó los cargos de asesinato en segundo grado por el apuñalamiento ocurrido el 3 de marzo del 2023 de Javier Chavarín. Zapata presentó la misma declaración por el intento de asesinato a Daniel Villalobos, ocurrido ese mismo día, según la oficina del fiscal del Distrito del Condado de Los Ángeles. Y para los seguidores de Disneyland, Disneyland hará que las noches de verano en el lugar más feliz de la Tierra sean un poco más económicas para su bolsillo. El complejo anunció una entrada vespertina a precio especial que permite a los visitantes acudir a Disneyland o a Disney California Adventure Park por la noche, en fechas seleccionadas de este verano. La entrada, disponible a partir del martes, cuesta $59 para personas de 3 años en adelante e incluye el acceso a un parque durante la tarde-noche. Esta oferta por tiempo limitado es válida para visitas entre el 12 de julio y el 5 de agosto del 2026, de domingo a miércoles, y requiere una reserva de parque. Y por último, un hombre de Moore Park ha sido sentenciado después de declararse culpable de la muerte de un manifestante judío de 69 años que sufrió una lesión en la cabeza en un presunto altercado durante las protestas contra la guerra entre Israel y Hamas en Thousand Oaks. Loay Abdel Fattah al-Najji, profesor de Moore Park College de 53 años, fue sentenciado a un año de cárcel del condado de Ventura y 2 años de libertad condicional por un delito grave por la muerte en el 2023 del jubilado y manifestante pro-israelí Paul Kressler, anunció el martes el fiscal del condado de Ventura. 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

0: Son las 8:24 en el registro de anoche. Seguramente la cifra ha variado. La autoridad de Venezuela hablaba de 1.942 personas muertas por los sismos que están cumpliendo o están por cumplir una semana. ¿Cómo están las cosas esta mañana allá en Venezuela? Ronnie Zamora, buen día.
1: Buenos días, Ciro, ¿cómo estás? Bueno, ahorita en estos momentos nos estamos trasladando justo a la zona de el desastre. Recordemos que hoy se cumplen exactamente a las 6:05 de la tarde, 7 días desde que ocurrió el doble terremoto que sacudió a Venezuela y que ha generado esa cifra oficial de 1.942 muertos. Sin embargo, los partes han sido muy lentos, la información se está generando a crisis en las zonas más afectadas se incrementan con el paso del tiempo. Hemos visto, por ejemplo, familiares trasladando los restos de sus seres queridos en vehículos propios porque no hay capacidad de movimiento. Ayer pudimos constatar también que hay maquinaria que no está trabajando por falta de gasolina y eso lo que ha hecho es desesperar a las personas que todavía tienen esperanzas de conseguir a sus familiares, Ciro.
0: Bueno, pues la situación no parece muy distinta de la que comentabas con nosotros ayer y el lunes, Ronnie.
1: Correcto, no hay grandes cambios, las personas siguen bastante molestas por la respuesta que ha ofrecido el gobierno nacional. También los campamentos de personas refugiadas han ido creciendo y se está dando también un fenómeno de personas que no han sido afectadas por el sismo, que están llegando a estos campamentos en búsqueda de ayuda.
0: Uy, sí. Se cortó. Bueno, sabemos que no es fácil establecer la comunicación con Venezuela. Vamos a retomarlo. Quería preguntarle a Ronnie sobre un trabajo que hoy publica Milenio y le da llamado en su primera plana. Dice, una trampa mortal, las casas bolivarianas. Y son, pues, construcciones un poco al estilo de algunos de nuestros desarrollos de el viejo Infonavit, dice esta nota firmada por Jorge Martínez y de AAPP, dice, sismos tumban complejo, emblema del chavismo, desnudan terremotos, deficiencias estructurales en desarrollo urbano inaugurado hace 14 años en La Guaira. Dice, 14 años después de ser presentado como un símbolo del progreso y de la política de vivienda del chavismo, el desarrollo habitacional Hugo Chávez Frías en La Guaira, Venezuela, terminó convertido en la tumba de los que creyeron en el comandante. El 2 de enero de 2012, durante la presentación del conjunto habitacional, el entonces presidente Hugo Chávez celebró públicamente el proyecto. Y dice la nota que eran casas sin firmes, sin estructura, y que pues cayeron tremendamente, ¿no? Dice esta nota, en un recorrido por el desarrollo, Milenio constató el nivel de destrucción. Los habitantes sostienen que tras el colapso quedaron al descubierto deficiencias estructurales que nunca imaginaron. Falta de cimentación, ausencia de castillos o vigas para soportar el peso de la estructura, paredes de tabla roca, rellenas de madera comprimida y de fibra de vidrio, pisos de plástico, bases de aluminio con múltiples remaches. Hoy en primera plana de un diario mexicano, Ronnie Zamora, este complejo inaugurado en 2012, el desarrollo habitacional Hugo Chávez Frías en La Guaira. Ronnie.
1: Correcto, Ciro. Recordemos que estos complejos habitacionales fueron la vanguardia de la campaña para la reelección del presidente Hugo Chávez en su momento, antes de fallecer producto de padecer un cáncer. Y estos complejos fueron entregados rápidamente, fueron construidos a mucha velocidad para tratar de cumplir las promesas que en su momento se habían sostenido con las personas. Y bueno, hemos visto cómo muchísimos han sido o totalmente destruidos o parcialmente destruidos debido al terremoto ocurrido hace una semana, Ciro.
0: Ay, hijo, pues qué desgracia. Lo que comentábamos ayer, para concluir, Ronnie, la llegada de la ayuda internacional, ¿está regularizada o siguen los reportes de que en distintos casos se está obstaculizando este apoyo, la llegada de este apoyo?
1: Sí, hay reportes que hay, inclusive aviones que han sido desviados, que no se le ha permitido aterrizar en Venezuela con ayuda humanitaria, y reportes de que vehículos que venían hacia Caracas con ayuda, que iban a ser entregadas a la Universidad Central de Venezuela, fueron detenidos en su momento y no se les permitió llegar al destino. Lo que te comentaba anteriormente, Ciro y Manuel, es que hay personas que están llegando a los campamentos y tratando de beneficiarse también de estas ayudas, lo cual está incrementando la crisis que se está padeciendo en estos momentos en Venezuela, Ciro.
0: Bueno, te agradezco mucho, te agradecemos mucho, Ronnie Zamora.
1: Gracias a ustedes, felicitaciones por el triunfo de ayer.
0: Sí, ahí vamos. Sí. Oye, ¿sigue en el Mundial en Venezuela en medio de este drama?
1: Sí. Sí, en lo que se puede, pero no es momento de Mundial. La gente está concentrada en esto y bueno, en algún momento cuando se permite, pues se revisan los resultados o qué está pasando, pero no con el anhelo con el que en inicio se había planteado.
0: Pues sí, se entiende. Muchas gracias. Por cierto, supongo que no sé si viste el partido anoche, pero qué motivo es el antes de ya con los dos equipos en el centro de la cancha. El grito que se pidió en el estadio para Venezuela del no están solos, no están solos. Supongo que se vio en la televisión. Sí, se vio en la televisión. Se vio en la televisión. Hubo un grito ahí.
1: Sí,
0: se vio. Muy en el estadio, fue muy emotivo, Ronnie.
1: Sí. Ha sido una de las múltiples respuestas de la solidaridad que ha recibido el pueblo venezolano, de pueblos amigos, durante todo este terrible momento que estamos pasando, Ciro.
0: Bueno, y ahí estaban los vecinos ecuatorianos y los mexicanos. Fue un momento muy emotivo. Gracias, fuerte abrazo a ti, fuerte abrazo a toda Venezuela. Y seguimos en contacto.
1: Gracias,
0: Ronnie Zamora. No podemos... No hay una fotografía, las imágenes no las podemos, no, ¿verdad?
2: No.
0: Porque hay un momento en el, pero no hay una fotografía, porque están incluso Infantino, que el señor Infantino es como candidato en campaña, ¿eh? Tiene un acto en la mañana y otro acto en la tarde y otro en la noche, está en varios juegos. Ayer estaba, creo que en Houston, en el partido de Noruega, creo que fue en Dallas, y en la noche estaba en el Azteca. Y aplaudiendo y gritando el no están solos para Venezuela, y con Mikel Arriola ahí al lado también gritando. Por cierto, de nueva cuenta, felicidades Mikel Arriola por el doble hecho, ¿eh? Uno, Mikel Arriola, presidente de la Federación Mexicana de Fútbol. Uno, por la cancha, por el equipo. Un equipo que está dando unas satisfacciones maravillosas a millones de mexicanos. Dos, no hemos escuchado una sola queja o crítica de los futbolistas y del fútbol en este Mundial. Lo decíamos ayer, poco en tono de broma, hoy lo decimos en serio. Nadie está reclamando que no le han pagado las primas, que no le han cumplido esto, que su familia se quedó sin nada. O sea, la Federación Mexicana de Fútbol, que además sin decir una palabra, porque no están dando declaraciones, no se están luciendo por ahí, han hecho lo que tenían que hacer. Crear las condiciones para que Javier Aguirre, para que la gente del fútbol pudiera trabajar bien y tener un equipo así. Y dos, que no exista un solo problema fuera de la cancha. Algo se está haciendo bien, algo se ha hecho bien. Felicidades y un abrazo para los venezolanos, si es que nos están escuchando. Habló la presidenta del Mundial.
3: Sí, ya otra vez sobre el partido.
0: Vamos a pausa y volvemos con eso y con el comentario de Ciro Procuna. 8:34, volvemos.

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4: El Gran Cañón, Estados Unidos. 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Sus capas de roca roja revelan la historia de la Tierra en sus paredes escarpadas. Con paisajes que cambian de color según la luz del sol, el cañón ofrece vistas panorámicas que dejan a cualquiera sin aliento.
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4: Miroslav Klose contra Brasil 2014. Un gol histórico para los mundiales. Al anotar el segundo tanto en el catastrófico 7-1 frente a Brasil, Klose alcanzó los 16 goles en Copas del Mundo, convirtiéndose en el máximo goleador histórico de la competición.
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10: La FIFA acaba de perder una batalla que al mismo tiempo le salva el pellejo. Y es que yo no sé si tú sabías, pero hasta hace unos días casi la mitad de la población mundial no iba a poder ver por televisión la Copa del Mundo, porque ni India ni China habían firmado acuerdos de derechos de transmisión con la FIFA. Pero ya salió la FIFA a anunciar que había...
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12: 9:39, ¿qué dijo la presidenta sobre el partido, Sofía?
13: Dice la presidenta, felicidades a la selección, porque la verdad fue un gran juego de primerísima. Hay a quien le gusta decir si se hubiera hecho esto, si se hubiera hecho aquello, pero los jugadores dejaron todo en la cancha con un profesionalismo excepcional y son un orgullo para todos los mexicanos, dice la presidenta. Desde el primer triunfo de la selección, yo dije que al que no quiera a México le iba a ir mal, porque nuestro país es algo extraordinario, algo muy bonito. el orgullo de sentirnos mexicanos, dice la presidenta. Dice que quizá habrá algunos a los que no les gusta, pero serán los menos porque la mayoría estamos contentos, felices y esperando otro triunfo. Habla también del recibimiento que han tenido otras elecciones. Dice la presidenta, es un símbolo de fraternidad. El pueblo de México es fraterno con nosotros mismos y hacia el exterior. No es por nada, pero el Mundial se ha vivido en México. Hemos visto poco de las celebraciones en Estados Unidos, en Canadá. Aquí se ha gozado, se recibió al mundo entero de manera muy especial. Y ahora también hace una precisión la presidenta, dice, este es un triunfo de la selección, no debemos ser oportunistas de decir otra cosa, es una gran selección, salió a jugar y se ha vivido algo muy especial, el orgullo de ser mexicanos. Siempre hemos sido orgullosos de ser mexicanos, pero hoy es una alegría más fuerte la que se vive, dice la presidenta, pero es un triunfo de la selección y hay que ponerlo en ese justo término.
12: Sí, bien, bien. Bien, no entiendo, lo único que no entiendo es cuando dice a algunos no les gustará, pues yo no veo a nadie que esté molesto por los triunfos de la selección, al contrario, creo que hay una gran alegría, y sí, es un triunfo de la selección. Javier Aguirre dijo en una conferencia de prensa la semana pasada, esta selección no arregla los problemas de la política, pero sabe muy bien la alegría que le puede dar a la sociedad, bien por la presidenta, por no tratar de apropiarse de lo que no es suyo. Muy bien por México como sede, muy bien la afición, qué triste las tres personas que todo indica por las aglomeraciones, por las multitudes, perdieron la vida, pero México se ha dado un verano extraordinario con este Mundial que ya prácticamente terminó. En México queda el partido el domingo a las 6:00 p.m, y ahí estará la selección, su cuarto juego en el Estadio Azteca, y probablemente contra Inglaterra, y de no ocurrir algo que hoy inimaginable, el Mundial en México, los 13 partidos serán recordados como una gran celebración, como un enorme éxito. Ese sería mi primer comentario, Ciro Procuna. Antes de, me gustaría conocer una opinión tuya al respecto y luego ya escucharte sobre lo que ocurrió ayer en el Estadio Azteca y lo que viene para la selección. Buen día, Tocayo.
14: Por supuesto, Ciro Tocayo, qué gusto saludarte. Saludos, Sofía, a su auditorio aquí en Por la Mañana. Es el siguiente juego, el último que tendrá la selección mexicana, pase lo que pase en este Mundial y seguramente en Mundiales de fútbol. No sé qué vaya a pasar en el futuro, pero no nos tocará ver, al menos algunos de nosotros, alguna oportunidad semejante. Y esta ha sido la casa de la selección mexicana. Ahí se mantiene invicta. Y si es Inglaterra, imagínense del marco del que estaremos hablando,

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1: En el Mundial, y yo creo en la gestión de Javier Aguirre, son tan contadas las exhibiciones redondas que tiene México a nivel de selecciones en mundiales. A mí se me quedó muy grabada una en Sudáfrica 2002 contra la selección, en Corea-Japón, disculpa, Corea-Japón 2002, mira qué bien grabada la tenía. Sí, en Oita, la del gol de Jared Borgetti de espaldas, esa contra la selección de Italia, esa fue una gran exhibición. Recuerdo también alguna del equipo de Ricardo La Volpe en 2006, pero son contadas.
2: Recordábamos el segundo tiempo contra Croacia en el Mundial de Brasil, ¿te acuerdas? Que se le meten tres goles, se pone 3-0 arriba la selección jugando también con el Piojo Herrera. Te tengo.
1: Por supuesto, sí. Es una más, seguramente de México 86 podríamos poner la victoria contra la selección de Bulgaria, pero creo que a ese nivel termina estando esta que se logra anoche y que lo reúne todo, especialmente ese primer tiempo, porque lo tuvo todo, las líneas estuvieron juntas, algo de lo que hablaba Javier Aguirre en la víspera, no como contra Sudáfrica, líneas compactas, se tuvo la iniciativa, no como contra Corea, recordarán que al final del primer tiempo Corea no le prestó el balón a México en ese partido en Guadalajara, y se tuvo un buen arranque de partido, no como contra Chequia, donde los primeros 20 minutos fueron fatales. Esta primera mitad fue plena y lo ilustró el marcador con ese 2-0 que fue más que justo. Y esto habla de la evolución que está teniendo el equipo mexicano. Julián Quiñones está convertido en el jugador más valioso de la selección en el Mundial. Anoche aporta un gol, también una asistencia. El 1-0 lo define con la confianza del goleador. Previo recorte y dónde pone el balón.
2: Oye, previo recorte al campeón de la Champions, al defensa central titular del Paris Saint-Germain,
1: a William Pacho. Sí.
2: Ni más ni menos, así que no digan que a un tronco de Sudáfrica o a un tronco checo, a Pacho, que hace un mes, más o menos, estaba ganando la Champions, el titular del París.
1: Es un estupendo contexto el que pone sobre la mesa, porque esta selección de Ecuador no vengamos a minimizarla ahora. La selección de Ecuador es la que es, las credenciales ahí están, las puso sobre la mesa durante la eliminatoria. La calidad de sus jugadores venimos reconociéndola desde los días previos y no corresponde ahora minimizarlo. Pero sí, lo que hace Julián Quiñones, y no nada más en esa carrera, recorte y definición. Si nos vamos tres toques antes, que siempre me gusta ver eso en los goles, Julián Quiñones participa en la elaboración de la jugada en el primer tercio de cancha. Después el balón llega a Roberto Alvarado, Quiñones le marca por el costado izquierdo el pase y Alvarado se lo pone preciso. No incurre en fuera de juego, él estaba detrás del medio campo, eso nulifica.
2: Por un paso, pero bueno.
1: Por un paso, más que suficiente. Si hemos visto fueras de juego que se anulan por el dedo gordo del pie, pues este era más que legal, ¿no? Detrás, en tu propio campo, eso no representa fuera de juego. Y en el 2-0 Quiñones vuelve a tener incidencia. Es una jugada que hace casi completamente Raúl Alonso Jiménez, pero era muy necesario el apoyo que le da Quiñones. Quiñones entiende muy bien de qué se trata la jugada. Él viene por los linderos del área, toca la altura de la media luna, el apoyo para Raúl, que después termina definiendo estupendamente. Pero la jugada la elabora Raúl. Es un control con el pecho. Es un balón que compite con Ordóñez para después ganarlo. Viene la asistencia y el disparo de Raúl para liquidar a Galíndez. Y es la misma fórmula goleadora, Ciro, amigos, que se presentó en el primer partido contra Sudáfrica. Pero si lo tenemos aún fresco en la memoria, notemos la evolución futbolística del equipo. Lo que fue contra Sudáfrica en ese funcionamiento colectivo y lo que acabamos de ver anoche. Ecuador solamente recibió 5 goles en toda la eliminatoria. La eliminatoria sudamericana que tuvo 18 partidos, 5 goles en contra. En 32 minutos llevaban 2 del equipo mexicano. Y podría ser al menos uno más, de acuerdo a cómo venía jugando el equipo mexicano. No puedo ir línea por línea y encontrar aciertos de cada futbolista o de cada grupo. El aparato defensivo que no ha recibido goles.

0: Nesta en el medio campo, que encontró una dupla que me parece fundamental, ya con Eric Lira y con Luis Romo, la terna de atacantes, otra vez Roberto Alvarado cumpliendo con una gran actuación. Ayer Roberto Alvarado tuvo que ser reemplazado porque no podía más, lo entregó todo en la cancha.
1: Sí, sí.
0: Y yo vuelvo a destacar mi fascinación por este muchacho, por este niño futbolista, le dice Cristian Martinoli, me parece muy adecuado, de 17 años, es el futbolista más joven del Mundial, o sea, no nada más de la selección nacional, del Mundial, Gilberto Mora, que lo volvió a hacer. El gol que estuvo a punto de hacer a los 16 minutos,
1: sí,
0: define su calidad y su rebeldía, Ciro, porque la iba a poner al segundo poste y se quedó muy cerca. Eso se lo estaba haciendo a la defensa que ya destacas, a la de Pacho, a la de Hincapié, a la de Caicedo. Fascinante lo de Gilberto Mora, que tiene, yo creo, un techo altísimo en su carrera, si esto hace los 17, en una disciplina más importante.
1: Ojalá.
0: Me lo puedo imaginar. No me había tocado ver algo semejante con un futbolista mexicano a esta edad, en este marco. Lo había visto con otros cracks, pero no con un futbolista mexicano a esta edad. Eso me parece fascinante, es ir contracorriente. Le sirve mucho, desde luego, ser hijo de un futbolista para saber por dónde y después la calidad es la que termina imponiéndose. Pues ayer hacíamos el recuento y tuvieron que pasar 4 décadas, 40 años para volvernos a encontrar un triunfo en un juego de eliminación directa en Copa del Mundo. Y esta vez no hubo...
1: Pero ya se logró, Ciro, ya se logró.
0: Exacto.
1: Ya se hizo. ¿Quién sabe qué venga? Pero ya se hizo. Queda el registro. Se hizo.
0: Ya se hizo.
1: Anoche.
0: Y esta vez no tuvimos un episodio de, ay, no era penal, y que seguimos barruntándolo después de tantos años, ¿no? Esta vez no hubo un error arbitral, no hubo una falla en el momento crítico,
1: el penalti,
0: no hubo tanda
1: fallado
0: de penales. Así es. Lo que sí hubo fue una actuación redonda, fue una actuación plena. Y eso es lo mejor, porque si algo faltaba después de ese primer partido contra Sudáfrica, recordarás que lo platicábamos, eran más argumentos futbolísticos, y ayer salieron a flote. Eso es lo más fascinante. Este equipo, creo, se va acercando a su techo, y ahora el desafío será poderlo replicar en un siguiente partido, o, ¿por qué no?, mejorarlo. Siempre hay margen de mejoría. Y me encanta la prudencia de Javier Aguirre en la rueda de prensa. No deja de subrayar las áreas de oportunidad. Él dice, me quedo insatisfecho de que no hayamos concretado los contragolpes para matar el juego, porque el guión del partido estaba muy dado para la segunda mitad. Ecuador toma la iniciativa, México esperando, y ahí con un contragolpe liquidabas el partido. Y no se logró completar. Esa es la parte que le queda a Javier. Y me parece bien que él mantenga la prudencia, que sepa que siempre hay un siguiente compromiso. Y bueno, eso deja para el equipo mexicano, en consecuencia para Ecuador, deja la salida de su entrenador. Van 8 entrenadores, Ciro, que al día de hoy han perdido su puesto, su trabajo en selección nacional. Becasese es el más reciente, otros más. Ronald Koeman quedó fuera de la selección de Países Bajos tras perder en tanda de penales ante Marruecos. Marcelo Bielsa, Kubek, el entrenador en turno de Túnez, que ya ves que cambian a la menor provocación. El de Corea, el señor Hong, Hugo Bros de Sudáfrica y Steve Clark de Escocia. Eso es lo que deja la onda expansiva al momento de la Copa del Mundo.
1: Oye, 2 comentarios. Uno sobre lo que viene ahora los ingleses al rato. Y 2, qué cosa Francia, ¿eh?
0: Oh.
1: Qué cosa Francia. Tenemos 3 minutos y medio, Ciro Procuna, te escuchamos.
0: Con mucho gusto, por supuesto. Francia, si no es Mbappé, es Ousmane Dembélé, y ayer fue justamente Kylian Mbappé quien nos entrega otro doblete, liquidó a Suecia, ha sido el primer juego totalmente desequilibrado que nos entrega esta ronda de 16avos de final. Suecia, ya lo habíamos citado, tenía limitaciones defensivas y terminaron siendo aprovechadas por un equipo francés que tiene, por donde uno quiera medirlo, recursos de sobra, no nada más el ataque. Mbappé tiene tantos goles como Leo Messi, ambos llevan 6. Yo sé que es muy temprano, pero sí está muy claro que los equipos que están en otro nivel de fútbol, de ejecución, de calidad de su plantilla, pues vuelven a ser franceses y argentinos. Ellos mismos disputaron la final hace 3 años y medio en Qatar y lo están haciendo realmente bien.
1: Yo sigo pensando que mañana va a aparecer España, ¿eh? Pero bueno.
0: Ojalá.
1: Yo sigo pensando que mañana la verdadera España.
0: Le toca contra Austria en Los Ángeles.
1: Sí.
0: Y eso habrá que verlo. Esperemos que Lamine Yamal ya también se acerque a su mejor versión La selección de Noruega avanzó también con el gol de Erling Haaland. Es medio de suerte el gol de Haaland, sí, pero sí, sí. Hay que estar ahí. Él intenta un control, pero el control le sale rebote y el rebote se convierte en gol. Pero bueno, es la suerte del goleador que siempre está presente. Y de Inglaterra habrá que verlos ante República Democrática del Congo, un equipo africano que es atrevido, que es fuerte, que tiene fuelle, que no se lo va a poner fácil a los ingleses.
1: Pero que ya vimos también lo que tiene el fútbol. Los vimos en... ¿Contra quién? ¿Contra Colombia? ¿O contra quién jugaron?
0: Los vimos contra Colombia, sí, efectivamente. Sí. Los vimos contra
1: Portugal. Así que digas, ¿qué equipazo? Pues no.
0: No lo es, efectivamente. Inglaterra tiene más fondo de plantilla, tiene más calidad. Pero también se le atascaron algunos partidos a los ingleses. Sí. Entonces, bueno, los juegos hay que jugarlos. Y habrá que ver qué ocurre en este, que es el primero de la cartelera. Entonces, eso para el día de hoy, al igual que
1: México. Y luego Estados Unidos, a ver si sigue siendo ese equipazo que vimos en el arranque del torneo, ¿no?
0: Le toca contra Bosnia, eso será en Santa Clara.
1: Bosnia, que lo subestiman mucho. Bosnia eliminó a Italia, que ya no es una potencia, y Bosnia estuvo a punto de ganarle a Canadá. Ahí están. Vamos a ver.
0: Exactamente.
1: En fin, por lo pronto aquí estamos, compañero, qué alegría.
0: Qué gusto.
1: Y aquí seguiremos y el viernes hablaremos del partido de la selección y ojalá el lunes estemos celebrando el triunfo de la selección. Cada vez va a ser más difícil, pero aquí estamos y muy contentos con tu participación con nosotros, Ciro Procuna. Muchas gracias.
0: El agradecido soy yo. Gracias, Ciro. Saludos, gracias. Desde Houston.
1: Nos vamos a pausa. Son las 8:56. Volvemos.
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4: Buenos días, es KW 1330 La Primera informa. Temperatura máxima para el día de hoy en el Centro Cívico Angelino se predicen 72 grados y mínima de 61, con cielo soleado y vientos ligeros de hasta 9 millas por hora. La superintendente de escuelas del Condado de Los Ángeles envió un comunicado sobre el acuerdo presupuestario para el 2026-27 alcanzado por el gobernador y la legislatura. Agradecemos que el gobernador y la legislatura hayan llegado a un acuerdo sobre un presupuesto estatal que continúa invirtiendo en los estudiantes y las escuelas de California. El presupuesto contempla inversiones importantes que fortalecen la función de las oficinas de educación de los condados, indicó la superintendente, la doctora Debra Duardo. En otra información, en Los Ángeles, ayer la Junta de Supervisores del Condado Angelino impulsó un plan para revisar las políticas del Departamento de Servicios para Niños y Familias del Condado, con el objetivo de fortalecer las medidas de protección del Departamento para Niños Pequeños de 0 a 5 años. El Departamento deberá informar a la Junta sobre sus hallazgos en un plazo de 120 días. En la capital del país, en Washington, la Corte Suprema confirmó el martes la ciudadanía por nacimiento, rechazando la orden ejecutiva del presidente Donald Trump que declaraba que los niños nacidos de personas que están en Estados Unidos de manera ilegal o temporal no son ciudadanos del país. Los magistrados, en una decisión de 6-3, se basaron en la interpretación establecida de la enmienda 14, adoptada después de la Guerra Civil, y en leyes federales más recientes para dictaminar que cualquier persona nacida en el país, con excepciones muy limitadas, es ciudadana. 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
6: Por la mañana. Más de 1 millón de personas salieron hace unas horas a celebrar el triunfo de la selección mexicana ante Ecuador en el Estadio Ciudad de México, en el Ángel de la Independencia y en 22 puntos de la capital, informó el gobierno de la Ciudad de México. La Secretaría de Salud de la capital confirmó que ayer en los festejos sobre Reforma murieron 3 personas por asfixia. Felicidades a la selección porque fue un gran juego de primerísima y dieron todo en la cancha con un profesionalismo excepcional. Es un orgullo para todos los mexicanos, pero hay que ponerlo en su justo término y no ser oportunistas. Es un triunfo de la selección que salió a jugar, aseguró esta mañana la presidenta Sheinbaum. Expresó su solidaridad y apoyo a los familiares de las 3 personas que lamentablemente fallecieron ayer en los festejos por el triunfo de México. Hoy no es una fecha límite. Si Estados Unidos decide no prorrogar el T-MEC otros 16 años, el tratado se mantiene hasta 2036 como está establecido originalmente y se hacen revisiones anuales, aseguró esta mañana la presidenta Claudia Sheinbaum. Dijo que en cualquier momento puede volver a pedirse la prórroga. Está por comenzar la reunión virtual entre los tres países. Y en estos momentos, el dólar interbancario se cotiza en 17 pesos con 52 centavos.
0: Bueno, pues gracias. La gente está muy contenta. Qué lástima, repetimos, qué tristeza que no se pueda estar reportando un saldo blanco. Ni hablar, sería verdaderamente canalla culpar a la autoridad por estas tres muertes. Se dio una concentración más allá de lo que expliquen a las 10:30, dijiste, ¿va?
6: 10:30 de la mañana. Se están citando a las 10, pero empieza a 10:30.
0: Explicarán qué fue exactamente lo que ocurrió, pero bueno, ha sido una gran fiesta nacional, no solo en la Ciudad de México, no solo en el centro de la Ciudad de México, sino en todo el país. Y tú sigues ¿en dónde estás? ¿En qué parte de Reforma? ¿En El Ángel? ¿Lisbeth? ¿Sigues ahí? ¿No dormiste? Lisbeth Hernández, buen día.
7: Muy buenos días, Ciro. Me da mucho gusto saludarte. Efectivamente, nos encontramos reportando en vivo desde Paseo de la Reforma. Los que no durmieron, Ciro, son las personas que están a mis espaldas y que puedes observar en las imágenes en vivo de mi compañero Oscar Rea. Son los aficionados, pues, más aferrados, los más emocionados y de carrera larga, porque pues son las 9 de la mañana y ellos continúan aquí festejando el triunfo de la selección mexicana el día de ayer. Incluso ya pues más temprano, desde las 6 de la mañana que nosotros llegamos a esta zona de la ciudad, estaba cerrada la circulación en ambos sentidos de Paseo de la Reforma por los trabajos de las cuadrillas de los servicios de limpieza. Como puedes observar en estos momentos, en dirección hacia El Ángel ya está abierta la circulación, en dirección contraria donde están estas personas, todavía no está abierta la circulación porque continúan los servicios de limpieza, pues trabajando, limpiando Reforma, recogiendo toda la basura, una gran cantidad de basura, de envases de todo tipo de bebidas, de alimentos, de las personas que pues estuvieron aquí festejando y dejaron aquí su basura, que evidentemente no atendieron esta petición de los servicios de limpieza de que se llevaran su basura, pues no. Entonces está la gente aquí trabajando y por eso todavía está cerrada la circulación y estas personas pues están aprovechando para seguir su festejo. Sin embargo, pues seguramente en los próximos momentos, minutos, cuando ya concluyan estas labores de limpieza, abrirán la circulación y pues ya estos aficionados tendrán que o irse a descansar o trasladar su festejo a otra parte, porque bueno, pues ya Paseo de la Reforma comienza con el ritmo habitual este miércoles después de la victoria de México. Así amanece la ciudad, bueno, Ciro.
0: Muchas gracias, Lisbeth. Gracias.
7: Pendientes, muy buen día.
0: Hacemos una pausa, 9:05, volvemos.
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4: Sur de California, buenos días, es KWKW 1330, la primera informa. Para el día de mañana, jueves, esperan temperaturas de 75 grados y mínimas de 61 grados y también día soleado. Los dos terremotos catastróficos que sacudieron Venezuela la semana pasada causaron gran conmoción en todo el mundo, incluyendo el condado de Los Ángeles. Desastres de esta magnitud nos recuerdan la importancia de planificar y prepararnos para la próxima emergencia. El personal de operaciones de emergencias de la Oficina de Manejo de Emergencias del Condado de Los Ángeles estarán disponibles para hablar sobre la preparación para emergencias sísmicas, la importancia de registrarse para recibir alertas de emergencias, la planificación familiar de emergencias y los planes de comunicación, así como sobre cómo proteger a sus mascotas tanto grandes como pequeñas. En Simi Valley, una mujer de 79 años murió tras ser atropellada por un Tesla que terminó chocando contra el área de mesas al aire libre de un restaurante en un centro comercial de Simi Valley. Esto ocurrió el lunes por la tarde, según informaron las autoridades. El accidente se reportó alrededor de las 2:30 de la tarde frente al restaurante Urban Café, en el estacionamiento de un centro comercial que cuenta con una tienda Target cerca de las calles Tierra Rejada y Madera. La policía dijo que un Tesla blanco se desvió de la calle y atropelló a una mujer mientras ella caminaba por la acera frente al restaurante. Y por último, tras las revelaciones sobre abusos sexuales cometidos por César Chávez, el Condado de Los Ángeles ha puesto en marcha una iniciativa comunitaria para conocer la opinión de los residentes mientras se evalúa la posibilidad de cambiar el nombre de parques, calles, instalaciones, propiedades, monumentos, obras de arte cívico y programas del condado que llevan su nombre. Y hasta aquí nuestra información en KWKW 1330, la primera, que le presenta de 3 a...
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11: Bueno, pues publica Grecia Quiroz Ciro, la alcaldesa de Uruapan, allá en Michoacán. Pues se cumplen 8 meses del asesinato de Carlos Manso. Dice, 8 meses de que te arrebataron la vida cobardemente, 8 meses en donde únicamente han detenido a personas que tuvieron participación indirecta, pero nadie le ha importado investigar verdaderamente quién te mandó quitar la vida. 8 meses en donde solo ha habido cortinas de humo, queriendo desviar la atención e interés verdadero. 8 meses en donde ha sido un presidente más, como muchos otros que hoy ya no están con sus familias, y todo por querer decir la verdad y todo por confrontar al sistema y a toda la corrupción que existe dentro del poder. Cada día no solo recuerdo a Carlos Manso, recuerdo a los miles de millones de mexicanos que hemos tenido que atravesar por la pérdida de un ser querido, por las miles de millones de madres buscadoras que lejos de recibir apoyo reciben críticas y represión, por todas aquellas injusticias que se quedan simplemente en una carpeta de investigación que a nadie le importa. México, y más que nunca, tiene hambre de sed y justicia, dice Grecia Quiroz.
0: 8 meses, 1 de noviembre. Ocho meses, fue.
11: 1 de noviembre, efectivamente.
0: ¿Cómo se va el tiempo? ¿Cómo se va el tiempo? Y el día 5, el día que se esté jugando el México-Inglaterra, se van a cumplir también, creo que 10 meses.
11: Pues sí.
0: O 9 meses del secuestro de Carlos Emilio, ¿no?
11: Sí.
0: En el bar de Mazatlán. Sí, que haya pasado absolutamente nada, sin importar que el dueño del bar fuera el copropietario del bar fuera secretario de Economía.
11: Economía del gobierno en turno, sino
0: de Rubén Rocha, pero pues no pasa nada. Por cierto, sí gobierna Sinaloa. Entendemos que la gobernadora ha pedido, y todo su derecho además, ha pedido
11: Geraldine Bonilla
0: la, no sé si la incapacidad, unos días, porque va a dar a luz, si no es que ya dio a luz en estos días. ¿Quién está a cargo de Sinaloa?
11: Pues no sabemos, Ciro, porque incluso las referencias que hacen la conferencia de prensa el día de hoy ahí en Palacio Nacional dicen, bueno, pues ella no está. Ella no está porque está en este periodo, como ustedes saben, dice la presidenta, está embarazada, y entonces estará tomando este tipo de previsiones, ¿no?
0: Bueno, vamos a tener más información, más reportes. Había dicho hace unos momentos, hablé de un par de artículos que se publican hoy en espacios digitales. Leí un fragmento del texto de Pablo Iriart, que publica, que está hoy en el sitio de la Aurora de México, y Verónica Malo publica en SDP Noticias un texto que se llama Vallarta contra Ciro, mucho escándalo, poco derecho. A ver, dice Verónica, a quien le agradezco el texto, dice, hay demandas cuyo objetivo no es ganar un juicio. Hay amenazas cuyo verdadero triunfo consiste en que no importe saber la verdad. Mientras abogados, comentaristas y usuarios de redes discuten quién tiene la razón o si Israel Vallarta tiene derecho a demandar a Ciro Gómez Leyva, quizá estamos mirando en el lugar equivocado. El acontecimiento relevante no es las posibles demandas, es el mensaje que se transmite. Estoy leyendo a Verónica Malo. No todos los reclamos buscan una reparación. Algunos buscan un precedente psicológico, o mejor dicho, un precedente disciplinario. Así que la cuestión no es si prosperarán las amenazas, sino cuántos periodistas pensarán dos veces antes de volver a cubrir un caso semejante. Existe un concepto en el derecho comparado para describir este fenómeno, se llaman las SLAP, esto por sus siglas en inglés, Strategic Lawsuits Against Public Participation, acciones intimidatorias, cuyo propósito principal no necesariamente consiste en obtener el favor público, sino en aumentar el costo económico, profesional y emocional de participar en asuntos de interés público. La presión deja de ser un instrumento solo para buscar justicia y se convierte en un mecanismo para modificar conductas. Tome nota, conductores de opinión pública, comentaristas y dueños de medio de comunicación. No caigan presa de esta mordaza. Y concluye Verónica Malo esta columna. Dice, leo los dos últimos párrafos, dice, durante varios días, dice más bien, dice, por eso el desenlace judicial de este caso, si es que Israel Vallarta presenta la acusación, por eso el desenlace judicial terminará siendo casi anecdótico, pues ojalá, si la demanda prospera o fracasa, probablemente importe menos de lo que hoy creemos. Su mayor utilidad política ya ocurrió. Durante varios días dejamos de discutir el monumental fracaso del sistema de procuración de justicia mexicana, el de antes, pero también el de hoy, el del acordeón, para concentrarnos en juzgar al periodista que cubrió ese fracaso. La sustitución del acusado es, quizá, la verdadera sentencia. Cuando un país empieza a convertir a los periodistas en los responsables de las historias que documentan, el problema ya no es una demanda. El meollo es que alguien entendió que el método más eficaz para censurar no consiste en prohibir publicar, consiste en lograr que publicar salga demasiado caro. Y ese sí sería un juicio que nunca necesitó ganar para cumplir su propósito. Muchas gracias también a Verónica Amalo, y además un abrazo, un beso a la querida Verónica. Y simplemente decir, mientras se pueda hacer el trabajo periodístico, y como lo sabes, Verónica, nosotros lo ejercemos sin heroísmo, sin decir que estamos corriendo riesgos. No, es nuestro trabajo. Nosotros elegimos hacerlo. Nosotros tenemos el privilegio de poder participar en medios de comunicación que nos permiten hacerlo. Y mientras esto sea posible, seguiremos haciendo lo que tantas veces hemos dicho: tratar de informar, registrar, procesar y presentar información. No buscamos culpables, no somos jueces, no defendemos a la democracia, no queremos poner un gobierno, no queremos tirar un gobierno, ¿no? En ocasiones esos registros, ese procesamiento y esa opinión nos pueden llevar a equivocarnos, a cometer errores. Cuando han sido claros, no ha habido ningún problema en ofrecer la disculpa, sabiendo que en muchas ocasiones una disculpa no es suficiente para reparar un daño, pero creo que no ha sido el caso, ¿no? Y mientras se pueda seguir haciendo este trabajo, mientras, al menos en mi caso, los dos medios en los que colaboro, desde luego Grupo Fórmula, y también en la prensa escrita con Excelsior, con el Grupo Imagen, mientras me permitan hacerlo, yo ahí seguiré. Y pues sí, vivimos la era de el mundo de los jueces del acordeón, y si en ese espacio hay que ir a defenderse, lo haremos. No sé con qué, no voy a pensar con qué probabilidad de éxito o no, ni qué juzgado me va a tocar, si se va a ser un juez del acordeón y si luego hay que recurrir los magistrados. No, ese es el espacio que tenemos, y sobre eso seguiremos trabajando. Muchas gracias. Sabes, tú lo sabes bien porque eres muy generosa, nos acompaña, estás atento a nuestro trabajo. Nunca hemos hecho una campaña contra el señor Vallarta. Simplemente cuando tocamos el tema, muchas veces porque gente que apoya al señor Vallarta nos critica, lo que hemos dicho es, creemos en los testimonios de las víctimas y la verdad de una jueza o de un tribunal no significa la verdad histórica, y como bien lo dices en tu texto de hoy, las resoluciones sobre el señor Vallarta consideran que no se presentaron las pruebas, que se vició las pruebas para condenarlo, que se vició el proceso, pero en ningún momento dicen que él haya sido inocente, en ningún momento. Y hemos tocado el tema cuando el tema es noticioso. Y si por expresar una opinión fundada en los testimonios de las víctimas, por expresar una opinión, porque pues de qué otra cosa me va a acusar, tengo que ir a los tribunales, pues ni modo, es parte de este oficio, es parte de las responsabilidades, de los riesgos que se pueden tener, y lo haremos de la mejor manera posible, con la mejor actitud, con el mejor acompañamiento legal posible, y si nos toca un juez, una jueza del acordeón, pues ahí estaremos. Muchas gracias, Pablo Iriart, muchas gracias, Verónica Malo, por su reflexión, por sus textos publicados hoy. Vamos a pausa, 9:20, volvemos.
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4: Sur de California, buenos días, es KWKW 1330, La Primera informa. En Los Ángeles, ayer la Junta de Supervisores del Condado Angelino impulsó un plan para revisar las políticas del Departamento de Servicios para Niños y Familias, DCFS, por sus siglas en inglés, del condado, con el objetivo de fortalecer las medidas de protección del Departamento para Niños Pequeños de 0 a 5 años. El departamento deberá informar a la Junta sobre sus hallazgos en un plazo de 120 días. Por su parte, en otra información, una mujer de 31 años sobrevivió tras caer 1.500 pies por la ladera de una montaña en el norte de California el 28 de junio, según anunció ayer martes el Servicio Forestal de los Estados Unidos. La mujer se deslizó una distancia equivalente a más de 5 campos de fútbol por un terreno empinado, helado y rocoso, mientras ascendía por una ruta del Monte Shasta. El Monte Shasta es un volcán activo de 14.000 pies de altura situado en el condado de Siskiyou, en California. Es el segundo volcán más alto de la cordillera de las Cascadas, que también alberga destinos populares para actividades al aire libre, como el Monte Rainier, el Monte Hood y el Monte Santa Elena. Y por último, en la capital del país, en Washington, la Corte Suprema confirmó ayer la ciudadanía por nacimiento, rechazando la orden ejecutiva del presidente Donald Trump que declaraba que los niños nacidos de personas que están en Estados Unidos de manera ilegal o temporal no son ciudadanos del país. Los magistrados, en una decisión de 6-3, se basaron en la interpretación establecida de la enmienda 14, adoptada después de la Guerra Civil y en leyes federales más recientes, para dictaminar que cualquier persona nacida en el país, con excepciones muy limitadas, es ciudadana. Y hasta aquí nuestra información en KWKW 1330, La Primera. Gracias y buen día a todos.
5: Continuamos con Ciro Gómez Leyva por la mañana.
0: La 24, Sofía.
14: Ciro, habla la presidenta Sheinbaum en Palacio Nacional sobre una comunicación de parte del Departamento del Tesoro de Estados Unidos, la Oficina de Control de Activos Extranjeros. Sancionó a 2 mexicanos y 9 empresas por su relación en una red de contrabando de combustible vinculada al Cártel Jalisco, y hace también una vinculación con pagos en efectivo a campañas políticas y medios de comunicación. Le preguntan sobre esto a la presidenta y la presidenta dice: una parte de ello se trabaja con la Unidad de Inteligencia Financiera de aquí de México, y dice la presidenta, lo que no entendemos es el tema de las campañas. De eso nunca fuimos informados y no presentan ninguna prueba, dice la presidenta. Dice la presidenta que sale y que además el Departamento del Tesoro se adelanta en dar este comunicado, no se esperan al comunicado conjunto de ambos gobiernos. Dice la presidenta, no hay ninguna prueba, es algo parecido a cuando sancionaron a 3 empresas financieras hace un año.
0: A Cibanco y en fin, a la Casa de Bolsa, a Vector y a ellos. ¿Y ya?
14: Sí,
0: ¿se salió del tema?
14: Simplemente dijo eso, que no entiende por qué hace esta relación, que nunca se les informó, que no hay ninguna prueba de eso y que se adelantan en la comunicación, o sea, de algo que estaban trabajando
0: conjuntos. El cártel Jalisco metido con empresas, ¿no?, que tienen que ver con el sector económico, el sector financiero, y la autoridad mexicana colaborando a través de la Unidad de Inteligencia Financiera en esa investigación, pero, dice la presidenta, meten un tema que desconocíamos.
14: Sí, que la parte de financiamiento a campañas políticas no lo conocíamos, no lo conocían, no se les informó y ellos no habían visto pruebas.
0: Y dos, no son muy leales o muy disciplinados porque sueltan la información antes, supongo, de lo acordado, ¿no? O para sorpresa del gobierno mexicano.
14: Sí, sin esperar al comunicado.
0: ¿Cómo ves esto, Mari Carmen Cortés? Gusto en saludarte. Buen día, Mari Carmen.
1: Buen día, Ciro. Y antes que nada, mi solidaridad y un besote.
0: Pues gracias, mira, lo que pasa es que gracias.
1: Así actuó el FinCEN. Así actuó igualito en el caso de Vector, que tú ahorita recomendabas, de Intercambio y Cibanco. Nunca presentó pruebas. Nunca presentó
0: pero
1: pruebas.
0: Pero te hacen pedazos, actúa. Pero los hicieron pedazos.
1: Sí, claro. Sí. Esos 3 intermediarios ya no existen. O sea, ya tuvieron que vender sus activos. Aquí estás hablando de huachicoleros. Y está hablando básicamente de Oscar Guillermo Juraidines Silva, que estaría identificado, casi le ponen ahí como el contador del grupo Jalisco Nueva Generación, del cartel. Y aquí lo están acusando de huachicol, y también sí, efectivamente, está, por lo menos en la portada de Reforma, de que lo están acusando de que estaban financiando elecciones. Esto es algo que se ha dicho mucho, que si los cárteles financian elecciones y están interviniendo principalmente, aquí está, en Sinaloa también se hablaba mucho de esto, ¿no? Y este es el cártel Jalisco Nueva Generación. Estas son 2 empresas que están siendo sancionadas, empresarios mexicanos, acusados de evasión fiscal, de su presente participación en esta red de contrabando de combustible. Por ahí los están empezando a presionar más. Y donde interviene la UIF con el FinCEN, ahí sí nos estás hablando de intervenciones, un acuerdo, participan en la colaboración, pero finalmente es el FinCEN también interviniendo. En el fondo es lo mismo de lo que tanto se quejan con Maru Campos.
0: Bueno, y a ver cómo.
1: Sí, porque están quejando que hay intervención de Estados Unidos, pero aquí también es el FinCEN que está colaborando, si es un acuerdo de colaboración con la UIF, pero es el gobierno de Estados Unidos a través del Departamento del Tesoro, a través del FinCEN, a través de esta Oficina de Control de Activos Extranjeros, la OFAC, con las que están interviniendo cada vez más en México. Porque por lo de los 3 bancos fue a través del mismo procedimiento, el Departamento del Tesoro, FinCEN, OFAC, y los bancos mexicanos, todos los intermediarios, están cumpliendo con todas las reglas que implica el FinCEN, porque si no les cae el chahuizle.
0: Oye, nunca en la historia hubo una participación así de las autoridades de Estados Unidos en torno de México, nunca, ¿no?
1: Y con
0: en todos los campos, en el comercial, en el sanitario, no se diga en el criminal y en el financiero.
1: En el financiero, que yo recuerde.
0: ¿Cuándo?
1: Y acusar a 3 intermediarios financieros como los acusaron, sin presentar una sola prueba. Porque decía la presidenta, no hay pruebas del que estén financiando a la campaña, tampoco había pruebas de que estuvieran financiando o que estuvieran lavando dinero a favor de cárteles chinos para mantener el fentanilo, que era de los que en el fondo lo estaban acusando, a Vector, a Cibanco, sí, y Intercamp, y nunca presentaron pruebas, y al día siguiente, los intervino el gobierno, impidieron una fuga de clientes, pero los intervino y los desaparecieron. Y nunca le había visto eso, y sigue la presión constante, ¿no? En cuanto el FinCEN empieza a levantar la mano, el gobierno tiene que que acoplarse y empezar a mover cosas en la reglamentación aquí también en México.
0: Bueno. Bueno, muy bien.
1: Para, por un lado, qué bueno, Ciro, porque lo están presionando para cosas que finalmente son positivas. Pues, que es controlar pues sí, estos cárteles.
0: Pues sí, no, sí, sin duda. Pero pues por el otro lado, vete a saber.
1: Sí, es
0: hasta
1: una.
0: Hasta dónde han ido esas presiones y a dónde más vayan a.
1: ¿Y a dónde vayan?
0: A conducirse en un futuro.
1: Lo de hoy. Hoy se va a demostrar que Estados Unidos en el T-MEC lleva la voz cantante. Bueno, podrán ser tres socios igualitarios, pero el que manda sí, es Estados Unidos.
0: Bueno, algo que digamos que sabíamos desde los años 90, ¿no?
1: Sí.
0: A veces lo expresan de manera más diplomática y cordial y a veces con la rotundidad y a veces brutalidad con lo que lo hace Donald Trump. Pero bueno. Como sea, es primero de julio y ya están sentados en la mesa, eso significa sí. Que el tratado está vigente y mientras estén sí. Sentados en la mesa el tratado sigue. Ya esta discusión de que si 10 años, 16 años, híjoles, es como si México llegaría a la final solo en este mundial o en el siguiente, los próximos dos.
1: Sí, pero te voy a poner un ejemplo de fútbol. Es como si Estados Unidos dicta a partir de ahora cómo debe México jugar el fútbol, con qué jugadores, bajo qué reglas. No,
0: por eso estamos, por sí. Eso está la mesa de negocio. Yo lo que veo, perdón, es representantes de tres gobiernos en una mesa de negociación, sí. En un proceso de negociación, punto.
1: Sí,
0: y mientras ese proceso de negociación sí. Se esté dando, el tratado sigue vigente. Eso es ¿sí? Lo que veo.
1: Sí, yo también, y seguirá aparentemente 10 años, pero insisto, bajo las reglas de Estados
0: vamos
1: Unidos.
0: Vamos a ver, como sí, dice Marcelo Ebrard, vamos a ver.
1: Pero bajo las reglas de...
0: Vamos a ver.
1: Si quieres mañana platicamos porque se va a conocer todo,
0: sí,
1: pero
0: sí.
1: Va a ser bajo las reglas. La duda
0: y
1: es...
0: Y vamos a ver hoy. De qué Estados Unidos, del Estados Unidos 1994, del Estados Unidos 2024... Vete a saber cómo, 2026, perdón, vete a saber cómo sea el Estados Unidos 2028, 29. Vámonos paso por paso, sería clave, mi propuesta, sí. Mari
1: Carmen. Un factor clave hoy para hecho saber por hecho. Mañana es qué pasó con la sección 232. Tenemos aranceles bien injustos, sobre todo para la industria automotriz, sí. Y se espera que se puedan suavizar hoy, que sea, o sea, como zanahoria y palo, y que Estados Unidos sí mantenga los 10 años, pero con alguna noticia bueno. Favorable en la sección 232, ya lo veremos.
0: Gracias, Mari Carmen.
1: Gracias
0: Carmen
1: a ustedes. Un beso.
0: Gracias. Regreso al tema del tratado, la presidenta.
2: Sí, simplemente para decir que si el presidente Donald Trump quisiera cancelar el tratado, esto tendría que ser aprobado por el Congreso. Le preguntaron si hay algún plan B y dijo no queremos pensar en ello, vamos a esperar la reunión de hoy, las siguientes reuniones. No es que hoy se vaya a acabar el T-MEC, ni mucho menos.
0: Con el librito en ese tema sí. La presidenta.
2: Y
0: está
2: va
0: bien.
2: Mañana Marcelo Ebrard a Palacio.
0: Mañana
2: a la conferencia.
0: Bueno. Pues suerte a Marcelo, suerte al gobierno mexicano, suerte a México en la en lo que se va a dar, o ya se está dando, era a las 9.
3: A las 9, sí, ¿no?
0: Ya se habrá, iba a ser vía remota.
3: Es vía ¿no? Remota, sí.
0: Suerte en esa negociación. Mientras esté la negociación, el tratado está vigente. Vamos a pausa, 9:34, y regresamos con más. Volvemos.

0: tricolor.
1: 20 de julio de 1998. Burdeos, Francia. La pelota llega a Ramón Ramírez por el costado izquierdo, quien envía un complicado centro a segundo poste. Pero atento a la cita con el destino, Cuauhtémoc Blanco encuentra la pelota con un espectacular lance acrobático y la manda al fondo. Es uno de los goles más valiosos y menos ortodoxos en la historia del tricolor en mundiales.
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3: Hasta hace poco, Brian Keith podía contemplar el amanecer desde su ventana sobre las extensas tierras de cultivo, pero hoy ya no. El grupo Meta está levantando aquí un enorme centro de datos de más de 300 hectáreas y para cubrir sus necesidades energéticas se está construyendo además una central de gas de 350 megavatios. Nos mudamos aquí hace 6 años. Queríamos criar a nuestros hijos en el campo, en un entorno agradable y tranquilo, y ahora nos lo están quitando. Hasta que comenzaron las obras, ningún vecino estaba al tanto del proyecto. Creo que como miembros de la comunidad nosotros deberíamos ser lo primero y nuestra opinión debería contar. Sé que ha habido varias reuniones y sesiones del ayuntamiento y que ha habido presiones para que se aprobara ese edificio de allí. Todos hemos expresado nuestro rechazo y aún así sigue adelante. Hay quien teme que también aumente la contaminación, como ha ocurrido en otras regiones con grandes centros de datos. Si te fijas en Memphis, Tennessee, la contaminación atmosférica es terrible y las autoridades no hacen nada. No se sienten escuchados y temen que pronto podrían perder también sus casas. Sin embargo, los defensores de estos proyectos afirman que son importantes para impulsar la economía digital que crece rápidamente y para poder competir con China.
4: Nuestro objetivo para los centros del noroeste de Ohio es generar riqueza para nuestras comunidades, de modo que se financien nuestras escuelas y parques. Así, los que viven aquí tendrán los servicios que necesitan.
3: Gary Thompson aspira a atraer aquí a las grandes tecnológicas, pero a este ritmo los municipios apenas tienen tiempo para evaluar las repercusiones en la salud y la seguridad.
4: Vivimos en una comunidad en la que hay refinerías, fábricas de automóviles, plantas químicas y de materiales aislantes. Todas necesitan permisos de emisiones y de uso del agua. Nosotros hablamos de crear empleo sin generar contaminación en comparación con lo que ya existe.
3: Sin embargo, los vecinos no se creen esas palabras. Los proyectos se llevan a cabo con demasiada rapidez y sin contar con su opinión. Por eso muchos temen ser expulsados de aquí sin miramientos, en beneficio de empresas millonarias que solo piensan en sus beneficios.
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8: El primer correo electrónico, fíjense que fue enviado en 1971 por el ingeniero informático Ray Tomlinson, y obviamente en Estados Unidos, y el mensaje viajó a través del ARPANET, todavía no existía el internet, y fue una prueba técnica que tenían las primeras teclas del QWERTY, ¿no? QWERTY. Pero resulta que fue básicamente lo mandó de una universidad a otra. Pero ¿cómo le puso? Él dijo, ¿cómo le voy a llamar este correo? Si es un correo, pero no es un correo, no. No tiene postal, no es un correo postal. Dijo, le voy a llamar Electronic Mail. Y de ahí, de Electronic Mail, Edo y por la, obviamente, por el apócope de Electronic Mail.
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9: Imágenes, ellos estuvieron ahí compartiendo, es parte del millón que integró todo el paseo de la Reforma.
10: ¿Qué más en la mañanera?
9: La presidenta dice que está viendo si el domingo vuelve a salir para ver el partido de fútbol. Ayer lo vio en Azcapotzalco, en el Festival Futbolero de Azcapotzalco. Entonces, que muy probablemente el domingo otra vez lo vea en alguno de estos festivales futboleros y que va a hablar con la jefa de gobierno a ver si es necesario reforzar las acciones de prevención para evitar que se dé otro incidente como el de anoche en el que perdieron la vida, en el que murieron 3 personas.
10: Bueno, Manuel.
11: Bueno, vámonos hasta Jalisco con Sebastián Mier, precisamente porque ayer hubo algunos problemas en el Fan Fest, algunos detenidos, policías lesionados. ¿Qué pasó, Sebastián? Muy buenos días.
12: Buenos días, Sebastián. ¿Qué tal, Ciro, Manuel? Pues sí, ya subió a 20 el número de detenidos y 2 policías lesionados debido a que no los dejaron entrar al Fan Fest. La gente se molestó, se vivieron momentos de tensión en las inmediaciones del centro histórico aquí en Guadalajara, en el FIFA Fan Festival, luego de que un grupo de asistentes pues no lograra ingresar al recinto, se protagonizó un enfrentamiento con autoridades en el filtro de acceso ubicado en el cruce de las calles Santa Mónica e Hidalgo. Hubo botellas lanzadas, de todo, hasta vidrio. La Secretaría de Seguridad informó acerca de la detención de 20 personas, Ciro, Manuel, 11 por faltas administrativas, 7 por daño a las cosas y 2 por lesiones. Estos 2 policías lesionados, uno en la cabeza y otro en la parte de la nariz, pero ya están estables, fueron reportados el día de ayer en estado regular y pues se habla de más detenidos. Hasta el momento se ha oficializado 20 personas, los disturbios de ayer ahí en el centro, Ciro, Manuel.
10: Bueno, no se habían dado en las ocasiones anteriores, que fueron cuando menos 3 o 4 allá en Guadalajara, ¿no? 5 con los partidos ahí, con que tuvieron.
12: El día de Corea, sí hubo un portazo, tal cual.
10: Cierto,
12: en el FIFA
10: cierto,
12: Festival,
10: sí, cierto, pero cierto. Lo vimos, de hecho, lo vimos aquí.
12: Sí. Pero así, de esta magnitud, sí no se había presentado, sí.
10: Bueno, gracias, Sebastián.
12: Pendientes,
10: Sebastián Mier, Fórmula
11: pendientes,
10: Jalisco.
11: Atentos, gracias, Sebastián Mier.
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10: Enrique, buen día.
15: Buen día, Ciro Manuel, qué gusto saludarlos. Bueno, Inglaterra y la República Democrática del Congo se enfrentan, de hecho, en un ratito a las 10 de la mañana, en un duelo correspondiente a los 16avos de final de la Copa del Mundo. El triunfador irá en contra de México. Este partido va a ser, por cierto, en Atlanta. Y el equipo de Inglaterra tiene una sólida primera ronda, mientras que el conjunto africano se calificó como tercer lugar de grupo. 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
10: ¿Fuiste anoche al estadio?
15: No, ayer tuvimos el programa de la jugada.
10: Ah, cierto.
15: Pero de cualquier forma.
10: ¿Cuántos programas tienes al día?
15: Pues uno
10: incluido este.
15: Ah, desde luego este, que es el number one. Pero pues hacemos varios. Pero bueno, pues con muchísimo gusto.
10: ¿Y cómo es un día tuyo?
15: Pues mira, hoy, por ejemplo.
10: Más bien ayer.
15: Ayer.
10: Ya que no tienes previo, te veíamos aquí, nosotros estábamos aquí chambeando y tú estabas en otro lado, estabas en.
15: Sí, ahí ayer estabas, fuimos a Televisa San Ángel.
10: Nada más se ponen a bailar. Ya.
15: Sí, sí, sí, pues son cosas maravillosas. Sí. Entonces estuvimos en hoy de 9 a 11 y después estuvimos en el programa de Cuéntamelo Ya de 12 a 1:30 y luego me fui a Televisa Chapultepec.

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1: De la noche. Y por cierto, ayer me tocó algo que nunca me había tocado. O sea, yo recuerdo el Mundial del 86, bueno, ya trabajaba en Televisa, pero creo que no existía el FanFest ni cosas de estas.
2: No.
1: Pero ayer era imposible salir de Televisa a las 12 de la noche. Pues, sí. O sea, ríos de gente. Y además, digo, te involucras dentro de la felicidad y el festejo.
2: Exacto,
1: y varias tonadas diferentes también. Pero bueno, o sea, ríos de gente.
2: Eso.
1: Sí, pero ríos de gente.
2: Yo vivo a 200 metros de Insurgentes, entonces.
1: Sí, no, se escuchaba en todo lado. Entonces, ríos de gente circulando por Avenida Chapultepec. Y bueno, pues parecía. Bueno, ni siquiera a las 12 del día, o sea, estaba completamente parado el tránsito. Pero bueno, una gran alegría y pues la verdad es de las cosas que se disfruta.
2: ¿Y cómo
1: esto,
2: saliste,
1: ¿no?,
2: de Televisa?
1: Pues con paciencia. Con paciencia,
2: Seguimos viviendo en la misma colonia.
1: Seguimos viviendo en la misma colonia.
2: La bronca
1: no fue llegar a la colonia, sí, sino salir.
2: Seguimos siendo vecinos. Es que ya no te veo por las
1: Pues sí, salvo.
2: Más bien yo soy el que nos.
1: Me falta ser tu vecino en Madrid, pero bueno, aquí sí. Pero sí, la verdad, sí fue cosa de. No sé, como una hora para salir de esa zona, porque más habría Chapultepec en dirección hacia, digamos que el Florencia y todo sí, esto, sí. Estaba cerrado. Entonces la única forma era dar vuelta a la izquierda en Cuauhtémoc. Y pues, entre gente y coches paciencia. Y todo esto, y pues, como diría el gran Calimán, serenidad y paciencia.
2: Bueno,
1: pero bueno.
2: Ya no te interrumpo.
1: No, nunca me interrumpes, pero.
2: Sí, pues ya ves, luego dicen que los interrumpes y les vamos a cortar la luz y se van muy enojados de aquí. Pero bueno, venga.
1: No, aquí conmigo siempre ha sido cordialidad.
2: Sí, sí.
1: Bueno, el caso es que.
2: Exigiendo que no nos corten la luz ni nos bajen el volumen hoy. Bueno, venga.
1: ¿Algún otro comentario?
2: No, nada.
1: No, nada más es el hecho de que haya sido ayer el mejor partido del Mundial de México, sino es el mejor partido en años de la selección mexicana de fútbol, un partido prácticamente redondo, donde se generaron también una enorme cantidad de oportunidades. Existía cierto, precaución sobre lo que podía hacer Ecuador en los primeros 20, 25 minutos, porque es un equipo propositivo, ofensivo, lo vimos también en el partido en contra de Alemania, pero eso no ocurrió, y no sucedió también por el planteamiento de Javier Aguirre, en donde esta dupla de Lira y de colocar también a Luis Rómulo ha funcionado muy bien. Javier Aguirre es un técnico que primero le interesa plantarse bien en la cancha, cortar los circuitos del rival, lo hizo el día de ayer, y el hecho de que no haya aparecido Ecuador, pues tiene que ver también por el planteamiento del equipo mexicano. Hablar del a la Rangel, que tuvo una tajada espectacular que pudo haber sido el 1-1 en el juego del día de ayer. Lo de Jorge Sánchez como lateral me ha gustado muchísimo.
2: Iba 1-0 cuando la parada, no era el día 2, era 1-0.
1: Me parece que era 1-0, pero bueno. El caso es que, bueno, lo que hace Jorge Sánchez también me gusta mucho como lateral.
2: Híjoles.
1: Del equipo mexicano, que es.
2: Se lo llevaron varias veces.
1: Pero sí cortó varios avances, sí tuvo barridas importantes. Son muy rápidos los ecuatorianos. Lo de Lira y Mora y Romo, que ya había mencionado, lo de Gilberto Mora, realmente sensacional. O sea, es el segundo jugador más joven que inicia un partido en Copa del Mundo. El más joven, Pelé, en Suecia, 1958, tenía 17 años y 239 días. El caso de Mora ayer, 20 días más, 17 años y 259 días. Esa desfachatez, ese desparpajo con el que juega, yo no sé si le ha caído el 20 lo que está haciendo.
2: Ojalá. Si no le ha caído, que no le caiga.
1: No, y a lo que voy es a que muchas veces esa inconsciencia te lleva a hacer cosas. Ya después muchas veces te das cuenta y entonces ya tomas ciertas precauciones. Realmente es un jugador sensacional. Lo del Piojo Alvarado, o sea, creo que ha sido infravalorado en muchas ocasiones, pero el día de ayer ese pase que le da a Quiñones para el primer gol es espectacular.
2: ¿Y qué tal cómo le rompe Quiñones la cadera al campeón de la Champions, titular del Paris Saint-Germain en el gol?
1: Sí,
2: le
1: sí,
2: rompió
1: sí, sí.
2: la cadera.
1: Totalmente de acuerdo, totalmente sí. de acuerdo. Pero bueno, lo del Piojo Alvarado es la tercera asistencia. Es cierto que lo que hace Quiñones es espectacular,
2: no.
1: pero es la tercera asistencia para gol que tiene el Piojo Alvarado. Nunca antes un jugador mexicano.

0: Copa del Mundo tenía tantas asistencias para gol. Así que, bueno, México estupendo, esperando rival. Veíamos las imágenes de los festejos en México. No sé si vieron la de Times Square.
1: No.
0: Espectro. O sea,
2: ¿de mexicanos?
0: Sí, de mexicanos. En Times Square. O sea, parecía el Zócalo. Impresionante.
1: A ver
0: también
1: si tenemos alguna de esas.
0: El festejo
1: sí que
0: de México
1: nos estás
0: Times
1: dando
0: Square.
1: La nota,
3: porque habíamos visto la de San Diego. Eso sí, la vimos, sí. La de San Diego.
0: Sí, claro. Ayer hicimos un enlace en el programa de La Jugada que pueden ver. A las 9 de la noche, porque eran 5.
1: Guárdese sus promociones.
0: No, con todo gusto, además tenemos una bonita colaboración. Pero impresionante el festejo de los mexicanos el día de ayer allá en Times Square. Bueno, total que entonces México, ya sea contra Inglaterra, contra la República del Congo, este partido va a ser hoy a las 10 de la mañana en Atlanta. Ah, mira, ahí están las imágenes con la gente de Telefórmula en Times Square.
1: Qué maravilla, qué maravilla mundial, ¿eh? Hasta el momento, ojalá así siga. Pese a la tristeza de 3 personas muertas ayer aplastadas en las celebraciones.
0: Sí,
1: pero decías,
0: de acuerdo.
1: Inglaterra-Congo.
0: Inglaterra contra la República Democrática del Congo. Si gana Inglaterra, pues ellos regresarían al Estadio Azteca. La última vez que estuvieron ayer en un Mundial, 22 de junio del 86. Pierden contra Argentina 2-1. La mano de Dios de Maradona y el golazo también de Maradona. En este partido, a las 2 de la tarde, Bélgica estará enfrentando al equipo de Senegal. Este partido va a ser en Seattle. El conjunto de Bélgica que ha venido de menos a más porque empataron contra la selección de Egipto, contra Irán y después le ganaron a Nueva Zelanda. Y Senegal que califica como tercer lugar de grupo por la goleada 5-0 sobre el conjunto de Irak. Y luego a las 6 de la tarde, Estados Unidos contra Bosnia y Herzegovina. Este partido va a ser en Santa Clara. Vamos a ver, desde luego, Bosnia y Herzegovina que viene a eliminar a Italia. Y el equipo de Estados Unidos que recupera Pulisic, que tiene la mayor profundidad de plantel que ha tenido en diversas ediciones de Copa del Mundo. Fue un trayecto complicado con Pochettino como técnico, les estaba viendo bastante mal, pero bueno, han tenido una buena Copa del Mundo.
1: Estados Unidos va por el otro lado del droga, va con Francia, España,
0: sí,
1: va por
0: sí,
1: allá.
0: Sí,
1: no,
0: sí.
1: No nos tocaría.
0: Ellos no nos tocarían en esta parte de la Copa del Mundo.
1: Nos tocaría Argentina, Brasil, Noruega, Colombia, Inglaterra.
0: Exactamente,
1: sí.
0: Exactamente.
1: Pero no España, Francia ni Estados Unidos.
0: Sí, Bosnia y Herzegovina
1: ni Portugal.
0: Y Estados Unidos, el que gane va en contra del que gane de Bélgica y Senegal. Y están del lado del
1: la
0: drogo.
1: Tiene pintada Estados Unidos para ir a cuartos, ¿eh?
0: Sí, pero sí. Luego, del lado de su draw, estarán enfrentando al. Ya puede ser Portugal, Croacia, España o Austria.
1: Sí.
0: Entonces, ahí es donde se va a poner
1: pues España,
0: complicado en la fase
1: Portugal
0: de cuartos.
1: ¿Portugal jugarían en 16avos?
0: Ellos jugarían en octavos de final.
1: En octavos, sí.
0: Octavos de final, en Arlington ese partido.
1: O sea, España.
0: 6 de julio.
1: Y luego, si pasara España, jugaría contra Francia en cuartos.
0: Es, Francia, sí aparece en esa zona.
1: No, pues está rudo.
0: Sí.
1: En cambio, Argentina va a jugar contra Namibia,
0: contra
1: Guyana.
0: El primero B.
1: Y contra.
0: Sí.
1: Belice. Sí.
0: Argentina, de ganar este partido, va en contra del ganador de Australia y Egipto.
1: No, bueno.
0: ¿No?
1: Bueno, nos tenemos que ir, señor.
0: Bueno,
1: Burak,
0: tenemos que ir,
1: porque
0: pero bueno,
1: además
0: qué
1: creo
0: gustazo.
1: Que tienes 2 programas en las próximas.
3: Ahorita
1: media
3: hay que hacer
1: hora.
3: Saliendo.
0: Al ratito tenemos más cosas, pero bueno. Qué gusto.
1: Y aquí seguimos, Enrique.
0: Aquí seguimos y qué gusto que seguimos, Ciro.
1: Y qué gusto. Y ojalá la próxima semana sigamos. Aunque
0: así
1: ya
0: es.
1: Se juegue en Miami o en San Francisco, donde
0: sí,
1: sea.
0: Sí, en Miami, pero. Y que sigas trayendo tu suerte
1: ya,
0: verde.
1: Ya cumplió,
0: de
1: como
0: la
1: selección, ya cumplió. Ya lo demás.
3: Ya cumplió, ya estuvo, bueno, ¿no?
1: Gracias, Enrique.
0: Gracias, buen día.
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1: Deyanira.
5: 9:53 por la mañana. Más de 1,000,000 de personas salieron hace unas horas a celebrar el triunfo de la selección mexicana ante Ecuador en distintos puntos de la capital, informó el gobierno de la Ciudad de México. La Secretaría de Salud de la capital confirmó que ayer en los festejos sobre Reforma murieron 3 personas por asfixia. Felicidades a la selección porque fue un gran juego. Dieron todo en la cancha con un profesionalismo excepcional. Es un orgullo para todos los mexicanos, aseguró esta mañana la presidenta Sheinbaum. Expresó su solidaridad y apoyo a los familiares de las 3 personas que fallecieron ayer en los festejos por el triunfo de México. Hoy no es una fecha límite. Si Estados Unidos decide no prorrogar el T-MEC otros 16 años, el tratado se mantiene hasta 2036 como estaba establecido originalmente y se hacen revisiones anuales, aseguró esta mañana la presidenta Claudia Sheinbaum. En estos momentos, las delegaciones de México, Estados Unidos y Canadá se encuentran reunidas

0: virtualmente. La información del Departamento del Tesoro de Estados Unidos sobre la sanción a 2 mexicanos y a 9 empresas por contrabando de combustible sí se trabajó con la Unidad de Inteligencia Financiera, pero no sabemos de dónde sacaron la información del financiamiento a campañas electorales, aseguró esta mañana la presidenta Sheinbaum. Agregó que la idea era informar sobre esto en un comunicado conjunto, pero que el Departamento del Tesoro se adelantó. Y en estos momentos, el dólar interbancario se cotiza en 17 pesos con 53 centavos.
1: Manuel.
2: Reporta el portal de Grupo Fórmula Ciro la muerte de Héctor Carrillo, colaborador de Grupo Fórmula por muchos años, periodista cultural.
1: Uy, querido, siempre amable, ¿no?
2: Sí.
1: Héctor, descanse en paz, Héctor. Gracias, se quedan con Chumel Torres. Buen miércoles, pásela muy bien.
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1: Ya estamos de regreso en No Sonora, señora bonita, mi amigo de casa. Bienvenida sea usted a Grupo Fórmula. Le saludo como cada día el tal Arrangel. Me acompaña como siempre. Ando bien futbolero.
2: Qué bárbaros. Exudas fútbol.
1: Exudo. Ahora, déjate presento. Gabriel y mí. El aguigol de Grupo Fórmula.
2: Sexo servidor y amigo.
1: Yo estoy teniendo una duda, Gabriel. Yo he ido a los partidos de México y ganan. Tal vez soy yo. ¿Soy su talismán? No lo sé, güey.
2: Seguro eres tú.
1: Yo creo estoy que pensando eso. Tú. Si usted tiene una marca y tiene lugares chidos para el domingo,
2: yo tengo dos teorías.
1: Tienes dos teorías.
2: Que cuando tú vas, gana la selección. Ajá. Y que todos los posts de Fátima Bosch son dedicados a ti.
1: Ah, sí, no, sí. Es definitivo. Es definitivo así de que, ya, hombre. Vamos, muy así nuestra comunicación.
2: O sea, muy bien, muy bien.
1: Ayer, qué bárbaro, güey.
2: Sí, gozó.
1: Qué bárbaro. No. Estuvo muy precioso. Jugaron muy bonito. Digo, nos traía ahí juidos un número 20.
2: Ajá.
1: Mira.
2: ¡Qué bárbaro! Nada más. Ahorita vamos con eso.
1: Himnista.
2: Qué bárbaro, qué patriota.
1: Salí
2: qué
1: la transmisión de la FIFA,
2: es
1: güey.
2: La transmisión de la FIFA.
1: Sí, pero es que estamos bien llorando, güey, porque empieza, ¿no? El himno que está bien bonito.
2: Sí, cuando lo cantan toda la banda.
1: Sí, güey. Y luego la gente me criticó porque estoy saludando, pero obviamente no fuera una educación cívica. Cuando está la bandera presente, sí se saluda.
2: Sí. ¿Y entonces, estaba?
1: Sí, no, está ahí abajo. Y es que le ponen la de México, sí. Y luego una cosa fea ahí de Ecuador.
2: No digas eso.
1: Saludos a toda la gente que nos está escuchando.
2: Entre lágrimas.
1: Entre lágrimas de ecuatoriano.
2: Ahorita vamos con eso.
1: Vamos un pequeño corte comercial y comenzamos aquí en No Sonoras. Usted no se lo mueva.

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18: Señora bonita, mi amigo, ama de casa, ¿ya vio el reloj? Ya son las 10. Y es miércoles, primero de julio, ombligo de la semana, estrenando mes, estrenando día, pero hoy hasta la cruda sabe a gloria porque anoche nos quitamos maldiciones a puro golpe de tricolor. Aguante que ya merengues mientras tanto prenda la tele o súbale a su radito porque ya sabemos que estas horas no son horas.

0: 2-0, bongocero. México rompe el ayuno de 40 años al tricolor y 1,000,000 de almas se lanzaron al ángel. Dejen dormir. Ecuador puso la queja formal en la FIFA porque la afición mexicana le hizo serenata con tambora y cuete a su selección.
1: Y es que yo amo la vida y a buen amor.
0: El rico humillando al pobre. México sumó casi 9,000 millonarios nuevos en un año, pero la riqueza del mexicano de a pie se encogió. Aguas con el Toreto de Puebla. Al gober de Puebla le cachan 134 multas de tránsito sin liquidar mientras predica cero tolerancia vial. 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

0: regreso aquí en Una Oración Bonita, mi amigo de casa, y vamos a empezar platicando de lo que no sé si usted se enteró, pero Ecuador ayer probó la derrota.
1: Pensé que ibas a decir la derrota. Sí, qué bárbaro.
0: Ecuador fue a probar la derrota al Estadio Azteca.
1: Aún navega en sus labios el sabor amargo de la derrota.
0: Porque hoy...
1: Ayer hubo mucha discusión porque se quejaron con FIFA. ¿Te acuerdas? Mencionaste que Ayer mencionaste que...
0: ¿Qué dijeron los...?
1: Ayer mencionaste que les llevaron una serenata, que no los dejaron dormir.
0: Eso era lo que nos faltaba. Ahorita lo que necesitamos
1: es más tardecito, se quedaron con FIFA, nos fueron a acusar con la FIFA.
0: Sí, nos fueron a acusar ahí con la FIFA, porque la Federación Ecuatoriana de Fútbol, la FEF...
1: Ok, la FEF.
0: O como le dicen en otro... La... Elevó una protesta formal a la organización del mundial. Porque unos chavos.
1: Bueno, alegóricos.
0: Alegóricamente. Fueron y rechiflaronles. Hay una batería ahí, güey. No, es que México, güey. O sea, no hay cómo defenderlo. Tengo que decir, Gabriel.
1: A ver, es que lo que sucedió, Gabriel, fue que unos
0: Gabriel, lo viví. Tengo que decir que eso no se hace, que está muy mal.
1: No, pero espérate, hay que decir qué hicieron primero.
0: Bueno.
1: Fueron con bocinas, tambores, claxones, pirotecnia. Y coincidió, güey, que su festejo...
0: Las motos...
1: Coincidió que el festejo estaba
0: enfrente,
1: afuera del hotel donde estaban los muchachos hospedados.
0: Las coincidencias.
1: También uno no va a estar preguntando, disculpen, ¿hay algún ecuatoriano durmiendo cerca?
0: ¿Verdad?
1: Ay, no.
0: Uno asume que no.
1: No, uno...
0: Porque según yo duermen en Palmer, no, o sea,
1: no.
0: Entonces estaban los chavos con una tambora, como le hacemos en México, todos los martes en la noche, ¿quién no ha visto pasar ahí que hay pirotecnia?
1: Los lunes en la noche.
0: Una...
1: Sí.
0: Batería y así.
1: Sí, claro.
0: Y el tema es, bueno, coincidió con que estaban abajo del hotel donde se hospedaban los seleccionados ecuatorianos, impidiéndoles la pernocta.
1: El sereno.
0: Impidiéndoles la llegada de Morfeo. Y lo cual provocó, estaban ahí los ecuatorianos, ya bájale, por favor. Y ese vato, pues ni siquiera estamos en la... Sí, hasta... está ahí la policía y no hace nada.
1: Seguramente por eso perdieron. No porque Ecuador sea la capital mundial del fútbol, ¿verdad? No,
0: a ver, eso de las serenatas es muy usual en los partidos, sobre todo.
1: Ecuador lo ha hecho con México.
0: En el Cono Sur. Ecuador lo ha hecho con México, que nos estén de chillón. O sea, digo, está mal y todos tenemos que ser así. Ay, no, qué feos. Pero es algo que pasa en el fútbol. No voy a decir que está bien, que está mal, pero es algo que pasa. Tenemos el clip de esa serenata, bebé, sí. Vamos a ver cómo que estuvo ahí Pepe Aguilar. Ahí sí. Afuera del hotel. ¿Cómo se llama el hotel? Westin Santa Fe, ¿verdad?
1: Sí, Westin
0: Santa Fe. A ver, échamelo.

0: Esto fue lunes en la noche. Y ahí se hubiera quedado.
1: Es una tertulia, hombre. Es un
0: convivio.
1: Un conviviecillo.
0: Sano esparcimiento.
1: Están echando el sonidito. Sí. Una pieza que condujo Jaime Nuno y Boca Negra.
0: ¿Quién no lo ha hecho en un lunes por la noche?
1: No, exacto.
0: Ahora, es una cosa muy común. Ahí se hubiera quedado. Pero antes del partido.
1: La FEF.
0: ¿Cómo dijo? La FEF.
1: Fíjense que hay una propuesta formal ante la Organización Mundial por las polémicas acciones de los aficionados. Entiendo. Hicieron un comunicado, hace un llamado respetuoso a las autoridades competentes a prestar mayor atención a estos acontecimientos y a adoptar las medidas necesarias para saber. Ustedes también lo hacen.
0: Sí.
1: Vale. Ahí está.
0: No se nos olvide.
1: Sí,
0: esa memoria de papel. A mí lo que me gustó fue la frase de cierre, señor Torres. Entone usted la prosa.
1: Ecuador siempre responderá en la cancha a estas acciones antideportivas. 2-0. Es que respondió.
0: Está bien, digo.
1: Respondió, pero estamos en modo avión. No escuché nada, güey.
0: Los dejaron en visto.
1: Sí, yo sé que querían responder, pero Quiñones les anotó.
0: Con todo el máximo respeto, ¿verdad? Oye, también llamó la atención mucho.
1: O si hubieran metido los dos goles en las orejas para no ir. No se crean, men.
0: Uno en cada oído.
1: Metas el balón.
0: También llamó la atención.
1: Dígame.
0: Un simpático infante. Sí, que desde un cuarto de hotel. Llamó por el fair play. Las redes se deshicieron en. Mucha parte de las redes dice, tiene razón el niño. Es el llamado de un niño.
1: Era un chavillo ecuatoriano y estaba diciendo ahí:
2: ¡es imposible! ¡No puede ser tanto ruido!
0: ¡Qué bestialidad!
2: ¡Son animales!
1: Y.
2: ¡Esto no es fair play!
1: Dice: ¿tienes el baile, va? A ver, ponme al niñito poquito porque luego da un show.
3: Hasta el bus público. Bueno, siguen, se van a quedar así hasta la madrugada. Deben haber ya 500 personas abajo, unos 80 autos. Hay motocicletas, hay pitidos, hay cornetas, hay cánticos, hay banderas, es toda una caravana. La verdad, siento que ya no voy a necesitar eso. No puedo creer cómo... Es que miren, la policía está ahí abajo y no actúan. De verdad, quiero denunciar esto. Esto no es una muestra de fair play. Y quiero saber...
1: Y ese niño hoy es...
0: Era Albert Einstein.
1: Ese niño es...
0: El infante usó su voz para decir que todo ese ruido nocturno era una muestra de miedo.
1: Pues sí.
0: Dos miedos a cero.
1: Tiene razón, dijo. Voy a denunciarlo con el mismísimo Gianni Infantino.
0: Sí.
1: El Infantino estaba en su jet privado. Nos pusieron a Juan Gabriel. Tengo muchos recuerdos. Sí, y entonces recibió de parte del respetable muestras de empatía diciendo: tiene razón. Y otro no tan respetable lo mandó a.
0: Derechito.
1: A la ciudad infantil. Allá, a Kitsania. Y el tema es que.
0: No todo fueron vítores.
1: También
0: se pusieron. La Secretaría de Salud recomendó.
1: No, está bonito. Eso déjamelo para el siguiente bloque porque está bonito. Es que. Sí, ándale. Porque está muy bonita la Secretaría
0: regresando.
1: De Salud. Está emitiendo un comunicado. Vamos a un pequeño corte comercial y regresamos. Si se descuidan, le metemos el tercer gol. Vámonos.

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7: Ya estamos de regreso en No Son Oración, ahorita, amigo de Castro, le estamos platicando a usted del partido de ayer. La verdad es que estuvo, hasta quien no es fan, digo yo porque sigo la trayectoria de nuestros seleccionados desde hace...
10: Desde siempre. Desde hace,
7: no, yo soy un excelente villamelón.
10: Desde México 86.
7: Yo soy un excelente villamelón, ayer estuve en el partido, salimos en la transmisión ahí cantando con mi cuate del libro nacional, estamos bien emocionados, güey. Y una disculpa a las señoras que me vieron, dijo unos improperios, es que al calor ya de las...
10: Una disculpa a la gente que asegura que no se debe saludar, ¿verdad?
7: Hay gente que no fue educación cívica, hay gente que tenía...
10: A la gente que dice que no te quitaste la gorra.
7: Es correcto.
10: Así venden con los lentes.
7: Exacto. No, y es que estaba Juvenduki.
10: Pues sí.
7: Y luego el peor,
10: mira que hombre. Así se ve un patriota cantando.
7: Pues
10: el
7: himno nacional. es muy padre ir al estadio y que no te abuchen. O sea, yo es como, wow, ¿qué? Es una cosa muy chida. O sea, ir y que la gente diga, Michumi, está chido tu programa. Y ajá. En vez de.
10: Sí. Se entiende.
7: Más cosas. ¿Se entiende?
10: No esconderse, ¿no? No esconderse,
7: dar la cara, ya era ahí, verlo. Porque no hay como verlo en vivo, muchachos. No sé si les pase, o sea, es una experiencia distinta.
10: Qué bueno que la selección recibió tu apoyo.
7: En 40 años no había un solo partido, y este año yo voy por el cuarto.
10: Está bien empezando con el mundial,
7: papá. Yo soy un gran villamelón y yo agarro hasta piedras. A mí mientras me regalen un boleto, soy capaz de hacer cosas que no.
10: Pero no todos festejaron con la misma.
7: Bueno, la mitad de nuestro equipo andaba en el Ángel, sí, ¿no? ¿Sabías, güey? No, la neta es lo más triste, no creo, güey.
10: Porque es de la Secretaría de Salud.
7: No, porque Cristán lo mandé luego allá, dije, no, hijo, acabamos el partido, ponte a hacer tus
10: operaciones. Tus tareas.
7: Operaciones aritméticas, ¿va?
10: Tus algoritmos.
7: Y entonces, resulta que la Secretaría de Salud. Es que qué ganas de. ¿Por qué les molesta todo lo que amamos, güey? Nos la estamos pasando, o sea, te lo juro, es como recreo para todos, güey.
10: Sí.
7: Y tenemos una tradición aquí en México que él quiere volar. Y entonces agarran, bueno, hasta mi cuñale, a mi carnala, hicieron un puente de cheve y los pintaban por arriba. Eso somos, güey.
10: A todos los reporteros
7: les tocó. A todos los reporteros salió en
10: el. ¿Viste, Andrea? Me las volando. Pobres, parecía la novicia rebelde, la novicia voladora.
7: Y entonces está muy chistoso, sí, porque todo está cotorreando, ¿sabes? Como, sí. Y te sale. Oiga, muchachos, nada más hay que advertir que riesgos para la salud. Lanzó una advertencia a la Secretaría de Salud de la Ciudad de México. Perdón. Contundente a los aficionados mundialistas que eviten la peligrosa práctica conocida como quiere volar. Mira, Secretaría de Salud, de lo que pasa en el Ángel, la práctica menos peligrosa.
10: La es costumbre
7: el,
10: menos
7: peligrosa. Es el quiere volar, güey. Es como, estábamos ayer en el estadio, güey, y empezó a llover, nos metimos todos al túnel, y luego empieza alguien, no voy a decir nombres de locutores de aquí, empieza, beso de 100. Bueno, esta práctica es muy peligrosa, el folclórico festejo, usted sabe perfectamente, consiste en lanzar a una persona rápidamente por los aires para celebrar el triunfo de la selección mexicana, y ha derivado en diferentes urgencias médicas. Y entonces van a sacar golpes en la cabeza, esguince, fractura, lesión en la columna, muerte instantánea. Tampoco no se ha muerto nadie de eso. Y por un impacto ahí en el pavimento. El tema es, hagan pavimento más blandito. Como medida preventiva, Gabriel, la dependencia anunció la implementación del operativo Tlahuanqui. No te rías, así se llama, Tlahuanqui. Y el operativo Tlahuanqui va a desplegar 21 puestos de atención médica y prevención a lo largo del Paseo de la Reforma. Tenemos el clip, ¿verdad? De Tlahuanqui. Échamele. No es una banda de rock andino, Gabriel. No es un nuevo grupo de trova cubana.
10: De progresivo andino.
7: Sí, bro. No, güey. No, ayer había unos datos arriba de.
10: Oye, todo esto bajo la consigna.
7: Eso sí quería hacer yo. No, bajo, eso no. No. Lo de los tubos, esos que.
10: Sí.
7: Está bien padre.
10: Salto de obstáculos.
7: Sí. Te digo que.
10: Con premio.
7: Cosas que pasan también, hombre.
10: Esto bajo el lema y la consigna de mejor que vuelen los goles.
7: Es que yo quería
10: y
7: no hacer las eso. Personas.
10: Ay, güey, pues
7: no, pero es que traen un eslogan. Mejor que vuelen los goles y no las personas. Sí, ¿sabes qué siento? Que esos eslogan es como cuando. Es como. Todos
10: tenemos.
7: Pero es como solución de Mark Simpson. La gente cinética es gente patética. ¿Sí? O sea, eso no vives de ensalada de la dependencia del gobierno. Vamos a ver qué fue lo que se dijo con respecto a la Secretaría de Salud y el operativo Tlahuanqui.
11: Hoy presentamos el operativo Tlahuanqui para cuidar tu salud durante esta celebración. Esta estrategia cuenta con 21 puestos de atención sobre Avenida Paseo de la Reforma. De ellos, 16 son puestos médicos coordinados con las jurisdicciones sanitarias, 4 zonas de aterrizajes del Instituto para la Atención y Prevención de las Adicciones de la Ciudad de México y un puesto médico avanzado del SAMU CRUM, más ambulancias del CRU, MERU y Cruz Roja, además de la operación del puesto de mando del sector salud.
7: Ya estamos de regreso a este, para que te pongas ahí las pilas.
10: Sí, absolutamente. Sí,
7: wey, ayer hicieron volar un simi en los palcos.
10: Ve nomás. Muy mal, muy mal.
7: ¿Están haciendo volar la botarguita?
10: Para la gente en radios, aquí en video tenemos un.
7: No está bien, no está
10: un
7: bien.
10: Quiere volar del doctor Simi. Ay, que le hicieron, le aplicaron también.
7: Es que todo el mundo le está entrando a eso, Gabriel. Está muy divertido. Y lo no es, nadie se golpea. O sea, pues todo el mundo se cacha, ¿no? Digo. A veces sí.
10: Sí, no. gacho que te echen y no te.
7: No, no lo te que sí pasó nada. Es un vato que se aventó y luego nadie lo cachó.
10: Ah, pero.
7: O sea, eso no le pasa a casi nadie. O sea, tienes que ser acá muy rockstar o muy flaquito.
10: Sí,
7: pero se aventó aquí con un brother y de repente que todo lo mandó. No, espérate. Está bien, o sea, son el efecto colateral. Pero ya tenemos a Tlahuanqui para que nos ayude, Gabriel. Bajo el lema. Mejor que vuelen los goles, no las personas.
10: Qué ganas de ganas de quitarle el.
7: ¿Verdad? Sí. De quitarle lo chido, ¿verdad?
10: A todo.
7: ¿Verdad? O sea, todo. Estamos ahí en el. Vamos a jugar ya contra Inglaterra, yo creo que voy a pedir.
10: ¿Contra quién vamos después? ¿Cuál es el siguiente?
7: Ya llevo un gol Congo, güey. Digo, no creo que vayamos a jugar contra Congo, la verdad.
10: Pero o sea, el que gane de ese partido.
7: El que gane ese partido
10: va. ¿Vamos sobres?
7: Pero, o sea, todo el mundo dice, pues que es Inglaterra, pero Inglaterra está en perrote, güey. Sí, no, o sea, a ver, todavía no se sabe. Pero, no, Inglaterra sí está muy cañonzote, gordo, ¿eh?
10: ¿Sí?
7: Sí, no, hombre.
10: Tú
7: no,
10: que eres un gran conocedor de.
7: No, pero eso ya son ligas mayores. O sea, no dudo que le podamos dar buena pelea y todo, pero no es lo mismo jugar contra Ecuador, ¿sí? No, que jugar contra England. O sea, es que sí. Ay, mamá. O sea, está bien, no nos vamos a chicar, pero sí hay que.
10: No vas a ir al estadio. Sí.
7: No, ya no puedo, güey, ya no. O sea, yo no sé si quiero que ganen, o sea, ya estoy ya cansado.
10: Pero ve, tú eres el que les está dando las victorias.
7: Yo sé que soy yo, Gabriel. Ay.
10: No, ¿has recibido alguna?
7: Yo sé que soy el jugador número 2.
10: ¿Algún feedback de la?
7: Es que, ¿no viste el video del chino diciendo, México ya no parecían tanto? Y es muy real, güey.
10: ¿Ya no qué?
7: Ya no.
10: Ya no echen fiesta.
7: Sí, no echen tanta fiesta, güey. Oye, vámonos hasta Puebla, porque. Siempre es un. No todos los poblanos,
10: pero siempre es un poblano.
7: Resulta que el gobernador de Puebla, Alejandro Armenta Mier, da de qué hablar diciendo que están haciendo señalamientos diciendo que una camioneta que él maneja tiene 134 infracciones por exceso de velocidad. El Toretto poblano, dice.
10: Rápido y furioso.
7: Rápido y poblano. Vamos a un corte comercial y regreso con esto. Se está riendo Uriel. Échale.

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4: En Suiza es ilegal tener un solo conejillo de indias, porque son animales sociales que necesitan compañía de su especie.
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4: Leonardo da Vinci podía escribir con una mano y dibujar con la otra al mismo tiempo, con una habilidad asombrosa.
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4: El inventor del bolígrafo, Laszlo Biró, se inspiró en la tinta de los periódicos para su diseño.
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4: El corazón de un pavo real es tan pequeño como una nuez, pero late muy rápido.
5: Samsung anunciaron sus primeras gafas inteligentes con Gemini y Android XR, que prometen competir de lleno con las Ray-Ban de Meta. Contarán con dos versiones, una con audio y otra con pantalla, que desarrollan en colaboración con las empresas de gafas Warby Parker y Anton Monster. El primer lanzamiento se llevará a cabo el próximo otoño y estará centrado en la versión de audio, que permite a los usuarios interactuar permanentemente con Gemini exclusivamente por voz con la frase Hey Google o simplemente tocando el costado de las gafas. Las Audio Glasses traen cámaras y altavoces integrados en las monturas y son capaces de vincularse tanto con móviles con sistema operativo Android como con iOS. Permitirán capturar imágenes y editarlas con Ano Banana o hacer búsquedas de ubicaciones o objetos con la inteligencia artificial de Google, así como traducir en tiempo real. Informó Aide Rivera. 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
6: La comisaría de Guadalajara detuvo a 15 personas durante las celebraciones por el partido de fútbol México-Ecuador. Detalló que aprendieron a 6 por faltas administrativas y 9 por su presunta participación en actos violentos, 6 de ellos por daños al municipio y 2 por agredir a policías con objetos contundentes. La gobernadora del Estado de México, Delfina Gómez, felicitó a la selección mexicana de fútbol no solo por su victoria contra el equipo de Ecuador, sino también por su clasificación a los octavos de final en el Mundial de Fútbol. Destacó su esfuerzo en la cancha y la alegría y felicidad que le brindaron al país. Donald Trump, presidente de Estados Unidos, defendió su declaración anual de ingresos entregada a la Oficina de Ética Gubernamental. Dijo que los $1,000 millones vinculados a proyectos de criptomonedas son inversiones hechas por firmas que manejan su dinero desde antes de su llegada a la presidencia y no suele hablar con ellas.
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1: Mi querido Gustavo Mendoza, CEO, socio mayoritario,
2: el fundador. Líder
1: fundador de ESPN. ¿Cómo estás, carnal?
3: Qué gusto saludarlos, nada de lo anteriormente dicho es verdad.
2: Ah, cómo eres tibio, güey, de veras. Es que sí,
1: hombre.
3: Ya me regañaron un par de veces por su culpa, pero.
2: Y wey, las que vienen, güey.
1: Y todas, sí,
2: nos quedan 20 días de mundial.
1: 20 días de mundial.
3: Imagínate nada más. Oye, ya me quiero imaginar ese rocazo. Ayer, la magia del Estadio Azteca. Van a decir los dos que qué poético soy la gente de Radio Fórmula, pero ayer el primer gol de México lo mete el Estadio Azteca. Es cierto, el ejecutor es Julián Quiñones, definitivamente, una transición, por cierto, de México de 15 toques consecutivos sin interrupción del equipo ecuatoriano, pero lo manda a las redes el balón Julián Quiñones, pero es un gol realizado, empujado, obviamente celebrado como nunca por todo el Estadio Azteca. Ahí estuviste, Chumel. Fue mágico, fue extraordinario. No.
2: Qué bárbaro, Gustavo, qué bonito. Eres el Arjona de los deportes.
1: El cielo norte del sur.
2: Gustavo Arreola.
3: Gustavo Arjona, pero gracias.
1: No. La verdad es que, o sea, jugaron espectacular. Y hay que decirlo, Ecuador nos dio, o sea, guerra todos los minutos de ese juego. O sea,
3: sí,
1: hay un señor de pelo güero.
3: Sí.
1: No es güero, pero tiene el pelo güero.
3: Sí, angulo, sí.
1: El 20.
3: Sí.
1: No, es que fauleno o algo, porque no nos está dejando avanzar, güey. Sí. O sea, sí, es muy bueno.
3: Ahora, ayer México jugó su mejor primer tiempo en la era de Javier Aguirre. Probablemente, fíjate lo que les voy a decir, su mejor primer tiempo en todas las selecciones que ha dirigido, porque esta es la tercera vez que dirige nuestra selección. Fue prácticamente perfecto. Anuló desde un inicio a los ecuatorianos que, como sabíamos, iban a venir a defenderse, iban a venir a esperar. Su funcionamiento táctico le funcionó, así que perfecto, vaya la redundancia. Lo de Gil Mora ayer, cómo tienes chispazos, qué hace un golazo. ¿Cómo entrega pelotas?
1: Gil Mora ayer dio un juegazo brutal.
3: Sí, lo saca, entiendo, porque pues el partido se empieza a poner complicado.
1: No, y lo saca el 80, también, porque lo que me decía un señor que le sabe, que estaba sentado conmigo, me dice, saca a dos porque los va a meter a matar, o sea, estaba buscando el tercer gol, güey, o sea.
3: Pues sí, ¿verdad? Aunque luego mete a Reyes para hacer un poquito una línea de tres, los últimos 10 minutos... Chumel, una línea de tres, una línea de cinco, que la verdad le funcionó muy bien. Ayer le salió todo de maravilla a Javier el Vasco Aguirre.
1: Oye, Gustavo, la actuación del Tala, güey, o sea.
3: No, Tala sacó cuántas, Chumel, tres de gol, ¿te gusta?
1: Tres de gol, pero cañonazos. Ese vato es el muro de Berlín, güey, o sea.
2: Oye, Tavo, ¿y qué onda con el expulsado del final? ¿Qué pasó ahí? ¿Qué?
3: Bueno, ya ves que ahora hay una regla que no te puedes tapar la boca al hablarle a un jugador. En automático, si tú le haces así y le dices, oye, qué bonito estás, ¿no?
1: Exacto. Oye,
3: tu mamá me trae muy bien.
1: No, en automático. Te deseo lo mejor en este partido. Oye. Sí.
3: ¿Qué le vas a pedir a Santa en diciembre? No, ya. O sea, no te le puedes.
2: No puedes tomarte la boca, entonces.
3: Entonces, es automática la tarjeta roja y obviamente.
1: Ah, roja automática. Bye.
3: En roja automática, ya no.
1: Oye,
3: hay.
1: Oye, el partido dentro de todo, la neta, porque yo vi como varias llegadas así muy limpiezón, o sea, no hubo acá fauleros y va.
3: No, se jugó fuerte, se jugó intenso.
1: Sí,
3: pero
1: se jugó muy intenso, porque había unos desbordes así.
3: Oye, tú decías las atajadas del Tala, yo me quedo también con dos balones en tiro de esquina que sale a cortar, centros, que sale con el puño y saca la pelota.
1: Porterazo,
3: eso, muy pocos porteros mexicanos lo han llegado a dominar.
1: No, a mí, cerca del final del primer tiempo, que desvió un cañonazo, es que yo lo escuché, güey, ¡tum! Así, güey, no.
2: Oye, o sea, Tavo, ¿qué sigue?
1: ¿Eso qué sigue?
3: Sigue, en este momento, la República del Congo, sorpresivamente, le está ganando a Inglaterra. El partido comenzó a las 10 de la mañana,

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1: No, se entiende, o sea, sí. Ojalá den buen fútbol y todo.
2: No, ojalá no, vamos a ganar, ¿o qué? Sí,
1: pero
2: ¿quién va a ser el rajón?
1: No, está rajando aquí. El tema es que ya no hay rival que digas tú.
2: No, sí se puede.
3: No, ya no hay rival a modo.
1: Ya no hay rival a modo. O sea, ya vas con los Bélgicas, ya vas con los...
2: Ah, cómo me caen gordos los españoles.
1: No, nomás...
2: Malinchistas,
3: pesimistas. Sí.
1: Eso, pero ya no hay un sudafriquita, así que está justito, o sea... Sí, me tienes, ya sigue acá de vamos contra Francia.
3: Ya no, pero la selección mexicana ha jugado muy bien.
1: Ha jugado muy chido.
3: Cuatro partidos sin recibir gol, un orden táctico impresionante y sobre todo pegando en los momentos importantes. Muy bien lo de Javier.
1: Y entonces, bueno, hoy esperamos el resultado de ya se va a acabar el primer tiempo entre Inglaterra y República del Congo. Y el que sea que gane, lo vamos a recibir aquí en casa con todas las amenidades que eso representa, ¿verdad?
2: Llegué con unos amigos,
1: amigo con goles, póngase esos tapazuquis de porque esto no va a parar. Querido Gustavo, muchísimas gracias.
3: No, abrazo fuerte.
1: Me ibas a decir algo antes. Ah, no, ¿verdad?
2: Mira, los dos se quedan
1: bueno,
2: como
1: sí.
2: Tarugos.
1: Muchas gracias, querido, los dos.
3: Que lo escuché. Abrazo.
1: Dale.
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1: Ya estamos de regreso, por fin. No sonarás, bebé. Le estamos platicando hace media hora, en el bloque pasado, que Alejandro Armenta Mier,
2: gobernador de Puebla,
1: tiene.
2: La Villa Hirosa.
1: ¿Cómo nos arriban con eso? Es que hay gente que no entendería el sarcasmo ni aunque le pateara
2: el... A todos los lugares que mencionamos les decimos la Villa Hirosa.
1: No, ¿por qué les aclara?
2: ¡Esa no es la Villa Hirosa!
1: ¿Por qué les aclara? Porque es de... Cuando digo, vámonos, y le hago así, es de... Le traen los dedos.
2: Yo sí siento... Ahí sí me van a disculpar.
1: Si usted se ofende fácilmente, ve otros contenidos más sencillos, hombre. Igual, y esto no es para ustedes, hasta aquí vamos a una revolución.
2: Yo sí me siento ofendido.
1: Vamos a una revolución
2: distinta.
1: ¿Para qué le preguntas a Cata si sabes que me va a odiar?
2: Tristán.
1: No, hombre, Tristán, que jamás.
2: ¿Carrereado de alguna manera?
1: No seas tibio. No lo pongas entre la espalda y la pared.
2: ¿Por qué le tienes respeto a este señor? Siempre está hablando mal de ti, ¿eh? Salimos de aquí y habla mal de ti.
1: Uno a sus padres siempre...
2: Dice, ¿cómo extraño a Zapata? Ojalá le quiten a Tristán.
1: Honrarás a tu padre y a tu madre, dice. Bueno, volviendo a Puebla, Gabriel. Está siendo señalado tras revelarse que la camioneta que acostumbra manejar acumula 134 infracciones por exceso de velocidad. El meteoro de Puebla.
2: El Michael Knight.
1: El auto fantástico.
2: El Megatron, ¿no? ¿Cómo se llama? El Optimus Prime.
1: El Optimus Prime. El Verstappen de... El Checo Pérez poblano. Dice que la denuncia fue difundida este 30 de junio por el periodista Javier García a través de las redes sociales, y sí, que tiene su expedición.

0: le pisa el señor, ¿eh?
1: Sí, tiene la patita pesada.
0: Tiene la patita pesaduki. Pero pues así es la gente que
1: aquí no... El asunto es que contrasta un poquito con su cantaleta de cero tolerancia.
0: Tiene un programa ya en Puebla que es cero tolerancia vial a los excesos de velocidad. Y el señor tiene 134 multiquis.
1: Es que los corretea.
0: Ajá, de momento voy a alcanzarlo para decirle:
1: ¡siga ese auto!
0: No vaya tan rápido. Ajá.
1: Oiga, lo sorprendí corriendo, por favor.
0: No, yo lo venía persiguiendo porque usted venía muy rápido para decirle: frénele. Bájale. Estamos aquí, no son escolares, es un hospital.
1: Se atraviesan los niños. Oye, luego.
0: Está en el frente de una señora, sí, pero.
1: es parte de la moldura. Yo
0: también funjo como Uber, o sea, no creo usted. Páguenlo al señor, porque luego no. Es que no les gusta eso.
1: Luego no lo dejan uno verificar si tiene ahí una dos multitas.
0: Y luego uno tiene que andar sacando placas en otros lados porque es un chorro de. Ajá,
1: o darlas. Por suerte usted las tiene ahí en Puebla, ya las tiene bien ahí.
0: Uno tiene que andar por muertas ciertas placas porque ya tiene demasiado acumulado, pero le puede pasar a cualquiera, Gabriel.
1: Es que uno luego tiene ganas de ir por manzanitas a casa Catlán. Si está ahí en Puebla, ¿no?
0: Y tienes que llegar ya.
1: Rápido, pero se oxidan las manzanas y si no te apuras.
0: Es correcto.
1: Se hacen pachiches.
0: ¿Se hacen qué?
1: Pachiches, ¿no?
0: ¿Se hacen qué?
1: Se oxidan, pues se hacen.
0: Pachiches. O sea, en Chihuahua decimos se hacen malas. Se pudren. Aquí se dice ¿cómo? Pachixtle. Es un dios azteca.
1: Pachiches.
0: Pachiche.
1: Yo prefiero papechos.
0: Vamos a Jalisco. Ya te entendí. Esta imagen es muy bella. Es original. No es inteligencia artificial.
1: No, por supuesto. Tenemos aquí a Aquaman. Tenemos a Statham.
0: Oye, siguen buscando en Lagos de Moreno, en esta bella zona de Jalisco, al Batman de Lagos de Moreno, porque le informamos la semana pasada, no era Stevie, era broma, pero le estuvimos informando que hay un señor.
1: Oh, señores, ya salieron a decir.
0: Señores, porque yo hice mi teoría y luego Omar Harfuch. Ah, pues ya todos.
1: Tomaron nota de lo
0: tomaron que. Sí, claramente. Tomaron nota que dije el comisionado. Eso me convirtió en.
1: El comisionado Torres.
0: Eso me convirtió en Jimmy Olsen. Ay, era Superman, ya.
1: En Batichica.
0: Eso me convirtió en Poison, ahí. En hiedra venenosa. Y entonces las autoridades de Jalisco están desplegando ahora sí un operativo. Una operación para agarrar al justiciero que está amarrando a estos pobres muchachos que nada más se andan robando unas motos, hombre.
1: Pobrecito.
0: Y amanecen ahí todos entaipeados así y con un marcador que dice rata.
1: Y bigotitos.
0: Y bigotitos de ratón. Lo cual
1: ya van varios, entonces ya las autoridades, como siempre, ajá, aguardando ahí todo lo que...
0: Necesito fotos del Batman de Lagos de Moreno.
1: Ya llegó uno. Yo puedo conseguirle fotos.
0: ¡Parker! ¡Parker, ¿de qué hablas? Es como todo, pero de Lagos de Moreno. ¿Sí? Sí. Es como película de superhéroe, pero de Lagos. Ve nomás aquí el tío del David. Hasta le metió unos guamazos.
1: No.
0: Le sacaron el mole, ahí está.
1: No, güey. Es. ¿Qué? Chamoy de la michelada.
0: La michelada se le derramó de la sorpresa de Batman, ¿verdad? No, son dos señores, un taller.
1: ¿Who are you?
0: I'm Batman. Ha de ser dos señores que tienen una vulcanizadora nomás, que son buenos para el trompo y agarran a estos pobres.
1: No, pues es que ya van varios. A las autoridades básicamente les preocupa porque pues les está haciendo la chamba.
0: Les está haciendo la chamba, padre. Me encanta que el operativo no es para agarrar a los robadores.
1: No.
0: Es para agarrar al bueno.
1: Los señores están ejerciendo su derecho al hurto.
0: No, hombre, este me lo empapeló. Bueno,
1: al menos le dejaron la nariz para que respire.
0: Oye, lo vas a arrestar o lo vas a hornear, mijo. No me...
1: Empapelado de rata.
0: ¿Qué haces de que usa tanto tape que saca la Secretaría de Medio Ambiente? Está usando mucho plástico, no puede.
1: Van a matar delfines.
0: Exacto, se van a ahogar las tortugas. ¿Ves este pobre? Yo por eso te digo que no es uno. Estas.
1: Sí, porque a ver, ¿cómo lo subes y luego lo.
0: ¿Cómo lo subes? Ajá. Lo estrangulas para que no se haga.
1: No, a ver, primero tienes que dar pues unos tatequitos.
0: Sí, no, para que. Sí, para.
1: Unos avanzalocos.
0: Para amasar.
1: Sí, sí.
0: O sea, primero lo tienes que.
1: Sí.
0: Primero tienes que macerar.
1: Bien. Sí, ándale. Ya que quede la masa madre en su punto.
0: Ya que qué flojito.
1: Sí.
0: Ahora sí, lo.
1: Se va a mover, hijo. ¿Se va a mover?
0: No, señor.
1: Ándale, pues.
0: Y los, ya lo pones.
1: Abusado.
0: Lo verticalizas.
1: Baje los brazos.
0: Lo verticalizas, Gabriel.
1: Sí. Ahí necesitas mínimo un un chaleco
0: para ponerlo en el eje Y.
1: Ahora no te muevas. En la no, coordenada.
0: Y no se me mueva. ¿Sí?
2: Oh, Batman, ya estuvo.
1: Ahora me disculpa.
0: Y de repente.
1: Agarra el principio.
0: Ahora, mi tema es: ¿le hacen así?
1: No.
0: Es el carrusel.
1: Es México, tiene que ir con las. Según el sistema MKS, de Sistema Internacional de Medidas.
0: Exacto.
1: Tiene que darle vueltas. A favor de las manecillas del reloj.
0: Dice que pipo real cuadrado. Échame
1: ¿Cómo se llaman los?
0: Cintas de scotch. Sí.
1: Oye.
0: Cinta canela.
1: Canelita, mira.
0: Y mira, esto de hasta de a dos.
1: Ah, pero ya con dos y ya necesitas tres.
0: Está bien difícil, güey.
1: Porque está el gerente.
0: Ahora.
1: El gerente de canela y los dos,
0: que asistente, asistente y subasistente. Ah, vale,
1: asistente de producción.
0: El ensamblaje.
1: Sí.
0: ¿Verdad?
1: Sí.
0: Maquillista. Porque
1: artesano.
0: Caracterización.
1: Sí, sí, sí. Maquillaje,
0: luces y peinado. Y el tema acá, ahora, lo que invita a esto, yo porque también soy.
1: Ah, es que es canela y además americana, güey.
0: Sí, no, es de las dos, aquí hay varo. Sí. Yo no creo que sea un Batman. A mí se me hace que es una Liga de la Justicia.
1: ¿Sí?
0: ¿No? Unos vecinos que ya están hasta la fregada de. Están matando a nosotros. ¿Por qué no somos justicia por nuestra propia mano? Pero Rubén, de verdad deberíamos.
1: Mira, la neta es que ya un poquito quitándole la chacota, les está saliendo barato, porque, híjole, hay localidades donde.
0: Sí, que no los.
1: A esto y un cerillazo al final, y a estos cuates no les ha tocado.
0: No, ¿cuántas veces hemos reportado?
1: Abusado, sí.
0: En Edomex esto sucede todo el tiempo, así que lo prenden y le. ¿Cómo se llama cuando hacen eso?
1: Inmolan. Bueno, lo linchan, ¿no?
0: Lo linchan, esa es la palabra. Y se pone bien la raza, o sea, le está haciendo un barato.
1: Vamos mejor intentando que no haya más robo.
0: Mejor vámonos ya. Ya se nos acabó el tiempo. Muchas gracias por acompañarnos mañana en punto de las 10 de la mañana. Se quedan ustedes con el señor Marco Antonio Regil. Y usted ya se puede ir a trabajar y a ver el partido del Congo. A ver quién vamos. Échalo.
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4: ¡Qué felicidad! ¡Qué mañana! ¡Qué noche! ¡Qué mañana tan feliz! Estamos aquí muy contentos en Grupo Fórmula, celebrando como todos el gran triunfo de la selección mexicana ante Ecuador, que pintaba como un rival muy difícil, y la selección mexicana jugó como nunca, la verdad. Yo en mi vida, a lo mejor tengo mala memoria, pero lo que ha estado diciendo mucha gente, yo estoy de acuerdo, yo en mi vida había visto jugar a México como jugaron ayer. O sea, fue un juego perfecto, maravilloso, cómo tocaban, cómo iban al frente, qué lo rápido, llegaban por la derecha, por la izquierda, tiro de esquina, pelota parada, hacían lo que se les daba la gana en la cancha. Qué bien jugó México. Es más, si hubieran perdido jugando así, estaría yo igual de feliz. Bueno, no igual de feliz, pero también estaría yo muy feliz, porque de verdad que qué reconocimiento tan grande le debemos dar todos los mexicanos a la selección mexicana de fútbol, que se impuso 2-0 frente a Ecuador. Y hoy en el programa pues vamos a estar hablando justamente de esas cosas. Hablaremos del partido, hablaremos de Gilberto Mora, hablaremos de la emoción y cómo tembló la Ciudad de México cuando el primer gol cayó, hablaremos de la neurociencia y el fútbol, hablaremos de los festejos, también hablaremos del lado oscuro, porque en los festejos ha habido cosas terribles, ha habido muertos en los festejos, ha habido abusos, ha habido robos, ha habido violencia en los festejos, ha habido muchas cosas tristes, pero obviamente hablaremos del lado luminoso del festejo y la felicidad que tenemos, y por otro lado de cómo debemos tomar conciencia para no volvernos locos y perder la cabeza y que un festejo se convierta en tragedia, como le ha pasado a algunas personas, ¿no? Tristemente, que en medio del festejo pues ha habido faltas de respeto y ha habido cosas tristes, pero bueno, hablaremos de las dos cosas. Entonces, quédense con nosotros, los leemos aquí en Telefórmula, en Radio Fórmula y en el canal de YouTube de Grupo Fórmula, todos muy contentos. Estaba leyendo la cantidad de flores que le han echado a Gilberto Mora, bueno, a todos los jugadores, ¿no? Pero especialmente a Gilberto Mora a nivel internacional. Los sismógrafos ayer detectaron el festejo por el gol de Julián Quiñones. Yo lloré de la emoción. Yo estaba en casa viendo el partido, lloré de la emoción. ¡Qué bien juega Quiñones! ¡Qué bárbaro! ¡Qué bien juega Quiñones! ¡Qué bien juega Jiménez! ¡Qué bien juega Mora! ¡Qué bien juega el Piojo! Lo que nos dijo ayer José Ramón Fernández, que estuvo con nosotros, cómo el Piojo baja, sube, rinde en la cancha. Quiñones, que también baja a construir. O sea, ¡qué selección mexicana! Nunca en la vida les había yo visto este nivel. Ojalá que esto continúe. Ojalá que Javier Aguirre no se vaya de la selección. Ojalá que se quede esta escuela por muchos años. Porque pase lo que pase en el siguiente partido, porque ahora vamos a estar igual, ¿no? Y si sí. Por cierto, va perdiendo Inglaterra 1-0 con el Congo, ¿verdad? O sea, todo el mundo está pensando que Inglaterra es el siguiente rival. En este momento, el Congo va ganándole 1-0 a Inglaterra. ¿Quién te da más miedo? ¿A quién te gustaría como rival? Vamos a abrir la encuesta en el canal de YouTube de Grupo Fórmula. ¿A quién prefieres como rival de México? ¿A Inglaterra o el Congo. Yo me inclino más por Inglaterra. Se me hace que es más, está más a modo ganarle a Inglaterra que a los africanos, que están jugando increíble, no solo ellos, sino casi todos los equipos africanos están jugando de maravilla. Pero así como jugó México ayer, pasara lo que pasara, si juegan así, echados para adelante, sin miedo, con iniciativa, con creatividad, con talento, con mente fría, vimos mente fría hasta en los últimos minutos del partido con la expulsión, donde no cayeron en provocaciones. Los ecuatorianos trataron de darle la vuelta de la forma que podían y México no cayó en provocaciones. Vimos un equipo maduro, talentoso. Yo vi al mejor México que he visto en mi vida. Al mejor México que he visto en mi vida frente a Ecuador. Y si así vamos a jugar, que pase lo que pase, si avanzamos podemos llegar lejísimos, obviamente, pero si perdiéramos en el siguiente partido jugando así, yo me quedaría muy contento. No hubo desilusión, no hubo decepción. Yo tenía miedo a que salieran como en otros mundiales, de repente confiados y haciendo tonterías, y nada que ver. No se desdibujó México. ¡Que viva México! Lo siento mucho por Ecuador. ¡Que viva México! Volvemos para comentar el partido de ayer.
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0: Ahí está el cielito lindo y estamos muy contentos. Esta mañana todavía, ahí a las 9 de la mañana, había gente celebrando en el Ángel de la Independencia. Le mandamos un abrazo a Guadalajara, a Monterrey, a Yucatán, que se juntaron también ahí en el Monumento a la Patria de Mérida. Históricas celebraciones en todo México. Sismógrafos detectan un sismo entre el primer gol. Como yo lloré. Primer gol de México contra Ecuador. Fue tan intensa la vibración artificial detectada por los sismógrafos de la Ciudad de México que la aplicación móvil, las aplicaciones móviles y la plataforma digital que difunden el tiempo real tema de los temblores detectaron un microsismo con el gol de Julián Quiñones. Buenos días, Gina Jaramillo. Buenos días, productora rebelde Andrea. ¿Cómo están, chicas?
1: Bien, desveladonas. Muy bien, muy contentas. Ya. Disminuidas un poquito, pero felices.
0: Tenemos imágenes que reportaron a ustedes ayer, ¿no?
2: Tenemos imágenes que Charlie, que también forma parte de la producción, grabó.
0: Ok, vamos metiéndolas, por favor. Para ver el festejo. ¿Dónde vieron el partido ustedes?
2: En el Cine Tonalá, nos invitó Gina Jaramillo.
1: Ahí en la Colonia Roma, muchísima gente de todas las edades, muchos extranjeros también.
0: Sí.
1: La verdad es que un ambiente al principio muy tenso, y luego conforme fueron cayendo los goles se fue relajando y aquello se convirtió en algo cósmico.
0: Yo estaba
1: literal
0: muy nervioso al principio. Literal. Muy, muy, muy nervioso al principio. Ahí estamos viendo
2: tragafuego.
0: Imágenes exclusivas reporteadas por nuestro equipo. Uh-huh. Con el lanzallamas, había gente por las calles. Dices que se te metía la gente a celebrar.
2: Sí,
0: para tocar el claxon de tu carro.
2: En el coche
1: intentando ir al Ángel. Sí, nosotras ilusas.
2: Toda esa gente iba camino hacia el Ángel. Ajá. Y se nos metieron unos borrachos ahí al coche de que déjame tocar tu claxon. Y sí, manito, pásale y ya. O sea, sí. friendly.
0: Estamos muy felices, pero también vamos a hablar de cómo perdemos la mente en los festejos. Ha habido 3 muertos,
1: sí,
0: ha habido desgracias, ha habido faltas de respeto. Hay varios videos que reportan cómo aficionados mexicanos le tiraban cerveza a los ecuatorianos en el estadio. Cosas tristes, de gran festejo y gran felicidad, y al mismo tiempo cosas tristes que muestran que nos falta conciencia.
1: Termina siendo una celebración muy dual, porque me parece que muchas personas aprovechamos la fiesta para sacar ciertas frustraciones personales, enojos, cosas que no tienen que ver con el festejo. Y cuando eso se combina, la realidad es que no hay autoridad que alcance.
0: Sí.
1: No solamente es culpa de que no pusieron suficientes policías, es que no hay suficientes policías.
0: Sí.
1: Aquí también la reflexión es, tenemos que cuidarnos entre nosotras, todas las personas, estar pendiente de quien esté al lado. Y entender que el festejo, cuando se vuelve violencia, se anula. Y ahí también de verdad reflexionarlo, porque termina siendo tristísimo que haya 3 personas que murieron por asfixia.
0: Ahorita vamos a hablar más de eso, pero qué buen partido dio México cuando qué bien juega Quiñones, qué
1: Mora.
0: Bien juega México. Mora es lo máximo.
1: Mora les mete velocidad, ritmo.
0: Oye, sí le tiene que pedir permiso a sus papás para ir a jugar al Mundial. Tiene 17 años. Ah. Oye, la gente, yo en la mañana, no me quería dormir, pero pues me dormí, ¿no? Pero en la mañana amanecí muy curioso y dije, me voy a meter a internet a ver qué están diciendo en Ecuador de México. ¿Qué dicen los argentinos de México? ¿Qué dicen en Colombia de México? ¿Qué dicen en Europa de México? Y todo el mundo echándole unas flores extraordinarias al equipo mexicano en general, pero especialmente a Quiñones y a Mora.
2: Claro.
0: A ellos dos, digo, a todos en general, porque todos jugaron muy bien, todos muy bien. Pero aparte jugamos contra un equipo muy bueno, con defensas centrales que juegan en equipos top de Europa.
2: Sí.
0: Y se jugó extraordinariamente bien.
2: Yo la verdad, ayer que vino José Ramón Fernández, hicimos una quiniela antes de que empezara el partido. Sí. Y yo dije, pues de acuerdo al análisis de José Ramón Fernández, no va a estar tan fácil, amigos. Entonces mi quiniela fue 1-0.
0: Ajá.
2: Y todos igual estamos de que no, pues igual y 1-1, no, pues 2-0, así. Y ya cuando vimos que, o sea, que empezaron a jugar y que fue en el primer tiempo los
1: desde
2: dos
1: el segundo
2: goles,
1: uno,
2: fue así
1: con
2: de
1: todo.
2: Wow, pues igual y hasta llegamos al 4-0, que hubo varios que estuvieron muy cerca de ser gol.
0: Pero es que tenía razón José Ramón. O sea, lo que pasa es que México jugó muy bien.
2: Muy.
0: Yo no siento que Ecuador jugó mal.
1: Y el estadio, ¿no? Lo que decía José Ramón Fernández, también el estadio le iba a jugar a favor.
0: Pero ¿cuántas veces, en cuántos mundiales hemos tenido el estadio a favor y hemos estado en México y hemos jugado mal? Te confías y sales y juegas mal. Y ayer México salió a jugar bien, la tocaban rápido, se movían, había creatividad, no tenían miedo, cero miedo.
1: Cero.
0: No había nada de miedo, no traían en la cabeza ningún fantasma. Entonces, creo que pues, Ecuador era un super rival, pero México jugó muy bien. Claro, Ecuador se pudo haber visto mal en la cancha, pero no es porque ellos estaban mal, sino porque México estuvo abrumador.
1: Sí, México fue increíble.
0: No soltaban al rival.
1: Fue congruente, fue puntual, con personalidad, con estrategia, con mucha velocidad.
0: por derecha, por izquierda, por arriba, por abajo. Fue un triunfo 2-0 con sabor a 4-0.
1: Sí, total.
0: Pudo haber sido tranquilamente un 4-0.
1: Y a mí personalmente me da mucha emoción que llevamos 0 goles a estas alturas del Mundial.
0: Está
1: muy emocionante porque también te pone una dinámica mental y emocional de otra categoría, en la cual nunca nos habíamos encontrado, y es de, oye, ¿y si sí?
0: 4 partidos disputados, 4 victorias, 8 goles a favor, 0 goles en contra, 4 porterías imbatidas. El tricolor está en una de las fases defensivas más sólidas en la historia de las Copas del Mundo. México muy, muy, muy bien. Ojalá que la escuela de Javier Aguirre se quede. Lo que están diciendo muchos comentaristas internacionales, que digo que me metí, porque siempre, obviamente, ¿qué vamos a decir los mexicanos? Pues vamos a hablar bonito de nuestra selección, estamos felices. Pero yo quería ver objetivamente qué dicen en el extranjero, especialmente en países como Argentina, en países europeos. Y lo que están diciendo es que Javier Aguirre está dejando una escuela muy importante, y lo que todos dicen es, ojalá que no se vaya Javier Aguirre de la selección. Claro. Si queda Rafa Márquez, que sigue esa misma escuela, pero ¿por qué habría de irse Javier Aguirre? Claro. Rafa está súper joven, tiene toda la vida para ser director técnico,
1: yo
0: que haya muy continuidad.
1: Comentarios de esa dupla, que evidentemente se empieza a notar en la cancha. Yo estoy contigo, pero que permanezca, que continúe. Rafa Márquez está ahí también muy bien.
0: ¿No? Y Javier Aguirre está súper joven, y Rafa también, o sea, ¿cuál es la prisa de que se vaya Javier Aguirre? Si tiene ya
1: Pensar en Javier Aguirre también, en cómo regresa en esta segunda vuelta como DT, todo el aprendizaje, la madurez que tiene, evidentemente pudo ver lo que hizo en su momento hace 16 años, que quizás no cuajó tanto, y de esos errores también aprender, y ahora, de verdad que es un tipo con una personalidad y con mucho conocimiento de sus jugadores.
0: Y que tuvo el valor de darle oportunidad a gente joven.
1: Claro.
0: sea, mete a Mora, lo mete de titular desde el principio y todo, o sea, está tomando decisiones muy buenas. Entonces, no se echaron, metieron el primer gol, no se echaron para atrás. Yo dije, ojalá no nos vayan a poner a defender. Y no, siguieron atacando.
1: Hasta el último momento.
0: Ya en la segunda parte sí estuvieron defendiendo.
2: Bajó un poquito más.
0: Definitivamente, cuando sacaron a los atacantes estelares, sí se sintió un cambio y empezaron a ver ciertas imprecisiones.
1: Sí.
0: Como nos tienen acostumbrados en el pasado.
2: Pero está cañón cómo se siente luego, ¿no? Así de que dices, ah, es que porque ya sacaron a tal. Ah, es que ya entró tal. O sea, el segundo tiempo, la verdad, yo ya me relajé bastante, ya pude ir al baño, o sea, pero el primer tiempo sí fue muy, muy tenso porque, o sea, tiraban.
1: Cardíaco.
2: Que estuvo a nada.
1: Y la velocidad, Andy.
0: Segundo tiempo extraordinario en la defensiva.
1: Sí, claro.
0: Porque defendieron increíble, increíble, porque Ecuador estuvo atacando y son buenos, son muy buenos. Pero ya la ofensiva definitivamente fue un cambio cuando salió Quiñones, Jiménez y Mora, ya hubo cambios, ya se sintió una imprecisión.
1: Claro.
0: Que al principio era de un toque y lo lograban, y unos túneles y cosas, y decía, ¡qué magia! ¡Qué magia! Si así va a jugar México, así debería jugar México siempre.
1: Y la velocidad. Yo sí quiero hacer ahí, ¿no? Como marcar ese acento, porque jugaban a una velocidad que no los habíamos visto. Sí. Y también de entender que podemos llegar ahí, da mucha emoción.
0: Sí. Mucha emoción. Es otro México. O sea, del México cuando yo era chiquito a este México que vimos ayer, y al México de hace unos años, de hace un mundial o dos, es otro México.
1: Y me gusta también pensar y observar en estas figuras que ya no son individuales, no son estos casi superhéroes que teníamos en un pedestal inalcanzable, sino que es un equipo. Y es un equipo que también tiene una personalidad más leve, muy concentrados, donde no están tan atentos al spotlight y ser la figura de... sino que de verdad construyen un ecosistema y una constelación que se maneja a un ritmo muy interesante.
0: Eso es lo que decían en la radio y en los medios argentinos que estuve checando en la mañana, que este es un equipo mexicano con menos estrellas, que hay menos jugadores estelares que están en grandes equipos en Europa. Eso es menos espectacular, pero es mucho mejor equipo.
1: Es una gran constelación.
0: Es una gran constelación. Estoy seguro que se los van a llevar, o sea.
1: Claro, y ojalá que sí.
0: Va a haber ofertas para Gilberto Mora, para todos los jugadores, debe haber buenas ofertas. Pero son menos estrellas y más equipo. Y, bueno, estaban en un medio argentino, estaban recordando que Ecuador fue en las eliminatorias del Mundial. Ecuador pasó en segundo lugar de todo Sudamérica.
1: Wow.
0: Fue el segundo lugar de todo Sudamérica. O sea, Ecuador es muy bueno.
2: Sí, trae equipo. Sí.
0: Es muy buen equipo. No cualquier cosa, no es tampoco el Ecuador de antes. O sea, es un Ecuador muy fuerte, lo que decía José Ramón. Entonces, si alguien había cuestionado a la selección mexicana que había ganado 3 partidos anteriores con 3 rivales que a lo mejor no eran tan fuertes, excepto Corea, que si era más fuerte, pues este es un super equipo. Sí. No digo que le ganamos a Argentina, ¿verdad? Pero, ay, pero sí es un super equipo.
2: Pero híjole, sí, ay, sí, sí.
0: ¿A quién le van? A ver, ¿con quién, contra quién quieren jugar? ¿Contra Inglaterra? Aquí el 64% de la gente en la encuesta dice que prefiere Inglaterra, 36% dice que prefiere el Congo. Yo entre esos dos, yo le iría al Congo para que ganara el Congo, pero como rival de México prefiere Inglaterra. ¿Ustedes sí?
2: Pues ahorita todavía van 1-0 favor el Congo, y que Dios nos ampare.
0: Me da más miedo África que Europa.
2: A mí también, claro. Porque siento que son velocísimos.
0: No, y los ingleses, los europeos, pues ya los conocemos, ya se ha jugado mucho con ellos, hay jugadores que han estado por allá. Yo no siento que es el México de antes del 86, cuando yo era niño, que le teníamos miedo a Europa. No. Y llegaba Italia y nos metía, yo recuerdo una Italia que nos metió 5-0.
1: Italia no vino al Mundial.
0: Ni vino al Mundial, o sea, ya no es lo mismo. Y los equipos europeos que están bien fregones son por los africanos.
1: Claro,
0: o sea,
1: como Mbappé, sí, Francia. Es súper interesante ver también esos trenes migratorios, África. Cómo han favorecido otros países fuera de lo eurocéntrico. Uh-huh.
0: África, los africanos, pues son top, son súper atletas. Claro. Velo en Estados Unidos, el fútbol americano, el básquetbol, ¿quiénes son los más fregones? Los afroamericanos. O sea, el continente africano es fregón, lo que pasa es que ha estado oprimido y mal comido y explotado, claro, durante siglos.
1: Claro, pero no han tenido acceso a esos deportes de élite, esos entrenamientos.
0: Pero ya bien comidos, claro, y bien educados y bien todo.
1: Comper.
0: Con justicia social, quítense que ahí les voy. Pausa y volvemos con más.
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0: millones y millones de personas en Guadalajara, en Monterrey, en Tijuana, en Mérida, en Oaxaca, en Chiapas, en Chihuahua, en Morelia, en Acapulco. ¡Qué bonito día estamos viviendo los mexicanos! Soy Gina Jaramillo.
1: Oye, más que merecido. La verdad es que cuando caen noticias tan buenas y las celebramos con tanto cariño, se siente bonito el corazón.
0: Muy bonito.
1: Y te das cuenta de cómo nos hacen falta las buenas noticias.
0: Millones de personas celebrando y también, bueno, los rumores de que van a tener que pagar millones, hablando de millones por Gilberto Mora. ¿Quién se irá a llevar a Mora? ¿Quién
1: Morita,
0: se irá a Mora?
1: El niño de oro.
0: El niño de oro. ¿Sabes qué extrañé ayer? Bueno, le damos también la bienvenida. Se integra a la conversación Ricardo Muñoz, nuestro jefe. Director de noticias y de producción de Grupo Fórmula, jefecito. ¿Cómo estás, amigo?
2: ¿Qué pasó, Marco? Buen día, Gina. Buen día.
1: Buen día. Día.
0: Ricardo, qué conocido, gusto saludarle. Conocido en el mundo del pádel como el de Jaritas Muñoz. El rompetobillos.
2: Ya el rompetobillos.
0: Qué día tan feliz estamos viviendo, ¿no, Ricardo?
2: Sin duda, sin duda. Créeme que me sorprendieron ayer el primer tiempo. Fue increíble verlos jugar y cómo se vuelve un equipo, que eso es muy importante, ¿no? Es un equipo, no es una figura. Sí. Escuchaba hace rato que no estamos llenos de figuras, pero creo que estamos con muchas ganas de... O más bien, tenemos un equipo más que unas figuras, ¿no?
0: Y eso está... eran los toques de primera y hacia el frente y ofensivos y seguros y creativos. Nada de tomarla y pensarla y tocársela al portero 20 veces. O sea,
1: conectadísimos.
2: Era miedo de tirar, ¿no? Que siempre decíamos, le da miedo de tirar y nos da miedo de tirar. No, y ayer fue...
0: No hubo miedo. Y pudo haber sido un 4-0. Fue 2-0 con sabor de 4-0.
2: Sí, sin duda. Ese cabezazo de Gilberto Mora que avienta al centro y Raúl Gutiérrez, que es experto en cabezazos y lamentablemente se va por un lado, pero es una jugada extraordinaria de equipo, insisto.
1: De equipo.
2: Tenemos un gran equipo, eso es lo mejor.
0: Pero luego regresa Raúl y es el que arma la jugada y la toca con Quiñones y le regresa la bola y mete un golazo. Se reivindicó.
2: Los dos goles impresionantes.
1: Sí, impresionantes, golazos.
0: Se reivindicaron. ¿Dónde irá a parar Morita? No sé. Oye, yo a ver, soy yo. Yo extraño al perro Bermúdez en las narraciones.
1: La nostalgia.
0: Extraño al perro Bermúdez. O sea, imagínate, ayer estaba viendo el partido, me toca verlo compré mi membresía de VIX este mes para verlo, y la narración, hay gente muy buena, está Fighters y todo, pero la narración no me gusta, me hace falta, imagínate el perro diciendo, ¡Mora! ¡Mora! ¡Morita! O sea, le faltaba como
1: garra. Corazón.
0: Sí, corazón, garra, creatividad, no sé.
2: Sí, yo creo que faltan estilos, ¿no?
0: Exactamente.
2: Veníamos de grandes narradores deportivos, el perro Bermúdez entre ellos,
0: Gerardo Peña antes, Ángel Fernández,
2: ¿te acuerdas que Ángel Fernández bautizaba todo el club Chivas? Tenía algún sobrenombre y de mucha emoción.
1: Pero, por ejemplo, ahora hay una chava que se llama Lola del Carril, que me gusta mucho, que es mujer, que es muy poética, que entiende bien el juego y narra desde otro lugar. Sí, quizás no con tanta garra, pero sí con una inteligencia emocional distinta.
0: Distinta,
1: Me gusta mucho.
0: No, hay buen equipo. Y a mí, Vaca, con todo respeto y cariño, pero no me gusta. O sea, el que narra para Televisa, Los de Azteca se me hace que están mejores, como que sí le meten mucho
2: más. Sí, lo que pasa es que ellos ya llevan
0: toda la vida,
2: ¿no?
0: Lo siento muy plano, como que no hay...
2: Alguna vez lo comentaba con alguien de Televisa y yo le decía, es que no es lo mismo dar algo feliz o algo triste y siento que a veces Vaca lo hace igual.
0: Es parejo, ¿no? es parejo. No, entonces, no le pone creatividad.
2: Si hay un
0: no
2: cambio o un saque de banda es lo mismo que un gol.
0: Sí, a mí me hizo falta el perro. Me imaginaba yo al perro diciendo, Mora, Morita, Quiñones, no sé qué.
2: Oye, Raúl Orbañanos también lo hace muy bien.
0: Sí, yo no sé cuál es el misterio del perro Bermúdez, porque desapareció de Televisa, se lo llevaron a Univisión y allá es superestrella en Univisión, pero aquí Televisa le dejó de dar juegos estelares.
2: Es que cuando hicieron tu DN, dividieron, a mí me tocó, estaba yo en ese momento en Televisa. Dividieron los partidos, unos narraban para Estados Unidos y unos para México.
0: Y el perro se fue a Estados Unidos.
2: Y la otra le hicieron aquí, lamentablemente, una despedida, de alguna forma. Iba a ser muy complicado traerlo porque ya lo despidieron de los mundiales en México.
0: Pero ¿qué importa?
2: Pero un poco por jalar... En esa despedida hacerle un adiós como Vicente Fernández o cualquiera de ellos. Yo creo que ahí Televisa tuvo un gran error en poder. Cuando menos que apoya estas nuevas...
1: Por supuesto.
0: Pero es que no hay punto de comparación entre... Bueno, en fin. Oye, no todo es belleza. Estamos muy contentos. Oye, Lola del Carril viene ¿Ahorita en este segmento o viene más adelante?
1: A las 12.
0: A las 2, ya me estaba confundiendo. Sí. Es que estamos cambiando nuestra programación.
1: Nuestro guión.
0: Por el triunfo de México. De,
1: todo gira en torno a México hoy.
2: Sí, sin duda.
0: Nos encanta que México ganó, nos encanta la celebración, nos encanta cómo juega México, nos encanta la felicidad, pero también saca a relucir la falta de conciencia que hay a la hora de las celebraciones.
2: Y de no entender hoy lo que estamos viviendo, de que hay un equipo, de que nos está dando felicidad, y bajo el paraguas de qué bonito, qué padre, y si sí, estamos haciendo cosas que no deberíamos de hacer. Ya hubo 3 personas ayer fallecidas en Reforma y por asfixia. O sea, no quiero sonar el tío regañón, el papá regañón, que mis hijas me dirán que sí,
0: pero hubo 3 muertos.
2: Pero hubo 3 muertos.
0: ¿Por qué?
2: No podemos permitir ni siquiera heridos.
0: ¿Por qué el festejo? No, Gina, ¿por qué transformar un festejo y un día tan feliz para México en tragedia?
1: En una tragedia. Creo que aquí también tenemos que tomar en consideración que tenemos que cuidarnos entre nosotras, las personas. ¿Quién está junto a ti? Hay una persona mayor, una niña. De verdad, tener esa conciencia social que nos permita llevar un festejo hasta el final de la mejor manera. Hay ley seca, todo mundo chupando en la calle. Oye, ten mucho cuidado. Mandaron muchos avisos de ya no se acerquen al ángel, salgan a festejar a la calle. Hasta el ángel. Entonces, más que ser tíos y tías regañonas, queremos decirles, es una invitación para reflexionar qué sí podemos mejorar de esta fiesta callejera.
0: Sí.
1: Qué sí podemos aportar desde un lugar de respeto y de cuidado con la otra persona, nada más.
2: ¿Y sabes qué? Pensar lo que vamos a hacer, qué consecuencias puede tener. Eso es muy importante. Veíamos hace rato, les decía, de una persona que ya cerró el FanFest en Monterrey, en Fundidora, se sube a una reja y trata de brincar y luego resulta que se atora.
1: Sí.
2: Tiene que llegar una grúa
0: A sacarla. Imagínate.
2: Y le fue bien. Imagínate que se cae de ahí.
0: Imagínate que
1: ahí
0: se
1: está
0: mata.
1: La imagen, ¿no? Claro.
2: O sea, de verdad que no podemos estar bajo, insisto, el paraguas de qué felices somos, a poder hacer cualquier cosa.
0: Conciencia, es un festejo, es conciencia, hay que tener conciencia al festejar. Lo que le hacen a los autos de llegar y empezarlos a empujar y moverlos.
2: Oye, es tu coche. Que te costó,
1: y que vas a festejar en
2: buena onda, que alguien llega y mueve. En una de las ciudades más complicadas en Michoacán, trataron de hacerle a un policía, bueno, a una patrulla, mover la camioneta. El policía sacó la pistola en algo también que no debe de ser.
0: Ajá.
2: Y tiró al aire.
0: Imagínate.
2: Y fue un corredero de gente. Entonces,
0: qué locura.
2: Nos estamos yendo más allá de lo que debemos. Ayer hubo unas personas de Ecuador, van caminando, saliendo del estadio sin dañar a nadie. Llega una mujer y tal cual le avienta la cerveza.
0: Pésimo eso.
2: O sea, por...
0: Pésimo. ¿Por qué?
2: O sea, nos da valor hacer esas cosas.
0: No.
1: ¿Por qué violentar?
0: No. ¿Sabes qué? Luego de repente, otra vez, no es que la traiga yo con este, con el cronista de Televisa, pero ayer este Vaca, se llama el cronista, el que narró el partido, dijo una cosa al principio del partido con la que no estoy de acuerdo. Yo no estoy de acuerdo. Dijo, ¿en qué momento el fútbol se transformó? Porque habló de las críticas de que no dejaron dormir a los jugadores de Ecuador, que todo el mundo dijo que porque cuando México va a jugar a Sudamérica los tratan igual o peor. Y mi opinión es, nuestra opinión aquí, la dijimos ayer, era pues que se porten mal ellos, no quiere decir que nosotros nos tenemos que portar mal también. Entonces, criticó las críticas y dijo, ¿en qué momento el fútbol se volvió tenis o se volvió golf? El fútbol es el fútbol y así es el fútbol. Y yo, qué comentario tan inconsciente.
1: Irresponsable.
0: Porque estás irresponsable y estás alimentando que como es fútbol, entonces se vale hacer cosas que no nos gustaría que nos hicieran a nosotros.
2: Ayer escuché a otro de los comentaristas diciendo, a los que digan que esto es solamente fútbol, que se calle en la boca. No, señores, esto es fútbol.
0: Sí, es fútbol.
2: Esto no va a cambiar nada a este país. Si somos campeones, qué felices. Somos los que queremos que suceda. Tenemos una cobertura en Grupo Fórmula con 15, 20 reporteros en la calle, con 20 expertos en todos los programas, y todos hablamos de esto. Eso no quiere decir que caigamos una responsabilidad. Esto es fútbol.
1: Sí.
0: O sea, nos va a levantar, si nos sigue yendo bien, nos levanta el ánimo, nos hace creer en nosotros, hay un montón de cosas positivas, pero es solamente fútbol, es un deporte.
1: Y creo que es muy importante no perder eso de vista, porque en la medida en la que te empieza a afectar en tu vida cotidiana, que genera violencia, que hay personas que fallecieron a raíz de esto, ojo, ahí tenemos que echar un pasito para atrás, decir, ¿hasta dónde? Y no confundirnos. Falta. No quitarle lo divertido a lo divertido.
2: Y es tanto fútbol ganando como fútbol perdiendo, Porque si perdemos es fútbol, no deja de ser fútbol.
0: Claro.
2: Entonces, yo sí estoy preocupado en esta parte de, bajo ese paraguas de qué felices somos, tanto los aficionados como las autoridades, estamos relajándonos en un tema de seguridad. Estos de a volar, a volar, a volar.
0: Quiere volar.
2: Se cae alguien.
1: Descalabrados un
2: descalabrados, montón. Descalabrados, o sea, sí, sí, pueden sí. pasar mil cosas. Ahora empezaron a llevar unas mantas unas que mantas. Obviamente se rompen.
0: Eso está peligroso. El quiere volar con mantas está peligroso.
1: Y sin mantas, porque tiro por viaje los dejan caer.
0: Sí.
2: Entonces, no podemos estar festejando de esta forma cuando la selección nos está enseñando muchas cosas que debemos de tomar.
0: La selección tuvo mente fría. Vamos a hacer una pausita, regresamos, se va a integrar la conversación de Gilberto Peña. ¿Te quedas un ratito? Sí. Viene Gilberto Peña, neuropsicólogo, para hablarnos de qué similitud tiene el fútbol con la guerra. Porque nos despierta partes de nuestro cerebro que la guerra nos despertaría y de repente por eso también nos ponemos tan eufóricos y violentos. ¿Qué podemos aprender de la neurociencia y el fútbol? Y Gilberto Peña, neuropsiquiatra, seguiremos festejando. Estamos muy felices, pero también tenemos que poner algo de conciencia en el festejo. Volvemos.
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7: El dromedario habita en zonas desérticas y solo tiene una joroba en su espalda. Puede soportar temperaturas extremas de frío y calor. Cuando corre, alcanza una velocidad de 65 kilómetros por hora y es capaz de cargar 170 kilogramos. No almacena agua como se piensa, sino que la obtiene metabolizando grasa almacenada en tejidos, principalmente en la joroba, misma que funciona como aislante de la radiación solar. Aunque está hecho para soportar la sequía, si no toma agua en un gran tiempo, pierde fuerza y peso. El dromedario puede estar sin comer hasta 7 días, pero se recupera si beben hasta 100 litros de agua en un solo día.
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7: Una persona promedio pasa 6 meses de su vida esperando a que los semáforos cambien de rojo a verde.
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7: Los pulpos tienen 3 corazones y su sangre es de color azul debido a una proteína rica en cobre vital.
6: Las cosas que ignoras.
7: El encéfalo humano es el órgano más graso del cuerpo, compuesto por casi 60% de lípidos esenciales.
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8: Las vacas tienen mejores amigas y se estresan mucho cuando las separan de sus compañeras de establo por mucho tiempo.
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9: La presidenta Claudia Sheinbaum afirmó que el T-MEC continuará hasta 2036 conforme al artículo 34.7 del acuerdo comercial, aunque Estados Unidos no suscribe este miércoles la prórroga de 16 años.
10: Si el presidente de los Estados Unidos no hace una carta diciendo que quiere extender durante 16 años, empieza un proceso de revisión. Pero el tratado sigue por los próximos 10 años. Y ese proceso de revisión, conforme está escrito en el tratado, pues se realiza año con año.
9: El periodista Marco Ramos, propietario de la página Real Cintalapa, fue víctima de una agresión directa en el municipio de Cintalapa, Chiapas, luego de realizar transmisiones en vivo de las celebraciones del Encuentro México contra Ecuador. La Fiscalía Estatal aseguró que se halla estable y que no habrá impunidad.
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0: hicimos locos todos a celebrar anoche en el Ángel de la Independencia y en toda la República Mexicana. Antes de continuar hablando del fútbol, se va a sumar a la conversación de Gilberto Peña, neuropsiquiatra, y nos va a hablar de las conexiones del fútbol y la neuropsiquiatría y cómo el fútbol a veces nos recuerda literalmente la guerra. Pero antes de hablar de eso, les voy a poner un segmento del podcast que viene mucho al caso con el tema de la maravillosa actuación de la Selección Mexicana de Fútbol, donde Coral Mujáez, que es nuestra invitada de la semana, una mujer que se reconstruyó a sí misma del caos, de la bulimia, del alcoholismo, a ser una mujer exitosa y triunfadora, nos cuenta qué es más importante, el talento o la disciplina. Aquí está, vamos a verla y escucharla. ¿Talento o disciplina? ¿Qué es más importante?
1: Si tengo que elegir la disciplina, pero honestamente, para el éxito en la vida necesitas ambos.
0: Sí.
1: Porque también puedes ser la persona más disciplinada. Pues si no tienes talento, también no sé a dónde te va a llevar esa disciplina. ¿Sí me explico? Claro. O sea, yo tengo una disciplina hoy muy fuerte. Con esta disciplina, yo me pongo a tocar el piano, bro, no voy a llegar a ningún lado. Hay personas que les toca trabajar más para lograr algo y personas que sí, pues no les toca tanto y no entiendo por qué.
0: Siempre hablan de Messi como el ejemplo del talento natural. ¿No? Y obviamente tiene que tener disciplina, si no estaría donde está. Pero siempre hablan de Cristiano Ronaldo como no tan talentoso, pero el hiperdisciplinado. Es como el estereotipo. Uno es más disciplinado, los dos tienen talento, los dos son disciplinados.
1: Sí, sí.
0: Pero uno representa la disciplina, que es Cristiano.
1: Sí.
0: Y el otro es el talento natural, que es Messi.
1: Sí, yo creo que eso es verdad y yo creo que hay perfiles que son así. Uh-huh. Y no sé por qué, lo veo también incluso en mi industria, no nada más en el fútbol con ellos. O sea, yo he visto personas que de repente, yo llevo, por ejemplo, yo estoy en industria digital, ¿no? Llevo 15 años en industria digital, me ha costado muchísimo trabajo despegar mi negocio y tal. Y de repente entra una persona y en su primer lanzamiento hizo lo que a mí me costó 7 años. ¿Por qué es así? No lo sé. O sea, hay veces que así es, hay personas que les toca trabajar más para lograr algo y personas que sí, pues no les toca tanto. Si tengo que elegir la disciplina.
0: Ahí está Coral Mujáez. No se pierdan el episodio completito. Talento, disciplina. Ahí compara justamente algunos jugadores de fútbol. Yo creo que ayer la selección mexicana mostró talento y mucha disciplina. Es un ejemplo de eso que están diciendo. El episodio completo en mi canal de YouTube, Marco Antonio Regil TV, cualquier aplicación de podcast. La disciplina y el talento, la verdad que nadie quiere escuchar. Coral Mujáez en el podcast de la semana. Y le damos la bienvenida a Edilberto Peña, que sobrevivió el festejo. Neuropsiquiatra. ¡Quiere volar! ¡Quiere volar!
2: No volé. Volé para llegar aquí, eso sí.
0: Sigue con nosotros Ricardo Muñoz, nuestro director de noticias y producción, y Gina Jaramillo, madre, buscadora de conciencia.
3: Buscadora de conciencia.
0: Aquí seguimos. Edilberto Peña.
2: Sí.
0: México gana, hace historia, y nos volvimos locos y... muy bonita la fiesta, pero está terminando algunas tragedias.
2: Sí.
0: El domingo vamos, que por cierto acaba de empatar Inglaterra contra República del Congo, van 1-1.
3: Qué emoción.
2: Okay.
0: El domingo vamos contra el Congo, contra Inglaterra.
2: Veremos.
0: Y si ganamos, si ya nos volvimos locos, ¿qué va a pasar?
2: Ah, bueno, vamos con Argentina a lo mejor.
0: No, pero en el festejo, amigo, en el festejo. Si ya nos, Ricardo, si ya nos volvimos locos ahorita, Gina, ¿qué va a pasar?
2: Es que fíjate, hay todo un contexto extraordinariamente primitivo en esto que tenemos en el fútbol. En un gran coliseo se ponen dos tribus a pelear con un solo objetivo, a ver quién sobrevive, y hay un chorro de gente apoyando a cada tribu, y eso te despierta las partes más instintivas de todo tu cerebro. Entonces quieres golpear, quieres correr, quieres matar al otro. Tenemos al compadre este de Ecuador que anoche se le olvidó que ahora te tienes
0: hincapié.
2: Que ahora no te tienes que tapar la boca para decirle cosas al contrario.
0: Yo creo que no se le olvidó.
2: Esa es una
0: que sabía y le valió.
2: Esa es una bonita diferencia entre el impulso y la intuición. Como ahora la intuición, que la vas entrenando, te dice, oye, reflexivamente, si vas a hacer algo y quieres provocar al contrario, lo tienes que hacer de otra manera, no tapándote la boca. Y ayer le ganó la costumbre de todo esto. Pero ve toda esta bola de costumbres. Están con los gritos, hay un uniforme que te marca y que te dice a qué tribu perteneces. Y luego, pues ahí están las imágenes de todos los festejos, ¿no? Que sí... Vemos de vuelta los festejos, uno o dos días después dices, qué irracionales son, qué cosas tan tontas se están repitiendo, pero están gritando, pero están increíblemente felices, pero no hace ningún sentido racional. Está toda esta parte del cerebro que le dicen reptiliano, tu amígdala, tu circuito de recompensa, las amenazas, incluso el circuito que se hiperactiva con la ansiedad, que te tiene todo el tiempo en modo sobrevivencia. Corres, te subes a un coche, empiezas a mover el coche del otro, sigues los gritos y coros irracionales de todos los que están contigo y terminas desvelándote a las 4, 5, 6 de la mañana y tienes que presentarte a trabajar a las 8.
0: 9 de la mañana había gente en el Ángel.
2: Muy bien, muy bonitos y seguro.

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1: Decisión racional, no permites la reflexión. ¿Por qué? Porque estás en modo automático. No estás escuchando esas voces que te dicen, espera, respira, toma una mejor decisión. Y pasan cosas muy bonitas, pero pueden pasar cosas feas. Decías la pregunta mágica, ¿qué va a pasar si ganamos el domingo? Pues si ayer hubo un millón y cacho, pues seguramente va a haber 2 millones que van a salir. ¿Cuántos hubo ayer?
2: Un millón.
3: En Ciudad de México. No, nada más súmale todo el resto de la República. Sí, son muchísimos
2: millones. Estás hablando de lo que es Reforma, ¿no? Sí. Nada más, más Polanco
4: sí.
2: Y más...
4: Sí, el sector centro.
3: Y Mérida, Guadalajara y Monterrey.
1: El
3: Tijuana,
1: Zócalo.
4: ¿Y qué pasa a nivel colectivo? Porque a mí sí me llama la atención que cuando estos eventos convocan a tantas personas, la colectividad juega a favor y en contra. Sí. Pero mentalmente, ¿qué es lo que sucede ahí?
1: A favor, somos uno solo y estamos gritando en el mismo tono, y sí se puede, y eso te apoya, te hermana con los jugadores que al mismo tiempo están arengando, ese es una colectividad a favor, si lo queremos ver así, pero la colectividad en contra es que se diluye tu yo, tu conciencia, el que te hace pensar, el que te hace reflexionar, y en eso solo te dejas llevar por la ola y por la masa. Ahora que me decían aplastamiento, pues bueno, aplastamiento es pum pum pum, ahí van caminando todos y seguimos como borreguitos para adelante y no estoy reflexionando lo que está pasando. Es esa dilución de lo que yo pienso, lo que yo quiero, quién soy, qué está pasando en este momento, dónde quiero estar. Reflexiono sobre el tiempo, sobre mis obligaciones, que en ese momento nadie lo piensa. Todos hemos pasado por una bonita fiesta donde me encarrilo, donde ya me eché 2 tequilas, 3 tequilas, 4. Eso todavía favorece más a diluir, está el factor alcohol, que por ahí está en todos lados, diluye ese yo reflexivo y termino funcionando como todos los de la fiesta. Llegas a casa y tu mamá te dice, ¿qué no pensaste lo que estaba pasando? No, mamá, ¿no pensaste en dar el tarjetazo y todo lo que te gastó? No pensé en eso. ¿No pensaste que tenías que llegar temprano? No lo pensé. Justo, no pensamos cuando estamos en la colectividad.
4: Que es un poco lo que decías, ¿no? También terminamos justificando ciertas acciones porque es bajo el paraguas de la fiesta, del momento.
2: No, y lo que decías de esto de las guerras y todo, esa emoción, y cuando empezaste a hablar dijiste, bueno, dos tribus.
1: Dos tribus.
2: Parecía que estabas hablando de los romanos,
3: sí,
2: ¿no?
3: Sí, Coliseo Romano.
2: El Coliseo Romano que te da esa emoción que maten a alguien.
1: Ajá, que es completamente irracional.
2: Es correcto.
1: ¿Cómo me va a dar alegría pulgar arriba, pulgar abajo?
3: Y ahí es donde perdemos la inteligencia y decimos... Eso es fútbol, está bien, es que padre el festejo, pero ¿por qué aventarle una cerveza a alguien que tiene una camiseta de Ecuador?
1: Está enfrente,
3: o sea, cuando podría ser tú, podría ser tu mamá, podría ser tu esposa, ¿por qué le avientas, por qué agredes a alguien que le va al equipo contrario? ¿No?
2: Pero esa emoción, ¿cómo se puede manejar? O sea, ¿qué tenemos que hacer nosotros en casa, que somos papás? ¿Qué tenemos que hacer para dejar una escuela de que disfruten? No se vuelvan... Los animales, y quiero decir animales con todo respeto a los animales.
1: Sí.
2: Porque esto se vuelve una locura totalmente distinta. ¿Qué tenemos que hacer? ¿Qué tenemos
3: que aprender?
1: Los impulsos están diseñados en tu cerebro para sobrevivir. Entonces, todas estas reacciones de milisegundos tienen que ver con salir adelante. Entonces, tu cerebro las va a privilegiar porque primero, antes que otra cosa, está sobrevivir. Entrenar, y fíjense que estoy utilizando la palabra entrenar, significa ir poniendo en situaciones para que tú puedas colocar muy bien a tus impulsos y sepas el caminito por intuición, me voy cambiando de palabra de impulso a intuición, donde no necesitas la reflexión, no necesitas a la mamá que te está diciendo no te gastes el dinero, no tomes más de unas copas, llega temprano a la casa... Pero ya vas desarrollando 1, 2, 3, 4 veces ese entrenamiento del impulso para que te entre en automático. Voy a actuar impulsivamente, pero respiro unos segundos, ya sé que me metí en problemas otros.

0: Otras veces tengo que avisar que voy a estar acá, le aviso a la gente querida, oye, me voy a ir al Ángel, esta gente que se desaparece, que se pierde uno o dos días, entrenas el impulso, oye, aviso,
1: sí.
0: No me voy con 3,000 pesos en la bolsa, me voy con 1,500 y una tarjeta para emergencias, agarro el INE nomás para que me identifiquen. Pero voy a lo que voy es a ir entrenando esto. Tú decías, papás y mamás, cuesta trabajo. No quiero caer en el lugar común de vamos a sentar a tu adolescente a echarse unos tequilas el domingo en la comida, claro, para que entrene a tomar, sino que más bien sí, con mi conducta, con mi manera de ser, le voy a ir enseñando, oye, es una fiesta, estamos todos bien contentos y estoy tomando con moderación y veme qué contento estoy y estoy manejando las cosas hacia el sitio positivo, un poco con esta educación de conducta donde en lugar de llevarlos al sitio negativo a los niños, si me ven rompiendo las reglas, claro, las infracciones, está prohibido arrancar las plantas en Reforma, pero estoy muy contento.
1: Arrancaron las plantas en Paseo de la Reforma.
2: Sí, sí, las
1: arrancaron. Imagínate qué locura. Uh-huh. Y luego dicen, critican a los que se manifiestan cuando están reclamando injusticia social, pero no critican a los que festejan el mundial por hacer destrucción.
2: Pues lo que dice Ricardo, claro, bajo el paraguas de la fiesta se justifican muchos actos que no deberíamos.
1: Por cierto, marcador, Inglaterra 2, el Congo 1.
0: Ay, ay, ay.
1: Ya le dio la vuelta. Yo vamos a hacer el Congo.
0: Un hoyo impulsivo en mi panza.
3: Sí, pero también es esto de las redes sociales, de querer pertenecer, ajá, al grupo del desmadre.
0: Sí.
3: Así tal cual. A ver si no me regaña el jefe.
1: No, pues sí.
3: Pero del desmadre. Bien. De pertenecer y de tener ese video donde yo le echo la cerveza a alguien.
2: Yo me hago viral.
3: Eso está padre, sí, ¿no?
1: Ajá. Pero es que tiene que ser así. O sea, la pregunta sería, ¿no podríamos disfrutar del fútbol y de la fiesta y todo sin tener que aventarle cervezas o insultos o agresiones al equipo rival? Tiene que ser así. Tenemos que ponernos agresivos.
0: Es que el FOMO, el fear of missing out, te, ajá, hace tomar malas decisiones. Oye, el boleto para el partido del domingo empieza en 95,000 pesos. Si reflexiono, no me gasto ese dinero. Claro. Si caliente, abro ahí la página de reventa, ta, ¡púmbale! Ya
1: dímelo,
0: lo gasté.
1: Dímelo, porque estoy tentado a comprar un boleto para el domingo, lo necesito ahora.
0: Ya te fijaste esa toma de decisión irreflexiva en el, oye, FOMO. Y lo que te fortalece esas conductas es la viralidad y los comentarios. Que ojo, no tienen... La conducta que refuerza no tiene que ser comentarios positivos, incluso los negativos. Ajá, si me empiezan a tirar hate, claro, eres un menso, eres súper tonto, ah, perfecto, me están reforzando y están liberando dopamina en mi cerebro que me dice siguiente oportunidad que tenga yo de hacer un acto irreflexivo. Eso se hace viral,
1: sí,
0: y eso se comparte mucho.
3: Pero
0: más.
3: A mí lo que me preocupa más es que si estamos aquí y empezamos la fiesta, pues nos entre nosotros,
0: ajá,
3: nos sentimos y hacemos. Pero verlo en este teléfono y querer que esto te impulse a hacer esas cosas, o sea, cuando estás con mucha gente puede que lo sea,
1: ajá,
3: pero digitalmente sentirte perteneciente por...
0: Se nos ha borrado...
3: Algo que no existe.
0: Se nos ha borrado esa parte que, sí, debemos de... poner fundamental que las cosas digitales se comparten, se quedan en internet y que tenemos que tener una ética digital. ¿Cuántos nos hemos encontrado que cometen delitos y se graban cometiendo, claro, los delitos, claro, y la grabación del delito termina siendo su prueba y desde afuera dices, ¿por qué es tan tonto que fue capaz de grabarse? Ah, comentarios de los de mi generación, cosecha del 73. Bueno, yo hacía las mismas tonterías. No me grababa. Estos se graban aventando las cervezas.
1: No tenías con qué grabarte, amigo.
0: Claro,
1: no existía eso.
0: No, tonto si se lo platico a mis hijos ahora, ¿no?
1: Claro.
0: Pero esto es este reforzamiento positivo o negativo. No importa, estás reforzando esa conducta, sí, y la conviertes en automática. ¿Cuántos? Ayer estaba yo viendo los festejos, vi que había en el Ángel un grupo musical. ¿Y cuántos tenían arriba el celular sin poder ver? Están bloqueando su campo de visión para ver al grupo que estaba
1: ahí. Un video.
0: Pero automáticamente sacas el celular para grabar. ¿Qué estás grabando?
1: En vez de disfrutar el momento.
0: Estás feliz, sí. Estás con tu gente, vamos a gritar, vamos a bailar, pero no puedes ni bailar porque ahí traes el celular, ¿no?
1: Pareces reportero a sueldo, que tienes que llevar la nota, no sé.
2: No, pero es muy interesante entender esto, ¿no? Yo pienso, por ejemplo, en los años 80, en Andy Warhol, que decía los 7 minutos de fama.
0: Sí.
2: Pero ahí era una fama positiva, tú buscabas el reconocimiento a través del arte o de algo que instruyera a tu comunidad. Y aquí son 7 minutos de fama para bien o para mal.
0: Para
2: no
0: lo
2: le
0: que
2: hace,
0: caiga.
2: Para lo que caiga. Ese reconocimiento.
0: Esa es la parte que te refuerza. Fuerzan las redes sociales. Ahora la viralidad se implica en seguidores y se implica en mayor reforzamiento de mi felicidad de que soy más famoso. Y ahora las redes sociales te dan esa fantasía de fama.
1: Consejo final para cerrar esto. ¿Qué debemos aprender desde la neurociencia? Porque viene el domingo y si sí le ganamos a Inglaterra.
0: Sí, los impulsos son buenos.
1: Ajá.
0: Nos sirven para sobrevivir. Oigan, váyanlos entrenando. Ya tuvimos 2, 3 partidos de fase de grupos. Ya pasamos el de matar o morir. Ya agarramos callito. Ya no somos Congo, pobrecitos del Congo. Parece que se los van a echar. Pero ya agarramos callito. Ya sabemos, ya me equivoqué en un festejo. Ya me empedé en uno de los festejos. Modérate, festeja y demuéstrate que puedes ser increíblemente feliz con intuición y conciencia. Sonó fuerte.
1: Sí, para que la fiesta no se transforme en tragedia.
0: En tragedia. Enfiestémonos. Chido.
1: Chido, a todo dar.
3: Y que los niños aprendan.
1: Claro.
3: ¿No? Aprendan a controlar, que cuando les toquen los próximos mundiales, controlen.
1: Y el fútbol es maravilloso, pero el fútbol no puede quedarse al margen de la conciencia. Estamos creando más conciencia en un mundo más moderno. No puedo decir, es fútbol y así es el fútbol y esto no es tenis. Pues no, no es tenis, es fútbol, pero también cabe la conciencia en el fútbol. La conciencia, el respeto, fiesta, euforia, sí, pero con respeto y con conciencia. Gracias. Edilberto Peña, ¿dónde te encontramos, amigo, para consultas?
0: Cisne México, en todas las redes y el podcast Mente al Cuadrado para ver cómo entrenar mejor a su conciencia. Ahí nos pueden ver.
1: Muy bien, nos despedimos de Telefórmula, donde Maxine Goodside va a entrar. Creo que le tienen preparado un quiere volar a Maxine.
0: Yo lo quiero ver.
1: No. Sí. En Radio Fórmula seguimos después de la pausa.
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3: Bueno, pues en este día de fútbol, ¿qué creen? Que es el día del ingeniero. Yo sé que nadie se lo está festejando porque está México festejando. Hoy es el día del ingeniero. México se ha consolidado como una de las principales cunas del talento técnico masculino y cada vez más mujeres también. Egresan a más de 110 mil ingenieros y ingenieras al año. Ayer y lo que hay, no hubo ingenieros, hubo ingeniebrios.
4: Ingeniebrios.
3: Ingeniebrios.
5: Bastantes.
3: Y bastantes, exactamente. Oye, cosas bonitas que están pasando en el fútbol, hay una buena noticia, ¿no?
4: Pues les cuento que Antonella Rocuso, quien es la esposa de Lionel Messi, recaudó casi 4 millones de dólares para damnificados en Venezuela.
3: ¡Qué bien!
4: Ella abrió una colecta en GoFundMe y ya lleva casi 4 millones de dólares. Los recursos gestionados se usarán para entregar alimentos, agua potable, atención médica y que refugios temporales a las familias afectadas.
3: A mí me sacaron las lágrimas dos veces ayer, una en el gol de Quiñones, que yo quería besar a Quiñones. Quiñones, eres lo máximo.
4: Yo quiero conocer a Quiñones también.
3: Qué bonito.
4: Que sea mi amigo.
3: Qué bonito ser un mexicano que eligió ser mexicano, ¿no?
5: Y que defienda los colores de esa forma.
3: Pudiendo estar con Colombia, que es una super selección también.
5: Claro, claro.
3: Sí. Pero el momento en que empezaron todos en el estadio a decir, Venezuela, no están solos, no están solos. Qué bonito momento, ¿no, Ricardo?
5: Sí, sin duda. Es que tenemos esa parte tan, tan arraigada a los mexicanos de ayuda. Nos ha tocado la cobertura de los sismos en México, hay algún suceso en algún lugar del mundo y luego queremos mandar
4: ayudar.
5: Cosas, o sea, ajá, esa parte es la que creo que debemos aprovechar y debemos de sacar. Estaba viendo algunos noticieros internacionales y destacan mucho las ganas que han hecho, bueno, o el festejo, o cómo han recibido a las elecciones en Monterrey, en Guadalajara. Destacan mucho eso.
3: Sí.
5: Lo
3: sí.
5: que pasó en Tijuana con Irán, ¿no?
3: Sí.
5: Totalmente. Que los despidieron, iban corriendo ahí tras el camión. O sea, hay cosas tan bonitas que aprovechemos esa parte. Esto de que el cerebro que nos estaban contando ahorita, creo que es excepcional, que nos entre la razón cuando estemos felices, ¿no?
3: Es que todos tenemos nuestro lado luminoso, ¿no, Gina? Y nuestro lado oscuro.
4: Nuestra sombra y nuestra luz.
3: Exactamente.
4: La famosísima sombra.
3: Y la luz de México es preciosa, pero también hay que echarle ojito a la sombra para minimizarla.
4: No, y el nivel de creatividad. Ayer estábamos viendo el partido en un lugar grande, en una terraza, y decían, bueno, todas las personas que estén en el estadio que donen 50 pesos, 100 pesos cada uno, y van a ver si nos hace una colectota para Venezuela.
3: Que no se nos olvide Venezuela en medio de esta tragedia. México ha ayudado mucho a Venezuela y otros países que lo están haciendo. Sigamos donando, sigamos enviando dinero. Hay una efervescencia cada vez más crítica hacia el gobierno de Venezuela, que está bloqueando ayudas y revisando a los rescatistas, que si son espías, que si no sé qué. Está quedando pésimo el gobierno de Venezuela.
4: Y hablando de ingeniería, entender cómo estaban hechos los edificios también.
3: Con Unicel, tenían Unicel, ¿viste eso? Creo que tenían Unicel, los que anunció Chávez hace mucho, que esta es la nueva Venezuela, que no sé qué tanto, y hicieron edificios con Unicel.
5: Luego los gobiernos de izquierda, con todo respeto, son tan cerrados en ese tema de la ayuda, que quieren ser ellos los que siempre ayudan.
3: Sí.
5: En lugar de ayudar, paran ciertas cosas, ¿no? Como esto de, ¿de dónde eres rescatista? ¿Eres de algún país que no tenga relación con Venezuela? No puedes hacer nada, ¿no? O sea, si vas y ayudas.
4: Bienvenida, ¿no? Toda la ayuda.
3: Es que la extrema izquierda y la extrema derecha caen, se juntan,
5: sí,
3: porque
5: claro.
3: Se vuelven totalitarios, fascistas, o sea. Es horrible.
4: No, y sí creo que en momentos como este el sentido común es decir, es ayuda más que bienvenida.
3: Claro.
4: Luego nos preguntamos los colores y si te parece mi gobierno o no, pero en este momento correcto. Hay gente que necesita ayuda y son momentos de vida o muerte, así de sencillo.
3: Oye, ¿va a estar Lola del Carril?
4: Va a estar
3: en el siguiente segmento, periodista argentina que nos va a dar su punto de vista narradora de tu DN, que nos va a platicar qué rival le conviene más a México, cómo sigue el marcador, sigue ganando Inglaterra 2-1. Ah, ya ganó Inglaterra, es oficial. México contra Inglaterra el domingo.
4: ¿Dónde lo vamos a ver? ¿Dónde nos juntamos?
5: Esperemos que en el estadio.
3: Bueno,
4: esperemos que en el estadio.
3: Ahorita Lola nos va a analizar el futuro de México con Inglaterra. Volvemos.
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0: Me encanta esa canción.
1: Seguimos aquí con Gina Jaramillo y con Ricardo Muñoz, nuestro director de noticias y producción. Nos vamos a enlazar con una super periodista con punto de vista internacional, Lola del Carril, narradora deportiva.
2: Es que narradora
1: deportiva, y que es parte del equipo de TUDN, que está con nosotros para decirnos, ya sabemos que es Inglaterra el próximo. Oye, te vi muy emocionada ayer en el partido. Lola, ¿cómo estás? Buenos días, buenas tardes.
3: ¿Qué tal? ¿Cómo andan? Marco, Gina, Ricardo, bueno, un gusto estar aquí con ustedes. Ayer me viví, la verdad, que una noche histórica.
1: Sí.
3: No conocía el Estadio Azteca, me di el gusto, aparte de elegir bien el partido en el que fui a conocerlo, y fue realmente muy emocionante. Empujó el estadio, fue protagonista, creo, también en la victoria. Sí.
1: Y un equipo mexicano que asfixió al rival, o sea, fue, como decías tú, por la izquierda, por la derecha, por arriba, por abajo, contragolpe, armando jugadas, hizo todo bien México.
3: Sí, coincido plenamente. Creo que Ecuador se vio choqueado, ¿no? Porque si uno estudiaba lo que había sido México en la fase de grupos, creo que no condice con lo que mostró ayer. Salió convencido con otro discurso. Creo que desde el once inicial el mensaje de Aguirre era: vamos a ir a buscarlo. México se debía un partido así ante su gente, y si a los resultados le faltaba buen funcionamiento, bueno, ahí se juntaron las dos como para generar un poquito más de ilusión todavía.
1: Sí, y Morita, que jugó desde el principio, que ese fue un cambio que no vimos en los otros tres partidos. Claro. Mora entró de relevo después, pero es el primero que entra como titular, ¿no, Ricardo?
2: Sí, es que primero como titular, además se vuelve el segundo jugador más joven en estar en empezar un juego de mundial abajo de Pelé.
1: Por unos días.
2: Sí.
1: Por unos días.
0: Por muy poquito.
1: Oye, pues ya Inglaterra es el rival, lo vimos, nos duele por el Congo, pero Inglaterra, si Ecuador fue difícil, ¿Inglaterra va a ser más difícil para México? ¿O cuál es tu pronóstico? A ver, danos, saca tu bola de cristal y dinos cómo va a estar el partido del domingo.
3: Yo creo que la va a pasar mal Inglaterra en el Estadio Azteca, ¿eh? La va a pasar mal. Me parece que no es fácil ir a jugar a esa caldera. Si México juega como jugó ayer, también se va a encontrar con un equipo muy distinto. Creo que Inglaterra tiene varias lagunas en los 90 minutos, ¿no? Es como hay muchas Inglaterras en una, pero después apareció recién sobre el final, ¿no? Un Harry Kane en estado de gracia, es uno de los mejores delanteros del mundo, sin dudas. No necesita de mucho para lastimar, entonces creo que sí tendrá que estar atento ahí Johan Vázquez y Montes, que por cierto, ayer hicieron un partido extraordinario. Lo de Johan Vázquez para mí le va a valer un traspaso a seguramente un club más importante dentro del calcio o en Europa, porque es un central muy completo, que seguramente esté ahí atento para intentar contrarrestar lo que es el ataque inglés. Pero yo le veo muchas posibilidades a México. Lo dije desde antes de que arrancara el Mundial, para mí va a llegar a cuartos de final. Bueno, después si no pasa me van a matar, pero...
1: No, tú dilo.
2: Te amamos.
1: Lola, hermana, ya eres mexicana.
3: Ya saben que a los ingleses mucho no los queremos nosotros.
2: No, ¿sí? Sí, es lo que iba a decir. Sí, tienen justo un problemita ahí al final del país.
1: Un pequeño problemita. Sí. Bueno, pues ahí en el Azteca fue donde se los masacraron en aquel Mundial de México 86. Sí. Así que estuviste en el lugar histórico de aquella revancha de Argentina sobre Inglaterra.
3: Sí, por eso tenía ganas de conocerlo también. No me lo imaginaba. Aparte, también no es lo mismo verlo en un partido de liga que verlo en un partido de selección, donde se sintió mucho el público. Algo que para rescatar lo que mencionaba de Gil Mora, que también me gustó, que eso para mí en definitiva es fútbol, es que cada vez que le agarraba el chico la gente se levantaba. Yo me levantaba porque te genera eso desde el biotipo de futbolista que es, ¿no? Siempre tiene algo bajo la manga, y creo que eso a México le pudo hacer mucho bien. Para mí, Javier, si estás viendo esto, déjalo, no lo toques.
2: Oye, pero fíjate que para mí, que una Argentina diga que el Estadio Azteca le maravilló, es algo increíble. Yo tuve la oportunidad de estar en el estadio de Boca en algún momento y se vive algo extraordinario, y que tú digas que te sorprendió, que te gustó, pues es algo increíble. Cuéntanos un poquito más esta experiencia.
3: Sí. Creo que también son formas distintas de alentar o de entender el fútbol. Viste, cuando a veces para mí caemos en el error de comparativas simplistas, son idiosincrasias de fútbol muy distintas, esa es una realidad. Entonces, quizás ayer me sorprendía esta cosa de cantar canciones de ustedes, muy que atraviesan su cultura y demás, y todos a la vez. Es muy emocionante darte vuelta y que estén todos cantando la misma canción. También cuando momentos en los que el equipo, hasta incluso defendiendo, cuando se barría Vázquez y se levantaba el estadio, era realmente impresionante. Sí creo que hubo una sinergia ayer, a veces por momentos en la fase de grupo se le vino en contra al estadio, yo eso no estoy a favor porque me parece que la localía hay que hacerla valer y es ahora, es en este mundial, es en este próximo partido. Así que si la gente sigue así, verdaderamente creo que hay muchas chances de avanzar. Pero sí, claro, que me emocionó, es un estadio, es un patrimonio del fútbol. Cualquier persona que conozca este deporte de cerca le interesaría conocer el Estadio Azteca. Y ni hablar en una jornada de historia como ayer, en la que México pudo hilvanar 4 victorias, no recibió goles, nadie habla de eso, pero México está firme, ¿eh?
1: Claro,
3: Firme,
1: está.
3: sí.
1: Hablamos mucho de los delanteros porque son los que meten los goles y nos hacen vibrar, pero no estaríamos aquí llorando si la
2: Claro,
1: defensa mexicana,
2: claro.
1: el portero y la defensa que acabas de mencionar hubiera permitido que entraran goles. Podría haber sido 3-2 favor Ecuador,
2: Sin duda,
1: tranquilamente.
2: sin duda.
1: Sí.
2: Oye, hace rato hablábamos un poco de la violencia que hay a veces en los festejos. Tú estás en la Conmebol, nada más y nada menos. Es una zona muy fuerte, los uruguayos, los paraguayos, los peruanos, los mismos argentinos, brasileños. ¿Cómo lleva un país, cómo lleva el periodismo, estos eventos que aquí a veces nos cuesta, digerir?
3: Es difícil, ¿eh? Porque lamentablemente con el correr de los años el fútbol muchas veces se ha hecho sinónimo de violencia, algo que aborrezco completamente. Nos ha pasado a nosotros también, como argentinos, ir a Brasil, por ejemplo, a jugar
1: Claro.
3: y tener muchos episodios de violencia policial e institucional. Es el propio país que libera y se generan estas cuestiones. Es muy buena la pregunta que haces y siento que no estoy en condiciones de respondértela rápidamente porque es interesante quizás nuestro rol de cómo abordar, ¿no? estos hechos, inclusive también en la victoria, ¿no? Lo vimos cuando salieron los mexicanos a las calles y en el Ángel y demás. Creo que no hay una necesidad de tener que romper todo para hacer
2: Claro, por
3: más, que
2: supuesto.
3: eso sea síntoma de somos más cabrones, o no sé cómo se,
1: Sí,
3: cómo, no sé cuál sea
1: pero
3: la palabra, pero se entiende.
1: sí, pero como gente que nos dedicamos a los medios de comunicación, ayer estábamos aquí criticando a nosotros, que ayer como que se justificaba, decía, no, es que cuando México va justamente a Sudamérica, tampoco los dejan dormir, les han roto los vidrios de los camiones, pero así es el fútbol, así es el fútbol,
3: Ah, hablas de eso,
1: esto es
3: hablas de
1: fútbol,
3: eso.
1: esto no es tenis, no es golf, es fútbol, así es el fútbol. ¿Tú qué piensas de eso como periodista?
3: Claro, creo que como periodista te tengo que decir otra cosa a la que pienso como persona,
1: Pues entonces dame las dos versiones, las dos
3: como hincha de
1: versiones.
3: fútbol. No, creo que hay cosas que son folclore, ¿no? Y pasa la Copa Libertadores un montón, que va Cruzeiro a dormir a Buenos Aires y tenés ahí los bombos y tal. Y qué sé yo, ¿cómo haces para corromper algo que se hace tantos años y que se interpreta como una ventajita deportiva o como el hincha queriendo ser parte, ¿no? Como de ese empuje también, queriendo aportar ahí su, qué sé yo, no estoy tan de acuerdo con lo que le hayan desviado que el vuelo, que le hayan agregado más horas, eso ya es, me parece que es muchísimo. Intentar jugar con esa ventaja siendo anfitrión, no me parece. Pero luego lo otro, los hinchas. Son los hinchas, ¿qué le vamos a decir? Eso, para mí eso es una cosa y otra cosa muy distinta es la violencia, el racismo, la discriminación hacia el equipo rival y todo lo que podemos amalgamar en ese tipo de violencia, ¿no?
4: Pero sí creo que es una oportunidad para abrir esta conversación y tiene que quedar también un precedente. La violencia bajo ningún concepto se puede justificar.
1: Sí.
4: Estés contenta o no, seas hincha o no, de verdad que la violencia nos puede llevar a lugares muy peligrosos. Y sí creo que, al menos desde
1: Claro.
4: mi punto de vista, esa es la semilla que hay que sembrar.
1: Porque entonces lo que ganamos es que ya no puedas ir con tu familia, con tu novia, con tu
4: Que no es un
1: pareja.
4: lugar
1: Ah, no es
4: seguro.
1: un lugar seguro y eso queremos del fútbol. Pues
4: Sí.
1: no, no, a mí no, no me late eso. Lola del Carril, te mandamos un abrazo. Además de verte convierte en tu DN, en donde más podemos encontrarte y seguirte en redes sociales para seguir tus narrativas y tus opiniones y tus emociones durante el Mundial.
3: Ahí estoy en Instagram subiendo algunos resúmenes diarios en @lolaa con doble A del Carril.
1: Muy bien, ¿vas a ir al partido del domingo? ¿Tienes ya boleto? Porque
3: No tengo boleto.
1: Nosotros tampoco.
4: Nos juntamos sí. A verlo entonces.
1: Pronóstico periodístico, futbolístico, con el sesgo de que eres argentina y no te cae bien Inglaterra. ¿Cuánto va a quedar el partido el domingo?
3: Yo creo que México gana 2-1.
1: 2-1, eso. Yeah. Eso. Y sí, sí. Y sí, sí. Y sí, sí. Lola, quiere volar. Gracias,
3: Lola. Eso va a terminar mal,
1: Un abrazo con cariño.
3: Abrazo grande, gracias por visitar.
1: Bueno, pues cerramos el tema. Pronóstico, Ricardo.
2: No, hombre, fíjate que ayer yo pensé que perdía México.
4: Ay,
2: y
4: ¿en
2: eso
4: serio?
1: Estábamos preocupados antes del programa, sí.
2: Y quiero tener el valor de decirlo al aire.
1: Sí, tenemos miedo, preocupación.
2: Y a lo mejor también jugó muy bien la selección. Ecuador, siento que no jugó como pensé que iba a jugar.
1: Sí.
2: Pero yo creo que sí la vamos a armar con todo esto que estamos...
4: ¿Cuánto le echas?
2: Un 2-1, tiene que ser así.
1: ¿Nos solidarizamos con el 2-1, Gina?
2: Sí, 2-1. Tiene que ser muy 2-1. Apretado.
1: 2-1. Bueno, hacemos una pausa, volvemos con más. 2-1. Bye. Gracias, Ricardo.
2: Adiós.
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1: Seguimos festejando el triunfo de México, ese 2-0 que se sintió en el corazón como un 4-0 frente a Ecuador. Y no todo es fútbol, también hay otros triunfos que México está teniendo. Hemos estado en varias ocasiones con Samara Martínez, activista. Es una activista que tiene 30 años. Ya ha estado con nosotros aquí en la entrevista, ustedes seguramente la recuerdan. Ella está conectada literalmente 10 horas al día a una máquina para seguir viva. Y Samara Martínez, pues, ha convertido lo que le resta de vida en una misión de activismo, impulsando la ley Trasciende para que la gente pueda, que está en una etapa como la que ella está viviendo, pueda acceder dignamente a la eutanasia, legalmente, dignamente, sin hacer nada ilegal, y que ese es el legado que nos quiere dejar. Samara Martínez está hoy con nosotros de regreso porque le dijimos, Samara, pues durante los pasos que esta ley vaya dando, ven con nosotros a celebrarlo y hablarlo. Ella ya nos contó su historia, nos contó de la iniciativa, y justamente ahorita hay una buena noticia porque la Suprema Corte ha aceptado analizar, porque ni siquiera se había aceptado eso, analizar, discutir la prohibición de la eutanasia en nuestro país. Samara Martínez, te saludo con mucho cariño. Samara, ¿qué tal?
11: Hola, Marco, como siempre, pues el gusto es mutuo y muy contenta otra vez de estar contigo, con tu audiencia y con esta gran noticia que sin duda alguna es un precedente para la historia de nuestro país.
1: Estamos viendo cosas históricas en México. ¿Te tocó ver el partido ayer, Samara?
11: Por supuesto. O sea, dirían por ahí, pues estoy enferma, pero la pasión por el fútbol no se quita.
1: Claro, claro. Qué bueno que te tocó ver esto histórico, este momento histórico de México en el Mundial, mi querida Samara. A ver, cuéntanos, un paso grande, otro triunfo de México, que la Suprema Corte decida por lo menos analizar esta posibilidad de cambiar las leyes, porque en las ocasiones antepasadas que había estado con nosotros ni siquiera se estaba discutiendo. Cuéntanos.
11: Sí, no, como bien sabes, bueno, es un proceso que ya tenemos, ya vamos para el año. O sea, ya el estarlo haciendo de manera legislativa, ¿no? El proceso de cabildeo político, de que avance en Cámara de Diputados, de que avance en el Senado de la República. Sin embargo, este tema en particular es un caso desde hace 3 años que se viene trabajando por una asociación que se llama México Igualitario, en donde se había justo hecho la propuesta, pues, de ampararse para que la Suprema Corte de Justicia declare que nuestra inconstitución viola los derechos de libertad, de expresión y de libre desarrollo de la personalidad. Entonces, fue algo icónico en la cuestión de que incluso esperáramos una votación como, sí, en mayoría, pero dispareja. Y la realidad es que de todos los magistrados, solo uno fue el que se opuso a traer el caso. Y esto marca precedente porque ya no nada más tenemos la ruta legislativa que sigue ahora en septiembre, que se reinicien actividades, sino que también pues está el máximo tribunal de nuestro país en esta cuestión haciendo un análisis que esperemos que salga pronto. Y pues ya son varias vías de acción tras otras iniciativas que se han abierto a lo largo de estos últimos 2 meses, específicamente en Ciudad de México, pues para seguir avanzando. Entonces ahí vamos muy contentos, ya con fecha también de foro en Cámara de Diputados. Se tendrá el primer foro nacional en Cámara de Diputados el próximo 9 de septiembre. Entonces esto implica, bueno, que las mesas de trabajo van avanzando y ya sea, como les dije yo ayer a los diputados con los que hablé, quien quiera llevarse para ustedes es una medalla, ¿verdad? Ya sea Cámara de Diputados, senadores, ahora la Suprema Corte de Justicia, pero pues para nosotros es una decisión de libertad y de mucha lucha que ahorita creo que ya está floreciendo.
1: Claro, el que mete ese gol se va a poner la medalla, porque lo que recordémosle a la gente que lo que pide la ley trasciende no es que cualquier persona se pueda quitar la vida, sino que una persona que está sufriendo muchísimo, como es tu caso, que estás literalmente conectada 10 horas al día a una máquina para poder seguir viva, que tu calidad de vida, yo sé que ahorita te arreglas muy hermosa y siempre positiva para estar con nosotros, y reconozco y admiro tu actitud y tus ganas de dejarnos un regalo a los mexicanos, pero no le estás pasando bien, y tú lo que pides es que con dignidad una persona que está sufriendo ya en su vida demasiado y que ya no tiene un futuro médico, o sea, ya la medicina ya le dijo ya no hay nada que podamos hacer por ti, pueda retirarse dignamente de esta vida, ¿correcto?
11: Por supuesto, porque luego uno de los mitos más grandes es que pues ya te da una gripa y entonces todo el mundo la va a poder solicitar, y la realidad es que no funciona así. O sea, es un proceso médico en casos extremos que importante es donde médicamente no hay más y donde se sabe que esa situación médica sí o sí va a terminar tu vida. ¿Qué pasa? Que habemos personas pues que sí llevamos muchos años y que en verdad cada día resulta ser un reto levantarse, ¿no? O sea, de cama, y que yo siempre lo he dicho, no es que lo quiera de manera inmediata, ya, pero ¿qué pasa si en 2 meses algo más empeora yo no quiero regresar al hospital y eso lo tengo muy claro, ¿no? Entonces lucho, ahora sí que tengo que luchar para tener un derecho que me parece el derecho más humano, porque lo único que estamos pidiendo es la regularización de poder escoger sobre nuestro propio cuerpo cuando vivir pesa mucho más que morir. Y creo que todos en casa hemos visto a alguien que se nos va tras años de lucha de enfermedad y que realmente es verdaderamente cansado. Yo aquí la pregunta que rebotaría y que regresaría un poco a la audiencia, si es que quieren participar, es ¿por qué no? ¿Qué nos afecta tanto que alguien más decida sobre su propio dolor? Si al final de cuentas nosotros ni vivimos su dolor, ni solventamos económicamente la enfermedad, ni estamos ahí y ni nos va a afectar que esa persona trascienda con amor rodeada de su familia. Esa sería la pregunta y la reflexión del día de hoy. ¿Por qué criminalizamos tanto la compasión en un país que se dice ahora, ¿no?, tanto hermano mexicano, qué es lo que pasa? Entonces, ¿dónde está la doble moral aquí?
1: Claro, es un punto delicado desde el punto de vista de algunas religiones, pero somos un estado laico. La religión no puede, o sea, si tú por tu religión dices, no, eso es pecado, yo no lo haría, no lo hagas, está bien, nadie te está obligando a que hagas nada. Sin embargo, es permitirle a la gente que está en una fase terminal, sufriendo mucho ya con una calidad de vida muy baja, que no quiera regresar al hospital, que quiera morir dignamente, decidir retirarse, no esperar a pasar por un viacrucis, por un sufrimiento terrible y morir en una cama de hospital conectado a máquinas, etcétera. Es una libertad de tomar una decisión personal. Eso, de eso se trata.
11: Y aparte, si bien te va en camas, porque si nos vamos a la cuestión pública, o sea, de los hospitales públicos de nuestro país, pues a veces ni siquiera tienes la oportunidad de terminar en camas. Hay pacientes que terminan muertos en sillas, esperando en salas de espera. Y entonces, ¿dónde está la dignidad, ¿no?
1: Sí, la compasión, la dignidad, sí.
11: Por supuesto. Entonces, no buscamos tampoco el hilo negro. O sea, recordemos que hay más de 10 países que lo tienen. Sin embargo, es avanzar, ¿no?, en algo que creo que es sumamente humano. Y ojo, no es una ley que promueva la muerte, es una ley que promueve el amor. Y creo que esto se nota. Porque cuando le pierdes miedo a la muerte, cuando aprendes a amar la vida. Uh-huh. Y ante eso, híjole, pues solo una enfermedad que no te va a curar, o sea, que te va a terminar llevando al otro lado, pues te da esa perspectiva de vida, ¿no? De aprender la finitud con la que vivimos todos nuestros días.
1: Son dos iniciativas, ¿no? Una es la reforma a la Ley General de Salud, ¿correcto?
11: Sí, que es al artículo 166-21, que es donde actualmente se prohíbe la eutanasia como tal.
1: O el suicidio asistido, porque se consideran como homicidio por piedad. O sea, un médico legalmente no te podría ayudar a bien morir, a despedirte.
11: Legalmente no, pero por eso no impide que se haga clandestinamente. Muchos médicos se dedican en la clandestinidad, que es un gran tema también, a hacer procesos de asistencia médica asistida en la clandestinidad.
1: Claro, y es lo que no queremos, que sea en forma clandestina, sino que lo puedas hacer dignamente, que tú, el día que tú lo decidas, digas, familia, amigos, me quiero retirar, quiero hacer incluso una fiesta de despedida, una fiesta de gratitud, donde quiero tener a mi familia, a mis mejores amigos y amigas, abrazados.
11: El tanatoshower, ya lo habíamos platicado, el famoso tanatoshower.
1: El tanatoshower, sí, o sea,
11: claro.
1: Decir, me despido, llorar, abrazar, agradecer, tomarte fotos y morir dignamente, decir, me retiro, pero no sufriendo en una cama de hospital, si bien te va, sino en el momento que tú decidas. Y ahora, la otra es la reforma constitucional, ¿correcto? Al derecho de muerte.
11: Sí. Bueno, por ejemplo, la primera pega directamente en una reforma a nuestro Código Penal, artículo 312, en donde está tipificado el homicidio por piedad. Entonces, eso se quitaría reformando un tanto la Ley General de Salud. Y sí, un tanto algo más ambicioso es reformar el artículo 4 de nuestra Constitución para incluir el derecho a una muerte digna como un derecho humano. Que esto implica que se garantice de manera universal y gratuita para que las instancias públicas de nuestro país se pueda realizar en proceso sin que sea un desfalco de miles o millones de pesos, como se realiza ahorita, por ejemplo, en Suiza, ¿no?
1: Claro, entiendo. Samara Martínez, ¿dónde te podemos seguir en redes sociales para apoyar tu iniciativa y seguir la huella de lo que está pasando?
11: Por favor, estén muy atentos porque a partir de agosto, septiembre se vienen muchas, muchas nuevas noticias con respecto a esto. Firmen en change.org/leytrasciende y en redes sociales se encuentran como Samana Martínez o @sam.am.
1: change.org/leytrasciende y en redes sociales como Samara Martínez, así tal cual.
11: Martínez, así tal cual.
1: Perfecto. La ley trasciende se plantea para mayores de edad solamente, en pleno uso de sus facultades mentales, con enfermedades crónico-degenerativas amenazantes o discapacitantes para la salud y que médicamente ya no encuentran más asistencia, garantizando siempre la decisión propia, totalmente autónoma y la objeción de conciencia. Es lo que pide la ley trasciende. Samara Martínez, éxito, le seguimos la huella. Cuando hay otro avance, te volvemos a invitar al programa para que estés con nosotros.
11: Bueno, su fuerte, agradezco siempre el apoyo y estamos en contacto. Un fuerte abrazo.
1: Pronóstico México-Inglaterra para el domingo, Samara.
11: Híjole, 1-0 a favor México.
1: Eso, Samarita. Te mando mucho amor a nombre de todo el equipo.
11: Bye.
1: Gracias. Pausa y volvemos con más aquí en Grupo Fórmula.
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17: Diego Armando Maradona contra Inglaterra, 1986. Arrancando desde su propio mediocampo, Maradona eludió a 6 jugadores ingleses con un control celestial antes de anotar el gol del siglo. Esta obra de arte inmortal definió la genialidad argentina en el Mundial de México.
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18: En plena ciudad de Colima, el majestuoso Palacio Federal destaca por su arquitectura neoclásica. El terreno de este inmueble fue un cementerio, después una finca y una botica. Pero fue hasta 1908 cuando el entonces presidente municipal Blas Ruiz Díaz y un propietario del inmueble construyó ahí su casa. Sin embargo, desde 1928, el edificio estuvo en pugna por diferencias políticas, por lo que el gobierno estatal lo confiscó. Su interior está adornado con pinturas y murales de artistas como Mercedes Zamora o Antonio Cedeño, entre otros.
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19: El secretario de Economía, Marcelo Ebrard, dio a conocer que tras conversación con los representantes comerciales de Estados Unidos y Canadá, el gobierno de Estados Unidos decidió no extender el T-MEC por 16 años más, por lo que habrá revisiones anuales.
20: Entonces, lo que nos ha dicho hoy el embajador Greer es que Estados Unidos no está en la posición de extenderlo 16 años, por lo tanto, nos vamos a ir por el carril de la revisión anual por los próximos 10 años, que es la vigencia acordada del tratado.
19: La epidemia de ébola en República Democrática del Congo podría costarle a África hasta 3.600 millones de dólares, advirtió la ONU, y además empujaría a 985 mil personas más a la pobreza, informó Amy Arriaga. 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

0: John cantando Candle in the Wind, una vela en el viento. Hay una versión dedicada a Marilyn Monroe y hay una versión dedicada a Lady Di. Esta es la versión dedicada a Lady Diana, que un día como hoy nació en 1961, Diana Frances Spencer. O sea, si fueras policía y la parabas para multarla y te su licencia, decía Diana Frances Spencer, Lady Di. Gina Jaramillo, Inglaterra, el domingo. Lady Di es de Inglaterra.
1: Lady Di es de Inglaterra, es un símbolo inglés, además.
0: Claro.
1: Un símbolo inglés que además dio mucho a la cultura pop. Gran amiga de Elton John, justamente, sí, que le estábamos escuchando. Amiga de muchos diseñadores, entre ellos Gianni Versace. Una mujer que comprometió mucho la monarquía junto con su activismo, lo cual la hizo muy diferente, muy original, muy auténtica.
0: Rompió con todo. Una oveja negra, rebelde, y lo decimos en positivo, oveja negra.
1: Para mí,
0: eso es un halago, oveja negra.
1: Claro, ser diferente siempre es un halago ser distinto.
0: Sí.
1: Y bueno, ¿qué pasó con esta mujer? ¿Por qué la recordamos con tanto cariño? Porque justamente hasta el día de hoy sigue siendo un referente. Y la monarquía es algo que molesta mucho. En países como Inglaterra está muy dividida también quienes están a favor de la monarquía y quienes piensan que una familia real ya no sirve de nada. Gastan mucho dinero, viven del erario público, tienen demasiadas propiedades. ¿Para qué sirve en realidad la monarquía en un 2026? Y no sé a ti, Marco, pero a mí me llama mucho la atención que un país como Inglaterra, tan progresista en muchos sentidos, tan tirado hacia el arte, que tengan esta monarquía tan bien establecida.
0: Decía, ¿quién era Juan Gabriel? Que decía, o era Rocío Dúrcal la que cantaba la canción de Costumbres. La costumbre es más fuerte que el amor. La costumbre, las tradiciones, es como que nos programan y, así, y decimos, así es. Entonces a nosotros se nos hace anormal porque no tenemos una monarquía. Sí. Pero para ellos, tú hablas con los ingleses y dicen, pues es normal, así es. O sea, yo creo que es lo que pasa, porque pues sí, es ilógico que exista, pero así es.
1: Así es.
0: Y hay una parte de ellos que se sienten incluso orgullosos con sus museos. Es como es como nosotros, el ángel de la independencia.
1: Sí, no, y que les da como mucho gusto ser condes, ¿no? Ajá. O tener una tía que es no sé qué título nobiliario.
0: Y es como aspiracional, ¿no?
1: Sí, claro.
0: Si destacas, te hacen Sir. Sir Elton John.
1: Sir Elton John.
0: Sir Paul McCartney. Sir Gina Jaramillo. Jaramillo.
1: Jaramillo.
0: Jaramillo. Jaramillo.
1: Jaramillo.
0: Gina Jaramillo.
1: Es correcto. Pero bueno, viendo a distancia lo que sucede con la monarquía y pensando justamente en Lady Di, pues la realidad es que ella se convirtió en un símbolo. De hecho, la llaman la princesa del pueblo. ¿Por qué? Porque frente a la monarquía demostró que la humanidad es muy importante. Y gracias a su carácter, su personalidad y la forma de vincularse con el pueblo, si no me están viendo, hago comillas, abrió una conversación distinta. Según registros de la Casa Real Británica, Diana fue la primera integrante en agacharse a la altura de los niños para hablar con ellos durante los actos oficiales, rompiendo aquí un estricto protocolo. Este y muchos más, porque la vimos correr descalza en una competencia de su hijo, la vimos hacer cosas que no estaban dentro de los protocolos,
0: abrazar
1: gente, llorar en público,
0: oveja negra,
1: ir a conciertos.
0: Sí. Era la no princesa.
1: Era la no princesa. Y algo que no se esperaba también la Casa Real es que la gente la quisiera tanto al romper con estos protocolos.
0: Claro.
1: Y claro, sentían que se parecía poquito al pueblo, aunque no del todo.
0: ¿Viste The Crown? ¿Viste la serie? Qué buena serie The Crown.
1: ¿No?
0: Pero le faltó una última temporada, ¿no?
1: Creo que viene, ¿eh?
0: Sí. Porque justamente se acaba antes del asesinato.
1: Sí.
0: Como que le faltó una temporada, yo me quedé picadísimo y dije...
1: Sí. Porque es muy interesante también entender cómo fue su vida previa a esta multifama mundial, cuando sale de la Casa Real, cuando tiene una vida personal también muy importante, pero que se aleja de la gran dinastía británica.
0: Y entiendes a los dos, sin justificar a Carlos, ahora rey, sin justificarlo de ninguna forma, también entiendes que no lo dejaron ser.
1: No lo dejaron ser.
0: O sea, lo castraron, lo oprimieron.
1: Lo obligaron a casarse con quien no quería, a estudiar donde no le daba la gana, a tener un grupo social que no le parecía el correcto.
0: Sí.
1: O sea,
0: luego entonces, pues sale un desastre el matrimonio con la pobre Lady Di.
1: Con la pobre Lady Di, que la verdad siento que fue muy injusto todo lo que le pasó.
0: Todo.
1: No, al final ella también fue como presa de este contexto donde no tenía mucha opinión y a pesar de todo tenía la suficiente personalidad para poner límites.
0: Se cree el cuento de hadas. Ella estaba súper chiquita y se creyó el cuento de hadas. Me estoy casando con un príncipe y mi vida va a ser preciosa y, oh, sorpresa lo que se encuentra.
1: Es muy difícil no creerse el cuento de hadas en este mundo occidental, donde también nos lo han metido, pero en películas, en canciones.
0: Y ahorita estoy en el cuento de hadas de que le vamos a ganar Inglaterra el domingo.
1: Le vamos a ganar Inglaterra. Mira, todas las personas aquí en la pecera ya hicimos nuestra quiniela. Sí, Inglaterra, la verdad es que...
0: Con 2-1 nos quedamos.
1: 2-1, ya también dijeron que 2-1.
0: O un 2-0, para que imagínate que sigue invicto México.
1: Ay, me encanta, me encantará, me encantará, me encantará.
0: Oye, ayer Tala tapó una gol. Gol, sí.
1: Digo, paradón.
0: Paradón, sí. Excelente portero.
1: Oye, ¿no viste un meme donde dicen lo que bien se aprende jamás se obliga, olvida y aparece un chavito como agarrándose toda la piñata?
0: Ajá.
1: Y luego Tala con el balón.
0: Sí, sí, sí, sí, sí, Tala, Tala,
1: Tala. Tala, Tala, pero bueno, volviendo a Diana, ¿por qué fue tan importante y qué pasó con la moda? Bueno, Diana Spencer fue la primera en entender que la ropa es un lienzo y también es un sistema de comunicación no verbal. Mm. Y estaba cerca de los diseñadores de moda, le gustaba verse bien, vestirse de manera distinta y utilizó su vestuario no solo para cumplir con el protocolo, sino para también usarlo a su favor. Uh-huh. Expresó, por ejemplo, con este gran vestido negro, el vestido de la venganza en 1994, lo usó exactamente la misma noche que el príncipe Carlos admitió su infidelidad en televisión.
0: Okay.
1: ¿Se te das cuenta de cómo fue tejiendo también estos posibles lenguajes no verbales con el público, con la prensa, que por cierto la acosaba de una manera exagerada, y que esto lo podemos ver también en la serie, y que de hecho, gracias a este acoso exagerado, es que tuvo un final drástico, siente, terrible, sí. Una tragedia absoluta.
0: Sí, sí, qué triste terminar así. Se siente como una historia muy injusta.
1: Y además también como que pensar desde los medios de comunicación, ¿por qué llegamos a ese lugar de atosigar tanto a las personas famosas?
0: Me quedé pensando, en lenguaje mexicano sería, los ricos también lloran.
1: Los ricos también lloran, Marco, los ricos también lloran.
0: O sea, por lo menos como te lo pone la serie The Crown, es como una maldición haber nacido en la familia real.
1: Sí.
0: Porque es la corona, todo por la corona, y no, nadie puede ser feliz por la corona, no puedes salir con quien tú quieres, llamar a quien amas, ni hacer lo que amas, la corona.
1: No, y además encima no puedes irte ni siquiera de fiesta con tu amigo Freddie Mercury, porque tienes a la prensa encima de ti haciéndote fotos de cada milímetro del pasito que estás haciendo en el baile.
0: Oye, también era amiga de Michael Jackson, ¿no? Michael Jackson, Elton John, Freddie Mercury, o sea...
1: Y aniversario.

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1: Esa es la faceta que a mí más me gusta de Lady Di. Que claro que ya a la distancia y con muchas repasadas, algunas personas han dicho que casi era propaganda. Mira, opiniones habrá muchas. Yo hablo
2: no creo.
1: Mí esta faceta de Lady Di me gusta mucho. Ver a esa mujer que es un ídolo, que es una princesa en toda la extensión de la palabra, acercarse desde un lugar tan humano a poblaciones expuestas, empobrecidas, marginadas y muy vulnerables, de verdad que nos habla de un corazón muy íntegro y de querer de verdad cambiar las cosas. Esto que tú mencionas, que va a lugares en África, se acerca a niños que están tienen VIH y los abraza, los toca, los acompaña. Me parece, la verdad, de un humanismo muy firme. Estuvo también en África, caminó por los famosísimos campos minados activos en Angola.
2: ¡Qué fuerte!
1: Y eso hizo que también cambiara la conversación, porque claro, cuando tú pones a una mujer con prestigio, con un universo monárquico que la envuelve, que la acompaña, que la sostiene en otro contexto completamente adverso, sí te cambia la opinión, entonces sí abres ahí una conversación interesante. Entonces yo creo que este lado humanitario para mí es mi favorito, porque creo que dio un ejemplo muy interesante.
2: Yo siempre le creí y le sigo creyendo, y no creo que haya tenido ella nada que ganar. Yo creo que ella estaba presa de la corona y era su forma de decir: yo soy distinta, yo soy diferente, y creo que siendo una activista genuina. Digo, ahorita en el caso de nuestra querida Venezuela, se ha criticado mucho a los influencers que andan haciendo eso, que andan ahí tomándose fotos, ¿os has visto, no? Que toman fotos y videos rescatando y haciéndose así como que estoy donando una comida o estoy picando con la pala, y están como modelando. Ha habido un montón de memes y de videos y críticas a los influencers que andan haciéndose publicidad como buenas personas ayudando en Venezuela.
1: La gente que hace el bien ni siquiera lo está enseñando.
2: Claro, yo no creo que Lady Diana haya pertenecido a esa... No. A esa línea de gente oportunista que dice: mira, aquí
1: ni
2: estoy.
1: Ni siquiera tener necesidad, ¿no?
2: No, exactamente.
1: Pudo haber explotado muchísimos otros frentes para hacerse relevante.
2: Al contrario, se metía en problemas.
1: Se metía en problemas.
2: Todo eso que estaba haciendo en el caso, ella no necesitaba fama y fortuna. Tenía fama, tenía fortuna.
1: Belleza, estatus.
2: O sea,
1: todo.
2: Si ella hubiera querido simplemente conservar lo que tenía, digo, no me muevo, aquí tengo la lana,
1: hago mis subastas de arte, ¿no? Pero
2: dejo que mi marido tenga su amante, yo tengo el mío, yo aquí la llevo y la vivo. La vida fácil, a gusto, ya la tenía. Todo lo que hizo a ella, que no es el caso de los influencers, le perjudicó. Le costó la vida.
1: Totalmente, le costó la vida, costó literalmente. La vida, sí.
2: El caso de los influencers, pues se hacen publicidad, quieren más likes y quieren más seguidores, miren qué buenos. No es el caso de Lady Diana.
1: Sí, es que hablar de los influencers es una conversación súper amplia, pero sí creo que pueden hacer lo que quieran.
2: Claro.
1: Pero creo que lucrar con una desgracia de esta magnitud es algo que no está bien. O sea, es de verdad muy triste que lo estén haciendo.
2: Y no son todos, obviamente, no son
1: pero
2: todos.
1: Pero quien los hacen,
2: hay gente que genuinamente, está ayudando y resulta que le sacaron un video, o estás motivando que donen, pero hay unos que están ahí modelando. Pero sí, no, Lady Diana era activista, era oveja negra, y ser distinta, pues le costó mucho.
1: Sí, la queremos, nos cae bien.
2: Sí, la queremos.
1: Vean The Crown, si no la han visto, la verdad es que es una muy buena serie para verla de un jalón, un fin de semana, descansar. Hay por ahí un libro que The Little People, Big Dreams, que es un cuentito infantil, un álbum ilustrado donde también habla de la vida de Diana. Y me gusta pensar en estos perfiles de mujeres que pues ya no hay, porque también en el ecosistema digital por ahí los invisibiliza o hace que sea más homogénea la comunicación, pero muy interesante, muy retador todo lo que hizo.
2: Exacto. Ahorita viendo hacia atrás, lo que hizo Lady Diana tal vez no te parezca espectacular, pero para entender lo que hizo y valorarla y reconocerla, tendrías que ir al mundo de los 80. Todo lo que ella hizo ahorita está normalizado. O sea, es lo lógico, ¿no? Hasta los políticos lo hacen a propósito, darse sus baños de pueblo y todo. Pero lo que ella hizo era completamente contrario a la corona.
1: No, y el contexto de la corona inglesa, que es de verdad la monarquía más importante del mundo, que lleva muchos años sosteniéndose, que vemos en otros países de Europa que van cayendo las monarquías, van desapareciendo. Y la inglesa, como tú dices, es costumbre. Habrá quienes los quieran, habrán quienes no, pero ahí siguen.

0: instaladazos.
1: Ahí están instalados y el domingo nos va a tocar. Lo que sí es que vamos a tener a los argentinos apoyándonos.
0: Eso sí, cuenta con eso. ¿Qué hacemos, Marco? Vamos a ir al estadio, ¿verdad? Ay, sí, vamos a manifestar.
1: Vamos a visualizar unos boletos que no cuesten como 200,000 pesos.
0: Que no cuesten 200,000 pesos.
1: Oye, ¿qué le podemos, recordando a Lidia y Diana hoy, que coincide justamente, bueno, no fue coincidencia, sí fue planeado porque nos imaginábamos que nos iba a tocar Inglaterra en el camino, ¿qué le podemos aprender a Lady Diana hoy en día, todavía hoy?
0: Pues yo diría que aprenderle el rigor y lo que es muy complicado, pero ser fiel a la persona que tú eres. Seguir tu instinto, seguir tu camino, a pesar de que todo juegue en contra, y que a veces suena medio ingenuo decirlo, pero yo creo que ella fue una mujer que sostuvo hasta el final quien realmente era, y eso es muy bonito. Es muy original también, la forma en la que se vestía, cómo se manejaba ante el mundo, y a veces es difícil, ¿no? O te das por vencida porque dices, no, ya, que mejor me muevo con la masa y ya, paso un poco inadvertida, pero estoy más cómoda. Sí. Entonces creo que vencer esa incomodidad vale la pena.
1: Una mujer valiente, una mujer que no le importó ir en contra del mundo en el que ella estaba viviendo. Tú nomás imagínate la presión que debe haber sido hacer y decir lo que así decía y llegar a dormir al palacio.
0: No, y que tu vida esté tan expuesta.
1: Y estar rodeado de toda esa gente. O sea, tú estás con lo que haces y dices,
0: sí,
1: estás poniendo en evidencia a la corona.
0: Claro.
1: Pero vives allá adentro.
0: Eres parte de.
1: La tensión que debe, sí, haber vivido, cómo haber sido esas reuniones.
0: Y luego yo pienso en ella y sabemos cómo, qué reposada para ir a hacer ejercicio, cómo se veía en el barco con los amigos, cuando iba a la escuela con los hijitos. O sea, de verdad, una mujer hiper, hiper observada. Y no porque quería, como tú decías, no es que ella dijera, ay, aquí estoy, me tomo una foto. No. Los paparazzi la seguían, la acosaban, le frustraban los planes. Entonces yo creo que también esa sobreexposición y el no respeto por parte de los medios de comunicación ha de haber sido una cosa muy dura de manejar.
1: Sí, y también como personaje público fue de las que puso de moda ayudar.
0: Sí.
1: O sea, le hizo cool ayudar para mucha gente. Uh-huh. Porque, si Lady Diana lo hace, ahí está el poder de ejercer tu influencia en el caso de ella. Si Lady Diana ayuda a los pobres, si Lady Diana abraza a los niños con VIH, si Lady Diana va a África, si Lady Diana hace todo eso, ¿por qué yo no lo puedo, claro, hacer? Entonces fue un ejemplo. Es como el tipo, digo, la Madre Teresa, dos contextos completamente distintos.
0: Ah, bueno, que luego con la Madre Teresa le salen unas cosas muy gruesas.
1: Sí, alguna cosa.
0: Sí.
1: Ese es otro tema.
0: Es otro tema, amigo.
1: Ya. Pues bueno, así cerramos. Oye, ¿por qué no nos despedimos con la canción de Elton John dedicada, la versión de Lady Di? Porque sí está, hasta la letra cambia un poquito.
0: Su gran amiga,
1: pero la letra cambia un poquito en la versión de Marilyn Monroe y la versión de Lady Di. Un día como hoy, nace Diana Frances Spencer. Su estilo, carisma, labor social trascienden a la realeza y hoy es considerada un ícono de la moda y una de las mujeres más influyentes y fotografiadas del siglo XX y recordada por la gran labor humanística caritativa que vivió y que le dio al mundo como un ejemplo. Y también no es Lady Di, pero es nuestro compañero aquí de Radio Fórmula. Le mandamos un abrazo a Juan Pablo Pérez Díaz, que está con nosotros de lunes a viernes a las 10 de la noche aquí en Grupo Fórmula, que es su cumpleaños.
0: Ay, feliz
1: cumpleaños. Tiene el mismo cumple que Lady Di.
0: Muy bien, muy bien.
1: Es nuestro Lady J.
0: Nuestro Lady J.
1: No, pues no es Lady, es.
0: ¿Qué, Lord?
1: Lord J.
0: Lord J.
1: Lord J. Ahí está. Bueno, pues nos despedimos. Nos quedamos con la noticia del México-Inglaterra para este domingo. Ya lo estaremos comentando mañana a las 11 de la mañana. Nos vemos y nos escuchamos aquí en Grupo Fórmula. Y vamos a cerrar con un minutito y medio de la canción de Elton John dedicada a Lady Di, recordando a Diana en su cumpleaños y recordando que México va contra Inglaterra.
0: Uy,
1: el domingo.
0: Y sí, sí.
1: Y sí, sí. Y sí, sí. Nos quedamos así. Soy Marco Antonio Regil. Gracias. Hasta mañana, que la pasen bien.

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0: Señoras y señores, ¿cómo están? ¡Qué gusto saludarles! Y sobre todo a esa gente mexicana que está contenta con el gran resultado de la selección mexicana el día de ayer. No ha recibido gol, 4 partidos jugados, 4 victorias, 8 goles a favor. Primera vez desde hace 40 años que se llega a un quinto partido estando en casa. Y la verdad, todo fue felicidad, todo fue alegría el día de ayer con esa gran victoria de México de 2-0, que pudo haber sido peor, pudo haber sido más extensa, pero bueno, no anotaron el gol que mata en un partido, y en eso se quedó toda la situación para el fútbol mexicano, que aún así vibró, se sintió, se difundió como un reguero de pólvora alrededor del mundo, todos aplaudiendo el gol o los goles de México, menos los ecuatorianos, por supuesto. Saludos a mi amigo Arboleda, espero que ya haya encontrado el camino a casa, caray, porque no lo escucho, caramba. Pero bueno, aquí estamos con todos. Soy Armando Aguayo, estás en Zona LA, en la hora de los deportes, para estar platicando con todos ustedes. 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Así que lo dejamos. Vamos a dejar las líneas disponibles, mi estimado señor Francisco Delgadillo, para las personas que entren puedan gritar ¡Coors! Y darles, pues, la oportunidad de que se puedan llevar, pues, precisamente la televisión para el próximo 20 de julio. Así que, bueno, ayer se vivieron los partidos muy buenos. Uno de ellos fue el precisamente que les decía, el de México, al ganar 2-0 a la selección de Ecuador. Que todo está tranquilo, todo está, pues ya, sabiendo que gana la selección mexicana. Y ahorita vamos a escuchar las voces de Javier Aguirre después del partido. Y él está de acuerdo conmigo. No metieron el tercer gol que hubiera acabado con todo y poder hacer los cambios, porque todo el mundo esperaba que iban a meter a Memo Ochoa otra vez. No, hombre, nada más era una vez, y ya se quedó con eso. Francia ayer caminando y sin a meter el acelerador al fondo, terminó derrotando 3-0 a Suecia, 3-0, y todavía el técnico Didier Deschamps, que ya regresó después de haber dejado a su señora madre en su última morada, regresó, está en el banquillo y todavía se dio el lujo de sacar a Dembélé y a Mbappé, y a meter a la banca. Y Mbappé ya está también al frente de la lista de goleadores con 6 anotaciones. Y a temprana hora, Haaland, que ya llegó a 5 goles también, derrotó a Costa de Marfil 2-1. Hoy, Inglaterra derrotó 2-1 al Congo con goles de Harry Kane, también llegó a 5 goles. Oye, todos los goleadores del mundo, de todas las ligas, incluyendo Quiñones. a Winnie the Pooh. ¿Cómo de que no? Tres goles ya tiene el colombiano mexicano. Ya está en estos momentos metido ahí en esa lista. 0-0 acaba de arrancar el partido entre Bélgica y Senegal. Y los United States, más adelante a las 5 de la tarde, estará enfrentando a Bosnia y Herzegovina. Hey, Estados Unidos obligado a hacer lo que está haciendo Canadá y México, como anfitriones. Tiene que ganar, golear y gustar. Aunque Canadá no hubo goleada, pero sí estuvo lleno de dramatismo, porque tenía que pasar y en el gol a lo LAFC ganó Canadá. Centro de Schaffelberg, lateral ofensivo del equipo de LAFC. El defensa rechaza, Eustaquio, mediocampista de LAFC, le pegó con todo a lo Eustaquio. Lleva dos goles en LAFC y los ha metido así en los últimos minutos y desde fuera del área grande. Así que a lo LAFC ganó Canadá y está ya también dentro de la siguiente ronda. ¿Qué pasa para México? Próximo partido será el domingo, 5 de la tarde, tiempo de Los Ángeles, contra Inglaterra. Vamos a ver si Johan Vázquez y el Cachorro Montes pueden detener a la maquinaria de Inglaterra, ya que hoy salió con Keane. Imagínense tener que cuidar a Rashford por la izquierda y a Madueke por la derecha. ¡Ah, hijo! Pues ahí vamos a poner a trabajar tanto a Sánchez como a Gallardo en las laterales, Muy buen agarrón se espera y vamos a ver si México es capaz de llegar al sexto partido. Y ya ven que anda con su ¿y si sí? ¿Qué es el eslogan con el ¿y si sí? No es como el sí se puede, o como el grito del Tutti Frutti también, que ya se quedó, o los cánticos. Nosotros con el ¿y si sí? ¿Qué es eso? ¿Y le podemos poner ¿y si no? Mejor no, mejor hay que seguir cantando. Ayer se estaba cantando la canción de la banda esta, la canción que canta el América en el tricampeonato. Quiero ser el amor de tu alma. Es que para adorarte, creo que se llama la canción. No sé, pero ayer la cantó todo el estadio. Todo el estadio. ¡Qué óvole! No, que no. Es que esa canción trae buena suerte. Quiero ser. Adorarte, creo que es. Para amarte hasta la eternidad, quererte y hacerte mucho, muy feliz. Es mi mayor anhelo, se llama. Mi mayor anhelo. Así es. Mi mayor anhelo es. Estuvieron cantando esa canción estos muchachos. Y la banda, MS. De Mazatlán. MS. La banda MS. Y estuvieron cantando esa canción al finalizar el partido. Y a uno se le enchina la piel, caramba. Es más. Cuenta la secretaría de que cheque los temblores en la Ciudad de México. A los 21 minutos de haber arrancado el partido, mete el gol Quiñones y retumbó todo México, amigos, todo México. Está en las páginas de la sismografía de México. Cómo grita la gente al unísono el gol de México y que todos se pusieron de pie. Tembló en ese momento. ¡Prum! Después cae el gol de Jiménez. Y lo mismo, registra un movimiento telúrico en la Ciudad de México. Válgame Dios, todos estaban viendo el juego ayer. Y miles, millones, estábamos escuchando en la mañana a Ciro, ¿cómo se llama? ¿Ciro qué? A Ciro Gómez Leiva. Más de 3 millones de mexicanos celebrando en toda la República Mexicana. Es más, hasta en mi natal Irapuato, en el monumento a los niños héroes, enfrente del estadio Sergio León Chávez. Todo estaba inundando de gente. La Minerva, el Ángel de la Independencia, a la Macro Plaza allá en Monterrey, en el centro de Durango, en todos lados celebrando esta gran fiesta mexicana. Pero es que si hay alguien que sabe celebrar, pues es somos los mexicanos, la neta del planeta. No hay más, no hay otra. Vamos a ir a la pausa, señoras y señores. 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Vamos a la primera pausa y regresamos a escuchar al técnico de la selección mexicana, Javier Aguirre.
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0: sazonada. Muchas gracias, amigos, por seguir con nosotros en Zona LA, en la hora de Coors Light. Gracias por estar con nosotros. 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Bueno, ahorita voy a lanzar la pregunta, pero antes quiero buscar a un afortunado que va a estar inscrito para la rifa que vamos a tener de la televisión de 65 pulgadas el próximo lunes 20 de julio, después de la final, que vamos a estar hablando de la final y todo, y aquí en Zona LA vamos a estar regalando esa televisión. Todo lo que tienes que hacer es marcarme ahorita al 844-592-1330 y hacer el grito de ¡Coors! Y con eso vas a quedar inscrito para poder participar por las televisiones. Que, caray, si las dos televisiones están en la oficina del jefe, si tú pones una televisión abajo y la otra arriba, cubres toda la pared, caray. Así de grandotas están, señor Delgadillo, para que usted se dé una idea, más o menos, ¿eh? Bueno, pues vamos a sacar al primer afortunado que va a quedar inscrito. ¿Te late? Apachúrrale el que quiera, señor Delgadillo, y vamos a ver a quién tenemos en la línea. Buenas tardes, ¿su nombre?
1: Coors Light.
0: Espérate, tenemos que pasar por un protocolo, mi chavo. Así bueno, que empezamos. Buenas tardes, ¿a quién tenemos en línea?
1: A David Aguilar.
0: ¿Qué pasó, señor Aguilar? ¿Cómo andas? Hacía rato que no te comunicabas con nosotros, ¿eh?
1: Ya lo extrañaba, ya pensé que ya iban a pasar por la otra cadena.
0: No, aquí estamos. Lo que pasa es que durante el mundial, tanto Mar Antonio Amaya y yo estamos yendo a lugares estratégicos de parte de la compañía y por cortesía de Coors, que por cierto, mañana, y voy a ir al súper mañana, por si andan por allá, en el súper de la calle Slauson, 1100 Slauson, ahí voy a estar en el súper, y por cortesía de Coors, ahí también, para que, si no alcanza a salir y a gritar Coors conmigo, allá voy a estar también inscribiendo a la gente. Va a ser de 3 a 4 de la tarde en el súper de Slauson Avenida, allá en Southgate. Pero ahorita, mi estimado Aguilar, ¿quieres participar para entrar al sorteo de la televisión?
1: Sí, quiero una tele.
0: Bueno, ándale. Bueno, ya sí, sirve que les pones a ver la novela a tu esposa, ¿no?
1: Así es.
0: En vez de que digas, yo la voy a usar para ver mis partidos de la América.
1: También.
0: Ah, bueno, está bien. Pues adelante, señora Aguilera, véngase con el grito de Coors. No, a ver. Agárrale así con el efecto que le pone a veces el, o no a veces, que le pone en cada gol el señor Andrés Cardo. Venga, otra vez, desde tu ronco pecho, inflate los pulmones y grita. Ok, ahí está, sale. Felicidades, entonces. No cuelgues, vamos a tomar tu dirección, tu nombre completo y tu teléfono, para que si eres el ganador el próximo día 20 de julio, el lunes, pues te llamamos y puedes venir por la tele, si es que sales ganador, ¿eh?
1: Claro que sí.
0: Ándale, pues, claro. Gracias. Ahí está, entonces, no cuelgues. Y vamos a escuchar entonces las palabras de Javier Aguirre, ¿no? Técnico de la selección mexicana, que le habían preguntado, oye, después de 40 años de no llegar al quinto partido, hoy les toca. Y así, aquí es lo que dice Javier Aguirre, lo que siente haber llegado a este partido.
2: Bueno, significa mucho para mí, especialmente porque yo soy uno de esos que no pude pasar ese al quinto partido, ¿no? Me pasó en Sudáfrica y en Corea, y duele mucho porque haces una buena primera fase y te quedas en el camino por diversas circunstancias que ahora sería ocioso enumerar, entre ellas un error gravísimo mío. Hoy yo creo que esta comunión que encontramos con la gente es un impulso extra. Jorge hizo unos números, Sánchez espectaculares, no podía más y seguía corriendo. Hicimos los cambios por fatiga, Quiñones tenía una molestia, el Piojo estaba liquidado, Gilberto Mora también. Un partido muy exigente, Ecuador, un equipo que te lleva al límite, y bueno, creo que fue una bonita noche para los mexicanos, creo que sí.
0: Bonita la noche para los mexicanos, qué óvole, eso es lo que le gustó al señor Javier Aguirre, y es que sí, el Ecuador no es que haya jugado mal, simplemente no supo cómo contrarrestar el buen funcionamiento que tiene México. ¿Desde cuándo no veíamos una participación de una selección mexicana así? Y si nos vamos, si gusta, a un mundial. No, aquel esfuerzo, aquel empate contra Holanda con los goles de Luis Hernández, o la victoria de Bélgica con el gol de Cuauhtémoc a pie cambiado, pero no pasábamos de ahí, caramba. Cada vez que llegábamos a los cuartos al cuarto partido, ahí quedaban una eliminación ante Estados Unidos, que creo que es la que más duele. Y Javier Aguirre estaba en ese banquillo. La eliminación con ese gol de Maxi Rodríguez, el argentino. Dos veces Argentina nos dejó fuera. Bulgaria aquí en el Mundial de 94, también en tanda de penales nos dejaba fuera. O sea, llegar siempre al cuarto partido, haber llegado al quinto partido en aquel Mundial de México 86 y que Hugo Sánchez no quiso tirar el penal ante los alemanes en Monterrey. Desde entonces, y ni qué hablar en Qatar, ni siquiera se llegó al cuarto partido, caramba. O sea, ya, así estábamos, y ver que esta vez México salió bien, contundente, atacó a Ecuador, lo asfixió a Ecuador. Si algo tenía el conjunto sudamericano, era precisamente que tenían también la garra y las ganas y el deseo de ganar un partido. Caramba, venían de ganarle a Alemania, pero ya vimos que Alemania, pues ellos tenían problemas entre ellos, tanto sí que fue eliminado. Pero Ecuador era todo lo que traía. Y no me vengan a decir que porque se le tocó la serenata, que porque no los dejaron dormir. Caramba, Ecuador ya lo sabe que así es. ¿O qué? ¿No se acuerdan en la Copa América de Ecuador cómo le fueron a cantar las mañanitas y el cielito lindo con cohetes y serenata a la selección mexicana cuando iba a enfrentar precisamente Ecuador? ¿Y qué pasó? México en aquella ocasión traía pura leyenda, a Zaguiño, a Campos, a García Aspe, al gran Claudio Suárez, a toda una camada de buenos jugadores. No, hombre, salieron y derrotaron a Ecuador 2-0. Creo que fue gol de Hugo Sánchez y otro de Ramón Ramírez, ya me acordé. ¿Qué hubo? A pesar de la desvelada que le dieron. Y no se quejó México, ¿verdad? No, entonces ahora fue al revés cambiado. Ahora fue México. Y no por eso siento que haya perdido Ecuador, para que le den la culpa y no le den el merecido reconocimiento a esta selección mexicana que jugó muy, pero muy bien, a la perfección. Ahora sí, un equipo de la Conmebol no pudo eliminar a la selección mexicana en un mundial. Lo había hecho Brasil, lo había hecho Argentina, y ahora pues sobrepasa a esto. Y ahora esperar a Inglaterra, una selección mexicana que me dio mucho gusto de que haya iniciado Gilberto Mora desde el arranque. Y mucha gente a decir, al rato lo van a inflar, hay que ir con tranquilidad, hay que ir con calma con Gilberto Mora. Amigos, no. Gilberto Mora, ya suéltenlo desde ahorita. Hizo buen torneo en el Mundial Sub-16. Va a participar en la Sub-18. Puede jugar en la Sub-20 y en la Sub-21. Está participando en un Mundial, caramba. En la máxima competencia. Es el jugador más joven del Mundial. Y ha destacado como si ya tuviera la experiencia de Mundiales de Memo Ochoa. No, con Gilberto Mora, ya suéltenlo. Órale, vámonos. Tijuana, si llega un equipo europeo y de los buenos, déjalo ir, Tijuana, déjalo ir este muchachito. Tiene con qué este, sí. Esos son las pepitas de oro en los jugadores mexicanos que salen. Uno, cada 50 años. Salió Hugo Sánchez, la hizo muy bien en Europa. Salió Rafa Márquez, lo hizo bien en Europa. Los demás, de medio pelo para abajo. El Cuauhtémoc, con esa gran carisma que tiene, no habrá ganado mucho en el fútbol mexicano, pero es uno de los baluartes de una selección mexicana. Y yo le digo de triunfos y logros, como los que hizo Hugo Sánchez y como los que hizo Rafa Márquez. De ahí más no hay nadie, no hay nadie. No, I'm sorry, pero Chicharito fue, ya sabemos, fue vendido porque hubo una tranza con Peña Nieto y el petróleo, con el directivo del Real Madrid, por eso se lo llevaron, por eso. No es que hayan venido desde allá a México a buscarlo, no es cierto, no es cierto. Que tuvo la oportunidad de meter goles, pues sí, pero ya después, ¿dónde está la leyenda? ¿Dónde está? Por eso no lo meto al Chicharito aquí, la verdad. Pero los demás, ahí van más o menos, y ahí la lleva Jiménez, pues lástima que 2 años se la pasó sin jugar fútbol por esa lesión, pero está regresando y está más cerca que nunca de rebasar precisamente al Chicharito en máximo anotador de la selección mexicana. Ahí se mueve el marcador allá en Seattle. Bélgica está perdiendo el partido. 1-0 ya está ganando la selección de Senegal en un gran remate de cabeza, pero pegó en el poste, sale rebotado y el mismo jugador número 21 de la selección de Senegal está metiendo el gol que está poniendo a Senegal en la siguiente ronda. Qué bueno el partido, El autor del gol es Diarra. Metió el gol, Diarra, ahí está. Pues 1-0. Está perdiendo Bélgica. ¿Qué onda con los grandes en este mundial? Platicando con Delgadillo afuera, está maldito para los grandes. ¿Dónde está Holanda? ¿Dónde está Alemania? ¿Dónde está Uruguay? Sufrió Brasil para ganar. Se le están poniendo papita para el oro a Argentina. Hoy, casi se va a Inglaterra. Y bueno, ahorita está abajo Bélgica. Otra vez se va a quedar en el camino esta selección. Bélgica, bueno, falta mucho partido. Apenas van 30 minutos de juego del primer tiempo. Vámonos a la pausa entonces. Y regresamos aquí a Zona LA a regalar estos boletos del Fairplex. Y también otro afortunado Radio Escucha que va a quedar inscrito para la televisión de 65 pulgadas. 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

0: aquí estamos con ustedes, amigos. Gracias por continuar con nosotros en Zona LA, en la hora de deportes patrocinados por Coors Light. Vámonos entonces, mi buen Delgadillo, a seguir escuchando a Javier Aguirre, el técnico de la selección mexicana, que ayer, pues también después de haber terminado el partido, le preguntaron, oye, que nosotros vimos que Mora te dijo que quería un cambio, Sánchez también quería un cambio de juego, tú lo acabas de mencionar ahorita, que te pidieron el cambio. ¿Qué te hace pensar eso? ¿Que los jugadores no están completos? ¿O qué piensas tú de estos jugadores que te pidieron el cambio? Y esto fue la respuesta de Javier Aguirre.
1: Te diría que es un grupo que merece esto que está sucediendo, esta conexión con la afición, estos partidos trabados, fuertes de mundial. Estamos jugando un mundial y hoy estamos entre los 16 mejores del mundo. Queremos esto, tener esos 5 días más de encierro o 4, no sé, ya llevamos como 60. Ya estamos un poquito hasta el gorro unos de otros. Mentira, estamos muy bien, muy animados, muy concentrados. Es una familia. Es difícil esta palabra de verdad usarla en el fútbol, pero es una verdadera familia. Los que no juegan, los que inician, los que están detrás. Es un grupo espectacular. Se nos dieron las cosas en la primera parte, jugamos bien al fútbol, hicimos 2 goles. Y la segunda parte ya esto, por razones obvias, Ecuador tenía que buscar el partido, no hay mañana para nadie. Metió muchos delanteros, nos quitó la pelota, nos metió atrás. Y donde estoy poquito insatisfecho es en esas contras, esa que podíamos matar el partido y no lo hicimos, pero bueno, es parte del fútbol. Y sobre todo te diría, la gente, la afición, el pueblo mexicano merecía una noche como esta. Bueno, yo ya soy viejo, ayer fui abuelo por tercera vez, ayer nació mi tercer nieto y trajo torta bajo el brazo. Estoy contento.
0: Ahí está Javier Aguirre, el abuelo mexicano. Javier Aguirre, feliz con su equipo. Y sí, él no se enoja si los jugadores le piden cambio, porque sabe que tiene gente que le va a responder desde la banca. Y así entró Brian Gutiérrez, entraron de cambio el día de ayer, que hasta el mismo Morita, él dijo, ¿saben qué? Ya estuvo, ahí muere, vámonos. Y bueno, entró Orbelín Pineda por Quiñones, había entrado también Santi Jiménez por Raúl, entró Israel por Alvarado, decía Gutiérrez, entró por Mora, y Obed Vargas entró por Romo, y con eso terminó cerrando bien. Siguió funcionando a la defensiva la selección mexicana, sí. Yo también estoy de acuerdo. Pudiste haber rematado, no solamente matado a Ecuador, rematado y dejarlo de una vez fuera, pero no alcanzó. Expulsaron a un jugador también de la selección de Ecuador por cubrirse la boca después de no sé qué le habrá gritado Hincapié. Fue el jugador que salió expulsado, no sé qué le dijo a Santi Jiménez, y pues le tenían que avisar al árbitro. Lo capturan y se va molesto el jugador Hincapié. Pues ya saben que eso está prohibido, ¿para qué lo hacen? Ah, ¿verdad? Eso sí lo pueden hacer porque lo hacen mucho en Sudamérica, ¿verdad? ¿Pero no le pueden dar una serenata? Por Dios. Así está. Vamos a buscar entonces al ganador, señor Elizondo. Francisco Elizondo. No, es usted Francisco Delgadillo. Señor Delgadillo, para entregar estos boletos para que se vaya a ver las semifinales y la final de este mundial allá en el...
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0: En el Fairplex, todo lo que tienes que hacer es marcarme y decir, yo quiero ir al Fairplex. Con eso te vas a ganar este set de 4 boletos. Así que las llamadas están llenas, pues vámonos a 1, 2, 3, esa mero. Buenas tardes, su nombre, ¿está usted al aire?
3: Sí, buenas tardes.
0: Buenas tardes, ¿a quién tenemos? ¿Eres hijo de Vergara o qué?
3: Sí, no, soy Pedro Vázquez.
0: Pedro Vázquez. Bueno, ¿cómo estás, Pedro? Nos encanta la emoción que le pones a tu voz.
3: No, es que me agarraron aquí trabajando de sorpresa.
0: Ah, ándale, no, pues sí, por eso hay que estar. Bueno, rapidito, ¿quieres los boletos o quieres inscribirte para la tele?
3: Quiero inscribirme para la tele, mejor.
0: ¿Quieres la tele en lugar de los boletos? ¿Sabes qué? Te voy a dar los dos. ¿Qué te parece?
3: Ok, está bien.
0: Te voy a dar los boletos y quiero que te inscribas para la tele. Así que aunque te escuche tu jefe, venga, el grito de ¡Kurs! A las tres. Una, dos, tres.
3: ¿El grito de quién?
0: Así, en vez de gritar ¡Gol! Grita ¡Kurs!
3: Oh,
0: cool. Sí, así, pero con enjundia, ¿eh? Aunque te corra tu jefe, ahí le da la mitad de la tele. Venga, Pedro, a las tres. Una, dos, tres.
3: Cool.
0: Okay, pasable.
3: Los demás.
0: Gritaste como Bonifacio Núñez, caray, el árbitro.
3: ¿Sí?
0: Sí. No te vayas, Pedro, te voy a tomar tus datos, ¿eh? Estás inscrito para la tele y también te vamos a dar, tienes que venir a recoger estos boletos.
3: Ok, gracias,
0: Boyos. Ándale pues, mi chavo. Aguantes en la línea. Nosotros nos tenemos que ir a la pausa y regresamos. De una vez, el otro C de cuatro boletos. Ah, pues órale pues, usted manda, jefe. A ver, pues agárrame otra llamada telefónica. 321, buenas tardes, su nombre, ¿está usted al aire? ¿Aló? Bueno. Yo creo que se quedó dormido. Vamos a agarrar otra llamada. Así está. Buenas tardes, su nombre. Recuerde, usted puede empezar a marcarme ya al 844-592-1330 y voy a inscribir a la gente para que participe por la televisión de 65 pulgadas. Buenas tardes, ¿a quién tengo en la línea?
4: Aguayo, buenas tardes.
0: Buenas tardes, ¿quién habla?
4: Selvin.
0: Selvin, ¿cómo andas?
4: Por ahí andamos.
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0: Perfecto, entonces. Órale. Gracias, Alvin. No te vayas. Árale, pues, gracias. Vámonos, entonces. Ahora sí, a la pausa y vamos a agarrar más gente para la televisión cuando regresemos después de esta pausa.
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0: Muy bien, amigos, aquí estamos una vez más con ustedes a través de KW 1330, la primera, y en Zona L, listos para a seguir platicando con ustedes de lo que se vivió el día de ayer. Se está acabando el primer tiempo en el partido entre Bélgica y Senegal, y la situación para Bélgica está cañón. Sigue perdiendo 1-0 ante la selección de Senegal. ¿Cómo están los siguientes partidos? Entonces, pues ya Canadá estará enfrentando a Marruecos el próximo sábado 4 de julio. Francia contra Paraguay. Brasil contra Noruega para el domingo. Ah, ese partido hay que verlo primero, porque el ganador de Brasil y Uruguay y Noruega se va a enfrentar al ganador de Inglaterra contra México.
1: ¡Qué obo!
0: ¡Dios bendito! ¡Dios bendito! Así se va a hacer, señoras y señores. Son los partidos que ya están listos para la siguiente ronda. Hoy todavía faltan más partidos. Mañana se estará jugando España contra Austria a las 12 del mediodía. Portugal contra Croacia a las 4 y a las 8. Suiza contra Algeria. Y para el viernes se acaba la ronda y van a seguir a sacar a las tres selecciones que faltan: Australia contra Egipto, Argentina contra Cabo Verde y Colombia contra Ghana. Papá, mijo, ande, arre, venga. Así que son los partidos que estarán faltando de esta ronda de 16avos. Van a quedar 8, después van a quedar 8, después 4, 2 y hasta que quede el campeón. Y vamos a escuchar lo que dijo Quiñones después de haber anotado el tercer gol de México, o mejor su tercer gol de encuentro personal. Esto fue lo que dice el jugador colombiano nacionalizado mexicano.
2: Por el resultado que hemos sacado hoy, y eso lo que verdaderamente importa, ¿no? Ya el tema individual viene por todo el trabajo colectivo que hemos hecho poco a poco, y siempre feliz de vestir esta camiseta y entregar lo mejor de mí.
0: La gente estaba mencionando por qué este muchacho prefirió la selección mexicana a la selección de Colombia, y más que nada esa pregunta me lo hizo mi hija anoche. Yo le dije, es muy sencillo, hija. Este muchacho salió de Colombia a los 17 años y se vino a México a jugar con los Lobos de la BUAP. Y él, como joven que era, pues sí le echaba ganas, pero no sobresalía, hasta que los Lobos del BUAP subieron a la primera división, ganaron el campeonato cuando todavía se subía. Y después pasó a ser los Bravos, los que se conoce hoy como los Bravos de Juárez. Después él se va con Tigres. ¿Y qué creen? ¿Queda campeón con Tigres? Le dije a mi hija. Después de ahí se va al Atlas, al glorioso Atlas de Delgadillo. Y le entrega el bicampeonato. De ahí se va al América.

0: es bicampeón con el América, pues él dijo, estoy agradecido con México. México me hizo futbolista profesional, le abrieron la oportunidad, anda jugando allá en Asia, le dije, ganando petrobonos, y ya está en un mundial, y ya metió 3 goles. ¿Qué más puede pedirle a la vida? Y también Fidalgo, es que dicen, es que nunca te van a llamar allá en España. No, Fidalgo dijo lo mismo, México me abrió las puertas, me dio la oportunidad de ser jugador profesional, vengo a la América, después de un inicio malo para mí, pues quedé campeón 3 veces, y me abre las puertas y estoy jugando mundial, y ya metí un gol. Pues qué más, estos naturalizados sí valió la pena llamarlos en esta ocasión, porque fueron, nacieron en el mundo futbolístico de manera profesional en México, y ahí está junto con Ciña, de los mejores naturalizados que han llegado a portar la camiseta de la selección mexicana y haber participado en un mundial. Muy bien, vamos a sacar a otro ganador de que se inscriba para la televisión, ¿verdad? Bueno, adelante, mi estimado Delgadillo. ¿A quién tenemos en la línea? Buenas tardes.
1: Hola, hola.
0: Hola, hola. ¿Con quién hablamos?
1: Hola, mira, pues yo te quería hacer un comentario, una pregunta. ¿Hasta cuándo sale México del Azteca? ¿O siempre va a jugar ahí la final? ¿O cómo está la cosa ahí?
0: Este es el último partido.
1: Gane o pierde va a ser el último.
0: No, sí. Pues sí, si pierde ya no hay nada. Pero cualquier resultado, si gana México, pues ya los últimos partidos ya van a ser acá en los Estados Unidos. Los octavos de final, los cuartos de final, semifinales y la gran final va a ser en estadios de Estados Unidos. Pero ahí va a ser, creo, ya es el último partido.
1: Pues ahí estaba la duda, porque dije yo, pues si siempre que gane va a estar en el Azteca, le van a dar la copa de una vez, porque pues imagina, ahí están invencibles y los rivales que llegan cansados, con poquitos días de descanso. Y tienen que viajar, y la altura, el humo, pero a ver, y los problemas.
0: Déjame hacerte una pregunta. ¿De dónde viene Ecuador?
1: Pues viene de Ecuador, pero ¿cuántos días descansó Ecuador?
0: Permíteme.
1: ¿Cuántos días descansó? Descansó menos que México.
0: La selección de Ecuador no viene de Ecuador. Ellos están jugando acá en los estadios de Estados Unidos. Viajar a la Ciudad de México, ¿qué son? ¿3 horas? 4 horas, te lo pongo.
1: Sí, pero no es lo mismo, no es lo mismo agarrar un avión, cambiar de hotel, de casa, de comida, de todo. No es lo mismo, aunque sea 1 hora, es otra casa, otro hotel, otra comida, otro bla, bla, bla, ru. No es lo mismo que estar
0: pero eso,
1: ahí.
0: Eso no tiene nada que ver. Son profesionales. Se les paga harto billete por ser atletas profesionales. Se dedican a esto. Pero... es más, nada más solamente falta que les den de comer en la boquita. Y ellos se tienen que concentrar en jugar. Le tienen la comida hecha.
1: Otra cosa, güey, el primer gol de México ayer fue outside. No. Fue el lugar.
0: No. Sí, ¿Por qué fue fuera de lugar?
1: Porque cuando la toma estaba 2 pasos adelante, y aparte de eso, ¿por qué crees que no repitieron el replay en la tele? ¿Por qué?
0: Yo te voy a decir el por qué. ¿Estaba antes de la línea de la media cancha o estaba después?
1: Estaba después.
0: No.
1: Sí, después.
0: Cuando viene el toque, Quiñones...
1: Cuando agarra la pelota.
0: Sí.
1: Estaba casi a la afuera de la línea de la área grande.
0: Tú sabes desde...
1: cuando agarra la pelota.
0: Tú sabes desde cuándo cuenta el fuera de lugar. Desde el toque. Cuando le da el pase el Piojo... ¿Dónde estaba Quiñones? ¿Antes o después de la línea de la media cancha? Tú viste ya después. Cuando viene el toque, Quiñones está antes de la media cancha. Y nunca hay fuera de lugar ahí. Nunca. Si hubiera estado Quiñones adelante de la media cancha, entonces sí es fuera de lugar. Pero todos los pases que son antes de la media cancha, no importa que estén todos los rivales, nunca hay fuera de lugar, mi chavo. Y está la regla. Por eso no es fuera de lugar. Ahora, que si cuenta que la selección mexicana juega en el Azteca, está el público viviendo, se lo merece. Así lo dijo la FIFA y así quedó. ¡Nos vamos! Quédese porque viene más aquí en KW 1330. 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
10: Terminó el juego de pelota, victoria para los Cachorros de Chicago, 23 carreras por 3, paliza sobre los Padres de San Diego. Era un juego donde se anotaron 26 carreras, se conectaron un total de 38 imparables. Y se conectaron también varios cuadrangulares. Daniel, nos adelantaron el Home Run Derby hoy en Wrigley Field.
11: Sí, sin avisarnos, ¿no? El original lo tendremos en TUDN Radio, así como tuvimos este festival de batazos. 8 cuadrangulares de los Cachorros, 1 de los Padres de San Diego, varios factores que influyen aquí, por supuesto, la actuación de los bateadores, de los lanzadores y el viento, ¿no? Destacábamos cómo a la hora del comienzo del juego, Luis, la brisa estaba a 12 millas por hora hacia el jardín central. Muchos de esos jonrones lo vimos center, right center, left center, etcétera. Y pues eso también influyó. Pero lo cierto es que Chicago jugando muy buena pelota con una barrida. El equipo de San Diego que empieza a complicarse un poco más en esa pelea en el comodín de la Liga Nacional, en la que también están los Cachorros, ahora con una ventaja un poco más amplia. Y pues dos equipos que, decíamos, se enfrentaron el año pasado en una serie de comodín, podrían hacerlo perfectamente en este 2026 también. Falta mucho por jugar, pero el equipo de San Diego tiene problemas con su pitcher abridor, y es sin duda uno de los puntos que irán a atacar en la fecha límite de cambios.
10: Los números finales de este juego de pelota: el equipo de los Padres de San Diego perdiendo ante los Cachorros de Chicago, pizarra final de 23 carreras a 3. San Diego con 3 carreras, 11 hit, un error. Cachorros de Chicago, 23 carreras, 17 imparables, sin pifias a la defensa. La victoria aquí en el orden personal para el abridor Colin Ray, su sexta victoria, 5 derrotas, trabajó 5 entradas, permitió solo 2 carreras. Lo pierde Walker Buehler, que en 4 entradas completas le hicieron un total de 9 carreras. Deja su efectividad en 4.61. Aquí el rescate, sí. Aquí hay salvamento. Con 20 carreras de ventaja, pero hay rescate para Jordan Weeks por el trabajo monticular que terminó haciendo de 3 capítulos completos. Una de las reglas de anotación para otorgar el rescate, el punto por juego salvado, contempla precisamente esas 3 entradas completas de labor en las que solo permitió una carrera, 5 hits y ponchó a 2 bateadores contrarios. Los jonrones, el de los Padres de San Diego, el primer cuadrangular en Grandes Ligas del surcoreano Sung Moon-sun, mientras que por los Cachorros de Chicago, ya lo decíamos, el jonrón derby adelantado, el número 13 de Seiya Suzuki, 3 cuadrangulares de Dansby Swanson para llegar a 16 en la campaña, 2 de Michael Conforto para llegar a 7, el de Pete Crow Armstrong, el número 19, y el número 11 de la contienda de Michael Bush. Un juego de pelota que duró exactamente 2 horas 37 minutos, a pesar del carreraje, frente a 37.311 fanáticos esta tarde aquí en el Wrigley Field. Hacemos una pausa para cerrar esta transmisión y darle paso al Desde el Diamante. Ya está en el círculo de espera Alberto "El Beto" Ferreiro, así que hacemos el corte comercial y enseguida volvemos.
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1: Estamos de regreso, amigos, sí señor, aquí en la señal de TUDN Radio, ya para cerrar esta transmisión y darle paso sencillamente a nuestro programa desde el Diamante. Así que reiteramos, victoria para los Cachorros de Chicago, 23 carreras a 3 sobre los Padres de San Diego. Acaba de culminar este juego de pelota con una vasta ofensiva. Cerramos la transmisión del béisbol, pero nos vamos para desde el Diamante en la señal de TUDN Radio. Hacemos una breve, muy breve pausa y enseguida volvemos.
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0: Muy buenas tardes, reiteradas para toda nuestra audiencia. Aquí estamos ya en vivo en la señal de TUDN Radio, listos para llevarles desde el Diamante, sí, nuestro programa de béisbol. Acabamos de culminar la transmisión del béisbol de las Grandes Ligas. La victoria finalmente para el equipo de los Cachorros de Chicago, una tremenda paliza, 23 carreras por 3 sobre el equipo de los Padres de San Diego. Y bueno, pues aquí estamos ya listos para llevarles, como es habitual, nuestro programa desde el Diamante, todo a una hora. Afortunadamente, a pesar del carreraje, pues el juego se fue rápido, menos de 2 horas 40 minutos. Saludamos ya con muchísimo gusto. Y sumamos a esta transmisión a Alberto "El Beto" Ferreiro. Betico, muy buenas tardes, qué gusto saludarte como siempre aquí en la señal de TUDN Radio.
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2: Muy buenas tardes, Quiñones, Daniel, muy buenas tardes para todos los amigos, los amantes del béisbol. Sí, ese juego ya es historia, muchos batazos, muchas carreras, pero no es el único que ha culminado a lo largo y ancho de las mayores, un miércoles como normalmente ocurre, muy movidito, otra vez jugaron los Nacionales de Washington y los Medias Rojas de Boston, y bueno, los Nacionales con la victoria de 10-2. No quería darte noticias negativas tan temprano, pero te la tengo que dar, porque los Yankees de Nueva York volvieron a perder 6-2 los Tigres de Detroit. Los Yankees vienen en el noveno, empatan el juego con 2 carreras, pero le hicieron un racimo de 4 en la parte alta del episodio número 11. Y bueno, Tampa se despega, los Yankees siguen hundidos en un horrible momento, porque han perdido 7 de forma consecutiva. Y te voy a decir una cosa, tiene más ventaja hoy Tampa sobre los Yankees en el este de la Americana que la que tiene Atlanta sobre Filadelfia del este de la Nacional. Recuerda, Quiñones, cuando aseguraste en su momento que no había nada que hacer, que era de Atlanta, cuando la ventaja era de 11, olvídense, recojan, entréguenle a Tampa y a Atlanta ahora mismo el primer lugar de su división. Bueno, estamos mirando aquí a un equipo de Filadelfia que ya le está respirando en la orejita, pero ya puede sentir hasta la saliva, cuando respiras en la orejita.
0: ¿Tanto así?
2: Porque están a solamente 2.5 juegos, los Phillies de Filadelfia, de Don Mattingly. 2.5 juegos de ventaja solamente le saca Atlanta, mientras que los Yankees, el alicaído, moribundo, caras largas, ojos llorosos, se han alejado a tres de los Reyes de Tampa Bay. Buenas tardes, ¿cómo están? Qué bien.
0: Qué bueno. Buena transmisión. Qué bueno saludarte, Beto Ferreiro. Por acá está también Daniel Álvarez Monte. Daniel, lo decíamos en la transmisión, cerrando por acá la transmisión. Bueno, nos adelantaron el Home Run Derby, parece. Acabamos de salir de un juego que fue una masacre, 23-3 de los Cachorros sobre los Padres de San Diego. Pero bueno, también están todos estos juegos. Estuvimos pendientes ahí del desafío entre los Yankees y los Tigres de Detroit. Como dice el Beto, la situación complicada para el equipo de los Yankees. Vuelven a perder, y además un juego donde dieron señales de vida en el noveno, empataron, se fueron a extra innings, logran darle el cero en la parte alta del décimo a los Tigres de Detroit, pero dejan pasar una oportunidad tremenda con la carrera del Gane en tercera base y solamente un out. No pueden anotar la carrera del triunfo.
3: Sí, algo que es preocupante en varias maneras de verlo, porque vimos cómo los barrieron los Medias Rojas el fin de semana, y Boston es un equipo que, recordemos, está en el último lugar de su división. Como también, hasta antes de empezar esta serie entre los Yankees y los Reales de Kansas City, eran los Tigres los que estaban de último en el centro de la Liga Americana, peleando ahí con los Reales, ¿no? Por salir del foso. Así que eso, dentro de todo, es lo que me parece más negativo de la racha, porque y esto lo dijimos varias veces, en algún momento iba a pasar que se iba a encender el equipo de Tampa Bay, y eso se iba a combinar con un mal momento de los Yankees, como en una semana podemos estar hablando de que Tampa Bay perdió 5 seguidos y los Yankees se recuperaron, porque así es esto. Es lo que está pasando con los Bravos y con los Phillies de Filadelfia, ¿no? Que bien menciona el Beto. Pero el tema es cómo llegan esas derrotas, ¿no? Y han sido viniendo de atrás, perdiendo ventajas. Muchas las maneras en las que ha encontrado el equipo de los Yankees de perder, pero Luis lo menciona, es preocupante, es cómo han estado bateando con corredores en posición anotadora, ¿no? Y hoy tuvieron esa oportunidad y no pudieron ejecutar.
0: Sí, la verdad fue una victoria que se le terminó escapando ahí a los Yankees. Daniel, para despedirte, agradeciéndote, por supuesto, tuvimos en la transmisión del juego y ahora acá también desde el Diamante. Y antes de irnos con todo el tema, ¿no?, del resto de los desafíos, bueno, pues también hay un tema interesante porque vamos a tener en TUDN Radio, ya estamos en julio, ya hoy es primero de julio, Beto Ferreiro, ¿eh? Hoy estamos hoy a primero de julio.
2: Bonilla, ¿no? Ya cobró.
0: Ya a esta hora ya cobró Bobby Bonilla, ¿eh? Ya chilló la ardilla a esta hora. Ya Bobby anda contento a esta hora, ¿eh? Daniel, los próximos días, a mitad de este mes, vamos a tener desde Filadelfia 12, 13 y 14 el Juego de Futuras Estrellas, el Home Run Derby y el Juego de las Estrellas. Ya mañana concluye la segunda fase de votaciones para el Juego de Estrellas. Ya anunció ayer Junior Caminero también su presencia en el Home Run Derby. Y hoy temprano, Daniel, se anunciaron los rosters para el Juego de Futuras Estrellas que tendremos el domingo 12. Por primera vez aquí en TUDN Radio vamos a tener ese evento del Home Run, del Juego de Futuras Estrellas.
3: Sí, que siempre es interesante, ¿no? Y varios nombres, por supuesto, con los principales prospectos de todo el béisbol, como Jesús Madero, los Cerveceros de Milwaukee, Eli Willits, que fue el año pasado, cuando estábamos en Atlanta, la primera selección general del draft amateur. También veremos a Josué de Paula, Seth Hernández, Charlie Condon de los Rockies de Colorado, Gage Wood de los Phillies de Filadelfia, que será uno de los de casa. Veremos a jugadores como Kate Anderson, como Carson Mildred de los Marlins de Miami, que está teniendo un año tremendo. En el lado de los venezolanos vemos cómo repite Alfredo Duno, que lo vimos el año pasado, estuvo o está con la organización de los Rojos de Cincinnati, viene de una excelente participación en la Arizona Fall League. Hay un lanzador de los Yankees de Nueva York, dominicano, que me parece que veremos pronto, cuidado si no llega al Juego de Estrellas porque ya subió a Grandes Ligas, se llama Carlos Lagrange. Un lanzallamas, 101, 102, 103 millas por hora, espectacular la fuerza que tiene en el brazo, y que me parece que es un pelotero del cual se va a estar hablando mucho en los próximos días, las próximas semanas. También George Lombard Jr., que está teniendo un tremendo año en la sucursal AA de los Yankees de Nueva York, ya ha subido a AAA también. Así que siempre es un evento que no la gente no le da mucha importancia, pero ahí es donde están precisamente las estrellas del futuro, como lo dice su nombre. A muchos de ellos los vemos debutando a los pocos días, a las pocas semanas en Grandes Ligas, y si no es así, pues al año siguiente, y jugando un rol importantísimo para sus equipos.
0: Por primera vez
2: en... Bueno que lo tenemos aquí en TUDN Radio, esos tres eventos, back to back to back. Pero vamos a tener tanto tiempo para hablar de eso. La semana que viene, yo, mira, me comprometo aquí públicamente que vamos a hablar de eso y todo. Pero la noticia hoy es una. No que perdieron los Yankees. Ya eso no es noticia, La noticia hoy es una. No se bañe en el malecón,
0: ¿qué es esto,
2: porque
0: señor?
2: En el agua hay un tiburón. En este es caso hay que decir, cuidado.
0: Estoy cuestionando
2: si
0: la
2: vas
0: seriedad de este
2: a
0: programa,
2: Miami
0: ya.
2: Beach, cuidado si te metes en Naples, cuidado por ahí en West Palm Beach, porque hay un tiburón que se está comiendo todos los peces del océano.
0: ¿Qué es esto, de verdad?
2: El mejor junio en la historia de la franquicia de los Marlins. 20 victorias con 6 derrotas. Esto sí realmente es un tiburón sangriento, como la película. La primera parte increíble, cuando yo vi ese tiburón sangriento. Bueno, así de increíble están los Marlins. Mira, en este mes, ya el récord ya el mejor, 26. El diferencial de carreras más 53, el mejor de todos. El OPS 798 es el quinto, pero en promedio es el primero. El promedio de carreras limpias. Daniel, estaba mirando aquí, los oponentes le batearon solamente para 220, también es el primero. Historia pura lo que estamos viviendo con estos Marlins.
3: Sí, algo tremendo, Beto, porque además hay que recordar que este era un equipo que llegó a junio, 8 juegos por debajo de 500, 8, ¿sí? Y está ahora con 6 por encima, peleando el comodín de la Liga Nacional. Hay que decirlo, Beto, este es un equipo que en sus últimos 162 juegos tiene 86 contra 78. O sea, a lo que voy con esto es a que, sí, el año pasado no llegaron a la postemporada. Se cayeron al final, después de un muy buen junio, después de un agosto, septiembre en el que estuvieron peleando ahí. Pero este es un equipo que, por lo menos de hace un año para acá, me parece que encontró una identidad y está jugando mucho mejor. Que todavía falta mucho, sí. Que todavía tiene huecos en el roster y que todavía es demasiado temprano para hablar de unos Marlins de postemporada, sí. Pero sí es una realidad y sí hay que decirlo que es un equipo que está jugando muchísimo mejor y que pues va a tener decisiones interesantes que tomar de aquí el 3 de agosto, saber qué van a hacer o ver qué van a hacer con Sandy Alcántara, si lo mantienen, si lo cambian o si sencillamente lo refuercen, porque me parece que Miami necesita ayuda en la rotación, por supuesto en la ofensiva. Anthony Bender está lesionado, hay que ver cómo refuerzan el bullpen ahí, ver cuánto se va a perder Bender, pero como tú dices, Beto, un mes histórico para la franquicia. Ya esto obviamente queda en el pasado, página nueva, borrón y cuenta nueva para Julio, pero los deja como una base mucho mejor, y pues este es un equipo de Miami que está jugando muy bien.
0: Qué lástima que yo creo que vamos a ver de nuevo lo mismo. Ni van a cambiar a Sandy Alcántara con esa ilusión que vende el Beto Ferreiro, y tampoco van a ir a postemporada. Pero bueno, ya le seguiremos.
3: Mira, el año pasado, me encanta hacer esta pregunta. El año pasado el Beto dijo, si Tampa clasifica, yo los llevo en un crucero. Yo no digo que pongas un crucero, pero no sé si, a lo mejor no tiene que ser hoy, pero más adelante, si Luis se atreve a una apuestica por ahí.
0: Digo, yo no manejo los estándares monetarios que maneja el señor Ferreiro.
3: No, claro, por eso te digo, no tiene que ser un crucero.
0: Hay una diferencia abismal. Hay una diferencia abismal ahí entre una cuenta bancaria y otra, no me atrevería tanto. Pero créeme que invitar a comer al Beto es tan caro como un viaje en crucero. El señor me sorprendió en la serie del Caribe. Sí, no, aquello fue tremendo. Entonces, mira, yo me comprometo invitarle a una comida al Beto Ferreiro si los Marlins clasifican. Una comida con todas las de la ley, ¿eh? Barra abierta. Comida y bebida, como él quiera. Lo que él quiera. Barra abierta tiene el Beto Ferreiro. Si los Marlins...
2: Pero ni un taco más.
0: No, comida la que tú quieras, mariscos, lo que tú quieras, mi hermano.
2: Ya, okay.
0: Barra abierta, ya te dije, barra abierta. Aquí no hay miedo, Beto Ferreiro. Barra abierta.
2: A ver.
0: Comida y bebida, como le gusta a usted. Sí. Si los Marlins clasifican a...
2: En Filadelfia conozco varias barras ahí.
0: Ah, pero estamos hablando de septiembre.
3: Pero claro.
0: Estamos hablando de septiembre, final de la temporada.
2: Eso se puede adelantar.
0: Final de la temporada.
3: Pero aquí lo pueden hacer así. Se puede adelantar, lo lleva a comer en Filadelfia.
0: y después la repone.
3: Si Miami clasifica, ya saldaste la deuda. Si no, pues el Beto que haga la devolución. Pues.
0: Ahí está. Daniel, muchísimas gracias. Por supuesto, nos mantendremos atentos a el extrabase. Nos quedan un par de minutos para ir al corte. Y en la transmisión mencionabas que hubo otra vez otro intercambio ahí entre Sindicato y MLB. ¿Qué está pasando? ¿Qué se está moviendo en las últimas horas respecto a ese tema?
3: Sí, decíamos en la transmisión, y tú muy bien decías que obviamente lo que está trabando todo es el tope salarial. Y que hay detalles, entran en ese convenio laboral de los cuales no se hablan tanto, pero que pueden jugar un rol importante en la negociación. Hoy el sindicato de peloteros está planteando expandir los rosters para el primer mes de temporada de 26 a 28 peloteros, limitar la cantidad de veces que un jugador puede ser bajado en una a ligas menores en una temporada de 5 a 3, lo cual me parece que puede ser algo interesante. Y también hay un tema de los días de servicio y el salario de los jugadores, especialmente de los pitchers, cuando son bajados a ligas menores. Esto, ¿por qué lo propone el sindicato de peloteros? Porque muchas veces vemos situaciones en las que pues un jugador se queda sin opciones, tienen que bajarlo a AAA, lo designan para asignación, o situaciones incómodas en las que pues un pitcher tiene que venir en un relevo largo, 4 o 5 episodios, y desafortunadamente como necesitan un brazo adicional para el bullpen, pues tiene que venir el movimiento de enviarlo a AAA y subir a otro, independientemente de que haya lanzado bien o mal ese lanzador, y pues eso es lo que quieren proteger el sindicato de peloteros. Un tema obviamente bastante extenso, nos quedan poco tiempo, pero ya... tendremos más tiempo para
0: por supuesto
3: en otros programas.
0: Daniel, muchísimas gracias. Como siempre, la recomendación para que sigan en el extrabase, @el extrabase y el extrabase.com, que ahí tienen toda la cobertura también de las grandes ligas. Gracias, Daniel.
3: Gracias Luis, gracias Beto, nos encontramos mañana.
0: Daniel Álvarez Montes, de nuestros buenos amigos de El Extra Base, síganlo, arroba El Extra Base y elextrabase.com, allí con toda, por supuesto, toda la cobertura de lo que está pasando en las grandes ligas. Beto Ferreiro, pues la verdad, con una jornada de mucha ofensiva que hemos tenido en el día de hoy en el béisbol de las grandes ligas, ha sido una jornada muy, pero muy ofensiva la que hemos tenido con esa cantidad de carreras que hicieron los Cachorros de Chicago. Recordarles que mañana vamos a estar regresando con más béisbol. Mañana jueves 2 de julio, también a las 2 de la tarde, Cincinnati contra Milwaukee en el American Family Field, rivales de la división central de la Liga Nacional. El viernes no tenemos béisbol, pero sí el sábado 4 de julio, Día de la Independencia, aquí estaremos con más béisbol de las Grandes Ligas. Vamos a hacer la pausa, el corte comercial en TUDN Radio. Hacemos la pausa y enseguida regresamos. En 5 minutos volvemos con mucha más información de lo que está pasando en el béisbol de Grandes Ligas.
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0: Para mis amigos, como le he ido al equipo de los Angels de Los Ángeles, lamentablemente no han podido levantar cabeza y siguen pues hundidos ahí en el último lugar en la división del oeste de la Liga Americana, por debajo de los Marineros de Seattle, por debajo de los Atléticos de Sacramento, de los Rangers de Texas y también de los Astros de Houston. El equipo angelino pues en esta campaña, que ha sido por muy complicada que digamos se ha tenido esta campaña, bueno, pues se encuentran 8 juegos abajo del equipo de los Marineros de Seattle. Acaban de empatar la serie, ¿no? Pues una serie de 4 partidos precisamente con los Atléticos. El primer juego lo ganó el equipo de Atléticos 5-0, el segundo también lo gana 12-11. Ya en el tercer partido se desquitó el equipo de los Angels ganando 7-0 y bueno, pues el cuarto partido lo gana también el equipo angelino 9-7. Tienen serie contra los Orioles de Baltimore porque el fin de semana nuevamente se vuelven a enfrentar a los Atléticos de Sacramento.
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0: Los Padres de San Diego, 23-3. Pero bueno, aquí estamos como siempre, como es habitual, con nuestro programa Desde el Diamante, junto a Alberto El Beto Ferreiro, para conversar también de todo lo que está pasando en el béisbol de Grandes Ligas. Atención, porque en el torneo futbolero del verano, 2-0 Senegal está derrotando a Bélgica. Beto Ferreiro, esto se puede considerar, una gran sorpresa, ¿eh? Una gran sorpresa en este torneo futbolero del verano. Así que Senegal 2-0 sobre Bélgica. Pero bueno, vámonos a hablar de béisbol, Betico. Ya estamos también en Facebook y en YouTube. Oh, sí, va a haber programa hoy en Facebook y en YouTube. ¿Cómo usted cree que no, Beto? Ya hicimos todos los ajustes técnicos aquí que nos hizo nuestro queridísimo ingeniero Jorge Calderón. Y aquí estamos ya en vivo, como siempre. Se nos colaron aquí unos virus durante la pausa, unos virus informáticos, pero ya solucionamos ese problema y estamos completamente en vivo para hablar de todo lo que está pasando en las Grandes Ligas, Beto. Le decíamos que tuvimos la victoria del equipo de los Cachorros de Chicago, 23-3, pero hoy también, Beto, volvieron a perder los Yankees de Nueva York. Terminaron cayendo ante los Tigres de Detroit, un juego que estaba 2-0. En el noveno, los Yankees lograron empatar el juego de pelota, se fueron a extra inning, Betico, pero en el décimo, aunque le dieron el cero a los Tigres de Detroit, y llegaron a tener los Yankees la carrera del gane en tercera con solamente un out, no la pudieron anotar y de esa manera pues terminaron cayendo, terminaron perdiendo una vez más, y esto es grave. Los Yankees de Nueva York, Beto, están metidos ahora en graves problemas.
2: Te saludo nuevamente, mi estimado.
0: Por favor.
2: Quiñones, un abrazo, qué placer, qué orgullo. No, es tremendo lo de los Yankees, es frustrante. Si usted es seguidor de los Yankees hoy, yo creo que esa es la palabra, frustrante, frustración. Porque si no es por una cosa, es por otra. Pero ya son 7 derrotas en fila, como bien tú apuntas. Cuando no es el bateo, es el picheo. Si no, es la defensa. Yo te digo que esto a mí no me sorprende, porque desde hace meses, cuando estaban los Yankees en la cima, yo te mencionaba, yo decía, cuando el sol está así tan brillante, acuérdate mis palabras, tú eres una persona inteligente y tienes buena memoria.
0: Tú me pones
2: cuando
0: poético de vez en cuando.
2: El sol está tan brillante, no se ve manchas, pero ahí atrás están las manchas, míralos ahí, no todo es perfecto. No todo es perfecto, y se veía, yo te enumeraba varias cosas que preocupaban con los Yankees, sin que en su momento iba a pesar en la campaña. Te mencionaba tercera base, campo corto, te mencionaba, bueno, todo lo que siempre te he mencionado. ¿Para qué vamos a repetir si ya tú lo has memorizado? Y claro, esas cosas están saliendo ahora. El picheo, que se había comportado muy bien, ahora mismo no se está comportando tan bien. Cam Sliter, mira, el otro día tuvo otra mala salida, ha tenido un par de ellas donde no ha sido el Cam Sliter tan efectivo. Gerrit Cole le ha ocurrido exactamente lo mismo, ha tenido dos o tres salidas en falso. Entonces ese picheo que había llevado la voz cantante del conjunto del Bronx empieza a fallar, y si tampoco batean, hasta Aaron Judge ha salido. Estaba mirando ahí unas declaraciones que dio, como
0: pidiéndole
2: a los jugadores que hay que enfocarse, que hay que estar concentrado, que hay que jugar béisbol, que hay que representar ese conjunto, que hay que pensar en llegar a una postemporada y no a postemporada, en ganar el Serie Mundial, que esa es la mentalidad de yanquista, y es la mentalidad de yanquista de toda una vida. Entonces, yo te decía en el primer segmento que hoy los Yankees están más lejos de Tampa. Hablando del este, los Yankees se han puesto ahora 3 de Tampa, porque se ha combinado las 7 derrotas de los Yankees con las 6 victorias de Tampa. Más lejos están los Yankees de Tampa que lo que están los Phillies de Filadelfia de los Bravos de Atlanta, porque ahora mismo en ese este, pero de la otra liga, la Nacional, los Phillies de Filadelfia están a solamente, Quiñones, 2 juegos y medio de los Bravos. Es una cosa increíble cómo cambian las cosas, y eso ocurre así. Normalmente ocurre así en una campaña tan larga de 162 juegos. Pasas por momentos buenos, por momentos malos, por momentos de inconsistencia. El momento es horrible ahora mismo de los Yankees.
0: Y creo que, si hay que decirlo, o sea, la serie del fin de semana, ser barridos en 4 juegos en Boston, yo creo que influye mucho. Esa serie duele.
2: El sotanero.
0: Nos cansamos. No, olvídate que es el sotanero. No, es tu eterno rival.
2: Porque ahora también fue contra Detroit, otro sotanero. Que ahora mismo no están en el sótano.
0: Pero olvídate.
2: Un equipo con un récord negativo.
0: Pero olvídate de eso, Beto. Estamos hablando de tu eterno rival. Y por eso nos cansamos de decirlo la semana pasada, cuando anunciábamos la serie.
2: Quiñones,
0: sí.
2: Contra equipos pobres.
0: Sí. Pero además de eso, el tema de Boston, yo creo que es mucho más relevante. Porque estamos hablando de tu eterno rival, ir a Fenway Park, que te metan 4 juegos por la cabeza, eso
2: simbra, venían ya mostrando inconsistencia.
0: Eso simbra los cimientos de un equipo como los Yankees de Nueva York, sin lugar a dudas. Y fue lo que terminó pasando el día de el fin de semana, terminó sucediendo eso, y bueno, vemos que hoy la situación en la que se han metido los Yankees es verdaderamente comprometedora. Sí, es cierto, son 7 derrotas de forma consecutiva, algo que ha aprovechado Tampa con esos 6 triunfos en fila. Le están sacando 3 de ventaja ahora a los Yankees. No está tan complicado, en el sentido que los Yankees de Nueva York, todavía en el primer lugar del comodín, o sea, con el primer wild card.
2: Hay que mirar al comodín. No, eso es inaceptable, bueno, ahora. Que haya que
0: pero ¿cómo que inaceptable? ¿Cómo que inaceptable?
2: Es inaceptable.
0: No, no, a mí no me hable de inaceptable. Usted lo que tiene que meterse en la postemporada.
2: Este equipo nunca va a mejorar. Por eso es que este equipo nunca va a mejorar. Por seguidores, porque usted es un seguidor de los Yankees tan complacientes, que siempre están buscando cómo tirar la toalla.
0: Pero estamos viendo.
2: No están tan mal, porque
0: estamos
2: ahora
0: viendo.
2: El comodín. No, si están muy mal, porque llevan 7 derrotas en
0: Beto,
2: fila.
0: Estamos
2: y no
0: viendo.
2: Se ven al final del túnel.
0: Estamos viendo un equipo como Filadelfia, que hoy tiene que mirar al comodín. Y era uno de los grandes favoritos en el este de la Nacional. Y yo no veo que tengan el mismo escándalo por Filadelfia.
2: Que también es llevarse la división, que están a 2.5 atrás.
0: Bueno, pero hoy tienen el comodín. Hoy tienen el comodín.
2: No, pero el enfoque de Filadelfia es llevarse la división, que para mí se la van a llevar.
0: Bueno, lo cierto es, a ver, yo no estoy diciendo que ahora mismo esté comprometida la clasificación o no de los Yankees. Porque ha sido tan floja la Liga Americana que le permite a hoy a los Yankees quizás no tener esa preocupación. El tema no es la clasificación, el tema es ahora mismo, yo creo que lo que tiene que definir Brian Cashman y Aaron Boone es qué te hace falta para de verdad competir en octubre. En octubre.
2: ¿Qué te
0: como
2: hace falta,
0: comodín,
2: muchas cosas?
0: Como comodín, como campeón de la división, como lo que sea. Octubre.
2: A ver, si usted es Brian Cashman, ¿qué le hace falta a los Yankees? De acuerdo a tu análisis.
0: Lo hemos hablado aquí muchas veces. Lo hemos hablado. Hoy te hace falta un slugger. Pero se te han ido sumando, Beto, porque con la lesión de Aaron Judge, con la lesión de Giancarlo Stanton, hoy no tiene los Yankees de Nueva York un bateador de esas características, que es el sello distintivo de este equipo, Beto. Ah, es el sello distintivo.
2: Tú no puedes, Quiñones, depender de uno o dos jugadores. Entonces, cuando se te rompe ese jugador o esos dos jugadores, ya se acabó la temporada.
0: No, nadie está diciendo que dependa de uno o dos jugadores, pero se fueron dos jugadores con características similares, Aaron Judge y Giancarlo Stanton.
2: Ah, bueno, Stanton siempre está lesionado, eso
0: está bien,
2: es para nuestro de cada
0: bien,
2: día.
0: Pero se sumó ahora Aaron Judge y ha caído en un bache. Ben Rice, lo de Ben Rice, que tuvo un gran inicio de campaña, ahora mismo está en terapia intensiva.
2: No, picheo, lo más preocupante es que el picheo, que había sido efectivo, ahora mismo estaba patinando, está fallando.
0: Mira,
2: la defensa es mala también. No tienen un tercera base. Lo mismo vemos. El otro día vimos a Mel Rosario. Después vimos a Waldo Cabrera. El tercera base es
0: Batman. Batman está regresando.
2: Entonces, es una cosa. No, entonces, si tú me dices, y cuántas veces te lo he dicho, si tú dependes de un campo corto como Anthony Volpi, que me cae hasta bien y todo, para ganar una serie mundial, estás muy mal. Entonces, no tienes, estás cojísimo por la parte izquierda. No tienes un tercera base elite. O élite, y no tienes un torpedero elite, y tu segunda base es el hombre que chupa caramelo en pleno juego, el que bosteza durante una postemporada. No tienes entonces un tercera base, ni un campo corto, ni un segunda base. El primera base, Ben Rice, ha caído en un bajón. Cody Bellinger ha tenido un buen año, hasta Paul Goldschmidt hay que salvar a esos dos veteranos. Pero Trent Grisham no batea tampoco. Es este equipo, Spencer Jones, oye.
0: No, Spencer Jones, no lo metas en esa bolsa. Spencer Jones es un muchacho joven. No. Yo creo que ahí tú me tienes que separar. Sepáralo los tomates, sepáralo de la calabaza.
2: Es un equipo hoy sin profundidad, sin corazón, un equipo desganado. Este equipo es un equipo pobre que no va a ninguna parte así, ni con Aaron Judge ni sin Aaron Judge.
0: Como habías esperado
2: ahora,
0: este
2: ahora
0: momento.
2: Tú llevabas semanas
0: esperando este momento. Pero está bien, goza.
2: Cuando regrese el juez es lo mismo. No, pero
0: es que el gran problema.
2: Le sacaban 5 juegos a Tampa.
0: Es que el gran problema de los Yankees de Nueva York.
2: Y te lo escuchaba, te lo decía y no me escuchabas. Porque esa es la manía que tú tienes. Esa es la mala manía que tú tienes, que te lo decía cuando los Yankees estaban con una racha, habían embarado una racha de victorias, y yo te decía, este equipo no es profundidad, este equipo está cojo, este equipo depende mucho del juez, este equipo no tiene todo lo que te dije ahora que no tenía. Y tú dices, no, pero la cima, la sabrosa, refrescante, repitiendo lo que te, la cosa que, la afrodisíaca, y no me tomabas la atención. Yo te digo una cosa, yo aún, cuando parece que no estoy hablando en serio, hablo en serio. No me prestabas la atención y te lo decía cuando ya que tenían 5 o 6 juegos de ventaja sobre Tampa. Porque tú eres así, tú eres cuadriculado, te pones como el caballo y es hacia adelante, hacia adelante, hacia adelante y no miras hacia los lados. Y cuando mirabas a los Yankees hacia los lados, era un equipo cojo. Cojísimo.
0: Me avisa cuando termine. Esto ya lo he escuchado ya 700 veces.
2: Ya te lo he dicho todo.
0: No, 700 veces me lo he dicho. Bueno,
2: pero
0: es
2: ahora,
0: la situación.
2: Pero 2-3 meses atrás, 3 semanas atrás, 4 semanas atrás, donde tú nunca prestabas atención. Y ahora, sí. Todos los años te pasa lo mismo. Todos los años.
0: Bueno, para mí, llega el momento, y estamos hoy a 1 de julio, el día que cobra Bobby Bonilla, ya lo mencionábamos hace un rato. Hoy, 1 de julio, los Yankees sí tienen que definir qué van a hacer. Y creo que, mira, lo mejor yo creo que le puede estar pasando a los Yankees de Nueva York en esta fecha es esto. Esto. Porque peor es confiarte que todo está bien y no moverte. Hoy yo creo, hoy, 1 de julio, a un mes de la fecha límite de cambio.
2: Pero un juicio pensaba que todo estaba bien.
0: Bueno, hoy es lo mejor que le puede pasar a los Yankees. Esto. Estos 7 derrotas consecutivas, perder la serie 4-0 por barrida en Fenway Park, y yo creo que
2: todo. ¿Quién pudo pensar que todo estaba bien ni quién pudo decir que podían estar confiados?
0: Bueno, yo creo que lo tienen que moverse ahora mismo, tienen que actuar y actuar rápido, porque también en el mercado esos peloteros que están disponibles se empiezan a mover. Y empiezan a recalar en otros equipos. Y sabemos que equipos como los Dodgers, lo hablábamos aquí ayer o antier, Los Dodgers no se van a poner la mano y van a decir, no, ya yo tengo un tercero. No, no. Los Dodgers, si necesitan un, aunque le sobre en segunda base, se van a traer a Luis Arraez. Se van a traer al otro. Si, aunque le tengan a cerradores, se van a traer a lo mejor a Aroldis Chapman, o a quien sea, al que esté disponible. Y como los Dodgers pueden haber,
2: Porque esa es la seriedad con la que trabaja una franquicia.
0: No, no, no es la seriedad.
2: Los dioses,
0: no, no.
2: Los
0: no,
2: dioses no, yo creo que el tema, yo creo, no, no, no. Te lo digo.
0: Discúlpame.
2: No puede ser un equipo ganador, un equipo que te pronostica que tus jugadores se van a lesionar, un gerente
0: general como Brian
2: Cashman que te pronostica que tus jugadores
0: años,
2: se van a lesionar
0: Beto,
2: que comience una temporada. Eso no se hace. Mm. En vez de estar respaldando como lo hizo hace par de años.
0: Eso fue hace tres años.
2: No, los dioses del béisbol no olvidan.
0: Bueno, ya eso pasó.
2: Esos son comentarios que no se hacen, comentarios
0: bueno,
2: horribles.
0: Pero ya pasó.
2: Lo que pasa es que yo, a mí no se me olvida de esos detalles.
0: No, tú tienes memoria para lo que te conviene. No. Lo cierto es, ahí va a ser un mes interesante este que se viene ahora, mes de julio. Además es porque tenemos aquí en TUDN Radio el juego de las estrellas, el Home Run Derby, el juego de futuras estrellas, también por todo lo que se va a mover alrededor de esta fecha límite de cambios. Beto, pasando del Bronx para Queens, porque también es interesante, ahora resulta, yo si fuera el señor David Stearns, yo estaría muy preocupado, el presidente de operaciones de los Mets de Nueva York.
2: Ya están perdiendo ahora mismo 9-0 ante los Azulejos de Toronto.
0: Pero estaría preocupado porque Steve Cohen... le dijo de que no hay problema, que no corre peligro su puesto de trabajo.
2: Eso mismo le dijo a Carlos Mendoza.
0: Y eso mismo se dijo del manager Carlos Mendoza hace unos días o hace unas semanas, y vimos lo que pasó hace unos días, terminan despidiendo al manager de los Mets de Nueva York, otro equipo que la verdad no se ve que vaya para ningún lado. Bueno, están a 10 juegos del comodín, imagínate. Y si nos vamos a la división, son último lugar de la división, son la gran decepción de este año esos
2: no, eso
0: Mets.
2: Eso sí, la temporada está liquidada hace rato.
0: Ya, eso está liquidado completamente. Ayer, Beto, tuvimos béisbol de grandes ligas, a diferencia del juego de hoy. Hoy tuvimos esa paliza que acaba de finalizar, 23-3, de los Cachorros de Chicago sobre el equipo de los Padres de San Diego. Pero ayer tuvimos un juego que también se fue hasta cierto punto de un lado. 8-2, Arizona derrotó a los Gigantes de San Francisco, pero bueno, fue un juego donde estuvo más pareja la cosa, y donde eso sí, el poder latino se hizo sentir. Jonrones de 4 latinos, un cubano, un venezolano y 2 dominicanos. Lourdes Gurriel y Ketel Marte, por los D-backs de Arizona, conectaron jonrones, y el venezolano Luis Arraez y el dominicano Rafael Devers sacaron la pelota del parque por los Gigantes. Luis Arraez y Devers, dos nombres que probablemente se manejen ahora de aquí al 3 de agosto para vestir un nuevo uniforme en lo que queda de la temporada. Aquí le tenemos preparado este resumen de lo que fue ayer esa victoria de los D-backs sobre los Gigantes de San Francisco. Así lo narramos junto al Beto Ferreiro, esos 4 cuadrangulares con sangre latina ayer en la victoria de los D-backs sobre los Gigantes.
13: Lanza, le tira y conecta un batazo alto, largo, por el jardín izquierdo, va hacia atrás, corre más, se pega la cerca, da un salto, y la bola se va, se fue de fiesta. Jonronazo de Lourdes Gurriel Jr., inmenso por todo el jardín izquierdo, su segundo cuadrangular de la temporada, y ha sido un golpe.

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1: Se fue de home run. Y ahí está otro latino, el de la República Dominicana, Ketel Marte, con su home run número 17 de la temporada. Hay una más para los D-backs, que ahora ganan 7 carreras por una. Lanza, conecta, fly al jardín izquierdo, a lo profundo. La va buscando el jardinero izquierdo, la bola. Se fue de home run para la banda contraria, home run número 15 de la temporada para Rafael Devers. Es el cuarto latino que conecta cuadrangular en este juego. Dos dominicanos, un venezolano, un cubano. Segunda carrera para los Gigantes. La pizarra ahora 7 carreras por 2. Y así terminó ese juego ayer. Victoria para el equipo de los D-backs de Arizona, 7 carreras por 2 sobre los Gigantes de San Francisco. Para mañana, Beto, tenemos más béisbol de Grandes Ligas aquí en la señal de TUDN Radio. Este jueves a las 2 de la tarde, el juego entre los Rojos de Cincinnati y los Cerveceros de Milwaukee. Jueves 2 de julio a las 2 de la tarde, tiempo del este de los Estados Unidos, desde Milwaukee, desde el American Family Field, le vamos a tener ese desafío entre Cincinnati y Cerveceros.
2: ¿Sabes a quién vamos a ver mañana?
1: ¿A quién?
2: Esas son muy buenas noticias. Jacob Misiorowski, en la señal de TUDN Radio. Mi estimado Quiñones, contra tremendo duelo, porque va contra Chase Byrne. Chase Byrne tiene 9 victorias, una derrota por Cincinnati, 2.36 de efectividad. Tremenda campaña. Y el supersónico, el talentoso, para muchos el hombre de más talento hoy en Grandes Ligas, el prospecto mayor, 24 años solamente de edad, Jacob Misiorowski, 9 victorias, 3 derrotas, 1.45 de efectividad. Tremendo duelo, señores.
1: Sí.
2: Mañana aquí en la señal de TUDN Radio. Ya yo estoy aquí en Milwaukee esperándolo. Hice el viaje hoy.
1: Yo estoy acá. Yo estoy aquí en el Grizzly Field, en nuestra cabina del Grizzly Field. De aquí, mira, recojo mi lona, mis cosas. Y mañana vamos a estar allá en Milwaukee sin ningún tipo de problema, Betico. Lo cierto es que mañana no creo que vayamos a ver lo que vimos hoy en Chicago, ese festival de jonrones. Qué manera de batearse hoy en ese juego. Atención a la gente que nos sigue en el torneo futbolero del verano. Senegal 2, Bélgica 1, minuto 88 ya, Beto, contra la pared. Ay, ay, ay. El equipo belga está contra la pared. Si no anota rápido, se le acabó el torneo futbolero del verano. A continuación, los vamos a dejar con Jorge Ramos y su banda. En par de minutos cerramos nuestra transmisión, lo dejamos con Jorge Ramos y su banda para que sigan actualizados, ¿no?, con todo lo que está pasando en este torneo futbolero del verano. Hay línea de cuatro, hay noche de copas y todo lo demás. Antes de despedirnos, Betico, solamente informarle, repasarle, ¿no?, parte de lo que ha sucedido hoy en el béisbol de Grandes Ligas, porque además del triunfo de los Cachorros 23-3 sobre los Padres, tuvimos esa victoria de la cual hablábamos de los Tigres de Detroit, 6 carreras por 2 sobre los Yankees de Nueva York, y los Nacionales le ganaron 10 carreras por 2 a los Medias Rojas de Boston. Los Guardianes de Cleveland derrotaron ya 9 carreras por 4 a los Rangers de Texas, equipos que tienen un balance muy parecido. 45-42 ahora para Guardianes, 44-43 para los Rangers, y temprano los Orioles, consiguiendo su victoria 40-48 derrotas, superaron 6-1 a los White Sox de Chicago. Gol de Bélgica, Beto, así que se empata el partido, ya casi al minuto 90, y todo parece indicar que se va a ir a la largue y probablemente penales. Ese es el amigo Elvi. El amigo Elvi, ya lo vi en X, ya lo vi en las redes sociales.
2: Mira, estamos haciendo famoso a Elvi. Explícale lo que está pasando aquí, Quiñones, si está en la radio.
1: Estamos viendo en pantalla una foto que publicó nuestro amigo Elvi de Nueva York en su cuenta de X de Twitter. Usted nos puede seguir, arroba el Beto Ferreiro, arroba Luis Quiñones 90-. Ahí está en el patio de su casa, con escoba en mano, segunda barrida que sufren los Yankees. Se va, Elvi. Está bien, felicidades. Es la situación que están atravesando.

0: ahora mismo los Yankees de Nueva York. Betico, nos queda un minuto nada más para despedirnos, para cerrar este programa. La invitación para mañana, igual que hoy, a las 2 de la tarde, arrancamos transmisión, ya el Beto se los adelantaba. Debemos tener un duelazo de picheo a este Chase Burns. Ya lo vimos en una transmisión de TUDN Radio hace unos días. Fantástico, desde la lomita lo que está haciendo este muchacho. Y bueno, lo de Jacob Mizorowski, ya usted los conoce. 9 victorias, 3 derrotas, 1.45 de efectividad. Así que debemos tener mañana un tremendo duelo de abridores aquí en la señal de TUDN Radio, ¿eh?
1: Lo espero aquí en Milwaukee, Quiñones, que tengan un feliz viaje. Ya su habitación ahí al lado está reservada.
0: Al lado, y al lado de la tuya.
1: La sintonía de todos los amigos mañana a partir de las 2 de la tarde. Después desde el Diamante, ¿eh? Así que doble cartelera mañana, béisbol y desde el Diamante.
0: Así es, señores, quédense con TUDN Radio. A continuación, Jorge Ramos y su banda. Después tendremos Línea de Cuatro, Noche de Copas, con todas las reacciones en vivo de lo que ocurra esta noche también en el torneo futbolero del verano. Ya en estos momentos, minuto 90, dieron 7 de alargue, 2-2 entre Bélgica y Senegal. Está muy bueno ese partido, probablemente se vaya a tiempos extras y por qué no a penales. Ya hoy Inglaterra derrotó 2-1 al Congo y para la noche Estados Unidos contra Bosnia. No sé si lo vio ayer, le compartí el video, Beto, ayer en el partido de México. Fue una locura, un aficionado mexicano también gritando ¡gol! En pleno juego de Dodgers y los Atléticos. Nos despedimos, quédese con TUDN Radio porque ahí viene Jorge Ramos y su banda. Mañana regresamos puntuales a las 2 de la tarde con más del béisbol de las grandes.
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11: Carl Lewis fue elegancia, velocidad y dominio sostenido en pruebas de velocidad y salto largo. Su carrera olímpica lo convirtió en una de las figuras más completas del atletismo. Él hacía todo con unas...
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23: En México siguen de fiesta, y fiesta merecida, porque digo, hay formas de ganar, pero de la manera que ganó México ayer a Ecuador, es absolutamente reconocible como un equipo que viene mejorando. En un ratito vamos a hablar un poco más, ayer ya lo hicimos, pero vamos a hablar un poco más del triunfo contundente en lo futbolístico y en los goles de México sobre la selección ecuatoriana. Hoy Inglaterra sufrió más de lo previsto y viniendo de atrás le ganó al Congo, a la República Democrática del Congo. Y esta noche juega Estados Unidos con Bosnia-Herzegovina. Comienza a las 8 de la noche, hora del este, 5 de la tarde en el Pacífico, esperando si puede reformular el pobre trabajo del tercer partido de Estados Unidos y volver a lo que ocurrió en los primeros dos partidos, el equipo de Mauricio Pochettino. Tenemos noticias también, ya empiezan a irse los técnicos que fueron eliminados y comienzan a levantar la mano técnicos que están dispuestos a aceptar una oferta de las diferentes selecciones. Los vamos a poner al día. Hay quejas de los ecuatorianos, dicen que recibieron un muy mal trato en México, y también ya habló el director técnico de Inglaterra de lo, y también Harry Kane, de lo complicado que va a ser el Azteca y la altura de Ciudad de México. De todo ello y otros temas vamos a ir hablando, señoras y señores. Saluda al señor Mayorga. ¿Cómo le va, Mayorga? ¿Cómo está usted?
0: Súper, mejor imposible. Estamos en modo mundial, estamos viendo buen fútbol, estamos viendo angustia en los equipos. Usted ya lo anticipaba, lo que sucedió en la mañana nuestra, pues, o al mediodía nuestro, con Inglaterra, la zozobra hasta que apareció el goleador. Se ponen todos los goleadores en el mapa, ¿no? Todos están, exacto, todos los, y los gran, las grandes figuras en el mapa del campeonato mundial.
23: Bueno, en un rato, 50 a 55 minutos,
1: qué corto fue ahora,
23: más o menos, vendrá Hernán Pereira. ¿Cómo le va, Polanco? ¿Cómo está usted?
1: Tiene una perorata de 2 minutos, por eso es que yo así, todavía tengo mi té acá para tomarlo, preparo, porque se me mete el tiempo que se llama Mayorga.
23: Porque no, se le enfría, normalmente a usted el té se le enfría.
1: Habla más que un cuando aparece, pero bueno. Buenas tardes a todos. Oiga, dos cosas. Inglaterra nos vendió una imagen falsa, Jorge, y seguramente lo que estamos viendo no se parece para un cuadro al cual todo mundo dice, sí, tiene A, tiene B, pero Jorge, a la hora de estar en la cancha, no se ve realmente una. Y dos, a mí me parece, saque al señor Mayorga y al señor Ramos de la pantalla, por favor. A ver, gracias, Forni. Hoy vamos a estar acá en este estadio, en hora de la noche. Vamos a estar acá, sí, en el estadio, en el área de la Bahía, en Santa Clara. Sí. Y precisamente, creo, Ricardo, Jorge y amigos, mejor dicho, amigos, se va a acabar la mentira de ellos, ¿eh? Se va a acabar la mentira de ellos.
23: Parece que ¿de Estados Unidos?
1: Y puede ser.
23: ¿De Estados Unidos? Sí, ¿la mentira de Estados Unidos usted está diciendo?
1: Por fin van a jugar contra un oponente que totalmente distinto, que les va a hacer, me parece, más competencia que los flanes que tuvieron en la fase de grupos, y aún así perdieron el último partido, una vergüenza. Por eso
23: Forni, quiero esto para esta noche, quiero grabado para esta noche, ¿no?
1: Pero las mentiras que se han venido diciendo sobre un equipo, no, que juega como el Barcelona, dijo alguien aquí en esta mesa un día, no jodan, respetemos un poco.
0: No, como el Barcelona, no, jugó como el nuevo Paris Saint-Germain, además, ¿no?
1: Respetemos un poco ese equilibrio en cuanto a cómo vemos el fútbol y lo que sentimos aquí. Es lo más que quiero decir. Sentado para que después no vengamos a decir, no, ¿cómo es posible? No lo vimos venir. ¿De dónde salieron?
0: Las cosas que uno tiene que oír. Yo voy a pedir, perdóneme, señor Ramos. Voy a saludar a alguien que sabe mucho de fútbol, que usted nos había amenazado con traerlo y que me tocó invitarlo a mí por mi cuenta. Don Hernán Pereira, qué gusto tenerlo en el programa. Bienvenido a este show que lleva el nombre de Jorge.
23: Pero bienvenido. Cuando tenemos un montón de temas para tocar.
0: A ver, Pereira no puede tocar los mismos temas que nosotros, es enriquecer el programa.
2: Gracias Ricardo de corazón, qué lindo estar con usted, estar con usted, Mayorga, estar aquí compartiendo el programa. A ver, primero que la presentación ya fue incorrecta, vamos con la presentación correcta, Daniel Forney.

0: guitarrista del país.
1: ¿Se le fue la luz? ¿Se le fue la luz?
2: Esto es una joda.
1: Señor Formi, préndale la luz al señor Ramos. ¿Se le fue la luz al señor Ramos?
3: Se oscureció. Pero bueno, Ricardo, una alegría. Primero estoy aquí porque me encanta compartir contigo el programa, estar acá para hablar de la Copa del Mundo.
2: Va a tener que compartirlo conmigo, discúlpeme, yo soy el que condujo este programa.
3: Le voy a traer un regalito, en un rato a ustedes. Atención, Centroamérica, tengo un regalito para darles. Y al señor Ramos le voy a decir las cosas muy claras como son. Muy claras.
2: Yo también a usted.
3: Ya tengo el título para este segmento. Hernán Pereira pone a Jorge Ramos en su lugar para ponerlo en YouTube. Y va a tener 100.000 seguidores. Así lo ayudo, porque la verdad que este programa no lo ve nadie. Sé que no lo ve nadie. Así lo ayudo un poco. Señor Ramos, yo estoy aquí, le voy a aclarar las cosas, porque no soy una persona rencorosa. Por eso estoy aquí. Porque tengo una gran amistad con el señor Ricardo Mayorga y me encanta poder compartir con este programa. Hay otro individuo que no sé quién es, que también está con ustedes en el programa por ahí, que no lo conozco.
2: Elmer Polanco.
3: ¿Por qué está tanto tiempo en el programa? Porque él era de estar 5 minutos y se iba.
2: Es el que ha llevado este programa a un nivel superior. Por ejemplo, tenemos mucho más audiencia de lo que tienen otros programas por ahí, que no voy a decir cuáles son.
3: Está bien, pero seguramente audiencia vieja, aburrida, exactamente, pero bueno.
1: ¡Prende el micrófono, Polanco!
3: A usted, Ramos, te ves las cosas bien claritas. En el arranque. Es grande es así, punto. Qué bien que andes así, punto, por cierto. Va para arriba, ni ESPN,
2: ¿eh? O sea, está usando ni ESPN mi programa para promocionar un programa que nadie ve, que nadie escucha, y dijo, voy a aceptar la invitación. No, una vergüenza.
3: Solo les quiero recordar.
2: Vergüenza.
3: Le quiero recordar y contar a la gente que hace que un año y medio atrás, más o menos, abrí un canal de YouTube, Hernán Pereira Opina. Por cierto, hace 6 meses que no subo un solo video. Hace 6 meses que no subo un video.
2: Siempre fue vago, usted siempre fue vago.
3: Por otras cuestiones de salud, por otras cuestiones no subí video los últimos meses.
2: Bueno, eso es lo más importante. ¿Cómo está de salud?
3: Vamos
2: después
3: bien,
2: arreglamos
3: vamos
2: las
3: bien.
2: Diferencias personales. ¿Va bien?
3: Mucha gente ha preguntado por él, con algún sube y baja, pero vamos bien, pero muy esperanzados en poder superar pronto esta batalla y estar 100% recuperados. Con paciencia, con la ayuda de la gente, vamos por buen camino.
1: Si ahora te quedas dormido en el sofá, estás sin motivación.
2: ¡No, hombre!
1: ¡Hoy Forni vino la con todo a pegarnos!
3: ¡No, hombre! Señor Ramos, se lo voy a decir bien clarito en la cara. Hace un tiempo, cuando abrí el canal Hernán Pereira Opina, lo invité para que Jorge Ramos, después de tantos años trabajando juntos, sea un poquito quien diera el puntapié inicial del programa. Lo invité para que me acompañara y me dijo que no. Rechazó estar conmigo en aquel primer programa, en Hernán Pereira Opina, a través de YouTube. No, porque había sido muy desgastante la relación, porque habíamos tenido muchos problemas durante estos años. Se estaba potenciando la parte negativa de la relación, que hubo muchos problemas. Recuerdo la Copa América de Brasil en 2019.
2: Ahora vamos a tener otro problema.
3: Solo le digo lo siguiente. Hernán Pereira no es rencoroso como Jorge Ramos y sí acepté la invitación. ¿Se da cuenta la diferencia entre un uruguayo perdedor y un argentino ganador? Ya está. Eso se lo tenía atragantado acá. Lo tenía que decir. Hace un año y medio que usted rechazó estar en el programa. Totalmente. Y todavía somos campeones del mundo y bicampeones de América, por lo cual puedo venir aquí bien agrandado, ¿no?
2: ¿Quieren conocer al verdadero Hernán Pereira?
1: De la mano del establishment, Pereira.
2: ¿Quieren conocer ustedes?
1: De la mano del establishment. Esa es la famosa teoría de conspiración que tenemos todos, porque vemos que el camino que tienen todos los grandes y difícil, hay que escalar montañas, y de pronto ves a Argentina, juegan Jorge Ramos y Mayorga, amigos, un amistoso antes de jugar los octavos de final. Les ponen Cabo Verde de amistoso que va al matiz de Mozambique, Guatemala, Honduras,
3: amistosos,
1: esas selecciones raras que juegan.
3: ¿Qué hace acá?
1: No,
3: ¿qué hace acá?
1: Pereira.
3: Este individuo. Usted tiene que estar para traer las informaciones, traer los papelitos. ¿Qué hace hablando acá?
1: Sí,
3: usted?
1: Tengo aquí para todos, para los amigos también.
2: No solamente para que la gente sepa quién es Hernán Pereira. ¿Me dejan hablar? Mundial 2022 en Qatar. Estábamos trabajando juntos, por desgracia, en aquel momento, pero conseguimos entradas para la final. Lo acompañé en la final, lo acompañé, y la verdad, grité los goles de Argentina casi, no igual, casi como si fueran los de Uruguay. Me sentí contento por él, lo apoyé. Cuando River se fue a la B, es un equipo de la B, pasó por la B.
1: Sí, lo es.
3: Un año, listo. Por Rondona.
2: Sentí,
3: el hijo de su madre de Rondona.
2: La necesidad de arroparlo, de decirle no pasa nada, se vuelve, de allí se vuelve, porque yo con Danubio he pasado por esas. O sea,
1: siempre. Pero esa mancha queda eterna,
3: Siempre, cállese la boca, usted, claro, señor, cállese la boca.
2: Siempre estuve.
3: ¿Cómo se llama este tipo?
2: Siempre estuve ahí. El domingo pasado jugaban Uruguay-España. Se sabía que si Uruguay perdía, quedaba eliminado. El señor Hernán Pereira gritó el gol de España, le salió desde las entrañas. Gritó el gol de España, jamás le pasó por la cabeza. Bueno, Jorge Ramos, en aquel momento estuvo...

0: Entonces, lo pongo en el nivel a Pereira de los clientes. Lo pongo en el nivel. ¿Qué tiene que ver España con él? ¿Qué, ¿desde dónde? Mira,
1: cambia el fondo, señor director.
2: Solo le voy a responder eso. Le voy a responder eso, eso es verdad. Que me puse contento por la derrota de Uruguay y por la victoria de España. Eso es verdad que puse
1: ya
2: contento.
1: Ya le cambiaron el fondo.
2: ¿Qué me pone Estados Unidos?
1: Ya cambiaron el fondo, Pereira.
2: No, cambio de cancha, cambio de cancha. Pero ¿sabes por qué me puse contento? No quería enfrentar a Uruguay en la próxima ronda. Me vino el recuerdo de Argentina, de México 86. Uruguay con menos iba a complicar a Argentina, más que lo que supuestamente puede complicar el Gran Cabo Verde. Es muy simple la ecuación. Ahora, me hubiese gustado que Uruguay le vaya bien en este mundial. Pero como no, rival, la no verdad mienta, que no lo quería. No lo quería.
3: Es un argumento, argumento futbolístico y válido, Jorge.
0: Ahora, claro que seguramente. Usted es parte de la campaña argentina con la fuerza política que tienen para ver si pueden lograr que a Uruguay le quiten dos estrellas ganadas con total legalidad, con todos los documentos que prueban que tenemos cuatro, y usted seguramente, Pereira, es parte de esta campaña argentina, y yo voy por Cabo Verde el viernes, quiero que sepa, voy por Cabo Verde el viernes, vamos Cabo Verde. No, sí, en serio. Ya voy a decir, los están llevando de la mano. Mire, lea eso, Pereira.
3: Me comí el cuento de que usted iba a apoyar a nuestras elecciones. Ayer vino aquí con esa retórica el señor Ramos, que apoyaba a Paraguay, que apoyaba a nuestras elecciones. Y ahora va a apoyar a Cabo Verde.
0: Lo digo claro, no quiero que Argentina gane este mundial. No quiero.
2: Yo sí quiero.
0: Primero porque ya, al igual que en el 78, en el 86 y en el 2022, ya le están dando ayuda. La patada que metió Messi en el primer partido frente a Argelia era para una suspensión de dos o tres partidos y Messi no hubiese jugado.
1: Exacto,
0: ya les está.
1: Exacto.
0: Ya. Okay, mientras esa Argentina, Chiquitapia.
3: Pero ahí ustedes tienen el ojo con el arbitraje mexicano que viene influido desde Codesal, ¿no?
0: Mira, voy a traer a Codesal. ¿Me trajeron a Pereira? Voy a traer a Codesal.
2: Traiga a quien quiera. Total, ya nos metió la mano en el 90, no va a volver a meter la mano ahora, ahora yo quiero que Uruguay siempre le vaya bien. Lo que pasa es que Uruguay cosa que tengo una lista acá de cosas para pasarle factura. Una de las cosas de Uruguay se equivocó en llevar a Marcelo Bielsa. Y usted tiene que admitir, no sé si lo habrá hecho en este programita de cuarta, que usted fue un defensor de Bielsa históricamente. Ahora se habrá arrepentido.
0: Pero ¿sabe una cosa? Después de escucharlo ayer, vuelvo a estar alineado con Bielsa, aunque sea
1: el segundo. Le volvió a vender espejos.
0: Yo no vivo del solo ganar. Yo quiero que mi equipo gane, pero no soy como ustedes. No vivo del solo ganar. Hoy leí un artículo espectacular, pero bueno.
2: Bielsa tiene dos caras. La cara que puso en la cámara cuando dijo, dale, apurate, con la cámara después respondiendo. Primero, un tipo que no mira.
0: Vamos a hablar de Bielsa. Tenemos una producción. Unos muchachos que han trabajado desde las 8 de la mañana. Con una producción y ahora usted viene a hablarme de Bielsa.
2: Un tipo que no te mira a los ojos, que mira siempre hacia abajo, ya para desconfiar. Segundo, yo vi la conferencia de ayer o del martes, y está bien, dar unas explicaciones lógicas, pero ¿sabe qué? Lo más importante, al futbolista, al ser humano, no le llegó. Y cuando usted no le llega al ser humano, por más que sea un experto, estratégicamente, tácticamente, entrenando, excelente metodología, no va a funcionar. Y ese fue el grave error de Marcelo Bielsa. Y de usted, por haberlo defendido.
3: Bueno, ya corrigió, dice que lo odió un tiempo y ayer volvió y lo reconcilió.
0: Bueno, pero ya hoy la gente tiene claro, ¿Quién es Hernán Pereira? Ya la gente tiene. Bueno, muchachos,
2: ¿Qué partido quiere usted,
0: ¿está viendo fútbol usted? ¿Está aprendiendo algo? ¿Está aprendiendo algo?
2: Sí, o sí, le estoy enseñando en el, todo el mundo.
0: En el nivel ESPN de que teníamos, ¿sigue en ese nivel usted? Que
2: sigo por eso, viendo...
0: creo que parte de la desaparición del programa fue lo poco que aportaba usted desde los
3: No, qué manera grotesca de ensuciar, ya no, qué manera.
1: Gracias, amigo Diego. Gracias.
2: Pero había algunos que no aportaban nada, había uno que no aportaba nada y que hundieron el programa, especialmente en la conducción. Pero bueno, con su monólogo, con su tema repetido, con Danubio, con las cuatro estrellas, hundió en el programa. Hundió, porque la gente le estaba podrida.
0: ¿Cómo le duele a las cuatro estrellas, ¿Se acuerda lo que dijo Maradona? Que nos la sigan succionando. Que nos la sigan succionando. Las tenemos, están acá. Les duele y usted es parte de esta campaña en contra de Uruguay. Le duele las cuatro estrellas.
2: Me importa un pedo las estrellas, me importa un pedo. Tengo dedo las estrellas, está bien.
0: Antes no les importaba a los argentinos. Pero sí aceptan las estrellas mal ganadas a través de acuerdos gubernamentales con FIFA y todo en el 78. Las estrellas mal ganadas con
2: el 78.
0: Con gol. En el 78. Las estrellas mal ganadas con cinco penales inexistentes en el 2022.
3: No, no diga
2: eso. En el 78.
0: ¡Vamos, Cabo Verde, carajo!
2: Todavía este audio, todavía usan este audio, qué increíble.
3: Sí,
2: hay
3: todavía.
2: Hay que modernizarse.
0: Mire lo que me trajo, Mayorga. Mire lo que me trajo.
2: ¿A quién tiene la consola?
0: Usted me trajo, Mayorga.
2: ¿A quién tiene la consola en este programa?
0: El señor Dani Forni. Lo poco rescatable de Argentina es el señor Dani Forni. Y tengo
2: al Marco Dani Forni.
0: Quiero mucho,
2: Que no sabe nada, Forri no sabe nada, por cierto, es un desastre también, peor que Polanco. Pero bueno, lo que hay. Se nota que no tenía de dónde agarrar, Se nota que no tenía de dónde agarrar y manoteó. Sí, he visto.
0: ¿Vieron
2: mucho
0: el
2: fútbol.
0: Triunfo de Inglaterra hoy? ¿Vieron el triunfo
2: no
0: de Inglaterra
2: lo vi,
0: y
2: no
0: Falta? Seguro. ¿Y para qué viene acá? Pero se da cuenta entonces. No sea pelotudo. El tipo viene, se sienta acá. Y no, Sedina, voy a estar en el mejor programa deportivo de la comunicación en Estados Unidos. Tú no fuiste capaz de sentarse a ver el partido.
4: ¿No tenés televisión en tu casa?
2: Le cuento. No lo vi, fue uno de los primeros partidos que no he visto. No lo vi porque estoy en hacer unos negocios y prioricé el negocio. Vengo viendo fútbol las últimas dos semanas. No me he levantado el sillón, bueno, hoy tenía que levantarme. Me fui a tomar un café con un amigo Bricker, por cierto, espectacular. La conversación con mi amigo y el partido no lo vi. Fue el único partido que lo he visto en el Mundial. Y creo que Turquía, Australia y algún otro de Bélgica contra Nueva Zelanda. Pero el resto es todo. Cuando fui a ver Uruguay, fui a ver Uruguay, sea el estadio. Y no vi los partidos el anterior y el posterior porque es imposible. Pero después vi todos nosotros.
3: ¿Fue al estadio a ver Uruguay?
2: Sí, a ver Uruguay, sí, qué mala experiencia, por cierto.
3: No se encontró con se vieron.
0: ¿Lo trataron mal los de Arabia Saudí o lo trataron mal los de Cabo Verde? ¿O los trataron mal los españoles? ¿Qué le pasó?
2: No, digo mala experiencia porque primero que no sentí la mente mundialista, después un robo de la FIFA, lo que me cobró para poder estacionar el auto, para poder tomarme una cerveza, tomarme una Coca-Cola, un robo de plata. Después estaba detrás de un arco categoría 3, pues saqué la entrada más barata y no veía esa tajada de Mulera, tenía que pararme acá al rato para ver la tajada de Mulera. Seguro, tuve que pararme 500 veces, no podía ver un coño lo que pasaba en el arco. No sé si
0: es hacer una pausa en tu DN Radio.
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3: que le sobraba hacia adelante fue clave y se notó inmediatamente en el resultado.
0: Pero estamos hablando de cosas diferentes. El equipo no me muestra fisonomías de tal, de muy buen equipo, que hizo un movimiento táctico interesante, se lo tengo que aceptar, es cierto eso.
3: Sí, sí.
0: Pero a mí como equipo, hasta ahora...
4: ¿Sabe algo?
0: Porque me había gustado frente a Croacia, pero después no he visto yo una Inglaterra que me inspire a pensar.
3: ¿Por qué?
0: Que
3: hoy bajó Bellingham de nivel, ¿no? Hoy Bellingham bajó de nivel.
4: ¿Por qué contra Croacia sí y contra Ghana, Panamá y el resto no? Por la postura, Jorge, por la postura de Croacia, que no es un fondo bajo como si fueron los tres oponentes. Lo de Ghana, infame. Ghana venía de ganarle a Panamá. Sumando un punto, sabía que estaba casi del otro lado. Y obtuvo esa misión sin dispararlo sobre la portería contraria, más allá de los trazos largos y que por ahí hay una jugada mera rara en ese partido. Pero de ahí, Jorge, a Inglaterra le costó romper la línea de los equipos que te juegan, que se enroscan, que se meten allá y que no te dan espacio. Dicho de otra manera, le falta un poquito de idea, creatividad para romper esa línea. Claro, lo de Croacia, como usted dijo, en un toma y dame, aquello fue lindo, ¿eh? Porque usted tiene en Inglaterra 3-4 jugadores que te pueden hacer cosas diferentes. Llámele Gordon, llámele Kane, claro. Llámele Jude Bellingham y por supuesto Rice, que en el medio es un capo también con espacio saliendo desde el fondo.
3: Es que ahora, atacar los bloques bajos.
0: A ver, invita y no se calla. Invita y no se calla.
3: No había hablado. Yo no soy el
0: jodió el programa. Me jodió el programa y ahora todavía.
2: Los escuché atentamente, como lo hago siempre, históricamente, soy muy respetuoso y no me pasen esto. Pero bueno, a ver, contra Croacia. Ofensivamente trabaja el partido bien, defensivamente fue malo y fue un desastre. Y ahí yo creo que el técnico buscó Tuchel darle el equilibrio a este equipo, y el equilibrio fue de tal manera que al final se convirtió en un equipo con menos poder ofensivo en el partido contra Ghana y en el partido contra Panamá. Ahora, Inglaterra fue de más a menos en esta Copa, cuando siempre lo contrario ha ido de más a menos. Tiene que mejorar Inglaterra pensando en lo que aspira, ¿no? A llegar a instancias decisivas. Y tú que
0: vamos
2: no le
0: México,
2: la cara
0: a esta ahora selección. Sí, vamos sí. México, vamos sí. México, ya tú
2: está viendo el paraguas, el tema de la altura, que es imposible.
0: No, pero no es paraguas, es verdad lo que dice.
2: Está bien, pero lo menciona. Pero termina mencionando.
3: Ahora,
2: no
3: entiendo, ni a todos les pregunto, ¿por qué no soluciona el problema de la altura con la forma más fácil, que llegue 20 horas antes y se evita el problema?
2: Bueno, eso va a ser.
4: Habrá que ver el...
0: Eso no, va a ser, va a decir que no 20, 24, creo que la FIFA le exige estar.
3: Claro, sí. Que no llegue más allá de 24, porque él dice que en tres días no alcanza a adaptarse.
0: El balón va en otra velocidad. No solo lo físico, que es importante, pero el balón va en otra velocidad. ¿Dobla diferente o no dobla directamente? Eso está comprobado.
3: No, claro, sí, es que sí, es lógico.
0: El balón se comporta diferente en la altura. Así que
3: Presión atmosférica es diferente a 2.600 metros que al nivel del mar.
0: Yo lo que digo es, mientras me dejó muy contento lo que vi de México frente a Ecuador ayer, me deja realmente sorprendido el bajón futbolístico de Inglaterra. Van a jugar en la altura del Azteca. Van a jugar con la contaminación de la Ciudad de México y van a jugar con una afición que está apoyando de manera increíble al tricolor mexicano. Creo que esto está para México. Esto está.
2: A ver, vaya despacio, a ver.
0: Tengo que hablar ahora.
2: Le digo lo siguiente. Está bien, hasta pongo otro punto a favor de México. Es mucho más fácil estar del CAR, trasladarse al Estadio Azteca, o al Estadio Banorte, o al Estadio México, que, por supuesto, el traslado que representa para Inglaterra, ¿no? Tomarse avión, que entrar a un hotel, que cambio de aire, que cambio de ambiente, que el cambio de clima, todos esos cambios, con una selección ya adaptada a donde está jugando. Pero también es la ventaja lógica del local. Pero termina jugando en el partido. Es esa acumulación de desgaste que representa la Copa del Mundo. Ahora, México, hasta ahora en el Mundial, veo una euforia desmedida, veo como si México estaría haciendo algo completamente por encima de lo que ha sido el pasado. México está repitiendo lo que ha mostrado hasta ahora en otras Copas del Mundo, que llega a octavos de final y se enfrenta a una selección poderosa y queda eliminada. Eso es lo que mostró hasta ahora. Hacemos un recuento. 2018 le pasó. 2014 le pasó.
0: Pero está, el partido es contra Holanda. Esta selección.
2: No es diferente. No es diferente. Es más de lo mismo. Lo que pasa, que veremos cómo le va contra Inglaterra. Ese partido, el 18 contra Brasil, en Rusia, que perdieron, fue octavo de final. O en el 10 contra Argentina, octavo de final. Ahora también está en octavo de final. Entonces, no nos engañemos por ese caso. No engañe a la gente mexicana, Ramos. No engañe al pueblo. Porque el pueblo sí.
0: Ellos saben que yo no los engaño. Ellos saben que
2: no
0: coinciden conmigo.
3: La gran diferencia es que hay unos pelados, los perros. Hay un partido de más, entonces. Y este fue de eliminación directa. El partido de eliminación directa, lo que México no había ganado hacía 40 años, era un partido de eliminación directa. Desde el Bulgaria del 86 no ganaba partido de eliminación directa y esta vez lo logró. Producto de que la mayoría de equipos, o mayor número de equipos y mayor partidos en el calendario. Ese partido además lo ponen por ahora en las mismas instancias hasta donde ha llegado. Que invita al optimismo por lo que vimos futbolísticamente anoche, a mí me parece que sí. Que México ha venido de menos a más. Porque nos quedó debiendo fútbol, aunque tuvo resultados en la ronda de grupos. Y anoche nos mostró una muy buena cara futbolística en un partido de eliminación directa contra un rival de aquilatado en la eliminatoria mundial suramericana, pero un rival que llegó no supo jugar el partido de anoche y fue un equipo totalmente aporreado y disminuido. Entonces, pero eso no es culpa de México.
2: Estamos de acuerdo, México ha ido de menos a más y ayer fue un mejor partido de los cuatro. El mejor partido de los cuatro fue ayer. Ahora, el nivel de Inglaterra, o de Alemania, o de Argentina, o de Brasil, o de ese tipo de selección, es cuando México se atraganta, cuando México ha tenido problemas. Ahora es cuando tiene que dar el paso contra Inglaterra, contra un ex campeón del mundo. Claro. Es ahora donde tiene que pasar para hacer historia. Si no, va a ser más de lo mismo, como cuando perdió con Argentina, con Brasil, con Holanda, o con los que perdió en esta instancia. Eso es lo que digo. Entonces, no nos engañemos, porque ahora apareció el México todo espectacular, y nos olvidamos que hace unos meses que el descenso es un problema porque no existe en México. La multipropiedad es un problema. Todos los problemas los tenía México, ahora ya desaparecieron. Entonces, ¿no tenemos memoria? ¿No pero pensamos
14: Hernán,
2: un poquito?
14: Hernán, el partido que ha jugado México, me parece que hace rato no encontramos un juego con esa intensidad, con ese ritmo, con esa efectividad como lo hizo ayer. Se fue ganando 2-0 el primer tiempo, hizo un partido redondo,
2: sí.
14: Pudo haber alcanzado algo más tal vez, y un equipo bastante ordenado. ¿Le llegaron? Sí, le llegaron una vez quizá con esa tajada que hace el tal Arrangel. De ahí por lo demás, no, es un cuadro al cual encontrás muy pocas rendijas, muy pocos problemas en la parte defensiva, porque ese es el orden que tienen los equipos del Vasco. Esa bueno, me parece es la base de ese equipo, y sumarle a Mora y a un gran Julián que te dan algo distinto que de pronto los otros equipos de México que han estado en esa instancia, que tú dices, ya lo viste, ya pasó, yo ya vi esa película, me parece que hoy Hernán, hoy hay algo más. Hay algo más para
2: la mesa, No, si algo más todavía no lo compré. Ahora, lo de Quiñones, por supuesto que lo menciono, Julián Quiñones ha sido jugador de México, el diferente. Defensivamente trabajó bien ayer Montes y Johan Vázquez, ganaron todas las pelotas aéreas. El arquero Rangel no me transmite seguridad, no tenía mucho trabajo. Pero enfrentó una selección que ofensivamente es muy débil. En ataque Ecuador es muy débil. Lo mostró ante toda la Copa. Ayer lo vimos reflejado también. O sea, va a enfrentar con Harry Kane, va a ser otra historia. Ese es el examen de México. Ganarle a Inglaterra. Si quiere pasar la prueba de esta Copa del Mundo, tiene que ganar a Inglaterra. Si no, será más de lo mismo. Pero algunos de ustedes ya vio que están comprando la pastillita muy rápidamente.
3: No, hay que jugar un partido perfecto contra Inglaterra, ¿no? Tiene que jugar un muy buen partido, similar al de ayer, teniendo en cuenta que las características del rival, que es Inglaterra, son totalmente distintas a las de Ecuador.
2: Entonces, totalmente.
3: Tiene que manejar el partido con los perfiles propios, pero también pensando en el rival.
0: Qué cruel. Después se los digo, pero qué cruel que es el fútbol. Qué cruel que
3: ¿de
0: es
3: verdad?
0: El fútbol. Qué
2: ¿por
0: cruel
2: qué? ¿Qué pasó?
0: Que es. Es más, se los voy a decir. Senegal le ganaba 2-0 a Bélgica. En 3 minutos,
2: sí.
0: Sobre el final, Bélgica le empata 2-2. Están en alargue. Se está terminando el alargue. En estos momentos hay 1:35 de tiempo agregado del alargue. Ya se jugaron los 120 minutos de todo el partido. En una jugada, un encontronazo en el área, penal para Bélgica. Va a ser ahora el penal. Penal para Bélgica.
3: Pero había si jugado es claro, mejor. Jorge.
0: Había jugado. Sí, yo lo pisa, sí, lo pisa. Le pisa el empeine, el pecho del pie se lo pisa el jugador de Senegal al belga. Y sí, es claro. Pero fue en busca de la disputa del balón. Pero bueno, la verdad podría decir, no, a mí me gustaba lo de antes, que si había intención, que no. Hoy es otro fútbol, nos cambiaron nuestro deporte. Así
2: no
0: que,
2: exageremos, claro, dejemos llorar, me tienen podrido.
0: Nada le viene bien, nada le viene bien. Lo que yo digo, nada le viene bien, nada le viene. O sea, por eso no quise ir al programa de él. Por eso no quise porque así era en el otro changarro. Así era en el otro changarro. Sigue acá con lo mismo. Yo pensé, por lo menos, si aceptó venir, que había hecho una mea culpa y había dicho, voy
2: a
0: tratar...
2: ¿Mea culpa de qué? ¿Mea culpa de qué? Si todos los
0: de
2: temas...
0: De los ataques infames que usted me hizo a lo largo de nuestra carrera.
2: Todos los temas que discutimos durante 48 años... Al fin y al cabo tenía la razón. Mire.
14: 48
2: mundial,
14: años.
2: No, dije 48 porque vino a la cabeza. Mundial con 48. Un éxito. Le tapé la boca. Marcelo Bielsa no es el mejor del mundo. Un éxito. Le tapé la boca. La MLS no gana nada. Un éxito. Le tapé la boca. O sea, todos los temas que usted fracasó con esas opiniones que dio durante tantos años.
0: Usted se
2: fracasó.
0: Ve la punta de la nariz. Usted se ve la punta
2: de
0: la nariz.
2: No, cuando quiera analizamos usted cada uno de los temas, se da cuenta que quedó totalmente expuesto. Totalmente expuesto. Lo único que acertó recién, no que acertó, que es un comentario correcto, que estoy de acuerdo con usted, el tema de fútbol africano. A ver, que esto lo dijo Bilardo hace muchos años, los técnicos argentinos, los mejores del mundo. Bilardo lo dijo.
0: Siempre tan humilde. Siempre tan humilde.
14: Menos Bielsa.
2: Pero, señor Ramos, pero ¿quién dirige a Colombia? Néstor Lorenzo. ¿Quién dirige a Estados Unidos? Pochettino. ¿Quién dirigía a Ecuador hasta ayer? BKCS, ¿de qué nacionalidad son? O sea, es muy simple esto, ¿eh? Es muy simple, ¿eh? 2-12-4 Ramos, ¿eh? Y Bielsa, bueno, después si quieren entramos en el capítulo Bielsa.
3: ¿Quién dirige Paraguay?
2: Paraguay, me olvidé, Paraguay, el gran Paraguay, el filósofo Gustavo...
3: Alfaro.
2: Gustavo Alfaro, que la verdad, está sorprendiendo a todos. Pero bueno, defensivamente Gustavo Alfaro. Entonces se da cuenta Ramos, pero bueno... un tema del fútbol africano que recién lo decía. Los jugadores africanos que hoy juegan en África o que juegan porque tienen algún, porque nacieron en Europa pero tienen alguna ascendencia africana, han potenciado las selecciones de África y de Europa y hacen la diferencia.
0: Gol de Bélgica. Bélgica va a clasificar y aunque Polanco no le guste jugar con Estados Unidos.
3: Este es el rival que sale del partido, para el partido de esta noche, sí señor.
2: Perfecto. Le ha faltado colmillo a Senegal, que fue más durante todo el partido, le ha faltado colmillo. Le ha faltado esa experiencia que todavía el africano tiene que aprender en cerrar un partido. Con el 2-0 seguía atacando.
14: Claro. Sí, está el 11 de Estados Unidos para esta noche. Está el 11 de Estados Unidos para esta noche.
0: Matt Friis en el arco. En el fondo la línea de cuatro con Freeman, Chris Richard, Tim Ream y Anthony Robinson. El medio campo, Tyler Adams, Weston McKinney y Malik Tillman. Adelante. A Weston McKinney. Christian Pulisic.
3: Va zona de tres. Va a jugar con dos carriles con Robinson y Dez. Y van tres en el fondo con Freeman como central derecho, con Freeman como central derecho, me imagino.
0: Usted dice que va a zona de tres, ¿eh?
3: Sí, va a zona de tres, dos carriles y pone a Tyler Adams con McKinney delante, ya suelten a los la caballería pesada.
0: Y Serginho de
2: Polanco
0: por delante del carrilero derecho.
2: Estamos mal, se calienta Ramos, pero la verdad, es la verdad. precioso tipo.
0: Gracias,
2: que
0: Mayorga.
2: Están
0: Mayorga. Su mamá es una santa, Mayorga. Pero usted es una. Gracias, Mayorga.
3: Yo simplemente hice acopio de sentimientos y de pretéritos y de muchas intenciones. Que digo, hay que invitar a Pereira primero. Bueno, cuando empezó el programa, por supuesto, ¿no? Yo dije, como no dijo nada, pues invitemos a Pereira. Pero gracias, ahora Hernán nos ha aportado un montón. Que usted no esté de acuerdo, yo también entiendo, porque discuto mucho con el señor Ramos cuando hay necesidad de debatir y discutir. Pero que no estemos de acuerdo, disentir es parte del programa, diversas opiniones, diferentes opiniones. No hay que alarmarnos.
0: Atención, empató Senegal, me lo perdí. Ah,
2: no quiero tomar la conducción del programa, pero solo les pregunto, y después voy a responder yo, sabrán mi respuesta seguramente. Hoy, con el diario del lunes, ¿les gusta que Mundial haya ampliado 48 selecciones?
0: No. No. No,
3: a mí tampoco no. Me gusta,
2: dígame,
3: pero tengo que
2: dígame por qué
3: yo
2: no.
3: Le voy a decir, no me gusta ahora por la cantidad de equipos que hay en el caso mío, hay muchos equipos, pero tengo que reconocer que el nivel que ha mostrado este Mundial no está tan por debajo como me lo había imaginado por la cantidad de equipos. Es decir,
0: yo puedo decir lo mismo, pero no mejoró el nivel de los mundiales. No está tan malo como lo habíamos imaginado. Pero encima de eso, de nuevo, este sistema. Es más, ahora yo quiero que sean 64. Porque este sistema.
3: Claro, porque usted quiere llevar un grupo a jugar en Uruguay y otro grupo a jugar en Argentina.
0: Este sistema se presta para el tongo en el último de algunos partidos de la serie de grupo.
3: En eso, ¿okay? Los impares siempre tienen razón.
0: Que también se puede cambiar el sistema con 48, sí, ¿no?
14: A nosotros, Hernán.
0: Del que le ganó
14: a Hernán nos interesa el número de 64 porque nos interesa sacarnos esa crucita que tenemos, esa cruz que tenemos atravesada nosotros de la goleada. Ya con 64, ahí va a entrar cualquiera, Hernán, y pueden quitarnos el récord que ya tenemos históricamente del 82.
2: ¿Quiénes son nosotros? ¿El Salvador?
14: El Salvador.
2: ¿Lo dice nosotros? Ok. Después tengo para contarlo, El Salvador, de Centroamérica. Después tengo para contarlo. Algo muy bueno.
3: Si no van con 64.
2: Si no van con 60. A ver. Una primicia más tarde.
0: ¿Usted trae una primicia acá? ¿Pero qué va a traer?
14: Sí, vamos, porque
0: es prácticamente imposible que ya el señor Elmer Polanco no haya dicho lo que para usted es una primicia.
2: El humo de Polanco.

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1: Nada más lo que me perdí. Me perdí el de hoy porque tenía que hacer un negocio con un apartamento y la verdad era más importante hacer plata que ver Inglaterra contra el Congo. Eso es el primer partido del pierdo.
2: Demasiado honesto su comentario para hacer.
3: Y viene acá sin prepararse, a pasar vergüenza viene acá, porque está pasando vergüenza.
1: Me perdí Australia-Turquía porque era a las 12 de la noche. A las 12 de la noche, Australia-Turquía. Agarré y me fui a dormir. Y al otro día di un resumen de 30 minutos. Me perdí los dos partidos, Bélgica, antes, cuando fui a ver Uruguay, el anterior y el posterior, que era el grupo de Bélgica, Egipto.
3: Ahí está, porque Uruguay no le pudo ganar Arabia Saudita y a Cabo Verde, porque este señor fue a vernos. Este señor, después, con la mala leche,
2: ahora le va a decir que, onda, le va a decir yenta,
3: y ahí está el motivo.
1: Vi Jordania, Argelia. Vi Jordania, Argelia. Deje de joder. No. Vi Jordania, Argelia. Por favor. Después el resto.
2: Es un vago.
1: Me vi todo. El resto, me vi todos. Todos los partidos, el resto los encuentro. Pero bueno.
2: ¿Saben cuál fue buen partido? Y sin afán de joder.
3: Ganó Bélgica, Ganó Bélgica.
2: El Irán-Nueva Zelanda. Irán-Nueva Zelanda fue un partidazo. De ida y vuelta,
1: Ese partido se jugó después del partido de Uruguay contra Argelia. Y ese día estaba en un restaurante en la esquina del estadio comiendo un pedazo de pollo y ahí por el teléfono tenía que verlo. Porque salir del estadio de Miami era un desastre, era un caos.
3: Mire a dónde va. Va a restaurantes en la esquina del estadio. Sí. ¿Qué restaurante? Sí. Barato, seguramente. Porque ¿qué puede haber ahí en la esquina?
1: Pollo tropical. Pollo tropical. No sabe por qué.
3: Buenísimo. Promueve su show y promueve también a uno que no pone un peso acá.
2: La comida más sana de Miami, la de pollo tropical. Bueno, ya le hice este eslogan.
1: Estábamos cansados, estaba con mi hija, mi esposa, no teníamos a dónde ir porque el transporte que conseguimos gratis para no pagar el parqueo gratis venía lento y había mucho tráfico. Entonces, no voy a pagar parqueo $200 como otros gastaron $200. Entonces, estaba buscando que me venía a buscar.
3: Qué pena. Dejé
1: cargo para 50 cuadras. Y bueno, ahora, ¿sabe lo que me calentó ese partido? Le digo la verdad, y esto me tiene caliente en este mundial. Que estoy sentado comiendo un pedazo de pollo y al lado uno con camiseta de Uruguay. Enfrente otro con camiseta de Uruguay. Al lado otro con camiseta de Uruguay.
2: Qué amargo que sos.
1: Y cuando los escucho, esto no son uruguayos. No, ¿de dónde son? De Guatemala. Se pusieron la celeste.
3: No hay muchos de esos, no hay muchos. Usted vio en Guadalajara, todo México estaba con España. En Guadalajara, todo México estaba con España.
2: Pero
3: yo
2: no
3: soy con México, no importa.
2: Ya lo habían hecho con gana en Sudáfrica. De la gente grabándose.
4: En la final del 86, el Estadio Azteca estaba todo de verde con Alemania.
3: Exacto. ¿Sí?
1: Está bien, pero yo lo que veo que ya es una constante. Si pueden, se sacan camisetas con una facilidad, como yo me saco los calzoncillos una vez por semana.
3: Sí, los que sacan. Ya me parecía. A mí me había dicho.
1: Siete días. Me los cambio. Entonces, es igualito. Dejemos de joder, hermano. O sea, se ponen cualquier camiseta y sacan la camiseta. Eso no puede ser. Está perdiendo la identidad de este hermoso deporte. Pero bueno,
3: la identidad hace rato que el deporte en sí la está perdiendo con todo esto que se han inventado.
1: Ahora, 48 selecciones, 104 partidos, antes ya 64, 40 partidos más. Todos estadios llenos.
3: Éxito total. Cornudos como Hernán Pereira pagaron entrada para ir y después critica a la FIFA. A la FIFA, pero es un cornudo que fue, pagó entrada.
1: Pero yo pagué hasta un límite. Yo más que esto no pago.
3: Sobreprecio todas las entradas, aunque sea un límite.
1: Pero ¿qué hace uno? Uno es un pelotudo.
3: No vaya.

0: No vaya, a mí me las regalaron. A mí me las regalaron. Usted que las tuvo que comprar, no vaya. No le debe comer a la fiera.
1: Hagan lo que yo hice. Yo las regalé. Hay que ser altruista.
2: Compré categoría 3.
1: Yo los veo más bonitos en televisión. Me repiten.
0: ¿Qué partido era que usted regaló la entrada? ¿Qué partido era?
1: Portugal, Colombia, ¿le parece poco?
2: No, o sea, usted
0: no puedo creer. No puedo creer. Usted tenía entrada y en lugar de ir a apoyar a su selección, la regaló.
1: No, primero no por solo apoyar. Teníamos programa después aquí.
0: No hay, ¿qué le importa? Usted sabe que lo cubríamos. Yo fui a ver a Uruguay y no vine al programa. No, vamos de TUDN Radio, pero los...
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5: Ubicada en Santa Clara, el San Francisco Bay Area Stadium es uno de los recintos más ecológicos del deporte estadounidense. Con capacidad para 68,500 aficionados, fue inaugurado en 2014 y es casa de los San Francisco 49ers de la NFL. Desde su apertura,
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0: Bienvenidos a todos ustedes, a los jefes para toda la Unión Americana. Soy Álvaro el Brujo Morales, qué bueno que está con nosotros. Saludos, saludos a California, en Texas, en Arizona, en Nevada, en Florida, New York, New Jersey, Illinois, en donde quiera que usted nos esté escuchando. Nosotros somos la autoridad en el deporte. La selección mexicana de fútbol clasificó a los octavos de final de la Copa del Mundo. Clasificó al quinto partido, aunque el quinto partido son los octavos de final, a donde llegamos de manera consecutiva entre el Mundial del 94 y el del 2018, racha que se cortó precisamente en el Mundial anterior. Gran programa que vamos a tener, por supuesto, Rodrigo El Pony Ruiz, estará Fernando Ceballos, Dionisio Estrada, Juan Carlos Gabriel, el Tuca Ferretti y todo un gran equipo de colaboradores. Así que, señoras y señores, ahí les va.
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0: Mis hermanos y mis hermanas, Javier el Vasco Aguirre ha cumplido con creces. Porque a diferencia del Mundial pasado que nos quedamos en fase de grupos, ahora Javier Aguirre ha superado un partido más posterior a la fase de grupos. Hemos llegado al quinto partido, que en realidad son los octavos de final. Son los octavos de final, donde, como decía, hemos llegado entre el 94 y el 2018 de manera consecutiva, hasta que el sinvergüenza del proceso anterior pues nos dejó en la fase de grupos. Jugando así, tenemos probabilidades. No entiendo por qué Javier Aguirre hizo tantos experimentos en el pasado, cuando esto es lo mejor que sabe hacer: jugar atrás, esperar, aguardar, capitalizar, morder en la cancha y ganar. Yo me río mucho cuando dicen, o escucho voces, aficionados, medios, en Sudamérica, que dicen, no, México en Conmebol no clasificaría. México, cuando ha ido a torneos de Conmebol, ha sido subcampeón en Copa América. Conmebol, ojo con lo que digo, no digo que los partidos sean fáciles, lo que digo es que la eliminatoria como tal es muy fácil acceder desde Conmebol. Van 6.5 de 10, van 6.5 de 10. El repechaje pasado fueron 20 puntos, el séptimo lugar hizo 20 puntos. Yo no digo que México clasificaría primero, segundo, ponga usted que ni tercero. Pero los partidos normales, ida y vuelta en el Estadio Azteca, claro que se sumarían muchísimos puntos. Entiendo que pudiésemos perder contra Brasil, contra Argentina, pero de ahí en fuera se le puede sacar puntos a Uruguay, Chile, Venezuela, Colombia, Ecuador, Paraguay, lo que sea. Señores, 28 puntos fue el último que tuvo clasificación directa. 28 puntos, el sexto lugar, que fue Paraguay. Y Bolivia, que clasificó, estuvo en repechaje, 20 puntos. Entonces, el menosprecio que viene desde allá para acá les ha cobrado esa soberbia, y sobre todo a los ecuatorianos, que no es nada personal, simplemente es fútbol, son negocios. El martes salieron, con incontinencia intestinal. Ecuador no venía haciendo bien las cosas, Ecuador fallaba mucho. Ecuador, claro que tiene un triunfo muy bonito contra Alemania, pero pues Alemania que ya quedó eliminada, Alemania que ya estaba clasificada en ese momento, Alemania que en los últimos mundiales pues ha sido un fracaso, punto. Y cuando llegan al Estadio Azteca, no pueden contra México. En el segundo tiempo todavía México les dio chance de que hicieran algo y no pudieron. México está clasificado a los octavos de final, pero llega donde llegue, el Vasco ha cumplido. Eso sí, muchos directivos se van a colgar la medalla, y muchos directivos van a barrer todo este proceso asqueroso debajo de la alfombra. He dicho, y ahora es momento.
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0: Saludo, por supuesto, a Fernando Ceballos, Dionisio Estrada, Rodrigo el Pony Ruiz. Mi Pony, ¿qué te pareció el partido de la selección mexicana de fútbol? ¿Por qué gana y vence Ecuador 2-0?
3: ¿Cómo están? Bien, la verdad, muy contento, satisfecho. Yo creo que, como todos, ¿no? Que vimos una selección mexicana muy decidida a ganar el partido. Como bien dices, apretando, mordiendo. Y yo creo que fue muy superior en todos los aspectos a Ecuador. Y más allá que quizás en los últimos minutos se sufrió un poco, pero la verdad se veía muy sólido defensivamente el equipo, muy solidario, tanto los que entraron también de cambio, comprometidos con sacar el resultado adelante. Entonces yo creo que por ese lado podemos estar todos tranquilos y contentos y confiados de que pues se puede seguir avanzando y seguir mejorando, porque siempre hay cosas por mejorar, pero sin duda como se encaró el partido era como se tenía que encarar, un partido de meter, de correr. Ya lo hemos visto con Paraguay, que el otro día sufrió, se tuvo que ir a penales, pero consiguió el objetivo. Entonces más allá de jugar bien al fútbol, pues hay que correr y hay que meter también, y en ese aspecto la selección mexicana lo tiene muy claro. Entonces se ven todos muy enchufados, muy comprometidos, y eso obviamente queda para ilusionarse.
0: Dionisio, ¿fue mérito de los nuestros o fue más deficiencia de la selección ecuatoriana? ¿Fue más mérito nuestro o deficiencia de Ecuador?
14: No, fue mérito de México, fue más mérito de los nuestros.
0: Porque a mí me decían que Ecuador tenía Caicedo de campeón del Mundial de Clubes, que de, sí. Que esto es...
14: No, a ver, Ecuador no hizo lo que, de acuerdo a su potencial, lo que pudiera hacer, porque México no lo dejó. No es porque de pronto no quisieran o lo que... No, es que no pudieron. Ahora, Becasese, antes del partido, hay una imagen que toma la televisión internacional donde le ves el rostro y Becasese estaba cagado, zurrado. No sé si Becasese, me imagino que de pronto,
0: no, se los comió, ¿no? El escenario se los comió.
14: Yo me imagino que de pronto vio el Azteca, y el Azteca, aunque hay otros estadios o otros escenarios que puedan ser más grandes en el mundo, pero tú te pones en medio del Azteca, que alguna vez alguno de nosotros nos pusimos, ¿no? Y mucho más el Pony Ruiz, y es un escenario majestuoso, impresionante, que te das vuelta así 360 grados y dices, ¿qué onda con este estadio? Y entonces, desde ahí yo ya lo vi, reitero, hecho del 1 y del 2. Ya después, los primeros 20 minutos de México, donde México, sobre todo llegando con su línea de segundos, con su segunda línea de volantes, cuando llegaron Romo, cuando llegó el propio Morita, que tuvieron disparos, que tuvieron aproximaciones, después juntándose por derecha con Alvarado, no supo ni cómo reaccionar para contener, por lo menos en esos primeros 20-25 minutos, a esos tres que les estaban haciendo completamente daño. Lo otro, México es un equipo, ahí difiero un poco contigo, cuando México se sabe que es igual o mejor que el rival, propone a su manera. Como lo hizo ayer, salió a avasallar al rival. Los primeros 25 minutos de México, y todo el primer tiempo muy buenos y que logra conseguir ventaja, es porque termina saliendo por avasallar al rival, entendiéndose.
0: Pero el gol de Julián parte detrás del medio campo. Y el otro es una recuperación en presión.
14: Está bien.
0: Y está bien.
14: Pero la intención de México desde el primer minuto fue: te voy a ir a buscar. Voy a ir a buscar el partido. Voy a ir a ofenderte, voy a ir a hacerte daño. No fue esperar. Nosotros de pronto dijimos, bueno, capaz va y espera, estudia los primeros 15 a 20 minutos, y Ecuador pues más o menos hizo lo mismo. No le permitió a Ecuador reaccionar en ese sentido. Entonces, al final, pienso que este es el mejor partido de la tercera era de Javier Aguirre, ¿no? Y por supuesto, mérito para todo el equipo mexicano del gran partido que se tuvo. Y queda claro, tú tienes que naturalizar un jugador cuando realmente te va a representar una diferencia en el terreno de juego.
0: Hoy Quiñones no solamente es el mejor naturalizado de la historia.
14: Con todo respeto, yo sé que mucha gente, no, que Siña marcó diferencia, Siña no marcó diferencia. Esto es marcar diferencia. Lo que hizo Julián Quiñones. Eso es estar marcando diferencia constantemente en una Copa del Mundo. Ha metido 3 goles, se aproxima ya a Luis Hernández y a Chicharito como máximos goleadores de la selección. Ya eso es cuando a mí me quieren vender desde la Constitución. Ajá. No, es que si es mexicano se le va a exigir lo mismo que un mexicano. No, porque se le está naturalizando, porque supuestamente da más que un mexicano nacido en México. Y aquí Julián Quiñones es el ejemplo ideal para establecer por qué sí se puede o se tiene que naturalizar a alguien que realmente te va a aportar y a potenciar y a marcar la diferencia en la cancha.
15: Pero es que no tiene por qué potenciar ni marcar diferencia. Quiñones tiene un pasaporte que es mexicano y si es elegible tiene todo el derecho a jugar con México. O sea, ya dejémonos de la pinche palabrita de naturalizados o no naturalizados. Que tenga el pasaporte mexicano que quiera y pueda y sea convocado y aporte a la selección, bienvenido sea. Quiñones, por la edad que tiene, no me extrañaría que va a ser el jugador mexicano con más goles en una Copa del Mundo. Y que el trato para él va a ser diferente porque él sí ha metido goles. Pues no, o sea, al final de cuentas, el tipo tiene el pasaporte mexicano y puede jugar con
0: México. ¿Qué vas a contestar, Dionisio,
15: Ya está.
14: De las necedades, oídos sordos.
15: De que si nació acá, que si no nació acá.
0: Pero si estás oyendo.
15: Además, Quiñones tiene un plus del que hay que reconocerle a Quiñones. Sí lo convocaron de su selección porque Colombia mandó la convocatoria y el tipo dijo, no, yo quiero jugar con
0: eso,
15: México.
0: Eso.
15: Él escogió jugar con México. Entiendo que por ahí el debate puede estar en otros que van a México porque no los llaman de su selección, pero al final de cuentas, si tienen el pasaporte, son mexicanos igual que tú, que Álvaro, que yo, el Pony no sé si lo tengo o no, y tenemos exactamente...
0: Y se lo sacamos el pasaporte en Santo Domingo.
15: Ya, acabemos con la pinche palabrita de naturalizados porque son mexicanos y punto. Ahora,
14: palabrita de naturalizados existe y no la vas a poder cambiar.
15: El señor Álvaro Morales le tiene que pedir disculpas a Javier Aguirre, al que haya llamado analfabeta táctico. El tipo está haciendo el mejor mundial en la historia de México, entonces habría que pedir una disculpa.
0: Pero es que no es el mejor mundial tampoco, tranquilo.
15: Rangel paraba sin manos, Rangel tiene 0 goles.
0: Voy a contestar sobre eso.
15: Mundial.
0: Sé que la tenías atorada. Sé que las tenías atoradas en el cuello.
15: La traes atorada tú, hermano.
0: No.
15: Están callando la boca todos y cada uno de los que criticaste previo a la Copa del Mundo.
0: Te voy a contestar después de la pausa todo lo que me acabas de decir, que si le tengo que pedir perdón a ellos. Ahorita te contesto. Déjame ir a la pausa.
15: Y te salvó la campana, literal.
0: No, ahorita va a venir, hermano. Vas a ver. Pausa y venimos con más. 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
0: De regreso con todos ustedes en Los Jefes para toda la Unión Americana, soy Álvaro el Brujo Morales, gran programa que estamos teniendo con Rodrigo el Pony Ruiz, Dionisio Estrada, Fernando Ceballos y todo un gran equipo de colaboradores. Saludos hasta Tampa Bay, Salinas, Houston, Fort Lauderdale, San Antonio, en Phoenix, Riverside, Las Vegas, Amarillo, Palm Springs, Reno, McAllen, Brownsville, Scottsdale, Albuquerque, Dallas, Los Ángeles. Gracias, nosotros somos la autoridad en el deporte. Y señoras y señoras, señoras y señores, ahora voy con...
27: Si van a tocar a Chivas, que sea con argumentos, porque aquí hay quien responde con datos, con memoria y con carácter. 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
0: A ver, yo he dicho que el Vasco Aguirre es un analfabeta táctico, pero... Gracias a mí se ha esforzado por aprenderse cinco vocales. Las cinco vocales. Y voy con lo siguiente, mira más. Gracias a mí, el tal Arrangel le ha crecido los brazos. Gracias a mí. El tal Arrangel que no sabía salir, se ve que dijo, ese Calvarito cómo me jode, pero tiene razón. Aprendió a salir ahora y ha salido muy bien. El Piojo Alvarado, yo siempre lo he dicho, él no es volante ni extremo. Él es lateral y ha dado muy buenos partidos. Ahora sí, el mejor y seis de los ocho goles tienen olor a América. Seis de los ocho goles en esta Copa del Mundo tienen olor a la América.
15: Ya, acaba con ese también, con ese maldito debate.
0: Perdón si te lastimé.
15: Jugó más en Atlas, se formó en Tigres. Raúl Jiménez prefirió quedarse
0: en segunda división. Campeón en América.
15: No estamos
0: campeón
15: hablando
0: en la América, formado en la América, Raúl.
15: Ayer había hasta cuatro jugadores de Chivas al mismo tiempo en la
0: cancha. Sí, pero seis de los ocho goles son de jugadores de la América.
15: Estamos hablando de
0: en este Mundial.
15: Ayer jugó México, Álvaro.
0: Qué bueno, y está bien. Es un hecho. Pero es un hecho irrefutable. Seis de los ocho goles los ha metido exjugadores de la América.
15: Hoy el tal Arrangel es el mejor portero de la actualidad y lo comprueba actuación tras actuación. Hoy Javier
0: Aguirre. Hayamos enfrentado a Francia, Inglaterra. Así, ¿eh?
15: Mexicano de la historia y lo sigue demostrando.
0: Todavía no nos hemos enfrentado a alguien fuerte, gracias a Dios. Hay que decirlo. Hemos ganado lo que habíamos que ganar.
15: Ligas del mundo, hombre. Ya.
0: O sea, hemos ganado a quienes teníamos que ganarle porque estaban enfrente. Todavía no nos hemos enfrentado una potencia, gracias a Dios. Acércate el micro.
15: Contra Ecuador no pensabas que México iba a ganar.
0: Y yo creo que mi pronóstico fue 2-1. 2-1. Y se, bueno, me faltó el 1-0. A ver, el Vasco por lo menos, gracias a mí, ya aprendió cinco vocales. Ataco cuando puede. Espero al rival. Y individualidades marcan diferencia y la marcan. Organizado en defensa y únicas oportunidades o una o dos oportunidades hay que capitalizarlas.
15: No, contra Ecuador no fueron solo dos oportunidades, yo creo que fueron más. Yo
0: fue la del cabezazo que era muy clara, y el pase de Romo a Raúl.
15: Las dos que tuvo Montes también de balón parado. Es que a ver, termina siendo un partido redondo porque México domina los primeros 45 minutos, es muy superior a Ecuador. Y el segundo tiempo, cediéndole la iniciativa y la pelota, las más claras también fueron de México, a balón parado. O sea, supo también contener al rival. O sea, por eso juegas un muy buen primer tiempo con un fútbol ofensivo, vistoso, de ataque. Y luego juegas un segundo tiempo donde supiste manejar el partido, contener al rival y aún así ser mejor. O sea, creo que hay que destacar de la selección mexicana. Se da cuenta que Mora tiene que jugar siempre. Es el jugador con más talento que hay en México. Lo que hace este chamaco de 7 años es realmente impresionante. Encuentra pases donde no lo hay, genera fútbol donde parece que no existe, es un jugador completamente distinto. Lo de Quiñones ya lo decíamos, el jugador más determinante en el ataque de la selección mexicana. Montes y Johan se han acoplado perfectamente en la defensa. Tenía a hacer nada en el centro del campo, le ganó todas las pelotas, o sea, y también hay que decirlo, y ahí estoy de acuerdo con Dionisio, el Azteca pesa un chingo. Lo que pesa el Estadio Azteca es impresionante, tener 85,000, 87,000.
1: Pero los jugadores lo tienen que hacer pesar desde abajo para que arriba.
0: Sí, de acuerdo.
1: No que se piense que desde arriba tiene que pesar hacia abajo, y sobre todo directamente al rival.
0: De acuerdo. A ver, Pony, ¿qué te pareció los goles? El gol de Julián, que mucha gente no se sabía el reglamento. Detrás de la línea media cancha no hay fuera de lugar, no existe el fuera de lugar. ¿Y qué te pareció el gol de Raúl? Que va a pelearla a Raúl, el rebote le queda, entre Alvarado le devuelve y luego Quiñones le da el pase. ¿Qué te parecen los goles?
3: No, los dos golazos. O sea, el primero, pues correr 60, 70 metros, 60 a velocidad y luego tener la capacidad de recortar y darle la dirección y la potencia que le dio, la verdad, es complejo a veces, ¿no? Y más quizá en una situación, en un partido tan importante, ¿no? Y en ese aspecto Julián lo hizo bien y lo ha venido haciendo bien y lo va a seguir haciendo de una mejor manera, ¿no? No hay mejor, no hay mayor alegría para un delantero que el hecho de estar, digamos, de vena con el gol, y en ese aspecto Julián, yo no tengo duda que va a seguir incrementando esa cuota goleadora para la selección, para él, y bueno,
0: de acuerdo.
3: Sumando lo que decía hace rato Fer, pues el hecho de que él es muy meritorio todo lo que él hizo en cuanto a desechar a su país de origen y optar por México, y eso tiene un valor agregado importante, y lo está demostrando el cariño que tiene hacia México. Y el otro, pues también premio a un jugador que ya sabemos lo que en un tiempo sufrió con una lesión muy, muy importante, y que está ahí también metido en los goleadores más importantes de México, ¿no? Definiendo de una gran manera, un golazo. Y la verdad, pues todo ese tipo de cosas, digamos, a los demás, pues le van inyectando esa calma, ¿no? El hecho de saber que tus goleadores están enchufados con el gol, pues te deja tranquilidad, así como los delanteros, los volantes saben que si atrás el Tala va a tener una situación de tapar algo, lo va a hacer. Entonces esa confianza pues se va transmitiendo uno a uno, y eso al final genera una tranquilidad que se ve y se permea, ¿no?
0: De acuerdo, de acuerdo, de acuerdo, de acuerdo. A ver, Dionisio, ¿debemos estar preocupados por esta actuación de las actuaciones que ha tenido México, o podemos estar confiados que cuando nos enfrentemos a una potencia en las rondas siguientes podemos salir adelante, o hasta aquí llegamos ya? Sácate el micrófono, que no te oigo.
2: Justamente tenemos que ver cuál es el rival que nos toca. Te lo dije hace un momento, cuando México es igual o superior al rival, por lo general propone a su manera, con sus limitaciones, pero asume lo que es la condición del partido y asume lo que es la condición de querer tener la pelota y entonces ofender al rival. Cuando el equipo mexicano se siente inferior, y hablo cuando hablo del equipo mexicano, y entonces entiéndase al cuerpo técnico y entiéndase a Aguirre, entonces toma posturas distintas. Vamos a aguantar atrás, vamos a aguantar después de la línea del medio campo, desde ahí organizamos el equipo, cerramos jugamos con las dos líneas del fondo lo más justo posible, ¿no? Tratemos de evitar que más que el receptor reciba el balón, que el que lo termine enviando, tratemos de anularlo, ¿no? Entonces, cuando venga, por supuesto, equipos importantes, fuertes, ya lo decías hace un momento, de los que todavía quedan, Francia, sobre todo el candidato número uno, España, Argentina o alguno más, a México le va a costar producir, le va a costar ofender, le va a costar hacer daño, y entonces estaremos basados a un error del rival, un contraataque, una jugada táctica fija, y entonces ahí veremos otra vez ese México que en algunos momentos vimos en los tres primeros partidos de la fase de grupos, y sobre todo ese de Sudáfrica, que lleva ya con la ventaja que se tenía de 2-0, ok, vamos para atrás. Ya contra Corea, en los últimos 15 minutos se sufre, porque dice, vamos a cerrar el partido, vamos para atrás, y bueno, y entonces
0: hay dos acciones fortuitas en el de Corea, no es que menosprecien nuestro triunfo, hay dos acciones fortuitas, gol de Romo.
2: Se roba el balón.
0: Y la palabra la primera, si el Tala no mete el brazo, no se te oye, Fernando.
15: Con el Mundial, el de Corea, hasta ahora.
0: Ok, con este nivel que hemos mostrado, ¿nos alcanza contra las potencias o no nos alcanza?
15: Depende.
2: En el Azteca
15: lo puedes equilibrar. Yo sí creo que el Azteca te equilibra mucho y te juega mucho a favor. En una cancha neutral, o sea, ya jugando en Estados Unidos, por mucho que vas a jugar casi de local, sí cambia, creo que cambia mucho, ¿eh? O sea, yo sí creo y sí le atribuyo.
0: O sea, ¿ya llegamos hasta aquí?
15: No, yo creo que todavía el partido de octavos lo puede ganar jugando en el Azteca. Insisto, en el Azteca, aunque tengas una potencia enfrente, se equilibra mucho. Equilibra en el Azteca un equipo mexicano con sus condiciones. Un mes en la Ciudad de México, a los que vienen a adaptarse a todas las condiciones que te puedan entrar a jugar. México,
0: por también. se le está quitando, se está perdiendo un poco la señal, Fernando. A ver, en estos momentos que usted nos está escuchando en su radio, pues todavía no sabemos si va a ser Inglaterra o Congo, ¿no? En estos momentos. Porque pues los partidos se están desarrollando durante esta jornada mundialista, usted que nos está escuchando en su radio.
15: ¿Ya me oyen o no?
0: Sí, ahora sí. Mi pregunta es, suponiendo que sea Inglaterra, porque en estos momentos usted que nos escucha en la radio, pues está dirimiendo el partido. ¿Contra Inglaterra nos alcanzaría jugando así, Pony, o nos sacarían?
3: Pues yo creo que sí, pues obviamente que hay que...
0: Yo también creo que sí, ¿eh?
3: Hay que acoplarse a las condiciones, quizás, pues sí, Inglaterra, un equipo que tiene la pelota, jugadores rápidos, que el juego aéreo, todo eso, pero obviamente pues hay que competir, y dentro de esa competencia, pues el rival también se va a equivocar, también lo puedes agarrar mal parado, en fin, o sea, situaciones de fútbol que se presentan, el tema es aprovecharlas. Si vas a tener situaciones de gol, pues ser certero como se ha sido hasta ahora, defensivamente sólido también. Entonces, en ese aspecto, si se compite, en este caso México no se achica.
0: Porque no te le puedes poner al tú a tu Inglaterra.
3: ¿Cómo?
0: No te le puedes poner al tú por tú a Inglaterra tampoco.
3: No, claro, por eso. O sea, obviamente que ahí ya entra la planificación del partido, la estrategia. Entonces, obviamente no vas a competir al tú por tú, jugar mano a mano en todos lados. No se puede. Entonces eso lo hemos visto a lo largo del Mundial, donde pues hay equipos que se saben inferiores y hay equipos que se saben superiores, pero a la hora de realmente definir es donde marcan la diferencia.
0: Mira, el único tema que sí he visto es que sería un problema para Javier el Vasco Aguirre si el marcador fuese adverso, Fernando, ahí sí es un problema. Remontar, suponiendo que sea Inglaterra, que ahorita va a estar jugando su partido, remontar sí sería un problema y quedaríamos expuestos.
15: Hasta ahora no hemos visto, ¿no?, cómo tendría que reaccionar.
0: Pero tampoco encuentro otra manera de jugar la Inglaterra como más que esta: aguantar, aguardar, morder y contragolpear y contraatacar cuando se pueda.
15: Yo creo que hay que ser muy claros. El Azteca te equilibra mucho la cancha y te hace un partido mucho más parejo de lo que sería un Inglaterra-México jugando en Estados Unidos, ¿no? Ahí sí las posibilidades de México serían menores, aunque jugaran, o sea, tendrías que hacer un partido perfecto para ganarle a Inglaterra en una cancha neutral. En el Azteca, insisto, creo que todo te juega a favor y te inclina mucho la ventaja. No le quito mérito a lo que ha hecho México hasta ahora, ni mucho menos, pero sí coincido contigo, habrá que ver a esta selección si en algún momento le toca remar contra corriente, ¿no? Porque hasta ahora pues han sido 4 partidos perfectos, 4 victorias, 0 goles recibidos y en ningún momento se ha visto abajo en el marcador.
0: A ver, Dionisio, ¿esta es la manera como tenemos que jugarle a las potencias también? Y si vamos perdiendo, ¿nos alcanzaría para remontar o no?
1: Yo lo veo complicado, lo veo difícil, okay. Pero bueno, okay. Algún chance tendría México. Tenemos que, para enfrentarnos a las potencias, entendiendo que en este mundial han quedado o distan mucho de comportarse como potencias, y me refiero, tengo que remitirme al partido, o a los partidos de, y siendo amistosos, y sobre todo el que se juega en el Azteca, donde México ni toma ni agarra la pelota, donde Portugal, sobre todo el segundo tiempo, la monopoliza, pero tampoco es
0: profundo. Tampoco perdimos.
1: Es profundo, tampoco es claro, ¿no? Es a Portugal, el partido termina 0-0, y hasta a lo mejor viendo que quizás Portugal dijo, ¿para qué arruinamos la feria, la fiesta de reinauguración? Después vemos lo de Portugal, y lo de Portugal en algunos partidos ha sido peor que lo que vimos en el Azteca, y lo de Bélgica, que pasó en Chicago, que también se le termina sacando el empate muy lejos del Bélgica que esperábamos. Da la impresión, claro, que selecciones como Francia, como Argentina, como España, como la misma Brasil, la misma Inglaterra, sus versiones serán mucho mejores si se llegase a enfrentar a estos equipos que lo que vimos de las versiones de Portugal y Bélgica en amistosos y lo que hemos visto en el mundo.
15: Ahora, yo creo que en un partido donde una potencia en el Azteca, primero tienes que aprovechar los primeros 15, 20 minutos, ¿no? Que es cuando está toda la gente metida y salir con todo a buscar ese gol rápido que por lo menos te acomode. Y si no se da, entonces sí, manejar el partido hasta un minuto 60, 70, en donde a ellos ya les empieza a pesar el tema de la altura, del cansancio, Y tú que ya estás acostumbrado y que eso tentativamente no te tiene que afectar, ahí buscar liquidarlo. O sea, creo que el plan de partido tiene que ser algo así: primeros 15, 20 minutos voy con todo, presiono arriba, encierro, busco. Si no consigo el gol, entonces ahí ya doy un pasito hasta atrás, manejo un poco o trato de manejar el partido, para después en los últimos 30 ir otra vez con todo en ese momento donde los vas a asfixiar.
0: Déjame ir a la pausa y venimos a calificar a los jugadores, a cada uno de ellos. Pausa y venimos con más. Volvemos aquí los jefes.
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31: Este pasado martes 30 de julio, México pasa a octavos de final al vencer a Ecuador 2-0, partido que se llevó a cabo en el Estadio Banorte y en Ciudad de México, con goles de Quiñones y Raúl Jiménez. México pasa ya a octavos de final y sin haber recibido ningún gol. Próximo encuentro para la selección mexicana en octavos de final va a ser contra Inglaterra, igual ahí en el Estadio Banorte de la Ciudad de México, a las 5 de la tarde, hora del Pacífico. Y la pregunta que todo mundo se hace: y si sí, vamos México. Y para más información, sigue conectado. Yo soy Teo Cepeda, no le cambies.
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0: De regreso con todos ustedes de los jefes para toda la Unión Americana. Soy Álvaro el Brujo Morales, gran programa que estamos teniendo con Dionisio Estrada, el Pony Ruiz, con Fernando Ceballos y todo un gran equipo de colaboradores. Saludos hasta Fort Lauderdale, San Antonio, Phoenix, Riverside, en Reno, en McAllen, en Brownsville, Los Ángeles, San Diego, Escondido, Miami, Boston, New York City, gracias en Charlotte. Nosotros somos la autoridad en el deporte en Monterrey. También tenemos estación de radio Monterrey, Nuevo León, Monterrey, California, y en Tijuana, Baja California, también en San Diego. Gracias, gracias. Y ahora vamos con
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0: A ver, califiquemos rápidamente a los jugadores, tanto los titulares como los suplentes. El Tata Rangel, gracias a mí, cómo ha mejorado ese muchacho, cómo ha mejorado ese muchacho, gracias a mí. 9, ok, perfecto. 9 o 10, Fernando.
15: 10, no recibió gol.
0: Ok, Dionisio.
12: 9.
0: ¿Por qué no 10?
12: Porque
0: debió quedarse con esos balones en lugar de
12: despejarlos, ¿no? No. Dos grandes atacadas en momentos oportunos. Cuando fue requerido, pues terminó ahí. Pero, ¿por qué el otro día, justamente en la cadena ESPN, lo calificamos y te había dicho el por qué 9 y no el 10? Si me acuerdo, después ya te digo.
0: Ginkgo Biloba. Nueve, la verdad. Gracias a mí le han crecido los brazos ese muchacho. Se ha puesto a entrenar, él ya sabe salir. Antes no sabía salir. A ver.
15: Nos vas a dejar a las Chivas para el torneo, gracias.
0: Después vuelven a su realidad. Van a venir embriagados de tanto triunfo. ¡Ojo, Estamos embriagados de triunfo. Está bien, México no ganaba un partido de eliminación directa desde hace 40 años. Eso lo entiendo.
12: Exactamente, en el otro mundial es lo que se jugó.
15: Lo que sí, Álvaro, Dionisio, Pony, hay que decirle a la gente que festejen con más cuidado, moderación. Sí. Tristemente y lamentablemente ya hay 3 personas fallecidas por los festejos el día de ayer, los 3 por asfixia. Entonces, está muy bien la fiesta y que se celebre y que se festeje y que se viva, pero pues sí pedirle a la gente que tenga mucho cuidado y que sobre todo pues lo haga con moderación, ¿no? Para evitar este tipo de tragedias,
12: ¿no? Y además, cuando es un evento que se hace multitudinario con cientos de miles de personas o rebasando el millón o lo que sea, eviten llevar niños. Si estamos hablando que han sido 3 personas fallecidas por asfixia, 3 personas, es 3 adultos. No puedes llevar niños a esa clase de eventos.
0: No, Dionisio y yo que estuvimos en el Ángel de la Independencia, a ver, la fiesta fue magnífica, o sea, en el sentido de luces, color, alegría, por supuesto, pero después se torna, salir de ahí, se torna como las películas de The Walking Dead.
12: Sí.
0: Todos están zombies. Sí. Es el apocalipsis. O sea, y se vuelve peligroso, así que tranquilos. A ver, Jorge Sánchez, al principio lo vi titubeante, pero después ya como que corrigió, ajustó y ya empezó a ganar los duelos individuales. Pony.
3: Yo 9.
0: 9. Fer.
15: 9 también.
0: Fernando.
15: 9.
0: Dioni.
12: Sí, yo se destaca mucho la labor de Jorge Sánchez, pero iba a quedar con 8.
0: 8. Montes, le hacen un túnel en una jugada que termina en un disparo. Le hace un túnel.
12: Del Tala, que el árbitro termina marcando saque de meta y no tiro de esquina. Que no...
0: Pero aún así, después, bueno, cortando lo que tenía que cortar. 8 lo voy a poner yo, Pony.
3: 8.5.
0: 8.5, Fer.
15: 10.
0: ¿Por qué 10 si le hicieron un túnel?
15: Bien, pero no dejó pasar nada. No,
0: sí, dejó pasar que se le llevó a...
15: No, 10. Es más,
3: Jorge, pues mérito, también. Mérito del delante.
15: 10 a Montes, 10 a los dos.
0: No, si dejó, pues, le hicieron un túnel en el área.
15: 10 a Montes, 10 a Sánchez.
0: ¿Cómo ves, Dionisio?
1: Comparto con Fer Ceballos 10 a los dos.
0: Pero si le hicieron un túnel a Montes.
1: Sí. Pero al final de cuentas no terminó repercutiendo. Y todos los duelos aéreos. Entre Montes y Joca lo resolvieron de manera sensacional.
0: Eso sí.
1: Entendiendo también que Ecuador, yo no sé si se dio cuenta o no de que todos los centros, sabiendo que Montes sobre todo era el que más ganaba por arriba, insistían y difícilmente ganaron. Es más, yo te lo dije cuando estábamos viendo el partido, entiendo que Ener Valencia es el goleador histórico, pero no era un partido para Ener Valencia de arranque, y cuando le dejaste 45 minutos y veías que él le quitaba velocidad y ritmo al ataque ecuatoriano, tenía que haberlo cambiado. Y cuando entró Kevin Rodríguez, ¿no? Hasta tuvo prácticamente una jugada de gol que empezó a generar o a ser más peligroso, ¿no? El equipo.
0: A ver, bueno, Vázquez muy bien anticipando, buenas barridas, buenos duelos individuales. Gallardo, ¿qué calificación pone?
3: 8 igual que Sánchez.
0: 8. Johnny.
15: 10 a Vázquez y 10 a Gallardo.
0: 10 a todos 10.
1: Yo me quedo con 8 para Gallardo porque en esa jugada de llevó a la del otro lado, el paradón también de Rangel, sí quedó muy exhibido en la manera en cómo llevó a se lo terminó llevando. Y ese lado izquierdo de México conllevó a que fue lo mejor que tuvo Ecuador y que después también. Yo solamente entiendo que quizá por cansancio lo termina sacando BKCC, ¿no? Terminó siendo como que el ladito más peligroso, ¿no?
0: Ok. Romo, ese es el mejor partido de Romo, porque incluso en los partidos donde había dado gol o asistencia, Romo no había jugado bien, aunque hubiera dado gol y asistencia, pero este fue un partidazo Romo. Romo andaba ya hasta volanteando, fue el que le metió el centro a Raúl que falló, Pony.
3: 9.
0: 9, Fer.
15: 10.
0: No te oigo.
15: 10.
0: Entonces, a Quiñones le va a poner 15. A Quiñones le va a poner 15. Ok, a ver, 10. Ok, Dioni.
1: 9.
0: Ok, Lira.
3: 9.
0: 9. 9.
3: Yo no doy 10. Yo no doy 10 porque la perfección no existe. Entonces, alguna cosa siempre va a haber.
0: Okay. Entonces, Quiñones va a ser 9-5 para el Pony, yo creo. Ok, Dionisio.
1: Para Romo, 9.
0: ¿Y Lira?
1: Ah, Lira, 9 también.
0: 9. Mora.
15: 10.
0: 9-1. Los ecuatorianos no entendían que Mora, Alvarado y Quiñones estaban permutuando todo el tiempo, porque Alvarado jugó incluso hasta más centralizado que lateralizado. Mora, 9.1. Dioni.
1: 8.5 fue de más a menos.
0: Ok.
1: Realmente los primeros 20, 25 fueron muy buenos de él y ya después poco a poco fue diluyéndose, entendiendo que corrige también un poco la marca Ecuador. Y después le terminan dando un golpe que ha de haber dicho a Javier Aguirre, ¿sabes qué, papá? Mejor lo sacamos, no voy a hacer que después nos lesionen para la siguiente ronda, ¿no?
0: Ok.
1: Y el 58, no estuvo todo el partido.
0: El Piojo Alvarado.
15: 10.
0: 8.
15: El Piojo que tanto critica es el jugador que más asistencias ha dado en una Copa del Mundo mexicano.
0: De acuerdo, siendo, a ver,

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1: Yo poní
2: 9.9. ¿Te cierran 10 o no?
1: 10. No, ese tiene que ser el que más, Fernando.
3: No, 10. A ver, para mí fue un partido perfecto de México. Por eso les puse 10 a todos. Todos jugaron bien.
1: El que sí justifica su naturalización, de todos los que se han naturalizado. Y le ponemos 10 y nota.
2: 10. ¿Qué culpa tengo yo? Yo me naturalicé, yo no me naturalicé para jugar.
1: Bueno, oye, pero tú fuiste al Mundial de Francia, ¿no?
2: No. Fui a la eliminatoria, un par de partidos, fui ahí de.
1: De relleno. Okay. Porque yo recuerdo cuando estaba en la escuela de cronistas y comentaristas deportivos, nos ponían partidos de los 90s de la selección de Chile y ahí estaba el Pony, me acuerdo. Ahí estaban unos partidos. A ver, sí.
3: ¿En serio?
1: Mándale dinero para que le ponga saldo ahí en la tienda, ¿no? No trae saldo. Ya, ahora sí. No, ya no. Selecciones que pasaron octavos sin recibir gol. Holanda, Brasil, Italia, Argentina, Suiza, Uruguay.
4: Italia en el 90 y que de hecho llegó a 5 cuando con Walter Senga, y México ahora en el 2026.
1: Ok.
2: Pero de todo eso, que Holanda llegó a la final.
1: ¿Qué ibas a decir? Sí, de acuerdo. ¿Qué ibas a decir, Fer?
3: Fue palabrita naturalizado. Ve y dile a Hakimi y a los marroquíes que nacieron en España, que no son marroquíes, que son naturalizados.
5: Son de ascendencia marroquí.
3: Ve, dile a,
5: no confundas a la gente.
3: No.
5: Una cosa es tener doble nacionalidad.
3: Son mexicanos. A ver, ve y dile a los españoles que Lamine Yamal no es español.
5: Pero no. Tiene ascendencia.
1: A ver, y los suplentes, el Chaquito Jiménez no conecta, no engancha todavía el Chaquito, ¿no?
2: Es que es muy complicado al tipo de partido que entra, sí, yo creo que es.
1: Pero tuvo una que se fue solo.
3: Tuvo una que se la da mal a Orbelín, pero cumplió Álvaro, creo que con la función para lo que lo metieron. Al Chaco lo metió a desgastar, a correr, a estar arriba con los rivales. Bueno, termina.
1: Si México estaba atrás, o sea.
3: Sí, pero.
1: Pero
3: las dos que generó fueron a la contra y terminó desquiciando Hincapié, que lo echaron.
2: Pero no hubiera sido mejor. Ahora sí te apoyo, haber metido a otro Chiva, hermano.
3: ¿A la hormiga? Sí, también creo que hubiera cumplido la misma función, Pony.
2: Sí, pero iba a correr como loco. O sea, iba. Esa la hubiera cumplido quizás mucho mejor y quizás hasta hubiera tenido una chance de gol.
1: Oye,
3: el tema ahí está claro que Javier se la debe al Chaco, que fue el que le metió el gol en Copa Oro con el que fueron campeones, y lo quiere recuperar porque sabe que es un jugador que estando bien le puede ayudar mucho en lo que queda del Mundial, ¿no? Y por eso lo está considerando como la segunda opción en ataque, ¿no?
1: Bien, por cierto, Fernando, dice la gente que ya no hagas enojar al Capi García Aspe.
3: Es que se enoja de todo.
1: Sí. Bueno, dijo Aguirre, el domingo es el partido más importante del fútbol mexicano y de mi carrera. En esos momentos seguramente.
3: Le aviso a la gente.
1: Ah, bueno, seguramente en esos momentos que usted nos escucha a través de su radio, está jugando el Inglaterra contra Congo. Vamos, Congo, aguanta, Congo.
2: Vamos contra Inglaterra.
1: Lo bueno, de una vez.
3: ¿Quieres Congo que Inglaterra?
1: Pues mira, hermano, yo la verdad es que ya esta selección ya cumplió. Javier Aguirre ya cumplió. Punto. Ya. Ahora, no, ¿es histórico? No, es, o sea, la felicidad es histórica, pero, o sea, llegar a octavos de final, pues ya lo hemos hecho. En casa, llegar a cuartos de final, ha pasado las dos veces anteriores en casa.
3: Pero tú ya estás hablando del resultado final. El proceso se ha sido histórico. 4 victorias, 0 goles recibidos.
1: No ha sido un proceso, el torneo dirás. El proceso ha sido malísimo.
3: Los resultados hasta ahora te arrojan.
1: Ah, eso sí.
3: 4 victorias, 0 goles. Sí. Ya si superas la fase de octavos de final es la cereza en el pastel.

0: pero ha sido un extraordinario para México.
1: 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Vámonos pues. Gracias, Dionisio. Gracias, Pony. Gracias, Fernando. Nosotros somos los jefes, autoridad en el deporte. Gracias, hasta la próxima. Chau, chau.
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11: Ecuménico quiere decir universal, global, total. Así es el fútbol. Norteamérica está de fiesta y el mundo entero está invitado. Fanáticos mundialistas en la fiesta ecuménica del balompié.
12: La 21 de la Copa Ecuménica de Fútbol, el Atlanta, Georgia, la República del Congo, lo ganaba con gol de Brian Sipping a minuto 7, lo que obligó a Inglaterra a forzar la máquina. Basta el complemento que con doblete del capitán Harry Kane lo ganó 2-1, y el domingo, en octavos, estarán enfrentando a México en el Estadio Azteca, el Congo a casa.
13: La selección mexicana alcanzó los octavos de final en un gran partido de fútbol al ganar a una selección de Ecuador que quiso pero no pudo. Julián Quiñones y Raúl Alonso Jiménez, los verdugos. Partidazo del chamaco de 17 años, Gil Mora, domingo en el Estadio Azteca contra Inglaterra. Lastimosamente, el Centro de Mando de la Secretaría de Salud de la Ciudad de México, SEDESA, informó que 3 personas, 2 mujeres de 19 y 49, así como un hombre de 44 años de edad, murieron a causa de asfixia durante los festejos en la CDMX, 2 en la zona del Ángel, la otra en la zona centro. Pese a los avisos de que la gente ya no llegara a ambas zonas, los festejos fueron totalmente rebasados. Al quedar eliminado, Sebastián Becasese concluyó su contrato con la Federación de Ecuador, por lo que la selección de la mitad del mundo ya no tiene director técnico.
14: En información del diario francés L'Équipe, Mohamed Salah encendió las alarmas de Egipto al salir de cambio en el complemento del partido ante Irán, que terminó igualado 1-1. La Federación Egipcia confirmó que el capitán de los faraones sufre una elongación en los isquiotibiales y deberá seguir un protocolo de recuperación este viernes 3 de julio contra Australia. En cifras, cada una de las 16 selecciones que se despidan en esta primera ronda de eliminación directa recibirá 11 millones de dólares por su resultado, además del apoyo previo de 1.5 millones para preparación, lo que eleva el monto total a 12,5 millones de dólares.
12: Con una conferencia de prensa, Marcelo Bielsa cerró un ciclo al frente de la Selección Nacional de Uruguay, que consumó un fracaso en la Copa al quedar en fase de grupos, lo que generó una gran decepción en los fanáticos, y se dijo consciente de ello. Países Bajos se quedó sin director técnico. Ronald Koeman no esperó a que los directivos le pidieran el informe. A través de sus redes sociales, anunció su renuncia a un segundo ciclo con el combinado naranja. Sofoca, 44 partidos dirigidos, 24 triunfos, 11 empates y 9 derrotas.
13: El Club Universidad Nacional hizo oficial que terminó su relación comercial con la marca Nike. Fueron 12 años en los que la de la palomita vistió a los de azul y oro, una relación que comenzó en el 2014. A falta de que lo haga oficial, el Club del Pedregal, Puma, será su nueva marca. En el baile del patrocinio, Club Guadalajara le dio las gracias a Puma y ahora será la marca Nike la que vista al rebaño sagrado. Gallos Blancos de Querétaro tendrá este viernes 3 de julio duelo de corte amistoso a puerta cerrada en Estados Unidos contra Austin FC en el San David's Performance Center de la ciudad tejana, encuentro de preparación rumbo al torneo Apertura 2026 de la Liga MX.
14: El manager de los Yankees de Nueva York, Aaron Boone, informó que ante un brote de virus estomacal, algunos elementos del equipo tuvieron que ser asistidos con sueros intravenosos. La causa, una intoxicación por alimentos. Para rematar, hasta este martes, los Yankees suman 6 de